0: responda de acuerdo al gusto y lo que quiera esa marca promover de cada corte. Es impresionante lo que
1: Claro,
0: logra en el postproducto, en el post vivo.
1: yo lo gasto mucho, hablo con Mario, porque le digo, cada vez son más MP910. Cuando llevas a Qué Locura, llevas a Los Cuarteteros, porque los analiza como fenómeno. O cuando
0: Tremendo.
1: llevó, qué sé yo, a La Piba Leiva, y cuando lleva, que empieza a conocer esa historia
0: ¿No
1: por
0: debiera
1: ahí.
0: ser solo de
1: Bueno,
0: músicos?
1: no, no, no, no, no.
0: Porque pará, ayer.
1: Hace atractivo cuando lleva un científico. Pues
0: Sí.
1: decir, uy, qué embole un científico, Hugo, lo hace
0: No,
1: atractivo.
0: tremendo. A mí lo que me encanta de él es la capacidad que ha tenido para reinventarse. A diferencia de Marcelo, de Tinelli,
1: Sí.
0: que, pobre, vive luchando ahora en cómo reconstituirse sin encontrar el rumbo. Lo de Procolini es
2: Sí, a ver,
0: admirable.
2: Mario lo que hace es un late night.
0: Sí,
2: Más
0: bien,
2: temprano,
0: concepto
2: pero
0: americano.
2: es un concepto de
0: Que lo
2: late night.
0: hacía en Fox Germán
2: Y,
0: Paulós, que te acordás que estaba Chatruc. ¿Te
1: claro,
0: acordás?
1: bueno, nunca es tarde.
0: Exacto.
2: Acá con, bueno, Mario es un gran entrevistador. Mario no es de ahora de hacer ese tipo de cosas. Mario, estábamos en Rock and Pop y hicimos a Ricky Martin. Hicimos a Robbie Williams.
1: Sí,
2: Y.
1: no era cre pero no era creíble.
2: ¿Cómo que no es? Por favor,
1: Escucha,
2: no, no, no, no.
1: escucha, escucha.
2: Por favor, Ricky Martin, no se quería ir hablando de Led Zeppelin. Ricky Martin,
1: Escucha,
2: ¿dónde lo escuchaste?
1: lo único poco interesante, pero escúchame. No, no. Él se hizo más popular ahora.
0: Y sí, se ayornó, se ayornó.
2: Pero pará,
1: Él
2: chicos.
1: se hizo. Bueno,
2: Pero pará.
1: antes él era para un segmento y el popular era Tinelli. Hoy Tinelli no sé qué es y él se hizo más popular.
2: Bien, pero pará, Marce.
0: ¿Sabes por qué también? No se enchastró en la política.
2: Pero pará,
0: A
2: Marce, chicos.
0: Tinelli lo liquidó la
2: A
0: política,
2: mí no me parece.
0: muchachos.
2: Mario, ¿en cuál es? Lo escuchaban todos. No es que no era popular, ¿eh? ¿Cuál es? Lo escuchaban todos, ¿eh?
1: Yo
2: Por
1: no.
2: favor.
1: No tenía. Mirá que un
0: No, no,
1: día.
0: no, no, no.
1: Pero
0: Era
1: yo
0: un
1: no.
0: segmento progre.
1: Yo 105.5 escuchábamos latino.
0: Sí.
1: Cuando
0: Los
1: Hugo
0: 40,
1: escuchaba.
0: los
1: O la
0: 40,
1: 100.
2: la
0: ¿Cómo
2: ¿Cómo no
0: 140
2: escuchabas cuál
0: principales?
2: es?
0: No,
2: ¿Pero
0: no.
2: qué no escuchabas cuál
0: No, sí, Mario
1: es?
0: lo
1: Sí,
0: sabe,
1: yo
0: ¿sabés
1: he
0: qué
1: hablado con
0: pasa?
1: él. Yo no tenía sintonizada Rock and Pop.
0: Éramos de una generación que no éramos del palo de la rock and pop, ¿eh?
1: Éramos del palo de Tinelli
0: Después
1: nosotros.
0: empezamos a
1: Nosotros
0: entender,
1: mirábamos Tinelli.
0: después empezamos a entender a los Lalo Mir,
1: Claro.
0: a la Negra Bernassi,
2: Bueno, son héroes, son
1: sí, pero
2: pilares,
1: pará.
2: Lalo, La
1: No, no,
2: Negra,
1: con una diferencia.
2: Mario,
1: No,
2: Bobby Flores, Quique
0: Sí,
1: claro, pero
0: éramos
1: era
0: más de la M nosotros. Era más popular la M, Nacho, también.
1: claro,
0: Eran un
1: sí.
0: segmento ustedes, ¿eh? Eran vos, Pento, eran muy ABC1.
2: No,
0: Eran
2: no, no,
0: medio
2: no,
0: refinados.
2: no
0: ¿O
2: sé
0: no,
2: si a veces
0: MP?
1: si
2: Uno,
1: nosotros no éramos
0: pero.
1: rockeros, éramos más
0: No, no, claro.
1: era latino y cumbianchero.
0: Sí, claro. Rock Nacional,
1: Claro.
0: llegó la Mega.
1: La
0: Ojo que
1: 98.3,
0: ustedes
1: claro.
0: chocaron contra esa aparición, ¿eh? La irrupción de la FM como concepto de
1: No,
0: radio
1: pero
0: popular.
1: ellos encabezan una radio distinta.
2: Sí, sin duda.
1: Eso, fueron
2: Sí, sí, sí, sí. Sí,
1: innovadores.
2: sin duda. Y después.
1: Son dueños de una época.
2: Yo. Está mal
1: Creadores
2: que
1: y
2: lo
1: dueños.
2: vi,
1: No,
2: y
1: pero
2: bueno, fue un
1: Nacho.
2: momento. El 91, 99, 91, 99, 91, 2004.
1: Nosotros
2: Era
1: con
2: una
1: Hugo,
2: cosa. Muchachos, o sea.
1: nos asustábamos. Porque ustedes eran muy picantes.
2: Bueno,
1: Nosotros trabajábamos en Radio Buenos Aires. Yo conocí Belgrano 270. Y Entre Ríos. Y Entre Ríos.
2: Era un.
1: Dejaba muchas
2: Pero
1: esquirlas
2: era
1: ahí,
2: una.
1: ¿eh?
2: Pero hoy, por ejemplo, ustedes llevan al aire lo que les sale de la cabeza. O sea, la creatividad la exponen. Era un momento de creatividad total y absoluta, te diría psicodélica incluso. Psicodélica. Todos nos pasábamos libros y discos y experiencias y nos contábamos y era, viste,
1: No, pero
2: constante, o
1: yo
2: sea, constante,
1: había una
2: constante.
1: tormenta de ideas, había un
2: Uf, no, no,
1: intercambio
2: una
1: ahí.
2: cosa.
1: Es imposible, es adictivo verlo a Mario
0: No,
1: hoy.
0: tremendo. Yo tomé la costumbre de volverme a casa,
2: Es el puto amo.
0: acostarme a las 12:30 y ponerme a ver su programa. Lo veo en stream, con lo cual soy de los que le aporta a él el post vivo. Cuando él dice está segmentada la audiencia, no me importa medir 4 puntos, 4 o 5 puntos, si después me ven 14 o
2: Pero
0: 15.
2: más allá de eso, él volvió haciendo algo que quiere hacer.
1: Sí.
2: O sea, no es
1: más para allá mí de, mucho más
2: esto que es verdad,
1: Nacho,
2: es
1: para mí mucho más popular. Para yo lo siento mucho más cercano a mí de lo que fue él y probablemente lo mejor de él haya sido
2: porque
1: el pasado.
2: Tiene la misma edad.
1: Bueno, puede ser.
2: Tiene la misma edad y ahora a ver, y
1: él me gasta cuando yo pongo algunas cortinas musicales, me dijo, cada vez está más sordo, me gasta con eso.
2: Claro.
1: Le dijo, de puta, y llevaste a los chicos de qué locura.
2: Pero Mario, y lo dijo siempre en algunas entrevistas, Mario, hay un periodo de tiempo donde se guarda, se va, o sea,
0: está... ¿Esto no lo va a hacer por mucho tiempo, decís?
2: No, lo que, no, tal vez es el nuevo Jerry Seinfeld. Letterman.
1: Sí.
2: Ese es David Letterman, andá a saber. Pero él se dice, si ahora los 60 quiero hacer del de 40, soy un nabo.
1: Sí.
2: Eso lo tiene claro, el paso, los símbolos de los tiempos.
1: Él un día dijo
2: Mario
1: cosa,
2: lo tiene clarísimo.
1: Dijo una cosa muy fuerte. Mirá qué tema trajo Hugo para el pase.
0: Me encantó lo que hizo ese conflicto.
1: Él dijo que él se tenía que ir corriendo de la radio, porque él cuando empezó haciendo la radio... era uno más de los que lo escuchaban. Y ella no vivía la misma realidad.
2: Claro.
1: No tomaba más el colectivo. Tenía un auto que no tenía los pibes que lo seguían a él. Entonces dijo, yo tengo un tiempo para terminar. Porque a mí... Hugo, ¿a nosotros qué nos destaca? Nosotros vamos a la cancha y estamos en contacto con 50.000 personas.
0: Nos encanta.
1: Con el palquista, con el plateísta, con el de la popular. Barazón, ese contacto, él asumió que iba a empezar a perderlo. Y vos cuando te alejás de la gente te mandás una cagada.
0: Uh-huh.
1: Por eso siempre digo lo mismo. Mejor y peores que estos programas, debe haber. Mejor y peores que esta radio, debe haber. Más cercano a la gente, no.
0: Popular.
1: Y el fútbol nos hace muy cercano a la
0: gente.
1: Cerca
0: de las pasiones populares.
1: Escuchate, me dijiste que...
0: Hoy es un programa de muchas notas que van a tener repercusión.
1: Ayer metiste a Michan.
0: Fuerte. Salió como a las 11:30 de la noche.
1: Se lo metiste a Michan. Yo hoy decía en MP 910, había hablado.
0: Polémico, porque se le tiró contra Vélez, en tanta explicación que él da.
1: Sí. No, él, para mí...
0: Pero hoy López te dijo algo interesante, ¿eh?
1: Meó fuera el tarro.
0: Pero no hay sanción, Marcelo, te lo dijo Gustavo hoy.
1: Él no puede decir, no, pero si hubiera algo contra Vélez, no le dan el penal. No, él eso tiene que meter.
0: Eso,
1: en la cancha no se
0: eso tiene. Eso no le incumbe.
1: Claro.
0: Lo que pasa es que se ven atacados y tienen que salir a refutar. A ver, los jueces, ¿qué dice la justicia?
1: Se expresan por su fallo.
0: Léanlos considerando si estarán de acuerdo o no. Obviamente Vélez lo ve una crueldad, una injusticia. No hay reglamentación posible. Boca, como nos dijo el gurú aquel viernes,
2: han cometido un error.
0: Acá ese viernes,
1: sí,
0: Marcelo,
1: sí, claro.
0: Vos te ibas y detonaba
1: estoy
0: la
1: escuchando.
0: Bomba.
2: Sí, es más, la frase más o menos completa ya la podemos decir, ya está.
0: Un gurú de 3 minutos y medio nos dejó un mensaje.
2: Fue, y la curva fue, y estos muchachos de Boca han cometido un error.
0: Han cometido un error, dijo.
2: Así fue.
0: Han cometido un error.
2: Y estos muchachos de Boca han cometido un error.
0: Por eso el desliz y la sanción económica, que, a ver, a Boca no le roza el bolsillo, pero es importante la sanción en términos económicos. Ahora, ¿no está legislado respecto de qué sanción cabe para un equipo que pone 6 extranjeros?
1: ¿Saldrá con 12 contra Platense? Aparentemente, hasta que se aviven, después todavía lo sacamos.
0: Estoy de acuerdo con Farinella con el tema de que Gariano no está a la altura para dirigir un partido grande.
1: ¿Y Novelli?
0: No,
1: o sea, ponen una dupleta.
0: Pero Novelli tiene bar de Boca River, de River Boca.
1: Está bien, Hugo. Pero yo lo que te digo, ¿no podemos poner los mejores?
0: Es curioso. No lo quieren. A Tello no lo quieren. Viste que Arévalo te chicaneaba. Y estaba bastante, me cuesta coincidir con MA, pero estaba bastante de acuerdo con MA. Para lo que es hoy el arbitraje, sobre todo por lo condicionado que están.
1: Sí, bueno, pero no
0: porque
1: hay,
0: bueno,
1: hay árbitro de 10 puntos.
0: ¿Saben lo que está pasando
1: la
0: con
1: la vara? Está mucho más abajo.
0: Lo referí, ven que el de al lado, el par, que el atorrante, como una vez me dijo Pancho La Molina.
1: No, como
0: un día Pancho me dijo.
1: Como dijo de Ramírez.
0: De mi hijo podrán decirlo cualquier cosa, pero nunca será un atorrante. Mirá qué buen término para elegir al chancho, para describir al chancho, atorrante.
1: Sí, no, ¿no? Pero, no
0: es un término de antes, atorrante, ¿no?
1: Ayornó ahora Vila, ¿cómo le dijo a Ramírez?
0: Bandidos atorrantes. Podría ser un tema de León Gieco.
1: De manero, ¿viste?
2: El bandido.
1: Sin vergüenza.
0: Bandido atorrante. Ahí tenés, bandido atorrante. en la diferenciación del bandido con el atorrante, los que son minoría ven tan sucio el ecosistema que yo creo que hasta para quedar bien hacen las cosas prolijamente o hacen las cosas de acuerdo al cliente de turno. Pero mirá cómo está todo decondicionado que... Y está tan espesa la atmósfera. ¿Vieron que Diego Milito sacó una foto con Chiqui Tapia, no? Es de hoy esa foto.
1: ¿Es de hoy?
0: Es de hoy. Todo el mundo abre el paraguas.
1: Oye,
0: todo...
1: La de Mariotto. Arrancó los tiros.
0: Sí, ¿viste? Y hoy es en el secanuquismo está en el puesto 2, creo. O 1. ¿Entendés? Marcelo.
1: Gaby, digo, un abrazo grande, Gaby.
0: Están por... todos alineados. No, no, pero ¿cómo se llama, hijo? El presidente Banfield. No es Gabriel. Gabriel es el político.
1: Sí.
2: Matías. Que bueno, es más Presininio que Dicarlo.
0: Exacto.
2: Pero nadie le dice Presininio. Claro.
0: Presininio.
2: Luquita Rodríguez le dice Presininio.
0: ¿Cómo lo instaló, Lo de Presininio, ¿no?
1: Escúchame, ¿y qué opinas de lo de lo del Flaco Gareca que derivó que hicimos la primera hora acerca si hay que sumar más grandes?
0: Para mí tiene razón, ¿eh? Hay que resignificar el fútbol argentino.
1: El Flaco Gareca dijo que ya no son más cinco grandes.
2: Bueno.
1: Hay equipo. Entonces
2: eso, espera, ya Verón lo había dicho hace 10 años. Hace 10 años había dicho.
0: Estudiantes discute no ser el cuarto.
2: Resignifiquemos.
1: Bueno, yo pasé un audio de Andújar cuando dijo el quinto grande sí, es Estudiante.
2: Y, a ver, pero ¿estamos haciendo la parte etimológica de los cinco grandes?
1: No, yo dije. Bueno, pero cuando prendé la tele, la Copa la juegan Platense,
2: no, está bien.
1: Barraca Central, pero Riestra y
2: para los que
1: Central
2: no,
1: Córdoba, Santiago del Estero.
2: Para los que no saben, los cinco grandes quedaron de principios del siglo XX con la AFA recién armada, uh-huh, y en algún momento aquellos clubes que superaban los 15.000 socios, X cantidad de campeonatos, X cantidad de partidos, eran considerados grandes. Seguramente lo hicieron ad hoc para ese momento, que voten Boca, River, Racing, depende de San Lorenzo, y quedaron Boca, River, Racing, depende de San Lorenzo.
0: Bueno, pará, y Huracán.
1: Ahí está la encuesta Olé.
0: En los estatutos.
1: Cuando saca la encuesta, pero en un momento, sexto grande.
0: En un momento Huracán figuraba en el estatuto con
2: claro, pero, perdón,
0: cuando votaban, cuando tenían acceso a un voto más.
2: Ya, eso grande, su voto valía doble.
1: No, y cuando Gámez consiguió, porque Vélez había ganado el Intercontinental, la Copa Libertadores, y consiguió que en el reparto de la guita del fútbol, Vélez fuera como grande, cuando sí, consiguió que fuera los torneos de Mar del Plata para que ganara 200 lucas por cada partido.
0: Bueno, ahí Vélez bueno, lo ganó ahí, porque tenía Chilaver, cuando, tenía...
1: Ah, claro.
2: Bueno, acá hay una trampita. En Premier League hay un incentivo por si el rating te miran más gente. Uh-huh. No sé si ha logrado, no sé, Boca mide 32 o 33, que cobre un...
0: No, pero acá también,
2: un punto más de rating.
0: Acá también. Pero es una porción del 25% de la torta. ¿Saben cuánto cobra Lanús por año de derechos de televisión?
1: ¿Cuánto?
0: $3 millones. Decime si Lanús puede ser competitivo con $3 millones por año. Necesita vender un jugador cada 6 meses.
2: Mira lo que mida. Mida lo que mida. Sí. O sea, si de golpe, no sé, los partidos de Lanús miden... No,
0: el promedio es de 3 palos verdes.
1: Nunca fue aceptado lo que yo planteé ante la AFA, la presenté, que había que entregar derechos de televisión no solamente por rating, sino también por cantidad de socios, por posicionamiento en el campeonato. Entonces vos agarrás a Lanús y seguramente uh-huh, te mide 2 puntos. Un partido de Lanús contra X, contra Talleres de Córdoba. Pero si vos ahí después le otorgás porque salió segundo, tercero, bueno, puede ir defendiendo
2: más.
1: Sí,
2: no, más vale.
1: Tampoco yo no quiero ser populista y no quiero echarle la culpa a la tele. Porque la tele tampoco le puede cobrar al abonado más de 30 lucas, uh-huh, Hugo.
0: Sí.
1: Porque en cuanto le decís 42 lucas, 50 lucas, se te bajó. Sí. Porque entonces, si no podés recaudar con los abonados, ¿dónde vas a salir? Tenés que salir a robar.
0: Obvio.
1: ¿Me entendés? Entonces es una encrucijada.
0: Bueno, Marcelito, bueno, tenemos Vito, mucho y hay dos notas fuertes. Una, como decís vos, centro delantero goleador. Jugó competiciones importantes con su selección. Jugó en el fútbol argentino, hizo goles en clásico y le dice al fútbol argentino que está dispuesto a volver, que tiene el teléfono abierto. Hizo quilombo, ¿eh? Como siempre, a su manera. Fuera de contexto, como dice Luquita Rodríguez, claro, vos que lo citaste. Esa persona.
2: Fíjese usted que
0: charla, esa persona charla con nosotros en un ratito.
1: Bien, y después la otra nota, me quité dos notas.
0: Sí, la otra nota es Diego Martínez, el técnico de Huracán, promete hablar con nosotros también.
1: Habrá el fin de semana.
0: Ganador de partidos grandes, Diego.
1: Bueno.
0: Ganador de partidos grandes.
1: Esa es la locura del fútbol argentino. Huracán eliminó a Boca. Le ganó el clásico después de 25 años en cancha de San Lorenzo. Le ganó Racing. Le ganó River de visitante, que se llevaba todo puesto.
0: Sí.
1: Y de vez en cuando algún silbido, algún rezongo hay. ¿Viste? Qué bravo. No, pues ya... De eso hablé con Diego. Le digo, Diego, qué bravo todo el fútbol argentino. Y, ¿viste, Marcelo? Hay que darle esto. Digo, pero qué bravo, ¿viste? Nunca podés. Y eso que Huracán ha tenido triunfos fuertes.
0: Total. Pero es un equipo inconstante. Le voy a preguntar a Martínez, a Diego, ¿por qué el equipo rinde de una manera cuando juega con River o con Racing o con Boca y no logra esa continuidad? Buena. Porque si no, Huracán debería estar más arriba. Buena. Con los partidos que gana.
1: Totalmente. Bueno, Hugo Roberto,
0: seguimos,
1: escuchando con el pelote que voy a hacer con la primera nota. Sí. Y después la de Diego Martínez para escuchar eso, para estar cómodo y escucharla.
0: Dale,
1: esta mañana.
3: Un abrazo. 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

0: Arrancamos Fútbol 910, 21-21, Quique, bien pegaditos a el pase que hicimos con MP, un pase que hace que el Talibán llegue acá irrumpiendo y que no comparta con nosotros, ¿viste? El Tali es así, rupturista, Nacho.
1: Sí, obvio. Que no vale, buenas noches.
0: A las personas que nosotros elogiamos, ser las denosta,
2: las dañas.
0: Las cuestiona, las daña, a gusto.
2: Me viene pasando seguido.
0: Es así. ¿No te gustó que elogiéramos a San Pergolini, por ejemplo? Que hace un éxito televisivo, que
2: no,
0: se reinventa.
2: Nadie discute eso, pero está limpiando.
0: Es la TV Ataca, es la Rock and Pop y es el Late Night de Canal 3, ¿no?
2: Está bien, pero hay otra cuestión, otro lado B de Pergolini que yo lo discuto, que no me gusta.
0: ¿Cuál es?
2: Y la verdad, lo que si uno analiza de su carrera, muchas cosas positivas, buenas en cuanto a los contenidos, pero también se ha burlado de mucha gente durante muchos años, creo yo.
3: Era otro humor en ese momento.
2: Bueno, otro humor,
3: ¿no?
2: Está bien, pero la verdad que hoy vemos un Pergolini.
0: Que... ¿Y de Tinelli que cortaba pollerita, qué pensás?
2: Y lo mismo. Bueno, pero Tinelli hoy está en el ostracismo. O sea, creo que.
0: Pero pará. Qué palabra fuerte, ostracismo.
2: Sí,
0: ¿eh?
2: No coincidís, Nacho.
1: A ver.
2: ¿No coincidís?
1: Sí, no,
2: un poco se lo deslutió el fútbol también a Tinelli.
1: Bueno,
2: cosa
1: claro.
2: Que a Pergolini también, porque se metió en el fútbol. La verdad que cuando
1: pero su salida fue paso de ballet.
0: No pudo.
2: Está bien,
0: pero fue
2: una
0: salida de paso de ballet.
2: Pero cuando estaba dentro de Boca. Se cuestionaban muchas cosas y yo recuerdo que él hacía video de Instagram diciendo ¿cuál es el problema acá? Yo no veo, están inventando. Y después salió y se convirtió en un tirabomba en contra de Boca.
3: Entonces, Pergolini se fue porque mientras él era encargado del marketing y de los medios audiovisuales de Boca y de la comunicación, le hicieron un canal de Boca al costado. Básicamente le dijeron Pergolini, mirá, lo vamos a hacer como nosotros queremos. Y Pergolini se fue. Ahora lo que yo veo... Y sería buenísimo hablar con Pergolini porque va a participar activamente en la elección de Boca el año que viene.
0: Sí, ¿no? ¿Se mete?
3: Totalmente, se va a meter. Olvídate que se va a meter.
0: Como vice con Tevez del Tano Beraldi.
3: Mirá, yo creo que la oposición está en charlas para ver cuántas listas van en contra de Riquelme. Porque si vos, como a nivel nacional, polarizás la elección,
0: una sola.
3: Saca ventaja a Riquelme. Si se juntan todos, bueno, le pelearán.
0: Una
3: y ahí
0: sola.
3: Será cabeza a cabeza.
4: Una sola, y si sale campeón Boca de algo, se le complica la oposición.
0: Sí, no hay...
4: Para mí,
0: no hay contienda.
4: Hoy puede pelear, y si sale campeón de algo,
0: no hay contienda.
4: Pero bueno, lo que sí, Pergolini, si se presenta, deja de ser creíble también.
3: Bueno,
4: si
3: pero va presenta. A ir. Escucha, Bataglia fue técnico de Riquelme, iba con la oposición ahora.
4: Yo coincido con lo que dijo el Tali, con el tema del videíto. Uy, ¿dónde hay problema? ¿Dónde hay problema? Y a los 10 minutos se fue.
2: No, y ni hablar...
4: De nos cargaba el periodismo y después teníamos razón nosotros.
2: No,
4: o sea, es ser y parecer. Listo, perdiste, no opinamos por un rato.
2: No, y
4: me parece a mí.
2: Y después muchas cuestiones que también, desde la ética y la moral, todo lo que pasó con Salomón y demás, yo no la viví esa. O sea, desde adentro, si la vi de afuera, no la puedo contar, no sé bien cómo fue. Pero desde afuera también me pareció algo que no se hace. Pero bueno, hoy pareciera que...
0: ¿Qué cosa afuera?
2: No, todo el caso de la Salomón.
0: ¿De qué habla? No me acuerdo. Dale.
3: De Beatriz Salomón.
0: Bueno, ¿la sabés, Nacho?
1: No,
0: te hace transpirar, Dani.
2: No, bueno, yo lo cuestiono en muchas cuestiones. También lo elogio como un animal televisivo.
0: Turco,
2: y de los medios.
0: Tali,
2: pero me permito también cuestionar y
0: todos
2: cosas que no me gustan.
0: Mira, yo pido que te definan a vos y algunos deben decir: el Tali me parece un tipo re divertido y otros no deben hablar tan bien. Y lo mismo me debe pasar a mí y Nacho. A ver, estamos hablando de un costado de un tipo de la industria que se reinventa en tiempos donde la tele. Está en revisión o interpelada, digamos. Vamos a ese costado. Después debe tener un montón de aspectos negativos como la tenemos nosotros.
3: Hoy para mí tiene y hace el mejor programa de la Argentina.
0: Y bueno, porque anoche...
3: Las notas que tiene...
0: Lo que hizo anoche con Fito Páez, lo hizo tocar algo de Charlie en piano, inolidable.
3: Muchachos. Se debe mucho a la producción, se debe mucho por cómo lo maneja, hoy, seguramente.
0: Hoy se lo mostré a mis hijas que no saben, no tienen ni idea de quién es Fito Páez. Y sí hablan de... O alguna vez escucharon quién fue Charlie García... Y digo, esto es música. Ustedes que escuchan...
3: Esto que está ahora...
0: Sí. ¿Cómo es el que vino a River?
3: No importa, no,
0: Bad Bunny. Mi hija es fanática de Bad Bunny, mirá.
3: El conejo.
0: Le digo, porque Bad Bunny tiene distintos géneros musicales en el último, y representa bastante las raíces de Puerto Rico y demás. La música argentina, la que nosotros escuchamos, la que nosotros nos conmueve.
1: Es el rock en español.
0: Los verdaderos músicos argentinos son estos tipos.
4: Bueno, igual la realidad, Hugo.
0: Es capaz de... Es este país que es capaz de hacerte
4: la realidad que vos invitás a César Banana Pueyrredón o a Patricia Sosa, claro, o a, no sé, a algún cantante de folclore y lo venís escuchando de los 20 años, a los, o sea, dentro de 20 años Luciano Pereyra, sigue siendo Luciano Pereyra. Bad Bunny a los 40 hace la que hizo Daddy Yankee, se dedica a otra cosa porque no puede cantar a los 40 años. Wey, Daddy Yankee es de lo mejorcito en todo sentido. Pero este Bad Bunny... Va a llegar un momento que dice, yo no puedo hacer esto y voy a mandar a... Va a aparecer otro Bad Bunny.
0: Total.
4: Estos tienen 15 años de vida, nada, bueno, más, comandante.
1: Chicos, es símbolo de los tiempos, ¿eh?
0: Sí.
1: Es símbolo de los tiempos.
0: Lo que no significa que sean mejores estos tiempos, ¿no?
4: Pero el símbolo... Nosotros eso tiene. Vos sabés un recital de los Pimpinela y sabés quiénes son los Pimpinela.
1: Está bien,
4: este pibe no va a venir a cantar a los 60 años.
1: Pero va a haber
3: Este arranque le viene bárbaro a Beligoy, a Gariano y a compañía, ¿no? Para tapar el papelón que ha hecho la AFA hace un rato nada más.
1: Pero pará, yo pregunto. Furiosa realidad.
0: Sí.
1: ¿Es imposible que Gariano tenga un buen partido el domingo?
3: No, no, no. Son dos cosas distintas.
1: Bueno, está bien, pero digo...
0: Yo creo que no está facultado para dirigir un partido grande.
4: Pues algo, cuando Gariano dirige en serio, dirige bien.
3: Bueno, entonces no dirige nunca en serio.
1: Bueno, pero, perdón. No, entonces,
4: eso lo decís vos.
0: ¿En serio, Pepe?
4: Cuando dirige en serio.
3: Muchachos, a ver.
4: Cuando
3: a,
4: no, acá... cuando después... hay cosas. Arriba lo dirigió en Copa Argentina hace un par de partidos. Que no molestó a nadie. Un partido que no molestó a nadie.
3: Bueno, el otro día le quiso pegar como Almada la pelota, más allá de que no echó a Arambarri. Ese fue Gariano.
4: Ese es otro antecedente.
3: Ese es el que no le cobró a River un penal gigante en la cancha de Tigre.
4: Se lo pone a Boca. El de Racing también te confía.
0: Pará, hoy Milito se fue a sacar una foto con Tapia, ¿vieron?
3: Sí, lo vi. Lo vi.
0: Es de hoy la foto, ¿eh?
3: Sí. Una inauguración.
0: Todos buscan meter presión, ¿eh?
3: Obvio. Igual, yo quiero decirlo porque está bueno decirlo antes.
4: Y después parece River con la transparencia, ¿no? A Milito,
0: no, el tema es, por eso, hay mucha hipocresía acá. O sos opositor, o sos ladrón, o sos policía. A mí no me gustan los tipos que van por el medio,
4: el
0: ¿no?
4: El único Verón, porque fácil. Totalmente. Se bajó la bombacha por eso, cuando tuvo que decir...
0: Yo soy más veronista que nunca. Para mí, mi líder en el fútbol argentino es Juan Sebastián Verón. Un tipo que está en oposición, no va a la AFA. Ayer pregunté, ¿fue alguien de Estudiantes? No va.
3: No va.
0: Estudiantes no participa del comité ejecutivo. Si vos crees que te chorean, que te la ponen, que te liquidan, no pertenezcas. Yo no a ver, yo con los tipos que con los que no me unen cosas, ni valores, ni filosofía, y me corro. Elijo no estar con esa obvio, gente.
3: Pero no entiendo algo. Porque pará, dijeron River va porque si al quinto, la quinta vez no va... Pierde el lugar. ¿Y Estudiante por qué no va nunca?
0: No le interesa tener un cargo.
3: No tiene lugar.
0: Bien, correcto. Estudiante, digo, yo no pertenezco a esto.
3: Bien, correcto.
0: Yo no pertenezco porque, como no estoy de acuerdo, no pertenezco. Tal vez River necesita...
3: River reculó.
0: Necesita más demandas. Y Tapia necesita de River, ¿eh? Porque Tapia necesita tener a Boca
4: no
0: y a River
4: cerca.
0: No está
4: River la cancha de River todos los partidos te puntero.
0: Claro, es más... No, y encima creo que le tiró un palito porque le alquila la cancha a River ahora con la selección.
1: Bueno, sí, le pidió que no el canon del alquiler de la cancha sea para una entidad benéfica.
0: Es la casa de la selección, River. A ver, Grondona tenía a Boca y a River como vicepresidentes. Es fuerte tener a uno de enemigos. Aunque algunos dicen que River va a la AFA para gestar un movimiento de oposición.
4: Para mí está bien.
0: A mí me parece que está bien eso también, ¿eh?
4: Para mí está bien que River le alquile la cancha porque para abrir el estadio hay que pagar un montón de cosas. También River, cuando va a vender el naming, te dice, esta es la casa de la selección. O sea, además de todo lo que tiene River, el estadio que va a estar techado, 100.000 personas, y además, acá se va a jugar el Mundial. Acá va a jugar la selección.
0: Total.
4: Acá pasa tal cosa. Y eso... También River, si tiene ganas, le puede hacer un guiño a la selección como diciendo... Porque después, si un día en Brasil, los estadios no tienen 100.000 espectadores. Y un día juegan en Fortaleza, y un día juegan en Sao Paulo, y un día juegan en Río de Janeiro. Acá si quiere un día la selección, dice un día va a Córdoba, un día va a San Luis, un día va a San Juan.
1: En 3 años vamos a tener 20 días de Mundial. Porque, a ver, esto lo comparto, creo que es la primera vez que lo comparto acá. Uruguay va a jugar sus partidos en Uruguay.
0: Sí.
1: Argentina va a jugar su partido en Argentina.
0: La idea es que
1: Paraguay
0: juegue toda la primera fase acá.
1: ¿Cuántos partidos tenés?
0: Bueno, va a haber 64 equipos y lo que están tramitando, lo que están gestionando es que la primera fase de la Argentina la juegue todos los partidos acá.
1: Entonces Argentina va a jugar los 3 partidos acá, Uruguay va a jugar los 3 partidos en Montevideo, Y Paraguay va a jugar los tres partidos en Asunción.
0: Yo no sé si no va a Córdoba o a alguna sede del interior.
1: Bueno, bueno, entonces, tenemos 15 días de Mundial en 3 años acá en Argentina. Porque va a haber más partidos. Los 3 de Argentina son 3. Los 3 de Uruguay son... Y entre ellos.
3: Y los del grupo capaz que lo hacen quedar acá.
1: Y claro, por eso, y te toca Hungría. Hungría y Costa de Marfil. Y tal vez se juega en la Bombonera.
2: A mí me contaron el otro día que estuve en la puerta de AFA y te paran los dirigentes, pero no salen al aire, que esto es política y que ante, por ahí, no digo un encontronazo, pero ante el... A ver, la rivalidad que hay hoy un poco entre River y Tapia y AFA, a mí me cuentan que también hubo llamados, entre Di Carlo y Tapia, como que...
0: ¿Para acercarse?
2: No, como que, a ver, hablan por teléfono, por algún pedido, por algo, después es política, están enfrentados.
0: Pero mirá que Di Carlo anoche no lo escuchamos porque terminó tarde, en la fundación redobló la apuesta, Fue más fuerte y más duro que en la previa.
2: Sí, pero mirá que hubo, esto es política, y en 2 semanas por ahí firman un acuerdo de paz y están juntos de vuelta, Porque es así.
1: Pero pará, a ver.
2: El único que se merece respeto,
1: Nacho,
2: es Verón.
1: No, porque, está bien, pero pará, una cosa es que, perdón, tal y que, institucionalmente AFA y River limen asperezas y que eso se transforme en penal para River. Ese es el tema, porque si después River va entre Lucas Beltrán entra al área y lo bajan y cobran penal, voy a decir, claro, fue con la escupidera a Viamonte, bueno, no sé qué tema, Viamonte, a Pilar, fue con la escupidera a Pilar, la chilindrina, otro apodo de redes.
0: Sí. De redes no, de Barraca Central.
1: Bueno.
2: La bandera.
0: No, no fue la bandera Barraca la
2: chilindrina. No fue oficial porque no estuvo dentro de la cancha. Bueno, surgió entonces, en un partido de Barracas.
1: Como fueron con la escupidera, vamos a hacer la cosa. Una cosa es que está bien. Entre, che, boludo, dale, cállate. Bueno, dale, listo, vos. Ahora, si después, el penal es penal.
2: Pero Nacho, nadie es creíble. Bueno, por eso yo digo, el único creíble es Juan Sebastián Verón. Y Verón te provoca eso, de que vos podés estar en las antípodas de lo que piensa Verón, que es lo que me pasa a mí, en cuanto a formato de club.
0: Pero lo ves coherente.
2: Pero lo respetás.
0: Lo ves coherente. Lo ves coherente. Porque Milito, ¿dónde se para hoy sacándose la foto con Tapia cuando dijo hace un mes que el fútbol estaba roto?
2: No tiene credibilidad, Milito.
0: Si vos crees que el fútbol argentino estaba roto, ahora cuando te aprieta el zapato porque necesitas que el árbitro el domingo dirija para vos, o por lo menos imparta justicia... Vas y te acercas al presidente de la AFA.
3: Misma situación para Berlanga, que ayer cuando fue sabía el fallo que iba a venir más tarde y estaba la foto con todo el mundo en el comité ejecutivo.
1: El efecto
0: también es grave que deba pasar esto, ¿no? Que tengas que acercarte al presidente de la AFA para que no te liquide.
1: Claro, que el efecto mariposa sea me saco la foto con Chiqui, ergo. Bueno, vamos a impartir justicia.
0: No me la van a poner.
1: Cuando vamos a impartir justicia... Desde el vamos.
3: En esa Wincha dijo algo que es real. Se habla de la AFA Bostera, que él es de Boca y los fallos y demás. Boca no sale campeón de nada hace 3 años y medio.
0: Sí.
3: Entonces, la AFA Bostera no se estaría notando.
0: Y Novelli en Alvar, ¿qué onda?
3: Mira, yo quiero ser claro con algo con respecto a Ariano.
0: Vamos a una nota impactante, una nota que va a traer mucha repercusión.
3: A mí, cuando me dijeron a las 7 y 5 que estaban cargando los árbitros en la página y me dijeron que era Ariano. Yo, en serio, no lo quise decir hasta que estuviera publicado. No lo podía creer. Dije, no, me están cargando para que...
0: Es un chiste.
3: Ariano no está entre los 10 mejores árbitros del fútbol argentino. No está.
0: ¿Y por qué lo ponen?
4: No tiene 10 mejores árbitros del fútbol argentino.
3: Yo creo que... En el cara te los doy rápidamente.
4: Tiene uno que Ariano Tello, todos. Uno más o menos.
2: Mirá, a mí Tello, le van a tener que pedir perdón a Ariano.
3: Ojalá.
2: El lunes le van a tener que pedir perdón.
3: No, el lunes. El domingo a la noche. No, cuando el partido.
2: Porque hay mucho prejuicio.
3: Yo lo que creo que hay prejuicio.
1: Yo creo que va mal predispuesto.
2: Siempre. Pasan todos los clubes.
3: ¿Cómo va a haber prejuicio?
2: Pasan todos los partidos. Abren los paraguas.
0: Mal predispuesto, Tali.
2: No, después resulta.
3: Mira,
1: salí entre Tello. Pasó de Boca y ve que hace 2 semanas hizo así cuando pateó un jugador de River.
2: Es muy fácil equivocar.
0: Es cierto eso.
3: Después vamos a informar antes que se enoje.
0: Bueno, pero pará, estamos titulando.
2: Sí.
0: Porque también me quiero meter. Hay un temazo en River. Y que yo creo que lo conté, no sé si en el programa anterior, con MP La Tira o este año. Porque quien me lo contó me merece la mayor confianza en River. De que uno de los arqueros que busca River para el futuro es Agustín Rossi.
1: Sí, claro.
0: Y hoy apareció el nombre de Rossi. Como también aparece el de Bono.
1: Pero está avanzado el tema con Flamengo.
0: Bueno, vamos a hablar de ese tema.
2: Yo tengo el título también, ¿eh?
0: Dale, vamos a titular que tenemos una nota muy fuerte en minutos nada más.
2: Lo mío chiquitito, pero creo tener el nombre que piensa Tigre para reemplazar a Dabove, que hoy se fue, renunció.
0: ¿Fue ayudante de campo hace poco?
2: No, a mí lo que me dijeron, a mí me sorprendió. Es más, me dijeron vive a 2 cuadras.
0: ¿De la cancha de Tigre? Ey, ya sé.
2: ¿Otra vez?
0: ¿Salió campeón?
2: Yo no sé si es lo mismo que le pasó a Augusto cuando dijeron Gariano. No sé si me están
3: cargando. No, pero Gariano se terminó confirmando.
2: Por eso te digo, no sé si me están cargando bueno, o es algo que...
0: Pensemos un poquito. Pensemos. Dame un minuto de tanda, Walter. Un minuto. Y ya charlamos con un protagonista muy importante. Ya nos vamos a México, dale.
5: Me acuerdo mi nombre. Ajá. Muy tranquilo.
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0: Bien, seguimos en Fútbol 910. Nos vamos a dar un gustazo. Nos vamos a Ciudad de México, atravesando un momento espectacular en el América. Viene a hacer un golazo de chilena y es un futbolista que siempre está en la conversación nuestra aquí en el fútbol argentino. Vamos a saludar a Miguel Borja. Miguel, querido, ¿cómo estás?
12: Hola, buenas tardes. ¿Cómo está? Bien, gracias a Dios.
0: Bueno, qué momento goleador, ¿eh? ¿Cuántos goles de chilena hiciste? ¿Muchos?
12: De chilena, así como de ese calibre, ¿no? Porque la chilena, tú sabes que está la chilena y la volea, ¿no?
0: Claro, claro.
12: En 2016 había hecho uno con Nacional que fue más volea, pero fue también muy, muy, muy bonito. Y con la selección hice uno también, pero fue casi chilena también, entonces este último ha sido, creo que el más lindo que he marcado.
0: Sos un trotamundos del fútbol, Miguel. Has andado por todos lados. Contanos esta experiencia por Emiratos, por Medio Oriente, donde lamentablemente hubo un conflicto bélico que te impidió jugar un poco más, ¿no?
12: Sí, yo creo que si le hubiese dicho sí a todas las ofertas que me han llegado en mi carrera, ahí sí que conociera a todo el mundo, de verdad, pero sí, he estado en muchos clubes. Dios me ha dado la oportunidad de vestir muchas camisetas muy importantes y bueno, la última de ellas fue en los Emiratos, en Dubái, y bueno, lastimosamente por el tema del conflicto que hay en Medio Oriente, tomamos la decisión como familia de tomar la oportunidad de venir aquí a este gran club.
0: Estuviste muy cerca de jugar con Campas. Hace poco tiempo Campas estuvo cerca de llegar ahí a la América. ¿Te hubiese gustado?
12: Claro que sí. Yo creo que ya sabemos la calidad que tiene. Yo tuve la oportunidad de estar con él en Gremio y es un jugadorazo, jugador que marca mucho la diferencia y que a uno como delantero, como 9, siempre le gusta tener, porque es un jugador que siempre gana por la banda y siempre te pone a cobrar.
0: Nunca entendimos desde acá la distancia que después de River tuviste allí un tiempo en Cruz Azul y no pudiste terminar jugando allí. ¿Te defraudaron? ¿Qué fue lo que pasó realmente? ¿Que te tenían entrenando y nunca pudieron disponer de vos?
12: Bueno, eso fue algo que fue un poco difícil, ¿no? Porque yo llegué desde diciembre del año pasado a México. Pasé el año nuevo con mi familia en Cancún. Y me presenté el 2 de enero después de los exámenes ahí en la Noria y duré muchos días esperando que se abriera, ¿no?, el cupo de extranjero. Yo creo que se le dificultó a la dirigencia llegar a un acuerdo con el jugador que estaba por salir y yo desde diciembre me había hablado Juan Pablo, que es mi representante, de una posibilidad de ir a...
0: Juan Pablo Pachón.
12: Eso, de ir a los Emiratos. Yo le dije que no, y me dijo, es un buen equipo, una buena ciudad, pero yo le dije, no le presté atención. Y bueno, cuando empezó ese tema de que no podía jugar, yo veía al equipo que jugaba y yo con ese deseo de jugar, un día le dije, la verdad, pues, yo quiero jugar. Y si aquí no son capaces de pronto de abrir el espacio para que yo juegue, es porque es por algo. Entonces yo me voy y si nos ponen los tiquetes hoy mismo, yo me voy. Y eran las 2 de la tarde, a las 4 de la tarde ya tenía los tiquetes para ir a Dubái y así fue, salió todo. A las 15 horas estaba firmando ya.
0: Me quedo con una frase que me dijiste recién en el comienzo de la charla, de la cantidad de ofertas que has tenido. ¿Cuántas ofertas llegaron por vos y cuán cerca estuviste alguna vez de jugar en Boca si verdaderamente Boca te quiso?
12: Sí, yo esa pregunta o eso que dijiste, sí lo había tenido en mente, que he vestido muchas camisetas y he pasado por muchos equipos, pero como te digo, también he dicho no a muchas, ofertas. Desde que empecé mi carrera, sobre todo cuando empezó a explotar, que fue en 2016, me llegó una oferta de China, que fue una cosa de locos, uh-huh. Y le dije no. Y en Nacional, en Atlético Nacional, casi me matan, pero yo dije no. Y así como eso, muchas otras que he priorizado más la competencia. Y sí, lo de Boca también, en su momento fue... tuve conversaciones con Riquelme, después tuve conversaciones con el Chelo Delgado también y yo me quedo agradecido con Dios, con la vida, porque no es casualidad, ¿no?, que te lleguen esas opciones, que te llamen esos grandes clubes. Eso quiere decir que has hecho y estás dejando un legado y eso es lo que yo he tratado de hacer. Me he esforzado. En ocasiones me han salido las cosas, otras veces no, pero el fútbol es así, hace parte del fútbol el tener momentos buenos y momentos que no son tan buenos. Entonces me he sabido mantener y creo que eso es algo muy especial.
0: ¿Y ese llamado de Riquelme y de Delgado fue después de haber pasado por River o antes?
12: No, antes. Ah, el antes. De Riquelme fue antes, después de esa Copa América que jugamos en pandemia, que tuvimos uh-huh. Tuve ese choque con el Dibu.
0: Sí, claro.
12: A los días me llamó y bueno, recuerdo que estaba en mi pueblo y al lado tenía a mi hermano, que es muy bostero, y me decía, no, andate pa' Boca, que ese es. Y bueno, hay muchas cosas que uno prioriza, ¿no? A mí me tocaba regresar a Palmeira, porque mi pase era de Palmeira. Por Palmeira había pasado Felipao, que me había tenido, habíamos sido campeón de Brasileirao y estaba en Gremio. Entonces me llamó y me dijo que si quería ir allá a Gremio, y yo le dije que tenía que hablar con Palmeira, y él dijo, no, de eso me encargo yo. Y ya, bueno, los días estuve, me fui a Gremio y no a Boca.
0: Miguel, vos sabés que estaba repasando tu carrera y River es el club del exterior en el que más tiempo jugaste. ¿Cómo analizás tu paso por River?
12: Bueno, sí, creo que fue un paso muy, muy bonito para mí. Yo tuve momentos que no, nunca voy a olvidar, porque es una institución que confió en mí. Me abrió las puertas a mí, a mi familia, a mis hijos entrenaban allá. Y para mí eso que tiene mucho valor, más allá de los goles que marqué, de los títulos que gané, uno se queda con cómo te trataron a ti en ese día a día, ¿no? Y yo me quedo con ese día a día, siempre están dispuestos a ayudarme. Fue mucho el apoyo de la hinchada cuando no me salían las cosas, y creo que yo nunca me escondí. Yo nunca me escondí, nunca me he escondido y siempre he ido al frente. No me importa quién está al frente, yo siempre salgo a competir. Y como dije ahorita, me pueden salir las cosas bien.

0: Lo dije ahorita, ¿no? El fútbol tiene momentos y cuando el equipo andaba bien, yo creo que yo nunca desentoné. Fuimos campeones en 3 ocasiones, precisamente con Martín, que fue el que no me llevó, sino que fue Marcelo, pero yo le debo un cariño muy especial a Marcelo porque confió en mí, hablábamos mucho, me aconsejaba mucho y trató de sacarme lo mejor. Cuando él se estaba por ir de River, fue una etapa en la que ya lo cogí los últimos meses, 4 o 5 meses, y salieron las cosas bien. Él se pudo despedir muy bien de la hinchada, como la historia lo amerita, y después llegó esa transición entre la salida de él y la llegada de Martín. Y tuve momentos en los que decía, no, yo tengo que salir de River. Le pedí a la dirigencia que me dejara salir. Estuve muy cerca de irme a Estados Unidos. Hablé con Martín, me dijo, vas a tener más minutos, vas a ser mi 9. Y creo que ese 2024 hicimos historia él. Yo también haciendo muchos goles, siendo goleador del fútbol argentino, que yo cuando era niño veía mucho el fútbol argentino y soñaba con marcar gol, pero no con ser goleador. Entonces llegué allá, fui goleador y eso a mí nadie lo va a borrar. Marqué muchos goles, fui feliz, hice feliz a la hinchada y la recta final no fue la mejor, pero no solamente fue de Miguel, fue de todo el equipo, ¿no? Que no le salían las cosas y nosotros. Se entrenaba muy bien y después íbamos a los partidos y ustedes veían que no salía las cosas, no le
1: Es
0: salía a los
1: cierto.
0: campeones del mundo, no le salía a Miguel, no le salía al otro, entonces creo que fue más grupal que individual.
1: Y ahí el 9 vive de la confianza, Miguel. Y ahí perdiste un poco lugar. En el final de Gallardo, ya es cierto, vos fíjate, ya estaban los campeones del mundo, había mucha presión, mucha expectativa. ¿Te hubiese gustado en el final de tu etapa en River jugar un poco más?
0: No, yo creo que yo siempre jugué cuando no era titular, siempre Marcelo miraba para el banco y uno de los primeros en llamar era a Miguel. Y eso yo lo valoro mucho porque tú sabes que vuelvo y lo repito, uno tiene momentos buenos y no tan buenos y en esos momentos que no son tan buenos, él siempre alzó la mano y me dijo, vení, que tú me puedes ayudar y muchas veces lo ayudé, otras veces no. Y bueno, tengo ese sinsabor, me quedé con el sinsabor de que pude terminar mejor, pero bueno, así es el fútbol, cumplí el contrato de 3 años y medio y me siento agradecido con Dios, con la vida, porque hice historia en ese club.
1: Te hubiese gustado tener esa sociedad con Juanfer. Nosotros nos recordamos de aquel campeonato sudamericano del 2003 en Mendoza, donde Colombia aparece con vos y con Juanfer como jóvenes figuras. Después te vimos en Olimpo, por supuesto. Y a Juanfer lo vimos brillante también acá. ¿Te hubiese gustado jugar más con Juanfer? ¿Te sorprendió su última salida?
0: Sí, yo creo que yo conozco a Juanfer desde los 12 años, tuvimos la oportunidad de jugar juntos en Envigado y él prácticamente fue el que hizo todo lo posible para que yo llegara a River.
1: ¿Ah, sí?
0: Y sí, y bueno, creo que lo he disfrutado en la selección, lo he disfrutado en River, los partidos que jugué, los pase gol que me puso, los que convertí, los que de pronto no convertí, que me regañaba y me decía que tenía que marcar. Pero bueno, todo eso hace parte del fútbol. La salida que tuvo ahorita de River, pues no la esperaba porque sabemos lo que significa River, ¿no? Para Juanfer y Juanfer para River, pero bueno. Creo que son decisiones que ya tomó él y se respetan porque es un jugador de mucha trayectoria.
1: ¿Soñás con volver a la selección colombiana? ¿Jugaste poco en esa Copa América que Colombia llega a la final frente a la Argentina? Siendo que, a ver, a tu favor, Colombia tiene un buen juego, es protagonista, incluso hasta de la última Copa del Mundo, pero no tiene un 9 goleador como Borja.
0: Sí, yo creo que yo sueño con hacer sociedad con esos grandes jugadores, con Lucho Díaz, ¿no? Con

0: con los jóvenes que están saliendo ahorita. Pero bueno, son decisiones del cuerpo técnico que siempre lo hace con la intención de ayudar a los colores de nuestra selección. Pero siempre voy a estar disponible, ¿no? Para ser parte, para ayudar. Y las veces que he visto a esa selección antes de la Copa América y después de la Copa América, la cantidad de opciones que crean es algo que uno sueña, ¿no? Y se ilusiona. Así que siempre voy a vivir el día a día en mi club y nunca dejo de pensar en vestir la camiseta de la selección nuevamente.
1: ¿Qué recuerdos te llevas del fútbol argentino en lo competitivo? Es complejo jugar acá, los rivales son hostiles, hay mucho rigor, se mete mucho, ha sido complejo para vos, más allá de la cantidad de goles que hiciste, ¿es más riguroso que, por ejemplo, el fútbol mexicano donde estás hoy?
0: Bueno, yo he visto comentarios, ¿no?, que dicen, no, que el fútbol argentino, que los que se van de aquí brillan en otras partes, pero hay otros que llegan de otros lugares en los que de pronto no le están saliendo las cosas bien y brillan en Argentina. Entonces, el fútbol es así, hay ligas que son para uno como delantero más complicadas, porque en este caso el fútbol argentino, los centrales te van con todas, te hacen, te juegan con maña, ¿no? Que es lo que uno a veces como delantero le cuesta cuando tienes un central que es uruguayo, que es paraguayo, que es argentino y que tiene ese roce que viene de la B, que no te pitan las jugadas. Ahora está el VAR y te ayuda un poco y ya tú sabes que si te agarran, que si te pegan, puede ser penal. Entonces, yo creo que el fútbol argentino me dejó grandes enseñanzas. Yo tuve, cuando estuve en Olimpo, tuve muchos choques con muchos defensas porque yo tengo un temperamento fuerte y obviamente me gusta competir. Y mi paso por River también me deja cosas muy buenas, ¿no?, que me han ayudado a crecer. Y creo que es el trampolín que necesita cualquier delantero joven. Si tú me preguntas, ¿qué tienes un hijo? Por ejemplo, mis hijos, yo quisiera que a los 17 y 18 años pasaran por un fútbol como el argentino, para que se den cuenta que el fútbol no es fácil, ¿no? Para que se den cuenta que los centrales te comen. Entonces, uno también, cada momento lo ayuda, ¿no? Y ayuda para bien, para crecer, y eso fue lo que pude vivir en Argentina.
1: Contame de ese penal famoso frente a Boca en el final que terminó en escándalo y que vos estabas con una paz y una serenidad asombrosa para todo lo que había en juego allí.
0: Sí, creo que fue muy, muy, muy especial ese partido, porque uno siempre sueña con definir un clásico, ¿no? Y lo que te dije hace un rato, yo veía mucho cuando era niño la Liga Argentina y veía cómo Falcao hacía gol, las veces que le marcó a Boca. También veía cuando los colombianos que jugaron en Boca le iba bien, entonces soñaba uno con que un día le tocara un momento de eso, y ese día que me tocó, pues sabía que ese balón estaba pesado, pero también se me venían a la mente momentos que viví, que momentos en los que me tocó definir un partido, que me tocó cobrar en tanda de penal, como pasó en la Copa América con el Dibu. Entonces todo eso se le viene a la mente en ese momento, y bueno, sabía que era una responsabilidad grande, que era prácticamente la última jugada, pero bueno, creo que hay un Dios que siempre me ha respaldado, y después de ese penal, la frase y la camiseta que me puse le dio la vuelta al continente, precisamente porque antes del penal tenía paz, y después del penal, que se armó la pelea, también tenía mucha paz. Así que eso es algo que muy bonito, que yo creo que la hinchada de River lo recuerda con mucho cariño, y yo también.
1: De ese pibito, para cerrar la charla, Miguel, de ese pibito que me han contado que llegó a dormir en las gradas de Envigado porque no le daban pensión. A este glorioso Borja, ¿con qué soñás? ¿Qué hay más en tu carrera? ¿Puede haber una segunda etapa en el fútbol argentino o ya no?
0: Mirá que yo cuando salió la oportunidad de venir aquí a México desde enero, yo le decía a mi esposa y a mi representante, yo lo gané todo, gracias a Dios, en Sudamérica, ¿no? Uh-huh. Libertadores, la Sudamericana, fui goleador de ambos torneos, en Brasil, en Argentina salí campeón y goleador también. Y yo decía, tengo que ir y hacer lo mismo en México. Uh-huh. Es otro continente, ¿por qué no? Y, uh-huh. y bueno, creo que Dios me abrió la puerta. La tomé y quiero, me estoy entrenando para hacer historia, para seguir dejando un legado, porque es lo que yo sueño. Y bueno, de regresar a Argentina, yo creo que se puede dar de aquí a unos años, porque bueno, ya yo soy nacionalizado argentino, así que no ocupo plaza de extranjero. Ajá. Así que cualquier cosa puede pasar. Después de unos añitos acá, obviamente, ¿no? Me toca hacer historia aquí en este gran club que me abrió la puerta y hacer muchos goles.
1: Y ahí le abrís la puerta a quien te llame en la Argentina.
0: Ahí está el teléfono abierto.
1: Así que te van a llamar porque tus goles son muy valorados y has hecho historia también aquí en el fútbol argentino. Miguel, querido, gracias por esta charla, nos encantó repasarla, revivirla. Ojalá que Lorenzo te llame. Néstor debe andar por acá escuchando seguramente esta radio, que es muy escuchada, Radio La Red, y quién te dice que no haya una nueva oportunidad para vos con la Selección Colombia.
0: Sí, ojalá que sí. Yo creo que él lo ha dicho muchas veces, que las puertas de la selección están abiertas, y bueno, yo solamente ahora pienso en América, en dejarlo todo aquí. Yo creo que si salen las cosas bien aquí, seguramente va a estar nuevamente ese llamado.
1: Abrazo grande, Miguel. Un gusto.
0: Dale. Gracias. Saludos. Chao.
1: Así pasaba Miguel Borja, de gran actualidad en el América de México, con un gol impresionante que acaba de convertir, repasando su paso por River, recordando aquel llamado de Riquelme y Delgado para llevarlo a Boca y, por supuesto, diciendo que tiene el teléfono abierto para volver en algún momento al fútbol argentino. Así es Borja, con sus goles, siendo inefable, con una carrera extraordinaria en distintos

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1: Hora 22, un minuto en Buenos Aires, temperatura 15 grados, humedad 47%, cielo ligeramente nublado.
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1: Argentina y Estados Unidos lanzan un corredor de infraestructura con financiamiento por hasta 7 mil millones de dólares. El plan va a conectar Vaca Muerta y las provincias mineras con los puertos del Atlántico. Exim presentó una propuesta preliminar por hasta 6 mil millones de dólares para el proyecto de GNL de YPF. El anuncio se realizó durante el foro sobre cadenas de suministro, energía e infraestructura en el consulado argentino en Nueva York. Luego de ese anuncio, el canciller Pablo Kirchner habló con la prensa y se refirió además a la estrategia argentina para presionar a quienes quieren invertir ilegalmente en las usurpadas Malvinas.
2: Hemos diseñado una estrategia integral para poder atacar este problema y solucionarlo de la mejor manera posible para los argentinos. A diferencia del pasado, es una estrategia muy clara donde ponemos en valor los que son los activos estratégicos en el continente y le estamos diciendo al sector privado que pueda elegir entre invertir en un lugar seguro con enorme potencial como la Argentina o en licencias ilegítimas otorgadas por el Reino Unido en nuestras islas.
0: Policiales.
1: Solicitan investigar una escuela de 3 de febrero por denuncias en redes sociales sobre actividades con alcohol. El hecho habría ocurrido en la Escuela Técnica 3 de Loma Hermosa. El Ministerio de Capital Humano anunció que quiere constatar la veracidad de los hechos. El gobierno pidió investigar a la escuela del partido de 3 de febrero por presuntamente haber organizado una fiesta en horario escolar con bebidas alcohólicas y con la supuesta participación de autoridades del establecimiento después de una serie de denuncias realizadas en las redes.
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1: Hay alerta meteorológico para parte del sur del país. El informe de Lucas Berengua.
3: Alerta meteorológica de nivel rojo para el oeste de la provincia de Neuquén y el oeste de Río Negro. Es por lluvias y pueden provocar emergencias o desastres, de acuerdo a informe del Servicio Meteorológico Nacional. Se solicita a la población en la región que siga las instrucciones oficiales de la municipalidad y de defensa civil de cada una de las regiones. El alerta incluye a Chapelco, San Martín de los Andes, Bariloche y Villa La Angostura, entre otras localidades importantes de la región. Además, hay alerta naranja por lluvia y por viento en el centro y oeste de Neuquén y un alerta meteorológico naranja muy extendido en Mendoza y San Juan por el viento sonda que afectará ese jueves las localidades. Para más información, recomendamos visitar el sitio web del Servicio Meteorológico Nacional. Para mañana en Buenos Aires, la máxima será de 23 grados, con buen tiempo y cielo algo nublado. Lucas Berengua, Meteorología, Radio La Red.
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1: A la espera de que salgan los primeros puestos de la nocturna, repasamos vespertinas de esta jornada. En la ciudad, 2982-2982. Bonaerense, 9349-9349. 22 y 5 minutos, ahora en Capital Federal, temperatura 16 grados, humedad 40%, cielo ligeramente nublado.
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0: Ahora, che, Borja tiene el teléfono abierto, ¿eh? ¿Cómo te cae, Nacho?
1: Mirá,
0: que llamen, dice él.
1: Mirá,
0: que llamen.
1: A mí me pareció que se fue desdibujando, tuvo muy buenos momentos, hizo muchos goles. Luego, cuando pierde el puesto, tuvo un montón de oportunidades.
0: Y se siente reconocido por el hincha de River igual, ¿eh?
2: No, le hizo goles a Boca también.
1: Sí, le hizo goles. Bueno, el penal ese famoso.
0: El penal famoso. Sandes,
2: que era la bomba atómica.
0: Era la bomba atómica, él tenía una paz.
1: Hace otro gol, pero ocurre que Boca gana 3-2.
0: Ahora, el hincha de River no sé cómo lo tiene, cómo lo ubica en la historia, digamos.
1: Termina hinchándose la pelota.
0: ¿Sabés por qué? Lo curioso, a él lo trae Gallardo, se va Gallardo, triunfa con De Michelis. Claro.
2: Que le había traído Rondón, claro, y él triunfa.
0: ¿Se acuerdan cuando le mete el emoji en un partido en Rosario?
2: Sí.
0: Triunfa con De Michelis, que le había traído a Rondón, en un momento jugaron juntos, creo que hace más goles con De Michelis. Cuando vuelve Gallardo, termina siendo suplente. Ahora, viste que dice, Marcelo siempre disponía de mí, digamos, siempre miraba al banco y obviamente iba a la cancha.
1: Por eso.
0: No me acuerdo quién era el titular ahí.
1: Pero digo, a lo que voy es, en la última parte de Michelis, ya Borja saltaba desde el banco.
0: Claro.
1: Saltaba a la cancha.
0: Claro.
1: Lo que ocurría que después, los minutos que jugara, sean 20, 30, 35 o 45 minutos, o desde el arranque, no eran. Estaban siendo deficitarios. Eso es lo que pasó con Borja.
3: En cuanto vuelve Gallardo, viene Driussi.
0: Claro.
3: En su gestión.
4: ¿Querés que te lo defina?
3: Que son los 10 millones que
0: Borja.
4: Te defino el ranking con un riverólogo como Nacho.
0: Sí. Decime
4: si estoy en lo correcto o no. Yo creo que.
1: ¿El ranking de qué?
4: De los 9 de River.
1: Ok.
4: Tenés 3 categorías: 9 ídolo, 9 querido y 9 ni fu ni fa.
1: Ok.
4: 9 ídolo, yo lo pongo a Cabenagui y a Lucas Prato. Son 9 que son ídolos, son campeones, son intocables, están ahí arriba.
1: Ok.
4: Tenés.
0: No te olvides de Crespo.
4: Bueno, Crespo. Pasa que Crespo tiene la mancha que no volvió cuando lo llamaron.
0: Pero Crespo le dio una Libertadores a River.
3: Crespo es ídolo de River.
4: Lo pongo.
1: No, ídolo no.
4: Ah, bueno. Después
1: no,
4: tenés.
1: Está bien, pero pará. El tipo entra hoy, no importa, furiosa realidad. Es otra frase que me.
0: Sí, se saca foto.
1: Y dirige a otro equipo y la cancha lo aplaude.
4: Sí. Claro. Bien. Después tenés.
1: Al final de Copa Libertadores.
4: 9 queridos.
1: Sí.
4: Se me ocurren 2 ejemplos ahora. Vos aportá más y si es así, como digo yo. Juan Pablo Ángeles, querido.
0: Sí. En la segunda etapa, la primera
4: Falcao,
0: tuvo un poco papel.
4: Falcao es querido.
1: Sí, Falcao.
4: Borré, anoto a Borré.
3: Borré es querido. Mm-hmm.
4: Borré, querido.
3: Beltrán, que está ahora.
0: Querido, hasta ahora mirado de reojo, Borré, ¿eh?
3: Bueno, claro,
4: bueno,
3: sí.
4: Beltrán también. Y después tenés los 9.
1: Cardetti también.
4: Que son olvidados, que ni fu ni fa, ¿me entendés? Que yo creo que ahí entra, por ejemplo, Tecla Farías, Pavone.
1: Y bueno, Pavone.
0: Quedó marcado por ahí.
4: Por eso te digo, ni fu ni fa, son 9 que quedan en el olvido. Y yo lo meto a Borja en esta
3: Borja
4: lista.
3: ¿Borja ahí?
4: Yo creo que Borja en River no dejó nada.
3: Ah, bueno, dejó más de 60 goles, me parece.
0: Sí.
4: Pero el Tecla Faría, ¿cuántos goles hizo?
1: Yo lo subiría a querido. Lo subiría. Escoco es muy querido.
4: Escoco es querido.
1: Querísimo.
0: Fue campeón con River, Borja.
4: Pero mirá que hay 9. El Tecla Farías hizo más goles que Borja, seguramente. Y ni fu ni fa.
3: Bueno, pero fue otra época también.
4: Ni fu ni fa. Y debe haber 9 que hicieron muchos goles.
3: Pavone.
4: Por eso lo puse.
0: Bichi Fuerte jugó en River también.
4: Bichi Fuerte. Habrá hecho más goles que Borja.
0: Sí. Pero Snyder, ¿se acuerdan en un momento?
1: Sí, pobre.
4: El biche color.
0: No le fue bien a Snyder.
1: Pizzi.
4: Bueno, yo creo que
0: Capucho,
4: creo
0: el grande.
4: Que Borja va en la lista de ni fu ni fa. Ni fu ni fa.
1: Yo creo que simpatía. A ver, no sé si hoy un llamado, hola Borja, volvé a River. Y el hincha te pone a prueba, dale, volviste, bueno, sí. Dale.
4: Hizo ir a Boca.
1: Bueno, a prueba.
4: Bueno, públicamente.
3: Al revés, Villa quiso ir a River y lo trajeron.
0: Dijo que lo llamó Riquelme y el Chelo Delgado. ¿En qué momento?
3: Para mí es una revelación. Desde Boca te dicen que no.
0: Pues ya no le creemos. No, pero lo dijo Borja, che, lo acaba de decir.
3: Yo te hablé de revelación. ¿Cómo
0: dijo
3: fue
0: que
3: esto?
0: Lo llamaron antes de ir
3: por
0: a River.
3: Casualidad, todo lo que... bueno, no, pará, está bien. Antes de ir a River puede ser. Es más, yo recuerdo que en algún momento quienes estaban en el Consejo de Fútbol, Bermúdez, Serna y compañía, Borja era un nombre que estaba en el radar cuando estaba en Junior de Barranquilla, que bueno, pertenecía, igual, si no me falla la memoria, a Palmeiras.
0: Boca, nunca te reconocen uno que le dijo que no. O sea, el que dijo que no, nunca te lo reconoce.
3: Nos enteramos y le dicen que no.
0: Bueno, vamos a meternos en Racing. con un audio que apareció en estas horas y está Mauro Gundín. Y en un rato vamos a hablar con otro técnico de Primera División, ganador este último fin de semana. 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
0: 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Mauro Gundín, querido, ¿cómo estás?
5: Hola, Hugo, compañero, ¿cómo les va? Muy buenas noches para todos, ¿cómo andan?
0: Bueno, escuchá esto. Diego Milito dándole la bienvenida al presidente de la AFA en el predio de Racing. Escuchen.
6: Ricky, gracias por la visita. Es un placer recibirte en este predio que estamos a punto de inaugurar. Con mucho esfuerzo, mucho sacrificio, algo totalmente necesario. No solo creo para la institución nosotros de Racing, sino creo que para el fútbol argentino. Creo que los clubes, lo hemos conversado muchas veces, que tienen que invertir en este tipo de estructuras, que son lo que en definitiva uno deja en el club. Así que estoy feliz de poder recorrerlo.
7: Es un día muy importante para el fútbol argentino, poder recorrer este predio de primer nivel que va a crecer en la infraestructura deportiva para todas las formativas y sobre todas las cosas para el equipo de la Liga de Racing Club. Poder poner a disposición del fútbol argentino una estructura de 4.500 metros cuadrados en construcción, los campos de juego, nos pone en un nivel a todo el fútbol argentino de crecimiento por sobre todas las cosas. En lo institucional te felicito mucho porque es real, las obras son los que quedan, las mejoras edilicias y el crecimiento para que las formativas puedan seguir desarrollando. Cuando uno habla muchas veces de salto de calidad, habla de esto, el verdadero salto de calidad es el crecimiento y es la formación en donde puedan entrar los jugadores y las jugadoras, sentir el sentido de pertenencia, tener un lugar para desarrollar lo que más les gusta, a todos los técnicos que puedan trabajar con las condiciones que se merecen y que el club en su infraestructura esté en el nivel europeo y que pueda superar lo que es lo que queremos para el fútbol argentino. Así que, gracias, Diego, felicitaciones.
6: Muchísimas
7: a
6: gracias.
7: A seguir y esperemos cortar pronto la cinta.
6: Muchas gracias.
0: Che, Chiqui Tapia tomó el eslogan. Mirá si se habrá jugado fuerte para Milito, que el eslogan, que es producto o flanco de críticas por parte del hincha de Racing hacia Milito, habla del salto de calidad. Se convierte Tapia en el mejor agente de prensa del presidente de Racing.
3: ¿Vos te imaginás si 4 días antes de un partido...
0: Para mí es escandaloso
3: como esto. Como el de Boca Racing, ¿Riquelme sale con Tapia?
0: Para mí es escandaloso esto.
3: Por favor.
0: Gundín, ¿cuál es tu postura? ¿Cuál es tu opinión?
5: No, es que seguramente ahora le inventarán, los detractores de Milito inventarán algo. Porque como le inventan todo a Milito, refría
4: no,
5: y
4: está, que
5: está mal.
4: Lo que
0: pero
4: queda
0: para,
1: ¿cómo estaba?
0: Pero es un consultorio. Dejémoslo hablar a Gundín. ¿Por qué decís vos que le inventan todo?
5: Recién empecé y ya empiezan a hablar ustedes,
4: muchachos. Bueno, pero no es una conferencia de prensa,
5: No. Es que recién
4: cambiamos idea.
0: Pero pará, pero es fuerte lo que dice. ¿Él dice que el periodismo le inventa cosas a Milito?
5: No, yo digo que cualquier cosa que haga está mal lo de Milito. Si está con Chiqui es porque, como dijo recién Augusto, que es un escándalo. Boca no necesita estar todo el día con Chiqui, porque ya se sabe lo que Boca en la AFA.
3: No ganas un título hace 4 años, ¿eh?
5: Bueno, porque eso no lo digo. Y bueno, ¿qué querés? Si tienen que traer al área, hace 4 años tenían que traer al área para que cobre penales. Ya después de lo del reglamento con Vélez, ya...
3: Ahí no pasó nada raro, fue claro Minchan anoche.
5: Nah, sí. Al contrario, sembró más dudas lo que dijo. Pero bueno, más allá de eso, yo lo que digo de Milito es, con Tapia, a Milito le inventaron de que tenía problemas personales con Tapia, de que lo iban a tirar al bombo porque Racing tenía que tener peso en AFA porque era blanco. La verdad es que la relación de Milito con Tapia siempre fue normal.
0: Ahora, siempre fue normal. Sí, pero dijo que el fútbol argentino estaba roto, el sistema estaba roto, dijo.
3: Se curó de repente el fútbol argentino.
5: La relación va más allá.
0: Te voy a decir cosas en las que Racing necesitó de la AFA. Un punto que no conoce, creo que no lo sabe nadie. Vos sabés que el chico, el 5 de Huracán, Leo Pérez. Casi que no podía jugar en Racing.
3: No, lo ayudaron
0: en Racing. Porque en la misma temporada jugó en 3 equipos.
3: Mira.
0: Huracán, Gremio, Racing.
3: Mirá qué dato.
0: ¿Cómo en gremio? Esto no lo sabe nadie, muchachos. Esto es información.
3: Pero ¿cómo puede ser que
4: se cambió el reglamento? La AFA académica.
0: ¿Cómo en gremio? Es parecida a la situación de Ángel Romero y Boca.
3: Mirá.
0: Y del sexto
1: extranjero. ¡Volvió blanco!
0: Esto no lo dijo ningún.
1: ¡No lo dijo nadie!
0: Pero pará. Es información exclusiva esto.
3: Cuidado, Boca el domingo.
0: ¿Cómo en gremio? Fue suplente en una competición y no jugó, lo salvaron y lo pudieron habilitar para que juegue en Racing.
3: ¿Firmó planilla? Siendo suplente, firmó planilla.
4: Qué locura.
3: Han ayudado a Racing, señores.
0: Con lo cual, pará, por eso digo.
4: ¿Lo del contrato
0: todo,
4: rojo?
0: Salvo Verón, nadie está del todo afuera del sistema de la AFA.
3: Pero claro, y si a Rojo le redujeron la fecha, lo mandaron a jugar con Defensa y Justicia a Jujuy cuando quiso Racing. Le redujeron la pena a Costas también. Muchacho, en serio.
5: No.
3: ¿Cómo que no? ¿Qué vas a negar de las tres cosas que dije?
5: No. Todo.
3: Ajá, que... ajá. Todo. Negadores todo, seriales porque... son ustedes.
5: Todo.
3: Cuidado, Boca le... el domingo.
5: Todo, porque lo que le redujeron a Costas se lo hicieron a todos.
3: No echaron a todos los técnicos, lo echaron a Costas. A Robarena no lo echó nadie.
5: A todos le reducen la pena por la mitad, a todos. Es un escándalo el fútbol argentino. Entonces a todos se lo redujeron y a Cotas es parte de eso. Lo de Rojo, yo no veo ningún tipo de anomalía en la llegada de Rojo a Racing. Lo que dice Hugo, la verdad, yo no lo sabía. Es lo mismo que pasó con Silva en Boca, que por eso lo autorizaron a jugar.
0: Bueno, averigua que hubo algo de eso. ¿Viste que hay que no podés jugar en tres equipos diferentes en la misma temporada?
2: Claro, Boca una vez pasó con Santiago Silva.
0: Bueno, acá lo estoy contando.
2: Que venía de Fiorentina.
0: Exactamente.
5: Claro,
0: bueno,
5: claro, fue algo que pasó, entonces.
0: Algo similar le pasaba a Racing con este chico Pérez, y la AFA lo rescató y lo habilitó.
5: En todos los ejemplos que damos como ejemplo uno de Boca, Augusto. ¿Pasó esto en Racing como con Boca alguna vez? En todas las
0: épocas. Boca tiene bandera verde.
3: ¿Ustedes hacen Boca con Boca y no en Racing? Yo sé que hay diferencias entre Boca y Racing, pero ¿son grandes o no los dos equipos?
4: Pero ¿sabés cuál es la diferencia, creo yo, Mauro? Y lo digo de todos, que cuando la AFA está rota, es porque no te conviene o porque los resultados no se te dan. Ahora, cuando te benefician, no sale Milito, no sale Di Carlo, no sale Grindetti, no salen los dirigentes a decir la AFA está rota cuando te benefician.
5: No, porque es que
4: todos quieren agua para su molino, pero nadie quiere justicia, Todos quieren que lo beneficien. Entonces Milito salió a romper con la AFA y después tuvo que retroceder en Chacleta.
0: Busquemos información. Mauro, ¿por qué se dio hoy el evento y la invitación a Tapia? Porque es coincidente con el choque del domingo, ¿no?
5: Lo que yo tengo entendido es que ya estaba la invitación hecha.
0: Estaba cursada desde antes.
5: Y claro, que se dio hoy. Le podría haber dicho Milito, en todo caso, no me ponga lo que me pusiste en el VAR ni en el árbitro. Le podría haber dicho, tal vez, si pensamos. Y sin embargo le tocó Garianito y Novelli, le tocaron a Racing.
0: Ahora, Garianito y Novelli, porque Boca también, según Augusto César, dice Garianito y Novelli. Es una moneda al aire, Garianito y Novelli,
5: Sí, yo te digo, Gariano es una moneda al aire. En esto voy a ser sincero, Gariano es una moneda al aire, es un pésimo árbitro, es un árbitro del poder, que le puede ser funcionar a Boca o funcionar a Racing. No sabemos a quién le puede ser funcionar.
0: Exacto.
5: Eso es Gariano. Lo mandaron a inventar dos penales contra Barraca Central Huracán, los inventó. Después creo que lo metió los dos y clasificó Barraca Central. Bueno, es funcional. Ahora, lo de Novelli, el último escenario con Racing es escandaloso, muchachos. Le borró un pie al jugador de Atlético Tucumán para que parezca habilitado el gol. Le borró el pie. O sea, el VAR, en la línea que traza, esto no lo digo yo, están en las imágenes, le borró el pie. Entonces, ahí yo creo que no puede ser. Y acá no estoy hablando que a Racing lo vayan a perjudicar, porque verdaderamente considero que Gariano es malo y se puede equivocar para Boca como para Racing, porque es malo. Es funcional y es malo. Y no es un árbitro que esté acorde, y en esto no sé, Augusto, vos que sabés más de arbitraje que yo, si coincidís con lo que es Gariano como árbitro. Para mí no está capacitado para el partido más importante, porque de acá a fin de la Copa Argentina, este Boca Racing es más importante incluso que una hipotética final.
0: Sí, o semi.
3: Mirá,
5: no está capacitado.
3: Yo coincido y lo dije cuando me enteré hoy temprano sobre las 7 de la tarde que iba a ser el árbitro. No tanto de Novelli, no me sorprende porque ha sido VAR de finales, de superclásico. Sí, Novelli está en esos partidos de VAR. Después sí coincido que a veces no hace bien su trabajo. Ahora, que Gariano sea el árbitro principal nos sorprende a todos, porque no es de los mejores árbitros argentinos, sino todo lo contrario. Ahora, Cuando vos empezás a preguntar por qué te dicen, Racing rechazó a Ramírez, Boca rechazó a Tello, y Herrera está dirigiendo, que es lo que yo les contaba el otro día, el día anterior una final. Es decir, de los tres mejores, ya no podía ninguno, porque no querían designar a alguien que un club no quería. Entonces, alguien me lo sintetizó en esto. ¿No quisieron a ninguno de los dos mejores? Bueno, va a ir este, que casi no tiene antecedentes dirigiendo a Boca y a Racing.
0: A Racing lo dirigió dos veces, ganó uno y perdió uno.
3: Y a Boca una sola vez lo dirigió.
4: Yo le tengo fe.
0: Yo le tengo fe. ¿Vos viste los horrores que cometió con River últimamente?
3: Ojalá por el bien del fútbol argentino y de todos los que vamos a estar en esa cancha, que tenga un excelente arbitraje.
0: Acá Pipi, que yo tiene un buen ojo arbitral, dice que no está tan mal.
2: Yo cuando lo veo dirigir en serio, y ustedes me están...
3: Pero siempre tiene que ir en serio.
0: No contaminado, decís vos.
1: El que me quiere entender que me entienda.
3: No, pero
1: cuando dirige lo que decís. Concentrado, es un buen árbitro.
3: Bueno, si no está concentrado en el partido de su vida, el domingo.
2: ¿Sabes lo que pasa? Que si
3: dirige, que estos partidos terminan
1: bien,
3: carrera.
1: Va a pasar de largo, nadie va a destacar que dirige bien.
3: Sí, lo vamos a hacer.
1: Ya está enchastrado en la previa.
3: No, nadie.
1: Sí, porque los Augusto César y los Mauro Gundín ya van a la cancha mal predispuestos.
3: Es una cosa de loco este
1: tipo. Van mal predispuestos.
4: Pero pará, es humano y se puede equivocar.
3: Ah, mirá, me diste los datos que no lo sabía.
4: Y probablemente se equivoque. El tema que
3: es humano no lo sabía también. ¿Qué va a dirigir un robot?
4: La IA. El tema que vos y Gundín lo ensucian como una papa.
3: Yo digo que
4: el domingo se va a equivocar porque el tipo probablemente se equivoque en algo. Va a ser mirá, lo compró Boca, lo compró Racing.
3: No, los que entendemos de esto.
4: La Botera, la AFA Académica, no se aguanta más.
0: Tali, te van a dar un premio a los árbitros por el mejor periodista del año.
4: Sí. No se aguanta más.
3: Los que entendemos de esto sabemos si un árbitro se equivoca o no se equivoca. Boca tranquilo.
4: Lo que pasa es que todos los equipos los benefician y los perjudican. Sí, Independiente con Tello fue perjudicado y al partido siguiente... toda la semana salió de que iba a ser Pollo contra Unión, y la verdad que el codazo de Godoy no se cobró. Y no salió a hablar Marcone, no habló nadie. Y te puedo dar ejemplo de todos los equipos.
5: No se aguanta más
4: estar llorando de los árbitros. Todas las semanas.
5: Es que acá no estamos llorando.
4: Boca, River.
3: Pero nadie diciendo lo va a perjudicar a tal. Estamos diciendo que no es un árbitro que nadie haya acertado en la previa. Che, le van a dar el Boca Racing a Gariano porque es el mejor. Todo
4: pero
3: lo contrario.
4: Si se equivoca Tello, se equivoca Ramírez, que Ramírez no lo quiere Racing, que Tello no lo quiere el otro.
3: Bueno, por eso le metieron a Gariano.
4: Y está bien.
3: Por no ponerse de acuerdo. Ahora le tiraron a Gariano encima. Arréglense.
1: Pero no, poco antecedente, vos con un partido Racing 2.
4: Está bien. Claro.
0: Che, pero mirá si serán importantes los árbitros. Que hoy Pipi descubrió que en un ping-pong que el Vasco hizo hace un tiempo con Ezequiel, con este chico que busca las respuestas rápidas, escuchá lo que dijo el Vasco Robarrena de por qué perdió y quedó eliminado con el River de Gallardo. Escuchá.
8: ¿Qué le faltó para ganar los cruces contra River?
9: Mejores árbitros.
8: Actualmente, ¿cuál es el mejor equipo del fútbol argentino?
0: Boca.
8: ¿Qué es peor?
0: Vení. Repetímelo, Kike, por favor. La primera pregunta, ¿eh? La primera pregunta de Ezequiel. Es un bombazo esto, muchachos. Mirá si no serán importantes los referí. A ver, Kike.
8: ¿Qué le faltó para ganar los cruces contra River?
9: Mejores árbitros.
0: Mejores árbitros, dijo.
3: La realidad es que es cierto, porque los Delfino...
1: Un penal a un minuto, ¿eh? Los Delfino le dieron un penal a un minuto.
0: Pero le cobraron... Se fue Sudamericana, ¿no? El de Barbero.
1: ¿Qué le faltó? Mejores árbitros. Un penal a un minuto.
4: Y el panadero que era árbitro. El panadero que era árbitro.
3: No mezclemos todo.
4: No, sí, mezclemos todo, porque con River perdió por el panadero, no por un árbitro. Vasco, querido.
3: ¿Está hablando otra cosa?
1: ¿Cómo Vasco?
4: ¿Quién era el técnico?
1: Ah, el Vasco.
0: Pero sí, cosas distintas. El arbitraje de Delfino también fue.
4: Bueno, pero también está el de Gas Pimienta. Y ahí no tiene la culpa los árbitros.
0: Bueno, pero de cuatro partidos él dice que en tres fue perjudicado.
3: Estaba tratando de recordar antes que saque al Gas Pimienta que ni a Robarrena se acuerda del Gas Pimienta, es lo que pasó.
4: El panadero
3: Delfino,
4: todos,
3: Truco. Es verdad lo que dice Nacho, le cobraron un penal claro en el minuto, pero en ese mismo partido cobraron un offside de Gilotti que no existía y era gol de Boca.
0: Y las patadas.
3: Rojas de Bancioni y. Truco, Delfino y Pitana, y me está faltando uno de los árbitros de su partido.
1: Uno
3: de
1: ellos, Herrera.
3: Herrera.
1: Me estoy enterando que fue toda una mentira.
3: Tiene dónde apoyarse.
0: A partir de esos arbitrajes, Nacho. Nunca más a un duelo de argentinos lo dirigió un árbitro de ese país.
3: Fue el final de la carrera de Delfino ese Boca River.
0: Sí.
3: Se terminó. Delfino era el mejor árbitro argentino.
0: Es más, voy a contar algo. Delfino, una vez lo traje acá de invitado. Y yo le insistí mucho sobre eso y me dijo, Hugo, no me preguntes más por ese partido.
3: Claro.
0: Porque ese partido le marcó la carrera.
3: Era árbitro mundialista.
0: Un planchazo.
3: Ese River Boca lo sentenció.
2: Si querés te veo a ver un partido de un All Boys con Armenio, decir árbitro mundialista. ¿Cómo terminó ese día? Pero, Delfino, dirigiendo All Boys Armenio. Armenio,
3: Pipi. No. Le importan a los de Olvido y a los de Armenio.
0: En serio.
3: Por no decir otra cosa.
0: Pintaba, el Boca River lo vio al mundo. Pintaba para crack el Delfino ahí.
3: Totalmente.
2: Pero, ¿a qué técnico,
3: lo sentenció ese partido.
2: ¿A qué técnico echaba siempre a Gallardo era?
0: Sí.
2: A Gallardo echaba. Entraba a la cancha y Gallardo ya estaba echado.
4: Igual está en el VAR todavía.
3: Sí, pero igual, no está más en cancha.
4: Bueno, pero mirá que el VAR es más importante que
3: totalmente. Yo creo que, por ejemplo, campo,
0: Novelli, ¿cómo es en el VAR? ¿Cómo es el currículum de Novelli?
3: Partidos importantes.
0: El primo de Pipi.
3: Novelli. A mí no me gusta tampoco, pero no me sorprende que sea él. Sí me sorprende Gariano en cancha.
5: Claro, eso es lo que yo digo. Cuando ahora el tal y...
2: Para mí dirige bien llora. Cuando tiene ganas.
5: Pero acá nadie... De hecho, yo arranqué diciendo que es un tiro al aire. Capaz que le cobra dos penales a Racing que no es... O capaz que le cobra dos penales a Boca, que no es, porque los inventa. Hay partidos que inventa situaciones. Una persona se puede equivocar, lo que no puede es inventar. O sea, y Gariano inventa cosas. Inventa cosas o evita cosas, como lo que fue lo de Arambarri hace poquitito, ¿no? Entonces, o el penal que no le cobra River con Tigre, para no herir susceptibilidades. Entonces, inventa cosas. Entonces, uno cuando dice, ¿quién tiene que dirigir? Bueno, no querés a Ramírez, no quieren a Tello. Perfecto, listo. Ahora, entre los dos mejores y el peor... Hay 15 para poner.
3: Sí. Yo lo que digo, Mauro, lo que digo...
5: Nadie está llorando, es lo que se dice. Alguien, hay 15 para poner, Tali. No, es
4: no
5: el
4: yo
5: último.
4: Te entiendo lo que decís,
5: hay
4: pero
5: 15 para
4: hay
5: poner.
4: Mucho prejuicio. Y supongamos que le cobra dos penales, ¿no? Que inventa dos penales, como decís vos, a Racing o a vos.
3: Para que Novelli lo llame y le diga.
4: Pero pará, supongamos que inventa, ¿no?
5: ¿Por qué malo?
4: Y gana Racing o gana Boca con dos penales inventados. Yo lo que lo que espero el lunes es que si el beneficiado sea Racing... Que salga Milito y diga, la verdad nos beneficiaron.
5: Pará.
4: Y si lo benefician a Boca, que salga Riquelme o que lo manden a Rosica y diga, la verdad, a Boca nos beneficiaron. No, porque si no siempre se llora para cuando los perjudican. Y no, y está mal.
3: Pero escúchame.
4: Y está mal.
3: Vos cuando cruzás en verde, hoy en un ejemplo parecido, ¿te aplauden por cruzar en verde o lo que tenés que hacer?
4: Es lo que se tiene que hacer.
3: Listo. El problema lo tenés si cruzás en rojo. El problema es cuando te equivocas siempre.
4: Si, no. Pero si yo cruzo en rojo, no voy a decir. No, y.
3: Si vos estacionás bien, como estacionamos todos los días nosotros acá, que estacionamos pegadito al cordón,
4: si yo cruzo
3: el cordón,
4: en rojo,
3: grito,
4: si cruzo en rojo, digo, la verdad.
3: La multa está
4: si
3: mal,
4: estacionás mal. Está mal. Crucé en rojo, está mal. No me voy a quedar callado. Si siempre que cruzo en verde, digo.
3: Pero eso es lo que hacen.
4: No,
3: y los Boca Racing, lamentablemente, vienen siendo picantes y polémicos. Y cuando vos tenés a la planilla casi completa, había dos árbitros que no podían dirigir este partido.
5: Claro.
3: Zunino. Y Rey Hilfer.
4: ¿Por qué motivo?
3: Zunino porque dirigió Boca Vélez y porque dirigió Racing Belgrano, justamente, y no podían dirigir la ronda siguiente. Escuchame. Y Rey Hilfer que dirigió Racing el otro día.
0: Dirigió bien Zunino Boca Vélez, ¿eh?
2: ¿Quién te,
4: no sé.
2: ¿Quién te puntea para decir, bueno, a este árbitro se le puede dar tal partido?
3: Los veedores. Los
2: y
3: veedores.
2: Y hoy,
3: sí.
2: El boletín de Gariano, ¿cuántos puntos tiene?
3: Con Beligoy como cabeza, debe ser buenísimo.
0: ¿Saben cuál es el peor problema que tiene Gariano? Aunque les parezca accesorio, no sabe hablar. ¿Ustedes vieron las dificultades que tiene?
3: Para mí dirige nervioso, asustado.
0: Poneme el audio bar, te estoy pidiendo una locura, Luquita. Buscame a Gariano en los últimos partidos en el bar, expresándole al público. Por eso hay un enorme problema de comunicación de los árbitros.
3: Hay que
0: estar nervioso.
3: Hay que enseñar.
2: Y le tiene que hablar a 20.000 personas.
3: No es muy difícil. Los detalles de la cocina.
0: Si leíste el reglamento, si conocés conceptualmente la regla de juego.
3: Sí, pero una cosa es saberla.
0: Tiene problemas para hilar una frase, muchachos.
3: Mira, hay dos cosas que tienes que ver en el árbitro cuando va a hablar.
0: Decís penal del 9 y listo.
3: Ah, bueno. Lo echan a las dos horas, lo echaron del
0: penal del 9 del equipo celeste y blanco.
3: Hay un protocolo de VAR que intentarían cumplir. Mira,
0: pero no lo sabe decir.
3: Hay dos cosas que tenemos que ver nosotros para ver cómo está el árbitro. Lo primero es la boca. Si tiene la boca seca, el árbitro está pasando pésimo.
0: ¿Por qué? Si se le junta acá saliva en las comisuras.
3: Si te das cuenta que tiene los labios blancos porque está nervioso, porque no está respirando bien, porque está cansado.
0: A mí Lunati,
3: porque está nervioso.
0: Lunati, que era un gran árbitro, yo lo banco a Pablito, me enseñó. El árbitro que pita muchas faltas está cagado. Ese es el que está cagado.
2: O saca partidos.
0: El que pita y te lo corta mucho el árbitro.
3: O saca mucho de esos.
0: Te banco, Pablo. Te banco, Pablito.
3: Hay árbitros que la
0: gran referí, Lunati.
3: Cuando un árbitro tiene más del 40% de los partidos dirigidos en empate, ya sabe lo que hace. Una y una. No se complica. Cuando tenés un porcentaje, esto está todo.
2: Sí, cuando un árbitro adiciona 4 minutos también.
3: También
2: están empatando.
3: Y cuando un árbitro tiene pocas definiciones de partidos en el tiempo adicional es porque los últimos 10 minutos, por lo general, no lo juega.
0: Bueno, Merlos, en aquel Arsenal Lanús.
1: Pregunto.
0: Fuimos con el gringo sin y el gringo decía, esto está de más.
1: Existe,
0: el pilón de las piñas.
1: Perdón, Mundo, ¿eh? ¿Existen no. porcentajes de efectividad en los árbitros? ¿Alguien lo hace ese laburo?
3: Sí, claro, todos los árbitros están calificados por partidos.
1: Está bien, pero
3: y
1: digo,
3: esto le llega a ver hoy.
1: Por ejemplo, hoy, el árbitro sin nombre, no sé, el que mayor porcentaje de aciertos tiene.
3: Mirá,
1: ¿cuánto cuál es el porcentaje? ¿70%, 60%?
3: No, un árbitro de primera
1: de
3: tiene que estar arriba.
1: Erra 4.
3: No, tiene que estar arriba del 85% un árbitro de primera.
1: Ok.
3: El 85%. No pasa en ninguno. Es más, yo les vengo diciendo que hay preocupación porque los tres mejores, Herrera, Tello y Ramírez, no están pasando un buen momento. Ninguno de los tres.
0: Ah, Tello sí.
3: No.
1: Ninguno
3: Tello, los últimos
1: 85.
3: Dos partidos Tello, erró bueno. mucho no. en jugadas puntuales.
0: Tello se comió una amarilla en Independiente San Lorenzo.
3: Ahora, debió echar amor en ese partido. En River Huracán, las tarjetas eran para un solo lado. No, muchachos, no me vengan más con Tello, que está parejito con los demás, ¿eh? Con Ramírez y con Herrera.
0: Pero Tello, aparte del resto, es Baldassi y
3: Cuereza. Yo no recuerdo que ni a Baldassi, ni a Cuereza, ni a Elizondo, tres de los cinco clubes grandes le dijeran, acá no viene. Sánchez. Algo pasa con Tello, muchachos, Sánchez. Si no lo quieren.
0: Tello dirigió en Brasil. La semana pasada vi Santos Mineiro.
3: Dirijo yo en Brasil, así como estoy.
0: Un crack.
3: Dale, Hugo.
0: Los brasileños le deben entrar una plaqueta.
3: Juegan al fútbol allá, no hacen lo que hacen acá. Para mí, Herrera, Tello y Ramírez son los mejores. Ahora, los tres están bajos.
0: Maurito, cerrá con información de Racing. Sí. ¿Qué pone? ¿Canabu juega?
5: No, sí, Hugo, a ver. El viernes, después del partido, yo te decía, es muy difícil que rompa la línea de 5. Una vez, un partido que Racing jugó bien no lo va a romper. Yo creo que la duda es Aracho o Lodico. Porque Canavo va a jugar. Entonces, como Canavo va a jugar, Aracho va a salir de ese lugar donde rindió, siendo lateral volante, pero no es su hábitat natural, y podría pasar al mediocampo. Después el resto es claro. Cambeses, Mateo Martínez, Rojo, Escudero, Canavo, Ortegoza, Pérez, Nacho Rodríguez, la duda que te decía, Lodico o Saracho, jugará Maravilla con Lautaro Díaz, eso van a ser los...
0: Mirá cómo esa prueba, cómo ese ensayo de los tres centrales con Sarmiento le resultó, para ponerla en una final como el domingo.
5: Y que en realidad encima, además, bueno, pues capaz que ahora el domingo te hace un gol de pelota parada a Boca, porque también puede ser, pero en un equipo que tiene falencias a la hora del juego... ganar en altura, porque en definitiva Racing tiene jugadores altos y que pueden ir bien arriba, tres centrales, el cinco cabecea bien, los dos delanteros son altos y cabecean bien. Entonces, habrá que hacerse fuerte desde las debilidades, sabiendo que iba a enfrentar a un rival que juega mejor que Racing, que tiene mejores jugadores que Racing. Yo creo que después de mucho tiempo Racing llega muy disminuido frente a Boca. En los últimos partidos Racing llegaba a la par o mejor.
0: Pero
5: que
0: mirá
5: Boca.
0: Que la última vez, y no fue hace mucho, y era un Racing cuestionado, Racing le copó el mediocampo a Boca, ¿eh? Es cierto, sí. No estaba Paredes ese día, jugó Rey Domenech.
5: Sí, no jugó Paredes. Terminó siendo un empate justo, un partido parejo aquella vez, hace poquito en cancha de Racing. Sí. Pero me parece que Boca en las últimas dos o tres semanas ha crecido, me da la sensación de que ha crecido en el juego, ha crecido en rendimientos individuales, también en confianza. Pero en definitiva es un partido que Racing es, para Racing es la final del mundo. Para Racing es la final del mundo el domingo. Y así la va a jugar.
3: Si pierde, así ¿se va el técnico, Mauro, o no?
5: Y yo que no te digo la verdad, información no tengo. Por lo menos yo no lo sé. Mi intuición es que sí.
0: Abrazo, Maurito. La seguimos mañana.
5: Un abrazo grande. Chao, chicos. Chao.
0: Bueno, Mauro.
4: Al Nero Bulos, ¿eh?
0: Está. ¿Cómo escucha, Mapacho?
1: Está escuchando el profesor.
0: Y bueno, ¿cuándo va a venir?
1: El profesor Pellegrini.
0: Los jueves van a estar invitados,
1: sí, claro,
0: todos.
1: Está el Chino López.
2: Oye, me cuenta que Gariano fue también el que prepoteó a Kudelka en aquel partido de Barracas.
3: Gariano fue el árbitro del espanto.
2: Fuera de la clasificación
3: de Barracas.
1: El Negro Bulos es el 2 de la lista después de Morena Beltrán.
0: Morena viene.
3: Morena está grabando en este momento.
1: Junto con el Cholo Sotile.
0: Está el Masterchef.
1: El Negro Bulos y el Cholo Sotile.
2: Muy buenas tardes, Fútbol Lino. Estamos en la cancha de Lanús.
0: Con Bulos tenemos la mejor anécdota, Pipi, cuando dijo...
2: Conexión. Clos.
0: Escucha, Negro.
2: Boca. El River, ponele Gimnasia. Y el Negro Bulos, conexión. De Boca a Estudiantes.
0: Ay, Dios.
2: No le habían dado en todo el partido.
0: No había pasado nada en el partido.
2: Palo y palo, no habían dado. Entonces, en un momento... Sé que el Negro tenía ganas de meter un bocadillo y dice, Mariano, tiro libre peligroso para Estudiante. Estaba ganando 1-0 el pinche gol de la gata Fernández.
1: Entonces dice, bien, Federico, vamos, vamos a La Plata.
0: Todo tuyo, Fede.
1: Acomoda a la gata Fernández. Había ambiente, hay que decirlo. Va la gata Fernández, tiró. Silencio.
3: Me imagino a ese señor.
1: Silencio. No. Dice, silencio. ¿Qué pasó, Federico? Gol de Estudiante, 2-0. Afuera. Lo gritaron todos. Bien, Federico, tiró un gol.
0: Extraordinario. Te queremos, negro. Te queremos, negrito uno.
1: El hombre de las perlas.
0: Divino, negro uno.
1: Que traiga perlas el día que viene acá, ¿eh?
0: Totalmente.
4: Yo con Pipi tengo la de Bertoli. Esa.
0: Ahora la vamos. Esa está primera en las perlas del Tano del Burgo. Ahora la vuelta. Porque la audiencia se renueva, lo vamos a tener.
4: Pará, y después tengo otra memorable. Yo tampoco estoy orgulloso, ¿no? Pero bueno, me pasaron. La de Paquetá con Fantino. Esa también que
1: estuvo. No está el audio.
4: No,
1: ese.
4: Parece que no.
0: Y bueno, la tercera es de Lucas Moura, ¿eh? La de Lucas Moura.
1: No jugó bien contra Boca,
0: sensacional,
1: Lucas.
0: Está con la pata colgando hace 4 meses por Lucas Moura.
3: Ay, alguien nos estaba escuchando y dice: mirá que está todo roto.
1: Bueno, pero lo bien que hubiese jugado si
0: está. Oh, tremendo. Una estrella internacional, por supuesto, trajo San Pablo. Tanda.

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2: A Diego Martínez, luego del gran triunfo frente a River y de la victoria frente a Racing. No es poco, Diego, ganar dos partidos seguidos en el fútbol argentino y con dos grandes, ¿no?
3: Hola, Hugo. Sí, sí, la verdad que desde los resultados súper importantes, sobre todo por la magnitud de los rivales y por la necesidad también que teníamos nosotros como grupo para... Como decís vos, es muy difícil conseguir en el fútbol argentino lograr encadenar dos victorias con dos equipos importantes y que eso no te lleva a estar nuevamente peleando donde queremos estar, acercarnos al objetivo que tenemos de la tabla anual. Así que la verdad que importante, y sobre todo con este parate como para poder ajustar algunas cosas.
2: ¿Tenés algo para ganarle a los grandes? ¿Tenés alguna receta? Viste que hay técnicos que quedan marcados por justamente no ganarle a los rivales más tradicionales, y vos, a la inversa, tenés un buen promedio, un buen coeficiente, sobre todo en la cancha de River, pero con los grandes del fútbol argentino.
3: No, Hugo, son los partidos que quizás uno más disfruta o que mayor trascendencia tienen, pero la realidad es que nosotros también como grupo queremos y necesitamos poder regularizar también el rendimiento y los resultados, sobre todo en otros partidos. Y está bien, sabiendo, como dijiste vos, al inicio de la charla, lo complejo, lo parejo y lo difícil que es en el fútbol argentino ganar un partido, quizás en esta clase de encuentros se dan, y particularmente los últimos dos, equipos con una propuesta realmente propositiva, donde pueden aparecer espacios que uno trata de aprovechar, y sin duda que cuando esos espacios son amplios para poder atacar y para poder aprovecharlos, nos beneficia, que cuando tenemos que a veces atacar, no solo a nosotros, sino, bueno, le costó a veces un poco a River el otro día, ¿no? Digo, atacar espacios chicos y con líneas muy cortas, con la dificultad que tiene eso de encontrar esas ventajas y aprovecharlas, nos sentimos un poco más cómodos.
2: ¿Por qué le cuesta a Huracán ser constante, siendo que tiene triunfos como estos que estoy destacándote, y que después no puede regularizarlo a lo largo del campeonato?
3: Mira, es algo que lo hablamos con los muchachos siempre, que ellos decidieron ir partido a partido, tratar de proponerse cada encuentro como una historia distinta. Creo que tiene que ver con la dinámica que hablamos antes, de lo difícil que es ganar en el fútbol argentino. Creo que tiene que ver con lo complejo que es a veces tratar de llevar adelante una idea como la que nosotros intentamos a veces proponer, y en esa búsqueda de dar en la tecla en cada partido, donde a veces capaz que lo tenés que hacer un poco más menos prolijo, más feo, si se quiere, también a veces cuando atacás espacios muy chicos, cuando no podés encontrar esos espacios entre líneas para poder ser determinante, a veces tratando de ser un poco más simple, capaz que podés encontrar más soluciones. Y cuando vos te enfrentás con un equipo que te propone el ida y vuelta, como por momentos pasó también hasta con Belgrano, entonces claro, en ese ida y vuelta donde vos dejás espacios y el rival también te los deja, parece que el juego fluye mucho más. Pero sin duda es algo que tenemos que intentar en este último tramo y el sprint final del campeonato, tratar de atender, y cuando nos toquen esa clase de partido, tratar de resolverlo.
2: Mirá qué interesante lo que me decís, ¿eh? Que a veces, fíjate vos, de acuerdo a lo que propone el rival, el equipo se siente más cómodo jugando espacios amplios, como fue en la cancha de River, por ejemplo, que fueron muy puntuales para dañar y para elegir cómo atacar, y que no siempre se presentan esos planes de partido, ¿no?
3: Sí, el de River fue quizás también. A mí, yo me quedé muy, muy conforme con el primer tiempo. Para mí, lo que imaginamos como plan de partido sucedió en gran manera, o en gran parte, ¿no? Quiero decir, en gran parte de esos 45 minutos, porque entendíamos que íbamos a poder tener espacio a partir de transiciones, que sean transiciones combinativas y rápidas, y en algunas no estuvimos lo suficientemente fino como para poder lastimarlo aún más. Sabíamos que la parte del control del juego o de la posesión no la íbamos a poder disputar como a veces queremos, como quizás fue mucho más parejo con Racing, mucho más parejo con Belgrano, pero teníamos que aprovechar otros espacios que creíamos que River podía conceder, y dentro de ese plan de partido teníamos hasta

0: Porque claro, una cosa es cuando jugás contra Thiago Almada, que Thiago te juega entre líneas, pero sale muchas veces a jugar y hacer ese cuarto volante. Y nosotros queríamos proponer ahí un 3 versus 3, con Waller, con Gil y con él, contra Andrada, contra Thiago y contra Galván. Y los dos puntas, que en realidad uno es el extremo y otro el 9, jugar un 2 para 3, Kalinger y Caicedo contra Fausto Vera. Y contra los dos centrales. Y hacer recorrer un poco más a Cortés, porque entendíamos de que como Montiel es un poco más profundo que Acuña, a Montiel lo iba ya a esperar muchas veces Ibáñez. Y con Cortés trabajando con Acuña le permitía a Blondel cerrarse un poco y ser ayuda a Pereira y a Palazzo contra los dos puntas. Eso es lo que uno imaginamos. Entonces, claro. Cuando la salida de Thiago, que por un lado es bueno, uno, o sea, nos ayuda por la jerarquía que tiene Thiago, para sufrir un poco menos en ese control del juego, la presencia de Beltrán ya nos hacía jugar a veces un 3 versus 3 de Beltrán, Correa y Driussi contra Blondel, en ese caso contra Palazzo y contra Pereira. Por eso, si Fernández se me retrocedía, teníamos una pierna menos ahí en mitad de cancha para recuperar, que queríamos neutralizar ese juego interno de River y a partir de ahí poder agarrar los pasados a Montiel, a Acuña y tratar de aprovechar esos espacios. Entonces, bueno, tuvimos que modificar un poco y hacerlo retroceder también a Cali por banda y eso, claro, te hace quedar con los extremos bajos, pero con los volantes altos para poder neutralizar ese juego y por eso digo que en gran parte salió lo que imaginábamos, ¿no? Obviamente sabíamos que íbamos en un punto a sufrirlo, pero que podíamos dañarlo en cada recuperación o en cada transición ofensiva. Sí creo que los 25 minutos del segundo tiempo no pudimos llevarlo adelante por virtud de River. Creo que ese dominio se tradujo en situaciones más claras, así llegan al empate. Y nuevamente sobre el final yo creo que los cambios nos volvieron a ayudar y volvimos a competir de esa manera. Vuelvo a repetirte, quizá uno desea poder competir peleando mucho más la posesión, pero entendíamos que en este partido no iba a poder ser.
1: Está clarísimo cómo lo explicaste. Este tipo de campeonatos, ¿te gusta? ¿Te dio un triunfazo en la Bombonera, por ejemplo? Esta eliminación directa, estos playoffs, que por ahí no le dan tanto mérito a aquel que busca establecerse en el largo plazo, pero a equipos como Huracán, que son modestos, que tienen no tanto material, que tienen que armarse como se puede, ¿le da más ventaja?
0: Es un formato que quizás empareja, ¿no? Y da más oportunidades al total de los equipos. Y eso puede ser a veces hasta peligroso porque quizás muchos equipos, y la historia reciente lo muestra, pueden llegar a obtener lo más importante, que es el título, a partir de. Yo creo que hay algo que además del formato nos identifica al futbolista argentino, que es ese alto grado de competitividad que tiene, y entonces hace que sean muy parejos los partidos, muy difícil de imponerse los rivales, pero que a largo plazo, que para mí es, sí, yo prefiero ese tipo de campeonatos, ¿no? Los campeonatos más largos, donde la regularidad se termina viendo quién logra ser el mejor. Sin duda que este formato es atractivo, te da la posibilidad de emparejar y también es una buena medida. Todo lo que tenga que ver con facilitar oportunidades a la mayor parte, me parece que está bien. Pero claro, no podés trastabillar porque en cuanto tuviste un error, capaz que lo terminás pagando con quedar afuera de un torneo.
1: ¿Cuánto te da placer? Alguna vez Jorge Almirón, el negro Almirón, me dice: ¿siempre voy a tener que hablar de Boca? Y le digo: Jorge, sí. Generalmente, cuando un técnico pasa por Boca, aunque después transite y navegue en otras aguas, siempre va a haber algún recuerdo de su paso por Boca. ¿Cuánto te molesta que te sigamos preguntando por aquel episodio con Pipa Benedetto y si eso truncó tus planes que eran muy...

0: muy, muy prósperos en Boca en cuanto al juego.
1: No, la verdad que no, no. Es algo más de ustedes, siento yo, sinceramente. O por lo menos yo no lo sentí así. Y lo aclaro siempre, más allá de alguna determinación que uno pueda tomar a partir de circunstancias que pasan, mi relación con Darío fue realmente muy frontal y muy sincera y muy buena. Y la verdad que no siento que alguna circunstancia particular haya tenido que ver con nuestra salida y demás. Es lo que yo creo y a veces siento que se va generando más desde afuera que lo que realmente sucede adentro. Por eso, tanto como nombrás vos Boca o como no, o como lo hacemos nosotros en Huracán, más allá de, lógicamente, quizá la magnitud es mucho más grande, lo más importante es lo que yo siento que pasa adentro y lo que se genera adentro y lo que charlamos adentro y lo que intentamos crear nosotros como cuerpo técnico adentro. Creo que es lógico y que hoy con tanta red social o con tanta difusión que hay, que tiene cosas muy positivas, pero que a veces se utilizan no de la mejor manera, pueden terminar generando una entre comillas verdad que no es la verdadera realidad, pero vuelvo a repetir, al contrario, creo que y hasta él mismo, Darío, se encargó varias veces de decirlo, donde tuvimos una relación realmente muy, pero muy, muy sincera y sobre todo seria.
0: ¿Qué enseñanzas te dejó Boca? Te las dejó seguramente para manejar figuras, para saber cómo manejarte en el día a día.
1: Sí, lo que significa estar en una institución tan grande y toda la repercusión que hay alrededor de una institución tan grande y sobre todo esto de poder estar enfocado y mantener la calma y poner la energía donde uno más puede ser determinante o participar, que es en la gestión de un equipo, en la formación del equipo y de competir cada fin de semana. Y cuando va pasando el tiempo, vos vas viendo y vas recogiendo ciertas cosas que terminan siendo lo más importante, como recibir, no sé, un mensaje estando en Paraguay de Cavani o como un futbolista de la jerarquía de Marcos Rojo no me hable las cosas que hablamos en privado o cada vez que nos enfrentamos, como el otro día, lo que me mandó al vestuario. Entonces digo, esos son los verdaderos logros que uno se... o lo más importante, ¿no? Cuando es el reconocimiento de un par y estar hablando hace un ratito antes que vaya a entrenar con el X Fernández, que para mí es... Un chico que quiero, que es una debilidad, que me gusta como futbolista, me gusta como persona
0: ¿Es un jugador de selección a futuro?
1: No, a futuro no, para mí es un jugador de élite, total, total.
0: Oh.
1: Total. Es
0: Tiene una concepción de juego bárbara ese chueco, ¿no?
1: el volante central que más disfruté. Además, me une a él una conexión. Lo tuve muy chiquito y
0: Claro.
1: fue mi primer categoría que tuve a él y a Luquita Langoni, al Negro Medina. Y con él me une una relación muy, muy, muy fuerte en cuanto a y eso que no es que hablo todos los días, pero
0: Sí,
1: cada vez que
0: sí.
1: hablamos siento que es muy sincera. Entonces, nada, para mí es un... Creo que pudimos participar también y ayudarlo mucho en su proceso de maduración en Tigre y nos dio muchísimo allá en aquel equipo de Tigre, en la final, en la segunda parte. Es un chico que tiene unas condiciones impresionantes, que tiene muy claro lo que quiere y hacia dónde quiere ir y es muy inteligente. Y todo lo que charlamos en su momento lo sigue cumpliendo y sigue pasando todo lo que él me dijo.
0: Sorprende la madurez con la que llegan a la primera los chicos de Boca. Y vos pusiste a varios, entre ellos Alecky. Y ahora se ven otros, que vos seguramente cuando estabas en la primera división ya veías estar asomando en reserva o en primera división. ¿Están formados ya mentalmente y con la madurez necesaria para insertarse y no sentir ese paso a la primera?
1: Sí, me parece que es una característica. A nosotros nos pasa mucho en Huracán también. Nos pasa hoy en este proceso.
0: Ah, vos tenés Kalinger, uno que a mí me encanta, que es Kalinger, ¿eh? Kalinger me encanta.
1: Facu es una. Tiene mucho por crecer, pero hoy se transforma en una realidad. Nacho Campo jugó muchos partidos y es un chico muy joven. Lautaro Mora, Máximo Palazzo, Tayel Peralta. Hay la verdad que cuando se trabaja bien y como está sucediendo en Huracán, en el fútbol formativo, ese proceso de adaptación es mucho más fácil, ¿no? Y, claro. Y es mucho más, sobre todo cuando a la hora de un modelo como el que intentamos a veces llevar nosotros. Y, claro. Y no sé, me pasa en Huracán que tengo una gran conexión con tanto con Mauro, con Milano, como con Gastón Coyete. Entonces, claro, ya sé, desde aquel 2023, cuando nosotros nos fuimos del club, se inició ese proceso de trabajo. Entonces, claro, hace que los jugadores se formen. Quizás, no sé, en Boca tenés muchísima más cantidad por lo que vos podés tener como área de scout, pero por eso es tan importante la formación. Digo, por eso digo que me preguntabas de Boca y yo te hablo de Huracán, primero hace porque bien. Es el club donde estoy, y segundo porque creo que también tiene que ver, Hugo, con una realidad de lo que es el futbolista argentino que hablábamos antes, ¿no? Y ese nivel de competitividad que tiene, y cómo lo vivimos más allá de la institución. Entonces, el jugador que va atravesando los procesos de formación y va pasando esas etapas, va superando etapas difíciles, porque a veces en el fútbol formativo, no te digo que es una selva, pero pasan, hay mucha presión también que viven los chicos. Entonces, claro, esos chicos que superan esas etapas y que van teniendo la posibilidad de llegar a primera división, y que si el club lo acompaña con un proceso bastante lógico y hay una coherencia entre lo que es el fútbol formativo y la idea en cuanto a la búsqueda de la primera división, ese proceso es mucho más fácil y más fluido de llevar. Y bueno, nos está pasando a nosotros también un poco ahora eso, ¿viste?
0: Muy interesante. Diego, ¿los planes de Huracán tienen que ver con la Sudamericana? ¿Es como un objetivo de mínima?
1: Y es devolver al club a una Copa Internacional, sí. Ese es el objetivo tangible que nos propusimos. Si eso lo logramos, seguramente vamos a estar muy cerca de haber clasificado a los playoffs. Y si el equipo está en un buen rendimiento, es lo que hablábamos antes, Hugo, que uh-huh. te permite poder pensar en algo más. Pero el objetivo principal es devolver desde los resultados a Huracán a una Copa Internacional, y desde el proceso institucional, que todos estos chicos que te fui nombrando y que hay varios más, ya el próximo año sean reconocidos como futbolistas de primera división, no como chicos de inferiores con posibilidad y proyección de futuro.
0: Diego, un gustazo, linda charla, gracias por este momento y que sigan los éxitos.
1: Gracias, Hugo. Un gusto, como siempre. Sabés que hablar con vos de fútbol me causa placer.
0: Linda charla futbolera, como siempre. Te agradecemos mucho. Un abrazo grande, Diego.
1: Abrazo grande.
0: Diego Martínez, el técnico de Huracán, que viene de ganar el Monumental, de ganarle a Racing. No es poco ganar partidos grandes. Y el Huracán de Martínez lo consigue.
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3: Hora 23:03 minutos en Buenos Aires, temperatura 14 grados 5 décimas, humedad 47%, cielo ligeramente nublado.
2: Casa de Gobierno.
3: Reiteramos, Argentina y Estados Unidos firmaron un acuerdo de inversión de hasta 7 mil millones de dólares para 2027. Es para obras de infraestructura. El convenio lo rubricaron el canciller Pablo Quirno y el subsecretario de Estado, Chris Landau, en el consulado argentino en Nueva York. Serán destinados a obras de infraestructura, en general centradas en energía, aunque también incluyen minerales, transporte y telecomunicaciones.
2: Nacionales.
3: Alerta por el Niño en Corrientes. El río Paraná presenta niveles más altos en los últimos 12 meses. La crecida se extiende por toda la ribera provincial en un contexto marcado por la inminente llegada del fenómeno meteorológico. Las autoridades están expectantes ante el riesgo de posibles inundaciones.
2: Policiales.
3: Pero es incendio en un depósito de garrafas en Córdoba. El siniestro ocurrió en la localidad de La Falda. Cuatro dotaciones de bomberos apagaron las llamas ante el riesgo de una masiva explosión. El foco ígneo se originó en un depósito.
2: Internacionales.
3: Están reportando en Pakistán que Pakistán atacó la segunda ciudad más poblada de Afganistán. El bombardeo impactó en una zona desértica de Kabul y por ahora los talibanes indican que no se han producido daños, aunque el sonido de las explosiones fueron fuertes y se escucharon en todos los distritos. Las tensiones entre los países vecinos se agudizaron el año pasado a raíz de incidentes fronterizos y de una serie de explosiones de las que ambos se acusan mutuamente.
2: Pronóstico del tiempo.
3: Para mañana jueves, mínima 11, máxima 23 grados, cielo parcialmente nublado. Ahora en Buenos Aires, a las 23:05, temperatura 14 grados 5 décimas, humedad 47%, cielo parcialmente nublado.
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0: 23:06 minutos. Gracias a Guido Cristiani, que labura muy bien la gente de prensa de Huracán, que nos cedió esta charla que nos permitimos con Diego Martínez. Che, qué elogio para el X Fernández, Al X lo armó él, ¿no? Al chueco ese.
1: El X Fernández es un gran jugador.
0: No seas malo con Diego Martínez, no le bajes el precio.
2: Le dio continuidad en Tigre fue él.
0: Totalmente. Y en Boca lo hizo lucir él.
2: Y Boca lo repescó antes.
0: Ustedes tienen algunos.
1: No dije nada.
0: Le bajan el precio a esos técnicos que potencian los pibes.
2: Tienen ensañamiento con Diego Martínez.
1: Diego Martínez.
3: Como tenés el aval de Rosati, hacer lo que se te cambie.
0: Como Rosati.
1: Lo voy a usar seguido eso.
0: El presidente de la Corte Suprema dice que sos el mejor.
1: Le agradezco por las palabras que dio el otro día nuevamente.
0: ¿Otra vez te elogió?
1: Sí, estuvimos intercambiando mensajes.
0: ¿Lo podemos invitar a Rosati a este programa?
3: Soy amigo del poder.
0: ¿Usted tiene contacto con Rosati, no?
1: Sí.
3: Ah, mira.
0: ¿Tiene su teléfono?
1: Sí, claro.
0: ¿Puede invitarlo a este programa?
1: Lo voy a invitar al doctor a ver si tiene ganas de venir. No, al señor Rosati.
0: Invitamos a la picada.
1: ¿Cómo no vamos a manguear al presidente de la Corte Suprema?
3: No se puede, ahora. El presidente de la Corte Suprema no come granizado.
1: Sí, pero la tenemos que invitar a nosotros.
3: Bueno,
1: no da muchas notas, vamos a intentar que venga. Él no da notas por su cargo.
0: Pero si una vez. Yo recuerdo que Julito en la cabina lo entrevistó.
1: ¿Qué pasa? Y nosotros lo ponemos al aire. Vamos a preguntarle si tiene ganas de venir a una tertulia con nosotros. Pero decía, ese Tigre que ustedes tanto ponderan, ustedes son muy memoriosos. Tal vez se acuerden que tenía grandes jugadores.
0: Gracias a Diego Martínez.
1: Pero pará. Los jugadores: X Fernández,
0: Retegui,
1: Colidio. Y había alguien más en el medio, me parece, que era muy bueno también.
0: Ya te digo.
1: Ya me voy a acordar, pero digo, era un Tigre que funcionaba bien, es verdad, pero que tenía grandes jugadores. Sí es cierto que Martínez colaboró a ese funcionamiento de ese buen Tigre. Ahora, yo tengo mis reparos con Martínez entrenador. Serios reparos. Tuvo una chance de oro,
0: En Boca le fue re bien, A Boca lo liquidó Lema. Con el planchazo karateca que metió Lema
2: y los penales que no le dieron.
0: Que se tuvo que retirar del fútbol. Después de una atrocidad como la que cometió Lema, eso es el retiro. El exilio.
1: Martínez tuvo un tema muy grave de vestuario, de no saber manejarlo.
0: No, que en la nota él dijo: hasta el propio Benedetto asume que no pasó nada. Él relativiza el hecho.
1: Bueno, no
0: dice que le cambió la ecuación.
1: Está bien.
0: A ver, Turco, ¿qué versión tenés, Turquito?
1: Pero le explotó el vestuario, ¿cómo qué versión hay?
0: Para que lo
1: voy Noches alegres, mañana triste, le dijo, y Martínez le agarró un ataque.
0: Para que lo voy a presentar con Mistral al Turco, dale. 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Che, tengo el Turf, Walter, ¿a qué va a salir el Turf hoy? Los caballos están dormidos ahora. ¿A qué hora me dijo? 11:30 el Turf. Mira, querida, ¿cómo hago para vender todo eso, Nacho?
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0: ¿Turco, estás?
5: Sí, ¿cómo te va, Hugo? Abrazo grande para todos, ¿cómo andan?
0: Yo recuerdo que en las conferencias Martínez te decía turco.
5: Sí.
0: Yo creo, espero que no seas rencoroso y no como Augusto César y le valores y reivindiques a Martínez en su paso por Boca.
5: Bueno, yo te voy a decir lo siguiente.
0: A ver.
5: Nunca el rencor y el odio no son palabras que están en mi
0: diccionario.
3: No tenés plata, no tenés miedo.
1: ¿Para qué vivís, Turco?
0: Vos desparramás amor,
2: Salvo
0: Turco.
2: Con Agustín.
0: Sos un Beatle.
2: Salvo con Agustín y no vamos a mostrar los chats.
5: Voy de frente, digo lo que pienso y lo que siento.
0: Salvo con Orión. Salvo con Orión y con Falcioni.
5: No,
0: vamos a armar tu lista negra, Turco, un día. Vamos a armar tu de Blast List.
5: Con los dos fui al frente y con los dos los enfrenté y les dije las cosas en la cara como debe ser. Ahora bien, digo, Martínez lo conozco obviamente del ascenso, es un gran entrenador. No es fácil conseguir dos ascensos como los consiguió Diego Martínez con Estudiantes, el equipo de Caseros, con Tigre. No es fácil ascender en el fútbol argentino. Él consiguió dos ascensos, hizo una gran campaña en Tigre y yo no tengo dudas, recién te estaba escuchando, que ese equipo... apenas asume Diego Martínez en Boca la Copa de la Liga, que queda eliminado en semifinales con Estudiantes por la burrada de Lema, ese equipo era campeón.
0: Muy bien, Turco. Una burrada, campo, así se define lo de Lema. Una burrada. Si no tenía otro.
1: ¿Cómo que no tenía otro?
0: Tenía Anselmino. ¿Quién tenía?
1: No, yo les digo una cosa. Martínez fue uno de los gustos que se quiso dar Riquelme, porque todos sabíamos que Martínez...
0: Este bueno, es un programa que hace entrevistas y el Talibán. Salió Borja, lo liquidó al Borja. Acá sale Martínez, lo liquidamos Martínez.
3: No, pero no, yo...
0: Vamos a tener entrevistas.
3: Cayó Pergolini.
0: Yo no,
3: quiero
0: cayó Pergolini. Acá, los tipos que nos dan bola caen, ¿eh?
1: No,
0: es
1: yo
0: increíble.
1: No tengo nada en contra de Martínez, solamente que me pareció algo exagerado decir que le fue bárbaro en Boca. No hay un hincha de Boca que tenga buen recuerdo de Martínez como entrenador. Bueno.
5: El hincha, vuelvo a decir lo que digo siempre. El hincha
1: perdió con los suplentes de River en la Bombonera, Martínez.
0: A River lo eliminó en Córdoba, ¿eh?
1: Sí, también después perdió con suplente. Sí. El gol de Lanzini, se tuvo que ir.
6: Y el día que jugó Lema estaba Figal, por ejemplo.
1: Por favor.
6: Mirá, el día que perdió con Estudiantes, el equipo era Romero, Advíncula, Lema, Marco Rojo Blanco, Paul Fernández, Medina, X Zenón.
0: Equipazo.
6: Cavani.
0: Un Zenón brillante ahí.
1: No ganó nada.
0: Era Zidane.
1: Fue en octavo de final de Sudamericana.
0: Zenón era Zidane.
6: Y el Tigre, sí, el eliminó a River con goles de Colillo y Retegui.
5: Hugo.
6: Marinelli.
0: Pará, que está revisando Tigre, a ver.
6: Blondel, Cabrera, Abel Luciati Prieto.
0: Mirá con qué centrales,
6: querido. El perro Prediger. Castro, crack, por un lado, que hoy la rompen Estudiantes.
0: La flaca Zavala.
6: Colidio.
0: La flaca no jugaba.
6: La flaca Zavala, X Monstruo, Fernández y Retegui.
0: Pero me acuerdo de ese equipo. Me acuerdo de ese equipo. Un gran estratega, Martínez.
1: Uy, buenísimo.
0: Un gran estratega, un tipo que diseña estrategias.
1: ¿Cómo no está en Europa?
0: Mirá cómo te dice, ahora con Huracán nos conviene jugar a campo abierto. Muy así bien. Le ganó a River.
1: El hincha Huracán no lo quiere tanto, ¿eh?
0: No sé, ¿eh? No va a meter en la Sudamericana este paso.
6: Le ganó San Lorenzo después de 25 años. En la cancha de San Lorenzo.
1: No sea mala. San Lorenzo ganó un clásico en los últimos 40.
0: A ver,
5: Turco. El hincha de Huracán le tiene que levantar un monumento como lo tiene Buenavena en la platea. Que era la platea Mirabel. Le ganó a River en el Monumental y le ganó San Lorenzo en el nuevo gasómetro. Un monumento al lado de Buenavena le tiene que hacer el hincha de Huracán a Diego Martínez.
3: Y eliminó a Boca.
5: Es el único técnico. Y además eliminó a Boca. Es cierto, Nacho. Es el único técnico en Boca Juniors que lo hizo jugar muy bien a Zenón.
0: Sí, totalmente.
1: Porque eran los
5: seis. Y ese mediocampo, con Paul Fernández, el X Fernández, Zenón y Medina, era.
6: El Medinazo, Turco.
0: El Medinazo, ¿con quién fue? Claro. ¿No era Martínez el técnico?
6: Sí, claro.
5: Boca, sí, Martínez.
0: Boca no iba. Martínez. Iba a la cancha de River con miedo, Turco.
6: Todos atrás iban. Pregúntale a Gago, que puso el línea
0: claro,
6: de cinco.
0: ¿Con quién se animó? Con Martínez. Claro, se animó,
1: no, Medina, perdón, ¿cómo lo echaron a Martínez? No lo puedo creer.
0: ¿Con qué se
1: ¿cuántas
0: animó?
1: Copas ganó
6: lo echaron
1: Martínez
6: porque
1: Boca
6: no lo trajeron un 4 y se hizo expulsada de Víncula con Cruzeiro.
1: Estallado el vestuario.
0: ¿Qué culpa tenía Martínez que tenía irresponsables Boca?
1: No quería saber manejarlo.
0: Muchos que apañás vos, ¿eh?
1: No, todos los que hicieron las cosas mal.
0: Los rojos, los Pipa Benedetto.
1: Bueno, si todos esos hacían las cosas mal, ¿por qué no los echó? Hay que tener personalidad, ¿eh? No, por favor, le explotó el vestuario. Uno de los grandes errores de Riquelme fue llevar a Martínez a Boca.
0: No.
1: Por favor.
5: Nada que ver.
0: Martínez,
5: que ver.
0: El Boca de Martínez jugó mejor que el Boca de Gago.
1: Jugó un mes, jugó bien.
0: Jugó mejor que el Boca de Gago.
6: Ya con un mes mucho.
1: Gago jugó 30 partidos, Hugo. No es serio, Gago.
0: Mirá que yo tampoco te puedo decir que este Boca es desde un mes, ¿eh?
1: Los pone en fila.
0: Hace un mes, pero con O'Higgins.
1: Los pone en fila, todos.
0: Pero con O'Higgins.
1: Este Boca que estamos viendo ahora,
0: a ver, Turco,
1: no se parece a ninguno de todos los anteriores.
5: Yo voy a decir algo porque...
0: Mirá lo que me agrega Lucas Beltramo. No le inscribieron los refuerzos a Martínez.
1: ¿Y qué tiene que ver?
0: Con Independiente del Valle.
1: No, si en serio creemos que Martínez hizo las cosas bien en Boca,
0: con la reserva.
1: Desconocen el mundo Boca.
0: Merentiel pateó un penal arriba del travesaño. ¿Qué culpa tiene Martínez?
1: ¿Sabés por qué jugó con Cruzeiro?
0: Se quedó eliminado por penales, querido.
1: No. Están faltando la verdad. ¿Sabés por qué Boca jugó con Cruzeiro?
6: No
1: interrumpas todo. Escuchen y aprendan. ¿Sabés por qué el Boca de Martínez fue a jugar con Cruzeiro? Porque el propio Martínez rotó con Fortaleza el equipo. En un grupo que eran dos equipos, rotó en Brasil.
0: De pechito te agarro.
1: Ocho casi se come.
0: ¿Qué culpa tiene Martínez que tres centrales en el minuto 95 van a cabecear y lo dejan a Milton Delgado
6: y
0: a relevo?
6: Y
0: te hacen un gol en el contraataque de un gol.
6: Pero pale la boca,
0: por favor.
6: Y la patada de Víncula. Y la patada de Víncula de 30 segundos, culpa de Martínez.
1: Están equivocados porque ustedes me hablan del empate en la Bombonera y yo les estoy hablando del duelo en Brasil.
0: Mirá que tenemos memoria también nosotros.
1: No parece, porque si alguien rescata a Martínez en Boca, no entendió nada.
6: Estás ensañado con Martínez.
5: Está ensañado y te voy a decir
0: Turco,
5: algo.
0: Te voy a decir esto. Hasta esto de arroba Rena, el mejor fútbol de la era Riquelme fue con Diego Martínez de técnico.
1: Perdonen los hinchas de Boca que están escuchando esta barbaridad.
0: La primera época de Miguel, el campeón previo a la pandemia, y Diego Martínez el 24.
1: Cuatro partidos jugó bien en Boca Diego Martínez y se quedó fuera de todo. Muchachos, rotó en Brasil con Fortaleza. Casi se come ocho goles.
6: Y pierden todo.
1: Por favor, muchachos. Fue a parar con Cruzeiro y se quedó afuera.
0: Le ganó a Racing, le ganó a San Lorenzo dos veces.
7: Es la lógica, le ganó, que ganen los clásicos. Dejemos de
0: le ganó
7: la vara.
0: A River mano a mano.
7: Decirle a Beltramo que deje de bajar la vara, que también es responsable. El Pavón y todo
0: no,
7: esa
0: no, no me hagas pelear con Lucas Beltramo.
7: Dejen de bajar la vara de Boca, muchachos.
0: Que los vamos a invitar una noche acá.
7: Boca se tiene que cansar de ganar.
3: Para que yo
0: este es un problema que se habla poco de Boca, Nacho, ¿no?
7: Como mérito le ganó a Racing a San Lorenzo. La historia de Boca de ganarles.
0: Che, mirá que después nos dicen que hacemos Boca 910, Turco. Y la culpa la tenés vos.
3: Nunca, espera, disculpame, Turco, porque me tengo que cargar de la lista.
0: Y tenemos que hablar de River, querido.
3: Luca Beltramo, solo o en dupla con alguien.
7: Venga con Pavoni también.
0: Lo vamos a invitar con Pavoni.
7: Que dijo que Ubea era el sifón, igual que Gentili, que lo atacaba.
0: ¿Cómo es el sifón?
7: Por favor, ¿sabés dónde está el sifón? Sirviendo café está el sifón.
5: Yo quiero decir algo, Hugo, porque... Parece que Augusto César es el paladín de la justicia.
7: Sí, lo soy, claro.
0: Se comió el personaje de Rossetti.
5: Como es un mascarita, lo voy a desenmascarar. El mediocampo ese que tenía Diego Martínez, que lo acababa de mencionar, fue el que tuvo mejor funcionamiento en la era Riquelme, no tengo ninguna duda.
7: Mirá vos.
5: Ahora, voy a decir algo. En cuanto al manejo del plantel, hubo una situación que se le escapó de la mano y no fue la de Benedetto porque... Yo sé que Augusto César está ensañado con Benedetto.
7: No tengo nada entonces, con Benedetto.
5: Sí,
7: estás no me ensaño con él. Con yo conté al otro día lo que había pasado. Vos y varios colegas dijeron que era mentira. Y el tiempo los expuso. No me hagan calentar, dale.
5: Vos estás ensañado con Pipa.
0: Turco, indefendible Pipa, ¿eh? No, pero indefendible Pipa. No, pero un tipo que llega...
7: Miren que lo tengo anotado todos los que dijeron que yo estaba mintiendo, ¿eh? Y el tiempo Benedetto subió el vasito con la frase mañana es alegre, noche es alegre, mañana es triste, y todo lo que pasó en ese vestuario.
5: Déjame decir esto porque hubo una situación peor.
0: Indefendible.
5: Pero pará, Hugo. Déjame decir esto porque hubo una situación peor que la de Benedetto.
0: No te dejas hablar de River, Nacho.
3: Yo no estoy escuchando.
5: Augusto César se hace el distraído y no lo dice. Hubo un jugador que abandonó un entrenamiento, se fue y no concentró. Y el técnico lo iba a borrar del equipo y después le levantó la sanción. ¿Y sabés por qué se la levantó? Porque se lo fue a pedir Cavani. Y eso no lo dice Augusto César.
7: ¿Quién es, Turco? No lo sé.
5: Zarachi. ¿Qué jugador es?
7: ¿Cómo no? A mí me vas a decir de Zarachi, que fue el primero que lo conté. Con Clos a la mañana.
5: Yo fui el primero que lo fui a buscar a Diego Martínez en Mendoza. Porque fue antes de un partido con Independiente Rivadavia.
7: Hace buscar los tuits. Es una cosa de loco.
0: ¿Qué pasó con Zarachi?
7: No, es una cosa de loco.
0: Gago lo ponía titular.
5: Zarachi lo puso en el equipo titular. Lo puso en el equipo suplente y ahí se le paró de mano Zarachi a Diego Martínez, le recriminó por qué no lo ponía de titular y se fue de la práctica. Y ahí Diego Martínez le dijo, bueno, no vas a viajar a Mendoza. Lo sancionó por ese partido y después fue Cavani y le pidió por favor por Zarachi y le levantó la sanción.
7: Yo le voy a pedir al conductor del programa que lea algo.
0: A ver, me pongo los anteojos. Ahí se me acerca Augusto César que está... irritado.
7: 9 de agosto del 24.
0: 9 de agosto.
7: Lee, por favor.
0: Augusto César 22, que es el Twitter, síganlo, Augusto César.
7: Así que no cuento las cosas, este tipo.
0: Marcelo Zarachi dejó el entrenamiento del sábado por una discusión con el DT y no quiso concentrarse para el partido ante Barracas. Se molestó por el armado de los equipos y se fue. El martes se disculpó con el grupo, no con el DT. Hubo careo fuerte. Martínez lo sancionó.
7: Epa. Muchacho, yo cuento todo, se llaman como se llaman.
0: Augusto César no opera, informa.
7: Y además tengo los registros de todo lo que digo y hago.
5: ¿Contó lo de Cavani? Porque Cavani fue el que le hizo levantar la sanción a Diego Martínez. No lo contó lo de Cavani.
7: A ver, ¿qué más tengo de Cavani? Más allá de la situación de Zarachi, ver hasta dónde alcanza la sanción de Martínez, el entrenador pidió multar a aquellos jugadores que no acompañen al plantel cuando sean convocados y sobre todo de local. El domingo hubo varios que no fueron a la Bombonera. ¿Te acordás, Turco?
0: Bueno, ya está. Claro. No sé por qué terminamos con Zarachi si estábamos con Diego Martínez.
7: Zarachi, que tampoco...
0: A mí me asombra cómo Diego Martínez no para de ganar clásicos con un equipo modesto como Huracán, planificando partidos. Ese Boca volaba con los pibes que él formó en Boca, ¿eh? El Negrito Medina, el X Fernández.
5: Era un vendaval
0: ese equipo. Zenón volaba. Era una gacela.
6: Y tenía Cavani que robaba los goles bajo el arco.
0: Lema hace un penal insólito y le echan la culpa a Diego Martínez. Turco, toda esta culpa la tenés vos. Vamos a abrir,
7: decir algo?
0: Vamos a abrir Planóvalo, sí.
7: Ojo con Vélez, ¿eh?
0: Que va la apelación.
7: Ojo, ¿eh? Sí. Estoy tratando de chequear si entró el pedido de la medida cautelar para que no se juegue Boca Racing.
0: Presentan una apelación. Yo no sé si tiene carácter suspensivo la apelación.
7: Para mí no.
0: ¿Eh? Para mí no hay manera. Para mí tampoco.
6: Pero voy a contar algo.
0: Vamos a averiguarlo. Vamos a averiguarlo.
7: Sería bueno a ver si algún dirigente de Vélez confirma esto.
0: Bueno, pero si protesta. Vamos a averiguarlo. Hagamos algo de pausa y nos metemos en este tema. A ver pero si claro. Esto es lo que está surgiendo. Que Vélez presenta la apelación. Para mí no tiene carácter suspensivo.
7: Para mí tampoco. Es más, si vos vas a la justicia ordinaria por un fallo deportivo, es que podés sufrir una desafiliación.
0: No, pero pará, ¿la apelación es a AFA o la apelación?
7: Eso
0: la...
7: es lo que hay que ver que dice Vélez. Si, pará, si hay una medida cautelar para suspender Boca Racing es en la justicia ordinaria.
0: Por eso, dame algo de tanda, Quique, y averiguamos este tema, dale.

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0: 26. Mucha información está llegando sobre el tema Vélez.
1: Tengo carpetazos.
0: ¿Hay carpetazos?
1: Carpetazos.
2: Para algún, que vengan de a uno.
0: ¿Para algún compañero de esta mesa?
2: Me encanta. Y yo sé quién los manda, no tengo problema.
1: Pruebas, pruebas.
2: Gente
1: pruebas.
2: Que queda expuesta con el tiempo.
1: Pruebas.
0: Bueno.
1: Es enojado.
0: Abramos plan óvalo, Pipi, y me contás de los Juegos Sudamericanos, de cómo le fue a la Argentina, en la cancha de Newell's hoy frente a Perú. Y me contás de Gallardo. Debuta Gallardo en...
1: Sí.
0: ¿Cuándo? En
1: 8 horas y media.
0: En pocas horas, dale.
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1: Triunfo de la Argentina en las semifinales con gol de Spínola. En el final le ganó a Perú en el sub-19 por un tanto contra cero. También ganó Paraguay. Su partido 1-0, la Argentina ya está en la final, va a jugar con Paraguay para ver quién se queda con el sudamericano. Y hay que decir que 7:05 de la mañana van a estar jugando en Japón el equipo nipón ante Uruguay. Y a las 8 de la mañana Corea del Sur estará jugando contra Ecuador en el debut de Marcelo Gallardo.
0: El profesor, como lo van a decir.
1: Profesor
0: Marcelo Gallardo.
1: Sí, señor. Va a ser el debut de Marcelo Gallardo en el seleccionado tri.
0: Exactamente. Y debuta Forlán, dice Walter, lo dijo Pipi, ¿no?
1: Uruguay, sí, señor. Uruguay con Japón 7:05.
0: Bueno, cerremos.
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0: Con la Cardeus, Nacho nos anuncia un tema de River. Se viene la revolución al arco de River. River va a buscar un arquero, dicen, ¿eh? Nachito.
1: Tiene que ir a buscar un arquero.
0: Bueno, lo presentamos, dale.
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5: Empezando una semana, chicos, en donde River tiene que programar ganar 5 partidos de 6 para poder tener alguna posibilidad de clasificar a la Copa Libertadores 2027 por la tabla general y luego poder meterse entre los 8 mejores clasificados para el partido, para la Copa. El próximo sábado de la mañana, amistoso con Vélez Sarsfield. Nada tiene que ver con el tema de ese partido que tienen que jugar por Andrada, en donde sí va a ser con público y parte de la recaudación va a quedar.
0: ¿Es parte de un acuerdo eso?
5: ¿Cómo?
0: Es parte del acuerdo de la llegada.
5: Es parte del acuerdo, sí. Como también, bueno, esta cuestión de una especie de prioridad de tanteo, queda medio medio sombra de Grey, ¿no? Pero prioridad de tanteo por 2 jugadores de Vélez Sarsfield que aún están en fase de juveniles.
0: ¿Quién te gusta más, Rossi o Bono para el arco de River?
5: Rossi.
0: ¿Cómo te gusta el morbo, eh?
5: No.
0: ¿Te gusta que los de Boca del otro lado estén como locos si Rossi va a River,
5: parece que Rossi es un arquero que tuvo un muy buen paso por Boca, pero que no está del todo identificado. Tuvo un muy buen paso por Boca, pero no es Abbondanzieri.
2: Se fue como un desagradecido de Boca.
0: ¿Ves? ¿Ves que están rencorosos?
2: Bueno, no, pero pará, si
0: después,
2: yo soy...
0: Después del rencor, Nacho.
2: Riquelme hizo algo muy bueno enseguida. Reemplazó a Rossi con Romero, muchacho. Nadie se acuerda de Rossi.
1: No, cuando lo trajo no lo pudo poner porque estaba...
0: Pará, yo te diría que Rossi ganó 2 campeonatos en Boca, ¿eh?
2: Está bien, ¿eh?
1: ¿Cuánto ganó Romero?
0: Desde sus manos.
2: ¿Cuánto ganó Romero? Romero lo llevó a la final de la Copa Libertadores a Boca.
1: ¿Cuánto ganó Romero en Boca?
2: Que Rossi no la podía
1: ¿Cuánto ganó jugar? Romero en Boca?
2: Pero era... Usted me compara individualmente lo que es colectivamente. Bien,
1: ¿Cuántos clásicos ganó Romero en Boca?
5: Rossi es un arquero que podría jugar, que se podría poner el buzo de River.
2: Tiene ganas de jugar en River, aparte.
0: Cuando estaba recién alumbrando Beltrán y cuando estaba Armani, un dirigente de River me nombró a los 2 arqueros que hoy todo el mundo cuenta que son del interés de River. Me nombró a Rossi y me nombró a Bono, al arquero de la selección, claro, de Marruecos.
5: A ver.
0: Que está jugando en el Al Hilal de Arabia, ¿no?
5: Lo que hay que esperar con Beltrán es que le pase la primera meseta. Porque creció. Y hoy está en un momento...
0: ¿Qué ves? ¿Hay un Costanzo? ¿Un Lux?
5: Rabiosa realidad hoy es... Le están haciendo goles. Patear el arco, gol, golcito, golazo, entra. Entonces tiene que pasar esa meseta en donde, bueno, el rival, el otro día el gol de Blondel. Es un golazo.
0: Sí.
5: O sea, error de River cuando pierde, cuando deja libre para que reciba, pero después Blondel patea y es un golazo. Define al palo derecho, abajo, el cabezazo de Lanzini, un cabezazo al ángulo. Pero bueno, es un arquero al que le están haciendo goles. Tiene que pasar esa meseta de volver a salvar goles, de volver a atajar pelotas de partido. Si hoy para mí Beltrán sigue siendo un departamento en pozo. Es un departamento en pozo todavía. Decir, bueno, a ver qué puede pasar. A ver, a futuro, y mirá, va a ser el piso 15, vista al mar. Si acá, si adelante no va a ser
0: lo
5: otro
0: como
5: edificio.
0: Algo virtual, vos. Si adelante, no lo ves tangible, sí, concreto. No,
5: si, a ver, tiene que laburar, tiene que comerse una meseta.
0: Después te voy a traer un tema de River. Ahora vamos a pasar por el Tour.
5: Dale.
0: Y vamos a volver al Turco y nos queda mucho más material. Y este tema de la apelación de Vélez, me confirman que puede apelar en la AFA y lo va a hacer, de hecho, como cuentan desde Vélez. Colegas como Hernán Poggi, por ejemplo, colegas partidarios de Vélez, que nos anuncian que ya los dirigentes de Vélez tienen la decisión tomada de la apelación. Yo no sé si tiene efecto suspensivo sobre el partido esto.
2: Bueno, pero ellos deben pedirlo, porque si no, ¿qué sentido tiene que apele si el domingo juegan Boca Racing?
0: Absolutamente.
2: No tiene sentido.
0: No tiene ningún sentido si obviamente
2: vos tenés
0: la competencia
2: que apelar
0: tiene continuidad.
2: Y esperar a que tengan la resolución, mientras
0: Totalmente.
2: Tanto se tiene que suspender el partido
0: bueno,
2: por Vélez.
0: Abrimos el Turf con Pablo Díaz.
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7: Por una cabeza de un noble.
0: Hola, Pablito.
8: Buenas tardes, Hugo. Buenas tardes, equipo. Buenas noches, perdón. ¿Cómo están?
0: ¿Cómo están?
5: Hola, Pablo.
8: Muy bien. Te cuento que hoy tuvimos carreras en el hipódromo de San Isidro, donde se destacó el clásico Remigio González Moreno, 1.200 metros. Vimos ganar allí a Weiss, el potrillo que entrena Marcelo Suelo, cuando no, en binomio con Gonzalo Borda, un binomio que están en llamas, ganan todos los días y el caballo pertenece a la caballeriza Facundito. Sin embargo, la noticia, la bomba del día, no fue grata, porque en el Gran Premio Polla de Potrillo se había ganado Fletcher. Bueno, la noticia del día fue que no pasó los controles antidoping. Fletcher, el ganador del Gran Premio Polla de Potrillos, no pasó el control antidoping. Una noticia que tuvo un alto impacto en el mundo hípico, pero que tiene varias lecturas. Primera, tristeza, porque no nos gusta hacer noticia por este tipo de cosas. No nos gusta un caballo que estaba a punto de ser vendido a los Emiratos Árabes, que iba a ser un gran embajador del Turf argentino, un caballo que le salió un broncodilatador, que es una droga que no le altera el rendimiento, no lo hace mejor caballo, pero sí lo suficiente como para distanciarlo del marcador. ¿Qué va a pasar ahora? Hay una contraprueba, como corresponde para cualquier control antidoping. Si se confirma el primer análisis, va a ser distanciado del primer puesto en lugar de Linguado, que fue quien entró segundo. Lo destacable es que los controles funcionan. En momentos en donde nosotros vemos que en otras actividades se cambian los reglamentos cuando termina un torneo o en el polo que no hay controles antidoping o que a mitad de algunas competencias se modifican los reglamentos, nosotros tenemos las gateras en el Turf en el mismo lugar, el disco está en el mismo lugar y cada vez que termina una carrera hay controles antidoping. Y te llames como te llames, seas Juancito, que vale un 5 años perdedor, o Fletcher, que es un ganador de gran premio que vale más de medio palo verde, los controles se aplican y eso le otorga a la actividad hípica un nivel de transparencia muy grande y de mucha jerarquía. Los controles se realizaron en el laboratorio del hipódromo de San Isidro, en el laboratorio del Jockey Club, que fue validado por la IFA, un organismo internacional que lo valida para organizar, para realizar controles antidoping de todo el ámbito sudamericano. Así que, por un lado, la tristeza de no tener el ganador, de tener este problema con el ganador de la polla de Potrillos. Por otro lado, la tranquilidad de saber que los ganadores de los grandes premios y de las carreras buenas en Argentina están libres de toda sustancia, que es lo que un día, cuando empezamos a hacer estos micros, me decía el Tali, ¿no? Nosotros tenemos controles antidoping y los controles funcionan. Mientras tanto, bien, para terminar, mañana jueves tenemos carreras en el hipódromo de San Isidro, donde se destaca el handicap Mesa de Alvear. Como siempre les digo, muchachos, la entrada a los hipódromos es libre, gratuita, y ahí siempre los estamos esperando.
0: Abrazo, Pablo. Adiós.
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0: Bueno, con Corto Cristal el Tali tiene cosas del rojo. Atención que mañana le vamos a dar bola a la política de Independiente. Hay mucha rosca. Corto Cristal, dale.
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0: Dali.
2: Bueno, falta muy poco para las elecciones.
0: ¿Cuándo son las elecciones?
2: Y todavía no hay fecha, pero puede ser la primera, la segunda o la tercera semana de diciembre. El 29 de este mes hay una asamblea donde se va a determinar la fecha. O sea que no falta nada para saber si es el 13. Yo creo que va a ser el 13 de diciembre.
0: ¿Por ahora hay cuatro candidatos?
2: Por ahora hay, yo diría, tres candidatos confirmados.
0: Para Nakis.
2: Sí.
0: Gaudio.
2: No.
0: ¿A Gaudio no está confirmado?
2: No. Todavía no.
0: No lo anunció oficialmente.
2: Tenés Luciano Nakis.
0: ¿Y qué Nakis?
2: Sacco.
0: Sí.
2: Y Daniel Bertoni.
0: Daniel confirmó.
2: Confirmó, ya de manera oficial.
0: Sí.
2: Faltaría Gaudio.
0: Sí. Gaudio va a jugar.
2: Está en Estados Unidos. Viajó hace 48 horas con Mariano Zavaleta. Supuestamente está, bueno, buscando capitales. El lunes,
0: como anunciaría, dijo él, un sponsor.
2: Sí, y un manager.
0: Y un manager. Que vos contaste acá que el manager era Nico Burdizo.
2: Sí. Fernando Redondo.
0: Pero yo lo averigüé y Nico no tiene intención de trabajar en inmediato acá.
2: Hoy no tendría ese manager todavía.
1: Hoy Tali me dijeron, no tengo el nombre y esto es real, si no lo doy, porque aparte ni cubro ese club. Que hoy.
0: No lo digas despectivamente, mirá que es gigante independiente.
1: Dejá de buscarme un problema con todo
0: el mundo. Gigante independiente,
1: Es gigante independiente.
0: Tuviste un gesto. Sí, no cubro, ni cubro ese club, como diciendo. Sí.
1: Me equivoqué, no cubro ese club.
0: Ajá.
1: Hoy se juntaron con alguien para ser el manager de mucho nombre, me dijeron.
0: ¿En el rojo?
1: Sí, del sector Gaudio. No sé si él no está acá.
2: No.
1: Bueno, de su lado se juntaron hoy con alguien en la zona de Puerto Madero al mediodía. Más detalle no tengo. De mucho renombre, no tengo idea el nombre, pero están buscando manager porque Burdizo está entre algo personal y una propuesta de Europa.
0: Sí, Burdizo volvió al país, está aquí, pero no, me parece que no tiene intenciones de trabajar en la Argentina.
2: La bomba política en el mundo independiente, más allá del manager, que obviamente si es de renombre va a hacer ruido, pero yo creo que en el mundo independiente, si Gaudio arregla con otro actor fuerte en la política de la independiente, puede ser un estallido. Y ese actor que quiere ir, yo creo que hay una cuestión de si va de uno o de dos, es Fabio Fernández. Fabio Fernández, que bueno, fue tesorero de Moyano en algún momento, va a jugar políticamente y no decidió todavía si va por afuera o si se junta con Gaudio. Lo cierto es que esto lo va a anunciar el próximo lunes. Yo creo, y no descarto, que haya un quinto candidato. O sea, puede haber un quinto candidato, más allá de Gaudio, de Nakis.
10: Hoy la plataforma que más nombre tiene, bueno, Bertoni presentó, obviamente, su plataforma.
0: ¿Los Moyanos están afuera de Independiente?
10: Sí, pero no.
0: ¿El grupo Champagne, a quién va a apoyar, a Gaudio?
10: Y yo creo que sí. No abiertamente.
0: ¿Pero por qué está tan filtrado eso? El Independiente
10: no está recontrainstalado. A ver, hay una nota, un archivo donde, bueno, se lo emparenta a Cristian Ritondo, que es amigo de
0: Gato.
10: De Gaudio, él mismo lo reconoció en una entrevista.
0: Ritondo juega en la política del rojo, ¿eh?
10: Y obviamente.
0: Siempre
10: sí.
0: juega.
10: Y después tenés, por ejemplo, Carlos Montaña, que es vicepresidente de Independiente y es parte del grupo Champagne,
0: sí.
10: que también se lo vincula a Gaudio. Esto no quiere decir que ellos jueguen, porque el propio Grindetti y el propio Seoane, en este micrófono,
0: sí.
10: dijo que ellos se corren. O sea, que el grupo Champagne no va a participar. Pero bueno, yo creo que gente nueva, pura, y la verdad es muy difícil que haya en una lista completa. Siempre aparecen actores, pero bueno, arde la política y en uh-huh. todo esto Independiente juega frente al Instituto de Córdoba. Zavala creo que va a estar descartado por un golpe en el dedo gordo del pie uh-huh. y la recuperación de el chico Palais. Desgarrado Ezequiel Ávila, yo creo que
0: Chimi
10: Ávila se pierde el partido con Instituto y tiene Instituto dos partidos de visitante, Talleres Racing y después Boca de local.
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0: Turco querido, bueno, ¿cuántos hinchas de Boca? Se agotó todo, ¿no?
12: Boca vendió todo, va a tener el 65% del estadio.
0: Ah, ¿no el 50? ¿No es 50 y 50?
10: Hace ruido.
0: ¿No? ¿Cómo?
10: Eso para mí trae lío.
0: ¿Pero por qué? ¿Porque Racing vende menos?
12: Sí, pero... Porque el ranking que hizo Copa Argentina de la llave anterior, que es la llave de octavo de final... Racing fue uno de los equipos que menos entrada vendió.
10: Ah, pero. Para un partido definitorio.
0: Pero ellos lo tienen comprobado, tienen medido.
10: Para un partido definitorio, tener dos equipos grandes, tenés que dar 50 y 50. ¿Cómo a Racing le vas
12: Boca
10: a dar?
12: Boca la vendió, Tali, Boca la vendió en media hora. ¿Vos querés que no le den más entrada que a Racing?
10: ¿Pero qué tiene que ver? ¿Vos crees que Racing lo lleva el 50% de lo que le den?
12: No lo sé. A Villa Mercedes, San Luis,
10: sí.
12: llevó menos gente que Belgrano.
0: ¿Vos pensás que Boca va a Rosario, que nunca va a Rosario con su público? ¿Sabés la gringada de los pueblos vecinos, al mío, por ejemplo?
12: No,
0: o el
12: es
0: mío,
12: impresionante.
0: Que van a Rosario a ver a Boca.
10: No hay hincha de Racing en Rosario.
0: Menos.
12: Muchísimo menos que menos, Boca.
10: No, pero el 50% del estadio, o sea... Para mí es una falta de respeto.
5: Se mueve el hincha de Racing, se va, no importa. Ponele que sea sectorial, se va.
10: Vos me decís, juega con Banfield con todo respeto, juega con Lanús con todo respeto.
0: Recordemos el partido en la cancha de Central de Racing River. Ese día fue 50 y 50.
5: Sí, sí. Y explotó.
10: Pero ¿cómo Racing no va a llegar? O sea, estamos todos locos.
5: Racing no puede llevar banderas, bombos, tirantes, nada.
10: Pero ¿cómo Racing no va a llevar el 50%
12: por una disposición de la seguridad de Santa Fe?
10: ¿Así todos juegan en el Monumental? El 50% te lo llega.
5: Yo creo que debería ser 50-50, porque Racing más bien 50, por más que tarde poco más en meterlo, lo vende.
2: Yo creo que son 21.500 entradas para Boca, 14.000 para Racing.
12: Pésimo.
10: Yo te digo, no, ni Milito, ¿eh?
0: Sí.
10: Hoy con Tapia,
0: no,
10: o sea...
0: Pero pará, no, tiene que ver, esto lo maneja reclamar, Tapia, bueno, esto lo maneja la organización.
10: Y bueno,
0: la Copa
10: tenés
0: Argentina.
10: Que reclamar, ¿eh?
2: Mirá, Boca va a tener, Turco, toda la platea que da el Río.
12: Sí.
2: Un cuarto de la platea Cordiviola y toda la Popular Sur.
10: Encima la,
12: claro,
10: la que,
12: donde
10: la
12: va
10: que
12: la
10: no se ve
12: en
10: la tele le dan a Racing.
2: Y sí,
12: la Cordiviola va a ser mitad para Racing, el pulmón donde está el sector de prensa y después el resto para Boca.
5: Yo soy organizador de Copa Argentina y te digo, vos sabés que yo muchos partidos tengo que enfocar en 16avos y la cancha está vacía. Y vos como sos Racing y veo solo escalones. Bueno, ahora el otro que todos los partidos, River o Boca, lo llenan. Le doy un.
10: ¿Pero qué partido no llenó Racing, Pipi?
5: Uno.
2: Fueron las salas con Belgrano y la cancha no estaba llena.
12: Con Belgrano.
5: Al de River, San Luis River, con menos gente que Belgrano. En los partidos 16 a 1 no la llenan.
2: Bueno, no la llenan. De última, reglamentar a partir de cuarto de final 50-50. El tema es que te llegan equipos del ascenso con poca convocatoria y te queda la cancha vacía.
12: Pero según el ranking que hizo Copa Argentina de la llave anterior, de octavo de final, Racing llevó menos gente que Midland.
2: Claro.
12: Vendió menos entradas.
0: Bueno,
12: fue muy poca gente.
0: Sí, sí,
12: Belgrano,
0: mirá,
12: en Villa Mercedes.
0: Yo estuve en Boca Vélez.
12: Fue local con Racing.
0: Con todo respeto a Boca Vélez, la gente de la organización miraba a la tribuna y dice: mirá lo que es Boca. Vélez vendió 2.000 entradas ese día, 2.500. Había muy poca gente.
12: Fue un papelón lo de Vélez.
10: No es lo mismo Vélez
0: y bueno, que Racing. Pero ahí
10: no, lo de Vélez es. Pero no es lo mismo, no es lo mismo Vélez bueno, que Racing.
0: Para ellos es un negocio, tal.
10: No,
0: es una
10: estamos
0: empresa
10: de acuerdo.
0: Que organiza un evento.
10: Pero vos crees que Racing, si le daban el 50%,
0: yo creo
10: no
0: que sí. Yo creo que
10: San Lorenzo te lo vende.
0: Bueno, pero
12: dale, no le demos vuelta.
10: El Turco te está dando el motivo.
12: Bueno, no para le mí es una
10: decisión arbitraria, muchachos. Es una decisión arbitraria y discriminatoria.
12: Bueno. Le quedó chico el Kempes a Boca. A Boca le quedó chico el Kempes.
10: Pero Racing, el 50% te lo vende. Y si faltan 24 horas para que comience el partido y no vender las entradas, bueno, tenete la potestad de decir, che,
2: la verdad que el hincha de Racing tiene que felicitar al Tal y lo está defendiendo más que Milito.
10: No, pero pará. A 24 horas,
2: Milito deja que todo pase. Hoy se abraza con Tapia y no pasa nada. Y vos te enojás porque a Racing le dieron 7.000 entradas menos.
10: No, yo no me enojo, me parece una decisión alterado. Que...
2: Lógica.
10: No, lógica.
2: Yo creo que el Turco te está explicando por qué. No es que a alguien se le ocurrió. Si Racing no llevó gente en la Copa Argentina y Boca sí...
10: Es un partido definitorio, dos equipos grandes, en un estadio que no es el Monumental.
12: No, es una final, es un partido de cuarto de final. Es un partido de cuarto de final, no es una final. Entonces, Copa Argentina, de acuerdo al ranking de octavo de final, le dio más entradas a Boca.
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12: Ayrton, la idea es que sume minutos en el partido frente a Racing el próximo domingo, no va a ser titular, el titular va a ser Facundo Herrera, el único cambio va a ser Bray por Álvaro Montero, Leo Flores se suma el viernes, más allá de esta situación, donde entrenó martes, hoy miércoles y mañana jueves con la selección argentina, va a ser titular, va a tener un solo cambio Boca, precisamente la salida de Montero y el ingreso de Bray, esa va a ser la única modificación que va a tener Boca para jugar el próximo domingo en Rosario frente a Racing.
0: Bueno,
10: yo no sé.

0: cuerpo técnico, jamás hubo duda. Ataja Bray. Punto.
1: Sí, yo creo que lo hablamos ayer.
0: Sí, me sigue enojando que sigan insistiendo.
2: ¿Cuál es el problema?
3: Que no te enojes.
0: Sí, me enojo. Me enojaron varias cosas estas horas.
4: Estás.
2: Pero, no, sí. Pero metió las medias, bro.
3: Estás irritado,
2: bro.
0: Pará. Porque lo único que están tratando de hacer, los que ponen en duda a Bray, lo hacen con todo objetivo, querido. Me extraña. Los estoy mirando. ¿Para qué ponen en duda al arquero? A ver si no sale en un centro. ¡Tuc! De cabeza y gana Racing. Desestabilizan.
4: Espera, ¿cómo voy a pensar que
0: sí,
4: yo...?
0: Sí, lo pienso porque sé quiénes lo dijeron.
4: Pero,
0: lo pienso, sí, claro que lo pienso.
4: ¿Pero
0: claro,
4: cómo vas a pensar que si yo tengo una duda razonable sobre Bray o García, lo estoy haciendo para desestabilizar?
0: No hay duda razonable, no existe la duda razonable.
4: Bueno, está bien.
3: Yo creo... Te enojó el carpetazo que
0: para mí Galeano.
4: Para mí Galeano va a dirigir excelente.
0: Ojalá.
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5: Señor Augusto César, en las redes sociales, un 21 del 4 del 24.
0: 21 del 4. El equipo de Martínez jugaba muy bien y venía a eliminar. O a River, con Estudiantes perdió.
5: Diego Martínez.
0: El gran mes.
5: El que él hasta hace minuto dijo que fue un error. Ganó el partido más importante de su ciclo.
0: River.
5: Le inyectó a Boca una forma de jugar.
0: Era protagonista.
5: Que la adversidad no lo derrumbe y armó un equipo con carácter.
0: Sí, señor, y pasó eso.
5: Volvió a ganarle el duelo táctico de Michelis.
0: Con River, ahí
5: te dijo. Partidos al campeón y devolver a Boca a la Libertadores. Esto decía de un técnico que hasta hace dos minutos no tenía que haber llegado a Boca.
3: Te volviste resultadista.
0: Nací resultadista como primera medida.
5: Y tengo más.
0: Estoy orgulloso de ello.
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0: Acá,
5: tengo más.
0: Si el conductor es justo, me da el derecho.
5: No, el derecho.
3: Yo creo que necesito un abogado, Augusto. 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
5: Un par de días después, 30 del 4 del 24. Estamos hablando de un técnico que no tenía que haber llegado nunca a Boca. El señor Augusto César.
0: Dice,
5: impecable primer tiempo de Boca aquí en Córdoba con Estudiantes de La Plata.
0: Claro, correcto.
5: Gracias a mi amigo Luca Beltramo, que todo lo encuentra.
3: Todo.
5: Lo expuso al señor Augusto César.
0: El buchón de Beltramo. Mandar eso es de buchón, de vigilante. Y casi que de mal tipo, pero no importa.
5: Sí, claro.
0: Porque si vos mandás cosas para exponer a otra persona, sos un mal tipo.
5: No,
0: pero el tema de Beltramo.
5: No
0: sé qué hace ni me interesa.
3: A mí me escribió, no, es un colega respetadísimo.
0: Bueno, mandale un saludo a Beltramo, yo no tengo nada que ver con Beltramo.
3: Muy influencer del mundo Boca.
0: Está bien, lo que acaba de hacer no se hace, pero no importa.
2: Lo banco cuando se enoja el emperador, me encolumno con el emperador contra quien sea.
0: Pero no importa, lo que hizo el señor Beltramo recién no se hace.
3: Es una morada.
0: No, no es una morada, es de mala leche, pero no importa. No voy a pelear con Beltramo. Me peleé con Bianchi, con Mapri, con Riquelme. Me voy a pelear con Beltramo.
4: Ya está tachado Luca Beltramo.
0: No, que se lo digo. Ahora, ese mes de abril que dice, fue el mes que les dije que Boca jugaba más o menos bien. Después fue un desastre lo de Martínez. No ganó nada en Boca. Duró 8 meses, le estalló el vestuario, muchachos.
1: Pero Augusto, vos lo defenestraste
0: a
1: Diego Martínez. Y tenés que poner atenuante. Ese equipo era campeón. Y si hubiera sido campeón, la historia hubiera sido otra.
0: ¿Qué ves el futuro vos para decirme que era campeón?
1: Sí.
3: El resultado opuesto, todos son de ojos celestes, Augusto. Claro.
0: Pero no sé cómo era campeón. ¿Cómo sabes vos si era campeón?
3: Se picó, che.
0: Yo nunca escuché que alguien le mande capturas de tweet a otra persona para exponer a alguien.
3: Se picó fuerte, Se picó fuerte. No, Lucas es un amigo.
0: Tuyo, está claro que tuyo.
3: Es un amigo.
0: Mío no.
1: Es un colega respetable.
3: Bueno, vamos a hacer una pequeña pausa.
0: Sí. Se enojó el emperador.
3: Nos calmamos.
0: ¿Cómo me enojó con Beltramo?
3: Nos calmamos.
0: Tienes que buscar, a ver.
3: Y llegamos para el final a hablar de River, dale.

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3: Bueno, 23:57. Escucha, Turco, que con Isped vamos a dar una información porque apareció el gurú.
4: Apareció
3: el gurú.
4: Qué grande el gurú.
5: Tiene que tener música.
3: Está despierto hasta ahora.
6: Está bien el gurú, está atento.
3: Y no falla el gurú.
4: Tiene que tener la canción de Fabio Serpa, el gurú.
3: Ha quedado demostrado que el gurú no falla. El gurú dijo que la fecha 11 se jugaba en fecha FIFA.
6: Sí, señor.
3: El gurú dijo que habían cometido un error, como bien recita Nacho, y que ese error a Boca lo iba a llevar a una multa económica, pero no a perder el partido. Y el gurú tiene respuesta para la apelación de Vélez.
6: Ah, bueno.
3: Para saber si el turco tiene que ir o no a Rosario, pero lo vamos a presentar con Isped.
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3: Bueno, Turco.
6: Qué momento.
3: Apelación de Vélez. Vélez apela el fallo del Tribunal de Disciplina. La presentación formal se dará mañana. La apelación la puede hacer, me afirma y me confirma el gurú, que puede apelar. Y la pregunta posterior
4: es,
3: por decantación, es,
6: claro,
3: ¿se puede suspender el partido? Y la respuesta del gurú, ya con el pompón en la cama, escuchándonos, como siempre, pero...
6: Toma whisky, café, toma algo.
3: Para mí está tomando un tecito con limón.
6: Bien.
3: O sea que el gurú es hincha del rojo, ¿no?
6: ¿Serio?
3: Es hincha del rojo el gurú. Por eso, el gurú es imparcial.
6: Claro,
3: en estas
6: el rojo
3: cuestiones.
6: No va a ni una copa.
3: El gurú es imparcial en estas cuestiones.
6: Claro.
3: Y el gurú dice: atención, Mundo Vélez, que el partido no puede suspenderse.
6: Bien.
3: No tiene carácter suspensivo. Es más, me acota que ya se vendieron casi la totalidad de las entradas.
4: Olvídate.
3: Con lo cual, ¿qué debe salir? Un remanente de Racing debe haber. Dale.
6: Y sí, seguramente.
3: Con lo cual, bueno, Boca apeló al TAS la final de la Libertadores de Madrid.
6: Claro, ayer hizo al TAS. Que se subió a un TAS.
4: TAS igual.
3: Y creo que apeló a aquel famoso partido del Gas Pimienta, siendo que River siguió en la competición.
8: La justicia le dio una razón, ¿eh?
3: ¿La justicia qué?
8: A River le generó una multa y a Boca le tuvieron que dar un tema económico.
6: Está bien,
8: tema que...
6: pero nunca es sobre quién continúa en la senda deportiva. Es raro si un fallo te descalifica.
8: No te van a dar la copa. Tomá, ganate la copa. Sacásela al que ya dio la vuelta y dásela al otro.
6: Creo,
8: ¿no?,
6: que Scolari dijo en alguna nota que esa copa debió ser para Boca.
3: ¿Sí?
6: Luis Felipe Scolari.
3: Felipe Pau.
6: Boca venía a eliminar a Palmeiras y alguien le preguntó. Opinión respetable o no te gusta.
4: A mí, Nacho, ¿sabés qué?
3: Están los museos de River.
4: ¿Sabés lo que me dice?
6: Sí,
4: lo que me provoca decirle a Escolar
3: a Felipao.
6: Respeto por Felipao,
4: no,
6: por favor.
4: Felipao.
6: Tiene un costado bostero, Felipao.
9: Sí. Berlanga acerca de ser el Sabino del momento.
4: Felipao.
3: ¿Por qué? ¿Lo mandan a comprar pizza?
9: Yo no sé, o sea, cuál es la intención de Vélez seguir.
3: Bueno, con su gente,
6: se
3: por ahí.
6: Se le avisó con tiempo que la verdad no tenía que hacer esto.
3: Tiene elecciones, ¿no? O hay elecciones en Vélez y por ahí hay que quedar bien con el socio. Pero bueno, está bien que si Vélez considera que es una injusticia el fallo, que haga la apelación. Chicos, gran programa, ¿eh? Los felicito.
6: Qué locura todo.
3: Cálmate. Te pido, por favor, que te calmes.
6: No solo me
3: amor.
6: Vigilante.
3: Este
6: no
3: es un programa,
6: Lucas,
3: que promueve el amor, que promueve la paz.
6: Mañana
3: la gente cómo nos saluda. Divino acá. Mirá, Nacho, cómo vino elegante.
6: No,
3: parece Taylor, hermano.
9: Mañana cuento el técnico de Tigre.
3: Oh, el técnico. Pará. El técnico. A mí me dijeron que Matías Vizcay tiene chance de ser el técnico de Tigre.
9: ¿Vos
3: tenés otro nombre?
9: Sí, me dijeron que gusta Pipo Gorosito.
3: Y Pipo fue campeón ahí.
6: Pero claro, aparte.
3: ¿Cómo no va a dirigir Pipo a Tigre?
6: Final de la Sudamericana.
3: Pipo, sos Tigre, Pipo. ¿Cómo no vas a ser Tigre? Chau. Seguimos mañana.

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0: Buenas noches, país. Muy buenas noches, mundo. Aquí estamos con Beto César. Vení, Beto, vení a saludar en el comienzo del programa. Estamos viviendo una noche muy especial con Fermanchini, su productora, celebrando la vida, como le gusta decir a él, y con tantos y tantos amigos que van a desfilar en esta noche aquí en Radio La Red. Estuvo con nosotros Mariano Yudicas. Le dije, anda a descansar, por favor, y cuida esa garganta, ¿eh? ¡Dale! Como dice Beto. Beto, querido, ¿cómo te va, Beto César?
1: Bueno, un placer, una alegría. Bueno, los escucho todas las noches, así que verlos... En serio, fuera de joda, soy uno de sus... hay alguien que tengo que cagar a trompada, que es el que habla mal de San Lorenzo. ¿Cómo se llama? ¿Cómo? Moranzoni, ¿dónde está? ¿Dónde está?
2: Acá estoy.
1: La verdad que me divierto con ustedes, la paso muy bien.
2: Acá estamos.
1: Una hermosa compañía.
2: ¿Quién dijo?
1: Con vos es la cosa, ¿viste? Cuando
2: Beto.
1: Hablamos de San Lorenzo.
2: Hola, Beto.
1: Cara a cara. Yo le dije a Yudica que voy a ir personal.
2: ¿Qué te pasa? No te enojes, bien, te quiero, Beto.
1: Bien.
2: Hola, Manchi. Felicitaciones por el evento.
1: Nada.
2: ¿A Sima está? ¿Está Gustavo?
3: Sí. ¿Está Gustavo?
2: A donde hay joda está Sima, ¿eh? Esto es una cosa.
1: Estamos todos.
0: Entraste hace un segundo al estudio, ¿eh? Te incendiaste solo, ¿eh? Te quemaste solo. Moranza.
2: No, Gus.
0: Aquí estuvo Mariano Yudica.
2: Ya sé. Vengo
0: Fer, a trabajar, en estos momentos yo. Está presentando a Roberto Rimoldi Fraga, al Tigre. Y también a Ulises Bueno, a la réplica de Ulises
3: qué
0: Bueno. Beto, ¿qué decimos de San Lorenzo?
1: Nada, insalvable. No, es imposible en la situación que está San Lorenzo ponerme a hablar algo en serio. Estoy estoy terrible. Estoy pensando dejar el fútbol, o sea, mirar, no sé, ¿qué puede ser? Rugby.
0: ¿Algún programa de humor o algún programa de espectáculos?
1: No hay programas de humor en la televisión. Ni eso tenemos. Nada. Squash, mirá qué lindo. Ping-pong, algo así, ¿viste? No, nada. Decía en el secreto de sus ojos, el querido Franchella, que es imposible, uno puede abandonar un montón de cosas menos la pasión. La pasión está, pero 50.000 almas mojándose como se mojaron el otro día no merecen el espectáculo que dieron esos 11 o 14 con los cambios, 15 que estuvieron en la cancha. No representan para nada lo glorioso que es el club San Lorenzo Magro.
0: Bueno, lo grato es haberme reencontrado con vos, Beto, con tu señor aquí, con tu esposa.
1: Ay, que ya está. Queremos irnos a dormir. Somos gente grande ya.
0: Bueno, ¿te vas con algo lindo?
1: Sí, me voy con el afecto. Encontrarnos con ustedes. Hemos trabajado tanto tiempo juntos. Un ratito, aunque sea cruzarnos, se reaviva el afecto que nos tenemos. Y qué sé yo, está fenómeno. De eso se trata la vida, de momentos.
0: Así es. Beto, un abrazo grande para vos y gracias.
1: Gracias a ustedes. Chau, buenas noches.
0: Beto César, y así van a empezar a desfilar, ¿eh? Vamos a estar hasta el final de nuestro programa con tantos y tantos invitados, ¿eh? Y hoy hay un regreso estelar, lo voy a dejar para el final en esta presentación. Aquí en Dikint estamos, de mi amigo Raúl Sacardi, está bárbaro, Raúl. Estamos aquí en José Cubas y Avenida San Martín. Fer Mancini todos los años hace esta celebración de la vida, como le gusta decir a él, y hoy estamos claramente aquí haciendo gala de esto y conociendo a mucha gente y también reencontrándonos con otras. Y esto es lo que genera Fermanchini, el vínculo permanente con tantos y tantos amigos que nos respaldan, que respaldan a Fer en todos sus emprendimientos, en otra emisora, también aquí en Radio La Red, ahora con Mariano Yudica y con todos nosotros en la medianoche, en Acá hay Buen Fútbol, y también en Domingo 910 con la conducción de Nacho Goano. Así que bueno, estamos iniciando un nuevo programa desde aquí, desde Exteriores, con la asistencia técnica notable de Leo Stancanelli, el hombre confianza, como lo bauticé hace tantos años. Así que ahora están disfrutando del espectáculo, en estos momentos están bailando, están disfrutando de una noche realmente inolvidable. Está por allí Miguel Ángel Brindisi, compañero nuestro de todas las noches, Alejandro Víctor Mancuso, el Pipa Higuaín, Jorge Nicolás Higuaín, Enrique Rabina, Carrá, Jorge Ribolsi, está el Rolfi Montenegro, estuvimos charlando también con Pablo Álvarez, y seguramente van a desfilar por aquí todos ellos en esta noche que es realmente espectacular. Y estamos con mi amigo Ezequiel Rossi para hablar un poquito de Boca seguramente, y para hablar también del seleccionado argentino, que en los Juegos Suramericanos, en Rosario, en la cancha de Newell's Old Boys, se clasificó para jugar la final por la medalla dorada, derrotó a Perú 1-0 con gol de Espíndola. Lo saluda Pocho Rossi. Bienvenido, Ezequiel, ¿cómo te va?
3: Hola, Gustavo, hola, Germán, hola, Facu, ¿cómo le va a todos? Ahí a Moranza también en el estudio. Viviendo, disfrutando, ¿no? La vida, como dice Fermanchini, en esta montaña rusa de emociones.
0: Eso tenía que decir, lo otro ya lo dije yo.
3: Ok, estamos en esta montaña rusa de emociones entonces, disfrutando de la fiesta y obviamente disfrutando de amigos que hace mucho a veces no vemos, como en tu caso, pero siempre estás ahí, siempre con mensajito y todo eso.
0: Bueno, se viene un partido que es una final adelantada, no se dijo nunca esto en los comentarios previos, Boca y Racing, el domingo vamos a estar aquí por Radio La Red con Toti Pazman, para transmitirlo en el partido que se va a jugar en el Gigante de Arroyito. ¿Cómo ves la posibilidad de Boca de avanzar?
3: Fuerte, grande. Recordemos que Leonel Flores va a volver a Boca, se va a ir de la selección argentina por un ratito. Lo pidió el Vasco Arrobarrena, Scaloni le dijo que sí, así que el viernes va a entrenar con Boca y va a jugar ese partido importante que tiene por cuartos de final para jugar después la semifinal, si es que pasa, ¿no? Obviamente con Banfield, que ya está clasificado. Después te voy a dar el equipo posible que va a poner el Vasco Arrobarrena y seguramente va a haber novedades también con Racing, porque Racing va a ir en la hinchada, va a estar sin tanto cotillón. Se prohíbe el ingreso de banderas, se prohíbe el ingreso de instrumentos, se prohíbe el ingreso de varios artículos, recordando el episodio del año pasado donde hubo incidentes entre River y Racing. Producto de eso, la gente de Racing no va a poder ingresar con todo su artefacto y cotillón.
0: Muy bien, ¿te quedás un rato más con nosotros?
3: Sí, me quedo acá.
0: Bien, estamos con Facu Chiappe para hablar, bueno, ya algo anticipó Beto César, ¿eh? Yo pensé que te estaba buscando a vos, que sos el que habla de San Lorenzo y también tenés una visión crítica. ¿Cómo te va, Facu Chiappe?
4: ¿Cómo va, Gustavo? Muy buenas noches para vos. No, hablamos con Beto antes, ya en el salón ya de la actualidad de San Lorenzo. Ahogamos penas, se podría decir, pero bueno, sí, San Lorenzo que todavía se está recuperando de lo que fue la derrota contra Huracán. Hace 45 años que no perdía contra Huracán y contra Boca en el nuevo gasómetro. Fue en el Metropolitano del 81, la última vez que sucedió esto. Así que imagínate el mal presente que está teniendo el equipo ahora de Rubén Darío Insúa, que para mí le viene muy bien el parate de la fecha FIFA para poder hacer una mini pretemporada, como se le dice ahora, de cara al partido con Defensa y Justicia, que va a ser la primera fecha que tenga después del receso. Y después se vendrá Riestra en cancha de San Lorenzo, ese será el primer contacto con los hinchas después de lo que fuera la derrota tan dura contra Boca.
0: Muy bien, gracias a tantos y tantos amigos que nos siguen a través del chat. Estamos también aquí conectándonos. ¿Cuántos son? A ver, acá los tengo. Impresionante, 1.400. Pero tenemos que darle la bienvenida nuevamente a un amigo que se tomó unos días de descanso, pero ha ganado en muchísima experiencia por donde fue. Él va a contar todo lo que ha vivido entre amigos y gente muy importante del deporte, de la Major League Soccer, de la NBA. También es un seguidor permanente del fútbol internacional y lo tenemos nuevamente aquí en el programa. Eligió el mejor día para volver con una fiesta de aquellas. No paró de bailar, no paró de firmar autógrafos, de saludar a la gente. Le preguntaron, ¿dónde estabas, Germán Tavares? Bienvenido nuevamente.
5: Hola, Gus. Un gran abrazo para vos, para Ezequiel, para Facu, naturalmente para Diego, para Romy, para el Chino, para Facu y para el Negro.
6: Ayer hola, Ger. Bienvenido.
5: Es un placer, es una gran alegría habernos...
6: Bienvenido, Ger.
5: Hola, chicos. Qué gusto estar acá de nuevo con ustedes, con toda nuestra comunidad.
6: Qué grande, muchas welcome gracias. To the jungle.
5: No se preocupen que el viernes los veo sin falta en persona.
6: Muy bien.
5: La verdad es que... Claro que
0: mañana
5: sí.
0: Ya se toma Franco.
7: Claro, mañana descansa.
5: Reencontrándose con otras grupos.
0: Tenés razón.
5: Pero lo más lindo de todo es que Buenos Aires, Argentina, me han recibido como a mí me gusta, con amigos, con gente a la cual aprecio mucho. La verdad que tuve la suerte de que justo mi retorno coincidió con esta fecha en la cual Fer Mancini está celebrando la vida otra vez. Un evento maravilloso, rodeado de amigos, rodeado de afectos, rodeado de figuras, como una persona que tenemos aquí, a nuestra derecha.
0: Así es un placer siempre tenerlo en nuestro programa. Y Moranza va a saludarlo seguramente con mucho afecto, porque comparten un gran sentimiento. Es quien ha reclutado a una cantidad innumerable de futbolistas desde la cantera de Huracán, en la que Mita es Néstor Apucho. Aplausos para Néstor, por favor. ¿Cómo va, Néstor?
8: Buenas noches, qué lindo estar con ustedes de vuelta. Es un placer cada vez que me toca estar. Gustavito, muchachos. Gente que quiero mucho.
0: Bueno, qué triunfo de Huracán el otro día en la cancha de River.
8: Saludo a Moranza, ¿me está escuchando?
0: Sí, me parece que ahora vuelve, ¿eh? Ahora vuelve.
8: Bueno. Sí. Somos mata grande ahora, ¿viste?
0: Sí.
8: Que dicen saludar, que no somos tan grandes, somos mata grande.
2: Cállate,
8: que los últimos 20 clásicos ganamos 17.
2: El campeón, ¿sí? El campeón Néstor Apuso, mi campeón, mi ¿hola? Técnico sí, campeón. Sí. Te amo, Néstor. Ay. Tengo la camiseta de Huracán puesta. En realidad es una blanca y roja. Sé que hay un poquito de delay, los quiero mucho. Sé que la están pasando bien. Nosotros estamos acá para lo que necesiten. Si quieren que les vaya a llevar algo, voy. No sé, necesitan un café.
6: Algún delivery, lo llevamos desde acá, desde la red.
8: Espectacular esto, la fiesta que armo.
2: Muy bien, y Manchis es especial.
8: Dale, algo te vamos a llevar, yo traje un tupper.
6: Muy bien, vamos, el tupper es fundamental en las fiestas, en los eventos de
0: esta característica. Sí, está también, Alejandro. Van a bajar. Claro, están en el segundo piso, nosotros te contamos, estamos en el entrepiso, en el primero. Aquí estábamos saludando a tantas y tantas personas que realmente vienen a ver cómo trabajamos, cómo estamos haciendo el programa de radio. ¿Qué fue lo que te gustó de Huracán? Porque fue superado por River futbolísticamente, pero consiguió los 3 puntos. Néstor.
8: El arquero de Huracán es un fenómeno. Dios quiera que no se vaya nunca. La verdad que el arquero, el orden y la efectividad. Eso fue lo que nos llevó al triunfo. Fuimos muy efectivos. Fuimos ordenados y el arquero sacó 2 o 3 pelotas que lo saca el arquero de Huracán, nada más. Y con eso alcanzó. Veníamos de ganarle a Racing también. A Racing le ganamos más fácil, esta es la verdad. Costó menos, fue más parejo. Pero muy lindo porque veníamos medio a los tumbos y de repente hoy estamos ya mirando para jugar, si Dios quiere, las finales, ¿no?
0: También así hay que, algo que se celebró mucho que fue el triunfo en el clásico en la reserva en la Ciudad Deportiva de San Lorenzo.
8: Sí, vos sabés que siempre nos fue bien ahí, en reserva. Bueno, acá tengo al hijo de Miguel, a Nazareno, que es mi ayudante de campo, que ha dirigido la reserva de Huracán y supo ganarle también a San Lorenzo.
0: También está Mirta Tundi así saludándonos. Ya vamos a pedirle. Bueno. Dentro de poco te vamos a pedir asistencia porque estamos llegando a una edad en la cual seguramente nos vamos a jubilar. Mirta, ¿cómo te va?
9: ¿Qué tal? ¿Cómo están? Yo estoy siempre dispuesta para ayudar a toda la gente.
0: Creo que tengo todos los aportes como corresponde.
9: Bueno, te lo averiguamos, ¿no? Con el número de documento, te averiguamos qué figura en sistema y listo, y ahí empezamos. Bueno. Cuente conmigo.
0: Bueno, gracias por estar aquí en la fiesta de Fer Mancini.
9: Gracias a ustedes y felicitaciones. Nosotros nos estamos divirtiendo y ustedes trabajando.
0: Así es, muy bien. Mirta Tundis, entonces.
8: Acá tenemos a NASA, que también hizo un gran trabajo en Huracán. Fue el que le dio continuidad a Gese.
0: Ajá.
8: De Huracán lo vendió Fortuna y hoy el chico la rompe allá en Europa. Así que le va a saludar a Moranza también.
0: Moranza.
8: Nazareno Brindisi.
0: Saludalo a Nazareno Brindisi, por favor.
2: Nazareno, genio de mi corazón. Todo lo que sea Brindisi, lo amo. Mi papá lo amaba a tu viejo. Mi papá se murió hace muy poquito, no quiero bajarle la onda. No. Pero cuando se enteró que estaba en polémica con Brindisi, se puso a llorar de la emoción.
6: Del orgullo también.
2: Por lo que amaba a Miguel, ¿no? Como hincha Huracán. Imagínate, Nazareno.
10: Por lo que amaba a Miguel, ¿no? Como hincha Huracán. Imagínate, Nazareno.
11: No, sí me imagino. Buenas noches para todos.
0: Buenas noches, Nazareno.
11: Buenas noches, Nazareno. Un placer estar compartiendo con ustedes. Y bueno, muchísimas gracias a Fer Mancini por la noche de Fer Mancini que estamos disfrutando con amigos, principalmente. Y a Moranza.
2: Un beso, Naza, abrazo. Beso. Disfruten
0: bueno,
2: ahí.
0: Estamos hablando, Nazareno, de este momento de Huracán. Qué necesario en el fútbol argentino promover juveniles, porque estamos en una situación delicada. Los clubes, algunos de ellos, no estoy hablando de Huracán, pero están en una situación extrema de crisis, y es necesario tener una base de juveniles como para sustituir aquellos talentos que quizás no pueden adquirir esos clubes.
11: No, totalmente, totalmente. No solamente en Huracán, en muchos equipos argentinos, obviamente por una cuestión de creer, a veces por cuestión de necesidad, pero todo lo que son las canteras, lo que son las divisiones inferiores, es el bien más preciado que tiene la institución, y que hay que saber poder desarrollar el trabajo en cada una de las edades con los chicos para que puedan llegar de la mejor manera a empezar a jugarse en una reserva, en una primera división con jugadores de más experiencia, y poder después llegar a lo que llegaron varios de los chicos de Huracán estos últimos años, que varios de ellos están jugando en primera, fueron vendidos a Europa, y le dieron tantas alegrías al hincha de Huracán, obviamente.
0: Bueno, ¿a quién querés destacar en particular de quien ha pasado por tu observación y por tu trabajo cotidiano?
11: No, bueno, tuvimos a muchos chicos en los años en donde nosotros estuvimos trabajando allá en Huracán, pero uno de los casos más importantes fue el de Santiago Gese, como recién lo marcó uh-huh. Néstor, que bueno, fue un jugador muy importante que se fue ganando el lugar en su momento. Con Israel Damonte, en la época que Israel estuvo en la primera de Huracán, fue marcando, y bueno, ahora con títulos internacionales en Europa, ganando competencias internacionales, y realmente un jugador que ahora es un polivalente, porque realmente es un jugador que es un 5 que te quita, que te da el pase, que te llega al área, que hace goles, que ganó en juego aéreo, gana... la verdad que le pega bien a la pelota, que tiene personalidad, pero bueno, a eso se lo va formando, ¿no? En cada una de las categorías, los compañeros, los entrenadores, y después llegan a ser lo que son hoy jugadores, como en este caso, como lo había nombrado ahí Néstor, a Santiago Gese.
0: Nazareno Brindisi, un gusto, gracias, un placer que hayas pasado por aquí, por nuestro estudio improvisado en Dikint.
11: Muchísimas gracias a ustedes, lo dejo con Néstor.
0: Y a disfrutar ahora de la fiesta, de lo que queda.
1: Gustavo, ustedes tiran magia. Acá, los que están acá tiran magia con Charlie, que
0: Charlie Azar, un maestro. Vuelve, sí,
1: viene caminando, dando vuelta a carnera.
0: Le hicimos un préstamo por hoy, para que pueda colaborar con nosotros. Gracias, Néstor.
1: No, gracias a ustedes. Acá con NASA nos vamos a lanzar de vuelta. Si Dios quiere, pronto vamos a estar trabajando. Tenemos un par de ofertas importantes. Y bueno, nada. Y,
0: por favor, la primicia aquí, en nuestro programa.
1: Sí, sí. Y, Moranza, te mando un fuerte abrazo ahí.
2: Abrazo enorme.
1: Y para Romina también.
6: Muchísimas gracias.
1: Cuídense.
6: Saludos a todos.
1: Besos, hacen los dos ahí. Muchísimas gracias. Y los quiero mucho a todos ustedes.
2: Besos.
1: Saben
2: beso.
1: Que soy parte de ustedes.
0: Seguro. Muy bien, Néstor claro Apucho sí. Con nosotros aquí en este maravilloso lugar que es Dikint Eventos en José Cubas y Avenida San Martín. Dame los primeros avisos que voy a presentar a alguien. Voy a darles un avance.
6: Sí,
0: las Malvinas son argentinas, y el himno nacional argentino no lo canta mejor que él, pero lo vamos a presentar después de estos primeros tres avisos, por favor, Romina.
6: Sí.
0: Monfrinotti.
6: Sí, Gusima, acá estamos. 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No!
0: Muy bien, excelente, Romina. Estamos con Fabio Santana. ¿Qué tal, Fabio? ¿Cómo estás? Gracias por estar con nosotros aquí.
12: Hola, hola, gracias por la invitación. Siempre un gusto estar con ustedes.
0: Bueno, esa bandera de las Malvinas son argentinas. Todavía se habla, más allá de lo que sucedió después en la final del Campeonato del Mundo, pero lo que han hecho estos muchachos del seleccionado argentino, además de ganarle a Inglaterra ese partido, pero en lo posterior ha quedado retratado.
12: Invalorable, siempre, bueno, últimamente lo que hablamos, en 45 años de hablar mucho de Malvinas, nada fue como esta bandera, ¿no? Salió y nada, de la impronta de los jugadores, que fue algo muy genuino, no fue nada preparado. Así que muy contento con lo que pasó y con la repercusión que tuvo, ¿no? Que obviamente ya no se habla de Falkland, sino se habla de Malvinas en el Google, así que estamos muy contentos.
13: ¿Sabes qué? Te voy a contar una anécdota, les voy a compartir una anécdota. Diego Moranzoni hace aproximadamente un mes me regaló la remera que emula justamente la bandera con el mensaje "Las Malvinas son argentinas". Y tuve la suerte de poder llevarla en este viaje que acabo de finalizar de Estados Unidos. Y un día estaba paseando por el Central Park con la remera. Y cuando estaba retornando, un hombre me saluda, me dice, qué linda remera. Entonces yo me sorprendo, porque me lo dijo en inglés. Le agradezco y le digo, por supuesto, es el mensaje que hay que mantener. Y me dice, no, por supuesto, yo soy Mar del Plata. Pero hice 100 metros más y ahí una persona de color negro me felicita en inglés y me dice, nice t-shirt, man. Qué linda remera, amigo. Y esa persona era de Estados Unidos.
0: Muy bien. O sea,
6: qué grande.
13: El mensaje que se instaló a partir de la bandera que los futbolistas argentinos mostraron en pleno campo de juego llegó a diferentes sectores, no solamente de la sociedad futbolera, sino también de lo que trasciende el fútbol.
0: Muy bien, impecable.
6: Emocionante, ¿no? La verdad.
12: Maravilloso. Anécdota, y también la posibilidad después de ir con Gastoncito Edul. Que fui a cantar a la previa a Sevilla, canté el himno y entramos y había 80.000 personas abucheando. Bueno, se había terminado la final con España y fue un himno, nada, apoteótico y con mucha garra. Pero básicamente lo de la remera fue algo maravilloso, algo que no se podía creer. Y en ese momento que cantaba el himno, ahí viste que hacen todo segundo a segundo y había 70 millones de personas viendo esa remera que yo le regalé a Gastón para que salga a la velada. Así que, nada, muy lindo todo.
0: Bueno, ¿qué se viene, Fabio? ¿Podemos anticipar algo de estos tres partidos?
12: Sí, bueno, es muy posible. Todavía no está nada confirmado, pero es muy posible que vaya a cantar el himno en uno de los partidos. Así que vamos a ver cuál eligen. Ojalá sea el tercero, no puedo decir
0: Argentina
12: todavía. La verdad que todavía no tengo nada confirmado, pero bueno, es muy posible.
0: Y tenemos a un artista también que tiene un deseo enorme de estar también cantando el himno. Está ganando su concurso de canto, Lía Gómez Castellano, nuestra amiga riojana, que realmente la rompe. Y que, bueno, no sé si se pusieron en contacto finalmente.
12: Sí, no, lo que hablamos el otro día y bueno, recomendarla. Dale. Porque la verdad que canta muy bien, sí, canta bárbaro. Pero bueno, qué sé yo, me parece que esta vez la connotación Malvinas y demás va a tener algo que ver con
0: seguramente,
12: todo esto.
0: Seguramente. Sí. Pero bueno, está ahí, queremos visibilizar o que se escuche también, porque la radio ahora trasciende el dial y la radio convencional, pero también queremos hacer llegar este mensaje. Fabio querido, no te puedo decir sin
12: cantarte
0: una
12: estrofa, algo. Una estrofa, ¿cómo
0: algo,
12: no?
0: Algo, lo que quieras.
12: ¿Cómo no?
0: Para que te escuche la gente y para que se emocione con nosotros.
12: Bueno, decirte que el sábado, ya sé que trabajas mucho y que no vas a poder venir, pero estoy en el barrio. Estoy en Acasuso al 6900, muy cerquita de tu casa.
0: Sí.
12: Así que te invito a las 10 de la noche en el Tanque Cultural.
0: Vamos a hacer un
12: show.
0: Dale.
12: Y bueno, entre tanto va a haber algunas canciones como esta, ¿no? Por ejemplo.

0: Muchas gracias.
1: Es Fabio Santana, corazón celeste y blanco, las Malvinas son por siempre Argentina.
2: Claro que
1: Fabio,
2: sí.
1: Querido, te quiero.
2: Yo también, Gus, y gracias a todos por la invitación.
1: Fabio Santana con nosotros. Saludalo a Mariano Yudica, que debe estar escuchando.
2: Ahí está, Marianito, lo vi hace un ratito. Y sí, sí, seguramente la semana próxima nos vamos a juntar. Dale. Pues vamos a ir a cantar a algún lugar. Así que, bueno, Marianito, él sabe que me cambió la vida. De verdad,
1: sí,
2: me cambió
1: sí,
2: la
1: sí.
2: vida, de verdad. Así que gracias.
1: Y hoy lo dijo aquí en esta presentación, aquí en Dickint, en José Cubas y San Martín. Romina Monfrino, te vamos a vender porque vamos a presentar a alguien muy especial.
3: ¿A quién?
1: Porque no tenemos comúnmente el contacto con los oyentes. Ellos también, y me pareció fantástico que lo proponga Fer Mancini con Mariano Yudica, con quien les habla, estar en su lugar dentro de la fiesta, porque estaban todas las celebridades, un montón de gente que... tiene el arte como prioridad, lo tiene por delante y es importante reflejarlo. Así que entren, que entre el público que nos quiere ver.
3: Le dieron de comer, ¿no?
1: A este estudio, pero claro,
3: muy
1: los
3: bien,
1: oyentes estuvieron. Hubo una mesa en particular con los oyentes. Pero
3: falta la mesa dulce.
4: Muy buena idea.
1: Antes de la mesa dulce, está haciendo Carlos. 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
5: Llegó el cargamento.
1: Llegó anteayer y vos no estabas. Bueno, vamos con dos y saludos a un oyente que vino aquí al estudio.
4: 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Adelante, Gus.
1: Muy bien, excelente, Romy. Estamos con Gabriel, el tachero Gabriel, que siempre ha estado con nosotros en el estudio, de la radio. Gabriel, ¿qué significa para vos estar en esta fiesta?
6: Bueno, como le dije recién a Fernando, que lo saludé, le digo gracias por invitarme a tu fiesta y dejarme compartir tu momento conmigo, porque vos me haces compartir momentos muy lindos, me hiciste compartir, porque yo trabajo de noche y escucho la red, y ahora me cambiaron el programa, pero me vuelve loco Yudica, me hace cagar, la verdad, es un loco hermoso.
1: A todos, ¿y cuánto hace que nos escuchás?
6: Y desde que empezaron, yo vengo...
4: Desde abril.
6: Son la herencia, son mi herencia, ligué el programa. Y bueno, pero me divierto mucho porque este es un loco con las palabrotas que dice.
1: También dice cosas relevantes, opiniones
3: Gabriel,
1: muy futboleras.
3: ¿Cuánto la bajada de bandera que estoy sin auto?
6: Fanático de River como yo.
4: Buena pregunta.
6: ¿La bajada de bandera?
4: Sí.
3: Para mí que no tengo
6: soporte. Hace dos años que está al mismo precio.
4: Ah, no aumentó.
6: Lo único que no aumentó en la Argentina es el taxi.
4: Mirá,
6: ¿a vos te parece?
3: Hace dos años que camino hasta de casa a la radio porque no me alcanza para el taxi.
4: Claro. Sí, se nota porque los autos de aplicación están el doble cuando uno hace un viaje. Después se toma un taxi y está a mitad de precio. Se nota que quedaron estancados ahí, que no han aumentado.
6: ¿Y qué te parece? ¿Dos años?
4: Es un montón.
6: Aumentó el seguro,
4: total.
6: La patente,
3: la nafta,
6: el valor del auto... Y los repuestos, el mecánico no me cobra lo mismo que hace dos años.
4: No, seguro.
6: Entonces, y bueno, entonces estamos luchando, ya quedamos poquitos. Yo pienso que vamos a quedar muchos menos. El que aguante, aguante, y el que no, hará otra cosa.
4: Acá todos los
1: esperemos
4: oyentes
1: que cambie la realidad de
4: te están
1: país.
4: Saludando,
1: tenemos,
4: Sí. Todos los oyentes están saludando al tachero,
1: buenísimo,
4: dicen,
1: buenísimo,
4: qué grande el tachero, Gabriel el tachero, gran personaje de los viejos tiempos, te conocen todos, Frano Muschetti, Rodo 78, Diego 9H,
1: todos.
3: ¿Y usás aplicaciones o solo taxi?
1: Todos, Gabriel, muchísimas gracias por estar acá con nosotros.
6: En la voz porque hablé muchas veces, estuve en la radio en el programa anterior con Mancini, estuve dos veces en el estudio. Y ahora quiero que... Por ahí me invita Yúdica un día.
1: Venite cuando quieras. Si no está Yúdica, vení conmigo. Tranquilo, con Moranzoni, con el Chino Guerra.
6: Por supuesto. Pasamos contactos.
2: Teléfono, Facu, teléfono.
6: Todos los que están son muy buenos.
3: Gracias.
6: La verdad que Mancini sabe elegir.
1: Dale, Gabriel, gracias. Muchísimas gracias por
3: estar acá. Mancini. Hoy en Bendita hablaban de bronceado Mancini.
6: Para todos y sigan así.
4: Besos, saludos, gracias por escucharnos siempre.
1: Muy bien, muy bien. Ahí está Romina Monfrinotti, nuestra locutora. Te vamos a pasar el teléfono de ella también.
3: Está soltera.
1: Así que vamos a estar muy atentos a todo lo que sucede hoy. Sí, está en la Dama de Rojo.
3: Y con ganas.
4: Sí, muy bien. Traje coral. Color coral. Hay mucha gente que busca generar ingresos extra.
1: Bueno, voy a saludar
4: extra
1: a otro gran amigo.
4: Sí, decime.
1: Sí, dale.
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3: Mira qué bien. ¿Dónde es el evento, chicos? Porque por ahí mucha gente que se está sumando ahora no sabe dónde están, como por ejemplo mi primo que está acá pegado a la puerta.
1: Es en Dikint, en José Cubas y Avenida San Martín. Los esperamos porque esto va a terminar para el desayuno, más o menos.
4: Ah, bueno.
3: Que a vos te cuesta tanto, Sima, a vos te cuesta tanto. Vos sos
4: temprano. Es un sacrificio para vos estar en una fiesta.
1: Bueno, y para una fiesta y para animarla, y para también hacer magia en la noche y divertirnos, está en todas partes. Ustedes... Lo ven que él se llega hasta donde nosotros no podemos, porque tiene algo muy especial, que es su simpatía, es su don de gente, lo queremos muchísimo, su carisma, su identidad popular, que ha calado hondo en toda la gente. Pablo Cavaleiro, el mago sin dientes, recién cumplió años y lo está celebrando con nosotros. El domingo pasado celebró en lo de nuestro amigo Quique Lombardi. ¿Cómo te va, Pablo?
0: Es verdad, ¿cómo les va, chicos? Y acá, ¿cómo iba a faltar el mago sin dientes?
1: ¡Claro!
0: En no una fiesta de Fernando Mancini.
4: Claro, si no estás, no hay fiesta, no hay celebración de nada.
0: Totalmente, totalmente. La verdad que lo conozco a Mancini hace muchos años. Me conoce antes de haber existido el mago sin dientes. La verdad, cuando apenas tenía 20 años, él tenía su Copetín de Tango, que era un programa en Canal 26, y ahí yo estaba haciendo mis primeros pasos también con la magia. Y la verdad que siempre una excelente y gran persona, y bueno, viniendo a celebrar acá la fiesta de Fer Mancini.
1: ¿Qué día no tenés un acontecimiento?
0: Sí, la verdad, últimamente estamos en un mes de septiembre que es bastante movido, te digo.
4: Sí, empiezan
0: pero
4: todos los eventos este mes.
0: Hay que disfrutar la vida.
4: Claro.
0: Y vos lo dijiste, ya septiembre, octubre, es como que vienen las semanas de las fundaciones también, que hacen muchos eventos. El lunes casualmente estuvimos una del Hospital Garraham, que la verdad fue un evento muy emotivo y solidario. Y la verdad que bueno, uno trata también en algunos eventos de ayudar, poner algo de magia, y si el mago sin dientes suma un granito de arena, bienvenido sea.
1: Yo también hago magia. Te invito a mi programa, pero yo no estoy, desaparezco.
0: Ah, eso es verdad, eso es verdad. Vamos a decirle a los oyentes, porque si no, los oyentes tal vez no claro, saben lo que no estás diciendo. Se lo digo brevemente. Un día encima me llama al mensaje por WhatsApp, me llama: hola Pablo, mira, te hablo personalmente porque quiero invitarte a mi programa. Perfecto, voy a ir a tu programa. Sí, mantiene un programa en un streaming también, además de la radio.
4: En un shopping muy conocido.
0: Cuando, tal cual, vos lo dijiste. Llego al shopping y pregunto, sí, Siman está, y me dice, no, él no viene.
4: ¿Cómo es eso? ¿Por qué faltó
5: ese día? Igual Chile solo ese día.
0: Me estuvo llamando.
1: Era el Mundial, era la época del Mundial y estábamos relatando los partidos del campeonato del mundo.
0: Pero mi pregunta es, ¿no me avisó Siman que no iba a estar él?
1: Pero si vos te sentiste cómodo con las chicas.
0: Pero maravilloso, me sentí maravilloso.
1: Suele sentirse cómodo con ese tipo.
0: Perdón, esa voz la conozco. ¿Esa voz? ¿Hola?
4: A ver, adivina, Maguito.
5: Yo soy muy amigo del Mago Sin Dientes.
0: Jodeme que es Moranzón.
5: Hola, Mago.
0: No te la puedo creer.
1: Acertó.
5: Yo lo contraté.
0: ¿Pero a dónde está? Porque claro, yo de acá no lo veo a Moranzón.
5: Estoy arriba tuyo.
0: ¿A dónde está
5: Moranzón? Mirá para arriba.
0: Ahora te estoy viendo, para que no te veía.
4: Acá estamos. Hola, Mago. Hola.
0: Dieguito Moranzón, y ahora te estoy viendo acá. Ahora te estoy viendo. La verdad que un grande. Dieguito, siempre también con la buena onda. Mirá, lo conozco a Diego de cuando me... hacía, en realidad él no me hacía notas a mí. Él era notero, claro, en un programa de Telefe a la mañana.
4: Que Vero Lozano
0: estaba en AM.
4: Montero.
0: Y claro, él a mí, tal cual. Y como él, claro, a mí no me hacía notas. ¿Yo qué hacía? Yo me metía.
5: Claro.
0: Y como siempre, el Mago Sin Dientes se mete. Dieguito, la verdad que siempre tenía la onda de ponerle el micrófono al Mago Sin Dientes.
5: Y lo llegué a contratar para un evento.
0: Así que
5: de...
0: siempre, no siempre lo voy a tener agradecido.
5: Si era de mi sobrino o mi hermano, pero ¿te acuerdas?
0: Cumpleaños de tu señora. Cumpleaños de tu señora.
5: Bueno, y pagué.
0: El cumpleaños de tu señora en un restaurante en Palermo, en un primer piso, en una esquina.
5: Sí, se fundió el lugar igual,
0: Sí, me acuerdo. Bueno, yo creo que ya hay varios locales en esa zona cerrado.
1: O sea, el que se mantiene es Ganso, ahí en Avenida Santa Fe.
0: Bueno, a ver, ya que es un programa de deportes y que hablan tanto deportivo, ¿me pueden decir cómo está mi querido Racing? Porque últimamente venimos bien, ¿no? O sea.
1: El domingo te lo relato por esta radio.
0: Uy, qué lindo.
1: Frente a Boca.
0: Imagínate lo que es.
1: Cuartos de final en el Gigante de Arroyito. El candidato Totalmente. Boca, pero Racing puede dar la gran sorpresa.
0: Dios te oiga, porque Racing yo creo que ahora ya cambiamos la racha, cortamos la racha que teníamos, y ahora le veo, le pongo mis puntos a este partido.
1: Bueno, el Mago Sin Dientes con nosotros, ¿cómo no que no lo aplauden al Mago?
0: Gracias.
1: Siempre con nosotros, Pablo Cavaleiro.
0: Gracias, chicos, un placer, los saludo.
7: Y también, por supuesto, le mandamos un gran abrazo al amigo Daniel Fraga.
0: A Daniel Fraga, ¿cómo iba a faltar el saludo? Está muy enamorado, ya está en pareja, está por casarse el año que viene.
1: En Río de Janeiro se va a casar.
0: El año que viene se casa nuestro amigo Daniel Fraga.
1: ¿Viste? Muy bien, qué anticipo, es un título. Creo que
0: y va te la dijo el Mago Sin Dientes por Radio La Red.
1: Así es, va a todas las redes.
0: Sí.
1: A todas las redes.
0: Grabame el fragmento, por
4: Primicia
0: favor.
4: Primicia exclusiva.
1: Tenemos que vender. Primicia exclusiva. Vamos, Romina Monfrinotti. El saludo. Uy, cuánta gente que nos está escribiendo. Está Fer Emiliosi. El director de La Voz, Dickin, no falla, es lo más. Muy bien, saluda a Barra, profe, disfrutando del envío. Gracias, Fer Emiliosi. Acá tengo ya el mensaje de Gaby el Tachero. Ya lo vamos a todas las noches seguramente. Lo vamos a saludar. Bueno, perfecto. Vamos a vender con Romina Monfrinotti y seguimos con el desfile de los invitados aquí en la gran fiesta de Fermancini Medios 360 con Mariano Yudica también, lo vamos a llamar seguramente para pasar un rato con él en este programa.
5: Ojalá
1: tan
5: tiene.
1: Especial en Acá Hay Buen Fútbol. Facu Chape tiene títulos de San Lorenzo, Ezequiel Rossi también tiene la formación de Boca. Enseguida hablaremos con Chino Guerra de Racing, del equipo de nuestro amigo Mago Sin Dientes y todo el fútbol internacional con Germán Tavares. Vamos, Romy.
5: Nuevo, Para después de la una.
4: Bueno.
1: No me digas.
5: Te lo guarda, juro, sí, más guarda.
4: Agarrate,
1: después
4: Gus.
1: De la una, bueno.
5: Después de la una.
4: 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Adelante, Gustavo Sima.
1: Muchas gracias, siempre adelante. Romina Manfrinotti, nuestra locutora con Diego Moranzoni. Sí, estamos, señor. Con el Chino Guerra. Saludamos al Chinito. Chinito, buenas noches. ¿Cómo estás, Chino?
8: Estamos con mucho delay. Pero
1: bien, ¿cómo estuvo el cumple de la ABU?
8: Muy bien, muy tranquilo, con la familia, comimos rico, también tomamos un poquitito, no viene mal nunca. No, pero muy bien, muy lindo, por suerte.
1: ¿Qué tomaste, nene?
8: Cervecita, dos cervecitas.
4: Me encanta.
1: Bueno, ¿qué esperás el sábado? Tenemos que hablar de la final entre Rosario Central frente a Estudiantes de La Plata, la Supercopa Internacional.
8: Así es, una de las tantas copas que vamos a tener en juego. En este caso tenemos Estudiantes como campeón del Trofeo de Campeones. Rosario Central, como fue el primero de la tabla anual, campeón de Liga, se enfrentan este sábado. Yo creo que va a ser un lindo partido, además teniendo el plus de que es fecha FIFA. Ambos intuyo que irán con jugadores titulares. Así que, y siempre y cuando el contexto de que es una disputa, un título, tiene ese condimento extra atrapante, así que me espero un lindo partido.
5: Viene bien la venta de entradas, me dijeron.
8: ¿Sí? Puede ser.
5: ¿No me crees?
8: No, yo obvio, confío en vos. Pero bueno, si tenés información.
5: Me preguntaste como si no me creyeras mi información.
8: No, ¿cómo no creen en vos?
5: Ah, bueno.
1: Hablando de venta de entradas, hoy se venderán las entradas para los partidos de la Argentina contra Bolivia, Burkina Faso, y el que más atracción provoca, que es la despedida de Messi, claro, frente a Benín. ¿Se supo algo más en el día de la fecha, Moranza?
5: ¡Domingo!
4: No, lo que sabemos es que mañana ya muy salen bien a la venta las entradas.
5: Sí, igual te digo algo. Hay mucha gente pidiendo entradas.
4: Claro.
5: Che, yo no consigo entrada de nada, sí, para la Argentina. Vete, todos te llaman como si nosotros, sí. Yo por lo menos.
4: Porque laburás en programas de deportes.
5: Me encantaría tener para mí, pero no tengo ni para mí, ¿eh?
8: Si tuviera, no la regalaría incluso, si tuviera.
1: ¿Saben a qué hora empieza la venta de entradas? A las 18.
4: Ahí está.
1: Este jueves 24 de septiembre. ¿Saben cuándo se va a cerrar y se va a vender todo?
5: A los 5 minutos.
1: 18:01.
5: Sí, se vende todo online.
1: Claro. Así es impresionante.
5: Yo creo también que va a haber, ojo, con la reventa para el último partido. O sea, claramente nadie va a comprar una entrada en reventa, sí, con Bolivia o con Burkina Faso. Pero yo creo que con el equipo de Benín, no sabemos bien qué es, si es un país o una república. Pero bueno, yo creo que ahí sí la reventa puede andar fuerte.
8: Y sí, por el contexto, más que nada.
4: Claro. O sea, hoy,
1: bueno,
4: a las 18. Por hoy ya es 24.
1: El árbitro de Boca Racing. Sí, Boca Racing, uh-huh, tiene árbitro y está bastante objetado porque no ha sido designado un árbitro con trayectoria, con un largo recorrido o con un respaldo en dirigir partidos de esta magnitud. Andrés Gariano, ¿no? Es el árbitro del encuentro.
9: El recordado árbitro de festejar el gol.

0: contra Vélez y Diego Dabove, que había iniciado su
1: Rusia.
0: tarea en
1: Enero de 2025.
0: 2025. Ha dirigido 77 partidos con Tigre, con 29 triunfos, 25 empates y 23 caídas. Uno de los técnicos con mayor durabilidad que ha perdido su trabajo. Miren quién está acá.
2: ¿Quién está?
0: Tanto tiempo. Con la
1: Maestro, lo estábamos esperando.
0: campera, no sé si es de Scottie Pippen o de Michael Jordan. Esa campera que
1: A ver.
0: trajo desde la NBA, campeón del mundo en México 86. Una trayectoria junto a Diego Armando Maradona, que siempre la recuerda Fermanchini y todo nuestro equipo. Está con nosotros Galíndez para hacernos unos masajes.
2: Uy,
0: Tengo un dolor
2: gran
0: aquí detrás.
2: masajista de la selección.
0: El chino. Para ver si me hace una radiografía, para ver si tengo bien los meniscos para poder
2: Muy
0: jugar esta
2: bien.
0: noche. ¿Cómo andás, Gali?
3: Bien, bien. Bueno, buenas noches a Radio La Red, qué lindo que es.
0: Qué bien la pasamos,
3: Qué lindo que es la Radio La Red, qué linda fiesta que hizo Mancini. La verdad que estoy muy contento, feliz de estar acá y bueno, y más con vos acá, con Radio, con ustedes, con Radio La Red, que es mi radio, que voy escuchando siempre. Bueno, pero ya volveré Mancini otra vez,
0: Seguramente con
3: Bueno.
0: todos nuestros amigos, ahora estamos muy bien con Mariano Iúdica, con Diego Moranzoni, con Germán Tavares, con Ezequiel Rossi, con Facu Chape, con Romina Monfrinotti en la locución, Facu Sánchez, el
3: Sí.
0: Negro Santa Cruz, el Chino Guerra. Estamos muy bien. ¿Cuántos años con Diego? ¿Cuántos recuerdos?
3: Bueno, mira, con mi hermano, del año 79 hasta el 95, el 94, que fue la última vez que yo lo vi a mi hermano. Pero siempre las 36.000 horas con él, tanto en Barcelona, como tanto en Nápoles, como tanto en la selección, como tanto en todos los países que recorrimos, ¿no? Galinde, vamos para acá, Galinde, vamos para allá, estando en Barcelona, estando en Nápoles. Bueno, eso fue el que siempre, él me quería siempre al lado de él. Y cuidado que no podíamos salir. La verdad no podíamos salir, pero fue así que un día vamos a una zapatería, te cuento esto, fuimos a
0: Sí.
3: una zapatería, no había nadie, y la zapatería era así, un local grande, más o menos, y bueno, fuimos con Claudia, Lalo y el Turquito, y que nos daban zapatos el italiano. Bueno, va bien, ¿cómo fachamos? Y bueno, Chino, Giuseppe, yo manejaba todo. Dove andare? E devo andare, partire. Bueno, va bene, io ti porto a te. Bueno, va bene, andiamo. Bueno, fuimos allá a los 20 minutos, 7 kilómetros, se cerró la zapatería.
0: Me imagino.
3: El vidrio era tan finito, questo es un burdello. Me van a fare tutto un burdello. E iban a romper todos los vidrios,
0: Claro,
3: todos
0: claro, claro.
3: todo los tifusos. Al último, todos lo acompañaron al Hotel Royal, que nunca me olvido, 120 motos.
0: Qué bárbaro,
3: Para que bueno,
0: impresionante.
3: impresionante. Bueno, por eso mi hermano.
0: ¿Volviste a Nápoli?
3: Nápoles,
0: ¿Ya
3: Nápoles.
0: sin Diego? ¿Volviste?
3: No,
0: No.
3: ahora me están invitando, ¿no? Para ir, pero me habló un italiano. Tú vienes aquí, que el Lambergo está para ley. Va bene, pero si voy soldi. Bueno, ¿cómo faccio yo? Le digo, ¿cómo hago yo para ir? Hay que tener plata para ir
0: Sí,
3: allá.
0: sí, sí.
3: Bueno, está el doctor Seba, que está acá, el abogado. Bueno, me dijo, Galina, el próximo viaje venimos a Nápoles, que la gente quiere que vos vengas acá al museo, que vengas todo y cuentes todo de lo que vos sabés
0: Qué bárbaro, qué bárbaro. Porque Diego está vigente. Diego se fue de este plano, pero yo creo que todo lo que logró Messi, por ejemplo, fue producto también de un poco de lo que Diego manda desde donde esté, con ese arte tan particular que siempre quiso tanto al fútbol argentino y qué bien nos representó en todas partes. Diego era nuestra carta de presentación. Cuando no teníamos una credencial o queríamos entrar a algún estadio en cualquier parte del mundo, te estoy hablando de Malasia en el año 90 y pico,
3: Sí,
0: cuando jugó el seleccionado argentino, contando historias uno.

0: de Diego Armando Maradona, y lo que pedimos siempre, Gali, todos juntos, es justicia,
1: sí,
0: para que se sepa, bueno, sí, todo lo que ocurrió en los últimos días con Diego Armando Maradona.
1: Estamos con este abogado que vive acá, con, vos lo conocés,
0: sí,
1: y bueno, está haciendo todo él, con Claudia, Dalma, Janina, no me dejaron verlo, no lo pude ver. Estaba internado en la clínica acá en Olivo, la clínica Olivo, no lo pude ver. Estaba ahí un tal Maxi, no sé quién era. Entra, bueno, Arévalo, entra Arévalo, y Galíndez no entró. Entra Arévalo a verlo, y yo no pude entrar a verlo. O sea, la bronca que yo tenía.
0: Sí, me imagino. Entonces, vos estuviste todo
1: toda una vida con él. Lo mataron.
0: Eras un hermano.
1: Sí, mi hermano. Sí. Me lo mataron, pero mal, muñeco, mal. Pero yo.
0: Pero nos queda en el corazón los gratos momentos, la alegría inmensa de todo lo que nos dio.
1: Bueno, como conocí acá a Radio en la Red, ¿no?
0: Sí.
1: Que conocía, ¿cómo se llama? Araujo.
0: Marcelo Araujo. Fernando Niembro, seguramente. Víctor U. Cercanos a Diego.
1: Toda esa gente, los conocí, mamá mía, cómo me quería, amor, por favor.
0: Y nosotros también te queremos mucho, Gali. Bueno, así que a disfrutar de la fiesta con Carmancini.
1: A todo el pueblo argentino, gracias.
0: Y gracias
1: por estar acá en Radio La Red, sí, después de tanto tiempo. Y te deseo con toda la suerte que...
0: Qué linda campera que tenés, ¿eh?
1: Esta la
0: Chicago Bulls.
1: Está en Estados Unidos, tengo cuatro. Se compraba, en ese tiempo se compraba,
0: claro,
1: campera.
0: Claro.
1: Pero ahora no sé si se puede comprar.
0: No, está difícil. No sé.
1: Está complicado. Bueno, un abrazo grande a todo el pueblo argentino.
0: Galíndez, y unos masajitos te voy a pedir antes de que me vaya.
1: Es el auto topillito.
0: Sí,
1: no pasa nada, y eso no pasa nada.
0: Bueno,
1: ¿no?
0: Voy a jugar hoy. Hoy voy a jugar igual.
1: Ah, bueno, está bien, el propicio. No pasa nada.
0: Bueno, muchísimas gracias.
1: Bueno, gracias a ustedes.
0: Galíndez con nosotros contando historias con Diego Armando Maradona. Y disfrutando también de esta fiesta aquí con Farmancini. Hacemos, Moranza, la primera pausa,
2: sí,
0: con
2: señor.
0: Romino Prinotia y con el Chico
2: Guerra. Sí, claro. Bien, estamos
0: Facu
2: listos.
0: Sánchez. Váyase, Galíndez, para el otro lado.
2: Ustedes
0: otro
2: disfruten, lado, que ya vuelvo con ustedes. ¿Dónde es que está Sima? Porque la gente viene acá a la puerta de la radio y me dice, ¿dónde están los muchachos? Le digo, acá nomás, en auto son 20 minutos, pero...
0: Estamos en Dickin...
2: Bien.
0: En Villa Devoto, en José Cubas,
2: lindo,
0: y Avenida San Martín, disfrutando de una noche inolvidable, como dice Farmancini, nuestro líder, celebrando la vida.
2: Me
0: y
2: encanta.
0: Así que nos quedamos aquí porque tenemos muchos invitados y estamos pasándola muy bien. Sí.
2: Empecé la campaña, lo quiero ver a Farmancini, que está haciendo un gran programa en NET, pero Farmancini se merece estar en una señal de noticia importante de la Argentina. Uno de los tipos que mejor vende. O sea, no sé qué están esperando. No, Fer, digo, es hora, muchachos. Yo ya lo tengo todo pensado, ¿eh? Así que prepárense. Bien, ya venimos ahí, por supuesto, con toda
0: y
2: la
0: vamos
2: banda.
0: Vamos a estar todos con él.
2: Tenemos, obviamente, tenemos una tandita. ¿Qué tenés? ¿Te quedó algo por
3: ahí? Sí, tenemos una tanda y a la vuelta, obviamente, hacemos más avisos. Siguen las entrevistas desde la super fiesta de Farmancini con el resto del equipo acá de Acá y Buen Fútbol. Y el segmento nuevo de Diego Moranzoni.
2: Sí.
3: ¿Con qué nos vas a sorprender hoy? Veremos, después lo sabremos.
2: Nunca se hizo esto.
0: Es verdad.
2: El tiempo a la 1 de la mañana. Tanda, dale.

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0: Quint. Gracias, Raúl Sacardi. Gracias a las chicas que nos están atendiendo. A los muchachos también que nos han traído aquí lo dulce. Estamos disfrutándolo con nuestro equipo de trabajo. Ya viene el cafecito también de Macchiato aquí a nuestra mesa de trabajo. Pero vamos a entregarle a Diego Moranzoni, a Romina Monfrinotti, al Chino Guerra, para la parte final de nuestro programa, con Facu Sánchez y todo el fútbol del ascenso, con el negro Santa Cruz en los controles, aquí con Leo Stancanelli, el hombre de confianza que nos puso en el aire, Charlie Azar en la producción, nos trajo un montón de invitados aquí, que han desfilado y que están todavía disfrutando de esta noche con muy buena música. Estuvo Yuyo Gonzalo, estuvo el Tigre, Roberto Rimoldi Fraga, estuvo Fabio Santana, estuvo también Ulises Bueno, la réplica de Ulises Bueno, estuvo la gente de Monte, estuvo Gomina de Lobos.
1: ¿La hija de Alejo Rivera?
0: La hija de Alejo Rivera, Carola Rivera, que con 15 años...
1: Lanza
0: su carrera y tiene un futuro extraordinario. Alejo, que ahora nos está escuchando, claro, seguramente. Chiche Ferro,
1: por supuesto, también muy bien acompañado por su hija
0: Alexia Ferro, estuvo con ella también, así que la pasamos genial.
2: ¿Siguen un rato más?
0: Podría terminar. ¿Dónde está la llave?
1: Está la moda.
0: Lord's Boutique masculina, Julio Ulloa también estuvo con nosotros y me traje la pilcha de Lord's Boutique. Gracias, Julio. Ayacucho 92 en San Antonio de Padua. José Tiani y su familia.
1: Claro.
0: También. Juan Leiva y su esposa.
1: Sí, estuvo.
0: Leiva Joyas. Ayúdenme.
3: Pablo Garófalo del bodegón.
0: Pablo Garófalo es del bodegón del Globito y también de Tienda Delicias.
1: Por supuesto.
0: Estas delicias son de Tienda Delicias, lo que tenemos aquí. De Dickint. Y bueno, no quiero olvidarme de Bernucci, que nos cortó el pelo antes de la fiesta.
4: Muy bien ahí.
0: Con.
4: Muy bien,
0: sí, muy bien, Bernucci. Bueno, nos vamos con material periodístico que no nos tiene que quedar afuera del programa. Lo iniciamos con Ezequiel Rossi, seguramente con algo de Boca.
5: Bueno, y vamos a ir con la formación. Bray, Lozano, Dilolo, Herrera, Blanco, Paredes, Delgado, Ascacíbar, Velasco, Flores, Merentiel. Los 11 que va a poner Arroba Arena para jugar contra Racing el próximo domingo con los relatos de Gustavo Sima.
0: Esa, muy bien, Ezequiel Rossi, qué buena presentación de Boca para este partido. Facu Chape, nos vamos desde Dickin.
6: Sí, no, a ver, todavía, sí, ¿no? Estoy recontra despierto. A ver, vos al principio
0: me dijiste, su padre lo estaba buscando.
6: Sí, estaba y estaba al lado de él, y no me vio.
0: Rubén Chape.
2: Dale, Rubencito.
6: ¿Cómo va, Chino? No, escuchá, abrazo grande, escuchá, para esta, vos.
0: Escuchá la que le hice al papá de Facu, a Rubén, que lo quiero tanto. Le digo, ¿dónde está tu hijo? ¿Dónde está Facu? Estábamos en un lugar bastante oscurito, en plena fiesta, chapando. Y al lado mío estaba Facu y a mi otro lado estaba Germán Tavares. Y Rubén agarra le digo, llamalo por el celular, por favor, tiene que estar acá porque vamos a empezar el programa. No, me dijo que estaba viniendo. Y el hijo lo tenía de frente. Grande, Rubén.
6: No trajo los lentes, bueno.
0: Bueno, tenemos que divertirnos. Tenemos que celebrar la vida.
6: Está gracioso, Gustavo. Dejásela pasar. Bueno, ahora, al principio no me dijiste que fue que renunció Diego Dabove.
2: Sí.
6: Vaya uno a saber por qué. Renunció Diego Dabove, bien, como bien dijiste al principio del programa. Ya van 10 fechas de esta liga profesional y ya son 7 los entrenadores que no siguen su cargo, casi uno por partido. Los repasamos rápidamente, son Walter Zunino de Platense, que rápidamente fue el primero en dejar su cargo. Gustavo Quinteros, de Independiente, despedido del club. Israel Lamonte dejó Aldo Civi, fue el tercero. El Chacho Godet, como bien recordamos, renunció después de quedar afuera de la Copa Sudamericana. Jorge Sampaoli, un paso express por Talleres de Córdoba. Pipo Grosito, hace poquito en San Lorenzo. Y el séptimo, Diego Dabove, lo que nos da 7 en 10 fechas. Es un número altísimo, casi uno por jornada y jornadas que son entre semana, ¿no?
0: Sí, es verdad.
5: Sí. Todo Gorosito, que duró muy poco, ¿no? Casi dos partidos, Gorosito. Tres partidos nada más.
6: Sí, Gorosito llegó a los seis partidos, llegó y duró muy poquito.
0: Lo mejor que hizo Pipo es gestionar por Facundo
6: Farías. Por la llegada de Facundo Farías. Y tuvo razón porque el equipo de la mano de él mejoró. No lo suficiente, pero mejoró.
0: Gracias por el esfuerzo.
6: Un placer a ustedes.
0: Por esta investigación que realizaste para nuestro programa.
1: Yo solamente quiero reivindicar a Diego Moranzoni, quien anticipó lo de Sampaoli.
0: Anticipó todo.
1: Diego Moranzoni anticipó lo de Sampaoli.
0: Quiero verlo el lunes.
4: Gracias, Germán. Es nuestro gurú de la suerte.
0: Todo. Gracias, es el gran Germán, pronosticador. Ahí ya se viene la nueva sección de Diego Moranzoni.
2: No te la puedo perder si me aprende la radio.
0: Germán Tavares. Con todo el fútbol internacional. Van a poner los parlantes ahora en el salón.
2: No olvide el
0: cuadernito
2: con la nueva sección en casa. Porque
4: la va a hacer mañana. Se olvidó el con la nueva sección.
1: No te puedo creer.
4: Amaga y nunca.
2: Agradecerle a Fermanchini, a vos, Sima, y a Mariano Llúdica, porque para mí es un placer enorme ser parte de este equipo.
4: Seguro.
2: Gracias a Dios, laburo en muchos programas. Para mí es un esfuerzo, tengo a mi familia, pero no me quiero perder estar con ustedes porque son grosos y es una bendición.
4: Es un lindo equipo humano, además de que hacemos un buen producto.
2: Y que les vaya bien, y que por eso decía que hay que seguir creciendo y tenemos que seguir ocupando espacios con mucho laburo y dándole laburo a la gente también, por supuesto.
4: Seguro.
0: Buenísimo. Es recíproco. Nosotros también estamos a gusto, nos divertimos mucho con vos, Diego. A veces somos irónicos, a veces somos confrontativos, pero siempre con una sonrisa y con un grupo humano excepcional y que se ha consolidado a partir de la llegada de Mariano, tuya y también de Romina Bonfrit.
1: Claro que sí.
4: Ay, gracias, Gus, gracias.
0: Sonrisa, Romina, que cautiva a todos los oyentes.
4: Gracias, Gus, por tus palabras.
0: Cierra desde Dickint Catering y eventos.
4: A ver.
1: Bueno, hoy va a comenzar la quinta edición de la Nations League y se van a disputar 8 partidos. Naturalmente, nosotros vamos a poner el foco en los más importantes porque Portugal es el campeón defensor. Recordemos que la selección lusa ya ganó 2 veces este torneo continental y va a iniciar la defensa de su corona como local frente a Gales. Otro partido muy, pero muy atractivo es el que van a disputar Países Bajos contra Alemania. Y también tenemos para recordarles que Noruega, una de las grandes revelaciones del Mundial 2026, será local de Dinamarca. Recordemos por las dudas que el seleccionado danés no jugó la Copa del Mundo. Un dato importante para destacar es que el partido entre Países Bajos y Alemania va a ofrecer el debut oficial como entrenador de la selección germana de Jürgen Klopp, ¿sí? Todos recordamos al gran ciclo de Jürgen Klopp como entrenador del Liverpool. Les voy a contar un par de cositas muy sintéticamente, porque cuando asume Jürgen Klopp fue justamente para renovar esto que estaba ocurriendo con la selección alemana, que recordemos se despidió muy temprano del Mundial 2026, cayendo por penales contra Paraguay. Una de las primeras indicaciones que estableció Klopp fue: nada de teléfonos celulares antes de los partidos. ¿Por qué? Porque quiere que sus jugadores estén enfocados exclusivamente en el compromiso deportivo. Prohibió los cortes de pelo dentro de las concentraciones. Les dijo: ¿ustedes quieren resolver cuestiones estéticas? Yo no tengo problema, pero afuera de las concentraciones.
0: No puede ir Bernucci a la concentración de Alemania.
1: No. Y una de las cosas que tal vez puede llegar a sorprender más es que prohibió las visitas de las parejas, de las novias o de las esposas también en las concentraciones. Mirá. ¿Por qué? Porque de esta manera quiere que todo el foco de los futbolistas esté en los partidos.
4: Que no se distraigan con nada.
1: Que va a debutar, pero no va a ser hoy, sino que va a ser más adelante, es Zinedine Zidane, nuevo entrenador de la selección francesa, reemplazo de Didier Deschamps. También Zidane determinó algunos cambios en lo que es la logística.
0: ¿Es verdad que no quiere que se vistan de esa manera tan extravagante?
1: No es que no quiere que se vistan de esa manera. Lo que modificó es el famoso desfile que protagonizaban los jugadores al arribar al centro deportivo de Clairefontaine. Ese es uno de los principales cambios. El otro, cuando un futbolista esté lesionado, uno de los jugadores que fue convocado por Zidane, directamente no va a tener que presentarse para justificar esa lesión. Va a haber una comunicación entre los clubes y la selección francesa. Y lo último y lo más importante, el propio Zidane va a participar de esos entrenamientos, de esos ejercicios, indicándole a los jugadores qué es lo que él pretende de cada una de esas prácticas, algo diferente de lo que ocurría con Didier Deschamps. Y el último dato que les voy a contar respecto del fútbol internacional es que Christian Eriksen, mediocampista danés, que a quien hemos recordado y hemos destacado porque sufrió un infarto en pleno campo de juego y como consecuencia de ello tuvo que someterse a una operación para la instalación de un desfibrilador, rescindió de común acuerdo su contrato con Wolfsburgo. ¿Por qué? Porque hace dos meses tuvo otro episodio menos grave durante un partido amistoso que Dinamarca jugó contra Ucrania.
0: Impecable, como siempre. Lo estábamos extrañando, toda la información del fútbol internacional.
2: Sí, señor.
0: Tavares. Hasta aquí llegamos a disfrutar de lo que nos queda de fiesta.
2: Por supuesto.
0: En Dikin,
2: pasen la lista.
0: Catering,
2: pasen hermoso.
0: Y eventos en José Cubas y Avenida San Martín con todos nuestros amigos disfrutando de esta noche inolvidable. Le pasamos el testimonio a Diego Moranzoni, a Romina Monfrinotti, ahí le mandó una foto de nuestro estudio mientras hablaba Germán Tavares.
4: Hemos ahora la veo, ahí me
0: regalos,
2: vestido, ¿no?
0: Anteojos que son realmente maravillosos. Bien. John Lennon.
4: Leo ah, me encanta cómo te quedan, Gus.
2: No.
4: Parece Guillermo Novelli de la Mosca.
2: Esos ojitos ¿viste? Están brillosos.
0: Bueno, mi amigo Guillermo. Quiero decirles que el viernes voy a estar en el Teatro de Flores, porque van a estar estelares. Hoy charlé toda la mañana con Juan Manuel Moretti, recordando el equipo de Sarmiento de Junín del 81.
4: Me encanta estelares.
0: Usted quédese en su casa, ¿eh?
4: No.
0: Es lo mejor que puede hacer, porque después tiene que leer los avisos.
4: Me manda a dormir.
0: ¿Viene?
5: ¿Me llevas hoy?
0: Sí, a las 21. La 21. Bueno, un abrazo, los
2: bien,
0: quiero
2: chicos,
0: mucho a todos.
2: Abrazo, ¿sí? Chicos.
4: También. Gracias, Gus. Ahí te dedicamos el tema de estelares. Primero, antes de irme a un par de avisos, quiero saludar a un gran oyente, Javito Benítez, que nos escucha cada noche y dice abrazo grande a todos los integrantes del mejor programa deportivo de todas las noches.
0: ¡Epa!
4: Sima, Moranza, Yudica, Facu Sánchez, El Chino, a Alicia, todo. Hasta Alicia nombra y
2: hasta
4: a vos
2: Marcola.
4: También. Sí, hasta vos también, Romy, dice siempre los escucho desde hace muchos años, desde González Catán.
2: No, Javito,
4: abrazo enorme para todos. Gracias por estar ahí, me escribió a mi Instagram, por eso
2: muy
4: hago
2: bien.
4: La
2: fenómeno.
4: Diferenciación y lo leo, porque siempre estoy leyendo en YouTube. 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Y por otro lado, quiero hablarles.
2: ¿Qué más tenés? ¿Cómo está vendido este programa?
4: No, terrible. 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
2: Muy bien, 1:20. No tengo claro qué horario habrá en otros lados, pero en toda la República Argentina estamos pisando la 1:20.
4: Es la misma hora.
2: Exacto. Acá el Buen Fútbol, el programa de Mariano Giudica, que produce el señor Mancini. Uh-huh. Y te vamos a acompañar hasta las 2 de la mañana con los pibes. No lo digo por mí, que tengo 50. Los pibes, el semillero
4: ay,
2: de
4: sí,
2: este programa.
4: Lindo,
2: porque Romina y yo ya estamos más cerca del arpa que de la guitarra. Pero
4: sí, pibes, la verdad que pibes, estamos a mitad de la vida. Estamos
2: yo
4: justo
2: voy
4: en la
2: a
4: vivir, mitad.
2: Mi hijo quiere que viva
4: en diciembre cumplo 50.
2: ¿En diciembre qué día?
4: Chicos, el 22.
2: Mi mujer el 6.
7: Ah, muy cerquita de las fiestas.
4: Ella de Sagitario y yo de Capricornio. Oiga,
2: cachi, pachi, puchi.
7: Muy cerca de las fiestas cumplís.
4: Sí, chicos. Nunca viene nadie a mi cumpleaños.
2: Yo tenía un amigo que cumplía el 20 de enero. Teníamos
4: claro,
2: que llevarlo. Yo
4: olvidate.
2: Ya amigos de otros
4: sí,
2: grupos.
4: Sí, para que no se sienta tan solo
2: tu
4: cumpleaños, claro.
2: Me contás el fútbol que se viene, porque tenemos partidos importantes. Tenemos
4: títulos, exacto. Tiranos.
7: Tenemos, como mencionábamos recién con Gustavo, este sábado tenemos una de las definiciones de los títulos del fútbol argentino, que es la Supercopa Internacional, que la van a estar jugando este sábado, 16 horas, en el Estadio Madre de Ciudades de Santiago del Estero.
2: Son los campeones de que pues me mareaste. Con lo, entre Chape y vos marearon ayer.
7: Hay así.
4: Hay mucha
7: tenemos
4: copa.
7: Así. El torneo de apertura y el torneo de clausura, que sí. Tradicional que tenemos, los dos campeones se enfrentan en el trofeo de campeones. Uh-huh. Eso fue el año pasado entre Platense, campeón de la apertura, y Estudiantes, campeón de clausura. Jugaron entre ellos, ganó Estudiantes.
2: Claro.
7: La Supercopa Internacional es el rejunta al Trofeo de Campeones, al ganador Estudiantes y al campeón de Liga, que es el primero de la tabla anual, que fue Rosario Central.
2: Ah, por eso. Muy tirado los pelos.
7: Sí, y hay más copas, pero bueno, ya después la vamos a estar detallando. Pero bueno, lo cierto es que lo próximo que tenemos este sábado 16 horas, Estudiantes Rosario Central. Uno se imagina que estando en fecha FIFA, ambos equipos van a ir con lo mejor que tienen.
2: Es una estrella.
7: Es un título, sí. no deja de ser una estrella más. Así que
2: ojalá que gane Central, así María levanta la copa, no en una van, como hizo la otra vez, en una camioneta.
7: En una cancha.
2: En una cancha, viejo.
7: Exacto, más formal.
4: Como corresponde.
7: Ahora acá con Faco vamos a estar ampliando las formaciones. Lo cierto es que por el lado de Estudiantes se espera que esté Fernando Muslera en el arco, la defensa titular, que incluso fue la que jugó en Brasil en la clasificación de la Copa Libertadores a semifinales, sí, con Mancuso, Núñez, González Pires, que viene a hacer un gol el lunes, y Tomás Palacios, de tres. Le ganaría la pulsada a Benedetti, que volvió a jugar el lunes, pero por lo que parece, Tomás Palacios se quedaría con ese lugar. En mitad de cancha va a estar Baltasar Rodríguez, Ezequiel Piovi, Alexis Castro, Joaquín Tobio Burgos, Guido Carrillo, y hay una duda que es en el sector izquierdo, que está entre Fabricio Pérez o C3.
2: Muy bien.
7: Ese sería
2: que está jugando, peleando todo, semi de Copa, cuartos de final. Eso
7: está también peleando,
2: de Copa Argentina.
7: Luchando para meterse entre los 8 del torneo de clausura. Está
2: no décimo, está dentro, ¿no? Ahora.
7: Todavía no, está décimo primero de la zona A con 10 puntos. Tiene. Con 10 puntos a 6 puntos de Newell's, que hoy es el último que ingresa en esa
2: no
7: zona.
2: No entra, pero tiene otro frente. Bueno, me parece que es lógico que descuide.
7: Y perdón, está en Copa Argentina, que juega contra Platense también.
2: Cuarto que sí.
7: Cuarto ahí de nomás. Final, exacto.
2: Y el señor, el crédito local, el señor Sánchez, ¿qué tiene?
7: A ver.
8: Yo tengo el posible 11 de Rosario Central.
2: Por favor, decímelo.
8: A ver, para mí va con un 4-2-3-1, lo que es nivel esquema. El arquero va a ser el ex arquero de River, Conan Ledesma. La línea de 4 la va a integrar Emanuel Coronel, Ovaldo, Ávila y Sandes. En el mediocampo va a ser un doble 5 con Pizarro y Barra. Los internos para mí son Campás y Servi. Servi, que viene libre del Celta de Vigo de España, viene de estar muchos años en Europa. De enganche va a rotar, igual Di María con Campás se van a ir moviendo. Va a estar atrás del 9 Di María y de 9 para mí Scopetti.
2: ¿Y el otro, cómo se llama? Marco Rubens.
7: Sí, Marco Rubén, Marco también está Badaloni.
8: Está Badaloni, es Godoy Cruz, Marco Rubén. Con una edad ya avanzada, está para los últimos 20 minutos, no está para ser titular.
2: Yo quiero que gane Central, no se enoje los hinchas de Estudiantes, porque me gustaría, más allá de que los hinchas de River los silban en la cancha cuando va, que Di María pueda levantar una copa como Dios manda, ¿no?
7: Además, que termine el partido.
2: Yo soy la tía en una camioneta.
7: El hecho de que termine el partido y que levante la copa ahí en la cancha más formal. Estudiantes es un equipo, siempre es un equipo muy duro. Y además, tiene equipo para competir en estos tres frentes: Copa Argentina, Copa Libertadores en semifinales y la Supercopa Internacional.
2: Y Racing Boca, que es un partido. Mira, justo juegan a las 5 de la tarde el domingo, yo empiezo en Argentina.
4: Pasa que Racing recién levantó cabeza en el último partido,
7: pero es un gran triunfo porque Sarmiento viene muy bien en el torneo y era un triunfo muy necesario para Racing.
4: ¿Contra Boca? No sé,
7: ¿eh? Pero son partidos de eliminación directa que puede pasar absolutamente.
2: ¿Dónde se juega el partido?
7: Se va a jugar, ya te lo confirmo, en Córdoba. Si no estoy mal,
2: para mí se juega Rosario. Yo escuché en El Gigante de Arroyito, pero.
7: Ah, perdón,
2: no confíen en mi fuente.
7: Error mío. 17 horas en El Gigante de Arroyito.
4: Muy este bien, domingo. Moranza.
2: Bien. Está todo vendido. Se devolvieron algunas de los de Racing que las van a vender todas igual. Va a haber mitad de cancha. Tenés una platea y dos y las populares, que son, creo que son tres bandejas para Boca. Y una platea y las tres bandejas para...
7: El estadio va a estar lleno, porque además son dos equipos muy convocantes, es una instancia decisiva, cuarto de final de Copa Argentina, y porque es un Boca Racing.
2: ¿Están los equipos? Porque me intriga Racing, si juega Mirko, si juega Pérez.
7: Bueno, el 11 Boca lo dio Pocho, lo escuchamos, va a ir con todos los titulares, a excepción de Montero, que no está porque...
2: ¿Ataja Bray?
7: Va a atajar Bray, está con la selección de Colombia Montero. Y Racing, con una gran noticia, porque vuelve Canavo, de su lesión en el lateral derecho, así que todo parece indicar que volvería a jugar con la línea de 4 a Racing, a diferencia del último partido contra Sarmiento, que fue una línea de 3-5. Pero el 11 que se estima de Racing es con Cambeses en el arco, Canavo, Mateo Martínez, Marcos Rojo y Nacho Rodríguez. Zaracho se mantendría en el equipo por derecha, con Pérez, Ortegoza y Ludico.
2: Crack Pérez.
7: Y Díaz y Maravilla.
2: Ponelo a Mirko, no.
7: Así que Marco empezó a ir a banco.
2: Yo digo Mirko, pero Mirko es el hijo de Marley.
7: Sí.
2: Escuchame una cosa. Tengo que destacar el ascenso porque tenemos al mejor periodista del ascenso del mundo.
7: Y aparte la definición del ascenso.
2: Olvídate.
7: ¿Cómo se está dando?
2: Esto en el ascenso de Inglaterra no se consigue.
7: No,
2: en Escocia no se consigue.
7: No,
2: en los Emiratos Árabes no se consigue.
7: En ningún lado.
2: En Uzbekistán no se consigue.
7: En Benín tampoco.
2: No se consigue. Facundo Sánchez, y que entramos ya en la está muy lindo la primera nacional. Está muy linda la definición, ¿eh?
7: Sí, está muy linda la definición. Nos quedan 6 fechas. Ya vamos a entrar en la fecha 31, de 37 que son, así que ya no nos queda nada.
2: Es eterno.
7: Pero me quiero frenar un cachito en un dato, porque Facu dijo que se fue Dabove. Y parecía que dio el grito en el cielo, se fue un técnico, dio una lista de 10 técnicos que se fueron. ¿Saben cuántos técnicos se fueron en la B Nacional?
2: 20.
7: No, error. En 30 fechas, 31 con esta que va a empezar, se fueron 44 técnicos.
4: ¡No! ¡Nos quedamos re cortos!
7: Pero se fueron más técnicos que los partidos que se jugaron.
2: Sí. ¿Por qué se fueron 44 técnicos? A ver, ¿qué pasa? ¿Hay un exo? ¿Están dando retiro voluntario?
7: Se pusieron de acuerdo.
4: A ver. Porque vos hablabas de la crisis de los técnicos el otro día.
7: 44. A ver, el tema es el siguiente. Hay muchos equipos, Chacarita entre otros, y varios equipos.
2: Que levantó con Rondina.
7: Que levantó con Rondina, ganó un partido clave, pero hay muchos equipos que cambiaron 2 veces de técnico, ¿sí? O sea, cuando yo digo se fueron 44 técnicos, capaz que 2 son del mismo
2: lo
7: equipo.
2: Lo que pasa es que es un campeonato de 30 y pico de fechas, estamos hablando de 15 en primera o 14 o 16, sí. Y vos podés tener 2 rachas malas con 2 técnicos distintos y te echan a los 2.
7: Total. A ver, son 36 equipos, hasta ahí vamos bien, son 2 zonas de 18, lo que es la B Nacional. ¿Saben quiénes son los equipos que mantienen el técnico todavía hasta el día de hoy, desde que empezó? Son Atlanta, Bolívar, Colegiales, Morón, Midland, Gimnasia de Jujuy, Temperley y Tristán Suárez.
4: Muy
7: el
4: poquitos.
7: Resto cambió todo. No.
4: Claro, muy
2: Tristán
4: poquitos.
2: Tristán Suárez está puntero en una. Sí. Dame los punteros de las 2 zonas. Okay. Los 3 primeros de cada zona.
7: Los 3 primeros de las 2 zonas. Bueno, voy con la zona A. Está primero Ferro con 58
4: bien,
7: puntos.
4: Ferro ahí.
7: Sí, fue clave el partido entre Godoy Cruz y Morón para que Ferro haga lo suyo con Ciudad Bolívar y saque 3 puntos de ventaja. Segundo está Morón con 55 puntos. Tercero Godoy Cruz con 52. Eso es la zona.
2: No sale de Ferro y Morón. Yo creo que va a ser Ferro. Pero después tiene que jugar contra el primero de la otra zona.
7: Exacto. Claro.
2: A verla.
7: Hoy la otra zona es Tristán Suárez con 54 puntos. Segundo está Temperley con 53. Tercero Gimnasia de Jujuy con 53.
2: Temperley gana la zona.
7: Están ahí a nadie. El tema es que entre el segundo y el tercero es la diferencia de gol lo que hace la posición entre Temperley y Gimnasia de Jujuy. Después está cuarto Atlanta con 49. Fíjate que son 4 puntos que ya ahí es una distancia.
2: Sí. Raro que no esté peleando San Martín de Tucumán, que siempre termina primero la zona y después pierde la final.
7: Está San Martín de Tucumán, a ver.
2: Me encanta la
7: reducido. San Martín de Tucumán.
2: Sí,
7: San
2: Martín, entra, sí. Tiene que estar entrando.
7: Sí, tiene que estar entrando. A ver, ya te digo, porque tengo la lista acá. San Martín. Sí, está entrando en zona.
2: A mí me parece el mejor campeonato de todos.
7: No, perdón, está entrando San Martín San Juan. San Martín de Tucumán no.
2: ¿No entra San Martín?
7: No. San Martín San Juan sí con 45. San Martín de Tucumán podría entrar, tiene 39. Tiene que ganar y esperar resultados.
9: Claro, está 3 puntos de Rafaela, que es el último que está ingresando en su zona.
2: 1:30 en toda la República Argentina. Los felicito por el programa que me dijeron que van a hacer en stream. ¿De verdad eso?
7: Estamos en eso. ¿Lo podemos vender?
2: ¿Cómo se va a llamar?
7: No queremos adelantarlo todavía.
2: ¿Están en eso?
7: No queremos adelantarlo todavía, pero sí, bueno, después de unas conversaciones con el chino. Sí.
2: ¿Para, ustedes dos o tienen otro?
7: Vamos a hacer nosotros dos por ahora. Después juntamos a ir creciendo.
2: Si quieren, yo me sumo.
9: Obvio. Son todos bienvenidos.
2: Son todos bienvenidos. 4 de la mañana.
4: Lo único que falta.
9: De 4 a 4 y media.
4: Sumar un programa más a vos.
2: Chicos, en un rato tenemos la nota con Diego Martínez, el técnico de Huracán, que levantó como loco después de ganar 2 clásicos, ¿no? Con Racing y un triunfo que hizo mucho ruido en cancha de River. Recuerda que habíamos ganado en cancha de Boca en los 16avos.
9: Sí, en el torneo de apertura.
2: O en los octavos, creo. Pero pará, y también a San Lorenzo. Huracán tiene todavía la cuenta pendiente de ganar partidos como el que tenemos esta semana con Aldo Civi.
9: Sí. Exacto.
2: Tanda, señoras y señores, estamos en el programa acá de Fútbol de Mariano y Udica, ¿eh?
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2: Vamos a escuchar la nota que le hizo Bala a ojalá sea el técnico del campeón de este torneo, a Diego Martínez, el técnico de Huracán, y después la comentamos. Dale.
14: Bueno, saludamos en Fútbol 910 al técnico de Huracán, a Diego Martínez, luego del gran triunfo frente a River y de la victoria frente a Racing. No es poco, Diego, ganar dos partidos seguidos en el fútbol argentino y con dos grandes, ¿no?
15: Hola, Hugo. Sí, sí, la verdad que desde los resultados súper importantes, sobre todo por la magnitud de los rivales y por la necesidad también que teníamos nosotros como grupo para, como decís vos, es muy difícil conseguir en el fútbol argentino lograr encadenar dos victorias con dos equipos importantes y que eso no te lleva a estar nuevamente peleando donde queremos estar, acercarnos al objetivo que tenemos de la tabla anual. Así que la verdad que importante, y sobre todo con este parate como para poder ajustar algunas cosas.
14: ¿Tenés algo para ganarle a los grandes? ¿Tenés alguna receta? Viste que hay técnicos que quedan marcados por justamente no ganarle a los rivales más tradicionales, y vos, a la inversa, tenés un buen promedio, un buen coeficiente, sobre todo en la cancha de River, pero con los grandes del fútbol argentino.
15: No, Hugo, son los partidos que quizás uno más disfruta o que mayor trascendencia tienen, pero la realidad es que nosotros también como grupo queremos y necesitamos poder regularizar también el rendimiento y los resultados, sobre todo en otros partidos. Y está bien, sabiendo, como dijiste vos, al inicio de la charla, lo complejo, lo parejo y lo difícil que es en el fútbol argentino ganar un partido, quizás en esta clase de encuentros se dan, y particularmente los últimos dos, equipos con una propuesta realmente propositiva, donde pueden aparecer espacios que uno trata de aprovechar, y sin duda que cuando esos espacios son amplios para poder atacar y para poder aprovecharlos, nos beneficia, que cuando tenemos que a veces atacar, no solo a nosotros, sino, bueno, le costó a veces un poco a River el otro día, ¿no? Digo, atacar espacios chicos y con líneas muy cortas, con la dificultad que tiene eso de encontrar esas ventajas y aprovecharlas, nos sentimos un poco más cómodos.
14: ¿Por qué le cuesta a Huracán ser constante, siendo que tiene triunfos como estos que estoy destacándote y que después no puede regularizarlo a lo largo del campeonato?
15: Mira, es algo que lo hablamos con los muchachos siempre, que ellos decidieron ir partido a partido, tratar de proponerse cada encuentro como una historia distinta. Creo que tiene que ver con la dinámica que hablamos antes, de lo difícil que es ganar en el fútbol argentino. Creo que tiene que ver con lo complejo que es a veces tratar de llevar adelante una idea como la que nosotros intentamos a veces proponer. Y en esa búsqueda de dar en la tecla en cada partido, donde a veces capaz que lo tenés que hacer un poco más menos prolijo, más feo si se quiere, también a veces cuando atacás espacios muy chicos, cuando no podés encontrar esos espacios entre líneas para poder ser determinante, a veces tratando de ser un poco más, más simple, capaz que podés encontrar más soluciones. Y cuando vos te enfrentás con un equipo que te propone el ida y vuelta, como por momentos pasó también hasta con Belgrano, entonces claro, en ese ida y vuelta donde vos dejás espacios y el rival también te los deja, parece que el juego fluye mucho más, pero sin duda es algo que tenemos que intentar en este último tramo y el sprint final del campeonato, tratar de atender, y cuando nos toquen esa clase de partido, tratar de resolverlo.
14: Mirá qué interesante lo que me decís, que a veces, fíjate vos, de acuerdo a lo que propone el rival, el equipo se siente más cómodo jugando espacios amplios, como fue en la cancha de River, por ejemplo, que fueron muy puntuales para dañar y para elegir cómo atacar, y que no siempre se presentan esos planes de partido, ¿no?
15: Sí, sí, el de River fue quizás también A mí, yo me quedé muy, muy conforme con el primer tiempo. Para mí, lo que imaginamos como plan de partido sucedió en gran manera, o en gran parte, ¿no? Quiero decir, en gran parte de esos 45 minutos, porque entendíamos que íbamos a poder tener espacio a partir de transiciones, que sean transiciones combinativas y rápidas, y en algunas no estuvimos lo suficientemente fino como para poder lastimarlo aún más. Sabíamos que la parte del control del juego o de la posesión no la íbamos a poder disputar como a veces queremos, como quizás fue mucho más parejo con Racing, mucho más parejo con Belgrano, pero teníamos que aprovechar otros espacios que creíamos que River podía conceder, y dentro de ese plan de partido teníamos hasta dos variantes que paradójicamente nos terminó ayudando la lesión de por lo que significa, ¿no? Thiago, y su salida, pero también nos obligó la entrada de Beltrán a tener casi tres puntas y a tener tres puntas por detrás todo el tiempo de esa línea de volantes, donde solamente teníamos planificado quizás o pensado que iban a haber dos, que eran Drews y Correa entrando y saliendo. Entonces eso a veces obligaba a Fernández Cedrés a mirar mucho hacia atrás y a querer retroceder. Y nos hacía jugar cada vez más bajo. Y nosotros, para nosotros era muy importante que
14: se lo marcaste, Diego. Se vio en la tele que le marcaste en un momento eso a Fernández Cedrés.
15: Porque claro, una cosa es cuando jugás contra Thiago Almada, que Thiago te juega entre líneas, pero sale muchas veces a jugar y a hacer ese cuarto volante. Y nosotros queríamos proponer ahí un 3 versus 3, con Waller, con Gil y con él, contra Andrada, contra Thiago y contra Galván. Y los dos puntas, que en realidad uno es el extremo y otro el 9, jugar un 2 para 3, Kalinger y Caicedo contra Fausto Vera y contra los dos centrales. Y hacer recorrer un poco más a Cortés, porque entendíamos de que como Montiel es un poco más profundo que Acuña, a Montiel lo iba ya a esperar muchas veces Ibáñez, y con Cortés trabajando con Acuña le permitía a Blondel cerrarse un poco y ser ayuda a Pereira y a Palazzo contra los dos puntas. Eso es lo que uno imaginamos. Entonces, claro, cuando la salida de Thiago, que por un lado es bueno, uno no, o sea, nos ayuda para por la jerarquía que tiene Thiago, para sufrir un poco menos en ese control del juego, la presencia de Beltrán ya nos hacía jugar a veces un 3 versus 3 de Beltrán, Correa y Driussi contra Blondel, en ese caso contra Palazzo y contra Pereira. Por eso, si Fernández se me retrocedía, teníamos una pierna menos ahí en mitad de cancha para recuperar, que queríamos neutralizar ese juego interno de River y a partir de ahí poder agarrar los pasados a Montiel, a Acuña y tratar de aprovechar esos espacios. Entonces, bueno, tuvimos que modificar un poco y hacerlo retroceder también a Cali por banda, y eso, claro, te hace quedar con los extremos bajos, pero con los volantes altos para poder neutralizarle ese juego, y por eso digo que en gran parte salió lo que imaginábamos, ¿no? Obviamente sabíamos que íbamos en un punto a sufrirlo, pero que podíamos dañarlo en cada recuperación o en cada transición ofensiva. Sí creo que los 25 minutos del segundo tiempo no pudimos llevarlo adelante por virtud de River. Creo que ese dominio se tradujo en situaciones más claras, así llegan al empate. Y nuevamente sobre el final yo creo que los cambios nos volvieron a ayudar y volvimos a competir de esa manera. Vuelvo a repetirte, quizá uno desea poder competir peleando mucho más la posesión, pero entendíamos que en este partido no iba a poder ser.
14: Está clarísimo como lo explicaste. Este tipo de campeonatos, ¿te gusta? ¿Te dio un triunfazo en la Bombonera, por ejemplo? Esta eliminación directa, estos playoffs, que por ahí no le dan tanto mérito a aquel que busca establecerse en el largo plazo. Pero a equipos como Huracán, que son modestos, que tienen no tanto material, que tienen que armarse como se puede, ¿le da más ventaja?
15: Es un formato que quizás empareja, ¿no? Y da más oportunidades al total de los equipos. Y eso puede ser a veces hasta peligroso, porque porque quizás muchos equipos, y la historia reciente lo muestra, pueden llegar a obtener lo más importante, que es el título, a partir de... Yo creo que hay algo que además del formato nos identifica al futbolista argentino, que es ese alto grado de competitividad que tiene, y entonces hace que sean muy parejos los partidos, muy difícil de imponerse los rivales, pero que a largo plazo, que para mí es... Sí, yo prefiero ese tipo de campeonatos, ¿no? Los campeonatos más largos, donde la regularidad se termina viendo quién logra ser el mejor. Sin duda que este formato es atractivo, te da la posibilidad de emparejar, y también es una buena medida. Todo lo que tenga que ver con facilitar oportunidades a la mayor parte, está, me parece que está bien. Pero claro, no podés trastabillar, porque en cuanto tuviste un error, capaz que lo terminás pagando con quedar afuera de un torneo.
14: Uh-huh. ¿Cuánto te da placer? Alguna vez Jorge Almirón, el Negro Almirón, me dice: ¿siempre voy a tener que hablar de Boca? Y le digo: Jorge, sí. Generalmente, cuando un técnico pasa por Boca, aunque después transite y navegue en otras aguas, siempre va a haber algún recuerdo de su paso por Boca. ¿Cuánto te molesta que te sigamos preguntando por aquel episodio con Pipa Benedetto, y si eso truncó tus planes, que eran muy, muy, muy prósperos en Boca en cuanto al juego?
15: No, la verdad que no. Es algo más de ustedes, siento yo, sinceramente. O por lo menos yo no lo sentí así. Y lo aclaro siempre, más allá de alguna determinación que uno pueda tomar a partir de circunstancias que pasan, mi relación con Darío fue realmente muy frontal y muy sincera y muy buena. Y la verdad que no siento que alguna circunstancia particular haya tenido que ver con nuestra salida y demás. Es lo que yo creo, y a veces siento que se va generando más desde afuera que lo que realmente sucede adentro. Por eso... tanto como nombrás vos Boca o como lo hacemos nosotros en Huracán, más allá de, lógicamente, quizá la magnitud es mucho más grande, lo más importante es lo que yo siento que pasa adentro, y lo que se genera adentro, y lo que charlamos adentro, y lo que intentamos crear nosotros como cuerpo técnico adentro. Creo que es lógico, y que hoy con tanta red social o con tanta difusión que hay, que tiene cosas muy positivas, pero que a veces se utilizan no de la mejor manera, pueden terminar generando una entre comillas verdad que no es la verdadera realidad. Pero vuelvo a repetir, al contrario, creo que y hasta él mismo, Darío, se encargó varias veces de decirlo, donde tuvimos una relación realmente muy, pero muy, muy sincera y sobre todo seria.
14: ¿Qué enseñanzas te dejó Boca? Te las dejó seguramente para manejar figuras, para saber cómo manejarte en el día a día.
15: Sí, sí. Lo que significa estar en una institución tan grande y toda la repercusión que hay alrededor de una institución tan grande. Y sobre todo esto de poder estar enfocado y mantener la calma y poner la energía donde uno más puede... ser determinante o participar, que es en la gestión de un equipo, en la

0: hace un ratito antes que vaya a entrenar con el X Fernández, que para mí es un chico que quiero, que es una debilidad, que me gusta como futbolista, me gusta como persona. Y
1: ¿Es un jugador de selección a futuro?
0: No, a futuro no, para mí es un jugador de elite, total.
1: Oh.
0: Total. Es el,
1: tiene una concepción del juego bárbaro ese chueco,
0: el,
1: ¿no?
0: El volante central que más disfruté. Además, me une a él una conexión. Lo tuve de muy chiquito y claro, fue mi primer categoría que tuve a él y a Luquita Langoni, al Negro Medina. Y con él me une una relación muy, muy, muy fuerte en cuanto a y eso que no es que hablo todos los días, pero sí, cada vez que hablamos siento que es muy sincera. Entonces, nada, para mí es un... Creo que pudimos participar también y ayudarlo mucho en su proceso de maduración en Tigre y nos dio muchísimo allá en aquel equipo de Tigre, en la final, en la segunda parte. Es un chico que tiene unas condiciones impresionantes, que tiene muy claro lo que quiere y hacia dónde quiere ir y es muy inteligente. Y todo lo que charlamos en su momento lo sigue cumpliendo y sigue pasando todo lo que él me dijo.
1: Sorprende la madurez con la que llegan a la primera los chicos de Boca. Y vos pusiste a varios, entre ellos Alecky. Y ahora se ven otros que vos seguramente cuando estabas en la primera división ya veías estar asomando en reserva o en primera división. ¿Están formados ya mentalmente y con la madurez necesaria para insertarse y no sentir ese paso a la primera?
0: Sí, me parece que es una característica. A nosotros nos pasa mucho en Huracán también. Nos pasa hoy en este proceso.
1: Ah, vos tenés Kalinger, uno que a mí me encanta, que es Kalinger, ¿eh? Kalinger me encanta.
0: Facu es una... Tiene mucho por crecer, pero hoy se transforma en una realidad. Nacho Campo jugó muchos partidos y es un chico muy joven. Lautaro Mora, Máximo Palazzo, Tahiel Peralta. Hay la verdad que cuando se trabaja bien y como está sucediendo en Huracán, en el fútbol formativo, uh-huh, ese proceso de adaptación es mucho más fácil, ¿no? Y, claro, y es mucho más, sobre todo cuando a la hora de un modelo como el que intentamos a veces llevar nosotros. Y, claro, y no sé, me pasa en Huracán que tengo una gran conexión con tanto con Mauro, con Milano, como con Gastón Coyete. Uh-huh. Entonces, claro, ya se... Desde aquel 2023, cuando nosotros nos fuimos del club, se inició ese proceso de trabajo, entonces, claro, hace que los jugadores se formen. Quizás, no sé, en Boca tenés muchísima más cantidad por lo que vos podés tener como área de scout, pero por eso es tan importante la formación. Digo, por eso digo que me preguntabas de Boca y yo te hablo de Huracán, primero porque es el club donde estoy, y segundo porque creo que también tiene que ver, Hugo, con una realidad de lo que es el futbolista argentino que hablábamos antes, ¿no? Y ese nivel de competitividad que tiene y cómo lo vivimos más allá de la institución. Entonces, el jugador que va atravesando los procesos de formación y va pasando esas etapas, va superando etapas difíciles, porque a veces en el fútbol formativo, no te digo que es una selva, pero pasan, hay mucha presión también que viven los chicos. Entonces, claro, esos chicos que superan esas etapas y que van teniendo la posibilidad de llegar a primera división y que si el club lo acompaña con un proceso bastante lógico y hay una coherencia entre lo que es el fútbol formativo y la idea en cuanto a la búsqueda de la primera división, ese proceso es mucho más fácil y más fluido de llevar. Y bueno, nos está pasando a nosotros también un poco ahora eso, ¿viste?
1: Muy interesante. Diego, ¿los planes de Huracán tienen que ver con la Sudamericana? ¿Es como un objetivo de mínima?
0: Y es devolver al club a una Copa Internacional, sí. Ese es el objetivo tangible que nos propusimos. Si eso lo logramos, seguramente vamos a estar muy cerca de haber clasificado a los playoffs. Y si el equipo está en un buen rendimiento, es lo que hablábamos antes, Hugo, que uh-huh, te permite poder pensar en algo más. Pero el objetivo principal es devolver desde los resultados a Huracán, a una Copa Internacional, y desde el proceso institucional que todos estos chicos que te fui nombrando y que hay varios más, ya el próximo año sean reconocidos como futbolistas de primera división, no como chicos de inferiores con

0: con posibilidad y proyección de futuro.
1: Diego, un gustazo, linda charla, gracias por este momento y que sigan los éxitos.
0: Gracias, Hugo. Un gusto, como siempre. Sabés que hablar con vos de fútbol me causaba placer.
1: Linda charla futbolera, como siempre. Te agradecemos mucho. Un abrazo grande, Diego.
0: Abrazo grande.
1: Diego Martínez, el técnico de Huracán, que viene de ganar el Monumental, de ganarle a Racing, no es poco ganar partidos grandes y el Huracán de Martínez lo consigue.
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0: Gran nota por nuestro nota. Técnico.
1: Tu técnico.
0: Yo creo que no me banca mucho porque yo cuando se fue la otra vez dije algo en un canal.
2: Hiciste un comentario.
0: Sí, pero después me lo, mi hijo quería conocer al plantel, no nos saludamos. Yo no tengo
2: nada contra el obvio.
0: Nada. Y si
2: nada
0: le va
2: personal.
0: Bien huracán, obvio,
2: está,
0: si le va bien a él, le va bien huracán.
2: Seguro.
0: Chicos, la última de cada uno. Chino, ¿con qué cerrás?
1: Cierro con reflejando un poquito la información que dijo Germán Tavares del gran partido que tenemos hoy, Países Bajos-Alemania por la Nations League, uh-huh, y con la actividad de Franco Colapinto en el Gran Premio de Azerbaiyán. Hoy
2: vez,
1: temprano, 5:30 de la mañana, práctica 1, y a las 9 de la mañana, práctica 2.
0: Sí, hace el sábado.
1: Exacto, acá es el sábado.
0: Facu.
3: Bueno, yo me despido con una buena noticia, que vamos a tener visitantes del ascenso, y eso es buena noticia. Claro. Vamos a tener Almagro ante Nueva Chicago, contará con 3.000 entradas para sus hinchas, así que van a estar rondando entre 60.000 y 70.000 pesos las entradas, pero bueno, vamos a tener visitantes, que es lo que tanto queremos.
2: Yo quiero mandar un saludo a Peque Metalúrgica, porque desde la Patagonia siguió el programa hoy por YouTube, y a Mauro Eden, que me escribe a mi Instagram felicitándonos por el programa, dice genios totales siempre.
0: Yo quiero cerrar el programa mandando un saludo a Gachi, a Pachi. Señores, gracias, un placer estar en esta silla caliente del señor Yudica.
2: Besos, Marian, que te mejores. Te queremos mañana mucho con nosotros, porfa.
0: Y siempre gracias, los queremos. Y se quedan con Cali Fidalgo y
2: programones.
0: El programa que escuché toda mi vida. El alarme. Chao.

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0: Dale, Cali.
1: Vamos, epa, viejo. Calmate un poquito, amigo. Vamos, calmate un poquito. Hola. Señoras y señores, arranca el fogón virtual de las madrugadas. Aquí vamos a estar acompañándonos hasta las 5 de la matina. Esto es el alargue de un programa que arrancamos o nos dieron la llave hace 24 años.
2: ¿Eh? ¿Qué pasó?
1: Sí, sí, nos dejaron ahí, dice, bueno.
3: Dejá de hablar aquí.
1: ¡Mirá, loco! Con Marcelito Bafa, quien les habla, Cali Fidalgo, fuimos. Y acá estamos. Hoy Marcelito en otro plano, pero siempre con un grupo de amigos tratando de hacernos mutua compañía en la madrugada. Y siempre es bueno explicarle a los nuevos, a los que se van acercando, de qué se trata. Porque siempre el público se renueva, dicen, ¿no? Y bueno, hay que explicarlo cada tanto. Hay que machacar, ¿viste? Hay que machacar. Esto es el alargue.
4: El alargue es un programa que tiene, y que es como que es un programa que el alargue es un programa de radio que es este, no sé.

0: Bueno, vamos a ir arrancando. Me voy a comunicar con el gran Umbi González, que está de gira por Itatí. Vamos a hablar un rato. Sigue el tópico. ¿Qué cosas haces sin importar lo que te digan los demás? ¿O te importan? Y yo habilité con muchísimo tiempo los brindis, ¿eh? Así que vayan y dejen el brindis. Algunos me contestó, che, te adelantaste con el poste de Andy. Contestalo, Guillermo de Necochea, amiguito. Contestalo con tiempo, ¿eh? O sea, si yo te digo, brinda, se adelantó, pierdo tiempo, vos también. Ponga, viejo, pero qué cosa, me hacen. Bueno.
1: Mira, bobo.
0: Bueno, pará, León, no te enojes vos también.
2: Pedro, cerrá que estamos todos.
3: Acá llegué.
0: Bien, llegaste temprano hoy, me molé.
3: Pero
0: estaba haciendo cosas si acá, tratando de conectar. Siempre llega tarde, Umbi. No es que llega tarde, pero llega ahí, no llega tarde. Nobleza obliga, no llega tarde, me expresé mal. Llega sobre el filo. Hoy, que yo estaba haciendo otra cosa, llegó antes, entonces lo tuve que conectar antes. Es una cosa de loco. Vos, al final me querés enloquecer.
3: Sí, me voy a dar una vuelta a la cuadra y vengo.
0: El tipo no había nada que le gustara, ¿viste?
3: Pero qué barro, sí, va. Tremendo.
0: Dios mío.
3: ¿Qué le vamos a hacer?
0: ¿Cómo me aguantás? Decime, explícame, dame una. Porque por ahí le podemos explicar a la gente también cómo hacer para aguantarme a mí. Y por ahí, los que no me aguantan, le podés dar un secreto. ¿Cómo haces? ¿Cómo haces para
3: bancar? Y porque me aguantás a mi voz, qué sé yo.
0: Ahí está.
3: No sé, el cagado de risa, y bueno.
0: Está bien.
3: Ahí vamos.
0: Ah, bueno, pues yo no te padezco. Bueno, sí, te padezco un poco. Nada, pero eso es una boludez. Que no, pero lo que tu falta, digamos, como amigo, es muy chiquita.
3: Es lo único chiquito.
0: No, bueno, además, pero porque vos te pasás cinco estaciones. Mirá la crítica boluda, que es una crítica boluda, ¿no? Por supuesto. Vos querés quedar demasiado bien con todos. Por sí. Tu rol sos cura. Es cura, che, da misa en la iglesia de la Compañía de Jesús en Obispo Trejo de Caseros en Córdoba. Vaya y visítelo.
3: Ahí está.
0: Bien. Entonces, como vos no querés, tú tenés como una cosa, si no, no serías cura. Entonces yo por ahí a Umbi le digo, escúchame, Umbi, si no vas a poder estar, avísame con tiempo, porque qué sé yo. Y por ahí tengo silencio de radio y yo estoy arrancando y el tipo no me contesta porque está haciendo ocho cosas. Está mal eso también. Está bien, tampoco también. Tenés tiempo de contestarme, pero no puedo, punto. Eso es. Pero vos no, que no querés. Te va a dar culpa, gente, joder. Conmigo no, a mí no me debe
3: no,
0: nada.
3: No importa.
0: Yo
3: no,
0: te debo.
3: No, sí, no, pero por eso.
0: Yo te debo a vos.
3: No.
0: No. Yo te debo a vos, no, vos me debés. No debemos.
3: Bueno, mirá, tengo a alguien a quien no me dio culpa decirle no te puedo atender.
0: Ajá.
3: Fue hace algunas noches.
0: Hay que aprender a decir que no, ¿no?
3: Y sí, bueno, este se me enojó, me hizo un berrinche ahí.
0: Y bueno, peor.
3: Es usuario de acá.
0: Oh.
3: Así que, pero bueno, le dije, hermano, no puedo.
0: Yo creo que ¿podemos filosofar o...?
3: Sí, dale.
0: Porque algunos, no, porque algunos se enojan, ¿viste? Dicen, vos que te crees, que sabes, que... A ver, no hay nada más importante que el tiempo.
3: Sí.
0: Entonces, que Umbi te haya contestado, te está dando algo de tu tiempo, a lo mejor tiene 500 cosas en el... Digo, hay mucha gente, y ojalá que el que me escuche sepa lo que quiero decir, que se cree que él es el centro del mundo. Los otros días le contesté a uno en las redes, que le contesté una cosa y me volvió a contestar y le dije, me parece que te crees el centro del mundo, le dije. Un pibe joven.
3: Sí.
0: Que estaba haciendo mucha crítica a todo, entonces me devolvió con otra crítica y otra crítica, y yo pensaba, ¿qué habrá hecho este muchacho para creerse que es tan capo en lo que hace, no?
3: Duro.
0: Claro, duro. Yo digo, a vos por ahí me estás escuchando, estaba con una guitarrita el pibe, ¿no? Entonces estaba, no había, había una cosa musical y algunos efectos que no le gustaban del programa, pero no lo dijo bien, no fue una crítica piola, ¿no? Y yo, no la quise seguir, pero le hubiese dicho, che, a ver, pasame, a ver, si sos tan bueno, mandame la música. Si es buena, yo la paso.
3: Sí.
0: Pero por lo que vi en la red del flaco, creía que es el centro del mundo, que es no sé qué. No, a ver, salvo que sea algún músico renombrado, no es alguien que está en las redes, no existe, digamos.
3: Sí, pasa.
0: Bueno, pero a esto digo. A mí me mandan no sé cuánta cantidad de mensajes. Yo, a ver, no los puedo contestar todos. No se me enoja la gente, pero siempre hay alguno, que no me creo nada. O sea, no tengo tiempo material de lo mismo que le digo, che, no me manden videitos porque no los miro. No, o sea, no es de mala onda. Ahora, imagínense que cada uno me manda un video de un minuto a mí. Me mandan 100, son 100 videos de un minuto, son 100 minutos.
3: Sí.
0: Bueno, a eso tengo que contestar, a eso tengo que laburar, hago otras cosas, tengo una familia. Entonces, no es la red social un tipo. No tengo un community manager contestando. Vos tampoco.
3: No tengo. Digamos, y no soy el SAME que tiene que estar atendiendo las 24 horas. Que te dicen. Ah, vos que sos cura y viví de retiro en retiro y no me atendés a mí. Pero, ¿y qué tiene que ver?
0: No, claro, pero es parte de lo tuyo. Pero, insisto, ya, no hay ciertas cosas en las que no está obligado, Umbi. No. Pero la gente se toma ciertos atributos. Primero, disponer de tu tiempo. Y segundo, creer que vos tenés la obligación de contestar ciertas cosas.
3: Sí.
0: Estamos todos locos, digamos. Pero
3: y después
0: bueno.
3: Hay autoengaños.
0: Ah, a ver, ¿cómo es eso?
3: Claro, porque la persona te dice, atendeme 2 minutos, y la persona que te lo dice, y vos sabés que no son 2 minutos, claro. Y más a esta hora. A esta hora puede llegar a ser 4 horas, ¿no? 2 minutos.
0: Claro.
3: y
0: pero
3: además,
0: el tiempo, en serio. El tiempo es lo mismo, y ya nos fuimos de mambo, y ya empecé a hablar y no te dejé hablar. Mira lo que te digo.
3: No,
0: en todo sentido, vos laburás, vos haces algo. Pasa que me escriben, que si yo le contesto y no te dicen nada, ni gracias, boludo. Ya, flaco, dale. No, ayer me escribió uno y dice, ¿te acordás de mí? No sé qué. No le contesté, por supuesto.
3: Sí.
0: Porque cuando me necesitó me escribía todo el tiempo. Pero después cuando. Entonces, hay algo que se llama tiempo. El tiempo es lo único que no se puede recuperar.
3: Y no para.
0: O por recuperar, no sé, está resfriado, lo recupera. Pero el tiempo no. Entonces, si yo te di una hora de mi vida, 2 horas o 3 horas, te estoy dando tiempo. Lo mismo que si te contesto un mensaje. O sea, a ver, te puedo poner ok, te puedo decir gracias, te puedo contestar. No, ahora, a veces alguno me escribe y dice, che, ¿por qué no me pasa la cortina tal? ¿Por qué no me hace tal cosa? Digo, pero este pide pensar que yo estoy solo, que yo estoy para él. Yo estoy para todos, pero a su vez... Che, pasame tal cosa, tal cosa, tal cosa y tal cosa, me dice por la red. Y yo digo, epa.
3: Y en eso voy a ir en contra un poco de la filosofía de este programa, pero así. Uy, viste que nosotros siempre alabamos, vos siempre decís que el argentino te hace un asado en 5 minutos, ¿no?
0: Sí.
3: Que nos juntamos los amigos. Pero hay veces que te da ganas de ser un poco un abogado anglosajón, que vos cuando llamás a un estudio jurídico para preguntarle la hora, ya te pusieron el cronómetro.
0: Claro.
3: Y después te mandan la boleta.
0: No, está bien, eso no sé. A ver, una cosa es, hay momentos en los que uno está buenísimo perder el tiempo. Digamos, si yo mañana me junto con vos, vamos a usar el asado, me junto con vos con 10 amigos, arrancamos a las 2 de la tarde y nos vamos a las 5 de la mañana, yo ahí perdí el tiempo perfectamente. El tema es que vos tenés, para hacer ciertas actividades, tenés un tiempo finito.
3: Sí.
0: Entonces yo digo, alguien te escribe, vos le contestás. A veces no podés, a veces no los ves a los mensajes. A veces están escondidos, a veces puso alguna palabra que leyó. Por ejemplo, pasa mucho en Instagram y en Facebook, que si el algoritmo, la IA, no sé qué carajo ponen, lee alguna cosa que no cree, porque vos le pones a las redes cierta para que te ayude a moderar los mensajes. Entonces, si viene uno que te dice la concha de tu hermana, ya eso ni lo lees, no lo ves. O sea, que no se gasten en putear, porque no. Pero por ahí ve algo sensible que por ahí no es. Dijo torta, dijo torta y entendió, qué sé yo que entendió. Y entonces no lo ves al mensaje. Yo le he contestado mensaje a gente 3 meses después.
3: Sí, me pasó lo mismo, exactamente.
0: Bueno, no sé cómo arrancamos esto.
3: No sé, pero bueno, en el tiempo.
0: Ah, el tiempo. Bueno, el otro te... digo, el... hay gente que cree que el tiempo es el propio y no el del resto.
3: Sí.
0: O que la calle es de ellos, o que ciertas cuestiones. No sé, yo a lo mejor me estoy viejo choto, viejo meado, alguneramente viejo meado, porque soy de un pueblo donde, qué sé yo, están cuatro en una vereda, vos tenés que, no te dejan paso. Son cuatro, vienen cuatro. Y te vienen solo. Sale un tipo de la cosa, sale. Esta conversación ya la hemos tenido.
3: Ya está.
0: Y después lo mismo, el tiempo, tu tiempo, o sea, llegaste, yo te digo, che, nos juntamos 8:30, para un laburo sobre todo, así para tomar algo, viste, que te llegaste 20 minutos tarde, bueno, a mí me molesta igual porque si, yo digo, a veces nos juntamos con los pibes a comer y llega una hora después y yo estoy, está el mozo esperando ahí, o sea, le estamos haciendo perder el tiempo al tipo ahí, al negocio.
3: Totalmente, todo. Bueno, sí.
0: La milanesa no sale igual si sale en punto o 10 minutos.
3: No.
0: Bueno. Pero, por ejemplo, no sé, vamos a juntarnos a hacer un proyecto de algo. Che, 6:30, ¿te puede pasar algo? Sí. A veces hay gente que llega tarde a una reunión virtual. O sea, está en la casa, hijo de puta. ¿Eh? Pero bueno, el tiempo, insisto, son 15 minutos que vos estás esperando al pedo a alguien y por ahí me quiero tomar una cerveza esos 15 minutos. ¿Por qué te tengo que esperar?
3: Sí, por supuesto, no es... es injusto y a veces te da esa sensación de que no se lo podés reprochar, digamos, al otro. Le reprochás y quedás vos como el
0: bizcocho. Claro, mira, amargo te dicen, sos un amargo.
3: Sí, tan puntual tenés que ser.
0: Sí, tengo esa pensión. Sí, pero bueno, son cosas que hay que ajustar. Para mí, a lo mejor a los 20 y pico, esto que yo te digo te suena raro, porque... Cuando vos tenés 20 y pico, sos el más poronga, sos inmortal, crees que la vida, que son todo boludo, porque es así, mira el viejo boludo este, ¿ves? Te lo dice un tipo que pasó por esa, ¿no? Es que.
3: Sí.
0: No es que.
3: Pero ¿sabés qué?
0: Sí.
3: A los 20 y pico también te comés el cuento de que si no lo atendés ahora, sos un mal tipo.
0: Sí. Bueno, no todo. Por eso, el tiempo es lo más valioso y yo no lo regalo más. Bueno, tengo mensajes de qué cosas haces sin importar lo que te digan los demás o te importan. Bueno, por ejemplo, esto que dijimos ahora, lo que dijimos ahora no es políticamente correcto. Por ejemplo, mucha gente está diciendo, pero mirá, te planteo lo que te crees. Bueno, a mí no me importa, yo te digo lo que pienso. Te puede caer bien, malo, más o menos. Dice, hola Cali, a esta altura de la vida, ya no me importa qué dicen los demás, hago mi vida y ya ni discuto. Abrazos a los tuyos, a Quique, Umbi, el cuervo de Paso del Rey.
3: Gracias.
0: No, igual uno tiende a discutir cosas, viste, a veces es más fuerte que uno. Pero sí. Creo que a la edad nuestra, Umbi, hay cosas que ya dejas pasar.
3: Sí, totalmente, y ya decís, listo, ya está, viste, no. Además, ¿qué haces? Vuelvo a los 20 y pico, a los 30 estás construyendo tu imagen. A esta altura ya.
0: No te importa nada.
3: Ya está la imagen hecha, ya está.
0: Hay impunidad. A esta altura tenemos impunidad, sí, amigos. Sí. Sépanlos.
3: Y sabés que lo mejor, que te quieren más a esta edad. Hay gente que te quiere más que a los 20 y pico.
0: Puede ser. O sea, un abrazo, también. Che, a el Beto de Paraná, que ahí mando un elogio, así que gracias. Gracias por el elogio, no voy a leer un elogio, por supuesto. Agradecerlo nada más. ¿Qué haces sin importar lo que te digan los demás o te importan? Mojar las medialunas en el café con leche. Lo hago en mi casa como en la confitería más coqueta, dice Lito de Floresta. Lo vamos a aplaudir, está muy bien, muy rico.
3: Qué grande.
0: Muy bueno. La medialuna, sí. Lo mismo que pasarle el pan al tuco, hermano. Ay no se puede porque en Italia, ¿qué carajo me importa lo que hacen italianos?
3: Sí,
0: el italiano que la coma como quiera. El italiano que coma como quiera. Claro. A mí, yo le paso el pan, viejo. Así. ¿Lo ves? Mirá, ¿lo estás viendo? Mirá, así.
3: A ver.
0: Ahí, mirá.
3: Uy, mirá. No te manches.
0: No. Ah, bueno, eso es. Estoy cambiando la ropa. Cuando como fideo. En serio te digo. Soy
3: tremendo. Sí.
0: Y trato, descubrí que no tengo que usar la ropa nueva para comer.
3: Sí.
0: Los otros días le festejaron el cumpleaños a mi sobrino, ¿viste?
3: Sí.
0: Y tenés que ir medio empichado, macho.
3: Sí, sí.
0: Me puse el último pullover que me había comprado, el último. 0KM. Había para armarse sanguchito de... no sé si de qué era, de peseto con dos pancitos, sí, y había chimichurri. Sí. Y le mandé el chimichurri. ¿A dónde fue el chimichurri, hermano? 5 minutos tenía el pullover. Ahí fue.
3: Es la puntería más exacta que existe.
0: Pero además lo arruiné, no es que porque estaba, porque el aceite lo... Sí, ahora me van a mandar receta, ponerle hecha, todo probé. Todos los tutoriales, todo YouTube, todo TikTok. Ah, mirá, me saqué un TikTok para ver los tutoriales. Todo. Nada, hermano. Bueno.
3: No hay caso.
0: Y lo que sí, insisto, pero esto ya, algunos van a decir que soy fifí. Si pueden, cómprense algunas, hay algunas marcas de pasta que son mejores, porque están hechas con otro grano y otras cuestiones, que son buenas para la salud. Lo del fideo al dente no es una pelotudez de un canchero, tiene que ver con la digestión. Pero el problema que tenemos en Argentina es que la harina está, lo mismo que el azúcar, demasiado refinado, y a eso es mal, muy malo, es muy malo. La harina que consumimos acá es muy mala, es muy mala. Bueno, ¿qué cosas hacés sin importar lo que te digan los demás? Escuchar el alargue, dice Hugo de Catán. Mario Arrecife es andar vestido así nomás, lejos de combinaciones, al que no le guste que la... ¿Cómo dijo? Eso. ¿Cómo dijo?
3: Para que... ¿Qué dijo?
0: Que la...
3: Ahí está.
0: Hola niño, cagarme de risa de cualquier pavada. Abrazo, Cristian de Chimbás. Está bien reírse de cualquier pavada, pero ojo con... los extremos son malos. Estoy muy así, como consejo que nadie me pidió, y está bien. Mándenme a la mierda los que están escuchando en este momento. Así que vos, ¿quién sos para aconsejarme? Bueno, yo me siento un amigo de ustedes, loco.
3: Sí, bueno, ayuda a mantener viva la madrugada.
0: Se los digo por experiencia. Yo soy un tipo, así como soy muy calentón y medio cascarrabia, soy medio ciclotímico. En las reuniones sociales o en lugares donde yo soy así, como soy, ¿qué hacer? Y a veces uno se pasa eso también. Se pasa, cuando te pasas simpático, caes mal también. Yo lo aprendí con el tiempo. Entonces ahora, ya a esta edad, me reservo. Sí. O sea, estar todo el día con cara de culo es malo. Y estar todo el día con cara divertida, riéndose de todo, digo, a veces hay momentos en los que no te puedes cagar de risa de todo.
3: Sí, bueno, eso. El payaso de las reuniones ya no es divertido.
0: Depende quién sea. Si es mi amigo el Pato Dascón, que me rompe los huevos, ahora capaz que me escribe porque es lo más inoportuno que hay. Si yo me estoy riendo con él diciendo pelotudeces, es mi amigo de hace 40, 50 años, ¿viste? Entonces, estamos en bola, estamos desnudos, nuestro bocho. Y el tema es cuando vas a un lugar donde vos no tenés tanta confianza, ¿viste? Y empezás, para mí quedás, bueno, no sé. Soy Gustavo de la Tablada, no me importa lo que digan cuando voy un lunes a la tarde a comprar unas birras. Está bien, ¿cuál es el problema? ¿Cuál es?
3: No hay drama.
0: Daniel Martínez, todo directamente.
3: Van las monjas.
0: ¿Cómo? Espere, que no entendí.
3: Digo,
0: decime.
3: Ahí está. Tengo amigas monjas que van a comprar cerveza, con hábito y con todo.
0: ¡Qué grande! Vamos a aplaudirla a las hermanas, a las hermanas de la...
3: Y sí.
0: De la confraternidad birrera.
3: Y sí, dicen, no tenemos quién nos compre, dice.
0: Claro.
3: Lo sumo, tenés siempre la vieja que te mira el carrito en el supermercado y el cajero, la cajera que te dice, hermana, todo esto va a tomar. Y llevan a lo mejor 4 latitas y el cajero está esperando para llevar su cajón.
0: Dale, hermano, para un poco, no. Cánchalo, está muy bien.
3: Sí, así que.
0: Abrazo a la confraternidad servirrera.
3: Ahí está.
0: Hacer lo que se me ocurra sin pensar en el qué dirán. Siempre tuve prejuicios de si hacer a esto o lo otro, cómo quedaría a la vista de los demás o qué dirían. Pero ya a esta altura de mis 67, lo que quiero lo hago. Claudio de Padua, viste que es gente de cierta edad para arriba.
3: Sí.
0: Alan de Lanús dice: hola Calito, cagadas, siempre hago cagadas en un loop, no hay caso. Bueno, un abrazo. Bueno, tampoco abuse. Hay tipos igual que salen bien parados de las cagadas. O de alguna
3: cosa. Eso es cierto.
0: Por ejemplo, yo me mando una cagada en este momento al aire y me liquidan. Mañana salgo en la primera portada, salgo en todos los diarios. Ahora, por ahí hay otro que hace exactamente lo mismo. Y qué bueno lo que hizo. No voy a citar nombre por las dudas que pase algo. Dos periodistas le hicieron la misma pregunta a una celebridad. La misma, sí. Te diría que hasta punto sí. y coma. A una persona le contó, era una pregunta íntima, a una le sí. contó con lujo de detalles y con la otra se ofendió. Y era lo mismo, Yo tenemos un amigo acá, le mando un abrazo. El gallego. Y así es un tipo que tiene algo, se puede mandar la cagada más grande del mundo y vos le pegás un abrazo, lo perdonás. En serio, ¿eh? Justo José Urquiza, una zunga para nadar y hacer deportes náuticos. Saludos, Cali compañía. Jorge. No sé cómo, no le doy bola a nadie, solo a mi señora, a mi bolsillo, la comida, el casino, voy así nomás, 5 años en Marden. Sí, a la gente que necesita después a nadie. No entendí, más o menos entendí lo que pusiste. Vestirme como se me dé la real gana, dice Julio Adolfo Cárdenas. Esa es una de las tantas cosas. ¿Qué cosas haces sin importar lo que digan los demás o te importan?

0: 11-23-24-22-22, cali.fidalgo en Instagram, el alargue en Facebook, arroba ciberfogón, ciberfogón con C. La cuenta de Umbi González para este jueves, mínima 11, máxima 23, con cielo algo nublado. Viernes, parcialmente nublado o algo nublado, 14 y 25 las extremas. Sábado, parcialmente nublado, mínima 13, máxima 22. 11-23-24-22-22, cali.fidalgo en Instagram, el alargue en Facebook, arroba ciberfogón. Bueno, ya terminaste, Nitatí. ¿Qué nará, nará, nará? ¿Tiré, tiré, tiriti?
1: Sí, ya estoy en Corrientes.
0: Ah, estás en Corrientes.
1: Y bueno, mañana termino. Corrientes Capital ya.
0: Sí, sí.
1: Dejé a Itatí con un lagrimón, como siempre. Y mañana termino de hablar con vos y pego la vuelta.
0: Ah, ok, ok, ok.
1: No sé qué, cortamos acá y me llevan para Córdoba.
0: Bien, bueno. Bueno, muñeco, mañana me motivé solo y hablé solo, hice hacer, me putirme.
1: No hay drama, no importa nada.
0: Estoy con mi amigo que me escucha, viejo. Estoy con mi amigo que me escucha.
1: Por favor.
0: No como ustedes que ahora están con la radio puesta y renegando ahí. Dejen de renegar, viejo, no, que para eso estoy yo.
1: Se me van a poner celoso.
0: Déjense joder, man. Por favor. Dios mío. Es más, le vamos a poner un tema, consejo para los jóvenes de corazón. Porque no, hoy, el miadismo, hola, sí. Soy Cali Fidalgo y los invito al miadismo, una nueva corriente, junto a Umbi González.
1: Ahí está.
0: Aquí estamos con el miadismo y nos vamos con Advice for Young, ¿cómo querés esto? Ahí, espera.
1: ¿Qué es eso?
0: Espera. Advice for the Young at Heart, para jóvenes del corazón, algo así. Chao, papá.
1: Abrazo grande, Cali. Buena madrugada.
0: Vamos para atrás, vamos a hacerlo.

Advice for the Young at Heart, de los Tears for Fears, para arrancar musicalmente este jueves 23. 11 grados la mínima, 23 la máxima, con cielo algo o parcialmente nublado.

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0: Llega el momento de este espacio coleccionable. Es radio, es podcast, es lo que ustedes quieran creer que es. Es el espacio de Elías Perugino, se llama No Aptos para Termos. Y siempre estamos con el otro lado del fútbol. Historias que inclusive van a saber. Van a saber agradecer inclusive a aquellos que no son futboleros. Querido amigo, ¿por dónde vamos hoy? ¿Cómo andás?
1: ¿Cómo andás, Cali? Bien, todo bien. Bueno, en estas etapas, en estas épocas donde nos decidimos quizás a contar historias, anécdotas piolas de los mundiales o recordar algunos partidos de Argentina que tuvieron una huella, ya sea por lo positivo o por lo negativo. Seguramente si yo te digo Italia 90, ya a los que tuvimos la suerte de vivir esa etapa, y ya te hace como un pequeño cosquilleo de placer, más allá de que Argentina no fue campeón del mundo.
0: ¿Cómo quedó eso en el inconsciente colectivo?
1: Es impresionante porque
0: desde la música, ese mundial, jugando a Argentina que no jugó bien, y así todo, digo, quedó. No te digo tanto como el 86, sería una pavada lo que estoy diciendo, pero quedó muy fuerte ese mundial donde Argentina llega a la final pero no sale campeón.
1: No sale campeón y volvieron héroes. Recuerdo que el título del gráfico fue Héroes Igual.
0: Paro ahí, inclusive contradiciéndolo al doctor, que decía que del segundo no se acordaba nadie.
1: Que el segundo no se acordaba nadie y de ese segundo se acuerdan todo el mundo. Porque además cada partido pareció una película, hubo drama, hubo momentos extasiantes, hubo situaciones épicas, momentos desgarradores. Es decir, fue un mundial donde en cada partido hubo una cuota de adrenalina importante. Hubieron varios partidos que seguramente están en la memoria, pero seguramente uno de los que más sufrimos y a la vez después más festejamos fue el famoso partido que se jugó en el estadio Dele Alpi, del viejo estadio de la Juve en Turín, nada menos que aquel Argentina-Brasil de los octavos de final de esa Copa del Mundo de 1990. Un mundial que para Argentina no había empezado bien. Recordemos que había perdido con Camerún el partido del debut, ¿no? La famosa frase de Bilardo.
0: El avión, ¿no?
1: La del avión. Después vamos a un segundo partido con la Unión Soviética, donde Argentina gana 2-0 sin jugar bien y donde está la segunda mano de Dios, porque hay que recordar que hubo un momento donde hubo un cabezazo de un tal Kuznetsov que Diego sacó con la mano y que el árbitro no vio, y eso permitió que Argentina pudiera ganar el partido. Empata 1-1 con Rumania en el tercer partido y entra por la ventana, pero por la ventana más chiquitita de todas, como uno de los mejores terceros. Es decir,
0: siempre,
1: ese había sido.
0: Ahora, nos ha dado la historia del fútbol, yo siempre digo que a veces los que entran por la ventana terminan después en las instancias finales. Así es el fútbol.
1: Así es el fútbol. Bueno, sin ir más lejos, en España 82, Italia empata los tres primeros partidos, pasa de casualidad y después sale campeón del mundo. O sea, ahí tenés un ejemplo de eso mismo que vos estás diciendo. Tampoco había sido brillante el andar de Brasil, aunque había ganado los tres partidos, 2-1 a Suecia, 1-0 a Costa Rica y 1-0 a Escocia, porque si bien aquel equipo era potencialmente mucho más que Argentina, lo dirigía Sebastián Lazzaroni, un técnico quizás más defensivo de los que ha presentado Brasil en una Copa del Mundo, ganó todos los partidos raspando, no gustaba mucho, pero tenía muy buenos jugadores, Careca, Alemão, Baldo, que era un gambeteador impresionante. Es decir, tenía un muy buen equipo y aunque no había hecho grandes cosas todavía, era claramente el favorito, porque además Argentina tenía muchos jugadores tocados, es decir,
0: Diego
1: con un tobillo izquierdo que más que tobillo parecía una pelota bordó.
0: Tremendo,
1: ¿no? Estaba
0: tremendo.
1: Redondo, lleno de sangre, le habían pegado venía tocado.
0: Y además estaba infiltrado hasta la manija ahí.
1: Claro, totalmente infiltrado en ese partido con Rumania. Además le pegaron en la mitad del tobillo, en el medio del tobillo, digamos, un puntinazo que le hizo bolsa parte del peroné y del tendón, o sea, le afectó también eso, venía tocado y encima ese punchinazo, casi que Diego no entrenaba. Acordate que estaban las típicas imágenes de los compañeros entrenando y Diego caminando por el césped o descalzo o con unas ojotas donde se veía claramente cómo tenía ese tobillo que necesitaba de infiltraciones permanentes. Estaba también la carga de que Argentina nunca le había ganado a Brasil en un mundial, porque las tres veces que se habían enfrentado habían sido derrota en Alemania 74, empate en Argentina 78, aunque después Argentina clasifica y sale campeón, y derrota en España 82. Pero bueno, como decíamos, infiltraciones a granel antes del partido. Diego, al que le habían hecho en los tres partidos anteriores 28 fulls, vos te acordás la cacería que fue el partido con Camerún, pero también le pegaron los rusos y los rumanos. Y antes del partido, el doctor Madero le aplicó en ese tobillo 4 infiltraciones. O sea, imagínate, uno a veces que se tiene que dar algún pinchazo, una vacuna, una inyección por algo, te resulta molesto. Este muchacho se infiltró 4 veces antes de salir a la cancha en el tobillo izquierdo, además, es decir, en el tobillo que estaba cargado de magia, ¿no? En el otro que servía para apoyarse. Pero bueno, arranca el partido y el primer tiempo fue avasallante de Brasil. Goico al minuto de juego ya tuvo el primer mano a mano. Vos sabés que después, repasando el partido, porque ese fue un ejercicio que se hizo después con el tiempo, se revisó el partido y se tomaron algunos tiempos del partido. Argentina cruza la mitad de la cancha por primera vez con pelota dominada a los 7 minutos. Es muy raro que un equipo no pueda cruzar la mitad de la cancha.
0: Para darte una idea, cuántos son siete, ¿vos querés saber cuántos son 7 minutos? Es todo lo que hablamos de que arrancamos.
1: Bueno, ahí está. En un partido de fútbol, además, es muy raro, ¿viste?, que suceda eso. Y eso pasó. Tal era el asedio que Diego, incluso después del partido en Maradona, dijo: nunca sufrí tanto dentro de una cancha como en ese primer tiempo, donde hubo una de las tantas pelotas que pegaron en el palo, un cabezazo de Dunga. Pelé era comentarista en aquel partido de la televisión brasileña. Y dijo, viste, tan agrandado como es, Argentina está jugando como si fuera Costa Rica, dijo. Pero después metió una coma, dijo, pero nosotros estamos desperdiciando situaciones les tengo miedo al contraataque de ellos. Bueno, mirá vos qué premonitorio.
0: Por algo es Pelé, digo. Pero bueno, lo dice Bilardo, inclusive lo contó acá en el alargue. La pregunta es que en los 15 minutos del entretiempo no habla Bilardo y les dice, cuando se están yendo al campo de juego, algo así como: no se la pasen a los de amarillo.
1: Claro, eso fue en el entretiempo, porque, a ver, el primer tiempo, ya vamos a ir al minuto 39, porque todos nos acordamos de ese partido.
0: Sí, claro, de la única jugada argentina, digamos.
1: Claro, pero también nos acordamos de otra, de la famosa situación del bidón, que ahora vamos a repasar. Pero lo que vos recordás de Bilardo es en el entretiempo, cuando llegan los muchachos argentinos fusilados al vestuario, desilusionados con lo que estaban haciendo, con el baile que se estaban comiendo, porque llegaban tarde a todas las cruces, a todas las pelotas, estaban casi metidos en un embudo adentro del área. Y entonces, bueno, vamos a ver qué dice Carlos ahora, y pasaban los minutos del entretiempo, 8, 10, 12 minutos, Carlos no decía nada, y al final, cuando ya estaban saliendo, Carlos se da vuelta y dice: ah, muchachos, una cosa, traten de no pasársela a los de amarillo. Esa fue la única.
0: Sí. Porque la tengo, porque la pasamos hace poco al aire, que él dijo, era lo único que se le podía decir, porque, y ahí explica la importancia del director técnico. Y hasta el grado psicológico, que ahí se dio cuenta que estaban totalmente abatidos, que era la única llamita que les podía tirar para que reaccionaran en algo.
1: Para que reaccionaran, cosa que pasó, porque, a ver, si bien Brasil siguió siendo superior, el segundo tiempo no fue el nivel de superioridad del primero. Pero bueno, antes que terminara el primero, en el minuto 39, si yo te digo bidón y te digo Branco, seguramente que se te viene a la mente aquella situación que, a ver, no es que estamos convalidando, son cosas que no se hacen, pero son cosas que pasaron, y como en este espacio contamos anécdotas de todo tipo, bueno, hay que contarla del bidón. El tema es que a los 39 minutos del primer tiempo, extrañamente Argentina roba la pelota, cambia el ritmo, Pedro Troglio va en fila hacia el área de Brasil, y de atrás lo baja Ricardo Rocha. La verdad que le pegó un patadón, de hecho, el árbitro francés, Joel Quiñú, lo amonestó. Y tienen que entrar los auxiliares, el médico, esto es, el doctor Madero y Galíndez, que era el kinesiólogo, el masajista, el personaje fuera de la cancha de aquel equipo, ¿no? Que el que esté interesado en verlo, hay imágenes extractadas del partido donde esto que vamos a contar ahora se observa, pero con total claridad. Cuando entran Madero y Galíndez a atender a Pedrito Troglio, se agachan, entran con un maletín, entran con una conservadora que era más parecido a lo que hoy conocemos como una matera, es decir, un recipiente cuadrado en el cual adentro había algunas botellas. Se acerca Monzón a tomar algo de agua, era un partido que se estaba jugando con 30 grados de temperatura, manotea una botella verde, y cuando da el primer sorbo alguien le dice, no, esa no, se ve que Monzón escupe eso que había tomado, lo vuelve a poner en la materia y rápidamente toma una botella transparente, de la cual sí bebe copiosamente. Y al lado de ellos, mientras seguían poniendo el aerosol y atendiendo el otro obvio, estaba el gringo Justi, que había manoteado pero no tomado una de esas botellitas verdes, y cuando Branco se acerca, el gringo le ofrece, como si querés tomar un poquito. Branco la agarra, primero se tira en la cabeza como para refrescarse, la típica, viste, de cuando el sol te está partiendo la cabeza y te tiras un poco de agua, y después toma unos cuantos traguitos, devuelve la botellita verde y sigue el partido como si nada. Por supuesto que las malas lenguas, los trascendidos, lo que luego se pudo reconstruir, aparentemente en esa botecita verde habían sido agregados un par de pastillitas de un tranquilizante que se habían sido molidas anteriormente, y por eso se podía tomar de las botecitas transparentes, pero no era lógico tomar de la botecita verde. Eso quedó porque obviamente el efecto no fue inmediato. El tema es que arranca el segundo tiempo. En ese segundo tiempo, aunque levantó un poquito Argentina, está ese famoso segmento donde la pelota pega un par de veces seguidas en los palos. Es decir, fue primero un tiro de Careca y después otro de Alemão, que pegaron en el travesaño con 9 segundos de diferencia. Ahí está lo que te decía, que algunos tiempos se tomaron después revisando el partido. Pero claro, ahí ya para esa época, Branco es como que se empezó a sentir mal. Lo encaraba al árbitro y le decía, Argentina, agua mala, Argentina, agua mala. El árbitro era francés, o sea que no entendía mucho qué era lo que estaba diciéndole Branco. Al rato de esa expresión, cae otro jugador argentino, vuelven a entrar los auxiliares. Él quiere espiar, y ese video también está, él quiere espiar a ver qué eran las botecitas que llevaban los auxiliares argentinos, pero cuando quiere espiar, el gringo Justi, que es el mismo que le había dado la botecita, interpone su cuerpo y le impide a Branco ver qué es lo que había ahí. Nunca más tuvieron que entrar los auxiliares argentinos, así que en ese momento no pudo Branco investigar, entre comillas, más nada.
0: Galíndez dijo, me acusó de envenenarlo, le dije que nunca había tomado agua más limpia 30 años después.
1: Sí, claro.
0: un abrazo a Galinda, si está escuchando.
1: El Branco se siguió sintiendo mal, y peor se sintió a los 81 cuando Diego hace la jugadita que todos recordamos, esa cuando junta 4 jugadores casi cayéndose

0: del alambrado, saludando a los hinchas argentinos con una sonrisa gigantesca, un Chaplin vestido de Brasil llorando, que también fue una de las imágenes icónicas de ese mundial, y a un costadito el árbitro francés Quiñú, que se acerca a Gurruchaga y a Calderón, que en aquella época jugaban en el fútbol francés, y lo saluda y le dice: ¿cómo dirigí? Y Calderón le dice: bárbaro, pero escúchame, ¿por qué no me cobraste el penal? Y el francés le dice: no te lo cobré porque el partido ya estaba ganado. Claro. Es lo que nunca se supo, si era un chiste, claro, una ironía, o que Quiñó sabía realmente poco de fútbol y no había sido consciente de lo que había estado pasando hasta ese momento, ¿no? Bueno, y después lo final, Cali, en el garage de ese estadio, estaban los dos micros uno al lado del otro. Los jugadores argentinos venían festejando como locos, pero los brasileños ya estaban subidos en el micro, y Diego, cuando ve eso, los calma a todos. Claro, y les dice: si no festejemos, porque si nosotros hubiéramos perdido, no nos gustaría que esto pase. Y esto me lleva a pensar a Messi en la Copa América, cuando De Paul empieza a hacer un cantito en contra de Brasil, después de que Argentina salió campeón del mundo, y Leo lo frena, ¿no? Dos tipos inmensos como jugadores, pero también con esa visión respecto de lo que podría sentir el rival en ese tipo de situaciones. Arriba del micro, por supuesto, que estaba Branco, estaba contra una ventanilla, cabeceando, venía de hacer una nota con la televisión.
1: Estaba en otro planeta.
0: Estaba en otro planeta, venía prácticamente arrastrando la lengua, así se lo había visto en una de las entrevistas. Les hacía señas a los jugadores argentinos, despotricaba contra ellos, y después, cuando estuvo un poquito más sereno, dijo: a ver, me pudieron haber causado un daño grave, y mirá si además me tocaba el control antidoping, me saltaba algo raro, me iba a exponer a una sanción, lo cual era totalmente entendible, ¿no? Pero bueno, como para ponerle un moño a esto...
1: Sí. Bueno, quizás, insisto, Galinde dice que Diego lo dijo en broma, nada que ver, que está, cada vez que le preguntaban por eso, cansado, lo dicen porque se quedaron afuera, yo no le di agua, tomó Carlito Justi, también tomó, dice, ¿qué le pasó a él? Nada. Yo lo hablé con él.
0: Sí, bueno, dice... las imágenes muestran esto que contamos recién, en una edición de Mar de Fondo, un viejo programa de Tris Sport, fue donde, Maradona, justamente.
1: Por eso, ahí donde dice...
0: El que develó el secreto, después todos salieron a decir como que Diego había bromeado y demás. Uh-huh. Pero bueno, la realidad es que la FIFA no investigó, y la realidad también es que Brasil formalmente no protestó por aquella situación, que fue una más dentro de ese partido histórico, el gol de Cani, la magia de Diego con su tobillo maltrecho, en lo que fue la primera victoria en la historia de los mundiales de Argentina sobre Brasil.
1: Bueno, y vamos a cerrar, vamos a poner un broche de oro a este espacio de No Apto para Termos con el tema de Italia. No hay tema de los mundiales que no hayamos cantado tanto.
0: Yo todo. Creo que es como si no existiera otra canción en los mundiales.
1: A ver, el hombre que la hizo, más allá de que canta Sandra Nanini y toda la pelota, sí, y otro que no me acuerdo cómo se llamaba, lo produce Giorgio Moroder, capo, claro, de la, claro, música de todos los tiempos, digamos, ¿no?
0: Así que, pero además, fíjate que se pone esa cortina, pasaron otros mundiales, y en la previa de otros mundiales hasta se usa como cortina de fondo de un mundial que no, que esa cortina no corresponde, eso ha pasado, ¿no? Pegó mucho la gente, no sé, quisiera saber si esa misma repercusión la tienen en otros países futboleros, o es que nos pasa a nosotros porque asociamos acordes con esas emociones intensas que nos tocó vivir,
1: ¿no? Yo no sé, mirá, cuando busco el tema, lo busco en las plataformas y no está, o sea, ni siquiera está, creo que ni siquiera está catalogado, o sea, no está en catálogo, claro, el tema, con lo cual si hubiese sido un tema que pegaba en todo el mundo, tendría que estar mínimo en catálogo, y no está.
0: Claro.
1: Cuando lo vas a buscar, está que lo subió a alguien a las redes, ¿viste? Pero no está. Nos vamos con un Stat Italiana, ¿te parece?
0: Dale, buenísimo. Un abrazo grande, Cali, que pasen bien.
1: Igualmente, Elías querido, Elías Perugino, el hombre de historias no aptas para termos, y claro, un Stat Italiana. piel de gallina, amigo, ahí va.

0: efemérides deportivas. 24 de septiembre. Un día como hoy, pero del año 1950, Atlanta goleaba en La Plata a Estudiantes de La Plata 8-2, con 4 goles de Alfredo Runzer, en la máxima victoria del Bohemio sobre el Pincha La Historia. También un día como hoy, pero de 1964, Internazionale de Italia superaba Independiente 2-0 en el Estadio San Siro de Milán y se consagraba ganador de la Copa Europeo Sudamericana ante 95.000 espectadores. Los goles fueron convertidos por Sandro Mazzola y por Corso. El 24 de septiembre de 1972, Atlanta y River empataban 4-4 en Villa Crespo. El Bohemio ganaba 4-1 a los 46 minutos de juego, pero el millonario lo igualaba con goles de Jorge Dominici y 2 de Ernesto Enrique Mastrangelo. También un día como hoy de 1978, Boca, con 2 goles del paraguayo Miguel Ángel Bordón, le ganaba Atlético Mineiro en Belo Horizonte 2-1 por las semifinales de la Copa Libertadores. Un día como hoy de 1983, Diego Maradona sufría la peor lesión de su carrera. Jugando en Barcelona por la Liga Española, Andoni Goicoechea, jugador de Athletic Bilbao, le cometió una violenta infracción causándole la fractura del maléolo externo y la rotura del ligamento del tobillo izquierdo. Maradona estaría 106 días inactivo. Un día como hoy de 1988, se suicidaba a los 49 años de edad Osvaldo Rubén Toriani, ex arquero de Tigre, Independiente y Newell's, quien también jugó en Colombia y Estados Unidos. También el 24 de septiembre, pero de 1992, después de cumplir 15 meses de suspensión impuesta por FIFA por doping, Diego Maradona era presentado como nuevo jugador del Sevilla de España, equipo que era dirigido en ese entonces por Carlos Salvador Bilardo. Un día como hoy de 1998, la AFA confirmaba la suspensión de 2 años para Albeiro Usuriaga por un doping positivo en el partido ante Independiente y San Lorenzo. El palomo había consumido cocaína. Un día como hoy de 2004, Osvaldo Chiche Sosa asumía como entrenador de Argentinos Juniors por 7ª vez en su carrera. Y también un día como hoy, pero de 2005, después de 17 años, Gimnasia y Esgrima La Plata ganaba en Rosario. Fue 3-0 con 3 goles del uruguayo Gonzalo Vargas en tan solo 6 minutos.
1: Dale, Cali, por favor, ¿eh?

0: Suena Raúl Porchetto. La tengo a Peggy Zambrano del otro lado. Estamos haciendo una especie de conexión única, porque siempre nos juntamos a hacer estas charlas en esta sección sin nombre de la larga con Peggy. Peggy, a ver, vamos a probar. ¿Cómo me escuchás?
1: En esta conexión interplanetaria. Muy bien, yo te escucho perfecto.
0: Bueno, suena Raúl Porchetto y del otro lado de la línea, como en los 80, está Raúl Porchetto. Hola Raúl, Cali Fidalgo, Peggy Zambrano te saludan. ¿Cómo te va?
2: Hola, ¿cómo están? Un gusto escucharlos.
0: Bueno, igualmente. Para los que vivimos los 80, yo estoy ahí volviendo a mi adolescencia. ¿Cuántos años ya de música estamos hablando? ¿40, 50?
2: 54. De carrera profesional, ¿no? De música, creo que desde que tengo uso de razón y empecé a estudiar ya a los 9, guitarra.
0: Estamos hablando de uno de los pioneros del rock nacional, ¿eh? Raúl Porchetto, uno de los pioneros del rock nacional, que ahora nos va a contar en qué anda. Peggy, vamos a hacer tipo cambio, porque no nos vemos, ¿no?
1: Claro, claro, nos tenemos que hacer señas sonoras esta vez. Bueno, además de pionero del rock, también es para mí uno de los primeros cantautores argentinos del rock, y eso también está bueno marcarlo, ¿no?
0: Bien.
2: Gracias, Peggy. Sí, hay como toda una camada, yo digo, que surgió, viste, uno que estaba en Belgrano, otro en Cañada, o viste, es otro Tatán, bueno, acá, y nos fuimos reencontrando. Lo que hoy se llama un movimiento, era realmente un grupo de loquitos que salíamos como una trova nueva, ¿no? Una trova diferente, con una poética diferente, bueno, fue algo muy particular y me parece increíble haber llegado hasta acá.
0: Raúl, ¿y por qué crees que surge en ese momento todo lo que surgió? Después, bueno, se revalida en los 80, estamos hablando de los 70, pero se revalida en los 80, sí. Esas dos décadas, ¿por qué surgen esas dos décadas y no antes o después?
2: Y esas cosas, viste, tienen que ver con tantas cosas, me parece. Tiene que ver un poco con una cuestión cultural, con tiempos de cambio, con una influencia que se dio acá, que había habido un movimiento muy grande de folclore, con un programa que estaba teniendo éxito, y todos los chicos empezaron a estudiar folclore de mi generación, y se empezaron a comprar guitarras. Un primer, como hay un reconocimiento a veces desde bases importantes, ¿no? Desde los medios y todo eso, enseguida eso repercute, para bien o para mal, de lo que fuera. Para mí eso tuvo mucho que ver, y después la llegada de los Beatles, ahí disparó con toda una contracultura que nacía no solo acá, sino en todo el planeta, ¿no? Y que se fue conformando en diferentes lugares, porque a veces vos decís, ese rock argentino tienen todos un patrón común, denominador, un ADN, pero si vos te fijas de la poética de Spinetta a Charlie, de Spinetta a Charlie a Papo, y así a Cerati, y así a mí, y así a León, no nos parecemos en nada en la poética y tampoco en la música. Entonces, tenemos puntos comunes. Hemos hecho con Charlie Nito, que estaba hace un ratito hablando con él, y con León, una banda y María Rosa Llori, una banda que se llamaba Por Sui Gecko. Y ahí buscamos cosas comunes como para compartir y todo eso. Pero, viste, fue como una movida cultural que terminó siendo realmente, para a mi entender, ¿no?, con toda la subjetividad que tiene, artística, porque yo digo, el arte siempre es cultura, la cultura no siempre es arte, ¿no? Entonces se conjugaron varias cosas desde ese lugar.
0: Raúl, a ver, nombraste Por Sui Gecko, está claro, los grosos con los que te rodeaste, siendo vos un groso también. Después recuerdo Mete Gol, donde estás con los que después fueron hit, que además fue banda de Charlie. Digo, y seguramente se me va a escapar algo. Muchos grosos compartiste. ¿Con quién te faltó? Y a lo mejor todavía estás a tiempo de juntarte. ¿Te faltó alguien?
2: No, yo he tenido la suerte agradecida. Por ejemplo, Charlie empieza conmigo antes que Sui Generis, grabando mi primer disco. He formado bandas, que me acuerdo Sandra Meano y siempre me decía, has armado, y León también, has armado unas bandas únicas. Tuve la suerte que un montón de gente tocara conmigo, no viste, es decir, que empezó profesionalmente, ¿no?, hablando. O sea, cada uno tiene, como te puedo decir, Lerner, Pedro Aznar, esa banda que después con el tiempo hit, o sea, los hits, toca después de conmigo, se va a tocar con Charlie, Gustavo Basterrica, que también toca en La Máquina, que tocaba conmigo antes en Reino Mundo. Bueno, te podría hacer, pero soy muy agradecido porque así como en la vida, en la música, solo nada es, todo es una construcción colectiva, ¿no? Todos hay aprendido, todos te suman. ¿Y de quién, viste, me hubiera gustado? Yo había hecho un arreglo de cuerdas para el segundo disco que tocaba Antonio Agri y era muy loco, no tiene nada que ver con, de repente, a lo mejor con el estilo Bailando las Veredas, y que a mí me gusta también y todo eso, y Agri me dice, esto lo voy a hacer escuchar a Astor, estaba enloquecido. Y nunca se dio, se lo había hecho escuchar, pero nunca Astor lo escuchó y quería conocerme, y yo me moría, viste, como viste, un genio, algo. Estábamos hablando como si dijera, viste, pero mira, algo que era de otras ligas, literalmente. Y no se dio eso, pero no sé si haber hecho algo con él, pero sí me hubiera gustado sentarme, tomar un café, charlar de música con él, que para mí me parece, de repente, de los cuartetos de cuerdas de Edgar, tenía muchos con él, viste, así, como que en un 2x4 cuando un marcado de tango, bueno, de cosas muy musicales hasta cosas de él, cómo encaraba la vida, como me hubiera gustado sentarme a tomar un café con John Lennon, por ejemplo, con tanta gente. Viste, la vida, si uno, viste, está atento, es ahora, en este instante. Y la mediocridad te seduce todo el tiempo. Entonces, yo creo que gente interesante, gente linda, no solo de la música, ¿no? Te hace honrar la vida cuando uno la conoce, porque uno crece, se inspira, te motiva. Roberto, tuve la oportunidad, Sandro, que era
0: claro,
2: el hermano especial que nunca tuvo, bueno, también me pude dar el lujo porque él me pidió, Raúl, quiero grabar un tema tuyo, y grabamos una versión de Bailando en las Veredas, que yo creí que me estaba cargando cuando me dijo que quería cantar un tema mío.
0: Peggy.
1: Raúl, leí una historia de que la primera guitarra con la que empezaste a tocar a los 9 estuvo muy cerca de Gardel.
2: Sí.
1: ¿Es así? Sí. ¿Tu abuelo había tocado con Gardel?
2: Sí, porque yo no lo conocí, a mi abuelo, falleció muy joven, él era músico, guitarrista y pianista, y él era íntimo amigo de Barbieri, el guitarrista de Gardel, que era, es el abuelo de Carmen Barbieri. Y eran íntimos amigos, y mi abuela me contaba, y Gardel era amigote, obviamente, de mi abuelo, y esa guitarra valenciana, con la que empecé a estudiar y todavía la tengo, ya era, en realidad era una vihuela, como viste, no tenía, el clavijero era como de violín, no tenía el formato. Ya que va a tener en el siglo XX la guitarra, es de 1800 y pico, y él le gustaba tanto y continuamente le pedía a mi abuelo esa guitarra, Juancho, le decía, Juancho, préstamela. Entonces yo estuve en México ahora esta semana, justo hoy, hace una semana que estuve tocando en el Lunario del Auditorio Nacional, y justo un amigo que es Mesa, un gran músico, filósofo, escritor, y le encanta el tango, y le contaba esa anécdota y me dice, ¿vos abrazás la viola que tocaba Gardel a veces? Le decía, a veces uno no se da cuenta y no lo puede mencionar tampoco, ¿no? Mismo te lo voy contando a vos y es como que, viste, no sé, es como que me sacude de algún lugar emocionalmente.
1: ¿La conservás? Sí, ¿tocás alguna vez o solo está ahí como piensa de
2: México,
1: de museo?
2: Me abracé a ella. Y volví a tocar cosas que tocaba, aprendí a un tanguito que había hecho para mi abuela, que se llamaba Mechita, que mi abuelo le decía Mechita, y era como acercarme un poco a mi abuelo, como un ídolo que no conocí y que desde algún lugar debe haber sido inspirador. Y un tanguito que había hecho a los 17 años, justo con el tema ese Bajaste del Norte, que después León lo hizo famoso, una samba que había hecho también a los 17 años, muy niño. Así que y toqué esos dos temitas.
0: Bueno. 54 años de carrera, has pasado por todos los estadios, me imagino. Digo, ¿cómo es en la vida del artista? Porque has estado en el pico máximo de fama. Digo, ¿cómo se maneja eso? Volver, digo, ¿te pasa? ¿Te quemó la cabeza en ese momento? ¿Lo piloteaste? ¿Cómo fue?
2: Yo qué sé, no es fácil de vender 5.000 discos diarios de Bailando las Veredas o de Reina Madre misma, viste que se vendieron también cantidad de discos, 600, 700 mil discos, y en esos momentos trataba de, viste, no es fácil, porque yo digo que el poder siempre es corrupto y cholulo. Sí. Entonces, desde mil áreas te va con el poder que uno sin querer no es una posición natural de una persona común lo que te pasa. Viste, uno sale a la calle, a veces la persona que no es conocida y es más duro a lo mejor que a alguien conocido. También si tenés un problema te lo cobran 10 veces más la factura. Pero lo fui llevando, soy un agradecido a la vida, de verdad, con todas las cosas, idas y bajas. Una vez había, estando muy arriba, me sirvió mucho una frase de Dylan que le decían, y ya no es como en el 70, le decían a Bob Dylan, y dice, yo tenía claro que cuando subía la escalera, cuando llegas al último, el próximo escalón es el que está abajo. Y en esos vaivenes, de repente que vos vendías y ibas a Sadaic, y de repente yo decía, maestro, genio, todo eso, y al otro disco no vendías, y yo digo, no me vio. Y termina, pero pues yo creo que me había visto y no me vio, me cruzó y así otra vez. Y cuando volvías a vender, oh, querido maestro, bueno, entonces vas a aprender.
0: Los amigos del campeón.
2: Pasa en la profesión de ustedes, como pasan todas las profesiones, como pasa en la vida, ¿no? Los amigos del campeón. Uh-huh. Y eso si uno está con sentido común, te vas dando cuenta y empezás a leer, como me enseñó un profesor de literatura, entre líneas, ¿no? Así como en las noticias uno tiene que leer entre líneas, en las acciones a veces, de los que quiere, de los que les cuesta querer, tiene que leer entre líneas. La vida misma me parece que ahí, en esos espacios, como los espacios de la música, yo siempre digo, viste que sonido, armonía y ritmo, y la música, y yo digo, y silencios, sin los silencios la música no estaría. Entonces, en esos silencios a veces ahí uno puede encontrar y darse cuenta, saberla llevar. Pero soy, en definitiva, más allá de todas las cosas lindas que me pasaron y todas las dificultades, como todos, muchas y a veces demasiadas, Dios sabe cómo es la cosa. Mis padres me dieron un mandato, mira, sé feliz y sé buena persona. Y desde ese lugar siempre arranco cualquier camino.
0: 54 años de carrera, estamos con Raúl Porchetto en esta sección sin nombre en el alargue, hoy desde distintos lugares.
1: Sí.
0: ¿Desde qué lugar estás, Raúl, en este momento?
2: ¿En qué sentido?
0: ¿En qué lugar físico, geográfico?
2: Ah, geográfico, pensé me vino político.
0: Olvidemos, dejemos, no en su tiempo.
2: Qué complicado iba a ser la respuesta. Ahora estoy en Buenos Aires.
0: Ah, ok.
2: Porque mi hogar es en Córdoba, a mí me gusta, soy tipo de la naturaleza, todo eso, pero estoy en Buenos Aires.
0: Sí, naciste en Mercedes, pero viviste, te viniste temprano para acá, ¿o no?
2: Claro, yo nací en Mercedes, toda la familia por parte de mi mamá es de Mercedes, mis padres vinieron para Flores, para el barrio de Flores, sé que una mezcla del barrio de Flores y Mercedes, y íbamos todos los fines de semana y los veranos los pasaba en Mercedes, porque mi mamá era maestra y viajaba todos los días, hasta que mi papá dijo, bueno, bocha, basta. Y porque era demasiado sacrificio, y siguió dando colegios, trabajando en colegios acá en Ciudadela, y laburaba mucho, y mi padre también. Entonces en ese vaivén fui viviendo y aprendí un montón. Y después con Córdoba, que es ahora, allá está mi hogar, y en la naturaleza, en el medio de la nada. La ciudad cercana grande está a 50 kilómetros, claro, para que te des una idea.
0: Sos un bajo perfil.
2: Tengo que ir a comprar algo, tengo que hacer 100 kilómetros.
0: Claro, pero digo, pese a todo lo que hablábamos recién, ¿sos un tipo bajo perfil? ¿Te gusta el bajo perfil o estoy equivocado?
2: Sí. No digo ni mejor ni peor que otras. Cada uno tiene sus formas y hace lo que puede. A mí me gusta, yo mismo, con Mariano te puedo decir, soy difícil para las notas y para televisión, de cada 10 digo uno que sí, a veces no. Yo sé que voy en contra de mi trabajo, ¿no? Pero desde me mueven cosas que, digo, pero no me gusta caretearla, me gusta ya un desafío con uno de los principios que te decía antes, desde ese lugar. Sé que he tenido estudios académicos muchos, me faltan 5 materias, por ejemplo, para ser abogado, porque en ese momento tenías que ser abogado para ciencias políticas. vengo estudiando 25 años hace ya de medicina china, así te voy a decir. Y yo tengo la convicción, ¿por qué llego a esto? Porque si no sería realmente un acto de estupidez lo que te estoy contando. No sé nada. Y eso está, por un lado, es como que te deja frágil, ¿viste? Te pone al borde de la entre la pedantería e inocencia. Y yo me arrincono por el lugar de lo que hablaba San Francisco, así recuperar la primera inocencia. Pues si no te vuelves un estúpido. Está todo dado para ser estúpido. Está todo dado, conformado para por donde lo mires. Desde lo virtual hasta lo real, ni hablar, que es irreal. Para que nos estupidicemos, para que nos deshumanicemos, para que no nos respetemos, para que no nos escuchemos, y hasta que nos cansemos de mirarnos en ombligos y hasta asqueados, a veces vos ves personas como si estuvieran asqueadas de la vida. Entonces son desafíos, son tiempos muy, muy especiales. Y yo creo que hay que, como adulto, uno tiene el compromiso no de adulterarse, sino de comprometerse, de dejar un poquito de luz y de buena intención, por lo menos de buena intención, porque a lo mejor no logra nada, ¿viste? No, mis canciones no van a cambiar el mundo, yo no voy a cambiar el mundo, como lo hablábamos con Charlie hace un tiempito. Nuestra música no va a cambiar el mundo, pero intentamos un montón de cosas que a algunos les ha servido.
0: Bueno, al final me fui por las ramas y no te terminé de preguntar, y a lo mejor ya contestaste, perdón la tuteada, ¿no? Estos 54
2: años. No, al contrario, por favor.
0: 54 años, digo, ¿qué es lo que te sigue motivando? Porque, digo, hay gente que abandona, dice, no, bueno, hasta acá llegué, ¿viste? No, sí. En poco tiempo. ¿Qué es lo que te impulsa?
2: A veces es difícil, gran parte lo que te dije, y aparte que exhalo e inspiro música. Entonces, yo siempre digo, quiero, necesito trabajar, necesito mostrar, pero mi punto de partida es una acción artística, una acción poética. Entonces, no ser famoso o aparecer y que me vean, viste, en esto, lo otro, o por la plata. Que sí, la necesito, la quiero y la busco y lo que fuera, viste, sí, la sigo trabajando a los 74 años, ¿entendés? Porque yo no soy salvado. Tengo, gracias a Dios, hoy, mira, y no lo digo lamentando, sino que un artista tiene una posición muy difícil en nuestro país. Hoy casi es como si fuera una epopeya. Pero no me pongo en ese lugar. Sé que se da así. Podremos analizarlo de mil formas. Puedo tener respuestas y puedo tener o no. Pero yo creo que viste que tengo las mismas ganas y a veces más por diferentes cosas que tuve con la salud de cuando tenía 30. Porque tengo la sabiduría de saber que hoy faltan un montón de cosas, pero cuando uno voy a cumplir 75 años en noviembre, lo que te va faltando es el tiempo. Entonces, desde ese lugar lo valoro mucho. Por esos problemas de salud que no sabías cuánto seguía, viste, cuánto tiempo más, dije, no, yo quiero disfrutar de mi familia, de mis seres queridos, de los amigos, de poder tener una charla, te digo, y esto como la que estamos teniendo con ustedes. Porque a veces surgen otras preguntas y por más que uno quiera, viste, hablar de cosas y realmente es más que interesante. Si bien soy un charlatán, a lo mejor me preguntas algo y sale algo, ¿verdad? Pero bueno, me siento cómodo y digo, qué linda carrera poder cosas de hablar. Y a veces busco, si tengo que decir una muy propia, como por ejemplo que no anuncié el viernes que viene, que voy a estar ahora en el Café de Berlín.
3: Sí,
2: me quedé enganchado y mi hijo me dice, pero papá, teníamos que vender discos, no anunciaste los discos, no anunciaste el show.
0: Ahora vamos a...
2: Bien, me lo
3: ahora
2: digo,
3: vamos a hablar
2: y
3: de eso.
2: Me engancho porque es como que digo que el que va a escuchar, sobre todo a los más jóvenes, viste, les sirva algo de lo que pueda decir.
0: Raúl, ahora vamos a cerrar, vamos a hablar bien del show, quiero dejarlo para el final y seguir charlando unos minutos más si vos no nos dejás. Pesi, que sabe mucho de música, que es la musicalizadora de la radio también, bueno, te dejo ahí para que hagas la tuya, Pesi.
1: No, recién en estas preguntas que surgen durante la charla, ¿no? Vos hablabas de Córdoba, de esto de, bueno, que por ahí aislarte, pero en el buen sentido, ¿no? De poder, no sé, como hasta purificarte de la vida en la ciudad, que a veces es como bastante vertiginosa y hace que nos perdamos cosas, ¿no? Que podamos prestar menos atención. ¿Te pasa que te sentís más inspirado para crear ¿Te sentís más creativo cuando estás por ahí en la naturaleza y eso es lo que te lleva también a vivir ahí?
2: Sí, es como, sí, no es que compongo más, compongo, pero es como que te sirve, como vos dijiste, como quizás como para entrar en eje, como para claro. volver a recuperar la señal. Viste, cuando vos tenés poca señal, ahora estamos hablando, pero si tenés poca señal, no te entiendo, o uno entiende otra cosa, volveme, repetímela, ¿entiendes? Bueno, estar en red con el universo, yo digo. Y ahí, cuando uno está en la naturaleza, se da cuenta que hay una geometría sagrada que es incorruptible, que más allá de lo que hagan los buenos y los no tan buenos, esa geometría sagrada está ahí. Y en la medida que uno puede sumergirse y reconocerla, porque es continuo eso, yo mismo cuando llego, aunque te parezca mentira, yo hace 38 años ya que estoy, a veces el primero o segundo día estoy hablando con una persona de ahí, estoy hablando con la velocidad que estoy hablando ahora, y hay otros tiempos, y ahí me doy cuenta, Raúl baja un poco el cambio, esto, lo otro, hay otros latidos, hay otras pulsaciones, ¿no? Hasta mismo los pájaros, viste, yo soy de esos loquitos que se abrazan a los árboles, viste, me contacto con la naturaleza, porque la naturaleza está viva, está tan viva claro. como ahora estamos yendo 30.000 kilómetros por hora con la Tierra, ¿no? Alrededor del Sol, y el Sol va a 800 y pico de miles, viste, transitando nuestra galaxia, eso es real, lo da la NASA. Sin embargo, nosotros podemos estar tan encerrados a veces en nuestras miserias o en nuestras pasiones o nuestros amores y todo eso, no existe nada. Pero la medida de que uno está sensible, no de repente, viste, con la pulsación si subió el dólar o no, que obviamente que no podés evitar de pensar esas cosas por decirte algo, muy a la ligera y no es mi intención, hacia vuelo de pájaro, pero darte cuenta del otro y de los otros, a veces estando solo me doy más cuenta de los otros, de la importancia de los otros, de la necesidad del otro, ¿no? Y también de la necesidad de los seres sensibles, como decía el Buda en algún momento. Yo cruzo un arroyo y pido permiso, entro al bosque y pido permiso. Soy a los 93 años, se fue mi mamá y hasta los 93 años, me acuerdo el mismo día, ella partió al anochecer, a la noche, perdón, cerca de ya comenzaba el otro día, y yo a la tardecita le digo, mami, te abro la heladera, y me decía, hijo, por favor, desde ese lugar, desde el respeto, ellos me educaron así, y me decía, ¿cómo vas a pedir permiso? Y y pido, así trato de transitar, no quiere decir, no me hace mejor ni peor, no. Pero
1: te hacen estar en paz con vos mismo, eso, que es lo importante.
2: Todavía es un desafío. Claro. Y como le decía Cardi antes, me motiva, estoy con ganas de componer, de mostrar. Cuando llegué a México me pasó algo que hacía 45 años que no me pasaba. En el aeropuerto fui por 2 días nada más. Tres días, fueron 3 días en total. Mitad de viaje de ida, mitad de viaje de vuelta y 2 días estuve. Y ahí en el aeropuerto había gente esperándome y eran pibes de 20, 25 años. Yo creí que era un chiste, que alguien había armado algo así para pasarlo en la recital, decir, mirá, papá. No sé, no lo podía asociar a la realidad de que estuvieron con algunos con vinilos y que me hablaban maestro, esto, lo otro. Y yo digo, estoy en México. Es decir, me parecía raro. Y eso lo agradecí a la noche, digo, Dios mío, de que te hablan de la que sos la banda de sonido de la película. Digo, ¿cómo puede ser de estas criaturas? ¿Entendés? Que yo ya tenía, cuando ellos nacieron, yo ya tenía 50, 49 años, o más o menos claro. el promedio. Es una locura.
0: Pero se está revalorizando mucho la música de los 80. Pasa algo raro, que en las nuevas generaciones, lo hablamos como con todos los que han participado de este espacio y que son de tu generación, digamos, de donde surge. Y yo digo que hay como una especie de nostalgia de gente que no vivió esa época. ¿Está bien o estoy loco lo que estoy diciendo?
2: No, es mucho. Y te voy a decir algo que te va a sorprender, que me lo comentó Nito, que ahora va a tocar también en el Teatro Ópera presentando así Vida de ese álbum, 50 años. Bueno, un querido amigo me decía, alguien que le dijo, no puedo darte el detalle, de un super empresario de Estados Unidos, de una empresa total que se da la cuestión que es argentino. Ellos van estudiando por el marketing, cómo va, viene. Desde octubre del año pasado están midiendo que las nuevas camadas, y eso creo que les va a sorprender, 14 y 15 años, no quieren escuchar trap, no se quieren tatuar porque le parece cosa de viejo, y cosas así, y que están escuchando música de para atrás. Y yo dije, es un cambio de paradigma. A mí me cuesta creer eso, porque acá no está pasando eso, pero supuestamente en Estados Unidos y en algunos lugares de Europa este tipo iba midiendo eso. Hay cambios, hay necesidades siempre, que, viste, el asunto que sea, que nada sea excluyente, que sea sumatorio, que todo lo que puede ser interesante, ¿no? No sé cuál es lo mejor, lo peor. Todas las décadas, cada artista, hoy en día hay unos músicos, unos letristas están apareciendo, realmente escritores muy importantes. Y yo creo que todo, la cuestión no es quién contra quién, sino que lo que sea interesante y deje algo, ¿no? Y lo que se sostiene en el tiempo, eso ha tenido un valor artístico, si no es un hecho cultural, que tener difusión y que suene y que a lo mejor 2 millones de personas estén cantando una canción, puede ser un hecho cultural que dentro de 3 meses nadie se acuerda. Cuando se sostiene en el tiempo, como me decía Pili, por ejemplo, hablamos de Gardel y todo eso, que se sostiene, ahí hay algo más, ¿viste? Desde Lepera en su poesía a Gardel con su música y todo eso, y que se estudia en Berkeley. Y desde ese lugar es sumatoria, no es, bueno, antes fue eso. Es atemporal, porque la acción artística, y eso uno se da mirando las estrellas, nada más viejo que las estrellas y nada más moderno que va a ser para las generaciones, para mi nieto van a ser las estrellas, cuando las mire. Las verdaderas cosas, la geometría verdadera es atemporal. Todo lo demás es una cuestión de juego de mercado, que está bien, pero uno ya a esta altura se tiene que dar, tomar distancia y ni siquiera pelearse con eso. Saber que son las reglas, pero que de ahí a las reglas universales, son reglas de mercado nada más.
0: Sí, tenemos dos más, digo, como para no para dejarte ya en libertad y agradecer además a Raúl Porchetto, que como él dice no da muchas notas, que bueno, es su forma de hacer y está, es recontra elogiable eso también, elegir cuándo hablar, y para nosotros es un honor que nos des tanto tiempo. Pesci, la última, te escuché mucho en la charla hablar de santos, de seres, qué sé yo. Digo, estás muy, muy, no sé si la religión es la historia, pero estás, sos muy creyente en ciertas cuestiones, ¿no?
2: Sí, soy como que me gusta lo que sería el camino espiritual, no tanto la religiosidad, sino la viste, decir, ese pertenecer tiene sus privilegios como la tarjeta de crédito. No. Respeto todo, pero me parece desde lo espiritual. Sí, para mí como es fundamental, ¿no? Es como el aire, ¿no? Es no lo puedo, no lo separo, ¿no? No imagino solo la espiritualidad cuando se murió alguien y decir, uy, Dios mío, cómo, viste, o en momentos clave como en los velorios, nada más. Para mí es algo, es parte de la vida misma, ¿no? Como la materialidad, como mismo estar en esta, en Gaia, en la madre tierra, estar también. Honro, como les decía antes, ¿no? Es decir, honro la vida y todos los seres sensibles. Y de ese lugar es como un camino espiritual. Rumi, hoy justo había leído algo de Rumi, ese poeta sufi, oriental, que una cosa, bueno, no viene al caso, pero que hablaba de eso, ¿no? Uno es la esencia de todo lo que a uno le importa, porque todas las respuestas es con el amor. ¿Y cómo podría andar mejor la economía? Y con amor. Si uno la enfocara desde el amor, seguramente se encontraría la solución a la economía para que estuviera más equilibrada y más justo para todos. Cualquier respuesta es con el amor. Parece difícil y romántico, pero si vos lo buscás, si vos seguís escarbando, y con amor encontrarías respuesta. Sin amor no se encuentra. Y el amor mismo, yo qué sé. Quizás parte me viene una cosa de Shakespeare, cuando Romeo le va y le contaba al cura que estaba desesperado por Julieta, y el cura le dice, mira, más que enamorado de Julieta, vos estás enamorado del amor. Y quizás un poco eso es lo que trato, mirar esa vida, y en ese amor grande está la espiritualidad también, ¿no? Mirar a las estrellas, como te decía, estar atento a eso, a un amanecer, o estar atento a la tristeza en la carita de un chico que pasa ahí con cartoneo en una avenida importante como la que estoy mirando, que pareciera casi como que se chocara, ¿no? Que se da de bruces una realidad con otra. Y ahí también la respuesta está el amor, no hay otra, porque si no después está escrita la biblioteca derecha, de izquierda, de centro, de arriba, de abajo, de lo que sea, todos tienen razón. Y la verdad, hay 8.000 millones de personas y hay 8.000 personas de razones y verdades y dioses. Y la respuesta es el amor para todos esos, me parece.
0: Un inmenso placer, Raúl. Gracias por darnos en serio estos minutos.
1: Muchas gracias.
0: Y fue un placer, enorme.
2: Y gracias a vos, Kelly, también. Es decir, primero por el respeto. Para mí es fundamental, con el cariño y por la charla linda que me permitieron también a ustedes. Así que yo les agradezco también y a toda la audiencia.
0: Gracias. Bueno, nos vamos con Bailando en las Veredas, querida Peggy.
1: Sí.
0: Bueno, nueva experiencia en la sección Sin Nombre de la Largue, con la colaboración inestimable de Peggy Zambrano, que todavía no nos vimos, nos pisamos, nos pegamos, nos tocamos.
1: Una cosa así.
0: Pero
1: pasión, le diría yo, más que...
0: Pero valió la pena. Y nos vamos con uno de los hitazos de Raúl,
1: Dale,
0: hermosa persona, por lo que yo no, la verdad que... Hermosa persona.
1: Peggy, hermosa persona.
0: Gracias,
1: muy linda charla.
0: Gracias, querida.
1: Gracias a vos, nos vemos la próxima.
0: Chau.

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4: Locos hay en todas partes. Un loco había inventado una monta especial en la jineteada, hijo de un tropillero. Basto encimera con espuela sin cincha. Media jineteada. La otra mitad estuvo dormida. ¿Por qué la gente se entretiene simplemente a veces en el paisaje rural? Ano padre, decía Teresa en un casamiento, estaba jugando a la taba con el cura. Fíjate que Macachín, localidad de La Pampa, con una rica tradición en las carreras de caballo. Ahora tienen hipódromos, pero antes eran cuadreras. Se corría por derecho los 400 metros de las cuadreras. Las apuestas se hacían a voz en cuello, se desafiaban, se tomaban las apuestas. Por el costado de la pista de cuadrera venía una vieja ofertando ¡cielo oscuro! ¡Cielo oscuro! ¡Cielo oscuro! Había un mamado durmiendo, la cabeza arriba, un palo, se levantó la gorra y dice, con la luz prendida, ¿cuánto cobrás? Dice, así que me cuesta explicarle a mis hijos más que adolescentes con qué jugábamos nosotros cuando jóvenes en el campo, en las fiestas de la escuela, cuando se hacían carreras de a pie, carreras de embolsado, se subía un palo enjabonado, se agarraba un lechón enjabonado. Nosotros para la joda no le pijoteábamos, no teníamos límite, uno desbraguetado para la joda. Y andaba el viejo Arbeleche en la zona de Chacabuco, que había sido ligero para las carreras de a pie. Esas kermeses de la escuela rural, la vieja, esa vieja metepúa como ella sola, lo seguía de atrás, un batón verde y blanco, unos lentes como de mosca, así de los años 60, pañuelo de cuello amarillo y negro, atado acá abajo, otro pañuelo arrugado en la mano, la cartera colgada acá, medias de lana gruesa, tipo azafata, mocasines colorados. La vieja le metía la púa y dice, viejo, ¿por qué no te anotan en la carrera de a pie? No, dice el viejo, ¿qué me voy a anotar? Pero dale, viejo, si fuera ligero, era, pero antes, y ahora tengo 65 años. Pero dale, viejo, si vos sos flaco, no fumás, no tomás alcohol. Pero no, lo convenció, che. Fue el viejo a anotarse ya medio entusiasmado y venía las puteadas. Dice, vieja, me jodieron. Dice, ¿qué pasó? Ya hay que correr con short. ¿Y qué te calentás? Dice, no, y si no traje pantalones cortos, no puedo correr. Dice, arremangate la bombacha. No, dice el viejo, voy a quedar más feo que la... Arremangate la bombacha, lo convenció otra vez, che. Fue abajo unos acacios y arremangó la bombacha bataraza hasta arriba la rodilla. Filosa la canilla el viejo, blanca las patas, viste, soquete stretch grise, medio corrugado y alpargata azul con cordón. Estaba precioso el viejo, se dio vuelta el nudo del pañuelo para atrás y encaró para la largada, che. Y de allá venía rezongando, dice, vieja, vámonos, la mierda, me discriminaron, dice, no se puede bombacha remangada. Sí o sí tiene que ser short, vamos para las casas, dice el viejo. Pará, viejo, dice, no te enojas si te pregunto una cosa, ¿qué se te va a ocurrir ahora? Dice el viejo, ¿qué calzoncillo tenés puesto? No, no y no, dice el viejo. Vos contestame a mí, ¿qué calzoncillo tenés puesto? El celeste de Acrocel, dice el viejo, pero menos vamos para las casas, dice. El pantaloncito, el short, dice la vieja, el boxer, ese... ¡Corre el calzoncillo! ¡No! Dice el viejo, ¡estás loco! Pero correle en calzoncillo. Pero vieja, vos te olvidás que la bragueta, el calzoncillo, no tiene botones. Mirá que te van a mirar la bragueta vos, dice la vieja.
5: Lo convenció de vuelta, chico. Se sacó la bombacha abajo los acacias, se lo dio a la vieja, lo dobló acá la vieja la bombacha. Y el viejo las rodillas redonditas, che, iba con la pata junta para que no se le abra el... Y se fue para la largada, che. Y el viejo se puso medio al medio para que no lo miraran, viste, y se tapaba con lo que podía, con los codos, y largaron. Che, mierda, pegó un salto para adelante el viejo. Era ligero, en serio, parecía una liebre, che. Los primeros 40 metros le había sacado 8 metros al segundo, che. Y corría el viejo un estilo, la pera para arriba, así, viste, y braceaba fuerte, la rodilla a esta altura, viste. Pero claro, con semejante desplazamiento de los miembros inferiores, se fueron separando, viste, las mitades del calzoncillo de adelante. Y el que te dije venía. Y la vieja ya cerca a la largada le gritaba: ¡No castigué, viejo, que les ganamos igual! Dice.

Una vez rendiremos homenaje al fútbol chacarero, el fútbol que se juega en las ligas rurales, en los campeonatos agrarios del país. De ese fútbol que en los años de chico nuestro todavía se usaba en la nomenclatura las palabras que venían del inglés. El arquero era goalkeeper, los defensores eran fullback o back, los delanteros centro forward, nosotros decíamos centro forward, los wing que eran las alas, los inside, los interiores, los carrileros de hoy, los half jugaban en el centro, los half decíamos nosotros, el 5 era el centro half, patrón del equipo, con otra estructura, con otro ritmo de juego, parado en el medio, daba la charla técnica. En la Liga Rural de Saladillo, un director técnico decía, vos jugás de fullback, vos de centro forward y vos dejá. ¿Qué voy a dejar? Cuatro leguas a caballo y voy a dejar, dice el otro, así que... De ese fútbol que nos ha dejado historias, un colega, el Torito Irular, de su González Chávez, de su Huracán Ciclista, junio del 64, se iban a ir al descenso. El partido de ese empate era contra Colegiales. La cancha de Huracán Ciclista le decían el cajón, bordeada por un tapial con una altura que invitaba a la colada. Atrás de uno de los arcos, con una calle de tierra, la casa del loco Melo, que tenía un gallinero bombardeado por esférico cada día de partido. Soñaban esa gallina con las pelotas de cuero. Jugaron, fue 0-0. El alargue, 1-1. Hay que ir a los penales. Habían empezado a las 4 de la tarde, junio. A esa hora está oscuro, para colmo con tormenta. No se veía nada. Ni soñar con posponer. El árbitro, que era calvo, agudiza todo el ingenio. Patean sobre el arco que daba la casa del loco Melo. Como no se veía, pone chapas adentro del arco. Cuando sonaba era gol, si no se había ido afuera. Fueron pateando hasta que atajó uno, el arquero de ellos, ventaja Huracán Ciclista. Último penal. Iba a patear Morrón Lacanal, un ídolo de la hinchada, como son los goleadores. Cuando la empalmaba de aire, la clavaba en un ángulo o a la casa el loco Melo, el más querido y el más puteado también. Tomó bastante carrera para alejarse del alambre porque estaba nervioso. Se sacó los sacachispas, lo iba a patear en pata. Un poco más de carrera. Se hacían cruces los de Huracán Ciclista. Justo en ese momento, en la mitad de la cancha, pero en el lado de afuera, en la zona del mástil, había una sombra agachada. Era la del viejito Moya, que había sido ganador como tirador de toscas en torneos barriales. En el momento que empezó a correr Morrón y le pegó a la peleta al viejo, revolvió y tiró también. El sonido de la chapa fue como un tambor que desotaba la gloria. Salieron de festejo. Cuando el canchero estaba retirando las redes, encontró dentro del arco aquel medio ladrillo, justo en el momento que por el portón del estadio entraba la madre del loco Mero, la Esporlandia, bajo el brazo, diciendo, la última que les devuelvo, la última que les devuelvo. Una más al gallinero y no se las traigo más. Mi homenaje al Toro Irular y al fútbol de González Chávez y al fútbol chacarero. En la forma en que uno cuenta las historias, pareciera que en los pueblos todos somos buena gente. Nosotros sabemos que esto no es así, que en los pueblos, como en cualquier lugar, hay buenos, malos, regulares, y lo que es peor, se nota más. Y allá por González Moreno hay una historia donde se dice más boludo que el que compró la cadena. Quise indagar sobre esto, un colega, Daniel Remondés, colega veterinario, me trae la información. En ese pueblo había un tipo ventajero, pueblo chico, totalmente identificado, un garca de estos tipos que viven sacando ventaja. Fue un día al corralón de materiales, a la ferretería, que quería comprar cadena. Llevó unos eslabones de muestra. Dice, quiero una cadena como esta. El empleado miró en la estantería, bajó con mucha dificultad porque era pesado, un cajón donde adentro estaba la cadena arrollada. Dice, es como esta, mire, ¿cuánto va a llevar? 9 metros, dice el tipo. Y en un mostrador donde estaba marcado el metro, entre otras heridas de otros despachos antiguos, el tipo empezó a medir 1, 2, 3, 4, 5, 6, 7, 8, 9. Le dio unos eslabones de yapa y dice, puta, tengo que ir a buscar la sierra adentro para cortar. No me tiene, compañero. Fue como dejar el zorro a cuidar la gallina, chico. Se fue el tipo para adentro y el loco le metió como 8 metros más de cadena, ¿viste? Y se quedó con cara de boludo ahí teniendo. Viene el tipo de allá preocupado y dice, ¿dónde era, señor, acá? Y se cortó y la tiró a la balanza porque la cadena se vende por kilo. Se había vendido solo 18 kilos de cadena, así que... Siempre cuesta cerrar historias porque viste que ahora
todo se cierra. Se cierran los programas, se cierran las parejas, se cierran los capítulos, las historias, los partidos. Hay que saber cerrar los partidos, las peleas. En la época nuestra había que tener cerrada la boca cuando hablaban los mayores. Por ahí te hacían cerrar el culo de un sopapo. Cerrada la bragueta y con eso te arreglabas. Y ahora...

las golosinas. Yo sé que son importadas, capaz que donde las hacen hay hormiga, pero ¿cómo mierda cierran los caramelos, las galletitas, muchachitos, que son la piel de Judas, hermano? Le han sacado canas verdes a 4 directores, han hecho enjubilar un puñado de maestras y lloran a moco tendido porque no pueden abrir un caramelo de eso. Los discos, los compactos, los cassés, el celofán que los envuelve, suelto así, inofensivo, una mierda, pero adherido a eso, rajuñás las piedras, hermano, no tienen ni una arruga, ¿viste? Paisanos que son capaces de lanzar un trueno, se les caga la nena para sacarle el celofán a un compa donde otro paisano les cuenta historias de jineteada que te hace parar los pelos en la nuca, che. Medio torpe como son los dedos como poste, sacan el compa en pedazos, che. Quieren meterle una puñalada. Las cosas que vienen al vacío. Un objeto de culto en el medio de un microclima, un nylon grueso, opaco, te cagás de abulones para entrarle, los sándwiches de las estaciones de servicio. Viste que vos venís viajando, entras a una isla esa que hay en las autopistas, te bajabas al baño, saliste, lavás la mano corriendo, comprás un sándwich, pagaste, vas a tener que abrirlo. ¿Con qué mierda lo abrí? Se te luxan los dedos, viste, porque no, si no tenés uña, ¿cómo mierda le entras al plástico ese? Te dan ganas de sacar la llave, pero una tragedia, hermano, si sacás la llave del tablero a esa velocidad. Yo tengo un método, no es muy efectivo porque el sándwich se desperdicia, pero tiene gusto a venganza. Pará un ratito en la banquina y ponelo abajo la rueda, che. Le das primera para adelante, no lo vas a aprovechar, pero vas a ver cómo revienta el hijo de mil puta. Los sobrecitos de aderezo que te dan en los bares, mayonesa, ketchup, sabora. ¿Por qué los hacen tan chicos y le quieren poner mucho? ¿No viste que tan bravo así, che? Tirante tan los hijos de puta. Lo pinché como lo pinché, siempre salpica. Todas esas cosas tienen aceite. ¿Cómo no te van a cagar a pedo en tu casa después? El sobrecito de azúcar en los cafés. Viste que si lo estirás así, ni en pedo, lo tenés que agarrar desprevenido. Es sorpresivo movimiento de torsión de las dos manos encontrado en dirección opuesta. Y ¡tac! Pero agarralo sin que se dé cuenta. Siempre igual la sacudida lleva espolvoreo a la otra mesa, pero el sobrecito de champú. Diminuto sobrecito al que uno enfrenta en bola. Que no es un decir. Porque vos estás bajo la ducha y si corte por aquí, dice, pero ¿con qué la puta que te parió? Salvo que vos seas como Simeone que jugaba con el cuchillo entre los dientes o como Papillón que tenía una tijera adentro. ¿Con qué mierda lo cortás? Se te refalan los dientes en el plástico ese lisito, viste, un gusto a pintura de mierda, te queda acá atrás de las encías. Tenés que clavarle este diente, el puntudo, viste. Con eso lo pinchás, pero siempre el champú es un trago amargo. Por eso, nuestro homenaje a tantas cosas tan difíciles de abrir. Buenas noches, querida gente de la ranchería, querida gente de Junín. Carlos Martínez en guitarra, Claudio Pollini en la producción, Pollini y Asociados, producción general, mi hermano Walter como técnico de grabación. Y hasta siempre, que Dios los bendiga. Un gusto. Muchas gracias, muy amables, muy buenas noches, un gusto realmente estar pasando por esta querida ciudad de Lobos una vez más. Nosotros, como casi todos los que nos conocen saben, venimos de recorrer festivales, estamos saliendo de la temporada de los festivales. No hemos estado este año en Cosquín, lo hemos extrañado a Cosquín porque los últimos años habíamos ido. Cosquín tiene esa magia maravillosa que los folcloristas conocen y manejan a la perfección. El escenario Atahualpa Yupanqui, la Plaza Próspero Molina, el Valle de Punilla, las 9 lunas coscoínas, la presencia indeclinable de Julio Marvis, que aunque ya no está, sigue su duende. Julio salía al escenario y decía: aquí están nuestros cantores. Y era cierto que eran de él los cantores. Él les cobraba los cheques, los promocionaba, todo. Por eso decía nuestros cantores.

0: solamente. El que no conoce Cosquín no se puede imaginar lo que es aquello. La mística coscoína, uno de esos días en Cosquín se cruza con combis de sindicatos que ni sabía que existían. Y han ido allá en viajes que ni se pregunta quién los pagó. Y andan forrados de afiche porque fueron a llevar cantores. Cantores que vos no conocés, las voces del terraplén. Grupo Nosotros Tres, el chango de acá nomás. En el mediodía de Cosquín uno se cruza con gauchos de bota, bombacha, rastra, chambergo, remera sin manga y portafolio. Fueron a vender cassette. Te atropellan y dicen, tengo este material, recordando las épocas de cuando eran albañiles, o sea, la semana pasada. ¿Por qué hay tipos que uno no son cantores en ninguna parte, pero en Cosquín tampoco? Son managers, llevan los afiches, ¿no? Nadie sabe quién es quién, pero hay un gran sentido de la oportunidad. Carabajal hay como para ser dulce sin que te alcancen los frascos. Vos ves unos afiches, dice Palavecino Grande, te arrimás y dice los primos hermanos de un vecino del chaqueño Palavecino. Mierda, Los que viven a la vuelta de lo de Tamara Castro, dice. Nosotros vimos un afiche en Cosquín, decía Luis Carabajal, este año no actúa en Cosquín. Tomá. Mandó los afiches, loco, no fue y mandó los afiches. Las peñas son maravillosas, actúan 60 grupos por noche. Tienen que subir de a 4 al escenario para poderlos terminar. Total, las canciones son siempre las mismas. Ojos de cielo es obligatorio, si no lo saben ni vaya. Déjame que me vaya también. Los boliches sacan sillas a las veredas. La gente anda poseída por los duendes de la danza. Locos que ni en su casamiento los pudieron hacer bailar. Allá andan a los saltos con los taquirari en las veredas. Pasa un loco con un bombo, arrancan 20 atrás de él. Capaz que lo lleva a arreglar, pero van todos atrás. Te sentás a tomar una cerveza en la vereda de un boniche y vienen los grupos de collas, nativos, nativos de Berazategui, con un... En enero unas bolsas tejidas al hombro que de verlo te da sarpullido, che. Caña como para invitar un cañaveral al hombro, quena, zamponia, sicu. Todos arrancan con el cóndor pasa. Te podrís de ver pasar el cóndor. Es como estar sentado en la terminal. 3 días en Cosquín, entra el cóndor, sale el cóndor. Y comen locro. Enero es una fecha linda para comer locro. Además, Cosquín no es lobo. Hace calor en serio porque en Cosquín empieza el norte. Yo creo que está en la globalización, eso está tercerizado, está privatizado. Hay una empresa que elabora el locro, toneladas de locro para las 12, 13 peñas que hay en Cosquín. Hacen locro para que alcance, para que sobre y para que fermente. Así que lo hacen para las 9 lunas. La tercera luna tiene una acidez ese locro. Vos comés una cazuelita así para no venirte de Cosquín sin comer locro. Y vos sabés que al viejo río Cosquín, que fue testigo quieto de un desengaño, lo mirás con más ganas de tomártelo que de bañarte de la acidez que te da. Y es en el escenario mayor vimos cruzar al chaqueño Palavecino. Digo, lo vimos cruzar porque el chaqueño canta cada vez más ligero y ya los guitarristas no lo acompañan, lo persiguen. Y el que nos impresionó fue Gieco, León Gieco, el chacarero de Cañada Rosquín, que ha penetrado los festivales con su presencia de hombre del interior y su ritmo de música country. Y León, siempre vigente, León y Víctor, León y Mercedes, León y las Madres, León y Menem, León y Kirchner, León siempre está. Digo que nos impresionó León, y es cierto, por la forma en que se viste. Yo no sé si ustedes vieron cómo se viste Gieco. Pantalón de cuero negro, remera negra, chaleco de cuero negro, una gorra usa ahora, un chaleco sin manga, cinto ancho, así un aparato ortopédico para colgar la armónica. Y tiene en la cintura las baterías de los micro estuches de las armónicas. Y la imagen que da es una mezcla de Rambo con Pescador que iba para Claromecó y perdió la caña. puta, daban ganas de preguntarle si después de Cosquín no tendría que actuar en Irak, el loco. Solo le pido a Dios en esos festivales, digo, la maravillosa oportunidad de dejar testimonio de las vivencias de uno, de gente como uno. En mi época chiquilina, un día mi abuelo me dijo, medio mirándome fijo, hay que tener una china. Dijo, tener una china, y tras la consigna esa arranqué yo sin cabeza buscando china. Y entonces, un día por la zona de Once me enganché una taiwanesa. Mi china no se llamaba ni Rosaura ni Azucena. No era rubia ni morena, no tenía trenzas ni ahí. El pelo cortado así que viene a ser con flequillo, la piel color amarillo y el nombre solo era Li. Como para hacerle un verso a ese nombre tan cortito. Al principio al verlo escrito fue impactante y fulminio, tan corto, tan brevilíneo, solo la L y la I, que era el nombre no creí, creí que era el grupo sanguíneo. ¿Cómo habrán sido los ojos de la hija del sol naciente? Es una cuestión pendiente, rasgados y chiquitito. No se veía ni un cachito de esa rendija pa' adentro. La veo venir a mi encuentro con ese trote cortito. ¡Ah, China, por sus consejos! Yo vendí la sembradora, el tractor, la esquiladora, los caballos, tras todo eso, con ese afán de progreso que tiene todo oriental. Alquilamos un local para un todos por dos pesos. Nos alejamos del mate, nos habituamos al té. Yo medio me acostumbré a seguir su trotecito, fui entrando tan despacito que a veces me daba asco haber largado el churrasco por el arroz con palito. Recuerdos de aquella china, que al final tan china no era. Amigo, si usted me viera llevándola en ancada, quiero dejar aclarada la vieja creencia aquella. Son puras mentiras que ella la tengan atravesada. Muchas gracias, mi amor.
1: O algo, yo no digo que lo echen, pero esos tipos son impresentables, te digo. Sacalo, hermano, porque está jodiendo toda la radio, no saben con qué rellenar el programa, todas esas cosas. Por favor, sáquenlo, hermano, por favor, no se lo soporta más. Esos tipos son impresentables, aparte de ser cabrones.
2: Bien, bien, muy bien, señoras y señores, voy a empezar a llamar gente que escucha la largue, que para saber de los laburos, porque más o menos de algunos me van diciendo, che, yo me dedico a esto, a esta hora hago esto. Algunos duermen, otro pone la radio bajo de la almohada, otro tiene insomnio, y algunos están laburando. Vamos a ver si este está laburando o si está en el momento de descanso a esta hora de la mañana. Vamos a ver, vamos a llamar.
3: Hola, ¿quién habla?
2: Sí, ¿qué tal? Señor Tony López.
3: El mismo, ¿quién habla?
2: Sí, que Cali Fidalgo, de Radio La Red M910.
3: Cali, querido, gaucho, ¿cómo andas?
2: Bien, hermano. Bien, me gustó esa saludada, sí. Vamos a aplaudirlo, mire. Qué humor tienen los salteños, son tremendos, ¿eh? Yo tengo algunos amigos ahí salteños, son ásperos con el humor, ¿no?
3: Mirá, yo te voy a... son medio ásperos, sí. Te confieso una cosa, yo soy salteño por adopción.
2: Pero hablas, me decís, soy salteño por adopción y hablas como un salteño, hermano, ¿qué querés te diga?
3: Porque yo tengo... ¿cuántos años tenés vos, Cali?
2: Y voy a cumplir 50 si llego, 50.
3: Yo tengo 60, ya llegué, mirá. Yo nací en Tucumán, en realidad, y ahora...
2: Hablan medio parecido.
3: Así, sí, pero los tucumanos son más sinvergüenza que los salteños.
2: Tienen la ahora no, pero no nos peleemos con nadie, te lo pido por favor,
3: No, porque tengo muchos clientes en Tucumán, así que los vamos a tratar bien a los tucumanos.
2: Escúchame, la palabra.
3: Yo soy tucumano, pero hace 54 años que vivo en Salta.
2: Pero la palabra acá, la palabra acá está en las dos provincias.
3: Ni acá. Ese es tucumano nomás.
2: Bueno,
3: en Salta y la otra de mi club, en Tucumán acá es otra cosa, digamos.
2: No, está muy bien. ¿Qué te iba a decir? No, tengo a los amigos ahí, los domingos, que son unos personajes. Ahí pasa un.
3: Los del vino. Sí, yo tengo algunos conocidos en la zona de Cafayate. Buena gente.
2: Sí, los vamos a ir para ahí. Vamos a hacer el próximo programa cuando se pueda. Bueno, Tony, ¿vos cómo era que le decías a Marcelo el Caduco? ¿Cómo era que le decías vos, joda?
3: El primitivo. No, el primitivo, porque era una batalla campal contra la computadora, igual que yo.
2: Eso, muy bien. Sos complicado para eso. Intenté llamarte por 200.000 lugares, pero me sorprendiste con el WhatsApp. Ahí mirá, de hecho acaba de entrar un mensaje por WhatsApp. Vamos a cortarlo acá, porque me manda mensaje ahora. Ahí está. Bueno, Tony, contanos un poco, ¿a qué te dedicas? ¿Qué haces?
3: Mira, yo soy ingeniero agrónomo. Trabajé 30 años en una multinacional.
2: Ajá.
3: Hasta que llegó un momento, a eso soy hipertenso. Esos 30 años en la multinacional le debo mi problema de hipertenso.
2: Sí. A los laburos. Todos le debemos la salud a los laburos.
3: Exactamente. Yo estuve los últimos 18 años de esos 30 que te digo que estoy en la multinacional, viajando todas las semanas a Buenos Aires. Porque vivía en Salta, pero mi oficina estaba en Buenos Aires.
2: Escuché.
3: Tengo más noches dormidas en la alfombra de Aeroparque que en mi casa.
2: Era así, mirá. Claro.
3: No. Se aprendió a odiar Aeroparque y la demora en los vuelos y etcétera, etcétera, porque son las malas palabras, podría decir, y no corresponde, digamos. Hasta que en el 2013 dije, basta, no quiero esta vida para mí. Y bueno, empecé a negociar mi salida de la empresa. Demoré un año para poder salir de la empresa. Fue el negocio más largo de mi vida. Hasta que, bueno, me dieron el pase libre, digamos, y formé mi empresa con mi mujer y mis hijos. Yo tengo una empresa, una pyme, que vende agroquímicos y semillas, y atendemos todo el NOA, digamos, Santiago del Estero, Tucumán, Salta y Jujuy.
2: Escúchame, pero...
3: Así que soy casi un chofer de flecha bus, disfrazado de ingeniero agrónomo, arriba una camioneta.
2: Escuchame una cosa, vos me decís que casi te infartás con la multinacional, yendo y viniendo a Aeroparque y qué sé yo cuánto, pero... Pero me imagino que ahora en tu empresa, que es una pyme y con tu familia todo, también debe ser duro, ¿no?
3: Y claro, porque uno es tan astuto que uno dice, no, ya necesito descansar, me abro solo, y ¿sabes qué, Cali? Es mentira, laburás el doble, hermano, porque laburás para vos.
2: Claro.
3: Así que yo digo, ahora voy a descansar. Mentira, laburo el doble que antes.
2: Sí.
3: Pero con la alegría de que laburo para mí.
2: Bueno, escúchame.
3: Y no tengo jefe, sí.
2: No, te escucho con un sonido raro y yo ya estoy viendo que estás coqueando, hermano.
3: Exactamente, yo masco coca de las 8 de la mañana hasta las 3 de la mañana del otro día, porque si no hago eso, llego tan cansado a la noche que me dormiría y no podría escuchar alargue. ¿Qué te parece?
2: O sea que no está bien. O sea que, pero yo digo, este por ahí, como es ingeniero agrónomo, por ahí a la noche está laburando, de noche no laburá, ¿no?
3: No, a la noche, cuando yo normalmente viajo de martes a jueves a la noche, viernes a media, ya estoy en mi casa de vuelta, y te imaginas, hace tantos años que viajo que ya cada vez tengo menos clientes y tengo más amigos, como digo yo. Así que nunca falta el asado del miércoles o del jueves, con toda la banda de amigos, y eso no tiene precio, Cari.
2: Ahí está la calidad de lo que vos decías, del estrés de venir acá y acá con otro laburo, que por ahí también te hace mala sangre por la guita, por lo que esto, que la red del impuesto.
3: Exacto.
2: Pero tiene el beneficio de que vos parás en algún lado y te estás comiendo un asadito.
3: ¿Sabes qué? Somos muchos los que hacemos este laburo. Nos conocemos todos y normalmente viajamos parecido. ¿Qué es esto, viajar parecido? Nos encontramos en los mismos lugares, digamos. diagramamos más o menos para ir a la esquina. Así que a la noche nos juntamos a comer asado, a una cagada, vos sabés cómo son, sí, los asos con amigos. Así que ahí te largas todas las tensiones del día y las tiras ahí, hermano. El otro día sos una persona nueva.
2: Es verdad, vos sabés que está comprobado científicamente, ¿no? Que lo que ayuda los amigos en la salud del ser humano. O sea, vive, pero la mirá, gente, la gente que se junta con amigos vive más tiempo.
3: Eso yo no lo discuto, hermano, porque la verdad tengo unos amigos que son de fierro, nos cagamos pero mal de risa, y al otro día cada uno sale a laburar y a la noche nos volvemos a juntar, porque normalmente estamos dos o tres noches juntos, digamos.
2: Sí, claro.
3: Así que es una de hablar pelotudeces. Mira, si algún día llega, anda por acá, te llevo un asado de eso conmigo.
2: No, pero vas a poner... Hago un programa, hermano, ahí.
3: Yo, a mí, pero te va a poner del revés cagándote de risa, te digo. Es una cosa de loco, las barras basadas que podés escuchar en esos lugares.
2: Bueno, vos fijate que el personaje con más barra basada en la historia de la larga fue el salteño puteador, digamos. O sea que,
3: ¡ay, qué prócer ese vago! Lo que me ha hecho reír, por el amor de Dios.
2: Entonces,
3: ¡qué
2: prócer, eh! Bueno, por eso. Entonces, chivo mío, esa no la sabía. Yo cuando me puse dijo chivo mío, el otro día se lo hacíamos escuchar ahí. Claro, si yo te digo chivo mío, vos no entendés, vos sí, pero digo, claro. que escuche ese, ¿qué está diciendo? Ahora, a un salteño le causa muchísima gracia porque es un insulto tremendo, tremendo. Hay algunos insultos que no se pueden pasar,
3: No.
2: Ahora hay que tener... la bubucela, sí, vista de frente, te va a quedar el hoyo como bubucela. Es una barbaridad lo que dice el tipo. Se puede pasar mal.
3: No tiene ningún tipo de control. Es una cloaca infeliz. No, es terrible.
2: Escuchame, Tony, bueno, ¿cuál es el laburo, sí, del ingeniero agrónomo? ¿Qué hace el ingeniero agrónomo?
3: Mira, vos normalmente, ¿cómo está formado un día de nuestro, digamos? Vos te levantás, salís a recorrer campos de clientes tuyos. Se recorren los cultivos, te puede llevar 2, 3, 4 horas, lleva agua fría siempre en la camioneta, pues si no morir deshidratado con los calores que hacen acá. Se controla si hay ataques de plagas o no y si hay enfermedades o no. Una vez terminada la recorrida del campo, te juntás con el dueño del campo, discutís los temas que viste, discutís, le das tu opinión, lo discutís la opinión del tipo. Y tratando de lograr un acuerdo, una conclusión de cuáles son los tratamientos que habría que hacer. Ya sea aplicar un insecticida, aplicar un fungicida, aplicar un herbicida, lo que sea.
2: Sí.
3: O sea que te pasas el día recorriendo campo y hablando con gente.
2: Está bien. Ahora, te hago esta consulta porque se me acaba de ocurrir. Vos sos, sí, el ingeniero agrónomo, sos el tipo técnico. O sea, yo tengo un campo mañana, exacto, contrato a un ingeniero, salvo que yo sea ingeniero agrónomo, pero digo, yo tengo un campo, no sé un carajo, te llamo a vos. ¿Te ha, sí, pasado que ese tipo que te hayan discutido boludeces, digamos, no, eso no va así con el fungicida, no? Y vos decís, pero este pelotudo, si escuchame, si, sí, ¿te pasa? ¿Qué tipo que tenga un ego tan grande que no respeten eso?
3: Te cuento una anécdota. Una vez le vendo a un productor muy grande el tipo, hacía 15.000 hectáreas de poroto, para que te dé una idea, una locura.
2: Se vivía tirando pedo el
3: y
2: tipo.
3: Estaba mal de la cabeza el demente ese, pero bueno. Y me compra mucho, pero muchos litros de un herbicida preemergente. ¿Qué es un herbicida preemergente?
2: ¿Qué es?
3: El herbicida que vos aplicas antes de que nazca el yuyo. ¿Me explico?
2: Sí.
3: Lo aplicas sobre la tierra y el yuyo también, que van haciendo, lo va absorbiendo y va muriendo. Era un preemergente.
2: O sea, no dejás que el yuyo crezca.
3: Exacto, no dejás que germine, digamos.
2: Ah, ok.
3: Bueno, me llama por teléfono y me dice, mira, Tony, la herbicida que me vendiste no funciona. Le digo, no puede ser, no funciona y no funciona y no funciona. Me subo a la camioneta, a 300 kilómetros de Salta, todo el campo, pero salgo como los bomberos, digo, qué pedazo de quilombo me voy a comer, la puta madre. Llego y efectivamente estaba aplicando la herbicida y las máquinas iban y venían. Y me dice, viste, no funciona. Tenés razón, le digo, no funciona. Y encima me lo reconoces, me dice, le digo, sí, tenés razón, no funciona. Le digo, ¿has leído el folleto, cómo se aplica? No, me dice, ¿qué dice? Le digo, es un herbicida pre-emergente, antes que nazcan los yuyos. Y los yuyos están todos nacidos, no le va a hacer nada, pero todo le digo. Ah, bueno, a todo esto había aplicado como 3.000 hectáreas, recaliento, porque no funcionaba, y no era que no funcionaba. No lo sabía aplicar, hijo de puta, era para vociarlo.
2: Claro, hermano, lee el folleto, ¿qué tal el folleto? Pero me cacho.
3: Y otro, de un productor muy grande, que vos lo debes conocer, aunque sea de nombre al hijo, que es Alfredo Olmedo.
2: Sí, claro.
3: me llama un día y me dice, che, la luz que me vendiste, ¿funciona o no funciona? ¿Funciona o no funciona? Digo, no te entiendo. Me dice, hay surcos que controlo perfecto, y el surco del lado no controlo nada. Le digo, no puede ser. Le digo, ya voy a la finca. Me voy a la finca. Llego y efectivamente tenía una raya que había funcionado perfecto, y la del lado no, la del lado sí, la del lado no. Le digo, vamos a ver la máquina pulverizadora, vamos a ver la máquina.
2: ¿Qué tenía?
3: Y le digo, así la andás. Tenía los picos trancados, pues, no salía.
2: Claro.
3: Le digo, tenés los picos sucios, limpia los picos, si no, no sale el producto.
2: Claro. ¿Pero eso porque se cree que son unos capos y no dan bola a nada, no, porque son descuidados?
3: No, eso porque no tienen control, le dan la recomendación y las órdenes a la peonada, y la peonada no tiene ni idea de lo que tiene que hacer, y le meten así nomás, hermano. Cali, vos fíjate que un productor no le presta la camioneta a un capataz, porque no es una, qué sé yo, ¿cuánto vale? ¿3 millones de mango una camioneta?
2: No sé cuánto vale, no tengo ni
3: idea. Ponele, 3 palos. No, ¿cómo le va a dar la camioneta? Pero le da una trilladora que vale $500,000.
2: Claro.
3: Y sí. Vos decís, flaco, no te entiendo.
2: Claro, claro.
3: La trilladora vale 500 lucas y vos con la camioneta andás bordeando.
2: Claro, está buena esa, ¿eh? Es buena. Claro, el tipo cuida más el autito, que
3: claro,
2: lo que le va a dar.
3: Claro, un tractor que vale $150,000 en un tractor y se lo da para que lo maneje, como le digo yo. No puede ser, hermano.
2: Claro.
3: Bueno, pues esas cosas pasan en el campo de todos los días.
2: Sí, me imagino. Bueno, Tony, quería saber tu historia, hermano, un poco y conocerte a vos. O sea, te conozco porque hablamos, yo hablo con todos. Exacto. Los oyentes, los que me escriben.
3: Sí, lo sé.
2: Los que me escriben.
3: Son por... soldados contestando por Instagram.
2: Yo contesto, a ver, lo que puedo. A algunos les pongo un like, a otros, a veces, pero yo...
3: Pero ya lo sé, claro.
2: Leo todo, pero bueno, me hacías reír mucho cuando le ponías el primitivo a Marcelo. Y,
3: el primitivo.
2: Y como fui descubriendo a qué te dedicabas, te llamé, estoy llamando a todos los laburantes de la noche, de todos los tipos, para saber su historia un poco. Y también conocer un poco la historia, porque como yo... Esto no es un programa de radio, hermano. Esto es un fogón virtual, esto es...
3: Es un grupo de amigos. Esto
2: es un gran asado, ¿viste?
3: Sí, comparto plenamente y por eso me gusta tanto, digamos.
2: De hecho, ¿viste? El eslogan que habíamos inventado era... no tiene oyente, tiene cómplice, vamos a ir preso todo, ¿eh? Eso... vos te reís, vamos a ir preso todo.
3: Pero Cali, no vamos a tener comida gratis, no vamos a caer televisión, cable, todo vamos a tener, hasta celular en la cárcel, no te preocupes.
2: Tenés razón.
3: ¿Para qué te va a hacer problema? Yo estoy cagado con la coca, pero ya veré que me manden coca, vos no tengas problema.
2: Coca, claro. Bueno, ¿te pasó alguna vez que te haya estado con coca y te haya parado la cana por falopa, no?
3: No, porque yo cuando viajaba en la camioneta a Buenos Aires, hasta Santiago del Estero no hay drama, de ahí para el sur, que no entienden qué tenés en la boca, digamos.
2: Claro.
3: Entonces, ¿qué hacía el Tony? Se compraba un chupetín, le sacaba el palito y me ponía el palito en la boca. Decía, chupetín. Y listo, un palito de chupetín y un buen acuso de coca y la cana, pase nomás, señor, digo, su ruta, chao.
2: Bien, que el ingenio argentino. Sí,
3: el ingenio popular no se agota.
2: Pero escuchame una cosa, Tony, ¿le podés decir que pasa la moto que se deja romper las pelotas que estamos hablando por radio, viejo?
3: Que estoy parado en la puerta de mi casa, sí, tenés razón.
2: Decile, gritale, che, hermano, no rompa las pelotas.
3: No, ya se fue, tengo que salir a correrlo, no lo voy a alcanzar.
2: Correlo, hermano, andá y agarralo, ahí decís, flaco, estamos en la radio, no te das cuenta. Bueno.
3: Dale, estoy todo el día sentado en la camioneta, llego a correr los 10 metros y me tienen que poner oxígeno a mí.
2: Terrible eso, estás todo el día. Yo me imagino que un fin de semana alguien de tu familia te diga, Tony, vamos a dar una vuelta en camioneta, lo saca cagando.
3: Ni en pedo me lleva a dar una vuelta en auto ni a comer afuera, ni en pedo. Claro. Ni con orden del Vaticano.
2: Tony, un placer, hermano. Gracias por esto.
3: Igualmente, Cali.
2: Contarnos un poco de tu historia y nos seguimos viendo. Encontrando, vamos a armar. Yo tengo ganas donde se levante este quilombo, que no sabemos cuándo es, armar, porque sí. Ahora la tecnología te permite, con dos aparatos, yo acá tengo la NASA en mi casa, ¿no?, donde salgo, pero...
3: NASA y la sábana.
2: Sí, y claro, acá es buenísimo, porque donde me canso me voy a dormir, ¿viste? Es buenísimo, pero no, digo, cuando me vaya, no sé, me puedo ir a Salta, a La Rioja, lugares donde nos quieren mucho, y me voy con un celular y salgo como si tuviera la radio, hermano. Así que
3: vos tenés mi teléfono, Cali, lo que necesite, acá estamos, hermano, para lo que te necesite.
2: Tu teléfono no lo tengo, pasa, el teléfono.
3: Bueno, tenés mi número. Claro, si te doy mi teléfono no me vas a poder llamar.
2: Claro, exactamente, ahí está, bien. Ese era el final. Bueno, un aplauso para Tony López, tucumano, pero de nacimiento, porque es más salteño que la coca.
3: Porque estoy en el exilio.
2: Exactamente. Amigo, abrazo,
3: Un abrazo grande, Calingo.
2: Abrazo.
3: Chao.

0: Se escucha de rojo. Vos sos el que un ladri, tenés dos libres. ¿Cómo robar, infeliz? Laburá, viejo. Y el otro sinvergüenza, guampudo de Cali, que es de la máquina de corta paz, hay que empujarlo para que labure el infeliz, hijo de 3.000 puntes. Trabajen, hermano, búsquenme los datos que les pido. ¿Eh? Si no, ¿quién puta lo ve? Cállalo, calla eso, dos enanos peteros ya me tienen podrido. Cuando vengan acá en Salta van a venir a Petolandia, va a ver, y van a quedar como gallinitas tomando agua. Se vamos a hacer con, ¿sabes qué? Con Macaroni, con el otro cura de la Susana Jiménez, viejo petero los dos. ¿Y cuándo lo piensan echar esas dos larvas, esos dos gusanos de mierda? Sáquenlo una sola vez. ¿Hasta cuándo lo vamos a aguantar, este hijo de 3.000? ¡Pum, pum, pum, pum, pum! Escuchame, papá, cara con freno, cara con bozal. Ahora te la tiro a los uruguayos en contra, por el Deportivo Rocha y todo eso. Vos vas a tener la muerte en la botella, tirado en un balde con el escudo roto, pedazo de enano, hijo de puta. ¿Eh? ¿Por qué no te arregla la cara, pedazo de puta? Enano culiao. ¿Sabes por qué el Bafa ese no usa los auriculares? Porque no se le puede poner por los cuernos que tiene, un guampudo. Y el Búfalo Tawada se le dice serrucho de goma. Va y viene y no hace nada. Chao.
1: Ya eran los putos, ya cuando vaya Juan Carlos Romero para allá, está claro que te vaya a ver. Te va a dejar el orto, ¿sabes qué? Como bubucela, visto de frente, hijo de puta. Ya vas a ver, te vas a acordar, infeliz, ya vas a ver, infeliz de mierda. Deja de hablar macana, por favor, da noticias coherentes, me tenés repodido, hermano, repodido, me tenés pedazo de puto. Vos y el otro vago asqueroso, la larva esa de Cali Fidalgo y todo el plantel de mierda que tienen ahí, manga de vago asqueroso, lacra social, basura, basura de mierda. Descartable, todo, putos.

0: qué fiebre hay.
1: En otros tiempos, el alargue hubiera sido censurado.
0: Así, así. 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

efemérides deportivas. 24 de septiembre. Un día como hoy, pero del año 1950, Atlanta goleaba en La Plata, Estudiantes de La Plata, 8-2, con 4 goles de Alfredo Runser, en la máxima victoria del Bohemio sobre el Pincha de la historia. También un día como hoy, pero de 1964, Internacional de Italia superaba Independiente 2-0 en el Estadio San Siro de Milán y se consagraba ganador de la Copa Europeo Sudamericana ante 95.000 espectadores. Los goles fueron convertidos por Sandro Mazzola y por Corso. El 24 de septiembre de 1972, Atlanta y River empataban 4-4 en Villa Crespo. El Bohemio ganaba 4-1 a los 46 minutos de juego, pero el millonario lo igualaba con goles de Jorge Dominici y dos de Ernesto Enrique Mastrangelo. También un día como hoy de 1978, Boca, con dos goles del paraguayo Miguel Ángel Bordón, le ganaba Atlético Mineiro en Belo Horizonte 2-1 por las semifinales de la Copa Libertadores. Un día como hoy de 1983, Diego Maradona sufría la peor lesión de su carrera. Jugando en Barcelona por la Liga Española, Andoni Goicoechea, jugador de Athletic Bilbao, le cometió una violenta infracción causándole la fractura del maléolo externo y la rotura del ligamento del tobillo izquierdo. Maradona estaría 106 días inactivo. Un día como hoy de 1988... se suicidaba a los 49 años de edad Osvaldo Rubén Toriani, ex arquero de Tigre, Independiente y Newell's, quien también jugó en Colombia y Estados Unidos. También el 24 de septiembre, pero de 1992, después de cumplir 15 meses de suspensión impuesta por FIFA por doping, Diego Maradona era presentado como nuevo jugador del Sevilla de España, equipo que era dirigido en ese entonces por Carlos Salvador Bilardo. Un día como hoy de 1998, la AFA confirmaba la suspensión de 2 años para Albeiro Usuriaga por un doping positivo en el partido ante Independiente y San Lorenzo. El palomo había consumido cocaína. Un día como hoy de 2004, Osvaldo Chiche Sosa asumía como entrenador de Argentinos Juniors por séptima vez en su carrera. Y también un día como hoy, pero de 2005, después de 17 años, Gimnasia y Esgrima La Plata ganaba en Rosario, fue 3-0 con 3 goles del uruguayo Gonzalo Vargas en tan solo 6 minutos. Yo

Bueno, amiguitos, tramo final, un poquito de musiquita. Escuchá, escuchá, escuchá, escuchá. Temazo de The Police, espíritus en el mundo de la materia. Rumbo a las 5, esto se la larga en Radio La Red. Arriba los corazones, vamos. Dale, muchachos.

In The Machine, discazo de The Police. Y este temazo, para arrancar bien el día. 11-23-24-22-22, el número de WhatsApp. Cali.Fidalgo en Instagram. Que la largue en Facebook. Vénganse, todavía hay programa.

0: De este temazo nos vamos a ir a un salpicón 910, salpicón de estos meses, ¿eh? De estos meses, el número 28, con lo peor de nosotros, ¿eh? Lo peor de nosotros en un momento de radio, amigos.
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0: Bellenberg. Muy bien. Bueno, Quique, yo pensé que había, con tanto clásico, ya había ahí, con partidos hasta tarde, había terminado la fecha, pero sigue hoy.
2: Ay, Calingo, querido. La verdad, yo sé que a vos te pasa algo muy particular. Vos disfrutás...
0: Hay demasiado partido.
2: Sí, no, te decía. Déjame terminar, porque si no es una falta de respeto constante.
0: Dale.
2: Vos disfrutás de hacer el alargue.
0: Sí.
2: Ahora, no. Lo que te divertís conmigo, ¿no?
0: Sí, no sabés. No, la gente tiene que saber que yo, si la paso bien, es con vos. La verdad que... Es una cosa. Si hay un tipo con el que la paso bien. Ah, che, ¿con quién la pasa? ¿Con quién? ¿Quién fue el tipo con el que mejor la pasé? Con Kika.
2: ¿Qué hijo de...
0: No sabés pues, lo que disfruto.
2: Después, escucha, después de este halago, no me queda otra que hacer lo mío, ¿no?
0: Esto va para el salpicón, esto va para el salpicón.
2: No, salpicón, estás como un amigo, lo salpicaron.
0: No,
2: tanto
0: que... para un poquito.
2: Escucha. Bueno, pues.
3: La pasan hablando de otra cosa, hablen de
0: fulbo, que lo que me interesa es el fulbo. Mi nombre es Pica. Vamos a Córdoba, donde está Humberto González, el cura alargueño.
4: Aquí desde mi casa.
5: Disculpame, te voy a corregir, es la casa del señor en todo caso.
4: No, ese está acá al lado.
5: Vos siempre vivís en la casa del señor, es tu obligación.
4: No, ahí trabajo.
0: Vive de arriba.
5: Hasta el baño de tu casa es del señor.
0: ¿Te diste cuenta que el tipo vive de arriba, no?
5: Sí, totalmente. No sé si del señor que está arriba o el de los anillos, pero.
4: No, uno vivimos.
5: Tuyo no es. Nada es tuyo en este mundo. Vos no tenés nada en este mundo. Sos un sacerdote, por lo tanto no tenés que tener nada en este mundo, nada material.
0: Nada material.
5: Mucho menos una casa.
0: Nada.
5: Bueno. La casa te la provee el Señor.
4: Nunca me imaginé que el reverendo Camporini me esté predicando de esta.
0: Y bueno, ¿sí viste lo que es la vida?
5: ¿Te das cuenta?
0: La vida cobra formas misteriosas, amigo.
4: Qué la vida, ¿eh? Qué va.
5: Sí. ¿Vos sabés que encontré una foto que creía perdida?
0: Sí.
5: De una mesa en Tierra de Fuego, paramos en un lugar para comer, y son unas truchas grilladas. Me comí
4: grilladas.
5: Dos truchas grilladas me comí.
0: Sí, se hizo el fino, a la parrilla.
5: A la parrilla, sí, bueno.
0: Truchas grilladas le mandó.
5: Con una salsa muy suave. Estaban
0: truchas
5: cubiertas.
0: Señor, tenemos truchas grilladas. Sí. Déjate de joder.
5: Con un vino Coblanc, ahí.
0: Eran una trucha a la parrilla.
5: Bueno.
0: Nada, porque después me decía a mí, ¿no? ¿Qué sé yo?
5: Qué manera de disminuir mi elegancia, qué facilidad.
0: No te hagas el fino que te queda.
5: Para cagar a la gente.
0: No te hagas el fino.
5: No te hagas el finole.
0: Pará. Esto es tremendo, ¿eh?
5: A ver.
0: De todo lo que han hablado acá, yo te diría que es lo peor.
4: A ver.
0: Eso es casi un infarto. O sea, terminás de comer eso y te agarra un bobazo. Sergio del barrio de Ucilo. La pielcita del pollo.
5: Está bien quemadita, crocante.
0: Pero sabes que tiene.
5: Sí, toda la grasa.
0: Es tremenda la piel del pollo.
5: Es terrible, sí. Lo aconsejable es quitarle la grasa al pollo.
0: No, es tremendo. Creo que el pollo al espiedo no lo tiene porque está dando vuelta ahí.
5: Y no sé,
0: ¿Vos decís que se la reabsorbe?
5: Sí, yo creo que sí,
4: Is.
5: Sí, lo meten con pelo y todo al pollo ahí. Matan.
6: Buen día, amigo.
5: Con todos los canutos lo meten. ¿Cuántas veces te habrás comido un canuto vos?
0: Ay, es muy difícil, ¿eh? Muy difícil mantener la cordura con este tipo.
4: Sí. No,
0: vos tenés que meterte, Umbi, tenés que pararlo un poco, frenarlo, hacerlo sentir un poco culpable.
5: Yo tengo una cosa. Cali, ¿vos para qué me llamás a mí acá?
0: Yo para que hagas quilombo. Tengo para que quilombo. Lo que pasa es que
5: me. Que te quejas, boludo.
0: Tenés razón,
5: Ay, Dios mío.
0: Y bueno, pero tengo que hacerme, loco, qué barbaridad lo que dijiste. O sea, tengo que...
5: Mira, vamos a ser realistas. La radio es radio verdad.
0: Uy, sí. No.
5: No se puede ocultar. Cuando vos me decís, vamos a grabar, vamos a preparar esto, vamos a hacer... ¿Qué vos me decís? Vamos a hacer boludeo. Esto es boludeo, esto es... Esto es boludeo. Que
0: el boludeo.
5: Hay que ser sincero con la audiencia.
0: Quique me dice lo mismo. Che, ¿qué tenemos hoy? ¿Cuánto tiempo tengo para boludeo y cuánto tengo para deporte?
5: Ya te tienen todo catalogado.
4: Qué bárbaro. Sacaron la ficha.
5: Pero escucha. La cosa seria no te interesa, no te importa.
0: Pero escucha, yo ahora te voy a hablar en serio.
5: Uy, no, pará.
0: Nada, te voy a hablar en serio.
5: Ahora de hablar en serio me acordé de algo. Claro. ¿Viste que el otro día pasamos la grabación de,
0: sí,
5: de fútbol?
0: Sí.
5: Que estaba Enzo Ardigó.
0: Sí.
5: ¿Vos sabés que debe ser una de las pocas grabaciones que existen donde se escucha la voz de Eliseo Mourinho? Mm. Porque él en la parte final habla con un Eliseo.
0: Sí.
5: Ese es el jugador de fútbol que murió después en Chile en un accidente aéreo, era jugador de Boca.
0: Sí. Sí, sí, de hecho, histórico eso, de hecho hace poco contamos la historia de las tragedias aéreas.
5: Ahí está, mirá.
0: Sí. Sí. Cuando lo nombraste se trabó un poco. Ay, ¿qué te iba a decir? Ah, te iba a hablar en serio.
5: Sí, dale.
0: Con los amigos uno habla boludez todo el tiempo.
5: Exactamente, es verdad eso.
0: Vino ahora, te dije, el Pato Dascón.
5: Sí.
0: Y nos miraba María, la mujer, y nos miraba Inés. Y éramos dos adolescentes. En un momento tuvimos que frenar los chistes.
5: Claro.
0: Porque eran las mismas pelotudeces que decimos. Claro. Nos conocemos hace 30 años. Mínimo. Sí. Mínimo 30 años.
5: La vieja ley de Murphy.
0: Sí, vamos a hacer un programa dedicado a la ley de Murphy.
5: Sí, es interesante eso.
0: A mí me pasa. Todo sí. Es. Toda la de las leyes de Murphy, todas. La de,
5: todas se cumplen, sí, todas. La galletita con la mermelada es la más común.
0: Esa que cae, la claro, mermelada cae para abajo.
5: Claro.
0: Siempre, cuando más apurado estoy, pierdo algo.
5: Claro. Acá en casa, eso de la mermelada no nos preocupa porque vienen los perros, ¿viste?
0: Claro, lo limpian.
5: Sí, limpian todo.
0: Escuchame. El. No. Yo generalmente, cuando estoy con tiempo, tengo todo. Sí. Cuando estoy sin tiempo, no encuentro la billetera con el documento. Y no puedo salir a la calle.
5: Claro, no, y sin documento no se puede.
0: ¿Vos podés creer?
5: Más una cara como la tuya. Necesitás identificarte inmediatamente, vos.
7: ¡Ay, hijo de puta!
0: Yo soy culpable hasta que se demuestre lo contrario. Tengo una cara... Bueno, una cara...
5: sospechosa, vos.
0: Sí, es una cara sospechosa... Y
5: además,
0: es una...
5: cuando hablá, lo comprobé el otro día en el bar.
0: Sí.
5: Cuando hablas haces gestos raros con el rostro. Moví la cabeza de un lado para el otro, cerrá los ojos, moví los brazos, todo al mismo tiempo. Pareces una marioneta humana.
0: Es verdad, por eso me da vergüenza hacer streaming. O stream,
5: claro, sí, lógico.
0: Porque yo me miro, o cuando me hacen notas, sí. Hace poco me llamó Pedro Guillardoy, que es un amigo del pueblo, me hizo una nota, y yo después la vi, y yo digo, ve las caras que hay, es verdad.
5: Es verdad
0: lo que decís.
5: Es muy curioso lo tuyo.
0: Y bueno, es para, a lo mejor en algún momento me sirve.
5: No, son formas de expresarse uno, el rostro.
0: Sí, sí, muevo mucho las manos, muevo todo.
5: Sí, sos de gesticular mucho también. Sí.
0: Pelotudo que eso. ¿Sabes qué es
5: eso? Después del segundo vermuz intensificó todo.
0: Ay, qué bonito.
5: Hay que reírse de algo.
0: Y sí, está muy bien.
5: Sí, los norteamericanos querían imponer el día de la radio el 30 de octubre.
0: Por esto, ¿no?
5: Sí.
0: Bueno, H.G. Wells, lo aclaramos, pues ya se sabe, en la guerra de los mundos, que se armó un quilombo bárbaro, y ahí se demostró por primera vez, creo, el poder real de la radio, porque hasta ahí no se sabía.
4: Sí.
0: Al impacto de las masas, de salir todos asustados, porque eso que estaban escuchando lo tomaron como real.
5: Pero eran norteamericanos, son todos boludos, norteamericanos, se creen cualquier cosa, boludo. Hoy todavía siguen hablando de la base esa 51...
0: Sí, ¿no?
5: Muñeco de goma, todos esos pelotudeos. Pero me salió un coronel diciendo que él vio los ovnis, anda cagado.
0: Bueno, no, ya lo. Ese, al coronel ese, ya lo liquidamos.
5: Sí, lo mandaron a Alaska una vez.
0: No, no, pero liquidamos con Agustín Eli. Lo liquidamos también a Jaime Maussan, el chanta mexicano ese que se choreó unas momias de Nazca y las mezcló con no sé qué, después le puso cemento, no sé qué. Y la presentaron, enganchó a un senador, creo, de México. Y le dijo, mirá lo que tengo, dijo el tipo, esto para mí. Y agarraron un salón del Congreso mexicano y lo presentaron como oficial, pero ni siquiera fue en el Congreso per se, sino en el salón, en el salón X, que lo alquilaron, digamos. Y los metieron en quilombo y un chanta, ¿viste? Pero la gente, como no chequea nada, durante varios días yo recibí infinidad de mensajes. Cali, fíjate esto, fíjate en el día, después hablo con y Agostín Eli, que quiere hablar de historias de esta, pero dice otra vez de esto, otra vez, porque siempre. Claro,
8: Igual es un arte desmitificar esas cosas, ¿eh? Mirá que acá en Argentina hubo uno que intentó desmitificar y quedó pegado para toda la vida.
0: Sí, claro.
8: Cuando quiso descubrir el tema de los marcianos falsos.
0: Y sí, Sí, bueno, Ale es un escéptico, digamos, él era...
8: Hay que saber hacerlo.
0: No, pero además te muestra evidencia cuando hay bolazo, digamos. Te voy a dar un dato particular de algo que pasó hace el año pasado. El año pasado sale en un medio de la zona, de mi pueblo, un supuesto plato volador arriba de unos silos, los silos de productores de General Armadillo, son unos silos gigantes, y tomé la foto y se la mandé. Digo, mirá. Salieron dos o tres diciendo, esto es un ovni, son extraterrestres, no vienen a llevar, qué sé yo. Pero ¿saben que la hizo analizar a la foto? Era un pájaro, loco. Ay. Lo que pasa es que con el zoom y la distorsión y la luz, claro, y qué sé yo, parecía un plato volador. Pero era un pájaro.
5: Era de noche, seguro.
0: No, era de día.
5: Ah, era de día, era.
0: Y después yo le mandé una foto que saqué en un lugar una vez. Que claro, hay un fallo en la cámara, Dani sabe de cámara, no sé si fallo, pero entró a la luz de una manera en el que pareciera que hay tres platos voladores, y son tres reflejos de la cámara.
5: Claro.
0: Sí. Ahora, uno no dice que no... Claro, uno no dice que no exista ni nada, no estoy en eso.
8: No.
0: Sino que se está volaseando mucho con el tema, se volasea, qué sé yo. Sí. Y bueno, lo tenemos a Ale que siempre está con este tema. Claro. Y lamentablemente le escupimos el asado mucho porque... Yo entiendo que muchos quieren creer en eso. Quieren creer en que fue.
5: Creen.
0: A ver, no, pará. Una cosa es creer en vida fuera de los humanos, cosa que está, deberíamos ser muy pavote, no creer. Ahora, que hayan venido hasta acá.
5: Sí.
0: Y que no se hayan, no sé, se hayan presentado formalmente, raro.
8: Qué medio raro.
0: O sea, ¿qué quieres hacer? O sea, vos aparecés en un lugar y no te presentás.
5: Y a lo mejor nos están estudiando.
0: ¿Qué van a estudiar? Vos acabás de decir que somos todos unos pelotudos.
5: Vos decís que un terrestre no es para estudiar.
0: Escúchame, no. Si los extraterrestres no vienen a estudiar, nosotros somos más pelotudos que nosotros, digamos. ¿Qué carajo van a estudiar? Si somos toda una manga estúpido.
5: Pero a lo mejor ellos se sienten en peligro si nos contactan. Somos peligrosos los
0: extraterrestres. Pero escúchame, si somos peligrosos, se van a la. Vos fíjate, si somos boludos como creo que somos. Ya está, dice esto, no necesitamos ni tirar un rayo porque se sacuden solo.
5: Pero mira, si para un plato volador en cualquier lugar del mundo, ponele, lo primero que hacemos es tirar una bomba atómica. Sería lo primero que haría un ser humano.
0: No.
5: Sí, por miedo. Pues somos estúpidos. Somos miedosos naturalmente.
0: Che, me gustó para un tópico. ¿Qué harías si se te viene un plato volador encima?
5: Ahí está. Extraterrestre. ¿Qué harías si te encontrase un extraterrestre parado en una esquina?
0: Claro, se va mate, le da. Claro. Lo invitas a un.
8: Invita a la casa.
0: Le compré una docena de sándwiches y miga. No, muy caro.
5: ¿Te querés vender coca?
0: ¿Qué crees? ¿Una gaseosa? ¿Un pebete jamón y queso?
5: Constitución, el tipo.
8: Cumplí el sueño de la familia de Alf o de Mork.
5: En la avenida Brasil y Santiago del Estero, baja.
0: Bueno. Me vi rápidamente a Munro. Allí está el hombre nuclear.
9: El hombre nuclear.
0: El hombre nuclear, a ver si está, vamos a llamarlo.
5: No, vamos.
0: Vamos.
5: Todo apurado.
0: El otro 12.
5: Hay que correr ahora,
0: se está riendo todavía.
5: No,
8: estallé en una carcajada.
5: No perdamos tiempo, que un vive en día y nos vamos. Vamos.
8: Dale.
0: Diego, lo que me costó, yo pensé que era el único grande de este grupo.
5: Me queman las tortas fritas que tengo en la olla.
0: Vamos a contarle.
8: Menos mal que este programa tiene producción, ¿eh?
0: Vamos a contarle la verdad de la milanesa a la gente.
8: Sí.
0: Nosotros nos conectamos.
5: Me queda como un estúpido, amigo.
0: No. Nosotros nos conectamos vía un elemento que ahora lo cobran y está bien. Bueno. Y cuando te quedas sin tiempo, tenés que buscarle la vuelta. Para eso somos argentinos. Claro. Bueno, cambiamos un código. No sé si no lo encontraron. No sé qué pasó. Me hicieron transpirar acá estos dos. Realmente una cosa de loco. ¿Sabés qué? Vengo caliente de ayer que me dieron con todo. Hoy, pumba. Hoy estoy caliente.
8: No me incluya.
5: Por arreglar un mango de mierda. Provocás todo esto.
8: Porque nos mete acá un sistema berreta y no funciona.
0: Lo barato sale caro.
8: Y sí. Acá estamos con la.
0: Pará, vamos a rebobinar porque lo tengo que llamar a Umbi, che, que todavía no sabemos. No sabemos dónde está Umbi. Vamos a llamarlo a Umbi. Debe estar en Itatí, vamos a ver.
5: Bailando chamamé,
0: debe estar.
8: Acá estoy calibrando la latita de picadillo con el alambre para que ahí se escuche está bien.
0: Claro. Son malos, ¿eh? Son malos. Cuando querés, son la peor basura. Nah.
5: ¿Levantás tierra cuando bailás chamamé, Umbi?
8: Y sí, creo que. Pizza? Por supuesto. Sí, no. Si no, no sería chamamé.
0: Claro, chamamé.
8: El dueño de una bailanta en San Miguel, la gente de San Miguel se debe acordar de Estrella del Litoral.
0: Estrella.
8: Una bailanta famosa.
0: Sí. Ajá.
8: Me decía que su papá, que había fundado la pista, siempre quiso tener piso de cemento para que no se levante la polvareda.
5: Claro.
8: Un día lograron, cuando ya el señor, el dueño, había muerto, lograron hacer el piso, la carpeta, se seguía levantando igual la polvareda.
0: Mirá.
8: Y entonces sí, se interpretó como que era, bueno, un deseo de aquel señor de que se mantenga el espíritu chamamecero.

0: Sí.
1: Claro, estaban todos contigo, volaba la sal por todos lados.
0: Claro, ¿viste? Porque hay un
1: Claro.
0: truco ahí. Es lo mismo cuando vas a tomar cerveza y te dicen, qué bueno, che, qué buena onda, te dan maní con sal. Para que
1: Claro,
0: sí.
1: es lógico.
0: pa que tomes
1: Claro.
0: cerveza.
1: Claro.
2: Y claro.
1: Y ya
2: Y
1: el maní,
2: otra y
1: aunque
2: otra
1: no
2: y
1: tenga
2: otra.
1: sal, ya te da sed.
0: Claro, obvio,
1: Invita a
0: obvio.
1: tomar.
0: Che,
1: Pues
0: escúchame.
1: estaba ese famoso bar ahí de Retiro, bárbaro, Baro Bar,
0: Sí.
1: que te ponía los barriles de maní al lado de las mesas.
0: Claro,
1: Y
0: para
1: era
0: qué.
1: comida libre, vos agarrabas todos los maníes que querías,
0: Claro,
1: claro,
0: vos decías,
1: chupabas
0: mirá qué
1: cerveza.
0: bien, cómo pierden plata,
2: ¡Cuánta generosidad!
0: decíamos. No, cómo pierden plata, con eso.
1: Y
0: ¿Cómo?
1: volaban los shots de cerveza, viste, para todos
0: Claro,
1: lados.
0: no se da cuenta la gente. Che, tengo acá, hoy es el Día Internacional del Mimo, en honor a Marcel Marceau.
1: Ah, mira.
0: Lo que
2: Yo me
0: pasa.
2: había ilusionado con otra cosa, pero
0: No,
2: bueno.
0: no, ¿cómo es el Día Internacional del Mimo? Por radio no lo podemos festejar porque tendríamos que hacer un
2: Ay,
0: minuto
2: no.
0: de silencio.
1: Pensé que lo ibas a acariciar desde lejos.
0: Mi pregunta es, si Jesucristo volviese entre nosotros, ¿cuánto tardaría en irse? ¿10 minutos? ¿20? Diría, después de casi 2000 años, estos boludos no entendieron nada, me vuelvo a ir y se va a la mierda, dice.
2: Mirá, la generación de Jesús yo creo que era peor que la nuestra y se bancó, así que quédate tranquilo que tenemos crédito.
0: Bien, bueno. 11 23 24 22 22, Cali punto Fidalgo en Instagram, me la larga en Facebook. Pueden hacer preguntas a Umbi en nuestro posteo de Facebook. Mañana, si querés, seguimos con esto, ¿eh?
2: Sí, me encanta. Y me pueden tirar palos también, ¿eh? No hace falta que todo
0: Ay,
2: sea.
0: acá. Bueno, esto ya lo contaste, si presenciaste o si hiciste algún exorcismo y vos tenés una explicación bastante interesante, que le bajaste para mí le bajaste el precio al exorcismo.
2: Sí.
0: ¿Sí o no?
2: Sí, alguno me discutió por ahí, pero sí.
0: ¿Alguno de los tuyos?
2: Alguno de los míos y de otros lados también, sí.
0: Bueno, pero ¿cuál es? Contá la opinión que vos tenés del exorcismo.
2: Creo que muchos son.
0: No, esperá, pará un poquito. No era eso lo que tenía que sonar. Pará, y bueno, tengo muchas cosas que hacer. No puedo hacer tanta cosa, la veo cagada, viejo. Paren, ahí. Sí.
2: Creo que hay mucho de fenómenos psíquicos por ahí.
0: Mucho psicológico.
2: Sí, psicológico y psíquico, enfermedad psíquica también. Ahí, qué sé yo, yo una vez tuve una chica, conté que vino acompañada de la mamá y empezó con unas manifestaciones supuestamente diabólicas y me decía a la mamá, tirale agua bendita y le tiré agua común y la chica zapateaba como si fuese que le estaba tirando agua caliente.
0: Perdón, pero esto se imprime para el salpicón.
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0: 5 de la mañana en la República Argentina, en estos momentos en Buenos Aires y alrededores. 13 grados 4 décimas la temperatura, humedad 55%, el cielo está parcialmente nublado. El pronóstico del tiempo indica para hoy una máxima que llegaría a los 23 grados. Jueves con sol. Atención, estos son los principales títulos del día.
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0: 1. Javier Milei dijo sobre la ONU: se convirtió en una organización inútil que solo sirve para alimentar a una casta de parásitos fatalmente arrogantes. El presidente de la nación consideró que la organización perdió su propósito original de resolver conflictos internacionales. Además, cuestionó su inacción en la cuestión Malvinas. Milei acusó a Naciones Unidas de mirar para otro lado, mientras el Reino Unido se niega a sentarse a negociar por la soberanía de las islas. Por otro lado, el presidente manifestó el ejemplo más grave, el que debería avergonzar a esta organización para siempre, que es el manejo de la pandemia. Promovieron en todo el mundo políticas de encierro forzado que destruyeron empleos, arruinaron la educación de una generación entera de niños y le costó la vida a millones de personas que murieron solas, sin atención médica básica. 2. El gobierno firmó un acuerdo con Estados Unidos por 7.000 millones de dólares para impulsar proyectos de infraestructura en la Argentina. El anuncio lo realizó el embajador de Estados Unidos en el país, Peter Lamelas. La iniciativa apunta a reforzar la relación económica entre la gestión de Javier Milei y la administración de Donald Trump. El corredor Andes Atlántico, una iniciativa conjunta para fortalecer y modernizar la infraestructura que conecta los sectores económicos clave de la Argentina con los principales puertos atlánticos y los mercados occidentales. Así se explicó oficialmente. El corredor Andes Atlántico ayudará al aumento de las exportaciones de minerales, petróleo y gas a través de inversiones estadounidenses e inversiones respaldadas por los Estados Unidos. 3. Desde Nueva York, Axel Kicillof volvió a cuestionar el programa económico de Milei. Dijo: es una verdadera catástrofe. El gobernador bonaerense criticó la gestión del presidente durante un encuentro con el alcalde de Nueva York, Sohrab Mahdani, el presidente español Pedro Sánchez y referentes internacionales que participan de la Asamblea General de la ONU. Estamos atestiguando un cambio en el orden mundial y una profunda revolución tecnológica. Argentina tiene muchas oportunidades en este nuevo contexto, pero Milei las está desperdiciando por llevar adelante un plan de subordinación a las grandes potencias, afirmó Kicillof, y agregó: no solo no hay un milagro en la Argentina, sino que estamos sufriendo una verdadera catástrofe. Se han perdido miles de empleos, cierran empresas todos los días, caen los salarios y empeora día a día la calidad de vida de nuestro pueblo, sentenció Axel Kicillof. 4. La Libertad Avanza se impuso en el Congreso y logró emitir dictamen al proyecto sobre discapacidad. El oficialismo consiguió 42 firmas en un plenario de la Cámara de Diputados. La Libertad Avanza logró cerrar filas junto al PRO, la UCR, Argentina Federal, el MID, Producción y Trabajo y la Neuquinidad en torno a un proyecto que toma en cuenta la enorme mayoría de beneficios de la ley de emergencia, que caduca el próximo 31 de diciembre, pero la convierte en una norma de orden nacional de carácter permanente que deja atrás la transitoriedad. Para la Libertad Avanza, este proyecto cristaliza una versión superadora de la ley de emergencia que la oposición buscaba prorrogar por un año más. 5. La UOCRA cerró un acuerdo trimestral alineado con la pauta oficial. El gremio que lidera Gerardo Martínez firmó un aumento del 5,4% en tres tramos para el periodo septiembre-noviembre 2026. La mejora en los sueldos se pagará en tres tramos: 1,9% de suba en septiembre, 1,8% en octubre y 1,7% de alza en noviembre. La semana pasada, el sindicato de camioneros, dirigido por Hugo Moyano, firmó un aumento salarial con vigencia semestral que está por debajo de la inflación prevista: 9,9% para el periodo septiembre 2026-febrero 2027. 5:05, primeros temas del deporte. Mariano Llorizo, buen día.
1: Buen día, Eduardo. Boca con un cambio obligado para medirse ante Racing. El Xeneize se prepara para enfrentar el domingo a las 17 en Rosario a Racing por los cuartos de final de la Copa Argentina, con arbitraje de Andrés Gariano y Lucas Novelli en el VAR. En Boca, el único cambio sería el ingreso de Bray en el arco en lugar de Montero, convocado en la Selección Colombia. En tanto, Leonel Flores entrenará hasta el jueves con la Selección Argentina y el viernes se sumará a las prácticas con Boca, que viajará el sábado a Rosario. Llegó al país Enzo Fernández y por lesión dos futbolistas fueron desafectados de la Selección Argentina. El mediocampista del Manchester City se sumó a la concentración del seleccionado mientras que Thiago Almada y Juan Foyt fueron dados de baja de los amistosos por lesión. Hoy, a las 18, salen a la venta las entradas para los partidos, incluida la despedida de Messi, por la plataforma Deportic.com. Debuta Gallardo y Forlán al frente de sus selecciones. Desde las 8, Ecuador visita a Corea del Sur en su primer partido de la gira asiática, que marcará el debut de Marcelo Gallardo al frente de la Tri. A las 7:05, Japón recibe a Uruguay en el estreno de Diego Forlán como entrenador interino de la Celeste.
0: 6. La ciudad de Buenos Aires anunció que las patentes de los autos no aumentarán en 2027. La medida estará en el proyecto de presupuesto porteño del año próximo. Lo informó el jefe de gobierno porteño, Jorge Macri, junto a sus ministros. De acuerdo con la medida, ningún contribuyente pagará un monto mayor el año próximo en comparación con el ejercicio fiscal del presente año. Y además, informaron que 6 de cada 10 contribuyentes van a pagar menos. En números, 824.000 vehículos, el 50% del parque automotor total, registrarán una reducción directa en el impuesto respecto a lo abonado durante este año.
2: 7.
0: La Corte Suprema de Justicia ordenó avanzar con el juicio oral por el incendio de Iron Mountain en Barracas. Los jueces rechazaron los planteos de prescripción presentados por los acusados que buscaban cerrar la investigación. Cerca de una hora después de iniciado el fuego, cuando bomberos de la Policía Federal, voluntarios y personal de defensa civil combatían las llamas, se derrumbó una pared. En el lugar murieron aplastados Leonardo Day, Anaí Garnica, Eduardo Conesa, Damián Vélez, Maximiliano Martínez, Juan Monticelli, José Luis Méndez Araujo, Sebastián Campos, Pedro Barícola y Franco Ambrosi. Otros rescatistas resultaron heridos. Lo que sí queda firme con el fallo de la Corte Suprema de Justicia de la Nación, al menos por ahora, es que el expediente no se archiva por esa vía y que los 18 acusados continúan sujetos a la instancia oral.
2: 8.
0: Un jubilado de 85 años murió tras una entradera en Bernal Oeste y buscan a 5 delincuentes. Un testigo aseguró que los asaltantes usaban pasamontañas y guantes. Según la investigación, accedieron a la casa de la víctima a través de una propiedad lindera. La víctima fue identificada como Antonio José Lamas, quien cenaba con su esposa cuando un grupo de ladrones irrumpió en la casa. Los peritos deberán determinar si el fallecimiento de la víctima se produjo por un cuadro cardíaco, por el golpe recibido o por otras lesiones que pudieron haber sido ocasionadas durante la entradera. La fiscal ordenó la autopsia del cuerpo y el relevamiento de las cámaras de seguridad de la zona para reconstruir la secuencia e identificar y detener a los autores del robo.
2: 9.
0: Balean en La Matanza a un policía de la Federal y le roban el arma mientras trabajaba como chofer de una aplicación. Ocurrió en Villa Palito, en San Justo. El revólver reglamentario fue descartado por los ladrones y encontrado luego por la policía. El agente de 27 años fue sorprendido y recibió 3 balazos, 2 en la espalda y 1 en la pierna. Tras el ataque, el hombre fue asistido en primer término por vecinos del lugar y luego trasladado en helicóptero al Hospital Churruca, donde continúa internado en observación. Confirmaron que está fuera de peligro. Por lo pronto, no hay detenidos en el caso y los investigadores estiman que fueron al menos 2 las personas que atacaron al policía, aunque tampoco desestiman la posibilidad de que haya algún cómplice más.
2: 10.
0: Donald Trump recibió a Xi Jinping en Estados Unidos y ambos países extendieron la tregua comercial hasta el 10 de enero. El mandatario estadounidense recibió personalmente al presidente chino en la base Andrews, cerca de Washington. La visita de Estado de 3 días comenzó con un acuerdo para prolongar la distensión económica hasta inicios de 2027. La prórroga mantiene vigente el acuerdo comercial alcanzado por Washington y Pekín, mientras Trump y Xi Jinping retoman el diálogo bilateral durante la visita de Estado. 5 de la mañana, 11 minutos, más del deporte, Tanque.
1: Fórmula 1 comienza el Gran Premio de Azerbaiyán con gran expectativa por Franco Colapinto. En minutos ya arranca la práctica 1 del Gran Premio, que se desarrollará en Bakú, la capital azerí. El segundo ensayo será a las 9. Mañana, la última práctica libre será a las 5:30 y la clasificación a las 9 de la mañana. De manera típica, la carrera será el sábado a las 8 de nuestro país. Juegos Suramericanos. Argentina le ganó sobre el final a Perú y jugará por la medalla de oro. El equipo dirigido por Diego Placente le ganó 1-0 al conjunto peruano con gol de Santiago Espíndola e irá en búsqueda del título ante Paraguay, que venció a Chile también en el cierre del partido. La final por el oro se jugará el viernes a las 15 en el Estadio Coloso Marcelo Bielsa. Más medallas de oro para Argentina, que mantiene el segundo lugar del medallero en los suramericanos. La delegación nacional sumó 6 nuevas preseas doradas y ya tiene 54 en total, solo detrás de Brasil. Ayer llegaron al primer lugar del podio el ciclismo masculino con Rubén Ramos y Marcos Méndez en la prueba Madison, la dupla Horacio Cifuentes-Santiago Lorenzo en tenis de mesa, Micaela Levalli en atletismo en la prueba de los 1500 metros femeninos, José Acuña en taekwondo y Alejo Suter en escalada.
0: 5:12 minutos. ¿Qué va a pasar con el tiempo en las próximas horas? Escucha.
3: Una importante situación de mal tiempo transcurre en este momento en el oeste de Neuquén, Río Negro y el noroeste de Chubut. Hay alerta rojo por lluvias. El Servicio Meteorológico Nacional espera fenómenos excepcionalmente peligrosos con potencial de provocar emergencias o desastres. Además, hay alerta naranja para el noroeste de Chubut, el centro oeste de Neuquén y la provincia de Mendoza, no solo por lluvias, sino también por viento sonda extendido a los valles precordilleranos. En la ciudad de Buenos Aires, hoy la máxima será de 23 grados, con cielo algo nublado. Lucas Berengua, Meteorología, Radio La Red.
0: Ahora 13 grados 4 décimas la temperatura en Buenos Aires, humedad 55%, la presión 1009 hectopascales, viento del norte a 10 kilómetros por hora, visibilidad óptima. El cielo está parcialmente nublado. El sol sale a las 6 de la mañana, 40 minutos. Estos fueron los títulos del reporter. Por aquí pasa la información.

0: Conociendo Rusia para arrancar, para abrir el juego en este día jueves.
1: Muy bien.
0: Semana que se va terminando.
1: Cruzando el charco.
0: De a poquito. ¿Cruzando el charco?
1: Cruzando el charco, sí.
0: Ah,
1: sí.
0: Cruzando el charco.
2: Si nos volvemos a encontrar.
0: Nada, sé qué pasó. Pregunté y dije que no.
2: Que sepas que
0: Conociendo Rusia.
1: No, lo que pasa que es.
0: ¿Qué?
1: Que por ahí daba reminiscencias a Conociendo
0: claro.
1: Rusia. No, es la gente de Cruzando el Charco.
0: Muy bien, felicitaciones, ¿eh? Gran, gran banda.
1: Por supuesto.
0: Tanque, ¿cómo le va? Buen día.
1: Muy bien.
0: ¿Bien?
1: Bien, aquí estamos.
0: Bueno,
1: ya,
0: muy bien.
1: Ya, sí. Cerca del fin de semana,
0: sí,
1: motivo de otra manera todo esto.
0: Estire la mano un poquito.
1: Ya está, ya lo estamos.
0: Con el brazo estirado
1: sí, y la mano
0: extendida, estás tocando el sábado. Así que a disfrutar este día jueves.
1: Por supuesto.
0: Te quedás con nosotros hasta las 6. Bueno, espero que sea así. Cruzando el Charco de arranque. No, no podés faltar a la cita. Hay mucha información por delante. Hoy es el día del colectivo.
1: Mire usted.
0: Día del colectivo. A no confundirse con el día del colectivero, que es el 10 de enero.
1: Ok. Hoy es
0: bien?
1: El día de,
0: del colectivo.
1: Del colectivo.
0: Sí, porque.
1: Del transporte.
0: En 1928 se iniciaba un recorrido en Buenos Aires, la primera línea de auto colectivo. Iban 5 personas.
1: Mire.
0: Era muy pequeño.
1: Reducido, claro.
0: Muy pequeño, muy bonito.
1: Sí.
0: ¿No? El diseño, yo creo que de los colectivos es lo que nos hace añorar, ¿no? Aquellos primeros viajes.
1: Sí,
0: no estuvimos en 1928.
1: No, no, no, no estuvimos.
0: ¿No? Éramos aire todavía.
1: Exactamente.
0: El boleto costaba 20 centavos. Plaza de Mayo, Floresta. 10 centavos si sacabas la primera sección.
1: Fueron aumentando de tamaño los colectivos.
0: Claro.
1: Porque hace 30 años también eran más pequeños de lo que son ahora.
0: ¿Añora el diseño de algún colectivo? ¿Cuál era su colectivo?
1: Sí, no, hay varios. El 39 es una línea, la de Balala, que me cae muy bien.
0: ¿Le cae bien, pero la tomaba?
1: Por ejemplo, sí, ya trabajando.
0: ¿Y el tanque de barrio, qué tomaba?
1: Y allá tenés los colectivos 441, por ejemplo.
0: ¿Existe?
1: 395, zona oeste, sí, existen.
0: ¿Algunas líneas?
1: Hay líneas que han dejado
0: de
1: existir,
0: exactamente. Otras reconvirtieron porque se asociaron distintos recorridos, cambiaron la numeración.
1: Exactamente.
0: ¿No?
1: Exactamente.
0: Caso de la 299.
1: Mira.
0: Colectivo hermoso de la zona sur.
1: Del sur.
0: Banfield-Lanús. Tocaba las dos estaciones. Hermoso colectivo. El diseño de esos colectivos con trompa.
1: Sí, exactamente.
0: Que parece
1: redondeado.
0: Parece
1: que
0: tienen los labios pintados, que
1: están
0: así para adelante.
1: Exacto.
0: Bueno,
1: ahora son más
0: esos colectivos.
1: Cuadraditos, otra cuestión. El fileteado de los colectivos también.
0: Fileteado,
1: ¿no?
0: Claro.
1: Muy nuestro, muy argentino. Y pienso también en saludar hoy entonces directamente al colectivo, no al colectivero.
0: Por eso.
1: ¿Cómo debería serlo?
0: A vos, colectivo.
1: A vos, colectivo.
0: A vos, colectivo.
1: Feliz día.
0: Que tanto nos ha regalado.
1: Y él va a recibir el saludo.
0: Obviamente.
1: Perfecto, perfecto.
0: Visualmente nos ha regalado mucho el colectivo. Yo no sé si el colectivero de ley, el colectivero de raza, chofer.
1: Son 39, justo.
0: Buen día.
1: Ahí está.
0: Si el colectivero de raza no prefiere aquel oficio de colectivero. Con la múltiple función que tenían los choferes. Primero.
1: Yo creo que el colectivero de aquella época se agranda y dice el trabajo que hacíamos nosotros, que ahora no lo hace el actual colectivo, de cortar el boleto.
0: Unidad con palanca de cambio.
1: Sí.
0: Con mucho chirimbolo, ¿no? Mucha cosa de decoración. Cortar el boleto.
1: Sí.
0: ¿Sí?
1: Dar el vuelto.
0: Dar el vuelto.
1: Sí.
0: Por favor, bajen por atrás.
1: Exactamente.
0: Eso se mantiene.
1: Sí.
0: No me pide bajar por adelante porque me distorsiona todo.
1: Está muy bien. Eso se mantiene, pero no.
0: Los billetes debajo de la pierna, ¿no?
1: Exactamente.
0: En la sentadera. Iba sacando de ahí. Y las monedas que completaban el cambio que se le daba al pasajero.
1: El monedero donde iba apretando iban cayendo las monedas como fichas, ¿no?
0: Colectivos con ventanillas que se abrían. Ahora tenés a veces algunos colectivos. Que se les ha anulado la ventanilla.
1: Prácticamente hermético, sí.
0: Y algo que no termino de entender es el colectivo con fuelle, ¿no?
1: Colectivo bueno,
0: tan extenso que jamás vi completo en cuanto a su capacidad total.
1: No sé, es muy difícil de llenar.
0: Yo creo
1: muy
0: que
1: complicado, sí.
0: Como el vacío que deja una línea que se va. Muy difícil
1: total.
0: De llenar. Ahí está, 5:20 en la mañana. Vení que vamos a repasar los títulos de A24.com. Corredor Andes Atlántico, Estados Unidos financiará proyectos en la Argentina de hasta 7.000 millones de dólares. Título principal. Milei defendió su gestión ante inversores en Nueva York. anticipó nuevas reformas y La Libertad Avanza amplía su poder en el Congreso Nacional. Así fue el tiroteo dentro de un banco en La Matanza. Increíble esto.
1: Ah, terrible.
0: Un hombre entró armado, seguramente contaba con algún tipo de complicidad en las afueras de la entidad bancaria. El tránsito sobre una avenida, creo que es la avenida San Martín, allí en el oeste, ingresa aparentemente detrás de un hombre que llevaba una mochila porque iba a ser un depósito, empieza a disparar, los vecinos se le van encima. Es decir, quienes estaban en el banco advierten la situación, se le van encima, logran retenerlo hasta que luego llegó la policía y se lo llevó detenido.
1: Qué arriesgado, ¿no?
0: Muy arriesgado.
1: Por parte
0: muy arriesgado.
1: De
0: otro hecho, como te contábamos recién, un policía de la Federal en La Matanza, también en el mismo distrito, que le robaron el arma mientras trabajaba como chofer de aplicación. Subieron dos pasajeros, aparentemente eran dos pasajeros. Bueno, allí se suscitó una situación bastante confusa y terminaron baleando a este policía que está fuera de peligro. Los dos hechos en el oeste. Milei cierra su gira por Nueva York con una reunión bilateral con Benjamín Netanyahu. Es el tema saliente de la agenda del presidente argentino. En el otro extremo, lo ves a Jorge Macri, que volvió a cuestionar a la jueza Laura De Marinis y respaldó el pedido de juicio político. En el centro del Senado, con la firma de Estela Gárnica, el título es "El oficialismo aceptó cambios y busca avanzar con la reforma de la Carta Orgánica del Banco Central". Del fútbol a esta hora, ¿qué tenemos?
1: Tanque. Bueno, del fútbol, la clasificación del sub-19 de Placente a la final del sudamericano, de los Juegos Suramericanos, como le decimos ahora, para jugar mañana frente a Paraguay por la tarde en el estadio de Newell's. Ayer, otra vez, son los caballeros de la angustia. Ganan siempre sobre el final. Ayer, 1-0 frente a Perú, el gol de Spíndola, el lateral volante que juega en River, que le dio la victoria a la selección argentina.
0: ¿Es cierto que tiene blindado su futuro el pibe Spíndola? Hablan de una cláusula altísima,
1: y
0: ¿no?
1: Millonario, como suele poner River con sus jugadores, con sus buenos valores de inferiores, y además hemos visto en este futbolista y en otros a grandes valores de nuestro fútbol argentino. La verdad, creo que colectivamente no lució esta selección, pero individualmente ha mostrado varios futbolistas muy interesantes.
0: 5:23 en la mañana, buen día para todos. 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
1: En un minuto te entregamos lo principal en cuanto a noticias en cada uno de los matutinos. Diario Popular habla de Mirta, que evoluciona bien, pero seguirá internada. El nuevo parte mañana viernes. A pie de página, punto final al ciclo de Dabove como DT de Tigre.
2: Sí.
1: Milei reafirmó reclamo por Malvinas con una dura crítica a la ONU. En Clarín, título destacado, anuncian inversiones de hasta 7.000 millones de dólares para minería y obras de infraestructura. Tenemos la foto, la secuencia de la detención de un hombre que ingresó a robar un banco y disparó en el interior de la sucursal. Directo a La Rosada, Nadia Beller, la pareja boliviana de Cerimedo, que sobrevivió al intento de femicidio, declaró en la causa que investiga en Argentina la corrupción de Landis. Como había anticipado Página 12, aportó todo lo que el antiguo asesor de Milei le había contado sobre los sobreprecios y coimas en el área. La Nación en tapa, la legislatura bonaerense oculta a la justicia datos sobre los ñoquis. En Crónica, varios clientes frustraron un asalto a banco a pura trompada, héroes en la matanza. Y otro de los temas, expectativa, hoy el INDEC difunde los datos de pobreza e indigencia del primer semestre del año.
2: La tapa doble, la sub-19 a la final. Vamos los pibes, la selección buscó con todo el partido, le ganó 1-0 a Perú y está en la final por el oro, dice el diario Deportivo Le.
1: 5:26, 13 grados la temperatura en Buenos Aires.
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0: la vida y los números en este jueves, día de super mega hiper tómbola.
1: De recontra. Vamos todo, al... todo.
0: Vamos al Kini 6, el tradicional. ¿Cómo quedó?
1: Vacante.
0: Igual que la segunda vuelta, igual que el revancha. Y él siempre sale con 5 aciertos, 20 ganadores que se llevan cada uno de ellos 18 palitos. No está mal.
1: Lindo.
0: Sirve. Los números del siempre sale del Kini: 13, 24, 27, 32, 42 y 44. El Loto Plus tradicional quedó
1: vacante.
0: El match con 6 aciertos
1: también vacante.
0: Y el desquite, idem, vacante. El sale o sale con 6 aciertos, 171 ganadores, 232 mil pesos. No está mal. Los números del sale o sale del Loto: 01, 04, 12, 37, 39 y 40. Vamos a las quinielas de anoche.
1: Vamos.
0: Que ha salido en el sorteo de la ciudad de Buenos Aires.
1: A ver qué salió.
0: Veamos por aquí.
1: ¿Mm? Mucha gente esperando.
0: Mucha gente esperando.
1: Afortunada, claro. Sí, sí. Exactamente.
0: Salió el 18 en la ciudad de Buenos Aires. 1418.
1: La sangre.
0: Vamos al otro. Al otro sorteo de la bonaerense. Salió el 24-0924.
1: El caballo.
0: El 23, uno menos, en Santa Fe. 5.423.
1: Cocinero.
0: Salió el 50 en Mendoza. Repetido, 9.650.
1: El pan.
0: El 87, Luchito en Entre Ríos. 9.387.
1: Los piojos.
0: El 80 en Córdoba. 8.480.
1: La bocha.
0: Y el 30 salió en la nocturna de Montevideo. 1630.
1: Santa Rosa.
0: Estos fueron los números.
1: Pasó la toma.

0: A las 5:32 minutos, 13 grados la temperatura en Buenos Aires, máxima para hoy 23 grados con sol. 1. El Reino Unido le respondió a Javier Milei tras su discurso en las Naciones Unidas. El desarrollo de los hidrocarburos es legítimo, manifestaron. El Reino Unido no tiene ninguna duda sobre su soberanía sobre las Islas Malvinas, Georgias del Sur y las Islas Sandwich del Sur, y las zonas marítimas circundantes de ambos territorios. Comienza así el hilo de respuestas al jefe de Estado dentro del texto. 2. El gobierno quiere tratar en diputados los proyectos por Malvinas en octubre junto con discapacidad y endeudamiento familiar. La Casa Rosada prevé iniciar el tratamiento del paquete de defensa de la soberanía nacional el 30 de septiembre en Nación. Admiten que la iniciativa es compleja y que algunos capítulos pueden separarse para facilitar los acuerdos. 3. En Ciudad de Buenos Aires bajó un poco el desempleo, pero creció la cantidad de ocupados que buscan otro trabajo. La desocupación en CABA cayó del 7,7 al 7,2% en el segundo trimestre del año. 4. En La Matanza, un ladrón disparó durante un robo a un banco y los propios clientes lo redujeron. Ocurrió en una sucursal del Banco Galicia en Loma del Mirador. Un delincuente armado ingresó en el banco detrás de un hombre con una mochila que supuestamente iba a hacer un depósito. El ladrón abrió fuego cuando la víctima del robo se defendió. 5.
1: Diego Dabove se fue de Tigre. El entrenador renunció a la dirección técnica del Matador de Victoria tras la derrota contra Vélez del domingo y los últimos malos resultados. Dirigió 77 partidos en el club.
0: Atención, jubilados y pensionados que cobran haberes que superan el monto mínimo. ¿Quiénes lo harán hoy? Aquellos que tienen documentos con terminación 4

0: calor que se viene. Se vienen días con temperaturas elevadas, como el tanque anticipó el martes aquí. 25 la máxima para mañana.
1: No sea malo, lo contó Berengua.
0: Bueno, pero usted...
1: Yo repliqué.
0: Lo replicó, me parece.
1: Yo repliqué.
0: Sábado y domingo con temperaturas un poco más bajas, 22 y 20 grados para esos días. Y el domingo, alguna chance de chaparrones de un 10 a un 40% de probabilidad en la madrugada mañana del domingo. Después sale el sol y tendremos sol y cielo mayormente nublado el domingo para cerrar el fin de semana. Vení que repasamos algunos títulos para vos que te vas sumando al Reporter 910 en este 24 de septiembre. La imagen de Trump con Milei, el título es Acuerdo Histórico con Estados Unidos. Washington invertirá 7 mil millones de dólares para el llamado Corredor Andes-Atlántico. Una nueva encuesta revela qué esperan los argentinos del próximo presidente. Dice, por ejemplo, que destacan o destacarían o elegirían la honestidad y la transparencia. Se impone también la claridad con el 31,9% de los consultados. Muy por detrás aparece la empatía y la cercanía con la gente, 14,8%. Seguido por la capacidad e inteligencia, 7,6%. Un 6,6% mencionó espontáneamente a Javier Milei como parámetro de comparación. Es una encuesta de la consultora 3.0. Otro de los temas en tapa de perfil digital, el INDEC anunciará hoy una suba de la pobreza y expone la distancia entre la estabilidad y los ingresos. Más abajo, ¿cuáles son los municipios bonaerenses que se quedarían sin el subsidio al gas si se aprueba la reforma al régimen de zona fría? Hoy ese tránsito se va a dar en el Congreso de la Nación. La imagen de Messi comienza una fecha FIFA histórica. ¿Por qué la ventana de septiembre y octubre promete cambiar el mapa del fútbol? Con interrogante incluido, perfil lo menciona de esa manera.
1: Bueno, porque entre otras cosas, por primera vez después de mucho tiempo, la FIFA agrupa dos fechas FIFA en continuado. Por eso, algunas selecciones van a jugar hasta 4 partidos. Argentina 3. Y enseguida, a colación de esto, te cuento los partidos de Europa de hoy. Porque nos va a dar, digamos, algún recuerdo del Mundial, algún cruce.
0: Mira,
1: que se va a jugar hoy entre selecciones potentes, fuertes.
0: Del último Mundial.
1: Sí, sí. A ver, selecciones fuertes. Ajá. Selecciones fuertes. Y enseguida te cuento quiénes juegan y a quién podés ver.
0: Y en un ratito, madrugando para nosotros, debutan el Muñeco y Cachavacha.
1: Cachavacha, 7:05, ya en un poquito más de una hora y media, contra Japón, de visitante. Y también por esa zona, por Asia, Corea del Sur recibe al Ecuador de Marcelo Gallardo a las 8. Arranca el debut del Muñeco en la selección tri, en la selección ecuatoriana.
0: Como aquellos partidos que veíamos del Mundial 79, el juvenil.
1: Claro, esa hora.
0: Que eran a las 7, 8 de la mañana.
1: Exactamente. Eso nos trae buenos recuerdos. Corea-Japón 2002, a la misma hora.
0: No tanto. 5:39.
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3: Hace 78 años esta casa declaró que todos los seres humanos nacen libres e iguales, en dignidad y derechos, palabras nobles cuyo espíritu comparto plenamente. Y para este fin se comprometió a hacer respetar el derecho internacional, a defender la soberanía de las naciones y ofrecer un foro donde los conflictos se resolvieran por la cooperación, en vez de resolverse instantáneamente por las armas. Ese era el propósito original, pero hoy, lamentablemente, es momento de reconocer que ese pacto sagrado, en los hechos, se rompió. Esto es, se convirtió en una organización inútil, que solo sirve para alimentar a una casta de parásitos fatalmente arrogantes, disfrazados de burócratas bien intencionados. A lo que les recuerdo lo que decía Mises, las buenas personas no piensan en controlar la vida de sus semejantes.
4: Están todos los países del mundo viendo cómo invierten en laboratorios, en científicos, y a nosotros se nos van los científicos porque Milei odia la universidad pública y la quiere destruir y ni siquiera aplica las leyes. Los recursos naturales, ¿para qué hay que usarlos? Para generar valor agregado, encadenamientos productivos, otros bienes de capital industriales que podrían aplicarse a la explotación de petróleo y gas, de minería. Bueno, todo lo contrario, los recursos naturales de la Argentina hoy parece que están en venta al mejor postor.
5: Es un hecho histórico para nuestro país. Sabemos que para los argentinos es algo muy esperado y es una bendición. Estamos trabajando desde el Ministerio de Seguridad Nacional con las tres jurisdicciones que están involucradas. Por ahora, el feriado confirmado nacional es el del 9, lunes 9, y lo que acordamos anoche es que las jurisdicciones hacen el trámite correspondiente con Nación para que ese feriado de jurisdicciones aplique para el martes en Córdoba, miércoles en provincia de Buenos Aires.
6: No, lo de las redes, obvio que es algo que hay que mejorar. Lo demás es tema de la pista y que queda dentro del equipo. La parte después de obviamente el odio y todo eso es algo que siempre estamos muy en desacuerdo y que no queremos los pilotos. Que me pasó a mí en el pasado, le pasó al equipo. Como fanáticos del deporte, ya seamos argentinos, brasileños, europeos, hay que mejorarlo, hay que trabajarlo. Y lo más importante es apoyarme y bancarme a mí, pero no desmerecer a ningún otro y bancar el equipo, ¿no? Que al final somos compañeros y estamos trabajando para un objetivo mucho más grande que el personal.
7: Él es el armado de este grupo, así que esperemos que renueve porque es muy importante para nosotros.
8: Estos tres partidos se van a aprovechar un poco para manifestarle a Nonel su apoyo a Scaloni.
7: Ya lo sabe. Seguramente ya lo sabe. No hace falta que hagamos nada.
0: Allí las voces del día. Empezamos escuchando al presidente Javier Milei en el marco de la ONU. Dijo, la ONU es una organización inútil, entre varios adjetivos que se escucharon en la jornada de ayer. Por otra parte, más allá de Milei contra la ONU, Axel Kicillof contra el presidente de la Nación, dijo, Milei odia a la universidad pública y aseguró que los recursos naturales están en venta al mejor postor. Axel Kicillof se encuentra también en los Estados Unidos con su propia agenda, con su propia gira. En cuanto a Alejandra Montioliva, la ministra de Seguridad Nacional, se refirió a los feriados. Me dejó pensando una de las expresiones de la ministra. Dijo, el 9 es feriado nacional, por ahora, como diciendo que es el único por ahora. Después son feriados parciales o asuetos parciales o lo que determine cada una de las jurisdicciones que están en juego por la visita del sumo pontífice. El martes Córdoba y el miércoles provincia de Buenos Aires con la misa en la Basílica de Luján. Colapinto, que está en los ensayos a esta hora,
1: sí,
0: dijo, pido que apoyen sin desmerecer a nadie.
1: Acaba de hacer la vuelta de instalación Franco Colapinto saliendo de boxes para que todo funcione bien. Y claro, habló de las amenazas a Gasly, por el cual Viratori dijo, bueno, hasta Colapinto podría no hablar con la televisión argentina, con los medios argentinos, si persiste esto. Amenazas de fanáticos de Colapinto argentinos contra el piloto francés compañero de equipo. Colapinto trató de poner paños fríos a esto. Apóyenme, pero digamos sin menospreciar a nadie.
0: Sí, ojalá llegue el mensaje de Colapinto, porque la verdad, contra la cloaca, que son las redes en ese sentido, cuando se ensañan con alguien, sin sentido, ¿no?
1: Amenazas a él, a su familia, digamos, por algo que pasó en la pista, que puede dar bronca, pero la verdad.
0: Y son imbéciles de redes sociales.
1: Sin duda.
0: Y Enzo con este operativo clamor para que se quede Scaloni.
1: Es muy importante para nosotros, esperemos que renueve, dijo Enzo, y sigue el operativo clamor, como bien lo decís, Eduardo. Todavía resta una reunión importante, pero la renovación de Scaloni está encaminada.
0: ¿Enzo llega a la próxima Copa del Mundo?
1: Recontra.
0: ¿Recontra?
1: Sí, es muy joven.
0: O sea,
1: es más, yo te diría...
0: Va a tener su tercer mundial.
1: Sí, ¿no? sí, tercer mundial. Va a llegar con 29 años. Tiene otra más también. Por edad, tranquilamente, Enzo. Fue muy joven en el
0: jugador,
1: mundial que ganó en Qatar.
0: Qué jugador, Enzo.
1: Sí, notable. Y futuro, si me dejás, también capitán de la selección argentina, ¿por qué no? Está proyectado a eso.
0: 5:45 en la mañana está Lucas Berengua. Hola, Lucas, buen día.
9: Hola, buen día, Edu, ¿cómo estás?
0: Muy bien, muy bien. Bueno, ¿qué va a pasar hoy en Buenos Aires y alrededores?
9: Buenos Aires y alrededores recupera temperaturas templadas, con una máxima de 23 grados, cielo algo nublado, mucho sol, y vuelve el viento del sector norte que ayuda a que las temperaturas se restablezcan a los valores normales para primavera. Lo mismo va a pasar el día de mañana viernes, con una mínima de 14 y una máxima de hasta 25 grados, con el cielo parcialmente nublado. Cuando miramos el fin de semana, tenemos valores entre 13 y 22 grados, con algo más de nubosidad y con algún chaparrón en la madrugada del domingo, pero a confirmar todavía. Por el momento, los próximos 5 días son con temperaturas estables por encima de 20 grados todas las máximas.
0: Bien, acá dice, buen día desde Villa Langostura, Elba y Miguel desde la provincia de Neuquén. Ya estoy despierta, estamos despiertos para ver y escuchar Reporte 910. Acá en esta parte de la Patagonia está complicado el tiempo, lo mencionabas en el anticipo de las 5 de la mañana, Lucas.
9: Así es, hay una alerta meteorológica de nivel rojo para toda la región. El centro sur de Mendoza, luego se extiende a toda la provincia de Mendoza en su zona precordillerana, también para la provincia de Río Negro. Vamos a tomar a Villa Langostura como referencia, que en los últimos reportes de la zona tiene 9 grados y visibilidad reducida a 6 kilómetros por lluvia fuerte. Tienen un pronóstico de lluvia fuerte y este alerta roja que puede dejar como resultado 150 milímetros en la región. Las autoridades han pedido la suspensión de actividades y que las personas permanezcan en sus hogares por seguridad hasta nuevo aviso y sigan instrucciones solamente de Defensa Civil. La máxima en ese sector hoy 12 grados. Mañana viernes mejora el tiempo, pero recién a partir del mediodía. Hasta ese entonces habrá lluvias fuertes también, con riesgo de aludes y anegamientos en las zonas más altas. El sábado mínima de 3 y máxima de 11, todavía con lluvias, y el domingo mejorará el tiempo muy lentamente con mínima de 2 y máxima de 12 grados. Reiteramos que el aviso de alerta roja es para el centro oeste de Neuquén y Río Negro, pero también las lluvias abundantes están afectando el noroeste de Chubut y buena parte del centro y sur de Mendoza. Y para completar nuestra segunda locación, nos vamos a ir a Mendoza capital, que tiene, al igual que San Juan, una alerta naranja por viento sonda. En la parte delantera de este gran sistema de lluvias se formará viento sonda esta tarde, que hará que la temperatura en Mendoza capital pueda llegar hasta los 30 grados con vientos del oeste a más de 80 kilómetros por hora. Lo mismo para la primera parte del viernes, con mínima de 15 y máxima de 28, cielo parcialmente nublado. Jornada complicada, Edu, en cuanto al tiempo, en todo el oeste argentino.
0: Bien, completísimo. Gracias, Lucas.
9: Que tengan buen día, gracias.

0: poco de Charly García, ¿le parece?
1: Sí, muy bien.
0: Esto es clásico, siempre viene bien. Así que celebramos poder escuchar al gran Charly en la mañana de Radio La Red. El saludo grande para Víctor Barona, que ya está con su primer cafecito de la mañana.
1: Qué bien.
0: Y después a entrenar. Y después la actividad, ¿no? La actividad del día.
1: Por supuesto.
0: En el día del colectivo, dicen por aquí, a raíz de lo que mencionaba yo, de los colectivos con fuelle, dice Mariano Sánchez, se llena el colectivo de fuelle el 21, basta las manos. Él dice otra cosa.
1: Sí.
0: Pero parece que va repleto. Bueno, en algún horario del día.
1: Usted nunca lo vio repleto y yo tampoco.
0: No, yo tampoco, yo no lo vi. Pero bueno, gracias a nuestros amigos que nos aportan la más cruda y pura realidad. Hola, buen día Eduardo, saludos para vos, para el tanque, para toda la gente del reporter Miguel desde Suipacha. Gracias Miguel por tu mensaje. Hoy 24 de septiembre, más allá de ser el día del colectivo, tenemos que saludar a dos cumpleañeros. Bueno. A Pablo Rago, actor argentino.
1: Feliz cumpleaños.
0: Ha hecho grandes películas y también varias tiras televisivas. Nació en 1972. Y cumpleaños, la Negra Bernassi. Para Elizabeth, entonces, un fuerte abrazo. Nacida ya por 1961, cumple en este día jueves. Hablamos de elecciones, falta mucho todavía. Bueno, ¿qué anticipó el gobernador de la provincia de Corrientes? Que la provincia va a desdoblar las elecciones, aunque aún no ha fijado fecha. El gobernador Valdés recordó, no es algo nuevo, lo hicimos siempre y lo vamos a repetir el próximo año. Anote por ahí.
1: Anote
0: por ahí. Tucumán tendrá comicios el 9 de mayo.
1: Bien.
0: Salta entre el 16 y el 23 también de ese mismo mes, de mayo. Misiones votaría un domingo de abril o mayo, así que mayo aparece cargado electoralmente hablando. Chubut analiza concurrir a las urnas entre julio y agosto. Mes en el que Neuquén podría hacer lo mismo. Así que mayo, julio y agosto aparecen como meses muy fuertes en el calendario de comicios del año próximo. Ya que hablamos tanto del Papa, de un 14, de la visita, y de los feriados, y de los millones de fieles que estarán recorriendo la Argentina, fieles católicos de aquí y de otras partes del mundo. En 2015 el Papa Francisco se convertía en el primero en su rango, en el primer Papa, en hablar frente al Congreso de los Estados Unidos. Eso hizo, entre otras cosas, el Papa Francisco. ¿Qué tiene a esta hora?
1: Partidazos para hoy, te contaba Eduardo, comienza la Nations League de UEFA. Esta competición la van a jugar Argentina y Brasil en 2030, después del Mundial que viene. Países Bajos con Alemania, 15:45, lindo partido. Allí en Ámsterdam, Noruega para ver a Haaland contra Dinamarca, Portugal con Cristiano Ronaldo convocado, no larga Cristiano, sigue, no renuncia a la selección, continúa Cristiano frente a Gales, se va a jugar este partido allí en Portugal.
0: ¿Tiene ahí el cronograma de elecciones del año próximo? Ponga, más abajo, Santa Fe.
1: Anoto.
0: Evalúan hacer las elecciones provinciales desdobladas de la nacional entre el 13 de junio y el 5 de septiembre. La ventana es muy amplia, deben fijar la fecha. Chaco tendrá su proceso electoral en la segunda quincena de septiembre, muy cerquita de las nacionales. Y Tierra del Fuego tiene mandato constitucional para votar de manera independiente 90 días antes de que finalice el periodo actual, que será el 10 de diciembre del año próximo.
1: Ya completé la hoja. Con tantos datos, claro.
0: Metimos cerca de 7-8 provincias. 5:53 en la mañana. ¿Qué dijo Gareca? ¿Ya no hay más grandes?
1: Gareca dijo, es viejo hablar de cinco grandes. Hay que incluir otros equipos. ¿Querés escuchar a quién incluye el flaco Gareca entre los nuevos grandes, según él, del fútbol argentino?
2: Yo digo que se acabó de los cinco grandes. Para mí, hay que empezar a agregar instituciones, que esto le va a dar jerarquía al fútbol argentino, porque, por ejemplo, una institución como Vélez, que para mí es una institución grande, una institución como Estudiantes.

0: Sumo la imagen de Milei en la ONU, defendió los derechos en Malvinas y cuestionó a Naciones Unidas. El Senado avanza hoy con el debate de la reforma de la Carta Orgánica del Banco Central. Y Kicillof, también en los Estados Unidos, junto a una comitiva bonaerense y junto a Mamdani, dijo que Argentina vive una catástrofe con el plan económico del presidente Milei. 5:55 en la mañana, ahora 13 grados la temperatura. 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
0: Milei dijo sobre la ONU: se convirtió en una organización inútil que solo sirve para alimentar una casta de parásitos fatalmente arrogantes. El Reino Unido le respondió a Javier Milei tras su discurso en Naciones Unidas sobre el tema Malvinas. El desarrollo de los hidrocarburos es legítimo. El Reino Unido no tiene ninguna duda sobre su soberanía sobre las Islas Malvinas. Desde Nueva York, Kicillof volvió a cuestionar el programa económico de Milei. Dijo: es una catástrofe verdadera. El gobernador bonaerense criticó la gestión del presidente durante un encuentro con el alcalde de Nueva York, entre otros. La Libertad Avanza se impuso en el Congreso y logró emitir un dictamen al proyecto sobre discapacidad. El oficialismo consiguió 42 firmas en un plenario de la Cámara de Diputados. La UOCRA cerró un acuerdo trimestral alineado con la pauta oficial, 5,4% de suba, 1,9% en septiembre, 1,8% en octubre, 1,7% de suba en noviembre. En Ciudad de Buenos Aires bajó un poco el desempleo, pero creció la cantidad de ocupados que buscan otro trabajo. La ciudad anunció que las patentes de los autos no aumentarán en 2027, la medida estará en el proyecto de presupuesto porteño para 2027. Incluso en algunos modelos bajará el valor de la patente el año próximo. Un jubilado de 85 años murió tras una entradera en Bernal Oeste y buscan a 5 delincuentes. La matanza, un ladrón disparó durante un robo a un banco y los propios clientes lo redujeron. Ocurrió en una sucursal del Banco Galicia en Lomas del Mirador. Trump recibió a Xi Jinping en Estados Unidos y ambos países extendieron la tregua comercial hasta el 10 de enero.
3: A las 7 de la mañana debuta Forlán en Uruguay como técnico frente a Japón, partido amistoso. A las 8 debuta Marcelo Gallardo como técnico de Ecuador frente a Corea del Sur.
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0: segundos para las 6 de la mañana. Vamos cerrando nuestro trabajo periodístico. Mañana volveremos por más a las 5 de la mañana. Siempre. Si el de arriba así lo permite. Arrancamos cruzando el charco y nos vamos conociendo a Rusia.
1: Exactamente.
0: ¿Está bien?
1: Sí.
0: Es bueno.

0: Recorrido que hicimos.
1: Hermoso.
0: Pasando por hermoso. Todo.
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0: 6:02 en la República Argentina. Buen día, arriba todo el mundo, que ya no hace tanto frío como los días anteriores, pero la mañana está fresca y aquí arrancamos nosotros a través de Radio La Red Corrientes, junto a Rito Báez, junto a la Tana Obregón, junto a Paula Escalante, que están en la producción, junto a Aldana y junto a Diego Romero. ¿Cómo anda, Diego?
1: Hola, Teresita Lotero, buen día.
0: Bienvenido. Hola, Fabián Bocalón.
2: Hola, Tere, Diego, buen día para todos.
0: ¿Qué tal? ¿Cómo andan todos ustedes? Decía un político, exactamente. ¿Vieron que me traje la radio? Hay que empezar a hacer apología de la radio.
1: Totalmente.
0: Hay que empezar a comprar las radiocitas chiquititas que te acompañan a todas partes, ¿sí, no? Salvo que andes en auto y tengas la radio.
1: Claro.
0: Pero fuera de eso, ya la gente no tiene mucho.
1: Volviendo a la cultura de la espica, más o menos, señor. Es el tamaño de las, de las viejas espicas, que venían incluso con un forrito de cuero. Que contrastaba al color de la máquina.
0: Sí, el marroncito.
1: Un marroncito.
0: Qué cosa linda. Sí. La llevabas a cualquier lugar, a cualquier parte la llevabas. La tenías con vos en la cocina, ibas al fondo.
1: Las que son un poquitito más grandes, quizás el doble de estas, usaban esas, las pilas gordas.
0: Claro.
1: Las pilas grandes, las pilas gordas.
0: Que la ponía al sol un rato cuando se terminaba, y, ¿viste? Arrancaban de nuevo. No sé si era real, pero arrancaban.
1: No, dos o tres días te tiraban. Obviamente después tenías que comprar.
0: Después había que renovarlas. Pero ¿cómo duraban esas pilas? Sí. Olvídate. Bueno, esta es mi radio, la que tengo al lado de mi cama, ¿viste? Es una radio chiquitita y bueno, siempre digo que a veces, ¿viste? Cuando faltan los auriculares por ahí, por alguna razón, a veces no traen los del grupo de la tarde. Entonces dije, bueno, voy a llevar para probar si me funciona ya. Y qué lindo se escucha. Se escucha como se escucha al lado de mi cama. Eso es lo que pasa. Bueno, hoy es un día especial porque es el Día de la Virgen de la Merced, patrona de esta ciudad y de la ciudad de Mercedes. Y vaya a saber en la Argentina de cuántos lugares más, ¿verdad?
1: Sí.
0: Es un día en el que mucha gente va a descansar. Tiene su feriado, su asueto, su descanso. Y nosotros estamos aquí prestos, dispuestos a trabajar para poder acompañarlos aquellos que por esa costumbre que suelen tener se levantan un ratito más temprano como siempre porque no pueden dormir más, o bien aquellos que tienen que ir sí o sí a trabajar en esta jornada. Y también es el día del colectivero, así que
1: muy bien.
0: Saludamos a todos los amigos colectiveros, le mandamos un beso grande. ¿Quién no ha tenido su amigo colectivero que pasaba siempre por la casa, que ya le conocían cuando la ciudad era más chica, supongo, en el pueblo?
2: ¿Eh? Mi papá supo ser colectivero.
0: ¿Su papá supo ser colectivero?
2: Sí, de lo que había en línea 104.
0: No, mentira.
2: Así que él calculaba más o menos cuando nosotros salíamos de la escuela, bueno, los horarios de la circulación del colectivo.
0: Iba un poco más despacito.
2: Exacto, nos pispeaba y si estábamos ahí ya parados, subíamos, ya nos traía hasta ahí cerca de casa. Así que sí, supo ser colectivero.
0: Ay, no, qué cosa.
2: Entre otras cosas, ¿no?
1: ¿De qué línea?
2: 104, que no sé si era 5 o 4 en su momento.
1: Claro, había, vos tenías el 5.
2: Claro.
1: Eran colores, el 5 era blanco y amarillo.
2: Sí.
1: Y el 4 era marrón, blanco y marrón.
2: Sí.
1: Y el 4 tenía como destino final el cementerio.
2: Exacto.
1: Y el 5 tenía como destino final la ex Coca-Cola.
2: Exacto.
1: Y después amplió un poquito más y el tanque de las mil y daba vueltas por ahí.
2: Pero bueno, sí, también me ha contado esas historias ahí que un poco llegando al cementerio le sonaba el timbre.
0: Ale,
2: bueno,
0: esas
1: cosas de la línea 4.
2: Exacto.
1: De la empresa Ibarra.
2: Sí.
0: Porque viste que choferes que cuentan eso y obviamente mucha gente no cree, pero sí.
2: Llegaba a la zona y pip, sonaba el timbre, me pispeaba por el retrovisor.
0: No,
2: naturalmente no había nadie, pero
0: ¿él
2: bueno,
0: paraba
2: había,
0: o no?
2: No, había que seguir tranquilo. Como si
0: pensé
2: nada.
0: Que paraba y le abría la puerta eso, para que se baje el alma.
2: Eso pasaba cuando estaban llevando ya los coles al taller, ¿no? Saliendo del servicio.
1: El taller estaba ahí enfrente, bien enfrente al cementerio, el taller de la línea 4. Ahí funcionaba la empresa Ibarra, me acuerdo. Sí.
0: Qué historias que tienen los choferes de colectivo, todo lo que les habrá pasado.
2: Recuerdo también de ser chico e irme con él, viste que por ahí se organizan esos viajes con chicos, con colegios y las empresas ponían a disposición los colectivos para el traslado, bueno, de irme con él al interior a llevar a los chicos y acompañarlo. Pero nada, así que ni recuerdo. Feliz día a todos los colectiveros.
0: Feliz día a los colectiveros. Ya en Loreto teníamos el
1: ¿a quién?
0: El expreso Ciudad de Posadas que se iba de acá.
1: Claro.
0: Viejos, pero que acá era 9, la línea 9.
1: Claro, era la línea 9 y después fue la 106.
0: Claro, y el expreso Ciudad de Posadas se iba de acá hasta Loreto por, calculo que la ruta 12,
1: La ruta 12, sí.
0: Arrancaba, se metía por Loreto, entraba a Loreto estaba un ratito, llevaba los diarios de acá, porque los diarios los recibíamos a la noche nada más los loretanos, sí. Y de ahí se quedaba un ratito en la parada de Acuña, me acuerdo, y de ahí se iba para hacia la zona de San Miguel, y era la noche, como las 9 por ahí, vos. Sí. El tipo sabía bien qué día viajaba cada uno, y siempre están las anécdotas de la gente que ya en ese último tramo le pagaba al chofer con lo que tenía, ¿no? Sí, que era una bolsa de batata, una gallina. Y vos por ahí subías al colectivo y estaba la gallina ahí, viste, esperándote en una bolsa de...
1: Oye, el expreso Ciudad de Posadas tenía su galpón por la ex vía atrás de la terminal. Ahí estaba el galpón de...
0: Siguen los galpones grandes, pero ya no
1: siguen
0: son
1: desocupados
0: de...
1: totalmente, pero siguen. Y tomó esa línea la actual empresa Río Uruguay. Era quien tomó la posta desde... de los colectivos de larga distancia, ¿eh? Así que bueno, el colectivero era un personaje picaflor.
0: Y sí. Algunos han dejado algunos hijillos por allá.
1: Sí. Se sentaba.
0: En los de larga distancia, sobre todo algunos, ¿eh? Sí. No le petamos a todos en la misma bolsa.
1: Claro. Menos ese que paraba en la parada Acuña, ese no. De Loreto.
0: Ese tuvo un hijo allá.
1: Sí.
0: Uno de ellos, en realidad.
2: Iba seguido,
0: sí.
2: El hombre.
0: No sé ni si.
1: ¿Iba seguido?
2: Claro, iba seguido.
0: Claro. Sí, no, tienen. Algunos eran picaflores, dejaban su. Sí, no. Yo digo, no le petamos a todo porque por ahí vamos a generar, claro, sí, ¿viste? Sí. Ahora su esposo, que es colectivero, señora, es
1: trabajador de tener mucha plata. Porque antes el boleto te cobraba.
2: Claro.
1: Tenía mucha plata ahí adelante.
0: Tenía plata encima.
2: Y esos monederitos, claro, donde colocaban las moneditas, claro, hasta 10 monedas de cada denominación.
1: Y el boletero.
2: Qué y el boletero. También me ha sabido regalar mi padre en su momento uno de esos para que yo empiece a ahorrar.
1: ¿Y qué hizo usted con todo?
2: ¿Dónde desapareció está ese dinero? En algún momento. Me acuerdo que contaba hasta 10, encintaba las moneditas y las guardaba.
0: Ay, qué lindo.
2: Claro. Y también ver el boletero, ¿no? Con los rollos de boletos de cada color en función de el tipo de boleto,
1: claro,
2: que se cobraba en su momento.
1: Para el boleto plano.
2: Exacto,
0: el boleto plano.
2: Pero bueno, ¿no? Y pensaba también que esto ya es el recuerdo de haber utilizado mientras iba al colegio el transporte público, de ver cómo ha ido cambiando las comodidades para con el chofer. Antes, para doblar una esquina al colectivo era toda una maniobra.
0: Movía el brazo.
2: El chofer altamente
1: tenía
2: transpirado.
1: Y tríceps entrenado para moverse
0: con un pie, le ponía alrededor del
2: volante. Vos veía que a 10 cuadras empezaba él a girar el colectivo y se iba moviendo recién. No, una destreza impresionante.
1: Qué lindo, ¿no?
2: Hoy
1: qué
2: con la dirección asistida, un poquito más, es más sencillo, pero antes.
0: Un dedo.
2: Era un tema.
0: Encima, viste que no. Tenía como un pico, como un pico de un pato tenía el colectivo,
2: claro,
0: antes.
2: Trompita,
0: era una trompa.
1: 14, los Mercedes-Benz 1114.
2: Sí, era
1: 1114, en realidad, el modelo.
0: Y allá los colectivos, o sea, cuando llegaba lo que era el doble camello, porque claro, estaba el colectivo común y el doble camello. Vino el doble camello. Yo no sé cómo, pero de la casa de don Hugo Acuña, que en paz descanse, hasta mi casa ya se sabía que entró el doble camello.
2: Oh,
0: no me pregunte
2: ruido.
0: Porque no sé si era por eso, porque venían, porque ya pasaba algún paisano, viste, con su linterna de 5 elementos atrás, decía el doble camello con el que vino, viste, y ya vos venías, se escuchaba todo, o si no, porque escuchábamos todo, viste, pueblo silencioso.
1: En Concepción iba tenía dos servicios de la empresa El Sonda.
0: Ajá.
1: El chofer de apellido Amarilla y don Pajes era el apellido.
2: Ajá, mirá.
1: Y Pajes te ponía promedio 5 o 6 horas corriendo en Concepción.
0: Iba un poco rápido.
1: Tranqui, no.
2: Iba empujando el colectivo.
1: 5 o 6, pero... Claro.
0: El colectivo es rápido eso.
1: Vos te vas en tu auto y tardás 2 horas. Ahora, así, te va directo.
0: Claro, pero el colectivo va parando, pues, sí, eso es lo que pasa.
1: El señor Amarilla le metían 4 horas. Pajé le metían 5 o 6 horas.
2: Se tomaba su tiempo.
0: Se tomaba su tiempo.
1: Sí, no era... O si no, ahí cuando vino Pajé te decía...
0: Lento.
1: Ahí entró Amarilla.
0: ¿Cuántas vidas salvó don Pajea yendo despacio?
1: Sí, totalmente.
0: Y seguramente el otro iba a una velocidad increíble de por lo menos 70 kilómetros por hora.
1: Claro, era un
2: poquito. No, y me imagino la reacción de la gente, ¿no? Decía, hoy vino Amarilla, vamos, no voy a tardar tanto.
1: Claro,
2: hoy vino
1: Pajea,
2: Y encima,
1: para que me espera. Ya tenían los horarios. Pajea salía a las 6 de la mañana acá de Corrientes. Y llegaba cerca de las 11, 12 del mediodía a Concepción.
0: Mirá.
1: Pero por supuesto, iba directo. Llegaba relativamente rápido a Salada, se traba solamente en Empedrado, y después desde Salada hasta Concepción, ahí agarrate, porque ahí paraba en Tatacuá, en Tabaí, en Santa Rosa y todas las paradas intermedias.
0: El chofer de colectivo era mecánico, era todo, ¿eh?
1: Sí,
0: era
1: sí.
0: Amigo, era galán también, era psiquiatra, psicólogo, sí. Todo junto era, porque era el que iba viajando y tenían el motor al costado.
1: Al costado, sí.
0: Como hasta no hace mucho vi en algunos colectivos acá, tiene el motor al costado y bien cubierto, así que todo con una. Y ahí sí. Se sentaba la guaina del colectivero generalmente y toma, le llevaba mate. La guaina o la amiga, qué sé yo, ¿no? Bueno, feliz día para todos los colectiveros que nos estén escuchando, aquellos que ya están jubilados hoy. Hace un rato escuchaba en la radio gente que saludaba, que decía, trabajé tantos años de colectivero y ahora ya estoy jubilado. Algunos después dejaron y se fueron al remis o al Uber o lo que sea, sí. ¿No? Algunos dejan. En la línea esta que yo mencionaba, el Expreso Ciudad de Posadas, quebró, ¿no?
1: Quebró, sí. Se le había otorgado en su momento la concesión de la línea 106 cuando se cambió el sistema, pasaron de los números de un dígito, bueno, y dos porque existía el 10 también, a la de tres dígitos. Duró uno o dos años más y quebró. Creo que fue la crisis del 2001. Fue la que se llevó puesta al Expreso Ciudad de Posadas.
0: Feliz día del colectivero. Recuerdo la vieja línea 8 llegaba hasta el aeropuerto cada hora, dice. Y ahí caminábamos nosotros hasta el barrio San Francisco, pasando el control. Y si perdías, a esperar una hora, porque claro, eso también era todo un tema. ¿Eh?
1: Claro, hay una profe que contaba que ella vivía por Ruta 43, el acceso a Santa Ana, más o menos a 800 metros de la Ruta 12, y ella, siendo adolescente, se caminaba esos 800 metros hasta la Ruta 12 y de ahí hasta el aeropuerto.
0: Ajá.
1: Para tomar el 8 y que venía la escuela normal. Uh-huh. Y el 8 le dejaba en Mendoza y San Martín. Claro. Y ahí hacía una cuadra y se iba a la normal.
0: Parecía casi normal hacer ese tipo de cosas, sí. ¿No? Yo cuando estudiaba comunicación social acá vivía pasando Laguna Brava 2 kilómetros. Entonces, a la madrugada...
1: ¿Pasó Martínez, más o menos?
0: Y más o menos, mi hermana trabajaba, eran caseros, digamos, sí. de la casa de uno de los Romeros, allá una casa hermosísima, la casa sí. de los Romeros, que tiene una casa bellísima, y atrás otra casa bellísima que era, digamos, del cuidador, todo... Sí. Y yo, ella me ayudó un tiempo a estar con ella hasta que yo me pudiera ubicar. Y yo venía desde ese lugar, hacía 2 kilómetros caminando a la madrugada para tomar el primer colectivo de Laguna Brava.
1: Ah, mira.
0: Mira, venía así y después me venía para la facultad, ¿no? Y era como, o sea, no pasa nada, no pasaba absolutamente nada y era normal y era lo que había que hacer si uno quería estudiar. Me dicen, colectiveros famosos, el chaqueño Palavecino.
2: Ah, claro.
1: Claro, sí. Oscar, ¿cuánto? Oscar es el nombre, el apellido.
0: ¿Tiene un nombre de mujer también o no, Oscar? Sí, bueno. Y después Quique Teruel, me dicen también acá.
1: ¿También era colectivero?
0: También.
1: No lo tenía. Sí, al chaqueño Palavecino.
0: El chaqueño Palavecino.
1: El colectivero famoso correntino, Capicúa.
0: Capicúa, sí.
1: El viejo hablando colectivero de del 2.
0: Hablando de Capicúa, ¿se acuerdan cuando uno recibió un boleto Capicúa? Era,
1: te sacaste. Yo tengo guardado todavía los boletos Capicúa. Sí, tengo.
2: Oscar Esperanza.
0: Ahí está. Sí. Bueno, estamos recordando a los choferes de colectivos en este día. Si vos te querés sumar y saludar a tu amigo, el chofer de colectivo, o recordar un viejo chofer de colectivo, para nosotros sería un gusto compartir en esta mañana, en la que vamos a estar hasta las 10 haciendo Arriba Todo el Mundo aquí por Radio La Red. Actualizo los datos del tiempo, 9 grados 7 la temperatura, 9 grados 3 la sensación térmica, 88 el porcentaje de la humedad. Y si ustedes, compañeros, están preparados, leemos ya los títulos y después comenzamos a desarrollar todos los audios que tenemos, que trabajó la producción, para que hoy podamos compartir con nuestros oyentes. Milei cuestiona a la ONU por la causa Malvinas, es una organización inútil, dijo. El presidente Javier Milei se dirigió a la Asamblea General de las Naciones Unidas en la sede de la ONU, en la ciudad de Nueva York. El presidente Milei calificó de inútil a la Organización de Naciones Unidas y expresó que solo sirve para alimentar a una casta de parásitos, disfrazado de burócratas bien intencionados.
1: En el centenario de Virasoro, Valdés entregó más de 600 notebooks e inauguró cuadras de asfalto. En la oportunidad, el gobernador destacó la continuidad del programa Incluir Futuro y anunció que la provincia adquirió 10.000 nuevas computadoras para ampliar la cobertura durante este año. También inauguró cuadras asfaltadas y el monumento umbral del centenario junto al intendente local.
2: Cazoloa, en el 7 de octubre, declara María Victoria Cayaba. Al finalizar la audiencia en el juicio por la desaparición de León Peña, se confirmó que María Victoria Cayaba declarará el próximo 7 de octubre. Está acusada de la sustracción y ocultamiento del menor que lleva más de 2 años desaparecido. La próxima semana no habrá audiencias debido a que el tribunal participará de un congreso judicial.

empezamos a compartir nuestras efemérides musicales habituales, en este caso para recordar a una mujer que sin dudas ha marcado su historia en el mundo o en el ámbito del chamamé. Estamos hablando de Ofelia Leiva, porque bueno, se cumple un nuevo aniversario de su fallecimiento, en este caso allá por 2024, después de lo que fue una situación que derivó en este caso en un septicema, después de haber permanecido internada en el sanatorio Güemes en la provincia de Buenos Aires, en este caso. Así que nuestro reconocimiento también a Ofelia Leiva a 2 años de su fallecimiento a esta hora de la mañana.

0: desconsolada.
1: Ajá, ama desconsolada. Bueno, nosotros no nos vamos a ningún lado desconsolados, al contrario, nos quedamos aquí en esta mañana chamamecera en la que celebramos el Día de la Virgen de la Merced. La veo a Antonia por acá que dice: buen día, equipo de arriba, todo el mundo. Hoy por el día de nuestra patrona, la Virgencita de la Merced, tempranito preparándome para ir a misa y a saludarla, y deseando muchas bendiciones para todos y que tengan un excelente día. Walter Cristaldo, que nos está escuchando, saluda desde el barrio Quintana.
2: Epa, bien.
1: Se va hacia el cementerio porque hoy cumpliría años su padre, Merced Gerardo. Claro, muchos hombres mirá, que tendrían claro, tienen el nombre de la Virgen de la Merced.
2: Hay muchos Mercedes también, varones.
1: Sí, señor. Y está Bernabé Fernández, dice: feliz día de la Virgen de la Merced. Arriba todo el mundo, abrazos a todos. Bueno, todos ellos listos para acompañarnos también, como uh-huh. cada mañana. Yo los encuentro en mis redes a ellos por lo general, pero saben que tenemos un número de teléfono que es el 379-415-1069 para que se comuniquen con nosotros.
3: Hay que mencionar que debido justamente a las celebraciones por el Día de la Merced, hay algunas arterias de la zona que van a estar interrumpidas, ¿no? Naturalmente, porque todo se prepara desde ayer para lo que va a ser la procesión de la jornada de hoy, incluso. Así que hay que señalar que va a estar interrumpida por lo menos parte de la circulación, como suele ser habitual cada jornada en calle 25 de Mayo, Buenos Aires, un poco también debido a las celebraciones que se van a dar en la jornada de hoy y algunas particularidades que pueden ser incluso desde las 14, perdón, donde van a hacerse la procesión, que va a iniciar a partir de las 16 horas. Así que hay que tener en cuenta que calle 25 de Mayo, Tucumán, 9 de Julio, La Rioja, Quintana, Buenos Aires, van a verse interrumpida en su circulación a partir de las 2 de la tarde.
1: De las 2.
3: Exactamente, a partir de las 14 horas, porque ya en la madrugada de hoy estuvo interrumpida por la celebración, porque se hizo una vigilia y se hicieron una serie de actividades también para recibir la jornada de hoy, en zona entre 25 de Mayo, desde Tucumán y Buenos Aires hasta Pellegrini. Pero desde las 14 se va a interrumpir el tránsito en calles 25 de Mayo, Tucumán, 9 de Julio, La Rioja, Quintana y Buenos Aires. Esto, insisto, es para empezar a hacer los preparativos para la procesión, que va a arrancar formalmente a las 16. Y desde las 7 de la mañana, una misa por hora.
2: Sí.
3: Es lo que tiene prevista también la Iglesia de la Merced en honor justamente a la Virgen, ¿no?
1: Bien, sí. A las 7 arranca entonces la primera misa.
2: De todas formas no hay mucho tránsito, porque es por asueto.
3: No, claro, hay asueto,
2: sí. Así que tranqui nomás, ya sabemos que por esa zona no hay que andar, aquellos que andan en auto o en moto. Pero
3: nunca falta el desprevenido.
1: Claro, sí, que lo escuchó la radio.
2: Sí, sí. Si escuchaste la radio, ya no pases por ese lugar.
1: Sí, exactamente.
2: Anoche a las 10 ya estaba cortado el tránsito ahí en Tucumán, sí. Y 9 de julio, 25 de mayo,
1: 25
2: perdón.
1: 25 de mayo.
2: Sí, sí, sí.
1: A ver qué dicen por acá. Dicen: yo me recorría todo Corrientes en colectivo, tomaba el 2 o el 3 para ir a la Comercio o al barrio Ferré a firmar el libro.
2: Ah, ahí está.
1: Para los que somos viejos sabemos que a firmar el libro es ir a la Casa de la Huayna.
2: Claro, exactamente. El 3 tenía el recorrido alrededor de las 4 avenidas.
1: Ajá.
2: El 3 pasaba, salía del puerto, todo Costanera, no había Costanera Sur, uh-huh. daba vuelta en 3 de abril derechito hasta Artigas derechito, hasta Junín entraba hasta España doblaba, obviamente, hacia la derecha, Pellegrini, derecho, Pellegrini, hasta Rioja, y Rioja, puerto. Y ese era el recorrido, daba vuelta. Y el 2 hacía el sentido inverso.
1: Uh-huh.
2: O sea, vos te tomabas el 2 en el puerto, iba derecho hasta San Lorenzo, me acuerdo, San Lorenzo derechito hasta Irigoyen Artigas, y ahí daba toda la vuelta.
1: Muy bien, señores, son las 6:24 en la República Argentina. Entre los títulos hablábamos del gobernador de la provincia, hablábamos de lo que le dijo en la cara el presidente de la nación a...
3: Impresionante.
1: Pedió mucha impresión.
3: Escucharlo es muy fuerte.
1: Sí, una locura, sí, sí. Y vamos a hablar, también leíamos en los títulos el caso Loan, uh-huh. que se pasa, ¿no? La causa, el juicio, en realidad, se va a las 2 semanas, creo que van a tener.
3: Exacto, sí, es la semana que viene, por lo menos no va a haber audiencia. Recordemos que hoy tampoco, por este feriado administrativo, y la semana que viene no hay audiencias producto de un encuentro nacional de jueces federales, que ya el tribunal se comprometió a ir incluso antes de que empiece este juicio, ¿no? Con lo cual puede ser incluso el primer parate posferia y el único quizás que se dé por ahí por ahora de esta forma tan extendida, porque las únicas dos semanas de interrupción las tuvimos justamente por la feria, por las vacaciones. Uh-huh. Pero más allá de esa situación puntual, bueno, nos encontramos con este contexto. Ayer incluso el tribunal se tomó un tiempo para explicar por qué no iba a haber audiencias la semana que viene, y tiene que ver con este compromiso preasumido ya por quienes hoy integran el tribunal, justamente para participar de esta reunión, de este encuentro nacional de jueces federales que se hace todos los años.
1: Y la expectativa por Caillava, ¿no? Bueno, que va a declarar el
3: 7, exactamente, ¿no? Está muy, muy fuerte también la expectativa. Esto ya lo había anunciado su defensora oficial. Incluso ella en algún momento dijo que Pérez y Caillava iban a declarar. Por ahora solamente se ha confirmado la declaración de María Victoria Caillava. Uh-huh. Con lo cual, obviamente, hay mucha expectativa en función de qué es lo que va a decir después de que habló Laudelina Peña, habló Walter Maciel, empezaron de alguna manera, muy entre comillas, a romper el silencio. Entonces hay mucha expectativa puesta en lo que pueda llegar a aportar, sobre todo después de lo que contó incluso la propia Paula Bernini.
2: Romper el silencio, pero todavía no el pacto
3: de
2: silencio.
3: No, claro, me imagino a escucharla, ¿no? A partir de porque creo que la única vez que los pudimos escuchar fue en esa entrevista que le dieron a Paula Bernini en su momento.
2: Sí.
3: Después, semanas después ya se ordenó su detención y ya no les hemos escuchado la voz. Entonces me parece que es un buen momento, después de que haya pasado de alguna manera tantos imputados a lo largo de esta audiencia, de este juicio, que ayer culminó con su audiencia número 31, 90 testigos han pasado ya en lo que va justamente de estas 31 audiencias, quedan alrededor de 100 más.
2: ¿100 más?
3: Con lo cual, bueno, vamos para...
1: Vamos a llegar ayer hubo una discusión en torno a eso, de 800 personas dejaron uh-huh. solo 200, ¿no?
3: Sí, claro.
1: En las audiencias preliminares. O sea,
2: vamos a terminar más o menos allá por junio, julio.
3: Bueno, se hablan de mínimamente desde para el año que viene unos 6 meses más de juicios en función de, perdón, de audiencias en función del promedio de testigos que venimos teniendo. 3 a 5 testigos por audiencia. Por ahí, si declara algún imputado, o sea, uno presume que el 7 de octubre estará declarando en primer lugar Victoria Caillava. Pero además hay otros testigos convocados también a esa jornada. Quizás no sean tanto como ayer, por ejemplo, que tuvimos 5. Serán menos seguramente, pero sí, hay un ritmo de testimonios muy, muy fuerte en función de lo que son también cada una de las audiencias en el Escuadrón 48. Pero bueno, ahora vamos a estar resumiendo un poquito también de lo que ha dejado audiencia número 31.
2: Hay que diferenciar bien entre testigos y en algunos casos testigos técnicos, uh-huh. porque los técnicos, quienes estuvieron a cargo de las pericias,
3: claro.
2: El personal de prefectura, el personal
3: como los dos que declararon de la policía, tres que declararon de la policía federal ayer,
2: se circunscriben a lo suyo y uh-huh. uno entiende que quizás esa línea, lo que puedan llegar a expresar, puede llegar a ser acotado,
3: sí.
2: Pero no así. Por ejemplo, cuando se presentó Laudelina, ¿cuántas horas habló?
3: 2:30.
2: 2:30, sí. Claro, y ahí se extendió.
3: Incluso ello, lo de los imputados ya pasa a ser una ampliación de su declaración indagatoria,
2: sí.
3: ¿No? Es decir, suman lo que ya declararon uh-huh. en primeras instancias, amplían un poco esa declaración, pero es interesante lo que plantea Diego. Ayer hubo algunos datitos interesantes también, como por ejemplo el hecho de la cantidad de llamadas que tenía el teléfono de la abuela Catalina.
2: Sí.
3: 166 llamadas, 31 de esas eliminadas, una llamada hecha al teléfono de Laudelina que se da en esos minutos previos, posteriores a la desaparición de Loan, que dura 47 minutos. Que no se sabe quién la hizo, más allá de que se hizo desde el teléfono de la abuela Catalina.
2: Usando el teléfono de la abuela.
3: Exactamente, pero no se sabe quién hizo la llamada. Y esto también pone en contexto en algún momento esa entrevista que Paula Bernini le hizo a la abuela Catalina y le pregunta y ella dice, no, qué bella, ¿sabes? Yo no sé eliminar llamadas.
1: Claro, ella no.
3: Entonces,
1: ¿cuánto misterio hay en torno
3: bueno,
1: a todo sí, esto?
3: Bueno, eso, ¿no? Porque ayer quienes declararon de la Policía Federal son justamente peritos que trabajaron en los teléfonos encontrados y secuestrados. Entonces de ahí se desprenden un poco estos datos que lo único que siguen llenando es de misterio a todo lo que sucedió ese 13 de junio de 2024.
1: Son las 6:30 en la República Argentina y nos vamos a ir a la pausa. Cuando volvamos tenemos un resumen importante de audios, de voces de todos los protagonistas. Fabián trajo todo también con respecto a los audios de lo que pasó en la jornada de ayer y un montón de cosas más para compartir con ustedes, amigos, en este día en el que vamos tranquilito porque tenemos hasta las 10 de la mañana en un feriado para este lugar. No atiende la DPEC jornada de hoy. En un rato estaremos con todos los servicios también que vamos a tener y también estaremos hablando de quienes cobran en la jornada de hoy y qué va a pasar con ellos. Hacemos la pausa, esto es Arriba Todo el Mundo, ya venimos.

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0: las, dice, ¿viste?
1: Son las
0: 6:40. Tan. Sí, señor. 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
0: 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Son las...
2: No vi la hora, perdón.
0: 6:41 en la República Argentina, 9 grados 7 la temperatura, 9 grados 3 la sensación térmica, 88 el porcentaje de la humedad. Con el aval de nuestra compañera, le voy a pedir enseguida, vamos a escuchar a Milei en un ratito, le parece bien, pero ahora lo tenemos a él, el hombre de las calles de Corrientes.
3: Tenemos nuestro radar en la calle. Daniel Frenkie Acevedo está afuera midiendo la temperatura real de Corrientes esta mañana.
4: ¿Qué está pasando ahí afuera, Frenkie?
0: ¿Qué estará pasando? Frenkie, ¿cómo le va? Buen día. Usted es nuestro chofer.
5: ¿Qué tal? ¿Cómo andan? Buen día.
0: Bien.
5: Una vez jugué a ser chofer de colectivo, sin colectivo, una historia muy interesante. Levantar gente en una parada colectiva, pero no prosperó mucho. Jugué a hacerlo durante un día, así que me traía un buen recuerdo. Estaba detectando... De hecho, los choferes que se acercan aquí a la zona del puerto, prácticamente vacíos, en este sentido se nota mucho la jornada tranquila al inicio, el feriado, digamos, así que aprovechar y mandarle saludos a todos esos choferes que alguna vez me esperaron un poquito más, unos segunditos más para alcanzar el colectivo, ¿viste? Cuando les enseña desde lejos que ella arranca
0: viola, y bueno, ¿no? El humano, ¿viste? Estaba el otro que aceleraba, ¿viste? Y vos te quedabas con una gana, y vos tengo que esperar como 15, 20 minutos más.
1: Si no es más, ¿eh?
0: Sí, también es cierto.
5: Si no es más. Sí.
0: Y hay un video en sus redes sociales cuando usted hizo de colectivero, ¿no? ¿O ya lo eliminó?
5: Algo así. Está todavía, particularmente, no sé por qué Instagram decidió quitarle el sonido. Decidí mantenerlo pese a que no tiene el sonido porque hay un subtitulado que permite una guía. Pero sí, está todavía el video ahí dando vueltas en una menor calidad. Yo tenía más cabello por entonces. Sí. Claro, en un momento en el que no hacía móviles, me moví un poquito, sí. Pero bueno, historias del pasado, pero me traían ese recuerdo a ustedes al hablar de manejar. Aprovecho para saludar también al padre de Fabián, por supuesto.
0: Bueno, claro. Gracias, Frenkie. Ahí está, ahí leí, nos volvió a escribir, dice, decirle que gracias, Frenkie.
5: Frenkie, querido. Qué rápido.
0: ¿Qué trae en las calles?
5: Bueno, estamos recorriendo justamente las calles, en este caso nos encontramos frente a la iglesia de la Virgen de la Merced, con muy poca concurrencia en este caso, pero hay una persona que se encuentra en la entrada, así que yo la voy a molestar un segundo. Ella es Ana. ¿Qué tal? Buenos días, Ana.
6: Buenos días. ¿Vos sos periodista?
5: Yo soy periodista, sí. Le ofrecí un mate a usted, pero no me lo aceptó, pero no, está bien. ¿Cómo está pasando? Y le quería preguntar, ¿desde qué hora está aquí?
6: Y las 6, llegué y la iglesia cerrada, nunca está. Pues ahora era la primera misa.
5: Bueno, ¿usted se encarga de repartir un poquito?
6: Sí, un poquito, sí. Nosotros venimos del Bañado Sur, porque tenemos un comedorcito ahí. Ajá. Y hacemos esto también para ayudar un poquito más.
5: Hace unas pulseritas con unas oraciones, ¿no?
6: Vale, sí. Y la imagen.
5: Sí, y eso es importante, ¿no? La imagen es muy bonita. Le iba a consultar acerca del precio. Yo ya sé la respuesta que quizás me dé, pero bueno, quería que lo comparta la comunidad.
6: Sí. La colaboración es voluntaria. Lo que pueda, lo que pueda, ¿no?
5: ¿Y esto para dónde va?
6: Y esto nosotros tenemos un copello, comerse comida en el Bañado Sur de abajo, ¿viste? Uh-huh. Ahí están.
5: ¿Cuántos años tiene usted, Ana?
6: Yo tengo 77.
5: 77 y tan tempranito aquí, firme ante la iglesia.
6: Sí, firme. Todo aparte de esto, yo primero entré a saludar a la Virgen.
5: ¿Qué significa por usted?
6: Y vine a pedir por mi nieta, agradecer, mejor dicho, porque yo soy mi nieta. Hace 28 de febrero iba a trabajar en una motito y la chocaron. Y tiene una columna toda así artificial. Y bueno, pero la saqué con vida del hospital.
5: Importantísimo. Usted, bueno, rezó mucho, él lloró mucho por esta situación.
6: Lloré mucho. Pedí a Dios, a la Virgen, que no la abandone, que me acompañe siempre que salga mi nieta, porque ella estaba estudiando sistema. Mira, yo soy humilde, tengo un sueldo, la jubilación mínima también, aparte de esto. Y yo que ella quería hacer el posgrado de sistema. Y nos costaba mucho, entonces trabajaba y ahí. Y bueno, y siempre, todos los años, primero cuando llego acá, voy a saludar y agradecer a la Virgen. Hoy agradecí porque me dio mi nieta de nuevo, ¿no es cierto?
5: Así que muy feliz por eso.
6: Feliz por eso, sí.
5: Quería consultarle sobre todo, ¿qué le dice la gente cuando usted le da la estampilla?
6: Y algunos dicen, no, ya la tengo. Otros colaboran, ¿viste? De acuerdo a sus posibilidades también, ¿viste?
5: Es una realidad que le atraviesa todo.
6: Ya sí, que atraviesa. Y algunos sí. Mira qué linda la pulserita, es artesanal, la tengo nosotros. Es linda la pulserita, llevarla, otro no tengo. Y bueno, no hay que enojarse con el que tiene, porque ahí estamos viendo que ahora mucha gente está sin trabajo, ¿no?
5: Por supuesto, debe haber mucha gente aquí pidiendo para una mejoría económica. Le iba a consultar, ¿usted va a ir a misa en algún momento? ¿Hasta qué hora se va a quedar aquí?
6: Y a las 8 de la noche es la última.
5: Ah, ¿usted se va a quedar todo el día acá?
6: Sí, sí, me quedo acá, me voy a sacar cerca para casa una amiga. Y me encantó hablar con usted, un muchacho muy atento, un gran periodista, bueno. Todo lo mejor del mundo para usted en este día de la Virgen de la Merced.
5: Bueno, yo se lo agradezco a usted, pero, obviamente también le deseo un feliz día y que siga. La dejo de interrumpir, así usted puede seguir repartiendo estampillas, ¿les parece?
6: Que Dios y la Virgencita te bendiga, mijo, y seguir con este carácter buena onda, ¿viste?
5: Bueno, muchas gracias. Bueno, ahí el testimonio de Ana, está bastante agradable, la verdad que ella es una mujer muy grande que se encuentra...
0: Corrientes también se compone de estas historias, ¿no? De estas historias familiares en las que una señora de 77 se pasa desde las 6 sí. de la mañana hasta las 8 de la noche todo el día para sumar unos mangos, un poco para sumar unos mangos y un poco también por una promesa de agradecimiento porque claro. Su nietita recuperó la salud, ¿verdad? Una chica que estudiaba sistemas, dijo, ¿no?
5: Uh-huh. Exactamente, sí, se encuentra algunos metros aquí, está sentada tranquila, pero bueno... Ana ya está repartiendo otras estampillas a las diferentes personas que van entrando, llegando ya para la segunda misa, sobre todo porque claro. La primera, como bien señalaron, ya iniciada, acaba de finalizar la segunda, pero obviamente la gente ingresa, va accediendo al lugar, hace sus plegarias y bueno, finalmente se queda a la siguiente misa, ¿no?
0: Tengo entendido que arrancaba la primera a las 7 de la mañana, Frenkie, ¿eh?
5: Ah, puede ser el rezo del rosario, recién ponían las campanas, claro. Por ahí yo me quedé charlando un poquito con Ana, es sí. Una confusión mía en ese sentido, sí.
0: Bueno,
2: la importancia de muchas veces de personas como Ana, de un poco expandir la fe a través de las estampitas con la oración de la Virgen atrás y que estos días se puedan prolongar un poco más en la celebración, ¿no?
5: Sí, sobre todo porque es una práctica que yo creo que se irá perdiendo con el tiempo, dado la tecnología, quizás nosotros conocemos los cánticos de chico, quizás, pero bueno, en el futuro no sabemos si el papel va a ser una prioridad, por ahí para algunas personas ya ver un papel con un escrito ya es una cuestión más lejana, digamos, me parece extraño decirlo, pero debería ser lo normal, digamos, que el humano lea el papel, y sin embargo es un detalle, como ella señalaba, una tarea artesanal, un tiempo que le ha dedicado ella para hacer esta labor y que justamente tiene un valor agregado por eso.
0: Bueno, si la ven a Ana ahí, si pasan por la iglesia de la Merced y si la ven ahí sentadita con sus pulseras y su imagen, si les queda unas moneditas, sepan que esto va destinado a un comedor del barrio Bañado Sur y también seguramente un poco de ayuda para ella, que tiene una jubilación mínima. Así que aquel que pueda que pueda darle una mano a Ana, que lo haga. Es una pulserita, una estampita, un lo que sea que esté vendiendo en este momento, como para ayudarla en este día en el que va a estar todo el día seguramente esta mujer de 77 años en ese lugar. Ella dice que se va un ratito a descansar a la casa de una amiga que tiene cerca y después vuelve a hacer su trabajo y que lo hace
2: hasta las 8.
0: Todos los años. Sí, 8 de la noche, te digo. Es mucho tiempo, es mucho tiempo. Bueno, gracias, Frenkie. Linda historia como todas las que usted trae a la mañana. Siga recorriendo un poquito la ciudad.
5: Esta fue casual, sí.
0: Está bien.
2: Son las que mejor salen.
0: Interesantísima, además. Sí. 6:50 en la República Argentina. Frenkie, nuestro móvil exterior, pasaba por acá con una historia de Ana hoy en el Día de la Virgen de la Merced. Diego.
2: Bueno, fue presentada la fiesta del guiso, la fiesta provincial del guiso de arroz en Riachuelo. El ministro de Turismo, Juan Enrique Brallar Pocar, habla precisamente del valor de esta fiesta que, recordemos, se va a realizar en el predio de La Rural. Escuchemos al titular de la cartera de turismo, Juan Enrique Brallar Pocar.
1: Y presentando en particular ya uno de los eventos que recupera Riachuelo después de un par de años no realizarse, la 22ª edición de la fiesta del guiso de arroz. La verdad que, como dijimos en la presentación y como lo comentaba ayer anecdóticamente el intendente San Lorenzo, estas fiestas populares generan un movimiento interesante, un regreso, un retorno al pueblo de los hijos de los que han ido a vivir a otro lado, el interés de algunos turistas de la región para ir a disfrutar, a bailar, a degustar nuestra gastronomía. Así que la verdad que una gran noticia que se vuelva a reeditar esa fiesta. Vamos a estar dándole la oportunidad tanto al corredor Ñan de Río como al corredor Tres Pueblos de Liberá en tener una presentación específica para ellos en el Salón 2 del CFT dentro de la FIT, donde ellos van a tener 40 minutos para estar exponiendo todas las experiencias que hay en esos dos corredores, al margen de la promoción permanente que se va a realizar durante los 4 días de la Feria Internacional, donde la provincia va a estar con un gran stand.
7: ¡Arriba todo el mundo!
2: Bien, hasta ahí la palabra entonces de Juan Enrique Brallar Pocar, ministro de Turismo de Corrientes, hablando de la fiesta provincial del guiso de arroz, porque está la fiesta del guiso que se hace en Paso de los Libres. Este es del guiso de arroz que se va a realizar el 3 de octubre, 22ª, la fiesta número 22 en el predio de La Rural.
0: Bien, ¿en qué momento usted peló todo y dejó la camiseta de Boca
8: ratito,
0: afuera?
8: En un ratito.
0: Se sacó toda la ropa acá, me di cuenta de qué bárbaro.
8: Traje un camperón nomás, ya sabiendo que me iba a tener que sacar porque en algún momento iba a hacer calor.
0: Quedó con la camiseta de Boca, así me doy vuelta y digo, ¿quién está acá? Dios mío, me lo se llevaron. Y era Fabián nomás. Vamos.
2: Bueno, hablando del mismo tema, el vicegobernador Pedro Valdés Pocar, sobre la importancia de esta fiesta popular aquí cerquita nomás de la capital.
1: Rindo mi homenaje al ingenio de los hombres y las mujeres de Corrientes, de las distintas comunidades que utilizan para bien nuestras cosas, nuestra música, nuestra cultura, nuestros productos, como es el caso del arroz, para no solamente brindar un espectáculo donde la gente la pasa un momento hermoso, sino también para mover la economía del lugar, para fomentar el turismo, para que venga lo que hemos tenido alguna experiencia de pasar por el gran puerto en Buenos Aires, sabemos que esto gusta mucho. Al porteño le gusta, le encanta venir, no solamente pasar un buen momento, sino para generar recursos y mover el turismo, que es la industria sin chimenea, ¿no?
7: ¡Arriba todo el mundo!
2: Bien, hasta ahí la palabra entonces de Pedro Brallar Pocar, vicegobernador de la provincia, y el homenaje, decía él, a todos aquellos que utilizan el ingenio para fomentar el turismo, la industria sin chimenea.
8: Bueno, en este caso vamos a hablar un poquito de lo que va a suceder a partir del día de hoy, ya pensando también en el ámbito de la ciudad de Corrientes, porque van a comenzar a realizarse jornadas en el ámbito de lo que es, este sería el cuarto Purajey Porá, esto es en el ámbito también de actividades destinadas a los adultos mayores. En este sentido, arranca desde hoy hasta el sábado el cuarto encuentro Purajey.

0: un poco a mano cuando el presidente de la Nación, el presidente Javier Milei, le dice en la cara a la gente en la Asamblea de la Organización de las Naciones Unidas: ustedes, manga de parásitos que inútiles.
1: Es una organización esto no, inútil, dijo. ¿No?
0: Sí, parásitos burócratas. Sí. O sea, es como que vayan, no sé, vayan ustedes a comer un asado y digan: ¿qué parrilla de miércoles tenés? Sí, claro. ¿Quién te hizo esto? Y vos que haces un asado de miércoles, una cosa así, más o menos. Eso es lo que hizo el presidente de la Nación ante la Asamblea General de la Organización de las Naciones Unidas. ¿Lo escuchamos?
2: Hace 78 años esta casa declaró que todos los seres humanos nacen libres e iguales, en dignidad y derechos, palabras nobles cuyo espíritu comparto plenamente. Y para este fin se comprometió a hacer respetar el derecho internacional, a defender la soberanía de las naciones y ofrecer un foro donde los conflictos se resolvieran por la cooperación en vez de resolverse instantáneamente por las armas. Ese era el propósito original, el contrato que todos firmamos, pero hoy, lamentablemente, es momento de reconocer que ese pacto sagrado en los hechos se rompió. Esto es, se convirtió en una organización inútil que solo sirve para alimentar a una casta de parásitos fatalmente arrogantes, disfrazados de burócratas bien intencionados. A lo que les recuerdo lo que decía Mises: las buenas personas no piensan en controlar la vida de sus semejantes.
0: Bueno, ahí estaba el presidente Javier Milei diciendo en la conferencia, en la Asamblea, perdón, General de las Naciones, de la Organización de las Naciones Unidas, diciéndole a los integrantes: manga de parásitos.
1: Qué loco, ¿no?
0: Lugar de inútiles.
1: Qué locura.
0: Qué bárbaro. Bueno, no tiene filtro nuestro presidente, hay que decirlo, claramente. También es boom, le baile. ¿Qué sé yo? Uno por ahí tendría que...
1: ¿Y tiene el aval tácito de...
0: Yo no vi la...
1: del
0: no.
1: grandote del mundo, que es Donald Trump?
3: Sí, y por supuesto.
0: El dueño del circo, sí. Entonces eso. Bueno, hay todo un tema con eso, de porque hay se firmó un acuerdo por ¿cuántos millones, miles de millones de dólares? Uh-huh. Ahora lo vamos a estar contando, que se supone beneficiará, ¿no?, a nuestro país. Feriado por la Virgen de la Merced, los servicios municipales.
3: Bueno, exactamente. Ayer repasábamos un poquito también, anticipando el feriado más el asueto administrativo de la jornada de hoy. Hay que señalar que en lo que hace a recolección de residuos se va a realizar de manera normal con lo
1: hace establecido. Ya unos años viene siendo normal, sí, la recolección de residuos los feriados.
3: Exacto, ¿eh? Exactamente, sí, porque bueno, la gente no depone su actitud de seguir sacando basura, es igual, ¿no? Sí, en sí, este sí. caso. Pero bueno, va a ser normal en función de los horarios y las zonas habituales también, e incluso va a estar disponible los distintos puntos verdes que hay en la ciudad. La Agencia Correntina de Recaudación, ACOR, va a atender de 7 a 16 horas allí en su sede de Avenida La Paz para algunos trámites, retiros de liquidaciones, pagos de tributos, impuestos. El Tribunal de Faltas va a tener una guardia hasta las 4 de la tarde. La Dirección General de Defunciones va a funcionar hasta las 7 de la tarde, como es habitual, al igual que el Cementerio San Juan Bautista y San Isidro Labrador, que van a permanecer abiertos hasta las 7 de la tarde. En lo que hace a las unidades de gestión SUBE, tarjetas, estacionamiento medidos, hay una pequeña guardia de inspección, pero también hay que señalar que hay que estar atentos, ¿no? Mercado de abasto en el piso y de productos frescos van a tener su atención de manera normal en la jornada de hoy. Sin embargo, en este caso, también lo que es paseo de compras, tanto en el piso como el puerto, Exvía y Zona Norte, van a estar atendiendo con normalidad de 9 hasta las 9 de la noche.
0: Bien.
3: Así que ferias de la ciudad también tienen su calendario previsto para esta jornada. Plaza de la Cruz de 8 a 13. Ahora vamos a estar reiterando para aquellos que por ahí no nos hayan escuchado. Y lo que no va a funcionar es el centro emisor de licencias, la Caja Municipal de Préstamos y las salas de atención primarias de la salud y el resto de las oficinas administrativas.
0: ¿Los CAP será que funcionan o no? Esto ya no es municipal, ya
3: claro,
0: es de la provincial.
3: Habría que ver. Pero bueno, de momento son estas únicas las dependencias que no van a estar funcionando, por lo menos por la jornada de hoy. Ya mañana retoman su actividad con normalidad, ¿no? Pero de igual manera, ahora dentro de un ratito lo vamos a reiterar y vamos a chequear esto de los CAPs.
0: Claro, los centros de atención
3: primaria.
0: ¿Cómo
3: van a estar funcionando?
0: Bien, hoy y comienza el pago a la Administración Pública de la Provincia de Corrientes, documentos terminados en 0 y 1. Calculo que en Corrientes y en Mercedes solamente el depósito en los cajeros automáticos, ¿no?
1: En cajeros, exactamente, y aquellos que están acostumbrados a retirar por ventanilla lo podrán hacer mañana.
0: Claro.
1: Mañana viernes.
0: En el interior, excepto Mercedes, todo normal.
1: Sí, sí,
0: el banco.

Estar atendiendo. Sí. Mañana viernes 25, documentos terminados en 2 y 3, el sábado 4 y 5, lunes 28 en Ventanilla 4 y 5, martes 29, 6 y 7, miércoles 30, 8 y 9, tal como lo adelantó en exclusiva Diego Romero, sí, aquí en la ciudad. Como lo viene adelantando hace por lo menos 20, no sé, 15 años atrás. Sí. Señores, nos vamos a ir a la pausa, son las 7 de la mañana en la República Argentina, tenemos un montón de cosas más para compartir con ustedes en esta mañana donde Corrientes Capital, por lo menos muchos hoy están descansando un ratito más. Y en el día del colectivero y en el día de nuestra patrona, la Virgen de la Merced. Pausa y ya venimos.

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2: 7:02 en la ciudad de Buenos Aires, la temperatura 13 grados 2 décimas, humedad 54%, cielo parcialmente nublado.
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2: Reiteramos, Franco Cola Pinto giró lejos de la punta en Azerbaiyán. Amplía Walter Zafarian.
3: Franco Cola Pinto finalizó en el puesto 18 en la primera práctica libre del Gran Premio de Azerbaiyán en el circuito callejero de Bakú. El argentino se ubicó a 480 milésimas por detrás de su compañero de equipo, Pierre Gasly, que terminó en el puesto 16. La gran referencia fue el piloto de Mercedes, George Russell, seguido por Max Verstappen y Charles Leclerc. Volverán a salir a la pista a partir de las 9 de la mañana para girar durante una hora en la segunda práctica libre. Walter Zafarian para la Red Informativa.
1: Casa de Gobierno.
2: Javier Milei se reunirá en Nueva York con Benjamin Netanyahu. El presidente argentino dialogará con el premier israelí acerca de la crisis en Medio Oriente. También participará de un almuerzo con banqueros e inversores. Además, disertará en el Club Económico antes de regresar a Buenos Aires.
1: Policiales.
2: Investigan el intento de asalto a un banco en La Matanza. Amplía Rosario Bigozzi.
4: El fiscal Nahuel Marando investiga la tentativa de robo calificado por el uso de armas de fuego y abuso de armas en el Banco Galicia de La Matanza. Uno de los delincuentes fue detenido por los clientes, mientras otros dos se dieron a la fuga. El Ministerio Público continuará trabajando en el análisis de las cámaras de seguridad y la reconstrucción de la ruta de escape. Según los testigos, los dos prófugos se movieron en camioneta, una Volkswagen T-Cross. El episodio terminó sin heridos de milagro, porque cuando una de las víctimas del asalto intentó defenderse, el ladrón disparó su arma. Finalmente, fue reducido por los clientes y una vecina llamó al 911. Rosario Bigozzi, La Red Informativa.
1: Internacionales.
2: Ordenan que ingresen a la Casa Blanca los medios que habían sido echados por Donald Trump. El presidente norteamericano denegó el acceso a la Casa de Gobierno norteamericana a los reporteros de las empresas CNN, MS Now y Político como castigo por difundir lo que calificó como noticias falsas. Las empresas de medio presentaron una demanda conjunta solicitando una orden de restricción temporal contra la prohibición. Ahora, un juez federal determinó que la revocación de las acreditaciones de prensa a esos medios probablemente violó sus derechos constitucionales al debido proceso.
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2: Atención, automovilistas, cargada la Panamericana luego de la unión de los ramales, con congestión a la altura de la 197. También cargado el acceso oeste, con un choque a la altura de Vergara, que hace más difícil el acceso a la ciudad de Buenos Aires. Choque en la Delepiane, en el ingreso a la ciudad de Buenos Aires, a la altura de Cañada de Gómez. Y en la General Paz, un choque genera demoras, sentido al Riachuelo. El choque se da a la altura de la Avenida de los Corrales. Trenes y subtes con normalidad.
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5: Jornada muy agradable en la ciudad de Buenos Aires, con 23 a 24 grados de temperatura máxima. Para mañana, cielo algo nublado con ascenso de temperatura. Las máximas llegarán al tope de la semana en la ciudad de Buenos Aires en torno a los 25 grados. Sábado y domingo con cielos mayormente nublados, mínimas entre 11 y 12 y máximas entre 20 y 22 grados. Podría haber algo de inestabilidad con alguna tormenta en la madrugada del domingo. Hay alerta roja por lluvias en la Patagonia Argentina. Abarca la zona cordillerana de Neuquén y Río Negro. Lucas Berengua, Meteorología, Radio La Red.
2: 7:07 en la ciudad de Buenos Aires. La temperatura 13 grados, 2 décimas, humedad 54%, cielo parcialmente nublado.
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13: Arrancamos la segunda hora de Arriba Todo el Mundo. Bienvenidos y bienvenidas a los que recién se suman. Todavía queda lo mejor del programa, así que acomódate que acá estamos hasta las 10.

0: Parece que tiene un gas helio.
1: Sí. Pateó el mueblecito, ¿viste? Con
0: sí, exactamente.
1: Se golpeó el dedito y.
0: Igual hay gente a la que le encanta y mucho este tipo de música. ¿Eh? Sí. Veo por acá gente que se está haciendo la
1: rockera. Qué
0: molesto.
1: Bueno, tiene que ver un poco con la efeméride también, ¿eh? En este caso, porque la legendaria banda australiana de hard rock publicaba su duodécimo álbum de estudio, el cual incluye un riff inconfundible y mítico de Thunderstruck. En este caso, es
2: que, ¿cómo? A ver, ¿cómo?
1: ¿Eh?
2: ¿Cómo era?
1: Thunderstruck.
0: ¡Ah, la mierda! ¡Qué nivel! ¡Dios mío!
1: Que asumo que será como un camión de trueno, camión eléctrico, algo así será la traducción, ¿no?
0: Un camión eléctrico.
1: Algo así, ¿no?
0: Qué adelantado.
1: La traducción. Pero bueno, ¿qué?
2: Un tipo
1: ¿qué
2: que tendrá? Se anticipó a la. Ahora tenemos el colectivo
1: a la Tesla.
0: Para mí, claro. Le pisó el dedito del pie del camión.
1: Y empezó,
0: camión de miércoles, era, no era eléctrico.
1: Icónico es con el que empieza la canción, claro. ¿No? Por ahí para algún desprevenido. Bueno, esto fue en 1990.
2: Ah, en el 90.
1: Vaya, si ha pasado. Mirá. Agua abajo el puente.
2: Sí, sí.
0: Dios.
2: Yo pensé que era Ofelia Leiva en versión.
0: No.
2: Claro, ¿no?
0: Me había puesto, sí, tal cual.
2: Español,
0: pero no.
2: Versión.
0: No hay, hoy no hay nada que le venga bien a ustedes, pero nada, ¿eh? Dios mío, gracias a Dios que estoy lejos, porque si no,
2: Así que estamos tomando mate acá con
0: Santa
2: la
0: María, pobre, bueno, esta está inmunizada con todo.
2: Entiendo.
0: Con toda la energía. 7:14 en la República Argentina para nuestro amigo y compañero de trabajo, el señor Gonzalo Contreras, que le pone laca cuando escucha este tipo de música. Ponle un poquito más, dale.

0: Are you ready? Se preguntan. ¿Están listos? ¿Están listos? Sí, capitán, estamos listos. Ah, no, la Bob Esponja, eso. No, por las dudas, ya que estamos.
1: ¿Bob Esponja o Titanic?
0: No. Bueno, para mí era Bob Esponja, pero
2: Hablando de capitán.

0: Bueno, así estamos en este día, en el Día de la Virgen de la Merced, muy full, muy rock and rollero.
1: Está bien, hay que descomprimir un poco, está
0: sustito. Claro. Estamos relajados, vamos despacito, tranquilos, porque es un día especial, por lo menos aquí en la comunidad correntina. Diego.
2: Bueno, confirmamos o reiteramos lo que ya se confirmó, no hay bancos, recordemos... Uh-huh. Porque es el.
0: No hay atención bancaria.
2: No hay atención bancaria en Corrientes Capital y en Mercedes. Esto es oficial, lo anunció el banco ayer al mediodía. Pero dice la información: si querés conectarte, entra a la banca web. Con todos los códigos respectivos, con todas las contraseñas, bueno, podés entrar a la banca web y realizar las operaciones del caso. En el resto de la provincia, normalidad. Y podés también, dice el Banco de Corrientes. Comunicarte a través del contact center que trabajará de 7 a 15 y el anexo del Centenario Shopping de 10 a 13 y de 17 a 21, eso va a estar funcionando, pero ese anexo es para algún tipo de información que puedas recabar, no para ninguna acción
0: transacción
2: bancaria. Exactamente.
0: Uh-huh. Perfecto, gracias Diego. Bueno, vamos Fabián, caso Loan.
3: Bueno, vamos a hablar un poquito de lo que dejó la audiencia en la jornada de ayer, que además de los testimonios, digamos, ha dejado también algunas noticias importantes en función de algunos pedidos también por parte de las defensas. Recordemos que en algún momento se barajó la posibilidad de que venga a declarar Fernando Burlando, de que se llame a declaración al fiscal Castillo, de que, por ejemplo, también en este caso haya un careo entre Maciel y otro funcionario policial de apellido Duarte. Así que todas esas cosas se resolvieron también en la jornada de ayer, pero se le escuchó la voz al juez Eroleni en función de su retiro, de su jubilación. Sí. Algo que también lo señalábamos ayer, es un trámite administrativo que él ya ha realizado hace 2 años y que, bueno, justamente se autorizó ahora, con lo cual se da esta particularidad. Pero si les parece, escuchamos unos segunditos de lo que decía el juez, que si bien es cierto, no agrega mucho más de lo que ya se sabía, por lo menos es importante escucharlo de su voz, ya que no habla mucho más allá de lo que podemos escucharlo en las distintas reproducciones en función de las audiencias. Esto decía, en este caso, el juez Eroleni también en función de lo que han sido particularmente esta noticia de su retiro / jubilación a partir del 1 de diciembre.
4: Yo tengo iniciada mi jubilación hace ya 2 años. Se me ha concedido la jubilación y se me ha dado 180 días para presentar el cese. Si no, cae todo y vuelve a foja cero. Consecuentemente, he extendido esos 180 días hasta el 1 de diciembre de este año para estar en este debate. Y bueno, ustedes conocen la situación perfectamente. El señor presidente de la Nación ha aceptado la renuncia para... y darme los beneficios de la jubilación. Así que esos son los hechos. No tengo nada más que decir.
3: Bien, ahí lo escuchábamos, en este caso, al juez Eroleni, bueno, hablando acerca de este proceso administrativo que inició hace ya 2 años y que lo encuentra presidiendo el tribunal en el marco del juicio por la sustracción y el ocultamiento de Loan Danilo Peña, con la autorización del presidente de la Nación para que pueda retirarse / jubilarse a partir del 1 de diciembre, ¿no? De más está decir y reiterar que esto no debería afectar la continuidad del proceso porque hay un juez más, el juez Bosch, que está ya siendo el cuarto juez que acompaña todo este procedimiento judicial, todo este proceso judicial, y que naturalmente no va a necesitar de tiempo para interiorizarse en el expediente porque está desde que inició el juicio. Uh-huh. Incluso está siempre conectado o está sentado también allí, aquí en el Escuadrón 48. Sí, la complejidad que agrega esta situación por ahí, desde el punto de vista logístico de agenda, es que Eroleni era el único juez oriundo de Corrientes. El resto no es de acá. Y a partir de ahora, el tribunal quedaría conformado con 2 jueces formoseños y 1 de General Roca. Así que eso podría agregarle alguna complejidad en función de acordar agendas, pero entiendo que para muchos será prioritario esta situación y no debería de haber inconvenientes. Pero quedará y restará saber eso a partir del próximo año, ¿no? Porque por ahora seguirá siendo Cerolini el presidente del tribunal. Bueno, la jornada de ayer empezó de manera muy interesante porque, como decíamos, había varios planteos de las defensas en el transcurso de las últimas jornadas. Que declare Burlando, que declare el fiscal Castillo, que haya un nuevo careo por parte de Walter Maciel. Todo esto fue rechazado. No va a declarar Burlando, no va a declarar el fiscal Castillo, no va a haber un careo más, por lo menos en lo que hace.
0: ¿No va a declarar de manera presencial nomás?
3: No van a ser citados a declarar. Ni Burlando, porque Burlando fue querellante en la causa.
0: Viste que hay como declaraciones, pero escritas nomás.
3: Claro,
0: que
3: no
0: sé cómo se llama.
3: Se solicitó que presten que pasen a prestar su testimonio, que declaren como testigos, tanto Burlando como el fiscal Castillo, por su accionar, sobre todo en la primera etapa de la investigación. Pero el tribunal decidió que no va a ser así. Burlando, porque fue querellante en este caso, él representó a la familia de Loan en esos primeros meses. El fiscal Castillo, porque forma parte del Ministerio Público Fiscal y sería como desbaratar la estrategia que hoy está llevando adelante la Fiscalía en este proceso, acusando a los imputados, o los que entiende la Fiscalía, hoy están imputados por la sustracción y el ocultamiento de Loan. Y en el caso del comisario Walter Maciel, porque incluso señalan, y ya vamos a escuchar ese fragmento de la audiencia donde está la secretaria leyendo los fundamentos, de el por qué no hacen lugar al pedido, y tiene que ver porque incluso el propio defensor de Walter Maciel no le interesa hacer el careo, básicamente. Pero si les parece, dale, escuchamos lo que fue en su momento la lectura por parte de la secretaria, argumentando el por qué no van a ser llamados a declarar ninguna de estas personas.
5: En lo que se refiere a las solicitudes de convocatoria para que presten testimonio de Griselda y Claudia Acevedo, Fernando Burlando, por los abogados Rodolfo Baqué y Martín Leiro, toda vez que los motivos en los que funda la solicitud no se circunscriben a circunstancias que hayan surgido del debate, ni sus declaraciones se han vuelto indispensables, es que no se hace lugar a lo requerido por no satisfacer los requisitos del artículo 388 del ritual. A lo impetrado por el doctor Baqué en la jornada del día 9 de septiembre, respecto del nuevo pedido de reconstrucción del hecho, corresponde rechazarlo, en tanto no han surgido elementos novedosos ni tampoco fueron identificados por el defensor que conduzcan a reexaminar la cuestión y modificar el criterio ya adoptado por el tribunal en reiteradas oportunidades. En cuanto a la petición efectuada por la abogada Mónica Chiribín para que se convoque a prestar declaración testimonial al doctor Juan Carlos Castillo, teniendo en cuenta que el motivo en que se funda la escueta petición se circunscribe a la actuación del nombrado en el lugar, por impertinente no al lugar. Por último, en referencia a la solicitud de que se lleve a cabo un careo entre el imputado Maciel y el testigo Duarte, que realizara el doctor Hanson y que contara con la adhesión de la doctora Chiribín, teniendo especialmente en cuenta además que el tribunal no advierte contrapunto o la contradicción entre los dichos que sobre el tema volcarán en el juicio los referidos Duarte y Maciel, y finalmente que el propio defensor del imputado Maciel, quien lo asiste técnicamente, se manifestó en contra de la realización de la medida, es que no se hará lugar a la confrontación de ambos declarantes.
3: Bien, ahí escuchábamos el argumento leído por la secretaria, pero en este caso del tribunal, del por qué no va a ser citado a declarar Fernando Burlando, no va a ser citado a declarar el fiscal Castillo. Es un pedido impertinente, por lo cual no ha lugar, decía la secretaria, sí. En este caso, en la lectura de sus fundamentos. No hay contradicciones en función del careo entre Maciel y Duarte, y tampoco el defensor de Maciel, en este caso el doctor Richard Vallejos, planteó la necesidad del careo. Y también, un detalle que me he olvidado y lo recordaba mientras escuchaba, es que se desestimó la posibilidad de una nueva reconstrucción del hecho, algo que incluso pidió el doctor Baqué, porque bueno, el tribunal entiende que nadie ha aportado ningún elemento sustancial como para volver a esa zona de tratar de reconstruir qué fue lo que pasó en función de lo que se ha contado hasta ahora en las audiencias, ¿no? Así que ese es el argumento que ha dado a conocer el tribunal de por qué se toman estas decisiones. Avanzando también en lo que fue el desarrollo de la jornada de ayer, decíamos, se conoció en este caso la jubilación del juez Cerolini. el doctor Baquet toma la palabra en algún momento del desarrollo del debate, más o menos iniciada la audiencia. Bueno, expresa su estima, expresa su agradecimiento y habla de llorones mediáticos. ¿No? Habla de llorones mediáticos
2: sin apuntar a nadie,
3: pero interpelando indirectamente a el fiscal Schaffer, porque ya en más de una oportunidad Baquet hizo referencia a que los fiscales, la fiscalía tiene una estrategia mediática. Incluso ha hablado mucho a lo largo de la audiencia de la exposición que tiene la fiscalía en función de la exposición que tienen las defensas. Uh-huh. ¿No? Pero si les parece, escuchamos este intercambio que también marca un poco el perfil a la hora de litigar del propio doctor Baquet.
6: Vamos a terminar este debate para el 1 de diciembre, con lo cual entiendo que va a entrar un juez sustituto en su lugar, y con lo cual ya no va a ser el juez de la sentencia de mi defendida. Y se lo tengo que decir, señor presidente, esta es una decisión personal suya que no tiene nada que ver con este juicio, a mi entender. Las decisiones personales no se juzgan. Ayer escuché a los llorones mediáticos decir que era una decisión desafortunada la suya.
7: Señor presidente, le pido, por favor.
6: Discúlpeme, señor fiscal, estoy hablando...
7: No puede estar hablando de llorones mediáticos, porque yo sé que está haciendo referencia.
6: Bueno, ¿a quién hago referencia, señor presidente? Sí, ¿a quién haya dicho?
8: Bueno, yo le voy a pedir...
7: Señor presidente, no voy a permitir que...
8: Está haciendo... Le voy a pedir a ambos...
6: ¿Puedo terminar, señor presidente?
8: No hagan señor presidente.
6: No, lo que está fuera del juicio... Lo que está fuera del juicio, señor... Lo que está fuera de juicio, señor presidente, ayer escuché a los llorones mediáticos decir que yo vengo a entorpecer este juicio.
8: Evite le pregunto esa en cosa. Doctor.
6: Bueno, señor presidente, que le haya dicho a que le quepa el sallo que se la ponga. Estamos entre paisanos. Esto es un debate de parte, señor presidente. Pero yo quería hablar de usted. No quería hablar. Yo quería. Mire, desde mis diferencias pasadas, presente y futura, hasta que usted sea el presidente, yo le vengo a decir que para mí es un honor y un placer y una tristeza me embarga, señor presidente, que abandone por cuestiones que no tienen nada que ver con este juicio la presidencia de este debate.
3: Bueno, ahí escuchábamos el intercambio, en este caso...
2: ¡Qué chicaneo,
3: El doctor Baquet, el fiscal Schaffer y la intervención o la... conducción, por ahí un poco timorata, si se quiere, del juez Eroleni, ¿no? Decía, no puede hablar de llorones mediáticos porque está haciendo referencia a mí, decía el fiscal Carlos Schaffer, y en este caso Baquet que le contesta, bueno, a quien le quepa el poncho que se lo ponga, ¿no? Uh-huh. Pues estamos entre paisanos. También bajando un poquito al lenguaje cotidiano, estas chicanas, como plantea Diego, que son propias de su manera de litigar.
0: Y que alimentan un programa de radio, en realidad, o un programa de televisión, supongo no, porque en realidad no hace a la cuestión. Claro. Digamos, este chicaneo lo único que hace es hacerle perder tiempo a la gente que está necesitando saber qué pasó con Luan.
2: Totalmente.
0: Porque,
2: sí, claro.
0: Porque todo esto, ¿para qué sirve? Solamente para que
3: en
0: estemos hablando de eso.
3: En algún momento del debate, uno de los abogados defensores llevó dos manuales de litigación, los expuso frente a su atril, digamos, donde él está sentado, porque en función de cómo se tenía que interrogar a un testigo. Entonces él dijo, bueno, acá para las personas que no saben cómo, les dejo estos dos libritos para que también marcando un poquito de este show que se hace alrededor del juicio, ¿no? Incluso en algunas audiencias suelen estar los dos libritos expuestos para, bueno, dar cátedra un poquito de cómo claro. se lleva adelante este
0: proceso. Todo el reverendo Pepe, sí. porque en realidad están haciendo un juicio para poder saber qué pasó con esta criatura. Mientras tanto, le dan de comer a los medios, a las redes, nos dan de comer a nosotros, que hablamos, ¿viste? Pero nosotros podemos hasta darnos el lujo de perder el tiempo, si se quiere. Ahí no debería claro. pasar eso, ¿no?
2: Hay y un todo niño que está desaparecido.
0: Claro, todo ese
2: circo. Y la angustia de la familia que todavía lo sigue esperando.
0: Uh-huh. Olvídate. 7:29, ¿queda algo más?
3: Bueno, sí, nos Bien. Quedan un par de testimonios más que tiene que ver con lo que ya nos metemos en el ámbito de los testigos de la jornada de ayer, de algunas declaraciones que se han dado también en el transcurso de la audiencia, y en este caso vamos a escuchar a uno de los vecinos que declaró que fue testigo de uno de los las pericias, perdón, realizadas en el marco de la camioneta Ford Ranger de Carlos Pérez y de Victoria Caillaba, en este caso, quien habla sobre la utilización del famoso luminol es Hugo Daniel Duarte, y aporta o por lo menos da algunos detalles de cómo fue este procedimiento. Esto decía el testigo del luminol.
9: Y fue la parte de adelante que él explicaba en ahí, que son, por ejemplo, bichitos que se pegan y como que quedan sangre ahí pegado.
10: Le dijeron que esas lucecitas azules serían sangre.
9: Así me dijo.
10: ¿Eso dónde lo pudo ver exactamente?
9: En la parte de adelante, en los palos, en la... toda la parte de adelante, sí.
10: ¿Recuerda qué sucedió después que terminaron con esa diligencia?
9: No me acuerdo.
10: ¿Recuerda si firmó algún documento?
9: Lo que nos hizo firmar fue los sobres como testigo. Y después, cuando se terminó, porque por último se firmaba el acta de todo lo que se hizo.
10: ¿Recuerda si sacaron fotografías?
9: Sí, había uno de ellos que se dedicaba a sacar fotos.
3: Bueno, ahí estaba, ¿eh? En este caso, Hugo Daniel Duarte, que declaraba en función de dónde se ha encontrado, dónde se utilizó el luminol, en la parte de adelante, decía él. Hay que remarcar que el luminol no necesariamente es una prueba contundente, porque producto de las características de los elementos que detecta, óxido, cobre, puede dar también un falso positivo, sí, ¿no? Y en este caso se utiliza incluso para la detección de sangre de determinadas especies. Uh-huh. Y cuando hablo de determinadas especies, hablo humanas y o animales. Incluso ayer él decía que le dijeron que podía ser de algún bichito que hayan impactado con la camioneta.
0: Sí, lo que hace es resaltar determinados,
3: exacto,
0: químicos nada más.
3: Marca, ¿no?, que ahí hay presencia, sí, de rastros, ¿no? Pero no termina siendo tan certero. Pero bueno, de igual manera...
0: probabilidad.
3: Exactamente, pasó por la audiencia de la jornada de ayer. Y también vamos a escuchar rápidamente a Joana Méndez, es inspectora de la División Antisecuestros Sur de la Policía Federal Argentina, y habla de las pericias telefónicas que se hicieron justamente a raíz de lo secuestrado en esas etapas de investigación. Esto decía Joana Méndez.
11: En el celular de Macarena, en el celular de Maciel, estaba la misma foto del zapato que estaba encontrado en el barro, y estaba ahí era el mismo momento.
10: ¿Y eso quién lo pudo haber reenviado? ¿Pudieron intervenir
11: en eso? O sea, en la galería de las fotos tomadas por la cámara del celular, en la galería del teléfono de Macarena, estaba la foto del zapato. En otra galería del teléfono de Maciel estaba la foto del zapato, pero sacada desde otra forma. No era la misma foto. Y en una de las fotos se veía de fondo a Maciel. O sea, en el mismo momento estaban las mismas personas.
10: ¿Y pudo determinar quién sacó esa fotografía en la que se veía a Maciel?
11: Había otro hombre, que era un señor más grande, que después sale en la foto con Maciel. Supongo que ha sido él.
10: ¿Recuerda las conversaciones posteriores a ese ramo de esas zapatillas?
11: No, recuerdo que Maciel había empezado a mandar que le encontró el zapato en los distintos grupos de la policía, y él comentaba como que lo había encontrado solo, gracias a un informante, pero bueno, lo que mostró la galería están tanto la de Macarena como la de Lina con el zapato, y también estaba Maciel, están todos juntos.
10: ¿Maciel se atribuía a él haber encontrado el zapato?
11: Sí.
3: Bien, ahí la escuchábamos a Joana Méndez. En este caso habla ella de el momento en el que se manda la famosa foto donde dicen se encontró el zapato de Loan, y ella dice en esa foto después estaban Macarena, Laudelina y Maciel, e incluso Maciel se atribuye haber encontrado él en solitario el botín, ¿no? Pero bueno, y lo último que tenemos para compartir es justamente el momento en el que se conoce la citación o la cita a declarar a María Victoria Caillaba, como para a cerrar también lo que ha sido esta audiencia en la jornada de ayer. Esto se decía.
12: Señor presidente, está fijada para el 7 de octubre. De acuerdo a lo proveído y notificado en el día de la fecha, se ha requerido la indagatoria de María Victoria Caillaba y se ha dispuesto para recibírsela el 7 de octubre en esa audiencia. Y además se han citado los testigos José María Rodríguez, Lisandro Ariel Sánchez y Pablo Fernando Cuchillo.
3: Ahí escuchábamos, justamente, entre otras personas, está citada a declarar el día 7 de octubre, María Victoria Caillava. Además, se conoció que también va a declarar su hijo al día siguiente, Jorge Luciano Bertón.
0: Muchas gracias. Un resumen completo de lo que fue la jornada de ayer y lo que se viene también en el juicio, en la búsqueda para saber qué pasó con Loan Peña. 7:35 en la República Argentina. Esto es Arriba Todo el Mundo. Se le está saliendo algo de la oreja.
2: Ah, y son los dólares, y no solamente dólares, también euros y reales. ¿No me pasa porque a mí? Tengo que ir de vacaciones.
0: No. Ahí tiene. ¡Ah!
2: ¿Sí? ¡Epa! Guaraníes también, ¿eh?
0: El presidente dijo que se nos están saliendo dólares por las orejas.
2: ¡Qué cap!
0: A ver.
13: Digamos, hoy nuestro problema es que los dólares nos salen por las orejas y entonces nuestro problema es, digamos, que si compramos tantos dólares se nos escape la tasa de inflación y si los esterilizamos que se nos escape la tasa de interés. Es decir, nunca creíamos que en Argentina, frente a semejante shock externo negativo, digo, a Argentina se le generaba situaciones de superabundancia de dólares.
3: Qué bárbaro, ¿eh?
2: Y usame, por favor.
0: Están calentando de balde la hierba 2-3 veces, poniéndola al sol, secándola, etcétera, ¿eh? Porque los dólares salen por las orejas, señores. Son las 7:36 en la República Argentina. Nos vamos a la pausa. Venimos en un ratito, no se vayan.

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0: 7 de la mañana, 45 minutos en la República Argentina. ¿Por qué suena?
1: ¿Por qué suena? Porque justamente un día como hoy nacía el cantante, guitarrista y miembro fundador de la histórica banda de punk rock argentino Ataque 77, Mariano Martínez. Un día como hoy de 1970 nacía.
0: Yo creí que era el actor.
1: Estamos escuchando Hacelo por mí, ¿no?
2: Hacelo por mí.
0: Le gusta mucho a Diego, que estaba cantando a viva voz.
1: Lo pidió él este tema.
2: El otro cantante, o sea, el cantante en realidad de Ciro. ¿Ciro era? No era Ciro, no me acuerdo. Ahora me voy a acordar. ¿Cómo? Ciro Pertusi, ahí está. Dejó la banda y se fue a ir a España. Perdón, a México. Está viviendo en México y hace otra cosa, eso, pero la voz es de Ciro Pertusi.
1: Mirá vos.
2: Sí. Que ya no integra más hace 20 años, dejó todo. Y maneja ahora Mariano Martínez, que es la pareja de Valeria Lynch.
0: Ah. Mirá vos. Se sabe todo,
1: es impresionante.
0: Cuando le gusta, está, ahí al bien, ahí, después ahí. No le gusta y ya está. Se me apaga otra vez. Pero bueno, ponele todo el tiempo esto. 7:46 en la República Argentina. 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
0: ¿Le gustará este tema musical a nuestro próximo invitado? ¿Será que le gusta? ¿Qué tipo de música le gustará al experto en economía, Miguel Ponce, que ya está en línea para charlar con nosotros? A ver si se le cae también los dólares de las orejas o no.
2: Claro.
0: Ponce, ¿cómo le va? Buen día, gracias por atendernos.
4: Qué alegría, Teresa, estar con ustedes, ¿eh? Te cuento, ese tema me encantaba. Era la cortina, vos eras muy chica, pero era la cortina de Pergolini, sí. Cuando estaba en Rock and Pop.
0: Ajá.
4: Empezaba un segmento vinculado al rock nacional, obviamente en una radio de rock, donde ponía medio los tops de ese momento. Y esta era la cortina.
2: Claro, y era la cortina también. Era la cortina, Miguel, buen día. Soy Diego Romero y me meto acá. La cortina del programa de televisión de Mario Pergolini, que iba los domingos.
4: Después
2: de la noche.
4: Fue.
2: Claro.
4: Claro.
2: Le competía a Tinelli.
4: Sí, señor. Eso años después.
2: Claro.
4: Yo conocí este tema porque iba al laburo muy temprano y a la mañana Pergo empezaba con esto, ¿no? Mira, las vueltas de la vida.
0: Le agradezco igual
4: hermoso.
0: Le agradezco igual que me diga que yo era muy chica, pero en realidad casi tengo la edad de Pergolini, le digo, no crea que soy tan...
4: Sos muy chica.
0: Ay.
4: Pergolini era muy chico en ese momento, sí, claro.
0: Igual,
4: claro,
0: lo quiero mucho, Miguel, por esto, y gracias también por atendernos, porque vamos a hablar un poco de economía, vamos a pasar un tema más complicado que todo lo que tiene que ver con la música, ¿no? Aunque esto parece igual un guitarreo, porque el presidente dijo que se nos caen los dólares por las orejas. Vamos a ir de general a particular y le voy a preguntar cómo ve usted la situación económica y si es cierto esto que están diciendo.
4: Yo te cuento que tengo una gimnasia todas las mañanas, que es recibir los diarios de todo el país, ¿no? Entonces, ¿qué ocurre? Vos estás viendo dos países. Hoy hay todo un análisis vinculado al interior, donde por un lado me llega el diario de Formosa, cuyo titular es que más del 80% de las empresas formoseñas están endeudadas. Uh-huh. Más del 80%, obviamente es un récord, nunca había habido un registro de esta naturaleza, ¿no es cierto? Uh-huh. Esto va a ser fundamentalmente con el ARCA, pero no solo con el ARCA, con proveedores, cadena de distribuciones, etcétera. Y por otro lado te llega el Río Negro, con el cual principal título, Estados Unidos financiará un corredor de infraestructura energética de más de 7.000 millones de dólares. Obviamente, esto tiene que ver con los anuncios del día de ayer, aprovechando el viaje, ¿no es cierto?, del equipo económico y junto al presidente a la Asamblea General de Naciones Unidas, y bueno, explicita que estos 7.000 millones son para unir los Andes con los puertos del Atlántico, que van a apuntar a realizar obras de infraestructura que potencien las exportaciones de petróleo petróleo y de minería, y que unos 6.000 millones van a estar destinados a un programa que se llama Argentina LNG, que es el que lidera YPF, ¿no es cierto?, para exportar gas licuado, que Argentina pasaría a estar entre los 3-4 países exportadores más importantes del mundo. Este es un costado, ¿no es cierto?, o sea, el endeudamiento que tiene que ver con la economía real, y por otro lado los 3 o 4 sectores que funcionan, está muy claro. ¿Por qué? Porque simultáneamente se conocen números, vuelvo a decir, también de la economía real. Ayer ha salido la venta de supermercados y llevamos caídas permanentes intermensual comparado al mismo mes del año pasado, más de 2%, y con el acumulado del año que da casi un 3% de caída en supermercado. Pero esto corresponde, lo que conocimos ayer, a julio. Pero ya conocemos lo que ha ocurrido en agosto en los supermercados, porque yo laburé allí en su momento, y hay una empresa, Sentia, que tiene colocado en las terminales de los supermercados los contadores de unidades. Entonces, cada vez que usted pasa por la máquina de facturación, cuenta la cantidad, ¿no es cierto?, de cada uno de los productos. Y da una caída acumulada en el 2026, en agosto, del consumo masivo que supera los 2.7 en general, pero 4 puntos de caída en supermercados. Los autoservicios casi 3, los kioscos casi 3 y los mayoristas más de un 3.2%. Que es el consumo masivo, el consumo de la gente. Ustedes están en zonas, ¿no es cierto?, donde las economías regionales están muy estresadas, por no decir están en la lona, ¿no es cierto? Porque, claro, los consumos populares que nos caracterizan a los argentinos, ¿qué es? La carne, que está en mínimos históricos, la yerba, que está en mínimos históricos, el pan, que está en mínimos históricos, y los lácteos, que están en mínimos históricos. Este es el país, diríamos, de la cotidianeidad, el que viven ustedes, el que vivo yo, el que viven los jubilados, por más que ahora esta situación está llevando a que el gobierno pegue unos volantazos electorales espectaculares. Lo que hemos visto en Malvinas, el volantazo Malvinas, este descubrimiento que ha hecho el presidente, dándose cuenta que en tiempos electorales la posición histórica de él, de admiración a Thatcher, de alabanzas a Pinochet, obviamente Pinochet, uno de los aliados principales en aquel tiempo de la guerra de Malvinas, ¿no es cierto?, aliados de el Reino Unido. Bueno, ese cambio ahora se suma al del día de ayer, 180 grados en discapacidad, donde, como decía un diputado conocido, reculando en chancleta, claro, está indicando de que en cualquier momento lo vemos hablar de la justicia social antes de que llegue el Papa. Algunos dicen que esto tiene que ver con el viaje del Papa, ¿no es cierto?
2: Sí, Miguel.
4: Pero claro.
2: Miguel, lo saludo nuevamente, soy Diego Romero. A esto se suma, a esta realidad, se suma que los salarios o los ingresos, mejor dicho, porque queda todavía, cada vez son menos los que reciben el salario, los ingresos de las familias están cada vez más acotados, porque de los ingresos la mayor parte se va en el pago básicamente de los servicios.
4: Porque, tarifas.
2: Claro, los servicios, luz, sí, alquiler, claro, el transporte, todo cada vez más caro, y eso consume cada vez más los ingresos. En esa dificultad nos estamos moviendo. Digo, ¿hay margen para mejorar todavía o esto es una situación que no tendría retorno?
4: Yo creo que si el gobierno insiste en que la última bandera que le queda, porque la de la dolarización obviamente te la debo, te debo la del cierre del Banco Central, te debo la del país en niveles históricos con ingresos superiores a Alemania, como se prometió, si la última que le queda es la de la inflación y están resueltos a que tanto el retraso cambiario como la recesión, es decir, la noventas, sea el ancla principal para tratar de llegar a una inflación que va a ser difícil que vuelva a bajar. De hecho, el próximo índice lo vamos a tener arriba de 2 y por lo tanto arriba del último que conocimos. Me parece que se va a consolidar un modelo de recesión, es decir, recesión en la mayoría de las actividades vinculadas a la producción, al comercio, a las economías regionales, a las pymes, y por otro lado retorno a la alta inflación, porque obviamente

0: Básicamente hacen dos reclamos. El primer reclamo está vinculado a la acumulación de reservas, ¿no es cierto? Perdón, tres reclamos. El segundo reclamo está en la necesidad de efectuar una corrección cambiaria para tratar de evitar el retraso que continúa distorsionando los fundamentos de la economía. Y el tercer reclamo está vinculado a esto que vos traes, el índice de precios al consumidor tal cual se está midiendo. Vos sabés que desde antes que asumiera Milei, los técnicos del propio Fondo Monetario Internacional, con los técnicos de economía, donde ya estaba Marcos Labaña, habían elaborado un mecanismo que actualizaba la forma de medir, donde obviamente le daba más peso a el tema de los servicios, al tema de las comunicaciones, a internet. Acá todavía en el índice que se está midiendo están los teléfonos de línea incorporados. Es lo mismo que tuviéramos incorporado el precio del hielo en barra, claro, o el precio de la leche que te trae el lechero hasta la puerta de tu casa.
1: O nada de la paloma de mensajera, digamos.
0: Sí. Claro, el valor nada de la paloma. De eso tiene, claro. Nada de eso tiene que ver con la realidad que vive la gente. Por lo tanto, este índice que sigue subiendo, que va a volver a subir, encima está distorsionado con esta realidad cotidiana que muy bien relataban ustedes, que no se va a solucionar hasta que el ingreso de la gente no mejore, hasta que dejen de pisar las paritarias, también usándolas como anca antiinflacionaria, para evitar, ¿no es cierto?, que aumentara el consumo y ese aumento de demanda de consumo hiciera subir los índices inflacionarios, que igual van a subir.
1: Miguel,
0: entonces, este es el cuadro.
1: Miguel, imaginemos que usted y yo vivimos en el mismo edificio, yo soy su vecina Teresa, sí, y usted, y me lo encuentro en el ascensor y le digo, che, Miguel, vos que sos experto en economía y que sabes, yo, señora, con mi jubilación nada más, ¿no? Y le pregunto, ¿qué puedo hacer en este momento? Gente de la calle común, digamos, que por ahí no entiende mucho de macroeconomía, ¿qué puede hacer hoy para tratar de subsistir o para subsistir a futuro?
0: Bueno, primero te diría que estamos en la misma condición. Yo también soy jubilado, obviamente. Como quedó en claro cuando recordamos aquel tema musical de Pergo. Ahora, las maneras que están buscando la gente de defenderse se van achicando, los espacios se van achicando. Tengo un amigo que ayer en televisión decía, cuando asumió Milei, el año siguiente, ¿no es cierto?, cuando empieza su gestión después de la devaluación inicial, la gente empezó, en 2024, empezó comiéndose los ahorros. En el 2025 le creyó algo y se metió a endeudarse, se metió en créditos. Bueno, en el 2026 es el tiempo de las deudas, el no poder pagar los créditos. ¿Todo por qué? Porque obviamente los ingresos siguen por debajo de las necesidades. Y esto es lo que también está monitoreando el fondo, ¿no es cierto?, acá, para ver qué grado de sustentabilidad tiene el programa de cara a los próximos meses. En algún momento, un libertario que era candidato decía, acumulen latas de atún, creo que era, o de caballa, sí, no me acuerdo qué era. Bueno, de atún, claro, como diciendo, traten de comprar bienes porque van a aumentar, como una manera de defender, es decir, que el refugio no sea el dólar. Lamentablemente yo hoy diría que, como vamos camino a un proceso de sinceramiento cambiario más temprano que tarde, como los muchachos del campo están esperando para liquidar el famoso dólar vocero, léase el dólar a 1800, si llegasen a tener algún canuto todavía, cuando me encuentro en el ascensor a vos, te diría, trata de resistir y no lo vendas, uh-huh, si todavía te queda algún recaudo. Si no te queda algún recaudo, obviamente, y no estás llegando, obviamente la búsqueda principal es tratar de conseguir algún otro ingreso. ¿Qué es lo que está ocurriendo? El nuevo perfil, el nuevo paisaje que estamos viendo es que a la gente que le alcanza sus ingresos es porque ya tiene un pluriempleo, 2, 3, 4. Fíjense ustedes que el gobierno dice que no cae el empleo porque aumenta el monotributismo y aumentan los ingresos informales. lo dice sin ponerse colorado. Los ingresos informales tienen dos situaciones.

0: críticas. Por un lado, ¿cómo saben ellos cuáles son los pagos en negro? ¿Cómo conocen? ¿Cómo sabemos que realmente han aumentado los ingresos informales y que eso es lo que ha mejorado, que han mejorado los ingresos informales? Y segundo, estamos diciéndole a vos y a mí que somos jubilados, que los fondos para pagarnos nuestro ingreso mensual de nuestra jubilación se van a agotar muy pronto, porque obviamente la recaudación social, ¿no es cierto? O sea, para las jubilaciones, depende de la cantidad de ingresos formales, no de los
1: Claro,
0: informales.
1: claro.
0: Entonces acá hay un cuadro dificultoso. Yo por eso vengo diciendo de que ellos reivindicaban los números de la macro y subestimaban los de la micro. Hoy que los de la micro están complicados y los de la macro también, y ahora sí podemos decir por el efecto político de Milei, fíjense ustedes lo que ocurrió ayer. Antes de que hablara Milei, el índice de riesgo país estaba a 555. Todos estábamos curiosos y dijimos, juguémosle al 5. Terminó de hablar y a los minutos pasó a 566, que es a lo que cerró. Esto es lo que están leyendo los grandes mercados. El índice de Merval, el que mide el valor de las empresas argentinas, de las acciones, perdió 1% en pesos y 1,3% medido en dólares. Es decir,
1: Sí.
0: ya los muchachos han empezado a dejar de creer, ¿no? Queda claro.
1: De Miguel, le agradecemos mucho un día que se venga por acá por Corrientes, le hacemos escuchar un poco de música, bailamos un poquito y comemos un asado. Le mando un
0: Chámame,
1: chamamecito.
0: pero por supuesto, ya que me diga comemos un asado, ya es para hacer una
1: Sí.
0: fiesta, ¿eh?
1: Evidencia que soy una millonaria. Un beso grande, gracias por su tiempo.
0: Gran beso, Tere. Saludos a todos los amigos ahí. Chao.
1: Miguel Ponce, experto en economía, charlando con nosotros. Nos vamos a la pausa, a las noticias y venimos.

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0: ¿Qué es esto que me pone para
1: todos
0: qué?
1: Todos prisioneros, ¿eh?
0: Porque soy prisionero. 8 de la mañana, 14 minutos, y así le damos la bienvenida al número uno del periodismo deportivo.
2: Arriba todo el mundo, que nos ponemos las zapatillas y arrancamos con el mundo deportivo. Resultados, análisis y todo lo que movió la pelota. A ver qué nos trae el deporte hoy.
0: Y ahí le mejora,
3: bien,
0: claro.
3: Ah, bueno, claro. Ahí sí, ahí sí.
1: Hoy no hablamos de rata ni ratón.
3: Buen día.
0: Buen día, Gonzalo. ¿Cómo le va, Gonzalo Contreras?
3: Callejero, papá. Muy bien, muy bien.
0: No, está bien, pero bueno, a él, a Rito le gusta Miranda.
3: Sí, sí, entre otras cosas. Tiene un gusto bastante variado, sí, y está bien, está bien.
4: En
3: escucha mucha música.
0: Que la variedad
4: pasamos de Ofelia Leiva a Miranda.
3: Claro. Sí, sí. Pero hoy arrancamos con AC/DC, papá.
4: No, no, pará. Estamos hablando de los gustos de nuestro operador.
0: ¿No te gusta decir sí?
3: Sí. Estábamos
0: con sí, bueno, metió así, papá.
4: ACDC. Ofelia Leiva, Miranda.
1: Sí, bueno, ataque en
4: gusto,
1: medio.
4: Ataque, no,
3: es gusto, muy gusto, ecléctico.
0: Ajá. Ah, sí, ecléctico.
4: Entra, calza justo.
0: Qué suerte poder usar esa palabra que yo no sé.
3: Bien, es ecléctico. Está bien, está bien.
0: ¿Cómo anda usted?
3: Bien.
0: Ay, qué suerte.
4: ¿Qué trae?
0: ¿Qué traía el deporte?
3: No sé. Yo vine, no sé.
0: ¿Traigo cosas?
3: Me hablaron mucho ayer de mi foto de los corsos.
1: Ajá.
3: Tuve mensajes.
1: Debo confesar que...
3: Sí. ¿De dónde sacaron?
1: No.
3: ¿De dónde sacaron la foto
1: tuve
3: de los
1: que
3: corsos?
1: Ir viendo prácticamente milisegundo a milisegundo.
3: No, yo pensé que no, pensé que no la iban a encontrar.
1: Impresionante.
3: Y al final estaba.
1: Claro. ¿Qué año fue eso?
0: Así es cuando es periodismo de investigación.
1: Porque Araveracito no era...
3: No, ese ya no
1: era
3: grande,
1: no, ya no. Era.
3: Eso ya era otra cosa. Pero ¿y quién deshabilitó?
4: Ah, qué bueno.
1: Periodismo e investigación.
0: Periodismo e investigación.
1: Uno no revela la fuente.
0: Un equipo terrible. Aldana es re chismosa. Te stalkeó.
3: Sí, están ahí stalkeando todo, qué
0: así,
3: bárbaro.
0: Como debe ser.
3: Qué bárbaro. Bueno, es que queda todo, ¿no? No es que vos le das borrar, no se borra.
0: No se borran. Y aparte, si alguien agarró esa foto, la bajó, fuiste.
3: Chau.
0: Chau.
4: Parece la comparsa Papelito de Gualeguaychú, ¿viste?
3: Pues.
0: Estamos hablando de una fotografía, por si la gente no entiende, que estuvo ayer en las redes sociales de la Red Corrientes, donde se lo veía al señor Contreras siendo comparsero. Pues para celebrar un poco el día del.
3: Exacto.
0: Porque yo con mis tacuaritas acá atrás no tenía foto. ¿Usted bailó o no bailó?
1: Sí, por supuesto.
0: Ay, ¿cómo no teníamos foto suya?
1: Y nadie me pidió. Y nadie buscó, porque Gonzalo sí se busca, pero a mí no buscaron nada.
0: Lo cual demuestra el peso que tiene pronto, Gonzalo Contreras en esta mesa.
1: Por supuesto,
3: claro. Así nomás, la trayectoria.
0: Bueno. Usted dijo que lo admiraba, ¿eh?
4: Por supuesto, claro.
0: ¿Entiende que es una estrella?
3: Bueno. Es cierto. Eso dijo. Bueno, acá estamos, che, con un montón de cosas para contar el día de hoy.
1: Ajá.
3: Un montón.
1: Muchas
3: de
1: cosas que han pasado y que están pasando. ¿No?
4: Con el puño lleno de verdades.
3: Ponele, sí, puede ser.
0: Muchas cosas.
3: Bueno, hay en el orden local, ahora más adelante, ayer jugó Regatas en Saladas, así que estuve viendo un ratito el partido.
1: Sí.
3: Victoria frente a Comu, ahora les vamos a contar. San Martín también jugó otro amistoso, una práctica, ¿no? Le dicen amistoso, un partido de práctica ante Villa San Martín. Tenemos básquet local que empieza hoy. ¿Qué más tenemos para contarles más adelante? Liga Correntina a puro gol, arrancó la fecha número 12 ayer. En todos los partidos, creo 4 partidos, en 3 hubo 7 goles y en 1 hubo 8. No, se mataron a goles. Ahora te voy a contar los resultados.
1: Goles
3: no, tremendo.
1: 4 partidos.
3: Tremendo. Así que de eso también vamos a hablar. Bueno, ya está la programación del regional para el fin de semana con sus respectivos árbitros. Varias cosas. En los suramericanos, bueno, ayer le contábamos lo de la Joy, posiblemente su último gran torneo en estos suramericanos. Terminó en el sexto lugar. Ayer también Lautaro Midón en el singles anduvo muy bien. Ayer el turno de la medalla de plata para Ignacio Espínola Cereal.
1: Sí.
3: Vivimos en vivo acá la final justamente en el Deportivo.
4: Un monstruo brasileño que ganó, es un capo. Es
3: venezolano.
4: Venezolano,
3: tremendo.
4: Brasileño le ganó el otro, sí.
3: Exacto, tremendo. Sí. Un muchacho muy alto, muy largo. Bueno, marca diferencia. 10 años no. casi más que Espínola.
4: Ignacio, sí.
3: Mayor experiencia.
4: Es jovencito, Ignacio, tiene mucho por delante.
3: Sí, tiene 18 años, recién tiene mucho para dar. Así que bueno, muy, muy positivo lo del paso del Correntino por allí. Y bueno, esperando prácticamente el final de estos juegos. Y bueno, Germán Gómez, que está con la selección masculina de vóley también, buscando la medalla. Eso para hablar más adelante. Para contarles ahora, meternos un poco en lo que tiene que ver con la selección argentina, que prepara sus amistosos en estos días. El 30 uh-huh. será el primero frente a Bolivia. Y luego, bueno, vendrá Burkina Faso y también Benín. En el último partido, allí estará Lionel Messi. Pero también de lo que se habla es de la continuidad. Según versiones periodísticas, estaría todo encaminado uh-huh. para que Lionel Scaloni siga siendo técnico de la selección argentina al menos por 2 años, claro, más.
1: 2+2 dicen que
3: hasta
1: dice
3: Copa América, ¿no? Y vemos si después de Copa América llega hasta el Mundial.
1: Exacto.
3: Me parece una pavada. Firma, deja de joder. Claro. Que no, voy a firmar una.
1: O maestro, asumir el proceso. O...
3: Pero estás, estás otra vez arrancando un proceso post-Messi. Y tenés todo para hacer. Hay un montón de cosas por hacer en la selección argentina.
1: Aparte de los objetivos.
3: Te puede ir bien o te puede ir mal, claro, eso no importa.
1: Pero digo, los objetivos de llegada no suele ser la Copa América, suele ser el Mundial.
3: No como entiendo.
1: Nos preparamos para eso.
3: No entiendo por qué firmarías solo hasta la Copa América si vos tenés que proyectar ya pensando en el Mundial. No lo entiendo, no lo entiendo. No sé, Rito. No sé si cuando llega la Copa América va a pedir un aumento para ir al Mundial. No sé si se trata de guita en este caso, ¿entendés? No sé si se trata de eso. Es una persona muy particular, evidentemente, el entrenador de la selección argentina.
4: No se trata de guita porque si sale de la selección, rápidamente va a conseguir un club.
3: Cualquiera le pone una arriba de la otra,
4: sí,
3: olvídate. No,
4: sí,
3: no,
4: sí.
3: No se trata de dinero. Tiene que ver por cómo se siente el tipo. Me parece que es eso nomás.
1: Sí,
3: Me parece que no hay que buscarle mucho más la vuelta. Escuchamos a Enzo Fernández pidiendo la continuidad de Lionel Scaloni.
5: La que renueve. Él es el armado de este grupo, así que esperemos que renueve porque es muy importante para nosotros.
6: Estos tres partidos se van a aprovechar un poco para eso, para manifestarle a Lionel su apoyo a Scaloni.
5: Ya lo sabe. Seguramente ya lo sabe. No hace falta que hagamos nada.
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3: Bueno, ahí sí, todos, los que van llegando. El único que generó algo ahí de comentarios y que yo fue el Dibu, ¿no?
1: Sí, claro.
3: Messi, ¿no era que ya se retiró Messi?
1: Pensé que ya se había retirado.
4: Bueno, ayer un sector del periodismo deportivo de Buenos Aires que tiene buenas fuentes en la selección indicaron que no fue una humorada del Dibu Martínez. Que fue, en definitiva, dicen, un reflejo o un resabio de lo que pasó
1: en España
4: hasta el Mundial, uh-huh, en la interna,
3: sí,
4: que los triunfos que aplacaron, digamos, la cuestión interna, pero que estaba latente el tema de los liderazgos. Y el Dibu es un peso pesado dentro
3: sí,
4: de...
3: Sí, pero nadie puede querer a discutirle el liderazgo a Messi. ¿No?
4: Pero nadie dice eso. Nadie dice eso. Sí dicen que esto es por la reubicación de los líderes
3: ahora,
4: en la era
3: post-Messi. ¿Cómo se reacomodan?
4: Claro, exactamente. O sea, nadie discutió el liderazgo de Messi.
3: No, claro.
4: Nadie
3: no.
4: discutió.
3: No.
4: Pero esto viene a colación de, bueno, ahora mando yo.
3: Claro, es que si vas a tener un vestuario así...
4: Sí, bueno, por eso...
3: No, va a ser fácil.
1: Está bien el 2+2.
3: Eso también sí, puede pensar Scaloni,
4: sí,
3: ¿no?
4: Sí, bueno,
3: tranquilamente.
4: Eso sabe.
3: Eso también, claro, eso también juega. Eso también juega, es cierto. Le mando un gran abrazo a Guille de Santa Silvina. Uh-huh. Dice que ayer lo dejé fuera de los comentarios del Deportivo.
0: ¿Le atendí el chero o no?
4: ¿Qué dijo
3: No voy a hablar de esa persona.
0: Ah, bueno.
3: Ya no voy a hablar más de esa persona.
0: Bien, que no mande más audios, ni mensajes, ni nada.
3: Por mí no.
0: Bueno.
3: Por mí no.
4: Que el señor Chelo se cobije en este humilde espacio intitulado Arriba Todo el Mundo, uh-huh, de 6 a 10.
3: Sí.
4: Tenemos 4 horas para escuchar la palabra de este benemérito oyente de Radio uh-huh. La Red de hace muchos años.
3: Exactamente, sí. Pero que no espere ni que le responda.
4: Nosotros,
3: que se maneje con usted. A mí que no me mencione.
4: Nosotros
3: por
4: lo
3: favor.
4: Vamos a contener.
3: Por favor, le pido que a mí ni me mencione. Gracias. Bueno, continuamos. Continuamos nosotros. Volviendo a los suramericanos, ayer Argentina le ganó 1-0 a Paraguay con festeja a los sudamericanos, increíble. Con un gol del chico de River, Spindola.
4: Empezó a criticar la gente a la.
3: A eso voy.
1: ¿Cómo le van a cantar?
3: Jugadores, ¿cómo van a cantar jugadores? Son juveniles, muchachos, están jugando a los sudamericanos. ¿Qué te pasa?
4: ¿Qué le está pasando?
3: ¿Qué nos pasa a los argentinos?
4: ¿Estamos locos? ¿Estamos locos hoy?
3: Pero qué locura. No, son de todos lados, van a mirar partidos.
1: Sí,
3: no,
1: vale, pero ¿qué ¿cómo locura? Le van a cantar jugadores?
3: Dios mío, por favor. Escuchemos a Diego Placente, el entrenador de esta selección, que buscará el oro ante Paraguay este viernes.
7: Diego, ¿qué tiene este equipo que hace los goles en los últimos minutos? ¿Y qué le pedís para la final? A ver si se puede ganar un poco antes o qué onda.
8: No, la verdad que creo que la recompensa de tanto ir, ¿no? Buscar el gol, de buscar ganar los partidos hasta el último minuto. Y bueno, a veces se da, a veces no. Y ahora estamos con la suerte, que ojalá que así sea, que siga para la final. Pero bueno, creo que es valorable el esfuerzo que hace, porque están muertos, están cansados y siguen yendo para adelante.
7: ¿Cómo lo viste el equipo?
8: Bien, la verdad que lo vi mucho mejor. Por ahí hay momentos que sobrábamos atrás, pero bueno, también era porque tener un poco de seguridad en los centrales, pero bueno, nada, creo que por momentos jugamos bien, intentamos buscar el gol y bueno, por suerte se dio la vuelta.
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3: Bueno, ahí la palabra entonces de Diego Placente, entrenador de las selecciones juveniles en Argentina, a cargo de esta selección que está participando de los suramericanos, que le ganó ayer sobre la hora con un golazo del chico de River a Perú por 1-0, y que va a jugar el viernes la final por el oro frente a Paraguay, que como bien decía Diego, mientras escuchábamos a Placente, ya le ganó a Argentina, es cierto, en el debut le ganó 2-1. Así que bueno, se vendrá la revancha, imagino. El fútbol te da revancha.
4: Pero de todas formas hay que entender que son chicos de 19 años, por más que muchos sean profesionales ya, son chicos de 19 años que están haciendo sus primeros, que es una carga muy, está bien, es cierto, no es que tienen que ir a vender pastelito en la costanera por necesidad, pero en definitiva representa también una carga para ellos.
3: Totalmente. Totalmente. Bueno, avanzamos, dejamos el fútbol después. Se nos viene. Tenemos partido de Copa Argentina y tenemos, obviamente, lo que va a ser el Boca Racing del domingo, partidazo.
4: Sí,
3: partidazo, sí, señor. Ya iremos avanzando respecto de eso más adelante. Pero ahora nos vamos al automovilismo.
0: Ajá. Bueno,
3: ¿qué toda pasó? La vida fuimos tuercas. Bien, bien. Ahí está.
4: Ahí está.
3: Perfecto. Mira, justo pasó. A ver quién viene ahí. Ah, ese era Miki. Sí, sí. Ahí está, listo.
4: ¿Quién?
3: Kimi.
0: Parele.
3: Que tuvo problemas hoy con el auto, Antonelli.
4: Le puso Nata Super.
3: Le puso
4: la otra, la Infinia o la V-Power.
3: ¿La bandera nacional subió o no?
4: No, esa no subió.
3: ¿Esa no subió?
4: Todavía.
3: Bien, tengo que cargar.
4: ¿Qué puedo hacerlo? De 0 a 6 tiene descuento.
3: Bien, me levantaré más temprano.
4: Es muy temprano.
3: Bueno, Fórmula 1, Azerbaiyán. Allí está el argentino Franco Colapinto para disputar esta 15ª fecha. Hoy no anduvo bien en las pruebas libres, terminó 18º en su registro. Esta carrera se va a correr el sábado a las 8 de la mañana. No será el domingo, será el sábado. Y bueno, ojalá que le vaya bien. No anduvo, es cierto, pero son las primeras pruebas allí con su Alpine. Vamos a escuchar un poquito de Franco Colapinto en la previa de la carrera de Azerbaiyán.
9: Sí, es una pista que desde que la conocí, desde la primera carrera que corrí acá, me trajo muy buenos resultados, buenos recuerdos, una pista que me cayó bien desde el primer momento, así que obviamente nada, contento de volver. Es un circuito que se disfruta mucho de manejar y de correr. No es una pista que se puede parar, se pueden hacer diferentes estrategias, y de vuelta es una pista que abre muchas oportunidades, creo, así que qué lindo, divertido y contento de volver acá a Bakú. Es un lugar que me trató muy bien y que siempre disfruté de manejar, así que...
10: Vos sos un embajador que está tomando una apuesta también muy importante, porque representás a un país y lo haces ver en todos los países. ¿Hay algún tipo de mensaje también de tener esa bandera, ese patriotismo que hay últimamente con Messi, con vos, con todos los deportistas argentinos?
9: Bueno, es un orgullo, creo que diferente al que capaz tienen en otros países, ¿no? Es algo bastante único y la pasión que tenemos es difícil de entender. Es un nivel muy, muy, muy alto, ¿no? De pasión y de de orgullo el que sentimos por nuestro país y eso se muestra en la cancha. Creo que es algo único que pocos países tienen y algo que también nos ayuda y nos empuja en momentos decisivos y en oportunidades únicas que tenemos, ¿no? A siempre extraer un poquito más y es un empuje muy grande y muy especial, ¿no? El de tener un país atrás tuyo y el de tener un objetivo mucho más grande que el personal, porque si bien obviamente yo llegué a Fórmula 1 con el objetivo personal de correr acá, se convirtió en algo mucho más grande, se convirtió en algo de todo el país, de todos los fanáticos, de toda la gente que amaba el deporte o que empezó a amarlo y el nivel de apoyo que tuve fue algo tan único y tan diferente al resto que de golpe se volvió algo de todo el país y no solo mío, ¿no? Hay un objetivo mucho más grande que el personal, entonces eso pasa en todos los deportes, creo en Argentina, pasó con Leo, ahora por suerte está siendo un momento muy bueno deportivamente para nuestro país, el Mundial, las chicas de hockey y las leonas que ganaron, el Mundial también, los pibes que también fueron muy bien, los Puma 7 están rompiéndola, creo que es un empuje muy grande, ¿no? El que nos da nuestro país y el que nos da nuestros fanáticos y las ganas que tenemos de ganar son más grandes que el resto, así que eso siempre nos ayuda.
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3: Bueno, allí entonces la palabra de Franco Colapinto, estaremos atentos. Tipo decir el fin de semana, hoy es jueves y sí. ya empezó el circo allí en Bakú, en Azerbaiyán.
4: La capital de Azerbaiyán, la ciudad donde nació Garry Kasparov.
3: Ah, mira, sí, bien.
4: Él es el genio de Bakú. Uh-huh.
3: Exactamente. Bueno, hasta acá estamos entonces más o menos. Después sí, un montón de cosas sí, tenemos para...
0: Estamos seguros.
3: El correr de la mañana.
0: Qué lindo.
3: Con una catarata de información.
0: Catarata.
3: ¿Sabes? Impresionante.
0: Buen día y arriba todo el mundo. Hoy reanudo mis tareas laborales en servicio de casas particulares después de haber cumplido 9 meses de licencia por enfermedad. Me dieron mis vacaciones, ya cumplí todo y gracias a Dios Todopoderoso y a mi Santa Catalina de vuelta al trabajo. Hoy creo que me amarán, dice nuestra amiga Claudia, que es una de las ganadoras. ¿Acá se acuerdan que vino Claudia?
4: Sí, Claudia, sí, una de las primeras.
0: Nos va escuchando con sus auriculares, así que le mandamos un beso grandote y gracias por estar. Feliz retorno al trabajo después de estos 9 meses que fueron por una cuestión de salud, convengamos, ¿no? Son las 8:31, nos vamos a la pausa. Recuerden que estamos en el 379-415-1069 y recuerden que mañana es día de sorteo. Ya venimos.

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0: Mira cómo baila Rito Baez. Ah. Sí. Te quiero así, Rito.
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0: Le está poniendo ritmo Rito Baez a esta mañana de feriado aquí para la capital correntina. No sé, para vos que estás allá y te, quién sabe dónde, escuchando la radio. Para vos que andás trabajando, pese a este descanso que tiene mucha gente hoy en la capital correntina, en el remis, en el Uber, en el Didi, en el, ¿qué es otro? En el taxi, lo que sea. Que
2: Cabify.
0: En donde vos, lo que estés haciendo, y ahí siempre con la compañía de la Red Corrientes, claro que sí.
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0: Hoy que le estamos preguntando a todos nuestros entrevistados si le gusta la música con la que la recibimos, ¿viste? Podríamos preguntarle a la diputada Ana Méndola, que está en línea, si esta música le gusta o a ella qué le gusta más, por ejemplo. Diputada, ¿cómo le va? Buen día.
1: Buen día, Teresita. Muchas gracias por recibirme y obviamente a toda la mesa. Gracias por el contacto y la verdad que es muy linda la música. Estaba acá alegrándome la mañana. Estaba casi bailando, te diría. Así
0: qué
1: que,
0: suerte.
1: Linda, linda el recibimiento.
0: Ay, qué suerte, diputada. Porque hay que ponerle un poco de onda esta mañana, ¿no? De descanso.
1: Pero para claro. Muchos.
0: Claro que sí. Bueno, tenemos sí, entendido sí, que un proyecto de su autoría, que sí. Tiene que ver con la ley de legajo único digital para la administración pública, recibió media sí. Sanción. ¿Es así? Y queremos que nos cuente un poco de qué se trata también.
1: Bien, sí, es así. El día de ayer que tuvimos sesión ordinaria, tenía ya despacho favorable de comisión este proyecto, la comisión en la cual yo también formo parte, Comisión de Constitucional, Asuntos Constitucionales y Legislación General, en donde allí también hicimos todos los informes, los pedidos de informe pertinentes, trabajamos en la comisión. Este es un proyecto que yo ya había presentado hace 2 años atrás, había perdido estado parlamentario, volví a presentar a principio de este año y pudimos luego, repito, del trabajo en comisión, sacar despacho favorable y el día de ayer poder tener ya media sanción. Esto, digamos, para ser resumido, este proyecto de ley tiene que ver con poder entender que luego, para el día de jubilarnos, cuando luego de toda nuestra vida activa, para poder jubilarnos siempre uno anda peregrinando para entregar cada uno de los papeles, para toda su vida laboral poder acreditar en cada uno de los lugares donde trabajó, y en este caso específicamente está dirigido al empleado público provincial y de cada uno de los municipios, en donde la ley también estipula poder adherirse a los municipios. Entonces nosotros entendemos que era importante buscarle la herramienta. En esto obviamente que, digamos, que la provincia tiene un rumbo claro en cuanto a la modernización, que ha dado pasos muy importantes en este sentido, era también importante darle un marco normativo para acelerar estos procesos. Uh-huh. Entonces, a partir de que yo soy activa, digamos, y que estoy en alguna repartición del Estado provincial o bien de cada municipio, repito, ya va a poder en un solo lugar cargarse toda mi documentación y el propio Estado no me va a poder pedir luego, cuando me vaya a jubilar, toda esa documentación que yo ya, digamos, momento a momento se carga y se va a validar como tal, ¿no? Entonces, por decir, esto sería como el principio de en el proyecto nosotros lo estipulamos como el principio central de una sola vez. Uh-huh. Entonces se va a generar una sola vez, un solo registro, y luego al momento de tener que jubilarme, bueno, se chequeará toda la vida laboral activa, todo lo necesario en ese lugar, en ese legajo único digital, para luego dar sentencia de jubilación.
2: Diputada, buen día, soy Diego Romero, y un poco también llevando tranquilidad al empleado público que en sus últimos años ya un poco está cansado y quiere, transitar esos últimos meses o años con, bueno, menos cargas de estrés, que sin dudas el hecho del papeleo le genera. Digo, aliviando esa carga, principalmente, apunto a los docentes que vienen bastante baqueteados en los últimos años, digo, y tienen que ir de escuela en escuela buscando papelitos para llevar al IPS, ¿no?
1: Así es, sí, terminamos siendo cadetes del Estado, como yo también decía ayer en la sesión, digamos, tenemos que estar yendo de oficina a oficina cuando es el propio Estado el que me genera ese papel. Claro. Y yo tengo que volver a enviar, volver a mandar, mucha gente que obviamente tienen que trasladarse del interior, y eso por supuesto multiplica costos, genera demoras, alimenta la frustración también, como vos bien decís, al momento luego de toda mi vida activa, que yo ya tengo cansancio y quiero disfrutar ya desde otro lugar y con otros tiempos, tener que estar en esa situación es complicado. Entonces, sobre eso nos centramos nosotros para pensar el proyecto y para tener esta herramienta clara, que por supuesto le diera el marco normativo con fuerza de ley y carácter obligatorio para que esto tenga esta fuerza. y repito, en la comisión ya lo trabajamos con obviamente los representantes del IPS, en donde nos dicen, sí, nosotros estamos, por supuesto, avanzados en muchos de los sentidos de modernización y digitalización de los procesos, pero también necesitábamos esta obligatoriedad que tuviera con una ley para que también en los municipios se pueda empezar a efectuar, empezar a hacer las cargas, empezar a poder trabajar todos en consonancia en un, digamos, como en una creación de legajo único digital, repito, y sobre todo en este concepto interoperabilidad, es decir, obligar a todos los organismos públicos a interconectar sus sistemas, que esto ya lo está haciendo, en vistas de esto, el Instituto de Modernización e Innovación que la provincia ha creado, como para que, digamos, dentro de eso, esa misma tenga una red integrada de información y que, sobre todo, exista el expediente, digamos, digital, que por supuesto tenga validación legal, la firma digital, la identidad digital, el domicilio electrónico de cada uno de los agentes provinciales y municipales, y sobre todo un punto importante, el resguardo y protección de datos, porque esto tiene que ver que va a estar, digamos, dentro de las garantías estrictas de la Ley Nacional de Protección de Datos Personales, ¿no? Entonces, esto para validar la confidencialidad, seguridad jurídica de cada uno de los empleados públicos provinciales y municipales, que también tengan la validación de la información, que la documentación sea certera y que tengan el resguardo, por supuesto, de la protección de sus datos.
2: Diputada, ahora llega el turno del Senado. Habló con sus colegas legisladores para ver de qué modo esto se puede acelerar, digo, para evitar este peregrinar de los empleados públicos que quieren jubilarse, dejar de ser cadetes del Estado.
1: Sí, esto ya se ha conversado, obviamente ahora ya con la media sanción volveremos a juntarnos de una manera más puntual para que pueda, digamos, avanzar también en Senado favorablemente en lo pronto.
3: Diputada, ¿qué tal? Buen día, Fabián, la saluda en este caso. Ayer también se dio el tratamiento de un tema puntual, que es esta cuestión de los mercados ambientales, y que de alguna manera busca que la provincia incursione en el famoso bono de carbono. Más allá de este proyecto aprobado del legajo único, también fue otro de los proyectos que encontró su media sanción con alguna modificación para el Senado. ¿Qué lectura tiene usted de esta propuesta también?
1: Sí, esto es muy importante para la provincia. Nosotros el día de ayer dimos despacho favorable y también ya se trató sobre tabla, se pidió autorización, se la dio y se trató el día de ayer sobre tabla a un tema fundamental que incluso hoy en Nación se va a tratar, que todavía Nación no tiene una legislación al respecto. Nosotros vamos a la vanguardia en ese sentido, porque también una de las provincias que la tiene es Córdoba, por ejemplo, pero digamos, todas las provincias están ya pensando en ese rumbo, en ese sentido importante el tema de lo que se denomina tributos ambientales o bonos de carbono. Es algo que viene, digamos, ya instalándose hace mucho tiempo, pero que por supuesto el marco normativo, similar a lo que hablábamos recién, pero desde otro ámbito, con lo del legajo único, necesita también tener sustento y marco normativo y legal importante al momento de accionar. Entonces me parece esto fundamental para la provincia, entendiendo la mirada también de cuidado que tiene y de preservación, y que somos productores de naturaleza, pero también tenemos una mirada también importante industrial, agroindustrial, foresto industrial, y en eso, digamos, también las inversiones privadas están haciendo mucho foco en Corrientes, y tener este marco normativo para certificar es súper importante, es súper importante, y vamos a estar, repito, a la vanguardia en este tema y también a la vanguardia de que las inversiones y las personas que ya están en Corrientes invirtiendo tengan este respaldo para poder también avanzar con el tema de certificación en bonos de carbono.
2: Diputada, en el marco, digamos, de su labor legislativa, de su trabajo, que lo notamos muy muy intenso, no podemos obviar, digamos, hacer una consulta de tipo política, porque se viene un año político, el 2027, un año en que, si bien Corrientes tendrá la renovación legislativa, tiene en el país la observación macro, digamos, de la elección a presidente. Desde el espacio que usted representa, ¿cómo se está trabajando? ¿Cómo se está generando esta nueva, este nuevo lugar Después, bueno, de lo que pasó finalmente con Encuentro Liberal del año pasado, este año y el año pasado.
1: Sí, así es. Fue un año movido y el año que viene también, en cuanto a las elecciones, como vos bien mencionás. Nosotros tenemos elecciones intermedias en Corrientes, que seguramente se van a desdoblar, lo que ya se ha dicho públicamente, y sí, seguramente sí. Así se va.
2: ¿Cómo se viene haciendo?
1: Como se viene haciendo siempre en los últimos tiempos, sí. Así que eso va a pasar. Por supuesto que siempre es importante tener ese foco claro y la, digamos, el norte claro y acompañar, por supuesto, a la provincia en el proyecto de provincia. Eso lo hemos hecho el año pasado, también tomando las decisiones claves que tuvimos que tomar en un proyecto de provincia que vino para quedarse, que ha obviamente avanzado y ha tenido el norte claro con la gestión de Gustavo Valdés en su momento, y que ahora viene a profundizar y a hacer la continuidad de gestión en la actual gestión de Juan Pablo Valdés, que nosotros entendíamos fundamental cuidar Corrientes y votar Corrientes el año pasado, ¿no? Por supuesto. Entonces, uh-huh, estuvimos en la situación, como vos decís, política, en esa turbulencia, pero nosotros elegimos quedarnos en la alianza, en donde nos también fuimos electos, en donde estuvimos con ese norte claro de provincia y de proyecto, de desarrollo, de modernización y de, digamos, de poder darle respuestas concretas a la gente, con una decisión, digamos, una mirada sumamente estratégica, como no pasaba hace tiempo en Corrientes. Entonces, en ese sentido, me parece que ahora, como vos bien me preguntabas, es tiempo de conversar, es tiempo de evaluar todas las alternativas, y por supuesto, con la voluntad política siempre de que sea lo mejor para Corrientes.
0: Diputada, queremos creer que a partir de ahora usted va a ser nuestra oyente, ¿no? Teniendo en cuenta que le gustó la música y pegamos onda, ¿sí?
1: Sí, siempre lo soy, ¿eh? No voy a hacer a partir de ahora. Lo pongo o en la tele o en la radio o en muchas veces en la página en la oficina. Así que sí, están presentes conmigo siempre.
0: Diputada, pero mire que esto es la red Corrientes, sí, no estamos en la tele. Usted me está llevando para otro lado. Esto es la 107.1, que es la red Corrientes, y acá estamos haciendo radio, ¿eh? Así que esto se llama Arriba Todo el Mundo. La queremos exclusiva ahora, ¿eh?
1: Bueno, está bien. Porque está bien.
0: Okay.
2: Grande la diputada.
0: Bien, ahora y a todo ahí el grupo de diputados le dice, pongan la red Corrientes 107.1 y la red corrientes.com. Le mandamos un beso grande. Gracias por su onda.
1: Muchas gracias a ustedes, muy amable. Y bueno, en el Día de la Merced, todas las bendiciones, y que hoy sea un gran día también para Corrientes, un día de mucha celebración y de oración, que siempre el patrono o la patrona en cada una de las localidades es muy importante. Y bueno, que pasen también un muy buen día. Yo soy Ituzaingó, entonces también cada uno tiene su patrono. Nosotros tenemos acá San Juan Bautista, uh-huh, que es en junio.
2: Compartimos San Juan con Corrientes Capital, ¿eh?
1: Bueno, eso también les iba a decir, ¿no? Que Corrientes tiene como también doble bendición de sus santos patronos, así que bueno, es importante siempre esta parte también nuestra de la fe y de que la sociedad se sienta también comprometida allí y sobre todo vinculada desde ese ámbito. Es sumamente importante, y Corrientes es un pueblo verdaderamente de fe. No importa la advocación, y bueno, ahí lo refleja cada uno de los lugares, porque yo no creo que tampoco en muchas provincias se da, pero con la intensidad que sea Corrientes, cada fiesta patronal, cada patrono y cada celebración, la verdad que es admirable y muy emocionante.
0: Gracias, diputada, un abrazo.
1: Gracias a ustedes, muy amable.
0: La diputada Ana Améndola, uh-huh, que ahora se supone que va a escuchar solamente la red Corriente,
2: sí,
0: ¿no?
2: Sí,
0: contrólela. Contrólenla. Bueno, le pedimos
4: solo amenaza, ¿no?
0: Ahora, de ahora más a todos los entrevistados, no importa quién se le diga, ¿está escuchando la red Corrientes, claro, o qué? ¿Eh?
2: Sí, sí.
0: ¿Eh?
2: Totalmente.
0: Bueno, sí, voy a hacer como cuando era madre de niños, así le tenía corte, le miraba fijo nomás.
2: Sí, te salieron, ¿no?
0: Bien salieron. Mirá,
2: por eso.
0: Tira todo el mate.
2: Una maravilla.
0: Desastre, dice, pero bueno, vamos todavía. Vamos, Gonzalo Contreras.
4: Bueno, vamos. Ayer se puso en marcha la fecha 12 del torneo oficial de la Liga Correntina de Fútbol. Decía en el título, se mataron a goles todos, porque en los cuatro partidos hubo 7 o más goles. Es mucho, ¿no? Pero bueno, las defensas, evidentemente, ayer no funcionaron.
2: Siempre el vaso medio vacío.
4: No, pero está bien, son unos partidazos. Imagínate, Huracán, por ejemplo, le ganó 4-3 a Jaguarete. Perdía el globo en el comienzo del partido, después lo terminó dando vuelta y ganó. Apretado, pero

0: partidos de la novena fecha de la B, que también se juega en el día de hoy. 4 de la tarde, el partido más importante de la fecha. El puntero Cambacuá frente a Sportivo, el escolta. Allí están pugnando por el primer lugar. En cancha de Ferroviario, 2 de la tarde, Villa Raquel y Quilmes, partido del ascenso. 4 de la tarde, Ferroviario ante Sacachispas. En Sportivo, 2 de la tarde, San Jorge San Marcos, también por la primera B. Y a las 4, Doctor Montaña ante Independiente. En el interior, en Burucuyá, 15:30, el local y Deportivo Empedrado. Y en cancha de Alvear, 2 de la tarde, Robinson Alumni. Y 4 de la tarde, Alvear, Barrio Quilmes, los dos partidos que cerrarán la novena fecha del ascenso. La información de la liga, que también tendrá programación, por supuesto, para el fin de semana.
1: Muy bien, Gonzalo. Vamos, Fabián.
2: Bueno, para recuperar un poquito de lo que mencionaba la diputada Méndola en función de este proyecto que también fue aprobado con media sanción, para que vuelva al Senado, y tiene que ver con la creación del régimen integral de atributos ambientales y mercados ambientales de la provincia de Corrientes. Tanto ella como otros diputados, en el caso del diputado Norberto Asp, por ejemplo, coinciden en que quizás sea hoy el momento en el que el Senado de la Nación trate un proyecto similar en el Congreso. Hay una particularidad con esto que aprobó la provincia, que fue discutido con algunos senadores nacionales, con algunos diputados nacionales y con referentes del sector privado, para evitar que justamente la ley que se sancione en el Congreso de la Nación tenga alguna, mejor dicho, que la ley de la provincia tenga alguna contradicción con lo que se pueda sancionar en el Congreso, lo que lo haga incompatible y que haya de alguna manera tirado todo este trabajo parlamentario a la basura, ¿no? Uh-huh. Hay que señalar que, así como la diputada mencionaba el caso de la provincia de Córdoba, Misiones también tiene un régimen de mercados ambientales, de certificación de bonos de carbono, que lo que se hace es venderse, y eso que se genera a través de la venta de estos certificados, un 35% va para la provincia y es reinvertido en proyectos sustentables o de cuidados al medio ambiente. En el caso de la provincia de Corrientes, cada entidad va a usufructuar sus bonos de carbono. Es decir, los bonos del privado son del privado y los bonos del Estado son del Estado. El Estado de la provincia de Corrientes no va a sacarle ningún porcentaje a nadie para implementarlo en ningún otro lugar, pero sí lo que usufructúa la provincia van a ser de terrenos fiscales, ¿no? De aquellas plantaciones o situaciones que se encuentran en terrenos fiscales, y podría tratarse hoy en el Congreso de la Nación. Mirando un poquito el temario previsto, muchos hablan de la reforma de la Carta Orgánica del Banco Central, de la Ley de Zonas Frías, pero no se menciona mucho la cuestión de los bonos, ¿no? De la creación de este mercado de bonos, ¿no? Mercado ambiental. Así que habrá que esperar si efectivamente el Congreso de la Nación ratifica este proyecto de ley y, bueno, después cómo verá la implementación una vez que el Senado de la provincia haga lo propio.
1: Mañana me va a explicar bien cómo es esto del bono de carbono. Le pido que me baje a la ciencia, a la economía, a la calle.
2: Mañana
1: y me explique. Me trae todo bien preparado. Mirá esta guaina que les voy a contar ahora. Viste que ayer hablábamos de la chica que le cuida los asientos y a la gente y te cobra mil para
2: eso. Claro.
1: Bueno, esta otra tuvo 20. Mirá qué bien pensado. Tuvo 20 novios al mismo tiempo. Le pidió un iPhone a cada uno.
2: No puedo con una, imagínate si tengo 20.
1: Y los vendió para comprarse una casa.
2: ¿Qué?
1: Negocio, te digo, ¿eh?
0: Una casa.
1: Una casita. Esto ocurrió en China. La chica se llama Xiaoli, una mujer en China que...
2: Como Xiaomi.
1: Consiguió que sus 20 novios le regalaran un iPhone en aquel momento. Hoy un iPhone de el Pro Max 18, Pro Max,
2: sí.
1: ¿Sería cuántos millones costaría? ¿Unos 5 palenques?
2: Más o menos.
1: ¿5 por 2, 10?
3: Ahí está.
1: Y haces una casita modesta, porque tampoco es que buque mucho, ¿no? Pero sí, tranquilamente. ¿Cuántos serían? ¿Cuántos rápido van a ver la cuenta? Ponele que cueste 5 palitos.
3: Sí.
1: ¿Cuánto? ¿20? ¿100 millones?
3: Sí, pues 100 millones
1: de
3: pesos. Sí,
1: con 100 millones, ¿haces una casita o no? ¿Modesta?
3: Sí.
1: 100 millones. Modesta.
2: Te compras una hecha.
3: Con 100 millones te puede comprar una.
2: Te compras una hecha.
1: ¿Sí? Una hecha. Sí, bueno, esta guayna hizo exactamente eso. Aprovechó fechas especiales, cumpleaños, que inventó con cada una de sus parejas.
2: Laburó entonces.
1: Muy bien, te digo. Es que así se hace la plata, chicos. O sea. 20 teléfonos completamente sellados y acudió a una conocida empresa de reciclaje y bueno, vendió el lote completo, le vendió todos los celulares y la señora hoy tiene su casa. Mira, mientras vos estás pensando, ¡ay, qué inmoral! Ella disfruta de
2: su casa.
1: Ella la vio. Si vos querés hacer lo mismo...

0: Primero no te consigues un calchaí.
1: No, por
0: de esos
1: no,
0: que creen solamente en el amor, claro, y todas esas cosas.
1: Eso que, de esos que crean gatos, o sea, no.
0: No, sí, sí, no, sí. No. Conseguiste uno que tenga dinero.
2: Vos decís que con el amor no podés construir una casa.
1: No, el amor no construye cuatro paredes y un techo.
0: Exacto, ¿ves? Acá estamos nosotros para hablarle de la experiencia que tenemos como seres sintientes, que es lo que ya nos
3: no
0: queda.
3: Sintientes, son ustedes, no sienten nada. Exacto.
0: Sentimos amor por el dinero.
1: Totalmente.
0: Ya va a venir usted, ya vale, ya no va a decir, ah, oh, tenías razón. Bueno, nos vamos a la pausa. Esto es arriba me dicen por acá que espere, que no sé qué, algo me dicen, ¿no? ¿Vamos a la pausa?
3: No,
1: Frankie.
0: Ah, no, está Frankie, perdón, no había visto, les pido pero mil disculpas.
3: Mildis.
0: Tenemos a Frankie en línea, adelante, Frankie.
4: Por favor, Telecom, ¿no? Estamos aquí junto a Javier, el cura de la Virgen de la Merced, hablando un poco con otros colegas, así que vamos a escuchar un poco qué dice al respecto.
5: Una jornada especial y un año especial, diríamos, porque, bueno, vamos a tener la visita nada más y nada menos del Papa.
6: Sí, muy especialmente, es decir, estas celebraciones nos ayudan a preparar el corazón, a disponer el corazón para la llegada del Papa, y con la advocación de la Virgen especialmente muy especial, porque el Papa León XIV nos habla de cadenas invisibles que podemos tener y cómo la Virgen Redentora de Cautivos, Nuestra Señora de la Merced, también quiere liberarnos, quiere sacarnos todo lo que nos ata y que nos impide amar al otro como Jesús nos invita.
5: Una especial, ¿cómo la están viviendo, padre? De horas muy tempranas.
6: Y con mucha alegría. Ayer, anoche, recibimos el saludo de nuestra Madre de la Virgen aquí en el santuario. Hoy a las 6:30 de la mañana tuvimos el Santo Rosario. A las 7 fue la primera misa, después a las 8 la misa, ahora estamos celebrando la misa de las 9, va a haber una misa por hora hasta las 12, a las 4 de la tarde será la procesión, que va a finalizar con la misa presidida por Monseñor José Adolfo. Después a las 20 habrá otra misa, con una procesión después alrededor de la plaza, una procesión con antorchas, para concluir el día con la misa a las 22 horas.
4: ¿Cuál es el mensaje para la comunidad correntina del día de hoy?
6: El mensaje que nosotros tenemos como lema del libro del Apocalipsis, en la Biblia, Jesús hace nuevas todas las cosas. Entonces pedir que por intercesión de la Virgen, el Señor renueve nuestra fe, nuestra esperanza, nuestra alegría, nuestra confianza en Él, y que en medio del camino y las situaciones que nos tocan vivir, podamos de la mano de María dar un paso más y ser cada uno de nosotros justos, solidarios, fraternos, especialmente con el que sufre, especialmente con el que más necesita.
4: Aquí la palabra de... Bueno, padre, una última de mi parte, sobre todo hay una gran comunidad que se ha presentado aquí en la iglesia, justamente desde chocolatada a pan, también van a encontrar cierto almuerzo, bueno, sobre todo la humildad de la iglesia de abrir sus puertas, ¿no?
6: Sí, ciertamente, gracias a la bondad de tantos peregrinos, de tantos servidores, estamos nosotros contando con desayuno para ofrecer a los peregrinos que se acerquen, a todos los que se acerquen, el almuerzo también y después la merienda. Es decir, va a haber mucho y gratis para todos los hermanos que se acerquen. Gracias a la colaboración de empresas privadas y de hermanos que han colaborado, el gobierno también ha colaborado. Es decir, estamos muy agradecidos a todos los que colaboraron con las donaciones y a los hermanos que desde muy temprano están cocinando, están preparando todo para...
4: Muchos voluntarios.
6: Muchísimos voluntarios de distintos lugares, a cuales le estamos muy agradecidos.
4: ¿Puede que haya escuchado gente que haya venido de Mar del Plata?
6: Sí, gente de muchísimos lugares, nos están diciendo de muchos lugares que han venido de Mar del Plata, de otros lugares de Buenos Aires, del interior de Chaco, interior de Santa Fe, del interior de Corrientes, de muchísimos lugares.
4: Muchísimas gracias. No sé si quieren realizarle una consulta al padre antes que vaya a confesar gente.
0: Que nos dé una bendición a todos los oyentes de la red.
6: Una bendición. Sí, cómo no, entonces a todos los que están escuchando, pedimos que por intercesión de la Virgen, especialmente sobre los enfermos, los tristes, los más necesitados, la bendición de Dios Todopoderoso, Padre, Hijo y Espíritu Santo. Amén.
0: Amén. Gracias, Frecky, gracias, padre.
4: Bueno, gracias a ustedes. Ya lo dejamos al padre. Sí. Está concurrido de mucha agenda. Muchas personas se acercan a celebrar aquí y a saludarle y, obviamente, a pedirle oraciones personales.
0: Perfecto. Gracias, Frenkie. Un abrazo grande.
4: Abrazo para ustedes.
1: Javier Chau. Romero es el cura, el cura párroco de la parroquia Nuestra Señora de la Merced.
0: Perfecto. Gracias, Diego. Nos vamos a la pausa, pero venimos en un ratito. Nos quedan todavía muchas cosas por compartir con ustedes. ¿A dónde se van a ir?

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0: No. Póngale onda, loco, qué bárbaro, ¿eh?
1: Taca, taca, todo es taca, taca, taca, taca, taca.
2: Está literal,
0: todo,
2: ¿eh?
0: Es, muy bien, va aprendiendo.
3: Todo, Diego, ¿escuchaste? Todo pasa, sí, por ahí.
0: 17.3 la temperatura en la capital de Corrientes, 61 el porcentaje de la humedad. Chaque tu antenita,
3: empezó, sí, allá.
2: Pero es para nosotros. Ay, ay,
0: ay. Ciertamente.
2: Para nosotros,
0: bueno, no, la gente, si nos está escuchando, agradecemos que porque usted no sabe lo que es escuchar un viento del este a 13 kilómetros por hora. Hoy vamos a tener 27 de temperatura máxima. Mañana 30 grados. El sábado 32. Y el domingo, Catú, ya llueve. Según el servicio meteorológico, que no le viene pegando mucho en estos tiempos, ¿eh? Lluvias aisladas para el lunes y el martes también. Y el miércoles también. Así es como se va a manifestar el tiempo en la capital correntina. ¡Subile, subile! Pórtense bien, que estamos todos bendecidos, ¿eh?
3: Sí.
0: Bueno, ¿alguna novedad de la visita del Papa, don Romero?
2: La novedad es que se están movilizando las distintas parroquias para ir a los distintos lugares donde va a estar el Papa León XIV. El dato que tenemos es que una parroquia de Corrientes, y esto lo vamos a lo estamos chequeando, pero resulta novedoso y llamativo que una parroquia de Corrientes está trabajando no para ir a Buenos Aires y tampoco para ir a Córdoba, sino está trabajando para ir a Paysandú, el lugar donde en la República Oriental del Uruguay estaría el Papa León XIV. Uh-huh. Les resulta, dicen, más económico y están más cerca del Santo Padre, que es el objetivo básicamente de ver precisamente al sucesor de Pedro en esta región, ¿no? Un dato de color nada más, pero el objetivo está de llegar y estar lo más cerca posible del Papa, en este caso, León XIV. Recordemos, el último Papa y el único que estuvo en Argentina, Juan Pablo II, la última vez en 1987, estuvo en dos oportunidades. La primera fue en 1982, cuando, bueno, se venía ya la rendición por la guerra de Malvinas. En el 87, un poco más amplio, y tuvimos tuvimos la presencia precisamente de Carol Wittila aquí en Corrientes en una jornada lluviosa, aquel 8 de abril de 1987.
0: Un beso para Guillermo, que desde el Chaco nos está escuchando. Es otro Guillermo, su Guillermo. Que nos escucha desde el Chaco. Le mandamos un beso grande. Siempre nos manda una fotito. Dice: primero lo primero, y lo primero es darle gracias a Dios por un nuevo día. Tengo una información. ¿Qué tiene una vaca? ¿Qué pare una vaca? ¿Qué pare una vaca?
2: Un ternero.
0: Bueno, esta vaca tuvo tres. ¿Viste eso? ¿Qué? ¿Se imagina una vaca pariendo trillizos?
2: Ah, mirá.
0: Una cosa rara para mí. Dios mío, he visto muchos ternaritos en mi vida, pero de a uno va teniendo las vaquitas,
2: claro,
0: que tuve.
2: Claro.
0: Las vaquitas son ajenas últimamente. Una vaca tuvo trillizos en Córdoba. Es un caso que ocurre cada 100.000 partos. Ustedes que son, ¿eh? Esta es una vaca Aberdeen Angus, colorada. Tuvo trillizos mediante un parto natural y sin asistencia. Ay, pobre vaca. Los especialistas aseguraron que se trata de un fenómeno que ocurre aproximadamente una vez cada 100.000 nacimientos bovinos. El singular caso se registró en el establecimiento San José, ubicado en el departamento Presidente Roque Sáenz Peña, pero al sur de la provincia de Córdoba. Pensé que era aquí en el Chaco. Los tres terneros completaron la gestación y fueron descubiertos cuando el personal realizaba una recorrida habitual por el campo. Bien que no le controlaron nada, ¿eh? A la pobre vaca, tres hijitos tenía adentro. Cosas que pasan en este país, señores. 9:22.
3: Bueno, ayer jugó Regatas, ¿eh? Se presentó en Saladas, terminó ganándole a Comunicaciones 79-70. Tercer amistoso de pretemporada para el equipo que dirige Martín Villagrán. Buen marco de público, partido interesante, por supuesto. En donde Regatas contó con Orresta, Gran Majo, Montero, Ruesga y Acuña en el quinteto ideal. Es el que se va perfilando, me parece, para el inicio de la liga, que será el 2 de octubre para el equipo correntino.
0: Perfecto. Bueno, está en línea Gustavo Brambati, es ingeniero especialista en seguridad vial de CESVI Argentina, Centro de Experimentación y Seguridad Vial, para hablar con nosotros de algo que les va a interesar a ustedes, conductores de vehículos. Preparen todas sus preguntas. Una pregunta que surgió en un medio de comunicación tiene que ver con: ¿siempre paga el que choca de atrás? Viste que siempre decís, sí, el que viene de atrás te choca y es el que tiene que pagar.
3: Sí.
0: Le vamos a trasladar todas.
2: El que tiene la culpa en este caso.
0: El que tiene la culpa. ¿Qué dice el seguro en cada caso? De eso le vamos a preguntar, y aprovechen, cuando hay gente que sabe, tenemos que hacerle todas las preguntas habidas y por ejemplo. tenés una cuota sin pagar, tenés un siniestro vial, te tiene que cubrir igual. Bueno, todo eso le van a preguntar ahora al ingeniero Gustavo Brambati, que está en línea. ¿Cómo le va? Buen día, gracias por atendernos.
4: ¿Qué tal? Buenos días, ¿cómo les va?
0: Nosotros bien, acá. ¿Usted dónde está?
4: No, yo estoy acá en mi casa ahora. Ahora hoy hago trabajo en mi casa.
0: Ah, pero está acá, ¿en dónde? ¿En Buenos Aires? ¿En Corrientes? ¿En Córdoba?
4: No. En Buenos Aires. Ajá. Buenos Aires. El centro nuestro está en Pilar, ¿viste? Pilar está como de capital más o menos a 35, 40 kilómetros.
2: Hermosa, ¿sí?, ciudad, Pilar.
4: Está más alejado. ¿Eh?
2: Linda ciudad, bonita la ciudad, Pilar.
4: Sí, más o menos. Mira, ahora está muy congestionada.
2: No le baje el precio, no le baje el precio a Pilar, ingeniero.
4: Sí, más o menos. No, a ver, tiene un parque industrial muy grande, es el parque industrial más grande del país, y SEBI está ubicado ahí, ¿no? Azarosamente, porque es un centro de investigación, ¿no? Y en general suele haber más empresas industriales, pero bueno. Estamos ahí hace muchos años, no más de 30 años.
2: Bueno, ingeniero, te chocan, sí, de atrás. ¿Tiene la culpa el que viene atrás?
4: Bueno, depende, mirá, o sea, en general sí, viste, o sea, si es un choque entre dos vehículos, digamos, vos tendrías que pedirle los datos al que te choca, porque en general se le asigna que fue por un tema de ira muy, muy pegado, sí, o sea, o no estar atento, sí, y entonces la responsabilidad es el que te choca. Pero hay un solo caso que digamos que en general la gente desconoce cómo se tramita, que es el choque en cadena, ¿viste? El choque en cadena es un choque que chocan varios vehículos, ¿viste? Más de dos, y entonces decís, bueno, ¿quién es el que tiene responsabilidad? Bueno, ahí las compañías de seguro resuelven de la siguiente manera, ¿no? O sea, como alguna vez te va a tocar un choque de ese estilo, o sea, para la compañía de seguro, a lo mejor que tiene que pagar, parece injusto, pero digamos, como en algún momento de tu vida como compañía seguramente te va a tocar esa posibilidad, entonces han resuelto entre todas las compañías que en el caso del choque en cadena el que paga es el último que te choca, ¿sí? Uh-huh. Entonces, ¿qué pasa? Vos como conductor de un choque en cadena tenés que pedir el dato al último que choca, no al que te choca vos, claro, ¿entendés? Sino al último que choca, porque ese es el que va a terminar pagando los vehículos que se involucraron en ese choque en cadena. Es un caso difícil, ¿viste? Porque en realidad no responde a la lógica, ¿no? Pero claro, sí responde a lo mejor a un tema económico y de arreglo entre compañías para poder cerrar el caso, porque si no el caso queda abierto y es muy conflictivo para la compañía de seguro que el caso no se resuelva, ¿viste? Que no
3: es, haya, es el protocolo que se sigue, digamos, no porque tenga la culpa, claro, el último, pobre.
4: No, es como un protocolo, ahí sí se resuelve de una manera más económica, si llamarlo así, ¿viste? No tanto de un análisis de responsabilidad, como para poder cerrar el caso, porque los choques en cadena, ¿viste? O sea, esos choques donde se involucran más de dos vehículos, son muy difíciles de investigar, ¿viste? Porque no, en general, ¿viste? Vos decís, te chocaron de atrás, ¿viste? Bueno, pero puede ser también que haya, que vos hayas frenado, por ejemplo, bruscamente, o sea, y todos, son evidencias que a veces los vehículos no son muy difíciles de rescatar, ¿no? O sea, como para poder comprobar, digamos, otra mecánica. Entonces, como son en general, obviamente si no hay víctimas y demás, ¿no? Si suele haber víctimas, ahí la cosa se complica un poco. Pero si no hay víctimas, como los montos económicos a lo mejor son importantes para uno, pero no para la compañía de seguros, entonces se resuelve de esta manera y entonces queda como el caso, o sea, se puede cerrar económicamente, ¿sí?
5: Gustavo, buen día, Fabián te saluda en este caso. Te consulto, ¿hay mucho mito o hay mucho desconocimiento en torno a cómo accionar en situaciones como estas?
4: Sí, a ver, lo que uno ve es que la gente piensa que el seguro, o por ejemplo, muchas veces le pregunto a la gente, decime, si vos venís en contramano, ¿viste? Porque te equivocaste, porque estás desorientado, porque el GPS te marcó otra cosa, sí, qué sé yo, y chocás. te cubre el seguro? Y la gente piensa que no, ¿viste? Y en general sí, claro que te cubre, porque en realidad cubre, el seguro cubre los errores del conductor, ¿viste? O sea, para eso está el seguro, para que vos tengas la posibilidad a lo mejor de equivocarte o de tener un error de precisión, uh-huh, lo que sea, ¿sí? Y generar un daño a otro y eso quede cubierto, digamos, a través de la acción de, uh-huh, de una compañía de seguros. Ahora, ¿qué pasa? Hay solamente algunos casos, algunas situaciones que no cubre el seguro. Por ejemplo, si estás alcoholizado, si estás, uh-huh, drogado, o si estás transitando por... Eso es algo bastante común, ¿viste? O sea, sobre todo en el interior, sí, mucha gente, por ejemplo, se compra una 4x4 y se va a probar en una barda, en un lugar hacia agreste, uh-huh, el tema de la trepada y qué sé yo, claro, ¿viste? Eso no se puede hacer porque en esos lugares... los seguros cubren, o sea, errores de los conductores, o sea, situaciones que se pueden generar, pero cubren en la medida que vos transites por mm, calles públicas, ¿viste? Mm. O calles habilitadas para el tránsito de vehículos, ¿viste? Pero no para situaciones donde vos la generes, digamos, en... ¿Viste? Suele pasar, por ejemplo, la gente que se va de vacaciones, sí, a Pinamar, sí, claro, sí, ¿viste? Y hay un lugar en Pinamar que se llama La Frontera, no, sí, sé si lo conocen.
2: El Arenal, ¿verdad? Digamos, los Médanos.
4: El Arenal en los Médanos, exactamente. Y ahí se generan unos podonquis impresionantes. Sí. Primero porque las compañías de seguros no entran con las grúas. Entonces suele haber una grúa de una compañía, a lo mejor que se quiere hacer publicidad, ¿viste? Y que, ¿viste? Y que asiste, digamos, a los vehículos que se quedan atascados y demás. Pero por más que lo llames, la compañía no te manda una grúa para auxiliarte en ese caso, ¿sí? Y uh-huh, cualquier situación que pase dentro, digamos, de ese médano, no la cubre, ¿no? O sea, uh-huh, porque entienden que no es un lugar apto para la circulación de vehículos. A veces esas cuestiones la gente lo desconoce y se mete en un lío impresionante, uh-huh, ¿no? Como ha pasado en muchos accidentes en ese lugar, ¿no?
5: Y Gustavo, pensando en los tipos de seguro, los tipos de cobertura, ¿hay alguno que por ahí, sí, vos recomiendes más allá de lo que establece en este, sí, caso la ley?
4: Mirá, yo siempre recomiendo, viste, los seguros con franquicia. O sea, a ver, hoy por hoy los costos de los repuestos son carísimos. Sí. Carísimos a un nivel, viste, que no lo podés creer, o sea, que no lo podés entender, que, uh-huh, o sea, ciertos repuestos, o sea, lo que se involucran, y siempre en el choque se involucran muchas piezas, ¿viste? Porque, o sea, las piezas tienen justamente esa función, ¿viste? Sobre todo las piezas del frente del vehículo son muy caras, ¿viste? Como son los radiadores y demás, y son puestas, digamos, en esas posiciones tan, tan vulnerables justamente para poder amortiguar el impacto. Bueno, cuando se involucran muchas piezas, obviamente que el costo sale carísimo y excede a veces lo que uno puede llegar a pagar o lo que cuesta el propio vehículo, ¿viste? Entonces, los seguros con franquicias tienen la virtud de que, ¿viste?, en base a un valor estimado, digamos, del costo del vehículo, hay franquicias, por ejemplo, del 4%, del 8%, del 12%, o sea, depende... ¿cómo funciona el tema de la franquicia? Vos pagás a la compañía de seguro, uh-huh, el 4% del monto que está fijado en la póliza, ¿sí? O el 8%, o sea, de acuerdo al seguro que vos contrataste, uh-huh, ¿sí? Y entonces la compañía se hace cargo del arreglo, ¿sí? Solamente creo que hay una sola que está cubriendo el 100%, obviamente la póliza es mucho más cara, pero digamos, las con franquicias tienen un costo más o menos razonable, ¿sí? Y te permite seguir conservando el vehículo, claro, ¿no? Porque eso es otro tema, ¿viste? O sea, hoy se te choca, qué sé yo, un auto eléctrico, uh-huh, ponele, ¿viste? Te compraste, ¿viste? Porque tentado te compraste un auto eléctrico y chocaste y qué sé yo, no sé, ¿viste? O sea, es un flor de lío, ¿viste? Porque hay lugares, o sea, nosotros lo estamos investigando mucho el tema del eléctrico, tenemos incluso un depósito para las baterías y toda esa cuestión. Y claro, la vulnerabilidad a veces que tienen en algunos sectores, ¿viste?, hace que ¿viste?, sea muy difícil repararlo, o sea, desde ya las baterías esas que están en el piso no permiten cambios. Claro. Entonces, ¿viste?, es como muy vulnerable, obviamente te chocan ahí y ahora, y bueno, los seguros con franquicia tienen esa virtud, o sea, te cubren el daño, la destrucción total, al 100%, y además, en el caso de que sea una destrucción parcial, vos pagando un 4% del valor que está estimado en la póliza, podés hacer repararlo, ¿no? O sea, vos le pagás a la compañía y fijás con un taller el día y hora de la reparación. Entonces al taller le llegan los repuestos para hacer la reparación y listo. ¿Viste?
0: Ingeniero,
4: ya está, pagaste la compañía de seguro.
0: Ingeniero, sí. ¿Cuánto tiempo tenemos para hacer la denuncia en caso de que haya un siniestro vial? Porque se habla de que hay que hacerla inmediatamente, se habla de que hay un tiempo para hacer esa denuncia. ¿Cuánto tiempo hasta que el seguro diga, no, te pasaste, ya pasó mucho tiempo?
4: Claro, a ver, depende del caso, ¿viste? Si es un caso grave, no, ya está como más abierto, porque, digamos, uno entiende, digamos, que hay toda una conmoción, digamos, en... producto de ese siniestro, y entonces se suele tener más tolerancia. En general se dice, viste, cuando hay un choque con daños materiales, no dejar pasar las 48 horas, viste, o sea, tratar de hacerla. O sea, vos accedes a la compañía a través de la página, de una página web que tienen ellos siempre, y tenés una solapa, digamos, que sos asegurado, y entonces ingresás ahí. Y a veces no es hacer la denuncia completa, viste, que es muy engorrosa y demás, sino que simplemente avisar que tuviste un choque, viste, uh-huh, para que te llamen. Y entonces dentro de la compañía siempre va a haber alguna persona que te complete, digamos, la información, o sea, que en base, digamos, preguntándote, te vaya... vas cargando, digamos, el formulario para de denuncia, ¿sí? Uh-huh. Pero no dejar pasar 48 horas, porque, digamos, la inmediatez es fundamental por muchas razones, ¿viste? Para la compañía, digamos, es un cuando vos tardás mucho en hacer la denuncia, es como que entienden que hay algo raro, ¿viste? Uh-huh. O sea, ¿entendés? Entonces esa cuestión, digamos, para evitarla, es conveniente a veces avisar simplemente, ¿no? Claro. Como te decía, ¿no? No, sí. No es necesario estar llenando formularios y demás, sino que
0: avisar
4: que tuviste un choque, claro, y ahí te va a llamar, digamos, un representante de la compañía de seguro para poder concertar una entrevista y que se genere la denuncia formal, ¿no?
0: Otra situación, le presto el auto a mi hijo que tiene su carnet, pero no tiene mi auto, digamos, a su nombre, sino que yo soy titular. Ocurre un siniestro, ¿me cubre el seguro? O sea, ¿le cubre si mi hijo, por ejemplo, no sé?
4: Sí, debería cubrirte. Lo que pasa que, a ver, yo digo, lo que vos estás contando es que vos no lo cargás. Viste que la gente tiene que saber que hoy cargar, viste, una persona como conductora del vehículo, o sea, posible conductora del vehículo, que autorizada, claro, porque antiguamente era todo un lío, viste, tenía que tener una cédula especial, qué sé yo.
0: Sí.
4: Y hoy no, hoy vos lo cargás en Mi Argentina de una manera bastante fácil, ¿viste? Todos los que pueden ser conductores asignados o conductores, ¿viste?, autorizados, ¿viste?
0: O sea que
4: sería la forma.
0: Aunque sea momentáneamente, no sé, imaginemos que Diego, mi compañero, necesita utilizar mi vehículo,
4: claro,
0: le cargo prontito.
4: Claro. Le cargas, uh-huh, exactamente. ¿Para qué? Para poder, digamos, facilitar cuestiones, ¿viste? Sí. Porque si no, siempre existe la posibilidad de que, ¿viste?, que se trabe el trámite o que, en el caso de un choque, ¿no? Uh-huh. O que se, claro, digamos, se embaruche, digamos, sonsamente, porque, digamos, pero en general lo cubren, porque vos tenés carnet y el carnet está... no está vencido, estás, digamos, sos una persona experimentada en el manejo. Lo que no cubre la compañía de seguro es cuando vos no tenés carnet de conducir. No digo que lo hayas perdido, sino que nunca lo tuviste, ¿viste? Entonces, en ese caso, ahí es peligroso porque, digamos, vos si lo prestás a un chico o te lo sacan al vehículo y demás, ya ha pasado, y el chico genera un choque y lastima a alguien o lo que sea, la compañía de seguro en ese caso no lo cubre.
2: Ingeniero, ¿cubre el seguro a vehículos que no tengan la verificación técnica vehicular o acá denominada revisión técnica obligatoria, la RTO?
4: Sí, lo cubren en la medida que el choque no haya sido generado por una falla mecánica muy así alevosa, ¿viste? Ajá. Qué sé yo, por ejemplo, que se les haya salido una rueda o que viste, se alegue o se lo vincule, digamos, con una falla de frenos, o viste, o sea, cuestiones que chequea la BTV, o sea, la verificación técnica, uh-huh, y que a lo mejor pueden ser vinculadas, digamos, a ese siniestro. Y en la medida que no, que sea un error del conductor, ¿viste? Los errores de conductores no los chequea, digamos, la BTV. Entonces, en esos casos, no, ¿viste? O sea, la compañía de seguro debería pagar, porque no tiene nada que ver con una falla mecánica. Uh-huh. ¿Entendés? Sentido. O sea, que no es un... No es, o sea, la BTV, digamos, pues, o sea, hasta ahora es un... si bien, digamos, te lo puede acarrear la grúa, o sea, y demás, pero es un tema administrativo, ¿viste? O sea, ¿qué quiero decir con esto? Que hay una multa, ¿viste?, asignada, digamos, a la falta de BTV, y la cosa empieza y termina ahí, ¿viste?
0: Perfecto.
4: Y no tiene otra implicancia.
0: Ingeniero Brambati, ha sido muy agradable charlar con usted y aprendimos un montón sobre la cuestión de los seguros. Le mandamos un abrazo y le agradecemos mucho su tiempo.
4: Bueno, gracias a usted por llamar, ¿eh? Hasta luego.
0: Ahí estaba el ingeniero Gustavo Brambati, especialista en seguridad vial, hablando un poco de las cosas que hay que tener en cuenta a la hora de contratar un seguro y a la hora de andar manejando por las callecitas de la ciudad. Sí, ¿eh? Sí, sí. Bien, nos vamos
2: No vaya a ser macana con tu 4x4, ¿eh? Ya dijo el ingeniero. No vaya a ser macana.
0: Con mi 4x4.
2: Sí, sí, sí.
0: Pausa y venimos.

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0: Gonzala Contreras.
2: Bueno, vamos a contarles que ayer salió la programación del regional que se va a jugar este fin de semana, con los equipos correntinos como protagonistas. Penúltima fecha ya de lo que es esta fase de grupos, y con equipos como Mandiyú, Huracán y Lipton buscando la clasificación. Vamos a tener en Corrientes un solo partido, aquí en la capital estoy hablando, a partido de la fecha número 5 del grupo número 5 también en la región Litoral Norte. El local será el Azulgrana, porque Huracán va a recibir a Huracán de Goya. Partidazo. Huracán de Goya es el puntero con 10 unidades y el Globo tiene 4. Está tercero, luchando hoy por hoy por ser el mejor de los terceros en las zonas de 4 en esta región para poder acceder de esa manera. Y si no, bueno, tener una recta final muy positiva para discutirle ese lugar al Deportivo Mandiyú.
3: Si gana se va a 7.
2: Si gana se va a 7, Mandiyú tiene 7, Huracán de Goya tiene 10. Así que por eso la importancia del partido, un duelo decisivo para los
3: si
2: de
3: Alfredo. Si gana Mandiyú va a 10 entonces.
2: Exactamente, por eso estamos en la recta final y están luchando por ahora el tercer y segundo lugar. Y por qué no, si Huracán de Goya cierra mal esta fase, porque debe venir a jugar el domingo acá, y el siguiente fin de semana también aquí en Corrientes frente a Mandiyú. Cierra los dos de visitante. Si los capitalinos vencen, bueno, podrán tener una chance de discutirle el primer lugar al Sabalero. 4 de la tarde, Huracán y Huracán. Entonces, en cancha Huracán, Jorge Daniel Miño de Bellavista será el árbitro. Mandiyú, por el mismo grupo, se va a Bellavista para visitar a Unión. Esto también va a ser el domingo, pero desde las 4:30 de la tarde, con arbitraje de Anaí Chávez, la árbitra de Goya.
3: Bien ahí, Anaí, ¿eh?
2: Sí, sí, por supuesto. Y en la zona 6, el partido que a usted le interesa es Surubí y Lipton. Sí,
3: Lipton,
2: van a jugar también el domingo, 4 de la tarde. Lipton viene tercero en el grupo, no ha perdido, no ha ganado. Tiene 4 puntos y no le alcanza, obviamente. Necesita ganar en esta recta final para meterse como uno de los dos mejores, y si no, bueno, ilusionarse con ser el mejor tercero, pero por ahora no le alcanza. Sofía Canteros de Mercedes será la árbitra también para este partido.
3: Che, bien,
2: sí, por supuesto. Y por último, en Monte Casero, San Lorenzo ante Sportivo Santa Lucía, puntero y escolta en esta zona 6, Gerardo Martínez Sandoval de la Liga Correntina, el árbitro del partido.
0: Muy bien, Gonzalo, muy bien. Vamos, Fabián.
4: Bueno, vamos a hablar un poquito del río Paraná, porque a algunos habrá sorprendido la altura que está teniendo. Tiene que ver un poco también con lo que está sucediendo aguas arriba, naturalmente, muchas lluvias en Brasil. Esto hizo que Itaipú concentrara mucha agua. Esta agua pasó, por ejemplo, la cantidad de agua que en este sentido estaba teniendo la represa, pasó de 8.000 metros cúbicos por segundo a 16.000 metros cúbicos por segundo, con lo cual se vio obligado a abrir un poco sus compuertas para descomprimir, y esto hizo que aguas arriba empiece también a crecer el río Paraná. 5.19 en Itatí, 4.51 en la capital, en Goya 4.19, mientras que el nivel de alerta es de 5.20. Estamos 2 metros por debajo del nivel de alerta en lo que al Paraná se refiere. Recordemos que se esperan crecidas importantes recién para el mes de marzo, más o menos, pero no está de más monitorear también la situación, entendiendo la llegada del fenómeno del Niño. Obviamente que el Paraná y el Uruguay se van a ver afectados, pero con características distintas. El Uruguay, al tener un margen de costas más estrechos, está un poquito más encajonado y hace que tanto la subida como el descenso del agua sea mucho más rápido. Sube de golpe, pero así también baja de golpe. Y en el caso del Paraná, a veces lo que sube cuesta un poquito más que baje, ¿no? Pero bueno, tiene que ver con esto, esta cuestión de la crecida del río, como para ir siguiéndolo de cerca también ante lo que está pronosticado.
0: Sígamelo muy de cerca. Bueno, faltan 45 días para que el Papa León llegue a la Argentina. ¿Ya hay canción oficial, Diego?
1: Argentina con el Papa León fue presentado por la Conferencia Episcopal Argentina. Este tema que ya empieza a escucharse y un poco poner en clima a la feligresía para la llegada del pastor de la Iglesia Católica. escrita y compuesta por Gabriel Alejandro Moyano Angelini y Agustín Moyano Angelini.
0: Los Moyano.
1: Argentina, mirá, con el Papa León, los Moyanos buenos.

0: está la canción oficial.
1: Sí, sí, sí.
2: Hay lugar para todos en esta mesa.
0: Sí, acá no. Acá somos nosotros y nada más.
2: Yo lo decía para que la gente
0: no
2: venga.
0: No. Acá somos re egoístas, somos todos pensadores de dineres. Nada más.
3: Alana
0: piensa en el dinero más que en el amor o en el amor más que en
3: el amor. Mirá, somos tres
2: contrados.
0: Estos jóvenes, ¿viste?
3: Allá ni preguntes, pero somos tres contrados.
0: Paula, ¿amor o dinero? Nada, Paula está recontra editando, no le vamos a molestar. Tana, sí, ¿amor o dinero? Qué bárbaro, esta gente román.
3: Ahí preguntar a Paula. Preguntar a Paula, ¿eh?
2: Paula, ¿amor o dinero?
0: ¿Amor o dinero, Paula? Paula, hay que jugarse. No se puede estar
2: en jugate.
0: O Dios o el diablo, Paula.
2: El amor, dijo. Listo, perdieron. Ya está.
0: No perdimos, nosotros seguimos ganando. Ustedes pierden porque son los que creen. ¿Rito? Bien, Rita. Muy bien.
4: Ni siquiera dinero, plata directamente.
2: Plata, claro.
0: Esto va por el dinero 100%. Bueno, vamos a hacer un grupo de WhatsApp que se llame Plata o Nada.
2: Claro, plata o Plom. Ese era otro grupo.
0: 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Mañana día de sorteos, pero esta tarde
3: el Deportivo. Adelanto, debutó Forlán como entrenador de Uruguay.
4: Sí, ¿cómo le fue?
3: En Japón, sí. 1-3 a su casa.
4: Ay, ay, ay.
3: Adelanto.
4: Técnico que debuta gana, decían.
3: Está debutando Marcelo Gallardo al frente de la selección ecuatoriana.
2: ¿Cuándo pierde?
3: Ante Corea del Sur.
4: A verla.
3: 0-3.
4: ¿Eh? 0-3-0-3-4-5-6, dijo Rafael Agarrá.
3: Mamita. Bueno, primer partido. Hace dos días llegó, dio conferencia de prensa. Tampoco puede hacer magia.
0: Claro.
4: Pero un humo, ¿sabes qué?
3: Bueno.
0: Qué feo, ¿no? Cuando... Señoras y señores, damas y caballeros, en este día que está feriadín para muchos, descanso para un montón, hemos tenido la dicha de poder acompañarlos en sus hogares, en su vehículo, donde quiera que usted esté. Recuerde, siempre a las 24 horas, la 107.1. Nos vamos, pero mañana a las 6 de la mañana estaremos de nuevo para acompañarlos. Será día de sorteos, será un viernes más. Hasta mañana.

0: Y la fecha que iba en la iglesia cerrada, nunca tal. Pues ahora era la primer misa.
1: Bueno, usted se encarga de repartir un poquito.
0: Sí, un poquito, sí. Nosotros venimos del Bañado Sur porque tenemos un comedorcito ahí.
2: Ajá.
0: Y hacemos esto también para ayudar un poquito más.
1: Hace unas pulseritas con unas oraciones, ¿no?
0: Vale, sí. Y la imagen. La colaboración es voluntaria. Lo que pueda, si puede, lo que pueda, ¿no?
1: ¿Y esto para dónde va?
0: Y esto nosotros tenemos un copello, comerse comida en el Bañado Sur allá abajo, ¿viste? Ahí están

0: el índice de riesgo país estaba a 555. Todos estábamos curiosos y dijimos, juguémosle al 5. Terminó de hablar y a los minutos pasó a 566.
1: Bueno, depende, mirá, o sea, en general sí, viste, o sea, si te choque, si es un choque entre dos vehículos, digamos, vos tendrías que pedirle los datos al que te choca, porque en general se le asigna que fue por un tema de ir a muy, muy pegado, sí, o sea, o no estar atento, sí. Entonces la responsabilidad es el que te choca, pero hay un solo caso que digamos que en general la gente desconoce cómo se tramita, es el choque en cadena, ¿viste? El choque en cadena es un choque que chocan varios vehículos, ¿viste? Más de dos, y entonces decís, bueno, ¿quién es el que tiene responsabilidad? Bueno, ahí las compañías de seguro resuelven de la siguiente manera, ¿no? O sea, como alguna vez te va a tocar un choque de ese estilo, o sea, para la compañía de seguro, a lo mejor que tiene que pagar, parece injusto, pero digamos como en algún momento de tu vida como compañía seguramente te va a tocar esa posibilidad, entonces han resuelto entre todas las compañías que en el caso del choque en cadena el que paga es el último.
2: Siendo cadetes del Estado, como yo también decía ayer en la sesión, digamos, tenemos que estar yendo de oficina a oficina cuando es el propio Estado el que me genera ese papel, claro. Y yo tengo que volver a enviar, volver a mandar mucha gente que obviamente tiene que trasladarse del interior, y eso por supuesto multiplica costos, genera demoras, alimenta la frustración también, como vos bien decís, al momento luego de toda mi vida activa, que yo ya tengo cansancio y quiero disfrutar ya desde otro lugar.
3: Con mucha alegría ayer, anoche recibimos el saludo de nuestra Madre de la Virgen aquí en el santuario. Hoy a las 6:30 de la mañana tuvimos el Santo Rosario, a las 7 fue la primera misa, después a las 8 la misa, ahora estamos celebrando la misa de las 9, va a haber una misa por hora hasta las 12, a las 4 de la tarde será la procesión que va a finalizar con la misa presidida por Monseñor José Adolfo. Después a las 20 habrá otra misa, con una procesión después alrededor de la plaza, una procesión con antorcha, para concluir el día con la misa a las 22 horas.

0: y ojalá hayan valido la pena. De parte de todo el equipo de Arriba a Todo el Mundo, Tere, Diego, Fabián, Gonzalo y Frenkie, gracias por estar del otro lado. Mañana, de vuelta desde las 6. ¡Arriba a Todo el Mundo!
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26: Hablando ante la ONU, diciéndole a la Organización de las Naciones Unidas que es un foro inútil, compuesto por una casta de gente de la política que no se enfoca en cumplir sus resoluciones, hablando específicamente de Malvinas, no hizo nada para que se cumpla esa decisión de la ONU, del Comité de Descolonización, de incluir a Malvinas en los procesos a descolonizar en diferentes territorios en el mundo. Pero además también, juntándose con Marco Rubio, el canciller de los Estados Unidos, y firmando un convenio de inversión de 7.000 millones de dólares para aumentar la infraestructura de Vaca Muerta y sacar gas natural desde Vaca Muerta a los puertos con Estados Unidos. O sea, preadelantando lo que para muchos va a ser, con mucha naturalidad, un nuevo respaldo económico de Estados Unidos durante el año de campaña. Recuerden ustedes que en el 2025, cuando Milei venía complicado, apareció Scott Bessent, el secretario de Estado del Tesoro de los Estados Unidos, anunciando el swap de 20.000 millones de dólares para compra de divisas y para compra de bonos eventuales argentinos, para consolidar la posición económica de Argentina, que venía complicada en los mercados, y fue decisivo en ese proceso electoral. O sea, uno se imagina que Estados Unidos va a jugar de manera muy activa en el proceso electoral del 2027. Axel Kicillof en Nueva York, reuniéndose con diferentes banqueros, pero también con Zoran Mamdani. ¿Quién es Zoran Mamdani? El alcalde de Nueva York, que tiene una postura anti-Trump muy definida y que hace, en materia política, lo que los norteamericanos dicen populismo económico de izquierda. O sea, subsidia muchas cuestiones, involucra al Estado en sostener a determinados sectores de la sociedad que vienen de alguna manera golpeados. O sea, dos propuestas...
0: Hace kirchnerismo, digamos.
26: Y sí, se podría decir. Aunque yo me permito decir lo siguiente. Trump, con su política de subsidios y aranceles, también hace kirchnerismo. O sea, uno encuentra en Donald Trump muchas veces el proteccionismo a la economía norteamericana, que muchas veces mostraba también el kirchnerismo cuando intentaba proteger la industria nacional con altos subsidios, por ejemplo, para la zona industrial de Tierra del Fuego, donde se ponía mucha plata para que los elementos importados que llegaban vía marítima a Tierra del Fuego sean armados en Tierra del Fuego y se le ponga una etiqueta Made in Argentina, hecho en Argentina. O sea, eso se subsidiaba también. Y hoy esa situación viene bastante complicada. O sea, dos modelos que van a confrontar. Clarito, van a confrontar. Bueno, ayer el gobernador, Virasoro, ayer se cumplió un nuevo aniversario de la denominación de gobernador Virasoro, de una localidad que sin dudas es la más pujante en términos de industrialización en el interior de la provincia de Corrientes. Se inauguraron 20 cuadras de pavimento, además de una serie de anuncios. El gobierno provincial anunció un plan de 180 cuadras a pavimentar en Gobernador Virasoro. Gobernador Virasoro, una localidad que comentábamos con Diego, tiene un ritmo de producción industrial que es inédito en la provincia, una captación de inversión industrial también hasta el momento, pero que muestra infraestructura en la ciudad bastante precaria en términos de pavimentación y obras.
0: ¿Vos sabés que, perdón Martín, sí, eso, a mí que me tocó ir un montón de veces a Virasoro para cubrir temas productivos e industriales.
26: A mí me llama la atención.
0: Era, la ciudad era así, con la gestión de, ¿cómo es? La predecesora al
26: Pintos.
0: Sí. Pintos. Fue así.
1: Betty Pintos.
0: Fue así también con la gestión del ahora diputado
26: Emiliano Fernández.
0: Vos sabés que siempre, y es más, me tocó escribir un par de veces que yo veía que la ciudad tenía un ritmo en el avance, en todo lo que sea la ciudad, la zona, la región, digamos, un ritmo de lo que era el avance de sus producciones y de su industria que no iba de la mano con el Estado. Porque sí, yo decía, sí, me acuerdo haber ido a una charla que fue extraordinaria cuando se planteaba el futuro, un futuro que se está dando ahora en el crecimiento de la industrialización de la madera, a media cuadra de la plaza principal, y la plaza principal tenía el pasto crecido hasta la altura de la rodilla.
26: No, y aparte las calles, Gustavo. Me ha tocado recorrer los barrios.
0: Sí.
26: Las calles mostraban un estado de naturalización de falta de inversión, con muchos pozos, montañas. Era una cosa bastante, bastante rara, bastante artesanal el mantenimiento de las calles. Yo decía, che, acá falta inversión pública de parte del Estado municipal con más cuadras de pavimento, lo hemos dicho en más de una oportunidad. Y ahora aparentemente se ha tomado la decisión de invertir fuertemente, 180 cuadras de asfalto, pero también avanzar con algo parecido a lo que se viene haciendo en Capital, que es primero cordón cuneta y después pavimento en muchos lugares. Bueno, de una localidad que sin dudas es muy pujante en cuanto a lo industrial y la inversión privada, ¿no?
1: No solamente el Estado municipal debe invertir, el Estado provincial ya anunció la inversión,
26: sí,
1: sino también el Estado nacional debe invertir, porque sí, es una localidad que absorbió la Ruta 14, una ruta que tiene
26: la mucha cruza por el medio.
1: Claro, exactamente, la cruza por el medio, tiene semáforos y más allá de eso, pero es un peligro casi similar al tránsito que tiene la Avenida 3 de Abril o el Corredor Belgrano aquí en la sí, capital de Corrientes.
26: Bastante
1: aquí,
26: curioso.
1: Y también a la otra ciudad, y ya que tocamos por que tiene este mismo inconveniente, es esa esquina, que la Ruta 12 le pasa por el medio de la ciudad. Pero, digo, volviendo al tema Virasoro, sería conveniente, ¿no?, una planificación de algo, o quitar la ruta de ese lugar, o bien ampliarla, o hacer algo, porque así como está ya no se puede seguir.
0: La 14, está previsto que alguna vez haga una circunvalación por Virasoro, como es la 14, perdón, como es la 12 en Posadas. Uh-huh.
1: Claro,
0: tiene una circunvalación.
26: Ajá, sí.
0: Pero
1: bueno, ese mismo proyecto está en
26: la circunvalación de la 12 que se hizo con fondos de Yacyretá.
1: No, totalmente.
0: Bueno, sí, bueno, sí, pero sí,
26: todo lo que... fondos de lo que produce Corrientes con su represa. Esto lo recuerdo porque he tenido polémicas con mucha gente que me decían, ah, bueno, pero eso es nacional, no es provincial. Bueno, hoy ya, con precedentes de la Corte, más un decreto presidencial, por ejemplo, la represa El Nihuil, que divide en criterio a La Pampa y Mendoza, a través de un decreto presidencial, se ha reconocido que geográficamente, al estar la represa en la provincia de Mendoza, las regalías debe cobrarlas la provincia de Mendoza, porque ahí está el recurso natural. Bueno, acá está el recurso natural en Corrientes, ¿eh? Las consecuencias del lago son las que deberían de haberse contemplado, claramente, y se contemplaron, en la reconstrucción de una capital como Posadas, que ha cambiado su fisonomía a partir de Siretá. Porque durante mucho tiempo, en los 80, a mí me tocó visitar Posadas, una ciudad que quiero mucho, tengo una tía viviendo ahí, además, en esa época yo jugaba mucho al tenis y viajaba mucho a Posadas, porque Posadas tenía una generación de tenistas misioneros muy buenos. Y Posadas le daba la espalda al río. Pero a partir de la suba del nivel...
0: Perdón, no tenía costanera, Posadas.
26: Exacto, el lago y las obras de Yacyretá. A partir de eso, Posadas comenzó a mirar el río y comenzó a construirse de otra forma. Hoy, cuando uno ve, por ejemplo, que desde Posadas, prácticamente desde el acceso sur de Posadas hasta Garupá hay costanera a lo largo del río Paraná.
0: Hay una autovía, la costanera tiene una autovía.
26: Sí, también, es una autovía, literalmente. O sea, estamos hablando casi, no sé si 30 kilómetros, más 25, 30 kilómetros. Se palpa toda esa inversión de Yacyretá. No es un secreto que se ha transformado Posadas con recursos de Yacyretá. Pero bueno, estamos haciendo simplemente un repaso de lo que significa todo esto, porque ayer estuvo el gobernador en Virasoro y anunció 180 cuadras de pavimento, 20 se inauguraron ayer y se va a seguir construyendo por etapas esta cuestión. Vos me decías que tenías un video.
0: Tenemos un videito, sí.
26: Que refleja el momento de inseguridad.
0: Momento de inseguridad en la ciudad de Corrientes.
26: La naturalización del robo.
0: Nico, si tenés por ahí a mano, en realidad tenemos dos videos. En realidad no son cuatro videos. Ajá. Pero de dos robos. Uh-huh. Pues sí, bueno, dos robos, sí. Bueno, dos robos.
1: Si tenés dos videos de dos robos, no cuentes de qué son los otros dos. Que dijiste que tenías cuatro.
0: Cuatro videos de dos robos. Ah. Dos videos corresponden a un robo y dos otros dos videos corresponden a otro.
26: Diferentes video. Planos.
1: Claro, ¿cuál es la aclaración? Claro.
26: Plano sí. Contra plano.
0: Sí, fíjate, ¿vale? Ahí tenemos, este es un plano. Ahí vemos cuando.
26: Arrebata.
0: Arrebatador. Pero ahora, el siguiente video vamos a ver. Este mismo robo desde otro plano. No sé si. ¿Te da un dibujito, Diego? ¿O lo podés comprender?
26: Esta cámara digamos. Aparece mejor.
0: Sí,
26: esta
0: sí,
26: cámara
0: aparece mejor. Ahora van a aparecer las chicas ahí.
1: No se te escapa ni un video.
0: ¿Cómo?
26: Ah. No, ya te digo. La ubicación. ahí van las chicas caminando. Viene la moto, se baja el Chompiras.
2: Hay una se da cuenta.
1: ¿Enojota?
26: Sí.
0: Bueno, esto, ahora tenemos también otro video. Totalmente. Otros dos videos de un mismo robo. ¿Comprendés, Diego?
2: No estoy cubriendo nada. Totalmente aceitada la metodología de cómo uno se adelanta, el otro espera.
0: Esto ocurrió al Rolón, al 100, perdón, en el barrio industrial. El tema es que este que aparece en imagen ahora es uno de los que estaba... En el otro robo.
2: En el arrebato anterior.
0: Es decir,
26: protagonista de ambos.
0: Este que va, este muchacho.
26: ¿Este ahí, no es el de la garrafa?
0: Sale. No, aparece un cinco.
2: Un plantero. Ah, no.
26: A ver.
0: Ahí está, mira.
2: No. Una sanguijuela.
0: Un plantero.
2: Una sanguijuela. Mira, te le cuesta llevar.
0: ¿Barrio industrial? Rolón al 100.
26: Barrio industrial. Pero mira lo que roban. Es una cosa de loco. El esfuerzo que le genera. Si alguien lo intercepta, tiene que soltar el plantero.
2: Bueno, aparte, yo no quiero. Sin nada, no sabe caminar. Imagínate cómo va caminando con el plantero.
0: La cuchara roba con ojota.
2: Pero fíjate cómo camina, no sabe ni caminar.
0: Bueno, está bien.
2: Y después, ¿cómo va con el plantero?
0: Bueno, son los mismos ladrones en la misma cuadra de estos ladrones. Te digo una cosa. Los vecinos de la cuadra, de esta zona en realidad, no solo de la misma cuadra, están recontrapodridos de estos chorros. Me dice, nos mandaron un mensaje, no sabemos más qué hacer, estamos podridos esta gente.
26: Y va a terminar pasando lo que Diego advierte en más de una oportunidad. La generalización del escenario callejero provoca que los vecinos después, cuando capturan a alguno, le dan una paliza para que tengan.
1: En este barrio, hace por lo menos un año y pico, atraparon a uno, lo ataron a un poste de luz.
26: Sí, me acuerdo.
1: Y le pegaron. Con el
26: cable cortado, ¿te acordás?
1: Exactamente.
26: Cortaron un cable y le dieron.
1: Sí, le dieron.
26: Le dieron, ¿eh? Y bueno, ese es el riesgo. Porque la verdad que la gente está podrida. A ver, es recurrente la escenografía. Siempre decimos que la inseguridad, lamentablemente, la están pagando más los pobres. Porque en la periferia es donde la gente que tanto esfuerzo hace para tener sus cosas, las pierde en este tipo de episodios. Yo he escuchado a varios abogados penalistas que obviamente están detrás de... el negocio de sacar delincuentes de las cárceles.
0: Está bien.
26: Decir, es que no tenemos que enfocarnos en lo material, hay que enfocarse en lo humano.
1: Sí.
26: Yo digo que los abogados, que tienen formación humanista, claramente, uh-huh, en principio deberían, obviamente, enfocarse en las cuestiones de humanidad. Uh-huh. Ahora, yo pregunto, ¿qué tiene de humano naturalizar que un integrante de la clase trabajadora, o un pobre, porque hay gente que es asalariada y es pobre,
5: sí, obvio,
26: compra sus cosas con mucho esfuerzo, y estos atorrantes que no tienen perfil de hurto famélico les roban con total naturalidad?
0: ¿Puedes poner el primer video, Martín? Nico, por lo que está diciendo Martín, las chicas, estas chicas están allá. ¿Vos me ves que esas chicas tienen pinta de tener mucha plata, les sobra la plata, tienen para comprarse un celular cuando quieren y todo lo demás?
26: No, son gente de barrio, son gente común y corriente.
2: Pero es lo que...
26: Y los delincuentes estos no tienen hambre. Han encontrado en esto una gimnasia, una naturalización, de ganarse la plata fácil. Obviamente después, metiendo lo que roban en el mercado negro. Pero ¿cuál es el aspecto más criticable de esta realidad nacional? Porque no es una constante argentina. Ayer, por ejemplo, hubo una conmoción muy grande en la capital federal porque entraron dos ladrones armados a un banco y uno de los ladrones fue reducido por los clientes. Y le dieron una paliza tremenda. Pasó en todos los noticieros el video. Y el tipo terminó absolutamente con la cara desfigurada de la paliza.
0: Yo te digo una cosa, los mismos fiscales y jueces que defienden, no, eso no es pobrecito, es un pobre pibe y todo lo demás, cuando los vecinos le pegan una paliza, van contra los vecinos. Van contra los vecinos.
1: Otro dato, me están pasando. Anoche, viste que robaron en su momento le robaron a la parroquia San Benito las luminarias.
26: Ajá, sí,
1: bueno.
26: Ajá.
1: Volvieron a robar, no la luminaria, pero en la esquina de la San Benito, se sospecha de gente que ya había hecho este tipo de fechorías en su momento ahí en la zona. Había un partido de fútbol en la cancha de Ferroviario, Necochea y Elías Abad, y robaron el auto. En este caso, un vecino estaba observando, llamó a la policía y la policía los agarró. Esperemos entonces que se actúe correctamente y que estos muchachos queden un tiempito más, por lo menos, tras la reja, ¿no?
26: Yo la pregunta que me formulo al aire, siempre, es ¿qué significa actúen correctamente? Porque si vos mirás el código...
0: ¿Actúan correctamente?
26: Pero, a ver, no se nos ha vendido. No vinieron a los estudios muchos legisladores de cualquier color político a decirnos que con el nuevo código esto iba a generar que los delincuentes terminen encerrados como corresponde.
0: Vos sabés que...
26: Pero, contésteme la pregunta porque es conducente.
0: Sí, vos sabés que me tocó hacerle una entrevista a quien era en ese momento ministro de Seguridad de la provincia de Corrientes, hoy ministro de Justicia, López Simoni, y le pregunté exactamente esto.
26: Sí.
0: Y él me contestó algo diferente a lo que me contestaron todos. Lamento decirte que esto va a agilizar las puertas giratorias de la comisaría de México.
26: Bueno, ahí tenés.
0: Era el ministro de Seguridad en ese momento, hoy ministro de Justicia.
26: Bueno, ahí tenés a alguien que discrepa. Es sano discrepar.
0: Se lo dije al aire cuando vino López Simoni, usted fue el único que planteó una discrepancia con el código y tenía razón.
26: Los hechos terminaron dándole razón. Porque hasta los abogados penalistas dicen, no, y entran y salen. O sea, algo falla.
2: Unas cuantas cosas fallan.
26: Algo falla, claramente. Entonces, legisladores, a ponerse los pantalones, a establecer mayor rigidez en el código para que un tipo que ya tiene dos antecedentes de robo no entre y salga. Eso es un peligro para la comunidad. Adentro.
0: ¿Vos sabés que viste que pasó el caso de un intento de robo en Ciudad de Buenos Aires, en los cuales atraparon a cuatro de los cinco ladrones que corrieron un hombre en la calle y la policía lo atrapó, en el cual uno de los chicos detenido tenía 14 años. La policía lo liberó, declaró inconstitucional la nueva ley del régimen penal juvenil, sí, y lo liberó.
26: ¿Viste lo que dijo el damnificado?
0: Dijo, se nota que ella no camina en la calle. Dijo, por la jueza que lo liberó, le dice, se nota que la jueza no camina a la calle. Es decir, se nota, señores de la justicia, que ustedes no viven la misma realidad que el resto.
26: ¿Cuál fue el argumento insólito de la doctora Laura De Marini, porque es la jueza en cuestión? Que los ladrones no pudieron ejercer violencia física, así que no fue tan grave.
0: Pero no ejercieron porque nos la atraparon, porque el tipo corrió.
26: No. O sea, es cierto lo que dice Gustavo, pero con el agregado de que la persona corrió. Y cuando iba a ser interceptada por los ladrones, se encontró con dos policías de la Ciudad Autónoma de Buenos Aires, ajá, providencialmente. y estos detuvieron a los menores.
0: Por eso no hubo jefe.
26: Pero aparte, el damnificado dice, ¿y qué sentido tiene que la jueza los libere y los mande a sus casas con total naturalidad si de ahí vinieron desamparados en formación para delinquir? Eso es lo que no tiene sentido común. Lo natural sería que la justicia tome a ese menor y lo ponga en un proceso de resocialización, no que lo mande a la casa, si de ahí ya vino con el problema de formación para salir a robar. 10 y 31 minutos, arrancó la campaña, la consigna de hoy. Mañana el ganador va a venir a buscar el asadito que vamos a sortear hoy al mediodía. Kicillof versus Milei, Milei versus Kicillof. Para vos, ¿quién gana? 3794-2505-51, el número de nuestro contestador automático. Audio de WhatsApp, nombre y tres últimos números de DNI. Tras la pausa, una gloria del fútbol argentino y correntino. Aquí con nosotros, el más ganador de manera individual de la Copa Libertadores de América. La obsesión de todos los clubes de hoy. Bueno, va a estar Pancho Sá con nosotros. Ya venimos.
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0: buen día, Martín. Para mí gana Milei. Soy Eduardo del barrio La Olla 035. Quiero participar de los sorteos del asadito. Gracias, está muy bien tu programa.
1: Hola, Martín Varela, el Razo. Para mí gana Kicillof, Manuel Soto, 186, barra Argentina.
2: Bueno, yo soy Rosa Gutiérrez, nuestro último 747, y hoy tengo una gana enorme de ganarme el asadito en el nombre de la Virgen. Y va a ganar Kicillof. Yo creo que si la gente vota por el hambre, va a ganar Kicillof. Así que lo que yo quiero es comer, estar bien. Ya no puedo más ni comer, soy jubilada de la mínima, imagínense ustedes. Gracias.
3: Hola, soy Eugenia Centurión, 452, del barrio de Puerto. La verdad, para mí gana Kicillof, porque nuestro hombre, hay que probar siempre algo nuevo. Y nuestro hombre no pasa nada, no está bueno escuchar. Hay que probar algo siempre bueno. Le echamos de gracia, un programa que me bueno.
4: Buen día, Martín Varela, regreso y todo el equipo ahí. Para mí, si hay elecciones hoy, no gana ni uno, van un empate y van a la segunda vuelta. No creo que gane uno de entrada por el asadito, Daniel.

0: 10:39, la gente ya comenzó a opinar respecto de nuestra consigna y ya saben, al mediodía decimos quién se lleva el asadito, mañana lo viene a buscar y lo disfruta el fin de semana. Parece mentira, ¿no?, que estemos hablando de un asado como algo casi suntuario. Porque la gente está, yo veo los mensajes que estoy recibiendo y también estamos escuchando, y bueno, la realidad de lo que de alguna manera nos viene comentando Daniel Pepa con información respecto de la carne, cómo se fue transformando la carne en un tema bastante caro, porque, bueno, falta carne, se exporta mucha carne, eso va generando que el productor esté contento con el precio, pero que también para la gente común sea cada vez menos accesible, o sea, sí. Y va cambiando los hábitos de consumo, cada vez la gente consume más pollo, más cerdo como alternativas proteicas. Pero bueno, un asadito es siempre un asadito, es un asado y es sinónimo de carne roja, de argentinos, de juntada de amigos, así que quien se gane el asadito mañana lo viene a buscar y seguramente lo va a disfrutar el fin de semana.
1: Tengo un mensajito de lo que estuvimos hablando en el bloque anterior, perdón, antes de presentar al invitado. Sí. ¿Comentaron del robo ahí en la parroquia de San Benito?
2: Uh-huh. Sí.
1: Dice, 2023-2024 robaron varias veces las luces de las jirafas que están dentro de la parroquia de San Benito. Entonces, ¿qué hicieron? Le pusieron una suerte de tejido entramado, digamos, a los focos para evitar que se roben. Sí. Pero robaron todo el equipo completo.
0: Qué bárbaro. Claro, ¿no? Se las ingenian. Se las ingenian. Bueno, yo les pido un aplauso porque acá en el estudio está Pancho Sar, el más ganador de la Copa Libertadores de América, nacido en Formosa, goyano por adopción, correntino.
1: Sí. Sí. Pero es sano, es sociedad anónima, ¿no? Estamos hablando
3: de sí, yo esa historia que contaban fuera de cámara no la conocía.
0: Sí, o sea, Diego recordó que una locutora acá, Pancho, Sociedad Anónima, pensando que SA era Sociedad Anónima, pero Pancho nos sorprende hablando de una nota periodística de
1: Radio Mitre,
0: de mucho tiempo. Claro, sí. Donde también dijeron, conozca la verdad de Pancho Sociedad Anónima,
4: sí.
0: ¿No?
4: Sí, claro.
0: Qué gusto tenerte.
4: Gracias, muchas gracias. A mí también me da gusto porque por medio de la radio, de un medio de comunicación, siempre uno se puede comunicar, digamos, con aquellos que nos los puede saludar, a los amigos, y bueno, y saber que andamos por acá con distintas actividades.
0: ¿Viniste con el canguro, con el escudo y el Club Atlético Independiente?
3: No soy hincha, pero la campera está buena.
0: Sí, está
5: acá, acá hay un fanático independiente que me dice, ese Independiente del 72 y 75 no tiene el reconocimiento que se merece. ¿Es cierto o no?
4: Lo que pasa es que cuando lo que más lejos va quedando es lo que menos reconocimiento tiene. O sea, todo lo nuevo va superando a lo viejo. Digamos, pero yo creo que la época más gloriosa me tocó a mí, estar en la época que justamente se ganó. Yo estuve 5 años en Independiente y gané 8 títulos con Independiente, o sea, 4 Copas Libertadores de América.
5: Eran dos títulos por temporada.
4: Claro, porque no, eran
1: solamente 8 títulos en el año.
3: Tenía 8 copas en un año.
4: Solamente. Como es se juega el campeonato metropolitano y campeonato nacional. Sí. Y el campeón jugaba la Copa Libertadores de América. Bueno, y la Copa Libertadores de América, si ganaba, jugaba la Copa Intercontinental, que hoy es la Copa.
0: Sí, sí. Que hoy sería el Mundial de Clubes. Bueno, pero Pancho ganó 4 Libertadores.
1: 4 Libertadores de las 8.
0: 4. Y en algún momento, cuando Alberto J. Armando decide armar algo ganador en Boca y convoca al Toto Lorenzo. Lorenzo dice, hay que buscar a Pancho Sá para construir el equipo de atrás para adelante. Y yo, como hincha de Boca, en la década del 70, qué sé yo, todavía me emociono, porque esa noche cuando Boca gana su primer Libertadores en el Centenario, escuché a muchos hablar y muchos dijeron, no es casualidad. Está Pancho, que ya tiene 4 Libertadores. Boca ganó su primer Libertadores ahí en Montevideo por penales contra Cruzeiro. Gatti la ataja a Vanderlei, el penal decisivo.
4: Sí, sí, sí.
0: Pero quiero decir algo que dijo alguien que no es hincha de Boca. Que en un reportaje yo le escuché decir a Elías Figueroa, un número 2 de antología chileno, que durante la década del 80 era para muchos...
4: Juan Peñarol.
0: Sí, referenciado como el mejor central de América. Y él decía, yo aprendí mucho de Pancho Sá, de verlo y de escuchar, porque me parece que es de esos líderes que impone liderazgo sin tener que andar gritando, sin grandilocuencias. Y Pancho en algún momento armó una dupla central en Boca con Roberto Mouso, que era otro de los centrales, sí, que también podía ordenar sin gritar tanto. Se entendían tanto que obviamente, bueno, formaron parte de una época gloriosa, ¿no? Qué lindos recuerdos, Pancho, ¿no?
4: Por supuesto, sí, Elías Figueroa fue un jugador, un marcador central de lujo, digamos, que brilló por mucho tiempo. Y lo conocí a él, lo encontré un día en la inauguración de un museo de la Conmebol acá en Paraguay. Y estuvimos charlando y me causó una buena impresión.
0: El número dos al número dos.
4: Sí. ¿Eh? Y bueno, y en caso de Roberto que decís, viste que a veces uno parece que nace para estar en un lugar, uh-huh. O estar junto en este caso, a un jugador que nos complementábamos tan bien con Roberto que no entendíamos de memoria. Uh-huh. Jugamos muchos partidos. Roberto es el jugador de Boca que más partidos ha jugado en toda la historia. Uh-huh. Y como para mí fue una hermosa sensación, digamos, cuando no solamente haber jugado, sino cuando hablan de esa dupla central que nos tocó jugar y ganar la primer Copa Libertadores América. Creo que tuvimos un equipo, no solamente nosotros los dos, que hicimos una buena dupla, sino Boca tenía un equipo muy poderoso.
0: Sí, es cierto. En la segunda Libertadores le ganan al Deportivo Cali de Carlos Salvador Bilardo.
4: Sí, yo creo que fue uno de las copas finales de que más cómodo se ganó.
0: 4-1, si no me equivoco, de local terminó. 4-0. ¿Te quedas con algún recuerdo en especial o a esta altura, por ese efecto sedimentario de acumulación de tantos recuerdos, uno dice, no, ya tengo muchísimos recuerdos? Me cuesta enfocarme en un momento como el momento más feliz de mi carrera.
4: Bueno, la verdad que gracias a Dios yo tuve éxito en mi vida, uh-huh. y jamás imaginé. O sea, yo cuando era niño soy hincha Independiente y, uh-huh. y bueno, y seguía los partidos que jugaba Independiente. Después, cuando fui un poquito más grande, vine acá a jugar a Corrientes, a Huracán, sí. de Corrientes, estudiaba y jugaba y no me imaginé jamás que me iba a ir a jugar al fútbol profesional. Yo cuando llegué a River, el Monumental era una cosa espectacular, digamos, ya en ese entonces. Y como no era hincha de River, no me pareció tanto, pero sí me impactó, digamos, las figuras que estaban ahí al lado mío y yo, un ilustre desconocido, digamos. Y entonces me fueron asombrando cosas, pero si yo tengo que como es, buscar un recuerdo intenso, sí. Perdón. Sí. Mi papá me escribió una carta y yo me iba a probar a Independiente porque Pipo Ferreiro, que fue mi compañero en River, River nos dejó libre a varios jugadores, 27 jugadores dejó libre, los separó del plantel y yo estuve entre esos 27 y Pipo Ferreiro estuvo también, que era capitán. Entonces me llevó a Independiente a presentarme al presidente y al vice a pedir una autorización y me recomendaba, bueno, entonces me recomendaba para probarme en Independiente porque era un jugador que le podía servir por distintas situaciones. Entonces, cuando me voy a mi primer prueba que se hizo en el campeonato que se hacía en el antiguo estadio San Martín en Mar del Plata, uh-huh. vino un amigo y me trajo una carta de mi padre. Y en la carta de mi papá decía de que para él el mayor orgullo de su vida sería que me ponga, aunque sea una vez, la camiseta Independiente. Entonces, esas cosas, digamos que no trascienden, que nadie lo sabe, solamente lo sé yo, y la emoción que me causó, digamos que mi padre esté tan orgulloso.
0: Y lo que
4: orgulloso.
0: Pudiste construir después con la camiseta de Independiente, sí. ¿no? ¿A qué se dedicaba tu papá, Pancho?
4: Y mi papá tenía un negocio ahí en Goya que trabajaba con la gente de campo, digamos, uh-huh. Porque estaba casi en la salida de la ciudad. Iba camino uno al puerto de Goya que venía la balsa, llegaba ahí de Reconquista y también la gente de campo que venía a la ciudad a hacer sus compras, sus cosas. Y bueno, y uh-huh. daba de comer, qué sé yo, tenía un poco de todo, un ramo general.
0: ¿Él era formoseño?
4: No, mi papá es correntino de Santo Tomé.
0: ¿Y cómo te sorprendió el tema de Formosa en tu nacimiento?
4: Bueno, no sé, también todos me preguntan, ajá. porque antes uno de ellos, de los hermanos, parece que tenía la esposa que era maestra. Uh-huh. Y para trabajar de maestro antes te destinaban a cualquier lugar y le destinaron, creo que a Lugones, cerca del Paraíso donde yo nací. Y bueno, había Fortín Soledad, todo eso, gendarmería. Y
0: así,
4: todas esas
0: se dio,
4: cosas.
0: Bueno, así se dio.
4: Así se dio y estuvo mi papá ahí, tenían un negocio con los hermanos y conocí a mi madre y nací. Entonces, cuando mi hermana mayor tenía 6 años, más o menos 5 o 6 años, mis padres decidieron venir a Goya, a un lugar donde puedan estudiar, hacer la primaria. Bueno, y vinimos y ahí caímos a Goya.
5: Claro. Pancho, a lo largo de todos estos, de esos años, digamos, sí, era otra corriente, es otra Argentina. ¿Y cómo se da eso de ese jovencito que va a Buenos Aires a descubrir la gran ciudad, a seguir una pasión? Hoy, digamos, es mucho más fácil, redes sociales, colectivos, te va fácil. Pero en ese momento uno estima que habrá sido muy difícil, ¿no? El desarraigo, el dejar la familia, la mamá, el papá, los afectos.
4: Bueno, para mí el gran momento de mi desarraigo fue cuando vine a Corrientes, de Goya a Corrientes.
5: Claro.
4: O sea, cuando vine a estudiar, yo tenía 18 años. Y entonces me fue difícil, especialmente extrañaba a mi madre yo cuando vine acá. Pero cuando me fui a Buenos Aires ya estaba un poco acostumbrado a vivir solo. Porque
3: viste una práctica de desarrollo.
4: Claro, ya tuve como 3 años.
5: ¿De la pretemporada en Corrientes?
4: Acá, sí, en Corrientes. Y cuando llegué a como esa Buenos Aires, especialmente con River, me sucede algo que yo creo que a casi todos le hace ese clic famoso que se habla. Yo me parecía que estaba descolocado en un lugar donde no, me parecía que no tenía condiciones para estar ahí, pero estaba ahí. Entonces, después de 3 o 4 meses que estuve ahí, me di cuenta que el fútbol podía ser para mí. O sea, era una persona disciplinada, yo me entrenaba bien, digamos, obedecía, era obediente, era puntual, no era rebelde, no me gustaba aplicado, la farra. Sí, aplicado. Sí, era un tipo que era un profesional. Sin saberlo, era un profesional. Entonces, me di cuenta que yo podía jugar en ese fútbol. Bueno, el primer año jugué un solo partido, me puso don Ángel Abruna, me hizo debutar en la primera. Y después el año siguiente también, y también jugué otro partido, me acuerdo que jugué contra Estudiantes en La Plata. Y lo marqué a la Bruja Verón, al papá de, claro, de Juan Sebastián.
3: A Juan Ramón.
4: Que era un jugadorazo, la verdad que era un jugador espectacular, desequilibrante. Y lo marqué yo, y bueno, y me destacaron. Y después River pierde un campeonato de los tantos campeonatos que perdió.
3: Esa época media.
4: Sí, sí, de los 15 años
3: ya. Bueno, claro. Entonces, 18 años tuvo River, sí, salió campeón. Sí, sí.
4: 18.
3: 18.
4: Entonces, a
1: desde
4: partir de ahí.
1: Del 78 al 74.
3: Sí.
4: Sí. 75 salió.
3: 75.
1: Hasta el 75. 75 salió campeón, hasta el 74.
4: Hasta el 74, sí. Y bueno, y entonces, para mí fue bueno quizás ese partido, y yo sentí que me podía quedar. Pero hicieron un cambio ahí, qué sé yo, porque pierde un campeonato, River con Independiente. No lo pierde con Independiente, sino Independiente jugó un partido que si ganaba 2-1 salía River campeón. Uh-huh. Estaban los dos ahí. Y salió, y ganó 3-2 y por un gol salió campeón Independiente. Uh-huh. Bueno, y a partir de entonces me dejan libre y después viene lo que les conté a ustedes, lo que
3: esa
4: me escribió.
3: Esa etapa inolvidable tuya en Independiente.
1: ¿Te das cuenta de entonces? Hacíamos macana los jugadores de Platense.
3: Yo tengo una no había container, pero hubo
5: la separación masiva de jugadores.
1: Claro, pero que nos perdimos, mirá.
3: Eso te, justamente. Hoy tanto se habla del container, del que no entre, que están separados de forma no profesional y demás. Pero es una historia tan vieja como el fútbol mismo, esa separación de los futbolistas, el que llega un entrenador distinto al anterior o cambia una comisión directiva y se renueva todo.
4: Sí, totalmente, totalmente. Yo te digo, si hay algo que siempre destaco en mí, es que fui un hombre que no me gustó llorar, no llorar, sino
3: sí.
4: Andar llorando, lamentando o pidiendo una oportunidad.
3: Salí por los medios en rueda de,
4: claro,
3: de
4: me
3: prensa.
4: Tocaba, y me tocaba, si me tocaba jugar, me tocaba jugar, si me tocaba salir, salía.
3: Era muy respetuoso la decisión,
4: claro,
3: del técnico.
4: Yo jamás cuestioné nada, porque era, dentro de todo era orgulloso, yo tenía mi amor propio y decía que a mí me gustaría jugar por las condiciones que tenía, no por andar pidiendo un lugar para jugar, ¿verdad? Bueno, y entonces eso hizo que yo como es me fortaleciera en la profesión. Y a veces los tiempos cambian, es todo difícil, en aquel entonces era todo más estable, digamos, un jugador que estaba en la institución hacía un contrato por un año y el club le respetaba el año y después te dejaba libre. O sea, uh-huh. Pero hoy veo que juegan muy poco tiempo, se promociona demasiado, los jugadores juegan poco tiempo en unos clubes, hacen una campaña más o menos destacada
3: y ya se van.
4: Uh-huh. Entonces es todo más rápido hoy. Pero en aquel entonces las cosas eran diferentes. Pero como yo digo, cada uno en su tiempo, cada uno en su época, cada uno en lo que le tocó.
0: Pancho, si tuvieras que elegir un técnico en tu carrera que te haya impresionado mucho, que te haya enseñado cosas, que te haya dejado enseñanzas, ¿con cuál te quedas?
4: Yo creo que todos algo te dejan, pero para mí el que más me impactó de todos fue Juan Carlos Lorenzo, el Toto Lorenzo.
0: Uh-huh. Sí. O sea, esa etapa en Boca de Lorenzo fue algo que te dejó muchas cosas.
4: Sí, yo cuando llegué, cuando hice medio de las primeras prácticas y lo escuché a él y vi las cosas que decía, yo me di cuenta que estaba ante un tipo diferente. Totalmente diferente a lo que tuve. Juan Carlos era un tipo muy exigente, trabajador, era un hombre que tenía buena visión del jugador y un carácter muy fuerte, que a veces hasta casi lastimaba al jugador. Pero después yo trabajé con él y bueno, él me contaba que muchas veces lo hacía para tocarle el amor propio, el orgullo al jugador, para despertarlo. Pero sí, Juan Carlos Lorenzo. Y hay otro que también yo quiero destacarlo. Digamos que yo jugué en la selección argentina y me llevó Enrique Omar Sivori, que también fue un crack, un jugador de altísimo nivel. Bueno, entonces como él estaba en la selección y cuando íbamos a jugar el partido, él nos entregaba la camiseta, ¿verdad? Entonces me entregaba la camiseta, dame la mano. Él entregaba la camiseta y me daba la mano y me decía, defiéndala con orgullo.
0: ¿Y ese gesto te impactaba?
4: ¿Y qué te parece?
0: Te comprometía.
4: Pero imagínate vos que te da la camiseta, de lo máximo que podés aspirar como jugador. Y que te dé la camiseta y que un tipo te diga una cosa así, es como que, viste, te levantas.
0: Sí, Ori, dicen, fue la primer superestrella del fútbol argentino a nivel internacional, a punto tal que River
3: lo vendí,
0: y construyó una tribuna con su venta. O sea,
3: sí, la tribuna que tiene su nombre hoy, que sí, es la popular para socios.
4: Y a mí me cuentan compañeros que jugaron en la época el Tano Mircoli, que estuvo en Italia, que era Sivori, era sacarse sombrero, y jugó en el Napoli mucho tiempo, en la Juventus también jugó.
3: Con la venta la

0: guitarra. No era de los muy buenos, pero me acompañaba. Y como vine de Goya a Corrientes, yo me enamoré de Corrientes. Y siempre quise volver a Corrientes. Decía yo, bueno, cuando deje de jugar o que si me rajan de acá, vuelvo a Corrientes. Entonces, yo cantaba, había dos chamamés que cantaba. Uno era Lunita de Taragüí y el otro Chamamé de mi recuerdo, creo que se llama, aunque no es así, pero algo parecido se llama. Una canción que la escribió Coqui Marola. Y sí, hoy que tan lejos me encuentro Taragüí de mi querer, entre suspiros te nombro con mil ansias de volver. Dice la canción y sigue más. Entonces yo me emocionaba y siempre la cantaba y la cantaba y la cantaba. Entonces, ese anhelo que yo tenía en mi corazón, un día, me hicieron una nota, ya había dejado de jugar hace 5 o 6 años. Hay un Borsa que se llama, un periodista que hace de independiente, pero también le hace alguna. Entonces me hizo llevar la guitarra y canto Lunita de Taragüí. Uh-huh. Y en Lunita de Taragüí habla de la luna, cómo se llama la luna en guaraní. Y yo explico que el yacé, que el sol es cuarajú y que el Taragüí quiere ser corriente. Bueno, y cosas así le contaba. Y resulta que canto en el programa y estaba Ofelia escuchando el programa. Y dice que no paraba de llorar.
1: Bueno, siempre fue muy emotiva ella.
0: Bueno, sí, claro. Y aparte también ella nos hacía llorar a toda la familia cuando cantaba, porque tenía un sentimiento bárbaro.
1: Impresionante.
0: Pero te quiero decir que siempre estuvo ligado a mí, la música que hicimos, especialmente la música donde yo aprendí a caminar, donde yo aprendí a hablar, donde mis primeras experiencias las he pasado, digamos, en Goya, en Corrientes. Yo nací en El Paraíso, se llama un paraje cerca de Las Lomitas, 100 kilómetros de Las Lomitas, pero yo no tengo ninguna vivencia, no me acuerdo, porque era muy niño cuando vine, pero sí era las de Corrientes. Y con toda esta gente que me junté, con los Cambá que habíamos conseguido en Cosquín, y fuimos a grabar un disco ahí. Bueno, no es que conocí ahí a Ofelia, sino hicimos todo un grupo y cantábamos y andábamos y actuábamos por todos lados. Entonces el chamamé se arrigó en mi corazón. Uh-huh. Y cuando me iba allá les hacía sentir mi música. Le gustaba también,
1: como decía Juan Carlos Jensen, los que tuvieron que irse pero que nunca se fueron.
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0: Pero más me gusta cuando dice, hay una parte que dice de quisiera morirme un día tirado en el pastizal. Dormirme un día tirado en el pastizal
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0: mientras la luna se va. Hermoso, Romero Maciel, creo que alguno de ahí.
1: ¿Sabes qué pasa, Pancho?
0: Acá tengo un amigo que me está apuntando.
1: Sí, pero ¿sabes qué pasa? Que lo que construiste, la historia que escribiste, ya no te va a dejar morir. Porque tus recuerdos te hacen inmortal.
0: Claro.
1: Sos el más ganador de la historia de la Copa Libertadores. Bien correntino. Uh-huh. 4 con Independiente, 2 con Boca Juniors. Y digo, tantas veces idolatramos a cosas efímeras que pasan de largo rápidamente, o hacemos estrellas a jugadores que por ahí vos decís, che, ¿por qué vale tanto? ¿Por qué se paga tanto? Estamos en presencia de alguien que puso muy arriba al fútbol argentino y que por suerte también a Corrientes. Y que tiene este don de gente, de tipo sencillo, que cuenta sus cosas y que habla con el corazón en la mano.
2: Yo tengo una mano. Habló de Goya, habló de Corrientes. ¿Goya es parte de Corrientes o no es parte? Porque ellos creen que son independientes. Yo no soy corrientino.
1: Yo tengo un amigo goyano con quien compartía ayer en la noche.
2: No soy goyano. ¿Vos sos corrientino? No, soy goyano.
0: Sí, soy corrientino, pero de Goya.
1: Un aplauso. Pancho está con nosotros. Nos cambió la mañana.
0: Muchísimas gracias.
1: Y tengo una camiseta. Cuento esta anécdota.
3: Ah, yo quería apretar la camiseta.
1: 3 años tenía mi hijo.
3: Sí.
1: Era hincha de Boca. Como el papá. Mi primogénito, Juan Martín.
3: Claro.
1: Vino un amigo, muy amigo de la familia, y le regaló camiseta, capa de diablo, máscara de diablo, el tridente,
3: ese
1: todo.
3: Ese fue tu amigo, ¿eh?
1: Se transformó en hincha de Independiente. Vi llorar a mi hijo cuando Independiente se fue al descenso.
3: 2013.
1: Y un amigo en común que tenemos me dijo, escuché la historia de tu hijo, me dice, le voy a regalar una camiseta muy especial. Y me trajo enmarcada una camiseta con la publicidad Mita de Independiente, de Jorge Burruchaga, de la final de la última Libertadores que había ganado Independiente antes de ir a jugar contra el Liverpool.

0: Liverpool, la Intercontinental. ¿Quién se la pidió? Pancho a Gurruchaga. Y mi amigo Juan Alberto me trajo la camiseta conmovido por la historia que yo conté. Se me dio vuelta, se me volvió Independiente.
1: ¿Esa camiseta?
0: Esa camiseta. Mirá lo que es. Esa hermosa camiseta y la tiene encuadrada y guardada. Así que aprovecho bien, para hacer.
2: Bueno, y yo también para despedirme y decirte que esta noche vamos a estar en el Teatro Vera.
0: El homenaje a Rosendo y Ofelia.
2: En el homenaje a Rosendo y Ofelia. Y yo los invitaría, me gustaría, porque va a ser muy emotivo. Sí. Digamos, yo también voy a participar. No voy a cantar, pero a lo mejor digo algunas palabras. Y si puedo, a lo mejor canto una canción. Ya le digo ya.
0: Cante,
2: colgué la guitarra.
0: Cante, estoy ahí.
2: Pero me gustaría que estuvieran porque va a ser emotivo. Yo voy a contar un poco brevemente cómo conocí a Ofelia, cómo lo conocí a Rosendo, cómo se conocieron ellos, quién fue Rosendo y Ofelia. Fueron íntimos de mi familia. Y mi familia, mis hijas y, bueno, mi esposa lloraron a Rosendo cuando falleció y a Ofe también. O sea, fueron muy queridos del corazón. Y los invito. Y muchísimas gracias a vos, a todos tus compañeros, a LT7, Radio Provincia de Corrientes.
0: Las veces que has escuchado esa identificación, ¿no? Transmite
2: sí, y acá,
0: LT7 Radio y Provincia
2: acá,
0: de Corrientes.
2: Y acá anunciaron, ¿cómo era que se llama? Sánchez, no me acuerdo su nombre. Tenía un programa, no sé cuánto, Acortando la Noche.
0: Ah, no, Guillermo Sánchez.
2: Guillermo Sánchez.
0: Una leyenda.
2: Guillermo Sánchez leyenda. Anunció que ganaron los Cambá por la provincia de Corrientes en Cosquín. Bueno. Sí.
0: Qué lindo recuerdo, ¿no?
2: Gracias.
0: Qué
2: muchas gracias, recuerdo. Hasta siempre.
0: Nos vamos a la pausa. Quédese con nosotros.
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0: Buen día, LT7. Estoy escuchando como siempre el programa y me gusta, está muy lindo. Felicitaciones por esa visita de Pancho Sá. Escúcheme por la consigna. Para mí gana Kicillof por el hambre que está sufriendo este país. Y por favor recuérdenle a Pancho Sá qué le pareció el Boca de esa época. Gatti, Sá, Pernia, Mouto y Tarantini. Muchas gracias. Sigan los éxitos.
1: Hola Martín, buen día, muchas felicitaciones por el programa, muy lindo. Y bueno, para mí gana Kicillof. Este es un tipo déspota que no piensa en la gente, no piensa solamente en él, solamente piensa en él. Así que para mí gana Kicillof. Y aprovecho para saludarlo a Pancho Sá, darle un abrazo. Yo vivía frente a la casa de él, ahí entrando por Ruta 40, frente a los viveros. Ahí a una cuadra tenía su chalet él, y yo vivía enfrente. Le mando un abrazo, un grande del fútbol argentino, un grande.
2: Martín, buen día. Gana ampliamente Milei. A Kicillof y su banda ya los conocemos, nunca más.
3: Buen día, Martín. Respecto a la consigna, Kicillof no tiene ninguna posibilidad de ganar, por lo tanto, gana Milei. Soy Antonia, 797, quiero participar por el asadito. Muy bueno el programa.

0: 11 y 12, estamos compartiendo la mañana de regreso, una mañana especial. La mañana muestra la ciudad prácticamente vacía, cuando no hay actividad escolar, se siente el cambio de ritmo, ¿no? Sí. Bueno, nos dimos un gustazo, cuánta gente escribiendo anécdotas y experiencias junto al amigo Pancho Sá, un tipo que con toda la gloria acumulada que tiene es de lo más sencillo que hay. Es de lo más sencillo. Me estaba contando recién tras bambalinas cómo se motivaban antes de jugar los partidos de Copa con el Toto Lorenzo y cómo Lorenzo encontró una canción. O sea, ellos encontraron una canción que le plantearon a Lorenzo y que después cantaban todos en el vestuario antes de entrar. Cómo el fútbol tiene ese componente emocional también.
1: Sí,
0: indiscutible.
1: No,
0: perdón.
2: Es clave, es clave eso.
1: Cierro con esto. Me escribe mi mamá y me dice, Pancho, Zac, fueron vecinos en el barrio San Benito con, sí, con un, habla también de una persona muy querida, no solamente por todos sus logros, sí, sí, y demás, sí, sí,
0: por su don de gente, por el don de gente,
1: exactamente,
0: ¿no? Un saludo a Pancho, soy el hijo del profesor Oscar Melis, jugué con él en Huracán Corrientes con José María Silvero y Aparicio Acosta. Qué nombres, ¿no? Qué nombres de la historia del fútbol de Corrientes. Martín, por favor, mandale saludos de Mula y familia al querido Pancho. Oh, Mula, qué lindos recuerdos tengo. Y de otros también.
1: No,
0: Mula,
1: bueno,
0: Mula fue uno de los organizadores de mi despedida de soltero.
2: Bueno, él,
0: me la hicieron pasar mal.
1: Es el del que ha tratado el bote.
0: El ayudante de Mandillú era medio kinesiólogo, masajista, utilero ahí en Mandillú.
2: De la primera época de Mandillú.
0: Después estuvo en Aranduroga y me agarró en mi despedida de soltero. Ya no tengo la oportunidad de vengarme porque ya pasó el tiempo, ¿no? Pero bueno. Ramón manda un abrazo, dice, Martín, notas de este tipo nos remiten a una época distinta del fútbol argentino, donde no todo era negocio y donde la convicción y la defensa de los colores y los valores eran cosas distintivas. Pancho Sá es un orgullo de la historia del fútbol argentino, ya lo creo, aparte con esa sencillez, ¿no? Nos vamos a la capital federal para tomar contacto con Coco. Ramón, Coquito, ¿cómo andamos?
3: Buen día, gente, ¿cómo andan? ¿Cómo les va? Acá estoy caminando por la ciudad de Buenos Aires con el sol que va a empezar a calentar y vamos a llegar a 26 grados. Y acá llegó el que te rompe, el que no es negocio, ¿no?
0: ¿Cuál es el negocio? ¿Qué no es negocio?
3: No, yo vengo a contar lo que es negocio ahora, ¿no?
0: Bueno. El fútbol actual, en fin, a ver, son procesos de actualización que son inevitables en el mundo.
1: Y ya sabemos que sos un desalmado, Coco, ya sabemos.
0: A ver, aparte, no, y otra cosa, yo también creo que cuando alguien dice, como decía este mensaje, antes los futbolistas tenían más valores y defendían colores y pertenencias, viste, a partir de que Pancho contó que es hincha de Independiente de chico y que para él en su momento, a pesar de que pasó por River en la primera etapa de primera división, llegar a Independiente fue lo máximo. También es cierto que muchos futbolistas de esa época, porque yo conversé con varios en la época en que Mandillú estuvo en primera división, lamentan mucho no haber vivido esta, donde es mucho más fácil para un trabajador de vida corta como es el futbolista, asegurar el futuro de su familia. ¿Cuánta gente ha tenido mucha gloria? El otro día estábamos leyendo la muerte de el Loco Salinas, que fue un jugadorazo de Boca, también campeón en los equipos de Lorenzo, compañero de Pancho, a punto tal que hizo un gol en la final intercontinental contra Borussia. Y terminó, no sé si de empleado municipal, o sea, con un presente económico muy, muy austero. Entonces yo también digo que el fútbol para bien evolucionó en cuanto a mejorarle la situación económica a muchos futbolistas, claramente.
3: Sí, yo creo que hoy jugadores de las calidades de Pancho Sá y Salinas con un pase se salvan.
0: Uh-huh.
3: Medianamente, si son prolijos, ¿no?
0: Claro.
3: Si son prolijos, pero con un pase, con esas calidades, hoy te salvás.
0: Uh-huh.
3: Hoy, qué sé yo, un Aranda cuando pase de Boca se salva.
0: Sí. Claro, vos imaginate que el Changuito Ceballos se fue a Europa porque tenía intenciones de asegurar su futuro. Pero Changuito Ceballos cobraba $70,000 por mes en Boca. O sea, estamos hablando de algo que si vos en Boca te quedás 3, 4 años, igual te salvás. ¿Entendés? O sea, lo que ocurre es que hoy en Europa se pagan cosas que son no creer.
1: El $70,000 por mes para Europa es bueno, contrato cuarta.
0: Ayer dieron a conocer el contrato.
2: 105 millones de pesos son 70 mil.
1: Sí, es una camioneta por mes.
0: Bueno, hoy, yo estaba analizando un audio ahí que salió por internet, dieron a conocer algunos detalles del contrato de Arambarri.
1: Ay, no lo vi, no lo quiero ver.
0: Ahí está. Pero bueno, pero reconozcamos algo. Arambarri estaba en Europa con un contrato alto también.
1: Sí, venía a jugar en primera España.
0: No era un fenómeno, lo que vos quieras, pero para venir a Argentina tenía que o ganar lo mismo o un poco más.
1: Sí. Sí.
0: Bueno, y River decidió, por pedido de Coudet, que la gente por ahí, yo creo que es un poco mala con Coudet respecto de lo, del plantel, porque Coudet, si no me equivoco, Coco, corregime, el único jugador que pidió explícitamente fue Aran Barry.
3: Sí, es por el único, por el primero que insistió. Ajá. Fue el primero que insistió porque lo había visto en la liga e insistió por él.
0: Sí.
3: Pero bueno, qué sé yo la verdad, yo creo que hay jugadores que son negocios y no sé de quién. La verdad no lo sé de quién.
0: Sí, sí,
3: pero
0: eso sí,
3: debo
0: sin dudas.
3: Que vos cuando ves un jugador como Aran Barry, que no estuvo ni siquiera en la órbita de Bielsa,
0: ajá,
3: para ir al Mundial o durante eliminatorias,
0: sí,
3: de buena hasta primera,
0: sí,
3: llega a un club como River por 6 millones de dólares...
0: Suena a capricho,
3: y bueno,
0: sí.
3: Yo creo que es más allá de un capricho.
0: O sea, vos pensás que hay un negocio.
3: Yo creo que sí, no sé.
0: Bueno, pero sí.
3: No,
0: bueno, pero si lo pide mucho Coudet como lo pedía.
1: Bueno, perdón, no estamos descubriendo nada. Y yo ayer me cruzaba con un clip de esto en Twitter, justamente. Muchos hablaban de la participación de Bergman en la época Gallardo en River. Bueno, Bragarnique en Independiente, Defensa y Justicia. En este medio también comienza a ingresar la cuestión de los representantes, y ya no solamente representantes, las escuderías y grupos, empresas de representación de futbolistas.
0: Sí, sí, claramente, claramente.
3: Claro, y también quienes después firman, ¿no? Firma un secretario, firma un presidente.
0: Y sí.
3: Te firma un vocal que te da la mayoría para aprobarlo.
0: Uh-huh.
3: No solamente es el jugador, no solamente son los representantes, porque acá los representantes son los monstruos de siete cabezas,
0: sí,
3: en el fútbol argentino.
0: Sí.
3: Pero los monstruos de siete cabezas, por ahí hay que mirar un par de cabezas para otro lado, ¿eh?
0: Y sí.
3: Ya que
0: yo
3: conozco jugadores y representantes que se han quedado sorprendidos cuando le pedían las comisiones, ¿eh?
0: Uh-huh.
3: Y conozco técnicos que han pedido comisiones para dejar vender jugadores. Yo, a ver, no tiene nada que ver con esto que estoy contando, pero vos ves en un equipo que de golpe se van 3 o 4 jugadores en una semana, ¿y quién aprueba eso? ¿Quién aprueba que se vayan? Aprueba primero los directivos y después también el técnico, que no vos escuchás el técnico, no se lo escucha. Porque me arreglo con lo que tengo, ¿viste?
0: Y sí.
3: Ah, te arreglás con lo que tenés y dejate vender a la estrella.
1: Uh-huh. A tus estrellas en algunos casos.
0: Sí, sí, sí, sí. No, bueno, el caso más sonoro es el de River en el último tiempo, que compró todo lo que compró y el 60-70% de lo que compró en altos valores. O los vendió, o los mandó al container, o ver qué. Y aparte, algunos como, qué sé yo, Pesela, campeón del mundo.
1: No, otro es Independiente.
0: A Pesela lo trajo de Betis, siendo titular y capitán en Betis.
1: Exacto.
0: O sea, ¿quién puede pensar que en 4, 5, 6 meses deja de ser un jugador útil?
3: Vos ahí, en el caso de Pesela, yo generalmente digo, con los grandes jugadores hay negocios. En todo tipo de pase, en todo tipo de jugadores, donde hay plata en el medio, hay negocio de alguien.
0: Sí.
3: Pero en el caso de Pesela, vos traías un campeón del mundo, vos traías un tipo de actividad,
0: sí,
3: un tipo con vigencia.
0: Bueno, ¿qué lógica tiene a los 6 meses mandarlo a un container?
3: No, está bien, no tiene nada de lógica lo que pasó después, lo que hizo River. No tiene nada de lógica. Ahora, vos de buenas a primeras traes un jugador como Aran Barry, que no está en el satélite de nadie. Creo que la tía preguntó, ¿dónde está este Aran Barry jugando? Entonces, ahí es donde uno tiene que hacer el foco. Hay negocios en todos lados, por supuesto que hay negocios en todos lados. Cuando más estrella es el jugador, más dinero entra, más comisiones quedan, van y vienen las comisiones, hay retornos y demás. Ahora, cuando vos ves este tipo de jugadores, y dejemos de lado el caso Aran Barry, no quiero solamente hablar del caso Aran Barry.
0: No, hay muchos.
3: A ver, muchas veces por ahí la gente no cree que va por un solo lado, que va por el representante, que va por el jugador.
0: No, veces, a ver, de última.
3: Puede venir un técnico, ¿no? Llega un técnico a un equipo, ¿no?
0: Sí.
3: Cualquier equipo. ¿Cómo? Y vos decís, ¿cómo puede pagar este equipo a este técnico? ¿Y vos estás seguro que lo está pagando con plata? ¿Con plata genuina del club? ¿O no hay un negociado con algún pase, 2 pases, 3 pases y te quedás con 3 comisiones, que sería más o menos como una especie de prima anual por los 2 años que teóricamente vas a estar acá? Después te echo, no importa, pero voy a cobrarte tu comisión por el pase.
0: Y puede ser. Y sí, es un universo variado que podría darse, ¿no?
1: Con esto, no sé si he cambiado de tema, pero lo que llamó la atención en el último tiempo fue como Independiente rechazó plata por Ábalos, plata por Lo Mónaco, plata en su momento por Cabral. Y en el último día del mercado de pases lo vendió al 2, al 9, al 8, al 10.
0: ¿Y a qué precios?
1: al 10% de lo que se había hablado seis meses antes.
0: Ábalos se fue por $1 millón.
1: Cuando se pedía 7 millones 6 meses antes.
0: Sí, sí.
1: Los Mónaco supuestamente ahora, ofrecieron 15 y lo vendieron en un tercio.
3: En esta última semana intentaron que el chico Sayago, que es una de las joyitas que tiene Independiente, firme con otro representante del que tenía. Lo presionaron, pero se encontraron con que los padres y el chico no son chicos que salieron de lo más humilde del mundo.
0: Claro.
3: Son chicos que tienen campo en Ayacucho, gente que tiene una condición mental un poquito más elevada para pensar.
0: Sí.
3: Claro, pero lo presionaron que no iba a jugar, que tenía que no haber planeta. Entonces uno rápidamente tiene que pensar, entonces hay alguno que está haciendo negocio a futuro, ¿no? Alguno que se va, algún dirigente que se va ahora que tienen elecciones. Pero claro, el día que lo vendan a Sayago, dentro de 6, 7, 8 meses o un año, la comisión quedó igual. Entonces vos estás haciendo negocios a futuro, estás firmando con alguien que sabés vos que te va a garantizar cobrar tu comisión.
0: Sí, sí.
3: Coco. Bueno, estas son las cosas que tiene el fútbol, ¿entendés? Hay muchas variantes, que muchas veces nosotros solamente pensamos que los malos de la película son los representantes.
1: No, obvio.
3: Yo he estado en un lugar, y esto cuento muy por arriba, pero yo he estado con un representante en el cual a mí me dijo, a mí un técnico para dejar vender a un jugador me pidió un reloj de lo más caro del mundo.
0: Y bueno, ahí tenés.
1: En Independiente me surgió el nombre, nombraste a Sayago, obviamente. ¿Qué es la vida de Parmo? Que se había hablado, es como la gran joya Independiente y...
3: Sí.
1: ¿Qué, no pasó algo similar?
3: Lo que pasa es que no terminó de explotar, no terminó de salir adelante Parmo. Parmo juega en la reserva, hace muchos goles en reserva. Creo que en los partidos ahora va a ser convocado para estar incluso con Jackson Viera. No me acuerdo si en el último ya estuvo convocado, sentado en el banco de suplentes o convocado. Ya está un poco más crecido, un poco más maduro, pero le ha costado. Es el hijo de un periodista deportivo, de un colega nuestro.
1: Ah, mira.
3: Exactamente, de sí, Alejandro Parmo.
1: Exacto,
3: que está,
1: de Ale Parmo.
3: Exactamente. Que lo ha apoyado y que lo ha seguido a todos lados. Incluso el padre ha dejado algunos trabajos para poder ayudarlo, apoyarlo, orientarlo en un mundo tan pero tan crudo como es el del fútbol, que muchas veces parece de estrellas de colores, pero no lo es, son más bien estrellas negras, porque los chicos realmente tienen una altísima presión, son moneda de cambio, son números, y bueno, pero eso hay que tratar. Y acá, en el caso de Parmo, pasa lo mismo con el chico Sayago. Tiene la ventaja el chico que tiene un papá, que en este caso es conocido, que está trabajando en un medio líder como SN, que los directivos se cuidan y los representantes se cuidan de mojarse en la cama cada vez que van a hablar con
0: los
3: padres.
0: Claro, ahí se toman otras precauciones y no es el parámetro habitual. Claro, habitualmente no. Coco, me tengo que retractar de algo.
3: Un papá periodista.
0: Claro, me tengo que retractar de algo. Ayer mencionaste la frase del Dibu Martínez y yo te dije, nada, me parece raro, pero después vi el video.
1: El video es fuerte.
0: ¿Con qué nivel de canchereada el Dibu Martínez se refirió a eso de que, ¿cómo, no se retiró?
3: Algunos se van soltando ahora, ¿no?
0: Cosa que me hizo ruido, ¿eh? Te digo la verdad,
3: me hizo ruido
0: porque la verdad es que la figura de Messi hasta ayer, ejercía, a ver, un tutelado reverencial de sus compañeros. O sea, todos tenían un nivel de respeto a la hora de hablar de Messi, reverencial. Y esto a mí me hizo ruido. ¿Qué crees que te diga?
1: Lo esperaban a Messi que salgan para hacer la entrada en calor y iban todos atrás.
0: ¿Qué te parece?
1: Desde ahí para abajo.
0: Sí. A mí me hizo ruido. La verdad...
3: Bueno, vos fíjate que el gran desafío que hay hoy... Ajá. Hoy la selección argentina está practicando ahora, ¿no? Y en un rato abren las puertas para que el periodismo pueda ver los últimos 10, 15 minutos, como hacía siempre. En otra época también lo hacía y bueno, ahora también lo sigue haciendo. ¿Sabés cuál es el gran desafío que estamos mirando todos nosotros? Estamos mirando cómo se arman los grupos. Porque antes era un grupo de 6 o 7 que no era de la mesa chica, sino que era de la mesa ratona, que salían cuando salía Messi. Primero salían los pibes, armaban el loco y se ponían los pibes, los nuevos convocados. Después los más pibes, después los más jóvenes y después la mesa chica, la mesa ratona. Cuando salía Messi, pues sabía que atrás quién salía. Y atrás salía De Paul, atrás salía Paredes, atrás salía, si querés, alguno, el
1: Otamendi,
3: en el último tiempo. Bueno, Lisandro Martínez, y después los arqueros, dice, que como decía Maradona, son arqueros, son aparte, por los arqueros. Bueno, ahora hay que ver, en esta nueva convivencia sin Messi, cómo se conforman esos grupos, porque ahora es otro los grupos, ¿eh? Ya no está Paredes, ya no está Otamendi, ya no está Messi, ya no va a estar De Paul, o por lo menos por ahora no va a estar De Paul. Y entonces, ¿cómo se conforman los nuevos grupos y los nuevos liderazgos en una selección que ustedes ya lo escucharon?
0: Sí.
3: Se van, algunos se van animando a hablar mucho más de lo que hablaban antes.
0: Pero yo me imagino que, qué sé yo, por peso, Diego Martínez, Lisandro Martínez, Enzo Fernández, Alexis McAllister van a ser los nuevos liderazgos.
3: No, sí, ellos van a ser los liderazgos. Pero bueno, acá es el tema, quién, los grupos de liderazgo son, y los referentes son los grandes. Pero lo tenés a Lautaro Martínez también.
0: Bueno, Lautaro, claramente.
1: Claro, ya se lo vio cerca de Tapia, el Cuti, como que fue el que primero le el acercó Cuti, el regalo. El
3: Romero. Bueno, por ejemplo, en este tiempo, en estas horas, me contaron que la camiseta número 10 que se va a utilizar, incluso, no sé si en los dos primeros partidos, yo creo que sí, pero en los dos primeros partidos todavía no se sabe, pero después de Messi, después del último con Benín, es o Nico Paso más Antuono. De ahí no sale, porque se hablaba que podía usar la otra, que la podía tener Lautaro Martínez, que la podía tener Julián Álvarez. Es o Mastantuono o Cinco Paz, la camiseta número 10. Pero después, más allá de todo eso de los referentes, hay que ver cómo se arman los liderazgos y cómo se arma el grupo. ¿Cuál es el grupo que manda? Pues acá el grupo que manda ya todos lo sabíamos.
0: Sí.
3: Todos sabíamos cómo se conformaba.
0: Está bien, pero ahora me parece que no va a haber muchas dudas respecto de que esos nombres que mencionamos son los nombres que seguramente van a ser las referencias.
3: Pero bueno, siempre el tema es cómo lideran, de qué manera lideran. ¿Habrá dejado legado la mesa chica? ¿Seguirá liderando de la misma manera, con la misma filosofía?
0: Y yo creo que, a ver, el cambio que se da va a ser el cambio que muchos pensamos que en algún momento se iba a dar. Que a ver, va a naturalizar que en la selección van a jugar los mejores. Mientras Messi estaba en la selección, por ese respeto reverencial que tenía, uno no se imaginaba, por ejemplo, a De Paul afuera de la selección, por más que haya tenido un pésimo año en la Major League Soccer y que inclusive después se vio reflejado en el Mundial. Era como que, por ser amigo de Messi, estaba adentro.
3: Sí, yo creo que sí. Yo creo que, bueno, tenía también, digamos, sus cualidades para estar adentro. Uno nunca en la selección argentina es titular simplemente por ser amigo de... te puede durar poco. Y De Paul duró mucho en su mejor momento físico. Yo creo que ha sido un jugador muy importante.
0: Pero hace, eso, de ese tema ya pasó mucho, ¿eh? Ese tema de...
3: Pero bueno, de todas maneras, ahora habrá que ver cómo rearma Scaloni y todo. Primero los liderazgos, segundo la capitanía y tercero, hay un sector de la cancha que tiene que armarlo totalmente, sí. Que es la franja derecha. La franja derecha completa, de atrás
0: totalmente.
3: Y hasta adelante.
0: Totalmente.
3: El 4, el 8 y el 7. ¿Cómo Así se es. Arma la selección? ¿Con quién arma la selección argentina Lionel Scaloni ahí?
0: Y
3: el
0: 4 bueno.
3: Puede tener variantes, si querés, con Jai. Si querés con Montiel, bueno, no está Montiel ahora. Si querés con Molina, cuando vuelva Molina, si es que vuelve Molina. Pero vos tenés que armar toda la franja derecha. La franja izquierda la tenés más o menos armadita.
0: Sí.
3: Pero vos tenés que armar toda una franja derecha. Si De Paul no va a estar, ¿quién va a ser el que va a estar? Y el interno, digamos, el 8, como nos gusta decir a nosotros. Pero el interno, ¿quién es? ¿Quién es el primer pase ahí?
0: Bueno.
3: ¿El Palacios ahora después de tantos años?
0: Y tendría que darle un lugar a Palacios que, bueno.
1: Sí, pero te aparece un barco, te aparece lo nuevo.
0: Habrá que ver. Es cierto, como dicen, Coco, ahora sí viene el desafío de cómo armás la nueva selección.
1: Tobias Andrada.
0: Y sí, también. Simeone, también sí le gusta. Tobias Andrada fue convocado.
1: Por eso.
0: Sí. Le gustará Anda también en su momento, o sea que
1: claro.
0: Evidentemente él está pensando en una nueva generación de futbolistas. Coco, hasta acá llegamos. Mañana la seguimos. Un abrazo grande.
3: Dale, chicos, será hasta mañana.
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0: Hola Martín, equipo, buen día para todos. Quiero participar por el premio del asado, por la consigna. Y bueno, la verdad que de los dos no soy ninguno. Soy Fernández Germán, 848, mi número. Muchas gracias.
1: Buen día Martín Varelio y equipo. Con respecto a la consigna, mil veces prefiero que gane Kicillof, no que gane Milei. Soy González María, mi 3 último, 161.
2: Buen día Martín Varela, mi nombre es Teresa, 558. Que para mí gana Kicillof, lejos. Milei está haciendo todo mal las cosas. Bueno, que tengan un buen día y bendiciones para todos.
3: 11:40, tenemos mucha información todavía, nos quedan 20 minutos de programa, ya vamos a estar diciendo quién se lleva el asado y lo viene a retirar para mañana. Nos visita Alejandro López de Simoni de la Vicegobernación y en coordinación con el Ministerio de Turismo para un evento que el 1 de octubre se va a instalar en las escalinatas del Senado, del Palacio Legislativo, como es una costumbre en las ofertas culturales. Pero con una propuesta joven en este caso, estamos hablando de rock. Alejandro, ¿cómo te va?
4: Hola Martín, bueno, muchas gracias por recibirme
3: en tu casa. Gracias por la paciencia, hoy tuvimos un programa demasiado cargado.
4: Esta vez me toca, si bien siempre vengo acompañando a gente, esta vez me toca...
3: ¿Dar el paso al frente?
4: Me tocó salir del anonimato.
3: Y meterle.
4: Bueno, esto es una propuesta que se nos ocurrió la otra vez charlando con Pedro y con Juan Enrique.
3: Sí.
4: Si bien nosotros tenemos, casi que te diría una vez al mes, tenemos un evento cultural en el área de Cultura Senado y siempre tenemos espectáculos de chamamé, tenemos con el Bocha, con fulano, tenemos lírico, los pomberitos cantores, los emprendedores que los invitamos que mientras se desarrolla el espectáculo en la plaza muestren sus cosas porque...
3: Esta vez dijeron, no dejemos afuera el rock.
4: Claro, entonces... Se nos ocurrió darle una vuelta de rosca y lo pensábamos con Pedro y Juan y Sichi, ¿por qué no hacemos rock nacional? Uh-huh. Que es lo que todos escuchamos, Soda, Virgo, Sumo, qué sé yo.
3: Claro, porque estaba así que en la ficha hay fotos de Charlie, de Cerati y de Fito Páez, bandas que homenajeen el rock nacional.
4: Así es. Uh-huh. Entonces... Queremos invitar a la gente joven y no tanto como nosotros, digamos, que escuchamos toda esa música. Y bueno, viene Oli, viene Mariano Iturriaga, viene un tributo a Cerati, a Soda Stereo. Creemos que una...
3: Va a estar Dani Colinet con los vinilos también.
4: Va a estar Daniel Colinet, que en el medio del cambio de bandas va a tocar vinilos de rock nacional.
3: ¿Cómo anda eso de los vinilos de Dani? Anda por todos lados.
4: Se ve que evidentemente la onda
3: vintage se puso de moda.
4: El que va a colaborar con nosotros también es Gastón Azayac, que también está todo en una movida así.
3: Sí.
4: Y la idea es venir descontracturados, vengan, va a ser una linda noche enfrente.
3: Está tan linda la plaza también.
4: Está muy linda la plaza y en esta oportunidad... vamos a invitar a los emprendedores, pero de paseo gastronómico.
3: Ajá.
4: O sea, va a decir, te va a comer una empanada, una pizza, cosas.
3: Va a haber propuestas.
4: Bebidas locales, gin, cerveza, qué sé yo.
3: Y primero de octubre.
4: También las tradicionales. Sí, primero de octubre, a las 20 horas.
3: Sí.
4: Les invitamos a todos. Uh-huh. Van a venir grupos de amigos de
3: van a poder ir a estacionar sus motos ahí tus amigos Tarú.
4: Sí, le vamos a pedir permiso a Claudio que por supuesto que
3: al intendente Polich para estacionar ahí.
4: Por supuesto que sí.
3: Bueno,
4: así que quedan todos invitados. Gracias por recibirme, gracias por difundir.
3: O sea, noche de recuerdos, grandes hits del rock nacional, bandas locales, propuesta gastronómica y también va a estar Dani Colinet con los DJ, con el DJ de vinilos, así que va a haber una propuesta muy pero muy interesante. Eso va a arrancar a qué hora más o menos.
4: Va a arrancar a las 20 horas, claro. Queremos que sea puntual, va a ser una cosa que no creo que se vaya más de 2 horas.
3: Está bien.
4: Digamos que vengan todos, que estén cómodos.
3: Razonable porque... Sí. Somos todos padres de familia lo que escuchamos esta canción.
4: Pero claro, porque además al otro día se trabaja y también tenemos que liberar rápido la calle porque las actividades escolares y demás.
3: Buenísimo. Gracias, Tarugo, por venir.
4: Gracias, Martín.
3: Alejandro López de Simoni del Senado de la provincia con este evento rock nacional, un homenaje a los grandes de nuestra música. Bueno, qué gusto te diste, Dani Pepa.
5: Sí, gracias, Martín. Gracias.
3: Hincha de Independiente, Dani Pepa, a pesar de que lo descalifican.
5: No, porque te voy a contar algo breve.
6: Nunca vi una persona tan cholula.
5: Yo soy hincha de Independiente.
3: El fan de Wanda de Gallardo,
5: pero lo descalifica. quiero contar algo rápido. rápido. Yo soy hincha de Independiente desde muy chiquito. Mi papá tenía un parador sobre la ruta allá en Uruguay, en un pueblo. Sí. Y paraban camioneros argentinos. Libertad, San José, departamento de San José. Y paraban los camioneros argentinos por la ruta 1.
6: Por favor,
5: me hicieron,
6: por favor, la mesa bullying.
5: Paraban los camioneros.
6: Por favor.
5: Paraban los camioneros y un camionero de Independiente, yo tenía 5 años, me hace hincha de Independiente.
3: Mirá.
5: Y en el pueblo mío, el cuadro más importante, el equipo más importante es Independiente de Punta de Valdés, donde yo nací. Y yo llegué a ser presidente de Independiente de Punta de Valdés. Incluso cuando yo llego a Independiente de Punta de Valdés, la camiseta que tenían era de River. Tenía la camiseta histórica de River.
3: ¿Qué dijo Raje?
5: Y no, la cambiamos. Reformamos el estatuto y pusimos,
6: oye, Dani,
5: pusimos la de Independiente.
6: ¡Un dirigente que gestiona!
5: Pusimos la de Independiente de la Avellaneda.
6: Por favor.
7: La
6: camiseta, sí. Agarró la plumífera, sí. La guardó.
5: Cambiamos la camiseta
6: y puso la del rojo.
8: Eso está la historia. Con Pepa, porque no queríamos que esté ahí en realidad.
6: Y puso la del
5: rojo. Eso está la historia del club. Sí. Puso la. Entonces, yo cuando llegué a la Argentina, termino con esto, llegué a la Argentina, yo llegué hincha de Independiente. Hay muchos uruguayos que vienen a Argentina y se hacen hincha de un club en Argentina. Yo soy de Peñarol porque nací de Peñarol, porque en Uruguay se nace.
7: Ay, ¿no eres Independiente? ¿Cómo se llama? ¿De San José? ¿No era de ese club?
3: Ya comienza a traer la mesa.
5: Sí, soy de los dos. No, yo soy Independiente de Avellaneda.
7: O sea, su gran gestión fue haber cambiado el color de la camiseta, ¿no?
5: Bailolito,
7: ni construyó el estadio, no puso un ladrillo.
8: Para ser emocionar. Bueno, hizo más que algunos dirigentes acá.
6: Por
8: cambiando
6: favor,
8: la camiseta.
6: Más que Di Carlo. Hice más que Stefano Di Carlo.
8: ¡Qué Di Carlo!
6: ¡Genial! ¡Genial! Vos te veniste solo. Solo te veniste.
5: Sí.
6: Aguantate ahora.
8: Y acá te acuerdas que decía yo.
6: Una más que Di Carlo.
5: Pepa, presidente. Hizo más que Di Carlo.
6: Pero qué
5: Pepa,
6: presidente. Increíble. Nico, por favor, ponemos esa imagen que ahí te mandé.
7: Pepa, presidente.
6: Antológica, sí. escuchame.
5: Bueno, vamos a cambiar
6: te diste,
5: ahora.
6: Te diste el gran gusto, te abrazaste al jugador más ganador de la historia de la Libertadores.
5: Me emocionó porque me acordé de
6: 4 con Independiente, 2 con
8: mirá,
6: esta pancha, ¿qué tal, ?
8: 6 Libertadores entre los
6: mirá
8: dos.
6: Mirá la cara de alegría de Daniel, ¿eh?
5: No, estoy
6: bueno.
5: Bueno, vamos a meternos en el campo.
6: Sí.
5: Ayer
6: estuve... Por favor, que tengo que terminar el programa.
5: Sí.
7: Cierto. ¿Qué asado que comió ayer?
5: Ahora empieza el bloque del campo para hacer el corte. Dale. Vamos a hablar de campo porque ayer estuve en Goya, Martín, en un establecimiento que se llama La Morocha. Ahí en Goya.
3: Y se mandaron ahí, ¿eh?
5: Sí, asadito y chorizo y demás. Bueno, estuvimos compartiendo un lindo momento y estuvo el presidente del IPCBA, que ha sido tan cuestionado últimamente. Traje el audio de George Breyer Smith, que es el presidente del IPCBA, que habló fundamentalmente de lo que significa para Corrientes la cría y la labor del instituto.
9: Berry Smith, presidente del IPCBA, bueno, una jornada importante aquí en Corrientes, en Goya. ¿Cuál es el propósito?
10: Bueno, con el IPCBA siempre tratando de recorrer el país con las jornadas a campo, de estar en cada ámbito productivo, que son todos distintos, y acá en Corrientes, una zona de cría preponderantemente. Y como hablamos siempre, tratar de traer todas las novedades que hay para en estos ámbitos aplicados a esta realidad, cómo mejoramos la producción de carne, de cabeza, cómo logramos aplicando todas estas pequeñas novedades que ya muchas veces son sabidas, a veces hay que tratar de machacarlas, de difundirlas para que el productor las aplique. Y en esta jornada en particular, un campo que sobresale un poco de la media, donde la idea es difundir todas esas realidades para que cada persona que venga acá se pueda llevar un poquito a sus establecimientos.
11: George, ¿cómo está la cadena hoy de ganados y carne? Te lo pregunto, vos recorres mucho el país, incluso también a nivel internacional, sobre todo en esta provincia que es una provincia de cría.
10: Bueno, desde que han cambiado muchas variables, ¿no? Recuerden, cupos, prohibiciones y demás, hay un marco también internacional de buena demanda, el consumo interno que también se mantiene, hay vasos comunicantes entre uno y otro que hacen que el precio que se conforma el productor hoy es bueno, y bueno, si esto se continúa a futuro, que es lo que necesitamos en la producción, esa previsibilidad, políticas a largo plazo, la ganadería argentina va a volver a estar en ese lugar que nunca tuvo que haber perdido, y bueno, darle ese incentivo al productor para que lo que estamos viendo ahora, esa pequeña retención, están aumentando los precios, los pesos promedio de faena, perdón, y bueno, es un camino, no se hace de un día para el otro, y queremos recorrer eso para volver a crecer.
11: Al productor que te está escuchando, ¿por qué es importante el IPCBA?
10: Qué buena pregunta. El IPCBA está toda la cadena de ganados y carnes, está la producción, la industria, el ganado. Desgraciadamente, la carne no se vende sola. Tenemos la mejor carne del mundo, una etiqueta que nos ayuda, pero hay que salir a venderla. Hay otros productos, como decía Bilardo, los de enfrente también juegan. Los otros países del mundo también están haciendo lo mismo que nosotros. Y el IPCBA trabaja en sinergia con un montón de entidades, público, privada, gobierno, que hace que podamos estar cada día.
5: Bien, así estaba George Breves, mi presidente del IPCBA.
3: Con referencia futbolística, a prepararse, sí, porque los de enfrente también juegan, los que disputan mercados con Argentina.
5: Sí, está bueno esa frase. No sé si Bilardo dijo eso.
3: Sí, Bilardo lo dijo.
5: Bueno, qué lindo momento, Martini.
3: Bueno,
5: en los cortes.
7: No, se dieron situaciones. Pepa tuvo el tupé de compararse con Pancho Sá.
5: No lo diga al aire, pero yo no me
6: acuerdo.
5: Yo dije otra cosa. Dije que Nico Romero me agrede por la historia.
3: El generador de video.
7: Y no le dijo nada al señor Pancho Sá. Claro, pero vos no ganaste el premio corriente.
3: En esta mesa que tenía un descontrol, hay oyentes que mandan mensajes que Pancho Sá ganó más que Libertadores, que River. Estamos provocando que la gente...
7: Pero es cierto esa acotación.
3: Que la gente bulinee.
7: ¿Cuántas Libertadores tiene Pancho Sá?
5: Seis.
7: ¿Cuántos premios corrientes tiene Pepa? Ninguno.
3: Recién arrancó.
6: Claro, tengo fe, Pepa.
3: ¿Tengo todo en los premios corrientes alguna vez?
7: No, jamás.
3: Y bueno, entonces, ¿cómo sabe? ¿Cómo
7: yo no participo?
6: Yo con Pepa discutía, pero para bien.
7: Yo me retiro.
6: Le pregunté si en Goya le pidieron fotos. Me dice, no, ¿por qué? Le digo, Pepa, vos sos hoy en día...
5: Me sacaron
6: la máxima referencia del periodismo agropecuario en corriente.
7: Eso es cierto.
6: Entonces,
7: eso es cierto.
6: Pero no se ha dado por aludido.
7: Eso es cierto.
3: ¿A vos te pide foto la gente por acá? ¿Sí?
6: Un par de veces.
3: Fue muy convincente tu respuesta.
6: Un par de veces.
3: Bueno.
6: Gracias, Dani.
3: Bueno, ¿dónde se busca la mejor
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3: También.
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3: El gobernador de Salta, Gustavo Sáenz, informó que el gobierno nacional reconoció mediante una resolución a las zonas cálidas y contempló subsidios eléctricos focalizados. Al mismo tiempo, pidió a los senadores del Norte Grande que acompañen la reforma del régimen de zonas frías, que el próximo miércoles será tratado en el recinto del Senado de la Nación.
6: Los recomendados del día, una semana o se vienen semanas y días con mucha actividad de fecha FIFA. Por ejemplo, en Nations League, hoy partido de debutantes y técnicos prometedores para sus selecciones. Por ejemplo, Jürgen Klopp va a estar teniendo sus primeros minutos como técnico alemán, que va a estar enfrentando a la Países Bajos de Xavi Hernández. Portugal va a estar jugando contra Gales. Y además, en el handball femenino, a las 7:30 de la tarde, Argentina va a estar enfrentando a Chile. Por la Copa Intercontinental de Básquet, Boca cayó contra NBA United, pero ya está metido en las semifinales de este impresionante torneo internacional. 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
7: Esta tarde, a las 4 de la tarde, el INDEC va a dar a conocer el informe sobre la pobreza correspondiente al primer semestre de este 2026. Algunos datos de privados indican que la pobreza habría trepado al 30% con 15 millones de pobres. Esto implicaría un aumento de 1.700.000 personas en esa condición. Recordemos, el pico de los últimos años fue en el primer semestre del 2024, con toda la crisis del 2023, la hiper que no fue, que se frenó, que llegó al 52,9% la pobreza en la Argentina.
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3: El primer día de actividad en el Gran Premio de Azerbaiyán tuvo a George Russell como el piloto más veloz por amplio margen en ambas tandas. El corredor de Mercedes lideró los registros, seguido por su compañero Andrea Kimi Antonelli y en tercer lugar por Max Verstappen. En tanto que Franco Colapinto tuvo una primera tanda bastante desacertada, terminando en el puesto 18º. Después corrigió algunos errores, terminó 11º detrás de Pierre Gasly, que terminó esa tanda en el puesto 16º, pero en la primera en el 7º lugar.
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3: Después del inusual gesto de ir a recibir a Xi Jinping al aeropuerto de la base militar de Andrews, Donald Trump recibe en la Casa Blanca al premier chino y anticipa que van a discutir temas apremiantes. El presidente de la República Oriental visita la sede presidencial norteamericana por primera vez en más de una década y la inteligencia artificial, el comercio y la relación con Taiwán están entre los temas más álgidos de la agenda.
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3: En el día de hoy el presidente Javier Milei tiene una agenda cargada en los Estados Unidos. La última jornada en Nueva York va a encontrar a Milei reunido con Benjamín Netanyahu, el premier israelí, pero además también una disertación ante inversionistas hablando de las enormes posibilidades de invertir con ventajas en la Argentina, a quien el presidente calificó como la nueva tierra prometida.
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7: Un pedido solidario porque se extravió una carpeta con pedidos médicos de resonancia magnética y documentos a nombre de Centurión Acuña Enzo Hernán. Centurión Acuña Enzo Hernán. Así que aquellos que lo hayan encontrado, por favor, llamar al 3794-735613.
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0: En el comunicado que lleva la firma de su comisión directiva, la APA advierte que repudia de forma categórica las expresiones antisemitas difundidas en redes sociales desde cuentas personales de la jugadora Guerra Sodero, integrante de la delegación argentina clasificada al Panamericano de Pádel 2026.
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0: Y hablando de Las Brasas y de buen asado, Emanuel Martínez Gómez 123 del barrio Pirayuí es el ganador del asado. Emanuel, venía a buscar tu premio y disfrutalo el fin de semana como vos quieras, con amigos o con la familia. Hasta acá llegamos, gracias.
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3: Que no te interesa a vos. La gente, esto. Como sabemos que no te interesa a vos, por eso se lo planteamos. No,
4: pero igual porque... vos ya arrugaste, vos le ibas a preguntar al goleador.
3: ¿Cuántas veces yo? ¿Cuántas veces vos por día? No, yo la iba a preguntárselo. No,
5: 9, me parece que 9 en un mes, alguna vez.
3: Bueno, máximo en un día, cuanto guste, en tu mejor
5: máximo
3: performance.
5: Kirchner. Máximo Kirchner.
3: Máximo. Dale, así tiramos el título.
5: Tengo cosas trascendentes.
3: Dijo que tiene.
5: Tengo cosas trascendentes, importantes, relevantes para contarle a la sociedad.
4: Mira que.
5: No, cuántas veces. Tenés sexo.
3: ¿Por qué?
5: Porque no
3: pero a la gente
5: nada.
3: Le importa.
6: Ya está hablando con tono de intendente de Lanús.
4: Mira que tiraste un título que
3: ¿vas a ser
4: tremendo,
3: intendente, ¿verdad? ¿O no? ¿Vas a ser intendente?
5: No, yo le dije a Totti que para ser intendente de Lanús, yo primero tengo que ir a vivir 5 años otra vez. Porque a esto no es de tocar de oído.
3: No.
5: Yo me llamo tal y soy intendente. No. Primero tengo que ver qué es lo que le pasa, la problemática de la gente, qué es lo que le falta, qué es lo que
3: y
5: tiene.
3: Y después serías.
5: Después.
3: Pero la pregunta es, ¿te irías a vivir? ¿Está en tus planes irte a vivir?
5: Yo quise comprar la casa de mis papás hace poco y mi hermana me mandó un video que la estaban tirando abajo.
3: Bueno.
5: Hice un edificio.
3: Pero hay otras casas también.
5: No, yo quería comprar esa.
3: Solamente. O sea que no vas a vivir, o sea que no vas a ser intendente.
5: No lo tengo programado para la próxima década.
3: Bueno. O sea que desmentimos a todos los portales.
4: No.
5: Quizás como tengo 80 años.
3: 80.
7: Jubilado.
4: Son las 12. Gracias, equipo.
5: Adiós, querida.
4: Gracias.
3: Te quiero.
4: Preséntame el pase.
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1: Bueno, Gus, no te quiero robar tiempo de tu programón. ¿Con qué venís?
2: Mira, tengo dos temas trascendentes.
1: A ver.
2: Elecciones de Independiente me motiva mucho
1: el por los Kun, nombres. Lo escuchamos hace un rato, va con Nakis.
2: Con Nakis.
1: ¿Te puede hacer ganar la elección el Kun?
2: No sé. La verdad no sé cómo cae. Para algunos debe caer bien, otros más. Es un tiro al aire el Kun Agüero. Hoy te dice que llueve, mañana te dice que sale el sol. O sea, es un tipo...
1: ¿Es un peso pesado? Sí.
2: Sí, es un tipo raro, ¿eh? Uh-huh. Tipo extraño. Pero bueno, él tiene ganas, fenómeno, bárbaro. Y vamos a armar una mesa para la segunda hora de periodistas que siguen hace años, 30, 40 años, a San Lorenzo de Almagro.
1: ¡Ah, qué lindo!
2: ¿Por qué San Lorenzo está así?
1: Bueno, te mala selección. ¿Te puedo dar algo?
2: Sí, claro.
1: San Lorenzo, mira. No lo nombro porque no le pedí autorización, pero él me mandó un WhatsApp, un viejo dirigente de San Lorenzo, que la verdad yo lo respeto. Me dice, hay que meritar la cantidad de embargos que se te vienen y los pedidos de remate. Está así un equipo de profesionales de derecho de primera línea, sin un peso, seguís con déficit corriente fuerte, no te respaldo del AFA, estás acosado por los caranchos de futbolistas argentinos agremiados. No tenés capacidad de negociación con ningún ente legislativo y o ejecutivo. Bueno, del otro lado la consigna de este caso es San Lorenzo no se vende. Nos están carancheando.
2: Fuerte. No, porque ahí hay un drama.
1: Eso siente un histórico dirigente de San Lorenzo.
2: Fíjate que hay un drama porque era Moretti el presidente, después tuvo 6 meses, no sé cuánto, Constantino, ahora tiene 1 año y medio culota, y después hay que elegir el presidente otra vez.
1: Acaba de llegar, Marcelo, yo lo banco.
2: Claro, no salís más.
1: Lo traje a Fútbol 910.000 veces, no asumió ahora mitad de año.
2: Vivís así.
1: Démosle la oportunidad este año y medio a ver qué puede hacer.
2: Eligiendo presidente.

0: presidente, ¿viste? Yo pensé que San Lorenzo le iba a dar continuidad al que estaba, porque estuvo 6 meses. Vos lo dejabas un año y medio. Y
1: después, lo mató Recoleta.
0: Sí, y después elegías el tuyo.
1: Claro.
0: Me parece. Ahora, claro, tenés un presidente Moretti, después tenés Constantino, ahora tenés Culota, y después a elegir el tuyo. Son 4 presidentes en poco tiempo, para mí demasiado.
1: Che, te dejo una nada más antes de vender el pase, de cerrar el pase. La moral del relator, ¿eh?
0: Ah, sí.
1: ¿Lo viste?
0: Sí, claro.
1: ¿Lo viste? Lo vi en Blender. Igual lo banco.
0: Sí.
1: Y le hicieron la clásica de estos relatores, habla con dos y uno mejor.
0: Sí.
1: Salvo Víctor Hugo, no habló con ninguno.
0: Claro. Después
1: no
0: la ninguno. Daga dijo que era amigo.
1: Por eso.
0: Y a lo el mejor de todos lo reconoció.
1: Pero está bien, ¿eh?
0: No, la
1: ahora
0: moral.
1: Que le, a mí me pregunta, che, comentáis esta radio. Yo creo que soy el mejor.
0: Sí, está muy bien.
1: Está bien.
0: A mí me gustaría entrar con la moral de él.
1: Lo banco. Boliche, ¿eh? Qué moral, relator, ¿eh?
0: Oh, te llevas a Araceli González en el 90.
1: Además ponía carita, ¿viste?
0: Pone cara de malo, ¿no?
1: Ponía carita como soy el mejor. Se bueno, la creía.
0: Se la cree, se la cree.
1: Y te digo, para mí el mejor comentarista de televisión de fútbol sos vos.
0: Nah, gracias.
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0: Hola, ¿qué tal, amigos, amigas? Bienvenidos, bienvenidas. Estamos arrancando López 910 a esta hora. 12 del mediodía, 8 minutos del día jueves 24 de septiembre. Lindo día, se puso lindo ahora sí, ¿eh? Frío a la mañana, poquito, pero cambia, cambia todo. Teníamos 2 grados, 8 grados. ¿Sabes qué vamos a comprar, Plano? Vamos a comprar una docena de vasos.
1: Son para el cumpleañito de los nenes esos vasitos. Pará, que trae Plano.
0: Si nosotros compramos una docena de vasos.
2: ¿Tenés locker?
0: Es más, la podemos comprar ahora. 12 vasos.
1: Ya mismo.
0: ¿Hay locker?
3: Ese número me gusta.
2: Había 12 vasos. El tema es que después nos los devuelven.
1: ¿Cómo? ¿Quién lo devuelve?
2: Claro, estos vasitos hay que devolverlos.
0: No. 12 vasos de vidrio, querido.
2: Ah, sí.
0: 12 vasos buenos de vidrio para nuestro programa.
2: Sí.
0: Porque el señor no quiere el vaso de plástico.
3: No, pero aparte el gesto de... Mientras estaba la cortina, el gesto de sentir diciendo, ¿me traes un vaso grande y le traes un copetín?
0: Es que no hay vaso.
1: No, entonces, el problema no es de plástico, es el tamaño. Eso para un cumpleañito, chico.
0: Chino vende vaso de plástico también, anda a comprar. Vaso, comprá una docena de vasos.
1: Anda a comprar
0: una docena de vasos. ¿Cuánto es una docena de vasos? ¿Cuánto es una docena
1: de plástico o de vidrio?
0: De vidrio. ¿Cómo comprar una docena de plástico?
1: Porque los de vidrio van a volar, ¿eh?
0: No,
4: porque hay que guardarlo.
0: En el locker. En el locker,
5: hay que lavarlos antes, ¿eh? Hay que lavarlos antes de guardarlo. Mira, no hay que levantarse y dejarlo ahí.
0: Ustedes son muy vagos, loco. Ustedes son muy vagos.
1: Claro, chicos, no levantan nada.
0: Muy vagos son, loco.
2: ¿Pero quiénes son ustedes? A ver,
0: estos
2: buen
0: tipos
2: día,
0: que están acá.
2: Buen día.
0: Él no levanta un vaso ni loco. Si el otro día le trajo una torta, ¿sabes qué me dijo? Cortame la torta. Le digo, ¿pero qué no cortás vos?
4: Porque vos sos panadero, querido.
0: Entonces vos no podés cortar. Entonces cuando vengo pescado, ¿qué te digo? Cortalo vos.
4: Yo reconozco.
0: Vos sos pescadero.
4: Claro. Recién los pescadero, no muy bien.
5: Cuatro días.
4: Recién los escuché a ustedes con Pazman en el pase hablando de mí, invocándome como siempre.
0: No, yo no hablé, hablé del señor Pazman.
4: No, está bien.
0: Y respetalo porque está escuchando en este momento.
4: Pero si no dije que hablaron mal de mí.
0: Ah.
4: Y yo soy muy consciente de mis virtudes y de mis defectos. Para cortar una torta, López es mejor que yo.
0: Mira.
4: Para otras cosas, por ahí no hay mucho mejor que yo.
3: Sí, te vi con el videito ese.
0: Soy bueno cortando
2: todo. Me llamaron unos chicos para hacer una entrevista, igual que le hicieron a vos.
1: Ya le pido, por favor, pero por lo menos sí,
2: que no se la voy a dar la entrevista y no es de mala onda. No me gusta hacer una entrevista a mí. Pues yo tengo que ser sincero, van a decir que soy un asqueroso.
0: No, no importa.
3: Se sumó a eso de hablar hasta que sea alguien
0: mejor que vos. Vos tenés que ser.
2: No lo voy a hacer.
0: Como sos, querido.
3: Pues soy el uno.
0: Natural. Lo importante es ser natural. Hay muchos que impostan.
3: 26 años.
0: ¿Qué pasa?
1: El vaso más barato te puede salir 400 de vidrio. 400 pesos un vaso barato de vidrio.
0: No me gusta comprar el más barato a mí.
1: Bueno, tenés 800, tenés de 1700, tenés de.
2: Compra López, ¿eh?
1: 1600, por vaso. Claro, pero para acá.
4: Por vaso una copa
1: te estoy hablando.
2: $1,000.
0: No, yo no compro ni el más caro ni el más barato. Siempre compro intermedio.
3: Siempre en el medio. Me encanta.
0: Porque el más barato debe ser que se rompe cuando lo agarrás.
1: Y pero si es para acá.
4: Habría que comprar Durax, que se caen y no se rompen.
1: Muy bien.
4: Y Durax toda la vida.
0: Un león. Un león vendiendo Durax. ¿Quién lo hacía eso?
2: No, ¿el actor?
0: No, sí.
4: No me acuerdo.
2: No sé.
0: Un león.
2: Me acuerdo de la publicidad.
0: Vendiendo Durax.
4: La publicidad fue.
0: ¿Quién famoso era, che?
2: No me acuerdo, ¿no?
0: Era grosso, ¿eh?
4: No, ¿sí? Pero era mentira que se caía y no se rompía.
2: Yo, que va a tirar vidrio al piso.
1: Jorge Martínez,
5: eran fuertes.
0: Jorge Martínez.
2: Jorge Martínez, sí.
0: Jorge Martínez.
2: Sí, es verdad.
0: La pinta de Jorge Martínez, tenista.
2: Claro.
0: Grande,
4: muy
0: grande.
4: Amigo de Salatino era.
0: Sí, Jorgito. Bueno, le mandamos un abrazo. Si está escuchando.
1: Le mando unos Durax.
0: Como se paró la pelota un rato, es cierto, tenemos dos partidazos el fin de semana y creo que van a tener los jugadores de seleccionado argentino. Son programas buenos para ahondar en algunos temas. Por ejemplo, segunda hora de programa van a venir dos colegas nuestros que hace 30, 40 años siguen a San Lorenzo de Almagro. Vamos a hablar, porque lo escuché decir que podía ser este uno de los peores equipos de la historia, veremos. ¿Y hacia dónde va San Lorenzo? Porque nos entregaban datos estadísticos que San Lorenzo, la última vez que perdió de local con Boca y Huracán en un mismo campeonato, fue en el 81.
2: ¿El año que descendió?
0: El año que descendió. Después no puede ser que San Lorenzo de 26, 27, 28, no sé cuánto es la cifra, clásicos, gane uno solo y sobre ahora con Racing. No puede ser que San Lorenzo tenga, como en la Argentina 2001, un presidente cada rato. Entonces, bueno, todo eso vamos a hablarlo con colegas que siguen, están en el día a día de San Lorenzo. Quiero que me den su opinión y hacia dónde va el equipo, el club, sobre todo. Pero también es un momento para hablar de las elecciones en Independiente, pero me dice Yarroch que... ¿Está Yarroch en línea? ¿Sí? ¿Gustavo?
6: Día para todos. Así es, estamos aquí en la práctica de la selección argentina. Entrenamiento a puertas abiertas, el primero que podemos observar antes de los tres amistosos que va a jugar la selección. El próximo miércoles contra Bolivia en Córdoba, el 3 de octubre frente a Burkina Faso en el Monumental, y el 6 de octubre el de la despedida de Messi en el Monumental también contra Benín. Para un equipo, estamos viendo la práctica fútbol en espacios reducidos, y mirá la formación inicial que paró Scaloni pensando en el amistoso contra Bolivia. Los 11 iniciales son el Dibu Martínez, Giai de lateral derecho, Cuti Romero, Lisandro Martínez y Facundo Medina en el lateral izquierdo. Hay que tener en cuenta que Tagliafico se está terminando de recuperar de una lesión. En la mitad de la cancha, Alexis McAllister, Enzo Fernández, Mastantuono, Nico Paz, Lautaro Martínez y Julián Álvarez. Recién entró el chico Flores. Lionel Flores, el hombre de Boca, sí, acaba de reemplazar a Franco Mastantuono. Lo puso en lugar de Mastantuono, lo veo abierto sobre la banda izquierda a Lionel Flores. Y en la mitad de la cancha, Ezequiel Palacios lo acaba de reemplazar a Enzo Fernández. Los titulares con remeras de color blanco, el equipo suplente.
0: Un minuto, ¿quién te está quedando afuera? Me dijiste, Tagliafico está quedando afuera porque recién llegó, tiene un golpe, no sé qué me dijiste. ¿Qué otro tenemos afuera para poner? Almada,
6: Almada lesionada, lesionado, desgarrado.
0: Almada, Aranda cuando se recupere en Boca, Aranda.
2: Sí, pero todavía no. Sí.
0: No, no, ¿sabes por qué digo esto? Porque yo noto acá, en esta decisión que tiene que tomar Scaloni, si tenés futuro en la selección o no.
2: Futuro, tenés futuro.
0: Dibu Martínez, Giai, Cuti, Lisandro, Medina o Tagliafico.
2: Dibu, ¿hasta cuándo, Dibu, decís?
0: El arquero.
2: Dibu en el Mundial 37 va a tener.
0: Pero el arquero va a tener tiempo.
2: Lo vi raro a Dibu, lo vi raro cuando bajó en el aeropuerto de Ezeiza, lo vi raro yo. Quizá puede ser golpeado por el partido, por lo que pasó con Henderson en el partido de su equipo del Chelsea.
4: Pero yo lo vi raro. ¿Qué pasó con Henderson?
0: McAllister, Enzo, Mastantuono, Nico Paz, entusiasma, tiene que mejorar Mastantuono.
6: Sí.
0: Lautaro y Julián,
2: sí.
0: Una maravilla. Así que el técnico tiene que irse. Esto me lo dijeron todos los entrenadores con los que tuve cierta relación. Cuando no ve futuro. No cuando pierde partido, sino cuando no ve futuro. Y vos ves un equipo acá que tiene futuro. O sea, me parece que para Scaloni sería bueno seguir en la selección.
2: Sumale pibes.
0: No, y aparece.
2: Aranda,
0: y aparecen los sub-20, sub-17. La verdad, los pibes, escuchame, los dos centrales de Racing, el central de Independiente para un futuro.
2: Obando.
0: Los pibes de Vélez.
2: Obando de central.
0: Obando de central. Ay, claro. Tenés un montón. Beltrán, el arquero. ¿Qué sé yo? Tenés Cambese, tenés
4: Boca
0: un montón.
4: Predio.
2: Sí, lo dijimos.
4: Los
2: claro,
4: pibes de Boca Predio.
0: Aranda. Claro, claro. Dijimos, acá pusimos uno y pusimos Aranda. Pará, Jagger.
4: Bueno, Jagger, Aranda ahora está lesionado.
0: Delgado.
2: Milton Delgado.
0: Delgado. Bueno, no, no, tenés mucho.
4: Delgado jugó el sub-20, el mundial.
2: Te estás olvidando un montón de jugadores de Vélez,
0: No, Vélez dije Vélez, en general Vélez, dije Vélez.
2: También.
0: La verdad.
2: Visa olímpica.
0: La verdad, tenés futuro. Y para Scaloni, dirigir la selección, tener un buen contrato, cobrar dinero de los sponsors que lo eligen de marca porque se lo ganó, laburar como labura, un rato en España, ir a ver a Colapinto, ves a ver a Julio Boca al Colón, qué sé yo. Puedes hacer lo que vos quieras, siendo el técnico. Decís. Claro. Me parece que ser técnico del seleccionado hoy, fíjate que ahora Gallardo va a Ecuador, Alfaro sigue en Paraguay, le encantaría a Gareca agarrar un seleccionado, porque dirigir la selección hoy es casi un premio, porque se clasifican todos al Mundial. No sufrís, todo disfrutes.
2: Claro.
0: Así que me parece que dirigir la selección... Para Scaloni, que lo está pensando, sería bueno que siga. Ese es mi pensamiento, más allá de que se le va a Samuel. Y a mí me dijeron que por ahí Placente iba en lugar de Samuel. Placente tiene, sí, tiene el culo de Scaloni, porque quedaba fuera en el último minuto, gol, Y ayer empataba en minutos.
2: Ayer hablé con alguien importante y me dijo que va a ser una pérdida muy fuerte la de Samuel, porque es muy fuerte Samuel en el vestuario. Yo no lo sabía. Como jugador lo sabía, pero carácter, como técnico.
0: No, carácter.
2: Tiene
0: y
2: un
0: además,
2: carácter bárbaro dentro de la conducción de Scaloni.
0: Y tenía la parte defensiva, la pelota parada, mucha injerencia en los jugadores.
2: Mucho hablar, ¿eh?
0: Sí.
2: ¿Viste que le dicen el mudo?
0: No.
2: Pero ahí adentro habla.
0: ¿Y viste lo que cuando salía del banco? ¿Salía del banco?
2: Sí,
5: muy activo.
0: Salía más cerca que Scaloni a veces.
2: Salía más cerca que Scaloni.
0: Bueno, los horarios. Escucha, son los tres partidos, uno es en Córdoba y los dos son en River o uno es en Boca.
6: Los dos en el Monumental, el 3 y el 6 en la cancha de River.
0: No corre Boca entonces, no corre.
6: No, ya no corre. Fue una posibilidad, pero ya no corre. Esta tarde a las 18 arranca la venta de entradas para los partidos en la cancha de River. Hablo obviamente especialmente del de la despedida de Messi. A las 6 de la tarde, a través de la página de deportic.com, 90.000 pesos las populares y las plateas van a ir de 180.000 pesos a 480.000 pesos. Acaba de hacer sonar el silbato Scaloni, va a entrar el equipo que está afuera, pero el titular es el que te di. ¿Sabés qué? Mirá, hablando respecto de Samuel, fíjate, adentro del campo de juego está Scaloni con una pelota en la mano dando indicaciones, y al lado de él, y también dando muchas indicaciones, Walter Samuel. A un costado del campo de juego lo miran Roberto Ayala y Pablo Aimar, los otros dos ayudantes de campo, y también se mete en el césped, que está radiante. Cae el sol, fantástico el mediodía aquí en Ezeiza. El profe Luis Martín, el preparador físico de la selección argentina, viene corriendo para este lado. Giuliano Simeone, que viene con una pechera de color.
0: ¿Cómo jugó Giuliano el clásico el otro día? Che, la rompió toda, ¿eh?
6: La figura,
0: ¿cómo
6: sí, jugó? Muy influyente.
0: ¿Cómo
6: sí.
0: jugó? Porque además de hacer lesión en el penal y la jugada del gol, cuando el partido se aprieta, 2-1, le saca una pelota a Mbappé en el área.
2: Sí, se tira.
0: Pero con riesgo de hacer penal. ¡Qué bien se la sacó!
2: Además lo complicó, no subió nunca Cucurella, ¿viste?
0: Cucurella, que es un muy buen lateral. En el Mundial también casi le gana el partido él, ¿eh?
2: Claro,
0: en el final,
2: por arriba.
0: En el final. Bueno,
6: ¿es el equipo suplente, Gustavo?
0: Dame,
6: ¿el equipo de los suplentes que enfrentó a los titulares que te pasé?
0: A ver, qué lindo, pará, me encantaría ir a Córdoba, ¿eh? Porque a mí me interesa más el partido con Bolivia.
2: Es el más...
0: que es un par nuestro, que lo vamos a jugar en la eliminatoria, viste, que lo vamos a jugar con ellos en Copa América, es alguien del continente, me motiva más que el partido con Arturo Benín y con Burkina Faso.
4: Y claro, es más motivante ver a los nuestros y todo lo que hay alrededor que los rivales en sí mismos.
0: Por supuesto que Messi, cuando juega Messi...
4: ese va a ser un partido aparte, claro, por todo lo emotivo.
0: Claro, ya es otro contexto, ¿no? Pero digo, como partido de fútbol... jugar bien contra Benín o Burkina Faso me da lo mismo.
4: El más competitivo es Bolivia.
0: Por eso me gusta ir a Córdoba. Bueno, dame suplentes, a ver.
6: Los suplentes formaron con Rulli inicialmente, después lo reemplazó Santiago Beltrán, el arquero de River. Línea de fondo, Santiago Simón, de lateral derecho, como juega en el Toluca de Antonio Mohamed. Mirá ahí cómo está jugando y como lo puso en algunos partidos.
0: Se entusiasmó, Martín de Michelis. Se entusiasmaron, recién lo escuchaba a Dazo. Yo creo que jugó muy mal de 4 Simón, ¿eh?
2: Y fue uno de los problemas que tuvo para quedarse en River.
0: Sí, por eso no se quedó en River, de lo mal que jugó de 4. Digo porque ustedes decían, porque de Michelis lo puso de 4, entonces Carlos jugó muy mal de 4. Es más, yo decía, no lo ponga más de 4, porque me acuerdo que en La Plata, Madelón lo atacaba a él y lo volvió loco. Debe ser que lo ve en México de 4, y bueno, ¿viste? Ahora anda a marcarlo a Lucho Díaz después.
2: Claro, hay que ver el rival.
0: Anda a marcarlo a Vinicio de 4 con Simoncito.
2: Hay que ver el rival, claro.
0: Así que no nos entusiasmemos mucho, ¿sí? ¿Qué más?
2: Adoku.
6: Bueno, de centrales estuvieron Valerdi, que vuelve después de la lesión que le impidió jugar el Mundial. El
0: Valerdi,
6: chico Tomás Palacios.
0: Valerdi y el otro chico de Boca, el 2, que fue al Chelsea.
6: Anselmino.
0: Qué lástima que tengan tantas lesiones.
2: No, pero Valerdi tiene una clase, Valerdi.
0: Una prestancia. Pero se lesiona para
2: mí. Sí, yo lo vi poco, Anselmino. Hablo mal de mí. Pero Valerdi...
0: Valerdi, muy bueno, capitán en Olympique fue.
2: Sí.
0: ¿Qué más?
6: Valerdi, Tomás Palacios de centrales y Román Vega, el chico del Zenit de lateral izquierdo.
0: Viajé con la familia de Tomás Vega, que venían de Turquía. Román Vega, perdón, porque me estaba anotado.
2: Tomás Palacios.
0: Viajé con la familia, venían de Turquía, lo fueron a ver a chicos, juegan el Zenit en San Petersburgo. Y yo me subí a ese avión en San Pablo.
2: ¿San Pablo? Viene, ahí.
0: Claro, vine de Turquía y charlé venían de 20 horas de viaje, es un viaje largo, ¿eh? Venían de verlo al pibe, que dice que la rompe, ¿eh?
2: Ah, pero acá la rompía sí, ya,
6: se,
2: ¿eh?
6: Se está destacando mucho.
2: Ya acá la rompía, Gustavo,
0: ¿eh? Está en el Zenit.
4: Sí.
6: Sí.
0: Sí, sí, de San Petersburgo.
4: Acá tenía futuro.
0: Me gusta. ¿Qué más?
6: En el mediocampo, el Colo Valentín Barco, Ezequiel Palacios de número 5, Nicolás González, y arriba Matías Soulé, Santiago Castro y el chico Prestiani, que está con un raro peinado nuevo, teñido.
0: La delantera de Vélez.
6: De amarillo.
0: La delantera de Vélez. Vélez. Soulé, sí, Castro, bien. Prestiani.
2: Está muy bien.
0: Che, Soulé la rompe,
2: Buenísimo.
4: La Roma está muy bien.
5: Nico González está muy bien también.
4: En Juventus, sí, al
5: revivió Nico González.
2: En el equipo de la Roma.
5: Y el mejor que está es Prestiani,
0: Está bien, Prestiani.
5: Es el que mejor está rindiendo.
0: Que lo iba a traer a la Argentina. Sí. Prometió Bacari.
2: Sí.
0: Ya lo tengo palabrado.
2: Claro.
0: Viste que Tevez había palabrado de izquierdos.
3: Pará.
2: Y es verdad, lo dijiste.
0: Bacari, Prestiani, todo tiene la palabra después. Bueno,
6: Prestiani le pidió a Otamendi la camiseta de River, Gustavo.
0: Ah, ¿es de River? Ah.
6: Sí. No sé si es de River, pero le pidió la camiseta.
0: Pues yo también se la pedí. River, Yo también se la pedí a Otamendi, la tengo en mi casa.
2: La de Benfica.
0: Muy la de Benfica, qué linda que me la dio la 30. Hermosa, hermosa, negra. Qué linda que es. Lindo club Benfica, ¿eh? Lindo para conocer. Uh-huh. Bueno, ¿algo más?
6: Bueno, aquí estamos. Vamos a esperar, Gustavo, para ver si hay alguna sorpresa después de la práctica. Todavía no hay nada confirmado, pero en una de esas podemos tener alguna sorpresa aquí desde el predio de la AFA. Es fantástica la mañana. La verdad, hacía mucho tiempo que no veíamos un partido de fútbol de la selección, porque siempre podemos ver los movimientos precompetitivos. La rompen. Dani, el control de pelota de estos muchachos es increíble.
2: A mí me encantaría,
6: control
2: de perfil. Me encantaría un entrenamiento de esos para ver eso, control de perfil. Yo no tengo miedo de aburrirlos. Sí.
6: Impresionante.
2: Yo quiero aburrirlos. No hay resultado ahí, no hay cambio de marca con doble cinco.
0: El resultado es el
6: control de perfil. Que corre la pelota.
0: Es el que manda el resultado.
5: Eso se trabaja a puerta cerrada. Exacto. Después.
4: Se trabaja para conseguir resultados.
0: Exactamente. El resultado es el que manda. Vos fíjate que Poncio había ganado 9 de 9, era un fenómeno. Perdió contra Huracán. No, bueno, hay que ver si
2: yo
0: sigue.
2: Yo tenía miedo de ponerlos en esta actitud defensiva.
0: Sí.
2: Yo le contesté a Gustavo porque me dijo eso, porque yo creo que me lo dijo como me lo dijiste del lado del espectáculo, ¿no? Gus, querido, está sentado a la mañana y ve el control de perfil de este chico, perfiló y mirá la pelota, parece que se ríe. Pase perfecto. ¿De eso hablás? A ellos los aburre esto.
6: Es impresionante cómo paran la pelota, cómo se perfilan, cómo juegan a un toque. No. La pelota va a toda velocidad por el césped. Es fantástico.
4: Eso son los subcampeones
6: del
4: mundo.
6: Tiene Nico Paz.
0: Es como ir a la selección. Es como ir al Art Basel a ver cómo pintan los artistas y decir, claro, che, cómo pintan. Sí, son artistas. Son los mejores artistas del mundo.
2: Pero estamos diciendo que no es una obviedad. Estos
0: son maravillosos. Y además lo que es ese césped. Yo he jugado ahí en un campeonato,
4: Pero aparte de decir eso, es como decir, no sabés, la pelota, están usando una pelota, Dani, qué linda, qué redondita. Sí, bueno, pero se da por descartado.
2: Ustedes lo ven,
4: jugadores campeones y subcampeones del
2: vamos
4: mundo.
2: Vamos a suponer, ¿no?, que mañana tenemos la suerte de hacer
0: son la élite, querido.
2: Yo estoy laburando en otro lado y Gustavo sigue ahí, vamos a hacer el entrenamiento de Paraguay.
3: Por favor.
2: Está el faro en el tema. No vamos a ver este toque de pelota, lamentablemente.
3: Por favor.
2: ¿No?
3: ¿Qué sabe usted de lo que se trabaja en por dentro del profesor?
5: ¿Qué te pensás? ¿Que no tienen técnica los jugadores de Paraguay?
2: Tienen técnica los jugadores de Paraguay.
0: Sí, culpa de mi hermana.
2: Lo priorice.
4: Problemas familiares, no.
0: Culpa de mi hermana, me mandó una foto y tiene ruido.
5: ¿Puedo preguntar a Hierro?
0: Pregúntele nomás.
5: ¿Si están los horarios confirmados, Gus, de los partidos?
6: No todavía. Lo estamos esperando. Todavía no tiene confirmado la AFA a la hora que se van a jugar. Lo que se presume es que van a ser entre las 21 y las 21 y 30.
4: ¿Qué es miércoles, sábado y el último?
2: El martes.
4: Miércoles, sábado y martes.
2: No, pará, el 6. ¿Qué es 6?
0: No sé.
2: ¿Martes?
5: Martes.
6: Martes 6. Sí.
0: Bueno, Robertito, lo aprovecho. Si hablan los jugadores, interrumpe. Dígame algo de River que me quería meter. En elecciones de Independiente y en el momento de San Lorenzo, por supuesto, en la gran final de Santiago del Estero, entre Estudiantes y Central, y en la otra final, con Gariano de árbitro, entre Boca y Racing. ¿De River qué?
6: Bueno, que el sábado por la mañana juega un amistoso contra Vélez, aquí en Ezeiza, en el River Camp, y que finalmente Thiago Almada, si bien fue desafectado ayer de aquí de la selección, volvió a presentarse aquí, va a ser buena parte de la recuperación con la selección y después se va a sumar con River. A mí lo que me dicen es que no van a apurar su regreso, Gustavo, porque falta muy poco para el Superclásico del 1 de noviembre. Uh-huh. Y como tiene para entre 3 y 4 semanas de recuperación, no quieren apurarlo, quieren que juegue, que vuelva a jugar recién cuando esté 10 puntos físicamente, porque se vendrá el Superclásico y después los playoffs de mano a mano, que son 4 finales para el que quiere ser campeón, ¿no?
0: Totalmente. Bueno, usted debería ir a vivir a Ezeiza, Yarol, porque tiene el River Camp y la selección.
4: Exacto.
0: ¿Por qué no va a buscar una casa ahí en Saint Thomas? Busque.
6: No me pela. Aunque el año que viene River va a empezar a entrenarse todos los días en Cantilo. Con lo cual podría venir 3 meses acá ahora y el año que viene mudarme.
0: ¿Sabe dónde tiene que comprar usted que está ganando buena plata? Ahí donde estaba Rumi. ¿Se acuerdan dónde estaba Rumi?
6: Pero eso es prohibitivo para mí, Gustavo. No tengo ninguna posibilidad.
2: Usted habla como si estuviéramos, en Suiza.
0: O si no,
2: usted cree que está en un programa en Berna, ¿no?
0: O si no, los edificios. En los edificios.
3: ¿Qué gordo?
4: Lugano.
2: El gordo está anestesiado.
3: No hice
2: está
3: nada.
2: Está anestesiado este gordo. Está hablando de rooming como si pudiera cualquiera asentar. No puede tener un café.
3: Es cómplice. Es sufragio.
0: ¿Sabés dónde podés comprar? ¿Sabés dónde podés comprar?
5: Me lavan las tazas después.
0: Frente a River.
3: Gente, no tiene plata. Me voy a ir.
0: ¿Dónde estaba el tiro federal? Comprá. ¿Qué te parece?
6: Gustavo. Va a haber testimonios aquí, ¿eh? Va a haber testimonios, nos acaban de confirmar que nos ubiquemos. No, es que me encantaría, pero yo
0: no tengo, porque te voy a decir algo.
6: Es prohibitivo para mí eso, me encantaría.
0: Yo fui a la final. No, fui a la, una sola vez fui a una final de Champions. En Wembley, en Londres, entre Dortmund y Real Madrid. No podía creer yo el edificio que está frente a la cancha. Un hotel, una locura. Y eso es lo que viene a la Argentina. Fíjate que Boca ahora tiene un hotel enfrente. Y River va a tener los edificios enfrente. Entonces vos te hospedás ahí, cruzás a la cancha, cruzás al estadio. Yo me acuerdo que yo estaba esperando a Ancelotti en el vestuario y estaban todos comiendo en el hotel. Y me decían, Gustavo, ¿cuánto te falta para comer? No sé, estoy esperando a Ancelotti. Me saqué la foto con Ancelotti y a los 3 minutos estaba comiendo con mis amigos.
4: Bueno, en el Wembley, remozado, tenés un complejo de edificios ahí enfrente también.
0: Es justo lo que estaba diciendo.
4: Ah, ¿vos fuiste a ver la final ahí?
3: Mamá.
4: ¿Ahí fuiste a ver la final? Claro. Ah, perdón, me dispersé.
3: ¿Dónde estás, gordo?
4: Y tenés la Boca de subte ahí a poquitas cuadras que la hicieron precisamente por el estadio para que llegue hasta ahí.
0: Señoras, señores, lo despido un ratito, Yaro. Si hablan los jugadores, dale, tiene prioridad siempre, ¿eh?
6: Te pego el grito.
0: Yo tenía ganas de hablar de Independiente y las elecciones, porque estoy entusiasmado. Porque si vos mirás para atrás, 4 años, los candidatos eran Doman,
2: Álvarez y Rudecindo.
0: Massa
2: y Rudecindo.
0: Massa y Rudecindo. Estos eran los candidatos. El socio tenía que votar entre Doman, Massa y Rudecindo. La verdad, yo que soy una persona del barrio, que viví en Lanús y Avellaneda, fui al colegio en Avellaneda, a Doman lo conozco de acá, de la radio, y lo vi 3 veces en el estadio. Rudecindo, la verdad no lo conozco, pero esto es un tema mío. Rudecindo por ahí.
2: No, es de la vida política independiente.
0: No tengo ninguna duda que es un hincha independiente que fue siempre, sí, pero siempre. La verdad era un tipo desconocido.
2: No tenía primer plano.
0: Claro. Y a Massa lo conozco, me lo presentaron una vez. Es una persona que, claro, no ganaba porque me parece que tenía el sello de Moyano.
2: Venía con la mochila.
0: Claro. Así es. ¿Y por qué nadie quería presentarse en las elecciones hace 4 años? Porque Independiente tenía la era post-Moyano con muchos juicios por delante. Tenía el juicio de Verón, que creo que todavía sigue. Tenía el de Gaibor, el de Campaña, el de. Tenía muchas inhibiciones.
2: Que todas las deudas se generaron en el segundo gobierno de Moyano, cuando ya tuvo poca presencia Moyano. Claro. Porque hay que decir bien.
5: El primero
2: hay
5: fue que bueno.
2: No está mal decir que fue bueno el primer gobierno de Moyano, por más que
0: no,
2: fue
0: No, sí, por eso fue reelecto.
2: Claro.
0: No, por eso fue reelecto, porque como fue bueno el primero, va reelecto al segundo. Pero creo que en el segundo, no sé si se desentendieron, le dejaron el camino a otra gente.
4: Delegaron.
0: Y me parece que los que tenían ganas de meterse en Independiente dijeron, no, sí es un quilombo. Y se metieron estos tres. Ahora me parece que esta gestión en lo futbolístico fue, como decís vos siempre,
2: Un espanto.
3: El mundo del fútbol baretiano me está esperando a mí.
0: Pero ¿quién dijo eso? Sin conocer tanto, me parece que no hay tanto juicio por delante, tantas inhibiciones, tantas deudas. Ojo,
2: sí hay,
0: debe más que antes.
2: 35 palos y no. Todavía sigue el caso Verón.
0: Ese es el paso.
2: El tema es el exigible, Gustavo.
0: El Verón no se arregló. Y la deuda es más grande ahora que antes.
2: No, pero no.
0: Pero no creo que haya juicio, porque ¿cuál es el problema que tiene hoy Culota?
2: Claro. Juicio inmediato.
0: Culota tiene. Todo el mundo le golpea la puerta porque tiene un juicio y una demanda. El de bola y el de hockey y el de básquet, el de fútbol, del representante. Entonces es muy difícil. Que también lo va a tener el próximo presidente de San Lorenzo de Almagro. Yo creo que es toda esta gente que se presenta en Independiente porque ve un futuro, me parece, mejor hacia adelante.
2: En proyección de la razón.
0: Me parece. Yo creo que Independiente, si quisiera, pasa que la política divide permanentemente, si quisiera tiene un Dream Team.
2: Si se juntan, tiene un Dream Team. Pero hay una cosa ahí que, en lo que decís de la deuda, me parece que hay mucha que es exigible rápido. Ese número no tengo.
0: Mirá, yo de memoria
2: estoy hablando
0: digo.
2: De 17 palos, algo así, es mucho, ¿entendés?
5: Hablar ahora, en este tiempo.
2: De acá a marzo.
0: Mirá, no lo tengo tan mirá claro el potencial número. Que tiene Independiente, que si el día de mañana si se juntaran todos, cosa que no va a pasar, ¿no? Pero digo, viendo los nombres, no sé, pone Bertoni en FIFA.
2: Claro.
0: Nakis en AFA.
2: Fernández en el.
0: Fernández y.
2: Los números.
0: Y anoté otro acá. Y Redrado en Tesorería. Ponele.
2: Que son, y son hinchas independientes los dos.
0: Gaudio y Agüero dicen que aportan, tienen marcas. Porque, ¿qué pasa con Independiente Mercado Libre, por ejemplo? Mercado Libre, el dueño de Mercado Libre, ya Independiente. Creo que lo fueron a ver todos. Siempre le cerró la puerta. Sí, siempre le cerró la puerta. Yo no lo conozco al tipo. ¿Por qué le cerró la puerta? Y porque veía que era un caos Independiente.
2: Ah, eso es lo que dice. Porque vos, eso es una conjetura tuya. Le cerró la puerta. Primero, le cerró
0: no
2: la puerta.
0: No la conjetura porque sé que la gente lo fue a visitar y dijo eso.
2: Pero está bien, sí. Pero le cerró la puerta y abrió puertas en otros clubes.
0: En Flamengo.
2: Aún no siendo un caos y no teniendo ninguna ligación.
0: En Flamengo.
4: No, un tipo que... como Galmerín. Como Galperín. Si no ve el negocio propio, no va. Claro. Esos tipos no son hinchas. No tienen patria ni bandera. Nadie, la bandera y la patria de ellos es la guita.
0: Ningún empresario.
4: Que no es hincha de Flamengo y puso en Flamengo.
2: No, pero ninguno va a perder. Ningún empresario va a perder.
0: Pero obviamente.
2: Si vos sos hincha del club.
0: Sí, nadie va a querer perder.
2: Tenés que tener un poquito más de. No tantos. Yo entiendo igual, es un empresario y no tiene por qué perder plata, está para ganar plata. Pero ahí no corre el sentimiento. Porque si corriese el sentimiento.
0: Pero vos podés tener sentimiento, pero a nadie le regalás dos palos
2: verdes. No, está bien, tenés razón.
5: Lo que pasa es que vos sabés que si en el fútbol argentino ponés plata, sabés que muy difícilmente la puedas recuperar.
0: Claro.
2: Es por eso.
0: Entonces necesitan gente seria. Seria, sobre todo en tesorería. Bueno, yo creo que Independiente puede tener. Os digo. Tiene ahora, por lo que escucho, gente que quiere aportar.
2: Mati Martínez tiene un desglose bueno de inferiores, por más que los resultados no se estén dando tanto. Hay una muy buena cuarta, hay una muy buena octava. No, Matías lo tiene muy preciso eso.
4: Yo creo que en cualquier club, más allá de aportar, lo que se debe generar es una estructura, un proyecto... No para que se aporte, sino para que se genere.
2: Exactamente.
4: Y a partir de ahí crecer un club.
0: Sí, pero ¿sabes qué pasa?
4: Sin deberle nada a nadie.
0: Sin plata de entrada.
2: No tenés que aportar por afuera.
0: Pero sin plata.
5: Tenés que inyectar de entrada.
0: Sin plata de entrada nadie puede hacer nada.
2: Pero vos tenés que presentar lo que te dice Leo. Vos tenés que presentar un club que no tenga que mantenerse por empresario.
0: Ahí apareció ayer.
4: Porque no siempre estamos en la misma.
0: Yo digo que si vos entrás tipo Luna de Avellaneda con buenas intenciones, pero sin plata.
2: No podés.
0: Sin plata no hace nada.
5: No, es imposible.
4: Hay clubes que funcionan. Necesito proyectos.
0: No, pero cuando vos debes 35 palos verdes.
4: Ah, bueno, este es otro tema.
0: Estamos hablando de un club. San Lorenzo, ¿qué necesita? Inyección de plata.
2: Y además tenés estos dos clubes, no son dos clubes que vos podés proyectos serios despacito. No, Independiente y San Lorenzo tienen que salir campeón.
4: El tema es a quién metés.
0: Bueno, ahí los socios van a decidir, tienen 4 o 5 candidatos.
4: No hablo de. Sí. No hablo de los candidatos Bertoni, en particular.
2: Bertoni, Sacco, Nakis. Y los únicos tres.
0: Por ahora esos tres.
4: Hablo de. No hablaba de los candidatos. Hablo de empresarios, empresas, multinacionales. Ver bien a quién poner.
5: Y esos nombres muy difícil te lo revelen, ¿eh?
4: Y qué recorrido tienen esas empresas y esos empresarios.
0: Sí. Pero no te asustes con los empresarios. El empresario va a ganar plata.
2: Va a ganar plata, eso funciona. Está bien. Plata.
4: No me asusto. Lo que pasa es que hubo empresarios en clubes que los han destruido.
0: Bueno. Ahí
4: no,
0: está,
4: no es que me asusto, digo, hay que tener cuidado y ver a quién se pone.
0: Ahí está la persona que tiene que ordenar y garantizar que el dinero esté bien cubierto. Matías Martínez, Agüero, el Kun Agüero, ayer con Davo Geneise, ¿no?
5: Sí, en un
2: Carpa.
5: Stream.
2: Sí.
0: ¿Sabés cuál es, mi miedo de esta gente? Te lo vuelco a Racing. Lo comparo con Racing. Llega Milito. Milito llega, gana la Copa Recopa. Febrero.
2: Sí.
0: La gana, primero que se entusiasma. Viste, vamos, Milito, yo te acompaño. Con un Racing más grande, viste, distinto, diferente, para que quede permanentemente entre el mejor de todo, viste, que te prometía eso. Fenómeno. Y vos vas, lo empujás, dale. Vamos, Milito, yo te banco. Milito llega, gana las elecciones y en dos meses sale campeón en Brasil.
2: Sí.
0: Y le gana al campeón de la Libertadores. Diezmado, sin no, técnico, no importa, con cinco jugadores distintos. No importa, le ganaste sí. Y en Brasil, ¿no? Y de vuelta en Brasil. ¿Qué pasa ahí? Nos sacamos la foto todo. Milito, dale, poné la foto ahí, nos sacamos la foto. Listo, qué lindo que es esto. El tema es cuando la cosa empieza a venir mal. Cuando la cosa empieza a torcerse, empiezan a insultarse, empiezan a pelearse, se te escapan. Yo siempre le digo a los que se dedican a la política, vos tenés que estar preparado, no para el momento lindo. Claro. Momento lindo estamos todos. Sino para el momento malo.
4: El tema de Gustavo es.
0: Momento malo se te escapan, ¿eh?
4: El tema de Gustavo es por qué empiezan a ir mal las cosas.
2: Por los hijos.
4: Las cosas no empiezan a ir mal de un día para el otro por mala suerte. Puede pasar bueno, en un partido que la pelota entre o no entre. No, ahora, cuando te empiezan a ir mal las cosas en Racing, recurrentemente, como en Racing.
0: Pero para, en Racing.
4: Hay responsabilidades.
0: En Racing, Leo, en febrero fue campeón. Y en junio estaban todo el mundo puteando.
2: No, pero más allá
0: de meses pasó esto.
4: Claro, ¿por qué? Pero porque se desmanteló el plantel, porque no, los jugadores que se fueron no tuvieron reemplazos adecuados,
2: pero
4: porque
2: hay jugadores
4: que no tienen la categoría.
2: Es difícil.
4: No importa, Barreto, si vos prometés un salto de calidad, lo tenés que cumplir. Y si no, no tenés que decir nada y asumir con otros compromisos. Entonces, déjame terminar.
2: Pero yo creo que Gustavo otra cosa.
4: Si se van jugadores de una determinada categoría y los que vienen no están a esa altura, si aparte los resultados no se dan, es por una consecuencia de decisiones que se han tomado, no es por casualidad.
2: Volviendo al tema que vos decías, al inicial de Milito, que yo coincido en lo que vos decís, a mí me parece que es imposible juntar a toda la gente y que esté de acuerdo, porque principalmente por los roles que ocupan hay egos.
0: No,
2: y
0: no,
2: en los egos...
0: Y muchos quieren encabezar.
2: Pasó en Racing, más allá de lo que yo piense o no de uno y otro... No quiero hablar de eso, está bueno lo que planteas. Porque ayer lo que vi de Racing me gustó mucho lo del predio de Saiza. Me encantó lo del predio de Saiza.
4: Volvió a hablar, mira, a veces en la vida hay que ser consecuente entre lo que se dice y lo que se hace, ¿no? Porque hasta hace un par de meses la AFA estaba rota.
2: Claro.
4: Y era una vergüenza, y ahora lo recibimos a Tapia con honores y platillos. Que me parece muy bien porque es el presidente de la AFA. Lo que no me parece bien es que se diga una cosa y se haga otra.
0: Tan rápidamente, ¿no?
4: Y tan rápidamente.
0: No, Milito, en eso es raro, porque primero dijo, mi técnico es Costas, le renuevo 3 años, le echó a los 15 minutos, la AFA está rota, ven y tape y preséntame el predio.
2: Pero ¿sabes por qué
0: es
2: que salgo de ahí?
5: Hicieron todos, sí, igualmente.
2: Me gustó el tema que planteaste.
0: ¿Tan rápido?
5: Sí. Yo recuerdo a Mariotto de Banfield, apenas asumió, sí, y a los dos días ya se amigó.
2: El tema que planteaste vos, los nombres propios, está muy bueno lo que planteaste. Lo veo inasible.
0: Esto lo digo.
2: Porque lo dice el ego que de A esto con lo dice el de B, pero si te lo digo yo que soy el primero en esto, si yo tengo la empresa más importante, si yo soy el que manejo AFA, si yo soy campeón del mundo de
0: pero esto,
2: si yo te hice vender
0: esto,
2: a 15
0: esto te
2: padres,
0: lo dice un tipo que sueña, un tipo que sueña.
2: No, pero está
0: porque
2: bueno.
0: El día de mañana, no sé, sos vos el presidente independiente.
2: Sí.
0: Y entonces viene un abuelo y te dice, mira, yo tengo. Dame una marca de que no sea Qatar Airways de aviación.
2: Era Europa.
0: Te dice el Kun Agüero. Tengo Air Europa para poner la camiseta. Y vino te dice, no, yo tengo Qatar.
5: Claro.
0: Y entonces vos decís, mirá, la verdad me conviene más Qatar. Y el otro tipo se te encula y se te va.
2: Claro.
0: ¿Entendés? Entonces digo, el tema es convivir con la disidencia.
5: Muy
0: que
5: difícil.
0: no sé si el Kun Agüero. Porque el Kun Agüero hoy te dice que es un buen día, mañana te dice que está anulado.
2: Claro, ese es el tema.
5: Muy difícil.
2: Entonces ahí voy a lo que dice Leo en cuanto a las promesas y tenés que saber. Ahí tiene razón. Lo que pasa es que la idea es poder congeniar, porque si no, vos no te podés poner. Yo pienso diferente a vos y nunca nos podemos poner de acuerdo.
5: Es el gran problema.
4: Qué lejos que queda la época de Don Pedro Iso.
2: Claro.
4: De sí. Antonio Alegre.
2: Había quilombo también, ¿eh?
0: Eran otros tiempos, otra sociedad, otros valores, otra cosa. Y todos
4: ponían por encima de cualquier circunstancia al club.
2: El escudo.
4: No es que si había alguno que perdía una elección, iba a querer que el equipo pierda para luego ganar esa elección. Como
0: pero
4: dijo Macri, ¿se acuerdan de Boca? No existía eso antes, en otros tiempos,
0: Leonardo Gentili, porque por ejemplo no tenías sponsor en los clubes, no tenías sponsor en la camiseta. hoy te saca mucha distancia, mucha diferencia a los equipos enormes con repercusión gigante. Yo siempre digo lo mismo, cuando Boca, ponele que pierda, fíjate solamente en la cuenta de Instagram, pone Boca Juniors, Boca 0, Central Córdoba, Santiago del Estero 1. Fíjate abajo cuántos comentarios hay.
5: Sí, sí, sí.
0: 20.000 comentarios.
5: No, es otro mundo.
2: No, y otra cosa.
0: Con todo respeto a Argentina.
2: Tenés que gobernar sin comentarios, ¿eh? Tenés que bancar, tenés que gobernar sin comentarios.
0: Pero yo digo lo que te genera Boca, lo que te genera River, si vos no te pones un poco a trabajar y a qué empresas y qué marcas te auspicien y te generen, es muy difícil hoy conducir como conducía Botaro o Pedro Is.
4: No, bueno, porque hoy hay otro mundo, hay un espectro que se ha abierto y yo creo que en cada especificidad, ¿lo dije bien?
0: Sí.
4: Hay que poner a alguien acorde, digo, de las redes sociales, en prensa, el que está con el plantel. Esto antes no ocurría, porque por ahí, yo me acuerdo, Pedro Izzo estaba en la puerta del club sentado con una silla, un día de semana, como si estuviera en la puerta de su casa.
2: Otro país.
4: Otros pero clubes.
0: Ahí lo que tenías que hacer.
4: Otro país.
0: En los clubes lo que tenías que hacer era tener un club con actividades.
2: Sí.
0: Para que las actividades te den socios.
2: Sí.
0: Que tengas más cuota social que otro equipo, ponele que Independiente por ahí tenía más cuota, o Ferro, o Vélez, tenía más cuota social que Boca.
2: Sí.
0: Entonces, tenías que estar lúcido para comprar jugadores y para vender. Ese era el fútbol, esa era la dirigencia.
2: Era otra cosa.
0: Hoy es otra cosa.
2: No, está bien, pero pará, eso que te dice Leo en cuanto a ISO, yo lo llevo al fútbol. Y en eso, hoy es otra cosa, pero vos lo podés emparentar con ISO desde qué lado. Digo ISO, digo Amalfitani, digo Leiden, Ferro.
5: Sí, sí.
2: ¿De qué lugar lo podés hacer? Del tema de las inferiores. Entonces, bueno, vos no podés pagar, pongo Independiente, porque estás hablando de Independiente, vos no podés pagar tres palos por Massanti. ¿Por qué no podés pagar tres palos por Massanti sin pegarle a Massanti? No podés pegarle tres palos por Massanti porque es un segundo delantero que tiene poco gol, que no tiene buen control, que juega de contra Independiente.
0: Yo creo que sí podés pagar tres palos por Massanti.
2: Bueno, ahí está. Sí, yo creo que no.
0: Yo sí.
2: Yo estoy convencido que no.
0: Yo te digo que el jugador que es titular en un equipo, yo lo compro. Lo que no podés comprar es un jugador que no juega.
2: Claro. No, pero más allá de que juegue o no juegue, yo te hablo de otra cosa.
0: Está hablando Scaloni. ¿Scaloni? ¿En vivo?
7: Bueno, la semana esa la verdad que fue muy, muy emotiva y muy, bueno, muy linda, cargada de... ¿Llegaste? Pero bien, bien. Bueno, tuve tiempo, sí, de desconectar un poco, de dejar pasar la amargura por no haber podido ganar, que esa es la realidad. Pero con la tranquilidad de que se dio todo. Y bueno, con respecto a lo mío, no hay novedades todavía. Me reuní con el presidente estos días. Ayer nos íbamos a reunir, pero bueno, yo tuve un problema. Tuve que ir al dentista y no pudimos. Hoy él está en Paraguay y bueno, hablaremos. Está la predisposición máxima para sentarse, pero cuando tengamos que comunicar algo, lo haremos. Por ahora sigue todo igual.
8: Leonel, habló el presidente después de lo que fue el Mundial. Dijo la prioridad A, la prioridad B, la prioridad C es la continuidad de Scaloni. Sabemos de la intención de AFA de que vos sigas, que quizás obviamente depende un poquito más de tus ganas, ¿no? Por los indicios de las convocatorias, se ve que estás pensando en un recambio también.
7: Bueno, el indicio de la convocatoria es lo que haría cualquier entrenador. Se terminó un Mundial, creemos que es un lindo momento para que pueda haber algo de recambio, porque la mayoría va a seguir estando, la mayoría son gente joven y creo que lo que hicimos es pensado, como en aquel 2018 que hicimos lo mismo, no sabiendo si íbamos a estar o no, y esto igual, creo que es, trabajamos para la selección, no trabajamos para nadie personal, entonces creo que es algo que teníamos que hacer y que creo que puede dar su fruto y todo llevó un tiempo, pero bueno, con la mente de que estos chicos que han venido nuevos se puedan quedar.
9: ¿Cuánto sirvió ese descanso? ¿Cuánto pudiste reflexionar todo lo que pasó del Mundial? ¿Seguís pensando igual después de esa conferencia de prensa de aquella final? ¿Cambió en algo? ¿Cuánto sirvió de descansar, pensar, estar con la familia?
7: Bueno, el
10: El golpe de no haber ganado fue fuerte, hay que reconocerlo, porque estábamos a las puertas de haber conseguido otro título mundial y es evidente que fue fuerte. Siempre dije, y lo voy a seguir repitiendo, que este lugar donde estoy ahora es el lugar soñado y no, eso no va a cambiar. A partir de ahí hay que sentarse, hablar con el presidente. Todavía eso no ocurrió, por lo que conté antes, y todo lo que salga no es verdad. Comunicaremos cuando tengamos que hacer lo que sea, pero por ahora está todo como antes. Trabajamos para estos partidos y para que, bueno, los chicos puedan jugar.
11: ¿Tus ganas qué dicen, Leonel?
10: ¿Quién?
11: ¿Tus ganas qué dicen?
10: No, pero ganas seguro que hay de estar acá. Pero bueno, hay un montón de aspectos que tenemos que hablar y sentarnos a hablar con el presidente. Lógicamente, después de un torneo así tan emotivo como todo lo que pasó, siempre uno repiensa y bueno, repito, pensaremos, nos sentaremos a hablar con el presidente y ya veremos qué hacemos.
12: ¿Puedes contar cómo se dio la invitación para Leo Messi y qué esperás de ese partido que suponemos todo que va a ser tan emotivo y tan especial?
10: Bueno, yo creo que un jugador así merece eso. Y yo particularmente, bueno, puse mi granito de arena porque deseo estar en la despedida de él. Y como hoy no sé si más adelante estaría, hicimos fuerza para que él pueda estar en este partido. Y sabíamos todo lo que le estaba pasando y aún así puso las ganas y el esfuerzo de querer venir y poder despedirse con su gente, con la gente que tanto lo quiere. Y creo que si hay que hacer un homenaje, hay que hacerlo en este momento, porque después con él no va a parar nunca, pero después la magia a lo mejor en un tiempo no es la misma, y yo creo que ahora es el momento para que él pueda sentir ese cariño que todo el mundo tiene.
13: Escuchá de teorías conspirativas.
14: El granito de arena, ¿te referís a que lo llamaste vos, que te trataste de convencer de que venga, fuiste vos?
10: No, bueno, hablamos,
14: ¿fue alguien más?
10: No, hablamos, yo hablé, puse de mí para decirle, para intentar convencerlo que era ahora. Que más adelante no se sabía qué podía pasar, y yo creo que él lo entendió y está bueno, la AFA también puso de su parte, el presidente, yo creo que es algo bonito, lindo, porque lo merece, no todo lo que se pueda hacer ahora mejor.
13: Te preguntaba por lo de esto de las teorías que surgieron después de la final, imagino la respuesta.
10: No,
13: se habló mucho.
10: ¿Qué ¿Dónde se habló? ¿Las redes sociales? No tiene sentido, de verdad.
11: No viene, Messi y Otamendi ya confirmaron que no van a salir en la selección. ¿Hablaste con De Paul? ¿Hablaste con los Chelsea? ¿Por qué solo vienen al último partido?
10: Bueno, en principio por lo que te digo, que queremos ver a otros chicos, como en algún momento pasó con Fideo, que también nos lo trajimos para ver a otros chicos, lo mismo con ellos. Que las puertas no están cerradas bajo ningún punto de vista, pero creemos que estos dos partidos sirven para que estos chicos jóvenes puedan aportar lo suyo y que puedan exprimirse de la mejor manera, pero para nada, son gente que a nosotros nos ha dado un montón y, bueno, en principio hoy no están y lógicamente en un futuro se verá, pero por ahora queremos ver a otros chicos.
0: Bien, qué bueno que habló Scaloni. Yo anoté una frase, él dijo que tiene que reunirse con Tapia para la continuidad, pero la frase dice, no hay novedades todavía sobre si sigo o no. Y yo quise que la despedida de Messi sea ahora porque quería estar. Porque más adelante no sé si yo voy a poder estar en la despedida de Messi. Esa es la duda. No quería decir ni una cosa ni la otra. Pero no confirma nada, ¿eh?
4: No. Lo que queda claro es que todavía no ha terminado de arreglar.
0: Totalmente.
5: No, tiene que juntar con el presidente. Que predispuso
0: frase, creo que es la más importante. Conspiraciones, nada. Cosas de redes sociales. ¿Qué más, Roberto?
6: Gustavo, bueno, aquí hay tres estaciones. Habló primero con los canales deportivos, ahora está hablando con los canales de noticias y en breve va a llegar el técnico a la posición de las radios, donde estamos aguardando. Sí, nosotros pensábamos que iban a hablar los futbolistas solamente, pero esta llegada de Scaloni realmente es sorpresiva, pero en buena hora que el técnico pueda aportar su mirada y conocer su real pensamiento respecto de cuál es la situación. Obviamente que fue muy claro en todo lo que dijo, para mí es algo ambigua la situación en cuanto a la posible continuidad, porque por un lado se muestra predispuesto.
0: No, tiene que hablar con Tapia. Tiene que hablar con Tapia.
4: Ahora, sí. En este tiempo no, estas son preguntas que hago como si fuera un hincha más de la selección, que de hecho lo soy, más allá del rol que me toca cumplir en esta radio. ¿No han hablado en este tiempo? No hubo un, digo, sí, estando sí. Lo que hay que hablar.
0: ¿Vos te sentás? No, sentarse, arreglar números, proyectos,
5: no resolvés todo en una semana.
4: ¿Cuántas veces te tenés que sentar para definir mejorame si vas a jugar o si
0: mejorame los amistosos, no. Asegúrame, qué sé yo. No sé,
2: económico, lo económico también.
0: Un montón de cosas. Yarroch, te espero. Mirá vos,
6: Sí, yo te pego el grito.
0: Mirá cómo se mete la selección en nuestro programa. No, lo teníamos preparado. Gracias.
6: Impecable.
0: Martínez, redondeame Independiente. Te digo, iba a hablar más largo. Quizá lo dejamos para mañana o para la semana siguiente. Porque también vamos a hablar segunda hora de San Lorenzo, que te puede importar. Te puede interesar. San Lorenzo de Almagro también.
4: Como no es un grande,
0: viejo. Porque, claro, hay que hablar del futuro del ciclón. ¿Qué tenés del rojo?
15: Bueno, Gus, la verdad que tomé nota mientras ustedes hablaban porque el tema da para largo. Lo que decía Dani Barreto, yo anoté por lo menos para entrar en los primeros 30 días, Gustavo, no menos de 6 millones de dólares. 3 a Bragantino que va a llevar por lo Mónaco, 1 millón de Avaldo, 500 de Massanti, 500 de Gutiérrez, 500 de Godoy, 325 de Zavala, 60.000 de Calderón, 10.000 por mes, estamos hablando siempre de dólares, ¿no? De Gustavo Quintero, así que de acá a 30 días... Hay que llegar con 6 millones de dólares a Independiente. La gente que quiere asumir el club tiene que saber que
0: pensá esta plata... que el Rojo compró 3 palos a Baldo, ¿no? Y era comprable, claro. Porque con Quintero había hecho goles. Un delantero, 3 palos.
15: Un millón.
0: Pasa que anda... No sé qué tiene en el...
2: Pero Gustavo, no sí. Solo a Baldo. A Baldo anduvo mal y anduvo bien. Jugadores que compró que...
0: No, pero no, perdóname, Dani.
2: ¿Cuánto salió Massanti?
0: 3 palos.
2: 3 palos y pico más.
0: Sí.
2: ¿Cuánto salió Zavala?
0: Pero 3 palos para un equipo grande, un delantero, no hay mucha plata.
15: 50.
0: El tema Avaldo,
2: chico,
0: que él había hecho muchos goles, entonces casi que estás obligado a comprarlo, porque si no, claro. Lo compras, ¿sabes que te iban a decir? ¿Cómo no lo compraste? Y se hizo 12 goles con no sé quién. Lo compraron, no le hizo un gol ni en Volkswagen.
15: El tema son las edades. Avaldo todavía tiene 21 años, puede levantar, tiene tiempo, 3 millones de dólares. Más antiguo, pagaste 3 millones y medio. 29 años tenía cuando lo compró Independiente.
0: Pero a veces necesitas un juego para ahora, Martínez, para ganar el partido mañana.
15: Por estas cuestiones que te estoy diciendo, económicas, Independiente no puede. Y el otro número que decía Dani, que lo arrojó el balance, Independiente debe 52 mil millones de pesos. 49 mil de esos 52 mil, estamos hablando de 32 millones de dólares, o está vencido o va a vencer en el primer año de gestión.
0: Bueno,
2: eso puede también hablar con los acreedores nuevos, el nuevo presidente, por más que no sea fácil, ¿no? Lo puede bajar ese número.
15: Sí.
2: Es altísimo el número,
4: Y después hay repasar y ver cuántas deudas están documentadas, cuántas son exigibles.
15: No, esto está todo documentado, Leo, porque es balance. Okay. Esto ya está en el balance.
4: Perfecto.
15: Claro, por eso. Por otro lado, lo que decía Dani es real. Vos podés llegar a patear la deuda, pero Independiente, por patear viene pagando intereses. Le doy otro dato duro del balance de Independiente.
0: Sí.
15: Independiente pagó más de multas e intereses de los pases que no pagó que lo que invirtió en inferiores en el último año.
2: Ese es el primer error.
0: Por eso tiene que haber un tipo que maneje bien los números.
2: Vos por Avaldo y por Massanti tenés 6 palos. Esos 6 palos los ponés en inferiores y vos sacás un sí. X.
0: Igual el problema de Independiente no es Avaldo y Massanti.
2: Pero no te lo puedo especificar.
0: Me toqué la pausa porque yo la de San Lorenzo al Almagro. Sí.
15: Lo último tema Verón que también tocaron. Tema no menor, y que acá también el hincha Independiente a veces tiene que dejar de putear por todo, hablando mal y pronto, porque Independiente pudo haber vendido a lo Mónaco, Gustavo, a México, y con esa plata solucionar el tema Verón. ¿Pero qué dijeron los dirigentes Independiente? No van a putear en arameo, ¿no?
0: No se puede gobernar así.
4: No se puede gobernar al son de lo que pide la gente.
15: Hoy, desde el lado de Verón, ahora después le digo lo de Independiente, no se asusten, pero desde el lado de Verón dicen que la deuda actualizada alcanza los 17 millones de dólares. Desde Independiente dicen no, es cercano a los 5, pero 5 es un escándalo. 5
2: es una locura.
0: Cristiano Ronaldo,
2: Claro.
0: Verón. Gracias, Martínez.
15: Abrazo.
0: Si tengo algún problema de fin de semana, te llamo para que me levantes, Gracias.
6: Gustavo.
0: Sí.
16: Bueno,
0: sí.
16: Viene Lionel Scaloni a nuestro sector. Vamos a escuchar al técnico de la selección argentina.
17: Bueno, estamos ilusionados con estos partidos, con la posibilidad de que la gente vea a los futbolistas en su país, con posibilidad de ver a chicos nuevos que no tuvimos la oportunidad de verlo de cerca, así que le vamos a dar minutos a ellos porque así lo merecen, como hicimos, dije ahí otra vez, en 2018, esos primeros 6 partidos que le dimos oportunidad a un montón de chicos. Vamos a hacer lo mismo, esa es la idea. Es verdad que ahora el contexto es diferente, hay una base ya bastante sólida, esa la vamos a respetar y vamos a ir agregando chicos porque creo que lo merecen y lo adecuado.
16: Lionel, como poco,
17: ¿no? Cuando llegan a la selección son nuevos, que se les dice para encaminar este nuevo proceso mucho más con la era post-Messi? Bueno, se le dice que lo mismo que le dijimos a aquellos del 2018, que ojalá que no sea la primera vez y última que vengan al predio, que se queden la mayor cantidad de tiempo posible, que nosotros le vamos a dar la oportunidad que ellos merecen y que hagan lo que hacen en sus clubes, que se

0: dije que la gente esté de esta manera, les agradezco, hasta me pone un poco incómodo, pero bueno, entiendo que estén ilusionados con lo que se les dio y con lo que pueda venir, así que bueno, ya hablaremos cuando... Lo dije antes a los compañeros, cuando llegara el momento, sí.
1: Llegará el momento y ahí va a decidir, ¿eh? Vamos a ver qué es lo que pasa, ahora hablando con las radios, con la televisión, con los medios escritos. Scaloni, técnico de Argentina, de cara a los tres partidos amistosos. Noticias de la una y seguimos hasta las dos.

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1: Hora 13 en todo el país. La temperatura en Buenos Aires 22 grados, humedad 36%.
0: Congreso.
1: El oficialismo busca aprobar en el Senado la reforma del Banco Central. La Cámara Alta debate la modificación de la Carta Orgánica que, entre otros puntos, busca impedir el financiamiento directo del Tesoro y establecer como objetivo prioritario la preservación del valor de la moneda. El oficialismo aceptó modificar el mecanismo para remover a las autoridades de la entidad, por lo que si obtiene la aprobación, el proyecto deberá regresar a diputados.
0: Espectáculos.
1: Pity Álvarez continúa internado en el hospital Tornó y mantiene la presión arterial controlada. El músico permanece estable en terapia intermedia y no presentó complicaciones durante el periodo de observación, según el informe médico difundido hace horas. Álvarez había ingresado el martes por la noche después de sufrir una crisis hipertensiva en su domicilio.
0: Internacionales.
1: Xi Jinping le pidió a Donald Trump mantener la inteligencia artificial bajo control humano durante la cumbre en Washington. El presidente chino sostuvo que Estados Unidos y su país tienen la capacidad y la responsabilidad de desarrollar y gestionar esa tecnología para el bien común. Durante el encuentro en Casa Blanca, ambos mandatarios coincidieron además en la necesidad de mantener una relación estable pese a las diferencias comerciales, tecnológicas y geopolíticas.
0: Básquet.
1: Boca se clasificó a las semifinales de la Copa Intercontinental. Amplía Walter Zafarian.
2: Boca se clasificó para jugar las semifinales de la Copa Intercontinental de básquetbol en Beijing, China. Más allá de caer ante el NBA G League United 79-74, el equipo de Nicolás Casalánguida se enfrentará al Ritas Vilnius de Lituania el sábado 8:30 de la mañana. Boca estaba 15 puntos arriba en el marcador, pero no pudo sostener la ventaja y terminó perdiendo. Michael Warren anotó 15 puntos, Tomás Monacci 11 y Agustín Barreiro 10, los máximos anotadores del conjunto argentino. La otra semifinal la van a jugar NBA G League United ante el RSB Tigers de Ruanda. Walter Zafarian para la red informativa.
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1: 6 autos chocaron en el centro porteño y hay 6 personas heridas. El siniestro vial ocurre en Rodríguez Peña entre Avenida Rivadavia y Bartolomé Mitre. Los automovilistas que circulan por el sector pueden utilizar como alternativa el eje Callao y Entre Ríos porque esa arteria está totalmente cortada. Hora 13, 3 minutos en todo el país. La temperatura en Buenos Aires 22 grados, humedad 36%, cielo parcialmente nublado.
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0: de la tarde, 5 minutos. Esa es la hora en la Argentina y tenemos esta temperatura en la ciudad de Buenos Aires, señorita Piqui. Bueno,
1: 22 grados tenemos ahora en la ciudad, Gus, con una humedad del 50%, cielo algo nublado. La máxima para hoy va a ser de 23 grados.
0: Bueno, propusimos en esta semana donde se para un poco la pelota. Es cierto que tenemos dos partidazos el fin de semana. El sábado en Santiago del Estero, nada más y nada menos que Estudiantes Central, donde hay pica. Y el domingo en Rosario, con Gariano de árbitro, Boca y Racing. Así que ya estaremos con los cuatro cronistas que siguen el día a día de los clubes. Pero teníamos ganas de hablar de las elecciones de Independiente un poquitito, no mucho, porque se metió Scaloni, por suerte, en nuestro programa. Pero darle la segunda hora un rato a San Lorenzo de Almagro. Y para ello convocamos a colegas que siguen al Ciclón hace... Ahora nos van a decir cuánto. Julio Axel, ¿cómo te va?
2: Hola, buen día.
0: ¿Cuánto hace que estás siguiendo la campaña de San Lorenzo?
2: Toda mi vida, desde que terminé el curso de periodismo deportivo, me vendo con la edad, ¿no? Pero arranqué en la revista El Ciclón, uh-huh, en un año difícil, en el año 81.
0: Mirá, Nicolás Morandi, ¿cómo te va?
3: ¿Cómo les va? ¿Todo bien?
0: ¿Cuánto hace al lado de San Lorenzo?
3: 11 años.
0: 11 años con San Lorenzo.
3: 11 años.
0: Es un montón, y vieron la buena, porque San Lorenzo en esos tiempos también fue campeón, ganó la Libertadores... Jugó contra el Real Madrid. Yo lo pensaba ayer en mi casa. Hace 11 años, 12, San Lorenzo jugaba la final del mundo con el Real Madrid. No hace 40 años. 10, 11, una década. Y hoy lo vemos que no le puede ganar un clásico. ¿Por qué, Julio?
2: Por las pésimas gestiones de los últimos 10 años. San Lorenzo, a partir del año 16... empezó un tobogán decadente que no tiene fin. Y la verdad que hoy estamos con una preocupación. Yo, Gustavo, sinceramente, toda mi vida, la gente me conoce, vengo a pedir por favor a todo el arco político que piense en el San Lorenzo, que es un momento, pero terminal del club, que esto va más allá de discutir si jugó bien Aumendi o Cuello, que esto es un problema de fondo. Para mí San Lorenzo está descendido institucionalmente. San Lorenzo institucionalmente está en la B. Te puedo dar mil ejemplos. Uno, como Nico, transitamos el club todos los días, Avenida La Plata. Yo voy a hacer gimnasia a la sede de Avenida La Plata. La sede de Avenida La Plata da lástima. Cualquier club de barrio tiene mejor sede que San Lorenzo de Almagro, que es un monstruo, que es un club gigante, que tiene, no sé, 3, 4 millones de hinchas, lo que quieran. Pero las pésimas gestiones lo destruyeron porque comprometieron al club económicamente y lo fundieron. Así de simple, lo fundieron. Uh-huh. Firmaron contratos, dirigentes que pasaron de largo, embarcaron al club y hoy está fundido San Lorenzo. ¿Y cómo salimos? Es la pregunta.
0: Uh-huh. El otro día vos hacías una pregunta, yo la trasladé acá, te escuché, me llegó por Instagram, del equipo de San Lorenzo Almagro. ¿Qué equipo tiene? Si este es mejor o peor de aquel del 81. Y se dio un dato, que lo entregamos, uh-huh, este fin de semana, que San Lorenzo no perdía de local con Boca y con Huracán, que son los equipos más antipáticos para el hincha del
2: Ciclón. Desde el 81.
0: Desde el 81.
2: 45 años, la primera vez que perdemos en el mismo campeonato de local con los dos rivales.
0: Claro, porque con Huracán no perdían muy seguido y ahora a Boca a veces le ganaban también, claro, era ida y vuelta, ¿no?
2: Claro.
0: ¿Qué te parece este equipo de San Lorenzo con respecto a otros?
3: Yo lo que siento es que... lamentablemente, hoy San Lorenzo se encuentra en una situación crítica, como decía recién Julio, en cuanto a lo institucional, pero también si nos ponemos a pensar en lo futbolístico, que es lo que, sin lugar a dudas, tira para adelante un club, hoy también se encuentra en ese sinfín de errores, porque apenas arranca la comisión directiva, apostó por Álvarez, y la noche anterior a arrancar la pretemporada se encuentra con que Gustavo Álvarez no iba a continuar como entrenador. Apuestan por Gorosito, uno de la casa, una persona con experiencia de fútbol argentino, ídolo que llevaba más de 20 años sin dirigir en el club, 8 partidos y lamentablemente no le fue de la mejor manera. Van a otro ídolo del club como es Rubén Darío Insúa, 2 partidos arrancando con clásicos Independiente y Boca, y se encuentra con que desde lo futbolístico tampoco le va bien.
2: Claro, entonces, pero perdóname que te interrumpa, Nico, ¿por qué se va Gustavo Álvarez, que venía trabajando bien? Yo coincido con vos, Gustavo Álvarez venía haciendo un buen trabajo.
3: Sí.
2: Más allá de que quedó eliminado con Recoleta en la Copa.
3: Lo mató
2: y
3: eso,
2: que perdió, sí, con River por penales, partido que podía haber ganado. Pero ¿por qué se va Álvarez de San Lorenzo, que yo creo que tenía que haber seguido porque estaba trabajando bien? Porque un representante le puso condiciones. O sea, Álvarez no pudo hacer lo que quiso. Álvarez quería hacer una lista para, sí, separar jugadores Sí. Y ahí aparece la influencia de los representantes, donde San Lorenzo es rehén, porque como San Lorenzo no puede disponer de nada, sí, tiene que aceptar lo que le dicen.
3: Sí, pero igualmente, la decisión de Álvarez, que la, o sea, la dirigencia cuando se sienta a hablar con Álvarez ese fin de semana, lo primero que le plantea es: Gustavo, no separes a los jugadores, déjalos entrenando con el plantel, nadie te va a obligar a que los pongas.
0: No los pongas, claro.
3: No los pongas, o sea, que entrenen, ¿para qué? Para que no pierdan valor en el mercado, ¿no? Porque muchos de ellos iban a salir, o la idea era que salgan, y sin embargo el entrenador dijo, primero lo aceptó, ese mismo sábado que San Lorenzo jugó inferiores con Huracán en la Ciudad Deportiva, y el mismo domingo levantó el teléfono y dijo, no, voy contra mis principios si los jugadores se quedan, porque yo los quiero apartar, no los voy a tener en cuenta, y dijo, decido renunciar. Y ahí fue cuando arranca, sin lugar a dudas, el problema futbolístico también.
4: Ese es el tema, Julio, Nico, de cuando un club está tan mal institucional, económicamente, de depender, como en este caso, de representantes y tener que hacer lo que ellos te digan, porque lamentablemente, económicamente, en alguna medida dependés de ellos. Sos rehén, como vos lo dijiste.
3: Sí, igualmente leo acá la situación en cuanto al representante era para evitar más inhibiciones, ¿no? Que hoy San Lorenzo se encuentra con un sinfín de inhibiciones, de deudas, de montos a tener que abonar. Y lo que buscó la dirigencia, no separando a los jugadores, era eso. Evitar de que un representante aparezca y te diga, bueno, si vos lo separás...
4: Medio es una extorsión de un representante si te dice eso.
0: No, pero pasa, ¿eh?
4: Te lo cuenta Nico.
3: Pero lo que se buscaba con eso, por lo menos por parte de la dirigencia, era evitar más problemas en cuanto a lo económico, ¿no?
5: Ahora, la pregunta que yo te hago, está bien lo que decís del tema Álvarez, era buen técnico y todo, pero si vos tenés cero capital, no podés incorporar, estás por entrar en inhibiciones, y el técnico se pone... Yo lo pregunto de este lado porque hay una parte que no coincido, que los técnicos tienen que elegir los jugadores, pero es una opinión personal, vale poco. Lo que te pregunto es, ¿cómo hace el dirigente, sin salvarlo a culota, quiero saber, cómo hace el dirigente para separar a siete tipos más que después te pueden traer otro problema económico más al que tenés, que es imposible?
2: Sí, tenés razón, es difícil. De todas maneras, yo creo que hoy la cuestión o la discusión es cómo sacar a San Lorenzo de esta crisis. Porque ahora ya está, ya se fue Álvarez, ya vino Grosito y fracasó 8 partidos. Es poco tiempo, fue una cosa media insólita.
4: Sí, insólito.
2: 8 partidos, técnicos, lo sacan. Viene Insúa porque se dieron cuenta después que el plantel estaba más para que lo dirija Insúa, ese estilo que
3: Grosito.
2: Claro. Pero digo, y aprovechando este momento tan especial, porque obviamente sabemos que es el parlante del fútbol ustedes, digo, mi mensaje y mi discurso es al arco político. San Lorenzo está en terapia intensiva. Entonces hoy... No, yo veo que Independiente tiene también política, elecciones, hay un paralelismo, igual creo que Independiente está menos peor, para decirlo, que San Lorenzo. Un llamado a la solidaridad de todo el arco político para sacar a este enfermo de terapia intensiva que se está por morir, realmente, nos queda la gente.
3: Ahora, Julio,
2: el otro día fue una fiesta increíble a pesar de la lluvia, a pesar del pésimo equipo que tenemos.
0: Pero el otro día, bueno, cuando asumió Grosito, algo quiso decir eso de, bueno, vamos a unirnos.
2: Sí, es verdad. Y le salieron con los tapones.
0: Vamos a perdonar, que vuelvan todo. Porque creo que San Lorenzo, que tiene mucha gente importante, que es hincha de San Lorenzo y que aporta, ya fue y estuvo. ¿Hay más?
2: Es verdad.
0: ¿Hay más empresarios de San Lorenzo que puedan aportar?
2: Bueno, en principio, lo que tendrían que hacer los empresarios que vaciaron a San Lorenzo, o que fundieron, o que hicieron pésimas gestiones, que sabemos quiénes son, lo primero que tendrían que hacer es aparecer con alguna solución. Pues yo veo que lo de Grosito fue quizás de buena intención y la gente le salió al cruce y dijo, no, eso no vuelvo más, esos fueron los vaciadores. Bueno, yo sé que alguno de esos vaciadores quiere volver a trabajar en la política. Bueno, que salgan a hablar y a decir qué propuesta tienen. Tienen que salir a hablar, por lo menos a decirle a la gente si tienen alguna solución. Mirá, en San Lorenzo hay un caso extraño. Hubo 5 candidatos en las últimas elecciones.
3: Sí.
2: Ganó uno. Los otros 4 tenían propuestas. Uno tenía la propuesta de hacer el estadio.
3: Sí.
2: Otro tenía la propuesta de que tenía varios sponsors. Perdieron. ¿Y dónde?
5: No acercaron nada.
2: ¿Y por qué no?
3: Falta unidad. Falta unidad.
2: Hay un egoísmo bárbaro, Nico.
3: Sí, a tal punto de que Lautaro Montenegro, el que fue el segundo marcador central, que lo descubrió, podríamos decir, Gustavo Álvarez, apostando por él, tenía el acuerdo para continuar, ¿sí? La dirigencia de Sergio Constantino continuaba, y como no siguió, automáticamente decidió no renovar y se terminó yendo con el pase en su poder y demás, 6 meses antes de que se termine su vínculo. Entonces, eso es también lo que dice Julio, tiene razón en cuanto tiene que haber unidad. Hoy en San Lorenzo cuesta la unidad.
2: Dicen que es imposible porque todos tienen visiones diferentes de club. Yo aprovecho a ustedes la experiencia que tienen y estamos nosotros, tenemos que resolver un problema. Por ahí no tenemos la química. La verdad, porque, a ver, viste, alguien me dijo, che, ¿por qué no haces un programa con todos los periodistas partidarios? Nos se juntan todos. Es un caso distinto porque no tenemos la obligación nosotros de hacer.
0: Claro.
2: Pero digo, Gustavo, Leo, Barreto, ¿qué se puede hacer en San Lorenzo? Ustedes que lo ven desde afuera. Primero, tiene que haber un golpe de efecto para que la gente, para que tengamos 100.000 socios.
0: Primero, no puede ser. Primero, Julio, no se puede vivir en elecciones permanentes. Porque Culota llega y en un año y medio puede irse. ¿Constantino cuánto estuvo? Seis meses. Moretti estuvo un año y pico. A mí me tocó viajar en el avión con Moretti y Ortigosa a la Libertadores, a Paraguay, y yo ya ahí vi una cosa que me pareció rara. Porque San Lorenzo iba al sorteo de la Libertadores. O sea, mirá qué lindo. Hace nada, ¿eh? ¿Hace cuánto? 2 años. Y ya vi cómo, viste, como una relación rara. Se va. Hace nada, ¿eh? ¿Hace cuánto? 2 años. Y ya vi cómo, viste, como una relación rara. Se va Moretti. Llega Constantino. Se va Constantino, llega Culota. Y en un año y pico hay que volver a votar. Entonces, es muy difícil la unión así.
2: Yo propuse un proyecto a 8 años. Un proyecto a 8 años, consensuado por todos los sectores. No puede ser que tan difícil es ponernos de acuerdo si sabemos lo que queremos. Queremos un buen equipo, queremos 100.000 socios mínimo.
0: ¿Cuántos tiene? ¿Cuántos tiene?
2: Ahora deben estar pagando 70.000 socios, muy poco. Independiente tiene el doble. Pero para que la gente se haga socia, tiene que haber un gesto de la clase dirigente. No hay nada. Tiene que haber una campaña, tiene que haber una actitud del lado dirigencial que, bueno, a ver, en pos de San Lorenzo vamos todos, pon este proyecto y la gente le pedimos que se haga socia. Algo tiene que pasar. Yo hablé de una revolución. No soy revolucionario, pero literalmente o metafóricamente una revolución en San Lorenzo.
5: Sí, sí. ¿En tu idea de salvación puede estar también la privatización? Porque hay algunos que quieren privatizarlo.
2: No, privatización no, pero recién lo hablaba con un amigo que me acompaña permanentemente en estas cuestiones. Tiene que, para mí, hoy hay que generar recursos. Y recursos propios a eso no tiene, salvo vender a algún jugador. Para mí hay que hacer un acuerdo con capital privado. Pero un buen
5: fútbol.
2: Para todo, un buen acuerdo para el club. No sé. Porque, ¿sabes cómo vive San Lorenzo? Con gente que hace la gauchada de poner 50 millones, 100 mil dólares.
5: Los famosos mutuos. Pero, ¿cómo sería el acuerdo privado?
2: El acuerdo privado sería, para mí, obviamente, un inversor grande que aparezca en San Lorenzo con una cantidad de dinero y acordar, hacer un acuerdo bien contemplado desde lo jurídico, darle un porcentaje de por ejemplo, de ventas futuras de jugadores, de juveniles. Pero dame.
5: Salió mal eso en muchos clubes, ¿eh? No,
2: pero porque a lo mejor está mal hecho el marco jurídico, está mal hecho el acuerdo.
0: Sin plata es imposible de
2: recuperar. Millones. La ciudad deportiva está destrozada.
5: Quilmes salió mal.
4: No, lo que yo veo, es Julio.
5: Es un cemento.
2: Barreto, la ciudad deportiva está igual que cuando yo fui a recibir a Toto Lorenzo en el 72. Cuando vino de Italia a dirigir a San Lorenzo. Perdón, en el 81. En el 81 vino a dirigir el equipo que se fue a la B. Después lo agarró Judica.
4: Sí, sí, sí. Pasa que vos tenés que encontrar...
2: 40 años la misma ciudad deportiva tenemos.
5: No hay cambio.
4: Lo que hay que encontrar, y esto es lo difícil, ¿no? Porque por supuesto que aquel que vas a invertir plata va a querer que sea un negocio porque el fútbol está mercantilizado y es así. Ahora, cuando los clubes están con las defensas tan bajas, como en el caso de San Lorenzo, son muy tentadores para tipos que van por el negocio en sí mismo y no por el beneficio del club. Digo, y por eso digo, hay que tener mucho
0: igual
4: cuidado.
0: Igual el que tiene plata,
4: se involucra.
0: El que tiene plata y pone es porque ve un negocio atrás.
2: Quiere el negocio.
0: Claro. No, o sea,
4: el tema es cuál es el negocio. Si vos te quedas con el porcentaje de todos los pibes de las inferiores,
0: no,

0: deja de ser negocio para el club y el de Olino.
1: ¿Qué porcentaje no se le puede dar de los pibes? Claro, mira, vos me pones 30 palos. Yo te doy por una cantidad de años, hasta devolverte con los intereses correspondientes, un porcentaje de cada juvenil.
0: A mí no me convence cuando está en juego el patrimonio del club.
2: No, yo lo que te digo es que
0: los pibes son patrimonio. Pero, un día te sale un pibe de 20 palos por ahí.
2: Hoy te pasa lo mismo. O sea, al revés. Eso, ¿eh? Sin tener esos aportes, a vos te aparecen ex dirigentes diciendo: yo aporté tanta plata. Y no tenés los mutuos, no tenés nada reglamentado, entonces.
1: No sirve más no eso. Tenés,
3: claro. Exactamente.
2: El tema. La grande Hard Rock, ¿por qué se pone? Porque,
3: sí, porque recuperar.
2: Le dices,
3: quiere ganar plata.
2: Porque ve un negocio en Boca. Sí,
0: es que el tema es que el negocio tiene que ser para los dos.
3: Acá el tema es que
2: capaz. Si San Lorenzo recupera, estaría siendo un negocio.
0: Está bien, pero tampoco tiene que ser pan para hoy y hambre para mañana. Pero
2: no, por supuesto.
0: En general.
3: Está bien, Leo, pero vos tenés que evaluar la capacidad.
2: Con las 100 lucas no hacemos nada.
3: Por eso digo, ¿qué capacidad de negociación hoy tiene San Lorenzo como para imponerle condiciones al que viene a poner plata?
2: Vos lo dijiste.
3: Yo lo que noto es que esta situación tan delicada. Además,
4: ya tuviste a Tinelli. El tema del gerenciamiento en
2: ya
4: la Argentina.
2: Tuviste a Tinelli. Ya tuviste a Lamens. Constantino, que tenía políticamente acuerdos. Estaba el de Garbarino, que.
1: Rosales.
2: Después apareció otro también que viene en Uruguay, de la carne.
1: Navarro.
2: O sea, Navarro. Empresario. ¿Pasa que se te agotan los empresarios? ¿Y quién pone la guita?
4: Entonces, la pregunta que yo hago, ¿no sería que es por otro lado? Si se agotaron los empresarios, porque no va por el
1: lado.
4: No, empresarios.
1: Buena gestión.
2: ¿Pero por qué lado?
1: Pero generación de recursos,
4: Bareto. A mí me parece como una película de un país. Nadie pone 30 palos para ayudar y no se lleva. No existe.
2: Pero obvio, pero nadie va a decir, che, dame de esos 20 palos gratis.
3: No, lógico.
4: Y además, San Lorenzo tiene un intangible, que son los jugadores.
2: Para que tengo que ir a la pausa. Sí. Hay una. Para que quiero. ¿Y cómo salimos? O sea, vos diste una propuesta. ¿Equipo? Porque yo siempre le digo a Faba, San Lorenzo me parece, cuando yo lo voy a transmitir y veo la planilla, San Lorenzo tiene menos que algunos, pero tiene más que muchos de los 30 equipos. Sin embargo, cuando lo veo en la cancha, hablo del plantel. Yo voy a la cancha, ves a Aumendi, Cuello. Farías, Tentarreal.
1: Definitivamente la camiseta de San Lorenzo debe pesar de otra manera, porque por ejemplo vos tenés jugadores como Alexis Castro, que en Estudiantes la está gastando, y en San Lorenzo lo puteábamos.
4: Bueno, pero son contextos también, Julio.
2: Sí, pero hay otros años. Claro. O creció o maduró el pibe.
0: Pasó con Bota también.
4: Bota.
2: Claro.
1: Tarragona se cansa.
0: En un momento era la figura de fútbol argentino.
1: Tarragona se cansa de hacer goles y en San Lorenzo también. Nosotros puteamos a todos.
2: Para mí hay poca paciencia también, en algunos casos. O sea, en algunos jugadores hubo poca paciencia. Por ejemplo, Tarragona para mí hubo poca paciencia. ¿Cuánto tiempo estuvo Tarragona?
1: 6 meses.
2: Por eso yo digo muchas veces. Mira, lo estoy diciendo ahora.
3: Creo que llevan que tenía que cumplir su suspensión, ¿no? Tarragona.
2: Exacto, que no jugó por la Copa. No jugó la Copa.
3: Lo incorpora, pero estaba suspendido
2: para el torneo. Lo dije por Arambarri y yo. Digo, no podemos sentenciar por 6 meses a un jugador de fútbol.
1: Ubita.
3: ¿Quién?
2: Ubita.
3: Ubita
2: lo compró.
1: Salió campeón.
2: Ubita Fernández se lo goles de la final. No me parece que tenga tan mal equipo. Pero bueno, no le cuesta ganar.
1: Si terminamos ahora, te digo, campaña de socios, 100.000 socios para mínimo para tener más recursos, pero un gesto de la clase política, Nico.
2: Quédense. Pausa, ahora sí, dale.
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7: Bueno, 1:32, que bueno, 1:32. Tenemos mil temas, no hablamos ni de Boca ni de Racing. Ni de Central ni de Estudiantes, que van a jugar la final este fin de semana. ¿Temperatura, Vicky Buono, a la 1:32?
8: Ya estamos en la máxima, Gus, para este jueves, 23 grados con el cielo algo nublado.
7: Pensá que Babito entró con polera a la mañana. Se ve que no lee el pronóstico. ¿Sabes cuándo una polera?
8: Mañana 25, así que no se pongan polera mañana, viernes.
7: ¿Algo de información, García, para dar antes de seguir
9: con
7: San Lorenzo?
9: Comenzó la fecha de amistosos internacionales con la derrota de Ecuador, el equipo que ahora dirige Marcelo Gallardo, 3-0 en Suwon.
10: Nos estamos conociendo.
9: Con Corea del Sur jugaron Galíndez y Caicedo en el equipo ecuatoriano y perdió también Uruguay.
7: ¿3-0 contra quién perdió?
11: Corea, querido.
12: Corea mundialista.
7: En su no, bueno. Para, lo encontré, te conté, hablé con Forlán en el aeropuerto.
9: Sí.
7: Iba a jugar contra Japón y con Corea. ¿Cómo salió con Japón?
9: Perdió 3-1.
7: Claro.
9: Jugó.
7: Nosotros jugamos con Arturo Benini y el Tano Fassini.
9: Bueno, jugó.
11: Burkina Faso.
9: Claro. Jugó Santiago Mele como titular en Uruguay.
7: ¿Tres se comió?
9: Y estuvo Thiago Cardoso en el banco de los suplentes. Maxi Araujo, el único gol del equipo uruguayo. 3-1. Entonces la victoria del equipo.
7: Mirá, Japón y Corea, loco, le ganaron 3-0 y 3-1.
9: Exactamente. Bueno, después hablamos de lo que se viene en Europa esta tarde, porque arranca la Liga de las Naciones.
7: Bueno, Culota tiene ¿cuánto tiempo más de mandato?
13: Un año.
7: En diciembre del
13: 2027,
7: ¿hay que reelegirlo o no? También San Lorenzo tiene muchos candidatos, eran 5 listas, ganan por 900 votos, ¿viste? Es muy difícil tener consenso después para hacer una gestión. Y sobre todo esto de tener tanto presidente en poco tiempo, ¿no?
11: Sí, el tema que queda importante por tocar es la iniciativa, o por lo menos el rumor de convocatoria de acreedores.
7: ¿Cómo lo ven eso ustedes?
11: Bueno, recién lo estábamos hablando con Nico afuera. Es un tema delicado porque, viste, para muchos es la solución para depurar la deuda, para transparentar la deuda. Porque viste que toda la vida, ¿cómo se manejó San Lorenzo? Che, Leo, tenés $50,000, firmamos un mutuo, que necesitamos cubrir un agujero. Y ese sistema ya creo que no, ya está caduco.
7: Sí, Nico, sí, ya no va.
11: No sirve para, más.
7: Vive tapando agujeros, San Lorenzo.
13: Y hoy necesitas buscar la manera de primero blanquear todas las deudas que vos tenés. Y después, si vos llevas a cabo el concurso de acreedores, tiene que salir a hablar el presidente, explicar bien de qué se trata, porque hay muchos que.
11: Claro. Había un candidato, Manuel Agote,
13: sí,
11: que viene de la mano de un hombre de la política nacional, sí, Sebastián Pareja,
13: sí,
11: que planteaba definitivamente y así, drásticamente, si ganamos, lo metemos a San Lorenzo en concurso. Y después empezaron los que piensan que no. Por ejemplo, César Francis dice, no, concurso no. Vos fíjate, un candidato, concurso. Sí. Otro candidato, no concurso. Entonces yo, eso es lo que estoy pidiendo. Encerrémonos en el pando. Perdón, caguémonos a trompada, pero saquemos una conclusión en beneficio del club, que donde haya un consenso. San Lorenzo hoy necesita, en la situación, Nico, que está, un consenso, hay que encontrarlo. No
13: sí,
11: puede
13: sí,
11: ser
13: hoy no lo, hoy
11: que
13: no
11: uno
13: lo tenés.
11: Te diga, este es el camino a la ruta 9 y la otra a la ruta 8 para ir a Córdoba.
13: No, pero por eso mismo creo que también es importante saber cuál es la deuda que hoy con la que hoy cuenta San Lorenzo. Hoy a quién se le deben, porque ¿qué pasó? Vos vendiste a Gil, ¿no?
11: Sí.
13: Lo vendiste a Gil a Francia y automáticamente empezaron a llegar distintas personas, distintos jugadores, exjugadores del club, exdirigentes,
7: a cobrar la deuda,
13: abogados, a decir, Claro. Miren que acá a mí me deben esto.
9: Claro.
13: ¿No? Te ven con guita y aparecen.
9: Claro, eso es lo que transparenta la convocatoria.
13: Exacto. Claro, claro. Por eso digo, por ahí, por eso también hay que estar atento.
7: ¿Cuánto creen que debe San Lorenzo hoy?
13: Y el pasivo era cerca de 70 millones de dólares.
7: Muy difícil.
11: Hay otro dato que te doy. Mm-hmm. Cada paso que tiene que dar San Lorenzo, lo voy a decir en un lenguaje callejero, le tiene que ir a pedir permiso al Chiqui Tapia. Ese es otro tema, Nico. Ah.
13: Sí, no, pero además, el concurso estaría con el aval también, de la Asociación de Fútbol Argentino. No sería un problema.
7: Fíjate que el otro día, el domingo, jugaron un equipo enorme como San Lorenzo, que debe 70 millones de dólares, contra Boca, que da superávit. O sea, son 11 contra 11, pero todo tiene que ver con todo. Ya seguimos, dame la última.
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12: 1:45 la hora, la temperatura, Vicky Buono.
13: 23 grados bus tenemos en la ciudad, con el cielo algo nublado, humedad 32%, ya estamos en la máxima para este jueves.
12: Presénteme con Casa Rosales, el partido de Boca Racing, por favor.
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12: A todo ritmo con MA y Boca Juniors. ¿Cómo forma el domingo, Martín?
14: ¿Cómo anda, Gustavo? Un abrazo para todos. Se viene un partidazo de no mediar ningún inconveniente, porque hay que esperar cómo está Flores. Bray en el arco, Lozano. Para nosotros se mantiene la dupla de centrales con Dilolo Herrera. Blanco como lateral por la izquierda. Después aparece seguramente Paredes, Delgado, Ascacíbar, Velasco. Lo dicho, si está bien Flores, y al lado Miguel Merentiel.
12: Bien, Racing, señor Lausanne.
15: Bueno, Racing confirmado no está. Esperan por la evolución de Canavo, que viene entrenando bien. Si Canavo está 10 puntos, puede ser que juegue con línea de 4 otra vez. Y ahí paga Escudero. Saldría los que fueron uno de los mejores jugadores, pero eso no está confirmado. La otra opción es que juegue Canavo y que salga Saracho.
12: ¿Hay entradas?
15: Y vuelve
12: la línea. ¿Quedan entradas?
15: No.
12: Se agota todo, ¿no? Racing Boca, qué partido. Estamos en Rosario, ¿no?
14: Sí. Son 22.000 entradas que se lleva a Boca, que ya está todo agotado.
12: Qué locura.
14: Hay algo menos para Racing, más el protocolo, porque hay pulmones. Hoy me explicaba la gente de Copa Argentina que necesitan hacer pulmones, que este no es un estadio como el Kempe, que sería la mitad, así que necesita hacer pulmones, serán 40.000 personas en total.
12: Abrazo, un título de Yarroch, me llama con Selección Argentina. ¿Qué pasó, Gustavo?
16: Sí, Gus, que el aforo para el partido de Argentina contra Bolivia será reducido al 50% por la sanción que recibió la AFA por parte de la FIFA después de la final de la Copa del Mundo.
12: Sacan a la gente
16: alrededor
12: de la
16: cama. Porque tiró un cohete, 30.000 personas.
12: Prendió una luz, ¿qué hizo? ¿Por lo que pasó en la final?
16: Sí, por lo que pasó en la final, solamente
12: no saquen a la gente de la cancha. Hagan multa, suspendan al jugador, al dirigente, no sé, al técnico, al ayudante de campo que metió una piña. Pero no saquen a la gente de la cancha. Las canchas vacías son horribles.
17: Supongo que esto pasará en el partido de Córdoba, ¿no? No en los otros dos.
16: Solo en ese. Córdoba al 50, Argentina está tratando porque el segundo partido, Leo, estaba en suspenso al 50%. Uh-huh. Está tratando que con Burkina Faso pueda ir la totalidad del público al Monumental, 85.000 claro, lugares.
12: Messi, imagínate la mitad de la gente.
17: Pregunto.
12: Gracias, Roberto.
16: Abrazo grande.
12: Cerramos temas a Lorenzo por ahora. ¿Cómo seguimos?
18: Gracias, Arevalo, que nos recordó la pesadilla. Con la formación de Boca me volvió a doler el estómago. ¿Qué baile nos dieron?
12: Sí, y yo creo que si no hubiera sido por el agua que frenaba la pelota.
18: Ese 4 que tienen los Lozano, el 7 Flores.
12: Todos
18: la pasamos
12: bien,
18: mal, qué mal la...
17: Sí, pero vos fíjate que muchas veces...
18: Fue peor que la goleada esa que no quiero nombrar.
17: No, pero muchas veces hay diferencia, por supuesto, de jerarquía, River con Huracán. Pero no se nota en el juego, exacto, en el desarrollo, porque hay diferencias en las circunstancias. El otro día se notó, sí, como pocas veces
12: se notó entre Boca y San Lorenzo. San Lorenzo no pateó largo. Uh-huh. ¿Está bien Insúa? ¿Les parece el técnico indicado?
19: Yo creo que para el momento es el indicado. El punto está en que tiene que proponer un poco más, ¿no? O sea, el otro día San Lorenzo no pateó al arco contra Boca, de local, con 45.000 personas alentándolo, me parece que tiene que proponer. Para mí tiene material, vos antes preguntabas, Gustavo. Sí. Para mí tiene material. El tema es que también hay que volcarlo dentro del campo de juego.
18: Me quedan dos cosas para aprovechar este momento.
12: Sí, dale.
18: Para mí es importante porque la gente está escuchándome. Me escribe un amigo, Ángel Sabino, que su nombre es sanlorencista, ofrece un lugar para que todo el arco político se reúna.
12: A ver, ¿cuál?
18: Que, Ángel Sabino, en lugar de él, tiene un espacio en un lugar que él administra y ofrece para que se junte todo el arco político.
12: Ojalá, porque yo tengo muchos amigos de San Lorenzo y el oído esto de cuando sale Favo o salimos nosotros a dar información negativa, la gente está cansada ya de malas ondas.
18: Por eso, esa es una. Y la otra, Gustavo, quiero aprovechar con respecto a lo futbolístico, porque como dijo alguien, el fútbol siempre es lo que te empuja para salir. San Lorenzo necesita a fin de año depurar el plantel y en esta crisis terminal de tanta pobreza que tenemos, Nico, creo vas a coincidir conmigo, un plantel austero de muchos juveniles, pero que sea quirúrgica la incorporación de jugadores. Tres jugadores que traigan, pero que
12: soluciones
18: acompañen a todos los pibes. No traigan más jugadores que entran en la bolsa de los que fracasan. Tres sigilosos, la columna vertebral.
17: Ahora
18: y
17: difícil
18: después
17: acertar,
18: pibes.
17: Y después es difícil acertar. No,
19: pero también hay que decir, pero también, Leo, hay que apostar por los juveniles. O sea, hoy San Lorenzo no está apostando tanto por los juveniles, porque se habla de que es un plantel con muchos juveniles, pero no juega.
17: Pero está bien la idea, pero es difícil acertar, porque vos por ahí se vas un jugador
12: con
17: expectativas y demás, y después no te rinde.
12: Si no, como dice la gente en la tribuna, jugadores mediocres, ¿cómo es que dicen?
18: Sí, ¿eh? Hay una canción.
12: Hay una canción.
19: Basta de fracasados, jugadores mediocres. Claro. Queremos jugadores que sientan los colores.
12: Queremos matadores. ¿Sí? Queremos matadores, no queremos jugadores mediocres, fracasados. Que yo veo mucho medio pelo también. En el fútbol, ¿eh? En
18: no,
12: el
18: hay
12: fútbol.
18: Que, no hay que evaluar la personalidad de un jugador, sí, además de lo técnico. Sí,
12: sí. Sí. Igual yo creo que tiene más que muchos equipos, pero jugar en San Lorenzo es bravo. Gracias. Es un equipo muy grande.
18: Gracias por esta oportunidad.
12: No, gracias por venir, ¿eh? Gracias por venir. Teníamos ganas de hablar de San Lorenzo y vamos a seguir hablando del ciclón. Hacemos la última pausa.
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0: esa es la hora. ¿Qué temperatura, Piqui? Bueno,
1: seguimos con 23 grados, ya estamos en la máxima para este jueves con el cielo algo nublado.
0: Qué lindo se ve el día, ¿eh?
1: Hermoso.
0: Tengo un libro que me regaló, mira, Nicolás McAllister, El equipo detrás del equipo. Mirá, gestión, bueno, liderazgo, alto rendimiento y plan deportivo.
1: Muy bueno.
0: Gracias, ¿eh?
2: Muy bien.
0: Gracias, lo voy a leer, por supuesto. Tengo uno, viste que te dicen en sobrado si viene un sobre acá.
1: Ah. A ver. Un regalito es.
0: Un pacto con Dios.
1: Mira,
0: a ver. El loco Gatti.
1: ¿Qué es un libro?
0: Míralo esto, no sé qué es.
3: Mira, ahí tenés un código QR.
0: Una invitación. Vamos a la final del sábado. Bosa y Carrafielo. Carrita, ¿cómo le va?
4: Lopecito, querido, ¿cómo le va? ¿Cómo anda?
0: Che, qué bronca que le saquen a Campasa. Qué inoportuno, ¿eh?
4: Y a Pizarro también, Gustavo.
0: Y a Pizarro, pero ponele que después ponen a Navarra, igual lo mismo, ¿no?
4: Pizarrita más o menos.
0: Pero Campas es que, claro, es como que le saque, no sé, a Carrillo, a Estudiantes.
4: Sí, sí. Mire si le hubiese tocado al Choriscón de la Plata. Uy, cómo estaríamos, Lopecito.
0: ¿Bosa,
4: si
0: cómo le va? Hola, Bosita.
5: López, buenas tardes, gran abrazo para todos y todas les compañeres, para no herir susceptibilidades.
6: Este es el Bosa que queremos,
5: claro.
1: Les compañeros, habla en francés, les compañeros.
5: Sí, sí, pensé que... Pensé que había desaparecido, Carrita.
0: No, estaba enfermo. Carra, me mandaron la camiseta de Central.
5: Politis,
0: hermosa,
5: Politis,
0: ¿eh?
5: Imagino que no debe tener, ¿no?
0: Es linda la camiseta de Central, de la tercera. Porque tiene la original.
4: Calecita se llama, Gustavo.
0: ¿Calecita?
4: Sí, así es la calecita, porque la parte de adelante,
0: me encanta.
4: La especie de simbiosis.
0: Muy bien. Bueno, van calecita a Santiago del Estero, qué partidazo, ¿eh? Una final, una copa, la medalla, ir al escenario, dar la vuelta olímpica. ¿Entradas agotadas?
4: Central ya vendió 14.000, Gustavo, entre populares y visitantes. Queda algún pequeño remanente en platea, pero calculan que va a agotar. Se esperan no menos de 16.000 hinchas de Central. Déjame decir, Gustavo, vamos a coincidir todos, que parte Central como perjudicado por la fecha FIFA, ¿no?
0: Y sí.
4: Porque Estudiantes a Tomás Palacio se lo da un ratito Scaloni y se lo devuelve, va a jugar.
0: Mira, jugó en la práctica de hoy de titular y se lo devuelve.
4: Por eso. No así Campas. Yo, la verdad, si vos me preguntás a mí, Gustavo, no sé culpa de quién es. Si Campas podría haber hecho más fuerza, si Lorenzo, que falta 4 años para el Mundial.
0: Y fíjate que Riquelme lo llamó a Lorenzo para darle arquero y dijo: no, lo necesito. Una locura.
4: Bueno, no sabemos bien para qué, si sirven el café colombiano, si qué hacen, tanto Montero como Campas. Pero Central no va a contar con él. Va a jugar Cantizano. Va a atajar Ledesma, Coronel, Obando, Ávila y Sandes. Por ejemplo, Alfaro le iba a convocar a Sandes, Gustavo, en principio. Y después dijo, bueno, lo necesitan, lo dejo. Ibarra, Navarro. Navarro va a reemplazar a Pizarro. Te decía Cantizano por Campas, Di María y Copetti seguro. Hay una duda, que por lo menos tenemos a esta hora aquí. Duarte o Franco Servi, uno de los dos va a reemplazar.
0: ¿Cómo jugó Servi hasta acá?
4: A Alan Rodríguez, por eso, Gustavo,
0: bien,
4: por eso. Y fíjate vos que prescinde de Julián Fernández, que se desgarró hace un mes, está para volver, por lo menos va a ir al banco, pero yo no lo veo de titular. Yo, querés que te diga una cosa, me la juego, para mí va a jugar Duarte, por la velocidad, Gustavo.
0: Bien.
4: En el ida y vuelta, ahí es donde más necesita Almirón.
0: Gracias, Carrita. Tengo nota, pero me voy con Bosa primero. Bosa, la formación entonces de Estudiantes.
5: Sin Correa y sin Thiago Palacios, mañana Tomás Palacios se suma, hace la última práctica y viaja a Santiago del Estero. Muslera en el arco, Mancuso, Santi Núñez, Leandro González Pires y Tomás Palacios. Juega Piovi, juega Alexis Castro y obviamente va a ir Carrillo, Tobio Burgos y Baltasar Rodríguez. Falta un lugar, López. ¿Será Cetré? ¿Será Fabricio Pérez? O sorprende y lo pone a Bigotito Neves para liberarlo a Castro, pero 10 apellidos hay seguro en Estudiantes. Hace un ratito confirmó la dirigencia que se juega en uno el partido
0: con
5: Flamengo.
0: Qué bueno, no sale de ese estadio, gracias.
5: No sale.
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0: Me voy con Nelson Pugliese, vicepresidente de Vélez, porque bueno, ya quedó determinado que Boca y Racing juegan el domingo en Rosario. La duda era si protesta Vélez esto, este fallo, lo apela y vamos a preguntarle a Nelson Pugliese. Nelson, ¿cómo le va?
2: Hola, Gustavo, buenas tardes, ¿cómo estás?
0: Bien. ¿Va a apelar Vélez la decisión, el fallo?
2: Sí, sí, ya hemos presentado el recurso de apelación y la suspensión del partido y le exigimos un tratamiento acelerado, urgente, por la proximidad del partido, digamos, del domingo.
0: O sea, hoy jueves ustedes piden en este momento que se postergue la decisión y el partido en sí. O sea, no sabemos si se puede jugar el partido en Rosario entre Boca y Racing.
2: Y eso va a depender de que le dé tratamiento el Tribunal, digamos, de Justicia y responda a nuestra apelación.
0: Uh-huh. ¿Es verdad que ustedes le habían recomendado que no hagan esto, que podía caer mal?
2: No, es todo mentira, es una falacia.
0: Ok, y lo presentan y qué creen.
2: Aparte estamos, nosotros estamos...

0: se alinean con lo que está en el reglamento, que es muy claro, por eso nosotros estamos haciendo todas las instancias correspondientes.
1: Bueno, como se termina el programa, el título es fuerte, protestan entonces y piden que se postergue el partido entre Boca y Racing apelando la decisión. Vicepresidente, gracias.
0: Gracias a ustedes por el tiempo.
1: Hasta luego. Nelson Pugliese, vicepresidente de Vélez, con un reclamo del club. ¿Qué más, García, que nos tenemos que retirar?
2: Bueno, Liga de las Naciones de la UEFA esta tarde, 15:45, Países Bajos frente a Alemania, Xavi contra Klopp y Serbia frente a Grecia. Esto por el grupo 2 y por el grupo 4 van a jugar Noruega, Dinamarca y Portugal ante Gales, el bicho que buscará seguir buscando, obviamente, convertir más goles.
1: ¿Me buscás el equipo de Forlán y el de Gallardo?
2: Sí.
1: Buscame los dos, che, ¿perdieron 3-0 y 3-1?
2: Sí, señor.
1: El de Forlán 3-1 con Japón.
2: Sí, perdió, le hicieron dos goles en tiempo adicionado, estaban 1-1.
1: Ah, mirá qué pena.
2: Hasta los 46 del segundo tiempo, 46 y 48 los goles coreanos.
1: O sea, hasta el final estaba 1-1 con Japón.
2: 1-1, sí, sobre la hora le marca dos goles.
1: Bueno. Japón. ¿Y Ecuador 3-0 con Corea? Y
2: Ecuador perdió 3-0. Sí, señor, los tres goles en el segundo tiempo.
1: Bueno, debut complicado para los dos que queremos.
3: Porque amistosos. Pero no es lindo debutar con derrota.
1: Mirá quién vino.
3: El señor de la radio.
1: Vino preparado para la guerra, ¿eh?
3: Sí.
1: Totalmente. Sí, estaba preparado para la guerra. Che, qué programa tuvimos hoy, intenso.
2: Sí.
1: Con mucho ritmo, con muchos temas.
3: Muy bien.
1: Movidito, movidito.
3: Con mucha intensidad.
1: ¿Nos vamos, García?
2: Nos vamos. Bueno, acá tengo Ecuador, si querés. A ver. Sí. Galín despreciado por Oso, Pacho, Estupiñán, Vite y Franco, Arroyo, Yeboá, Angulo y Caicedo. Ese fue el equipo ecuatoriano que perdió con Corea del Sur por 3-0, el primer amistoso de la era Gallardo. Y Uruguay, que perdió también su partido, en este caso 3-1, con Mel en el arco, Nández, Araujo, Olivera, Sanabria, Rodríguez, Torreira, Betancourt, Maxi Araujo, Darwin Núñez y Viñas.
1: Raro que pierda porque volvió Guerrero. Volvió Nández de
2: Ecuador. Volvió, sí, claro, por supuesto. Que sacaron,
1: sí. Hola, Marcelo. Oh, qué Camperún, hermosa, ¿eh?
4: Qué fea derrota, ¿eh?
1: Hablé con Forlán.
4: No.
1: ¿Cuál me decís?
2: ¿La de Gallardo?
4: La de Gallardo.
1: Ah, 3-0, sí.
4: Porque, no.
1: Y debutaste 0, feo. No, sí.
4: Cuando vos sos ganador y sos, y aparte tenés un alrededor de mucho cuidado y mucho respeto sobre vos, y vas a un lugar donde de 1 a 10, no sé si te ha convencido 10, y porque hay que estar convencido, ¿no? Y vas y debutás y te como tricota.
2: Sí.
1: Con Corea.
4: Con Corea, que bueno, Corea.
1: 3-0. No. Hace ruido la
2: verdad. Habló en la conferencia de Gallardo que tal vez esperaba un rendimiento como el que tuvo el equipo en el segundo tiempo por una cuestión física y de cansancio de trajín de algunos futbolistas.
4: Eso es Manuel.
2: Pero el resultado está ahí.
4: Excusa.
2: Claro, eso el resultado está ahí.
4: La tri se comió tri.
2: Claro.
4: ¿No?
2: Sí.
4: No, digo porque muchachos fuera broma.
1: Forlán, qué lástima, porque iba 1-1 hasta el 91.
2: 92. Claro.
1: Sí, hacen luego eso de la hora.
4: Pero bueno.
1: Pero viste, hay que ganar. Los resultados.
4: Hay que ir sin malla de contención. Yo un día te voy a dar nombre de periodistas.
1: Sí.
4: Un día tenían malla de contención.
1: Ah, y se sacaron.
4: Y le ofrecieron un mejor dinero y se fueron. Entonces yo. Lo primero, cuando me consultaron, ¿qué te parece? Yo solo no voy ahí, le dije. Vos tenés que ir con alrededor.
1: Yo tengo
4: vos, vos viniste sin alrededor, pero sí. Encontraste buena gente en esta radio.
1: Contención.
4: Y fuimos sí, alrededor.
1: Me ayudaron mucho ustedes.
4: O sea, está bien que tenemos, éramos gomía, medio éramos con pinche ya de laburar juntos, para distintas empresas, Gustavo. Pero, viste, vos vas, te enamorás de Bernau, que van con cargos directivos, viste, van a pasar esos cargos. Mm. No va a Vizcay. Y después te falta 10, 12 de un alrededor, Gustavo. Esto le faltó al Tata Martino, también cuando fue a Barcelona. ¿Viste?
1: Lo que pasa es que hoy ellos ven, me parece, que sobre todo para los sudamericanos, no está el estrés de la eliminatoria. Porque la eliminatoria antes era brava, porque se clasificaban 2 o 3, ahora se clasificaron, después se clasificaron 4 más el repechaje 5, después fueron 5 más el repechaje 6. Y hoy se clasifican todos, entonces vos tenés laburo 4 años, decís, che, quiero ir a ver a Caicedo a Chelsea. Dale, te mando los pasajes. Y vas a ver a Londres, Hotel 5 Estrellas, ¿viste? Caicedo va a tomar un café, sí, que bien, que está, que yo bien, bueno. Y hablar.

0: con Pacho. Voy a ver a Pacho, a ver cómo juega. Pachito, ¿cómo andás? Vamos a tomar un café, vamos a comer. Sí. Y es lindo, 4 años de laburo, buen sueldo, labura de vez en cuando, sí, te pagan los viajes en business. Y además te clasificás al mundial, porque el mundial está comprobado que te pasa adentro.
1: Todo lo que me quiere decir. Nosotros pensamos que esa vida llevaba a Becasese.
0: Pero más lindo ahora.
1: Resulta que lo puteaban hasta en arameo.
0: Y perdió poco, ¿eh?
1: Claro, y si terminó, terminó segundo la eliminatoria.
0: Sí, perdió poco. Y es más, arrancó pero, menos tres puntos.
1: Si gustaba, no, es como cuando viene un extranjero acá, no es sencillo, no. ¿Viste? Bueno, no es sencillo. El
0: poco carisma, Becasese. ¿Qué dice?
1: Dice el señor, empiezan acá.
0: ¿Quién?
1: El señor Mauro Palacio.
0: Maurito, un fenómeno.
1: MP no sé cuánto, porque MP1 soy yo.
0: Sí.
1: MP2, Martín Palermo.
0: Sí.
1: MP3, Mario Pergolini.
0: Sí.
1: MP4, Mazarín Particulares. ¿Y
0: claro.
1: Este qué sería? Matías Palacio es MP de Europa.
0: ¿Entra entre los 10?
1: Y ahí, cagando aceite.
0: ¿Entra en el top 10?
1: Dice, recién cuando quedó con 10, le hizo Corea los goles. Empezamos a...
0: Iba 0-0, 11 contra 11.
1: Sí, sí, sí, sí.
0: O sea, siguió el partido de Ecuador el tipo.
1: Bueno, crack, dato estadístico, yo, pero ¿ves lo que despierta Gallardo?
0: A ver.
1: Mauro Palacio te escribe eso, ¿no?
0: Está bien.
1: El negro Recalde, me
0: ¿qué dice?
1: Dice. Dato estadístico, hoy Ecuador sufrió 3 goles cuando en las eliminatorias pasadas le habían hecho 5 en 18 partidos disputados.
0: Notabús que vaya.
1: La sabenga.
0: Claro. Claro.
1: Son todos.
0: Notabús que vaya.
1: Claro, sí. Claro.
0: Eso despierta a Gallardo, que la gente mire Ecuador.
1: Bueno. Vuelvo al punto, Gustavito.
0: La no se enteró que jugaba, pero bien.
1: Cuando vos eras el cronista, no pasaba nada. Entonces, en cambio, cuando vos sos el conductor, líder, y me dices, y me te metes, y bueno, y te puteás porque saliste tercero, y ya cuando ya el otro me está
0: el segundo en la tabla. El responsable sos vos,
1: claro.
0: Y el que ejectan sos vos. Vos
1: claro.
0: Sabés, y la responsabilidad
1: está distinta. Bueno ganar un poco más, pero claro. Al que yo me acuerdo que mientras fui
0: el rating,
1: mientras
0: claro.
1: Fui segunda guitarra, digo, ¿qué quilombo tiene
0: claro,
1: Dios?
0: Claro,
1: ¿qué quilombo?
0: Sí.
1: No, ya con vos éramos más,
0: le
1: más,
0: llegó
1: más de estar
0: rating.
1: con espalda, pero bueno.
0: Pero la que ejectan es el que está ahí.
1: Pero el que iba a la Neurum, claro.
0: Oye, el que está tranquilo es el Ramón. Y Chatruk.
1: Sí,
0: Marcelo, lindo sí. Día para ir al gimnasio.
1: Y,
0: 23 grados.
1: Sí.
0: Así que me rajo un ratito.
1: Yo fui al odontólogo, fui esta mañana. Bueno, Andrea Galvarini.
0: Bien. A la mañana fuiste.
1: A la mañana.
0: Yo voy al oculista el martes.
1: Ya empezamos a tener.
0: Gente grande.
1: Sí.
0: Y ya cumplí 50, Marcelo.
1: Sí, ahora viene.
0: Voy de Saldívar, mi amigo Roger.
1: Próstata, venimos a empezar con
0: sí.
1: El PC no sé cuánto, ya empezamos con
0: porque
1: estudios.
0: ¿Cuál es el tema? Cuando vos vas a dar el examen del registro,
1: sí,
0: licencia
1: claro.
0: De conducir,
1: sí.
0: Y te meten ahí y te dicen, mírame estas letras, y vos decís, ¿dónde está el pizarrón? No la letra.
1: No,
0: sí.
1: Claro.
0: No, el pizarrón está ahí con las letras, no, yo no veo ni pizarrón. Entonces, bueno, ahí tenés que decir, bueno, vamos a ver mejor.
1: Sí. ¿Se viene un López con lentes?
0: No.
1: No. Saldiva
0: no.
1: Que te haga el toqueteo ese.
0: Saldiva en un minuto te dice que te solucionan el problema.
1: Claro, sí.
0: Así
1: sí.
0: Que vamos a ver si es solucionable.
1: Lo palojo, pero bien, bien.
0: ¿Cuánto?
1: Yo creo que llamar a Agustín, que debe tener un contacto en Saldiva en Mendoza,
0: bueno,
1: ¿no?
0: ¿Dónde lo conocía Saldiva? A Roger.
1: ¿Dónde? Roger es el hijo.
0: Ah, claro.
1: Claro.
0: Roger es el que te atiende ahora. Casamiento de Agustín.
1: Uh-huh. Sí.
0: Sentado en la mesa.
1: Sí.
0: Un tal. Roger Saldívar, al lado mío.
1: Sí, pues sí, este...
0: Estaban jugando Racing Independiente ese sábado.
1: Sí, ¿y de quién era Roger?
0: Racing Independiente. Entonces
1: a
0: yo
1: ver,
0: con
1: sea,
0: él,
1: más o menos la mesa, sé por dónde venía.
0: Con el telefonito
1: sí.
0: Me puse a ver en el casamiento de Agustín.
1: Sí, escuchá, Santi se puso a ver, jugar sí. Racing Independiente, un clásico.
0: Racing,
1: un periodista deportivo tiene que estar
0: sí,
1: al tanto.
0: Racing 0... Independiente 1.
1: Sí, gol de,
0: gol de Leandro Fernández.
1: Ah, Leandro Fernández, que después fue castigado también.
0: Estábamos nosotros en el casamiento de Agustín Vila, Mendoza.
1: Sí, claro.
0: Mirando, gana el rojo. Vos estabas también.
1: Sí, por supuesto.
0: Bueno, cuando gana Independiente, pita el árbitro el final, Roger Saldívar aprieta el puño. Y le digo, Roger, vos sos del rojo. Claro, me dice.
1: Pero qué feo, porque nosotros, Gustavo, a vos, a mí no nos gusta que. Porque puede ser una provocación para otro integrante, no creo.
0: No, claro. Decís que somos periodistas deportivos y estamos tranquilos, pero él
1: ese partido
0: el puño,
1: del Bill con los pantalones largos, no sé si
0: te
1: recordás. Ah, bueno, se acordaba.
0: Ese partido.
1: Pero está bien, entonces, ¿te imaginas si, por ejemplo, los otros comensales le gustaba el fútbol o eran del rugby?
0: ¿Estabas vos en la mesa no?
1: No me acuerdo. A Roger no sé. No recuerdo haber estado con Roger. Sí, pero qué raro que no estemos juntos nosotros, pero bueno.
0: Después bailamos, ¿viste?
1: Sí.
0: Algunos cabizbajos.
1: Se abrazaban y algunos se abrazaban.
0: Algunos cabizbajos, otros con buen ánimo en la fiesta, claro, siguieron.
1: Carnaval Carioca.
0: Carnaval Carioca, ¿viste?
1: Claro.
0: Bueno, y ahí lo conocí.
1: Y de ahí, bueno.
0: De ahí.
1: Por ejemplo, cosas en común vos con Roger, los dos futboleros.
0: Claro.
1: O sea, porque un tipo que aprieta el puño es porque es futbolero. Es otro periodista, claro.
0: En Mendoza se ve que es mendocino.
1: Es una gran cuna de hincha de Independiente,
0: Mendoza. Ay, sí. Hoy sí. Muy de River, Mendoza, pero sí. Era de Independiente, muy del rojo.
1: Sí, totalmente.
0: Y yo que fui al colegio en Avellaneda.
1: Claro. Pero Pileta ibas a...
0: Independiente,
1: pero
0: socio.
1: Pero otro de fútbol ibas a Lanús.
0: Lanús más cerca, Club Ampero.
1: ¿Qué más?
0: 9 de julio.
1: ¿Qué otras actividades fuiste haciendo?
0: Handball.
1: ¿Handball dónde? ¿Donde el Porvenir pasaste
0: sí,
1: también por el Porvenir? Con Merela, ya estaba Merela.
0: Sí.
1: Ya estaba Merela.
0: Pileta, claro.
1: Ahora, Pileta, lindo.
0: Claro, lindo.
1: No cancha la del Porvenir.
0: Bueno, y mucha actividad en Lanús, ¿no? Mucha actividad. Siempre íbamos ahí a la cancha auxiliar, donde hoy está el estacionamiento.
1: Claro.
0: Marcelo, 14 y 11. Y sé que tenés un gran programa por delante.
1: Gracias, Gustavo. Lo sospechás y tenés un palpito.
0: Voy a almorzar, gimnasio y después programa. Linda jornada de clásicos en la reserva. Viste que ayer ganó Gimnasia. Hoy juegan Argentinos Platense.
1: Hoy el de Avellaneda.
0: Juegan a las 7 Racing Independiente. Mañana juegan Boca River. Lindo para mirar, ¿eh?
1: Por ahí inventamos conexión.
0: O sea,
1: mandamos gente.
0: Conexión
1: Conex. Sí, aparte en Racing, por ahí viste, te habla un Milito, te habla un Saja, estás ahí.
0: Pues Milito con Tapia ayer.
1: Claro.
0: Dale, a Ferrota. Bueno. Marcelo, gracias, ¿eh? Se va López.
1: Y llega a Palacios.
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0: buenas tardes, ¿qué tal, amigos? ¿Cómo están?
1: Buenas tardes,
2: ¿cómo estás? ¿Cómo estás?
3: Por favor, nunca más Tays Sport me deje sin laburar a la mañana.
0: No me diga, ¿qué te pusieron ahí?
3: Odontólogo.
0: No te puedo creer.
3: Andrea Galvarini. Andrea Esa sí Galvarini. Es una fenómena, no como el padre. Nada. Nah.
4: Paciencia, pobre mujer. No.
3: Hoy corona.
4: Oh.
3: Al rey le pusieron la corona. ¿Qué tal,
4: Crown.
3: No.
4: Pero para, ¿era medir nada más o ya la colocación definitiva?
3: Hasta la coronilla.
0: Corona,
3: sí, pero me dolía la
4: encía. Es que ya no se hace tanto eso igual.
3: Pero me dolía la encía.
0: Un amigo mío.
3: No, así porque me había crecido un poco, no estaba.
0: Hay que cortar la encía, ¿se acuerda?
4: No.
0: ¿Qué se hace?
3: Te corto la yugular, Coco.
0: Bueno, si no sentís, si antes
4: de una piscina.
0: Un amigo mío diría: cuando te hacen perno y corona, un auto 0 kilómetros.
3: No, chicos, por favor. No es todo dinero en la vida.
0: No, de vez en cuando es un perno y una corona.
3: Claro. Bueno, ¿cómo andan? ¿Bien?
0: Muy bien. La verdad, gracias que sí. A Dios vino el calor.
3: Qué radio, qué fenómeno que es esta radio.
4: La verdad que sí.
3: Qué fenómeno. Estaba escuchando a Toti Pazman y Toti en un momento dice: che, tengo una seguidora que está en China, donde, no sé, dice, Boca está jugando la Intercontinental de básquet.
0: Ah, claro, sí.
3: Bueno, claro, sí. ¿Cuándo te enteraste vos de eso?
0: Y había leído otro día.
5: Informando Walter Zafarian, yo lo sigo a Walter.
0: Claro, Walter también.
3: Está bien, pero a las 9:00 de la mañana de Toti, eran 12 horas de diferencia, 12, no sé cuánto con China, 13, en Japón son 12, pero bueno, y ahí me enteraba de eso, ¿no?
5: Muy bien. Hoy perdió Boca, pero va a jugar la semifinal.
3: Por 15. Y ahora jugó la semifinal.
5: Claro, perdió con un equipo de Estados Unidos, NBA, 79-74.
3: Mirá vos, ganaba por 15 en el momento, y después empezaron a informar permanentemente.
0: Estamos en todos lados.
3: Habló Scaloni hoy.
5: Habló Scaloni, sí, entrenamiento de la selección para un equipo que se perfila, lindo equipo. Dibu Martínez, escuchá, G.I., Cuti Romero, Licha Martínez y Facundo Medina. Ezequiel Palacios, Alexis McAllister, Mastantuono, Nico Paz, Julián y Lautaro.
0: Falta Enzo Fernández.
3: Pará.
0: Falta Enzo.
5: Que no puede, pero
0: porque está en el partido.
3: Dame el equipo,
0: la sanción.
5: Buen equipo.
3: Dale.
5: Buen equipo.
3: Sí.
5: G.I. Dibu.
3: Sin arquero jugamos. Escuchame. Perdón, si interpretaron mal unas cosas que dijo en joda, me parece, el Dibu Martínez. Anoche fui al asado, que después vamos a comentar en el pase con Facu Pastor. Y todos preguntaban, che, ¿qué quiso decir cuando le preguntaba a Dibu Martínez?
0: No, es que
3: se
0: había
3: retirado. Bueno,
0: sonó raro.
3: Es un arquero. Bueno, como es Dibu. Diría Diego, ¿no?
5: G.I.
3: Pará, entonces G.I. va por
0: la derecha.
3: Molina por Montiel. Sí. Por eso, o sea, está bien.
5: Molina suspendido.
3: Sí, no. Lo limpió a Coso, ¿eh?
0: A Montiel.
3: No, ¿qué Montiel? Lo limpió a De Paul, porque cuando le preguntaron... Digo, sí, bueno, no, ya bueno. Queremos ver a otros.
5: Y sí, aparte De Paul.
3: Pues viene, no están cerradas las puertas. No, yo no estoy de acuerdo con De Paul.
5: Pero De Paul, o sea, si viene solo el partido de
3: Por
5: de
3: eso
5: Messi.
3: Te estoy diciendo. Yo te digo que De Paul, ¿por qué lo bajamos? Porque es amigo de Messi, Messi se retiró. De Paul a mí no me parece que es un jugador para
5: reemplazable. No.
3: Ni por edad, ni por rendimiento. Bueno, para entonces G.I. es por Montiel
5: y Molina.
3: Dale.
5: Cuti Romero, Lisandro
3: Martínez. Cuti se queda con el lugar.
5: Lisandro también.
3: Lisandro se queda por Otamendi,
5: Y Facundo Medina.
3: Y Facundo le ganó la posición
5: hoy
3: a Tagliafico. Le ganó la posición o está Tagliafico, pero es parte de la renovación.
5: Claro.
0: Sí, él mismo. ¿De acuerdo? Él mismo dijo, es mi último.
3: Vamos al medio.
5: En Ezequiel Palacios.
3: El que siempre quiso él.
0: Sí.
3: Pero que por H o por B o por lesiones.
0: Nunca lo pudo.
3: Nunca lo pudo contar 100%. Y cuando lo tuvo para contar, le habían explotado los otros. Tiene un nivel de la puta madre. Pará.
5: Sí.
3: Entonces, pará. Ezequiel Palacios por De Paul. Sí.
5: McAllister. Mantiene. Mastantuono.
3: Tuono por Enzo.
0: Sí.
3: ¿Por qué Enzo qué pasó?
0: Está suspendido por haber sido expulsado en la final de la Copa del Mundo.
3: Enzo Fernández, no.
0: Sí, Enzo Fernández.
3: No. Por favor, no. 10 fechas para Paredes, 7 fechas para Molina, 1 fecha para Thiago Almada. Para mí no juega, cacha del Ratón Ayala. Para mí es Mastantuono por Enzo Fernández, no sé, Enzo, si tiene que purgar por alguna otra cosa, no sé. Pero yo no lo vi a Enzo Fernández suspendido, ¿eh?
0: En la sanción FIFA, no. Él fue expulsado en la final de la Copa del Mundo.
3: Durante el partido.
5: Durante el partido. Sí, ah, acá dice fue expulsado en la final. Sí.
0: Claro.
3: Durante el partido. Durante el partido. Claro, nosotros no, después nos quedamos con los informados, claro, que le dieron una
0: cámara.
3: No,
0: esa es la sanción FIFA.
3: Por eso.
0: Enzo Fernández fue expulsado en la final. Tenés
3: razón,
0: del mundo.
3: Que quedamos con 10. Claro, tenés razón, que quedamos con 10. Bueno, sí, que fue medio discutible la primera.
5: Sí.
3: Y la segunda se lo tragó. Tal cual. Para, entonces más tanto uno por Enzo.
5: Sí.
3: Sí. Sí. Después dale.
5: Nico Paz.
0: Por Messi.
3: Nico Paz por Messi. Sí.
5: Lautaro y Julián.
3: Lautaro y Julián. Y acá, en Lautaro, no está Nico González,
0: no,
3: ni Thiago Almada, ni Thiago, suspendido.
0: No.
3: ¿No? Más, o menos sería,
0: sí,
3: así.
0: Sí, sí, exacto.
3: O sea, los motivos por el cual, sí, probó con esto. Bueno, después pondré otra cosa. Tengo una anécdota muy linda de Leandro Cufré, que jugaba en Estudiantes de La Plata, que la quiero compartir con ustedes, con respecto a Scaloni. Y ya vamos a escuchar a Scaloni. ¿La tenés ahí, Cachita? Cuenta el día que jugaban en Estudiantes juntos y a las 6 de la mañana tocaron el timbre y era Scaloni. ¿Y a qué fue Scaloni? Escuchá.
1: Una anécdota muy buena fue del gringo que se estaba yendo a La Coruña, lo compran, estaba acá en Estudiantes, íbamos siempre a Ezeiza, me toca el timbre a las 6 de la mañana, 7 de la mañana, y me dice, bajá, que te tengo que dar el auto porque me vendieron a La Coruña. Y me dejó su auto,
0: Es buenísima esta.
1: Me dejó el auto y me dice, quédate, era un auto bajito, y le digo, me dice, no puedo decirle a mi viejo que se lleve este auto Pujato, porque me va a matar porque es muy bajito el auto, lindo. Le digo, loco, no, pará que yo tengo un golcito que voy contento. Claro. Le digo, no me jodas con esto que no tengo
0: una más máquina. Cochera.
1: No, este auto se lo llevas a mi viejo y vos te quedás con el mío. 6 de la mañana me toca a timbre, imagínate.
0: Ah, no.
1: Bueno, terminé, me arreglé un poquito de yo y el fin de semana me fui a llevárselo Pujato al padre, que nos recibió con un costillar.
0: No, fenómeno,
1: Ángel, no, gringo, divino, gringo, ¿no? La familia, me quedé ahí también en la casa. Así que, bueno, tiene esas locuras que es tan lindo Leo Scaloni.
3: Ah, vivían en La Plata, eran amigos del Sub-20, lo que pasa que él jugaba en Estudiante, pero se lo dejó a su archirrival de Gimnasia, a Cufré, pero eran amigos
0: de la selección. La selección. Claro.
3: Mirá Cufré, un golcito. ¿Lo seguirá teniendo Cufré el golcito? No, pero mirá qué locura decir eso. Che, me vendieron, te dejo el auto, lleváselo a mi viejo. Allá al pueblo de
0: Pujato
3: de Scaloni, lleváselo a mi viejo, pero llevar el golcito, quedate. Mirá cómo le cambió la vida. ¿Qué auto sería? ¿Qué le gustaba?
0: ¿Si es bajito?
3: Fierrero, que era el 128 que lo bajaban, ¿no?
0: En esa época, la época esa.
3: ¿Qué autos,
0: Un Renault Fuego.
3: Sí. Bueno, no, y habló también, bajito. Y habló de hoy de la renovación.
5: Habló de la renovación, si querés lo escuchamos,
3: porque ahora.
5: Hacía mucho que no hablaba, después del mundial no habló, así que dijo esto.
6: Pero bien, bien, tuve tiempo, sí, de desconectar un poco, de dejar pasar la amargura por no haber podido ganar, que esa es la realidad, pero con la tranquilidad de que se dio todo. Y bueno, con respecto a lo mío, no hay novedades todavía. Me reuní con el presidente estos días, ayer nos íbamos a reunir, pero bueno, yo tuve un problema. Tuve que ir al dentista y no pudimos, hoy él está en Paraguay y bueno, hablaremos, está a la predisposición máxima para sentarse, pero cuando tengamos que comunicar algo lo haremos, por ahora sigue todo igual.
0: Qué bien que estuvo anticipando lo que va a ser la conferencia de prensa del lunes, en el cual todas las preguntas iban para ese lado, ¿no?
5: Uh-huh. Sí, claro.
0: Ya anticipó que hay predisposición, pinchó todos los globos que se estaban inflando el próximo lunes.
3: Y pinchó también la parte donde todas las especulaciones que el Papa amenazó de muerte a Infantino. Infantino andaba con una cuñada de Donald Trump.
0: Y había un tanque en la puerta.
3: Sí, sí, y que a Tapia lo esposaron. No, no, y lo pusieron contra el piso y dijo, Tapia, avisale a Messi y que Messi le diga a sus compañeros que hay que ir para atrás, hay que perder. Mamá, ay, si nos faltaba algo para recibirnos de boludos a los argentinos.
0: Ya era... me extrañaba que no lo digas. Sí, en este contexto te banco. En este contexto te banco. Sí,
3: les cuento por dónde va a ir el programa. Leí una historia. Había un chico Bassano, un pibe joven. Uh-huh. Usted sabe que todo lo que sea la cultura del trabajo en este programa tiene su lugar, ¿no? Y le pidió a sus seguidores que se pongan a trabajar. Y cuenta una cosa, que él es el dueño de una pyme. Uh-huh. Y muestra como a las 6 de la tarde ya no queda nadie, él como dueño está trabajando. Bueno, yo sé que el manual también de Sonceras Esto de decir, bueno, si le pagara bien a los empleados, trabajaría, no sé. Bueno, me gustó la historia, la vamos a escuchar en un ratito. Hay nueva canción para recibir al Papa, ahora la vamos a escuchar en un ratito nada más. Uh-huh. Isabela Asman, me llamó la atención que en Bodyboard va a jugar una final y me puse a buscar.
4: ¿Te sonó el apellido?
3: Me sonó el apellido, que era Independiente, sí. Tantos clubes, ¿no? Fabián Asman. Bueno, sí, es la hija. Uh-huh. La hija que tienen conjuntamente con Melina Pitra.
0: 14 años.
3: Mirá vos, 14 años está compitiendo.
0: Sí, sí, sí, exactamente.
3: Bueno, 7 medallas. No, mirá que yo soy ganador, ¿eh? Y mis hijas salieron también ganadoras, premios, un montón de cosas en gimnasia, en distintas actividades, en la parte cultural, Juana Palacios, pero bueno. 7 medallas, Cecilia Dieleque. 7 medallas. 3 de oro, 3 de plata, 1 de bronce en los juegos que se están jugando en la provincia de Santa Fe.
0: En natación, en las distintas disciplinas de la natación.
3: Sí. Tengo ganas de encontrar.
4: Ando ganas de encontrar.
3: Al tipo que el de 14 años le dijo: larga todo, te quiero afanar todo, salió corriendo esto, y que a la señora jueza le dio pena. Porque ahora hay 100 jueces que dicen que apoyan a la jueza.
0: Claro, sí. Dejando de lado la ley, declarándola inconstitucional.
3: No. A ver, yo lo que digo es: yo pensé que eran los enemigos de la sociedad, eran uno o dos nada más. Pero me encontré ahora con que no son uno o dos nada más. O sea, me encuentro que el título es: fuerte respaldo de casi todo un centenar de magistrados a la jueza de Marinis, que fue denunciada por dictar un fallo en el que declaró, en un caso concreto, la nulidad del artículo del régimen penal juvenil. O sea, que en vez de a los 16 para arriba, sea de los 16 para abajo. Entonces... hay un centenar. Yo pensé que jueces a sacarlo de sus funciones serán menos. Bueno, veo que se han sumado ahora. ¿Cómo me gustaría hablar con el señor? Porque como el tema es así, como no le balearon el corazón, al no ser baleados, es como que le restamos importancia, ¿no? Ah, robo piraña. No hay cosa más violenta y más temerosa que un robo piraña. ¿Vieron cuando se te arriman en el auto?
0: Claro, no sabés qué hacer.
3: Bueno, estaría bueno porque hasta ahora habló la jueza, falta que ahora, bueno, sea contratado para Bailando por un Sueño, por algún lado, el chorrito de 14, amparado por los jueces, para seguir delinquiendo. Me encantaría hablar con la víctima, porque insisto, ahora que viene el Papa... Y el Papa va a ir a visitar a los presos, y no a la víctima de los presos, o sea, no a la familia de los hijos violados, o secuestrados, o torturados, o asesinados. Bueno, ahora como está de moda. Dicho esto, como yo soy católico apostólico romano, o sea, o católico, porque después si no hay que rendir, hay que cumplir de ir a misa todos los domingos, y eso y por ahí no lo hago, me encantó la canción para recibir al Papa. Ahí parece un tema de la Sole, ¿no?
0: Sí.
3: Pero lindo, lindo. El estribillo es muy bueno, ¿eh?

0: Sí. Está pensando.
1: ¿Es IA también? ¿Esto es IA?
0: No, hay un grupo de... Están los nombres.
1: Sí.
0: De quien la cambullo y los que cantan.
2: Tienen voz de...
0: Buscame el estribillo de vuelta cuando arranca. Caminando junto adelante. Vamos.
2: Tiene voz de cantante.
3: Se llama...

0: pasando por ahí, por la Virgen de Luján, la Virgen de San Nicolás, los Pasaglia, la puerta de la iglesia, ahí está, saludando.
1: Muy bien.
0: Ahí va la hinchada de Boca, la de Racing, ¿no? Rumbo a Rosario, sí.
2: Los compositores son cordobeses.
0: Escuchá. Y esta es... Los tequis, estos son los tequis. Ah, no, digo. ¿Qué me decía, acordás?
2: No, que los compositores son cordobeses. Se llaman Gabriel Alejandro Moyano Angelini y Agustín Moyano Angelini.
0: Claro que nos hicieron un cuarteto, ¿no?
2: Sí, ¿no?
0: Que nos hicieron una versión cuarteto. Cacha, ¿cuánto falta para allá? Escucha, ahí va.

0: sí.
1: Para, y resulta que hubo un concurso, sí. Hubo varios que presentaron sus canciones y la conferencia episcopal elige esta canción.
0: Tienen voces de cantantes de iglesia, ¿viste?
1: Re.
0: Sobre todo el comienzo es típico de...

0: la versión de cancha. Vamos uno y uno, señora, que nos vamos a la primera pausa en MP910.
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0: 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Y después, hoy hablé con Guilla la mañana, porque le había comentado como muy rico los... hay desodorantes corporales, ¿sabías vos?
1: Sí, de Messi. Qué bueno.
0: Pero los dos me gustaron. Me siento para mujer y está para hombre. Digo, no, yo soy mente abierta, los dos los voy a usar yo.
1: Unisex.
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1: 24 grados 7 décimas la temperatura en la ciudad de Buenos Aires. Tenemos cielo algo nublado, humedad 33% y viento del norte. Hoy seguimos así, cielo ligeramente nublado, viento que sigue siendo del norte, y mañana viernes mínima 14, máxima 25, cielo parcialmente nublado.
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0: 4 minutos en la República Argentina con una temperatura de cuánto,
1: Pechi. 24.7.
0: Lausanne, 24 de julio, un día después de mi cumpleaños.
1: Claro.
0: 24 del 7, 24.7 el mío. Dólar oficial.
2: 1540.
0: Dólar blue.
2: 1560.
0: Siempre digo lo mismo. Cuando me desvelo por las noches me pongo a mirar algún reel, algunas cosas en Instagram, más que nada. Y voy descubriendo algunas historias que me gusta compartirlas con ustedes. Sabes muy bien que este es un grupo que defiende el estudio, que defiende la cultura del trabajo, porque la única manera que hay para salir de la pobreza es esforzándote, laburando un poco más, tratando de asomar la cabeza. No es fácil, ¿eh? Algunos se horrorizan porque hay que tener dos o tres trabajos. Está bien, yo no es por obligación, pero desde los 20 años prácticamente que tengo muchísimo más de un trabajo. Siempre cuento lo mismo, me levanto a la mañana, voy a Tays Sports, hago un programa allí, me vuelvo a Palermo, hago el programa de 2 a 4 de la tarde. Cuando había para elegir entre hacer el programa solamente este o el deportivo, dije me quiero quedar con los dos lugares. Todos los meses tengo las mismas presiones de un tipo que tiene que tener rendimiento. O sea, vamos, nos reunimos, llegan los ratings, nos va bien, nos transformamos a Radio La Red, consolidada segunda radio del país. Y todo eso seguramente hoy que tengo 60 años, recién cumplido, que es como si tuviera 50 y pico, no 60, pero... todo eso seguramente ya a los 60, no sé si tengo tanta necesidad, a lo mejor desde lo económico, trabajar tanto y podría disfrutar un poco más. Sin embargo, fui criado y soy una madera cortada, atravesada por esa cultura del trabajo. Entonces, vi un video de un pibe joven, tengo entendido que es un exfutbolista también, y encima de los lugares donde nací yo, que es el fútbol de ascenso, hincha de Midland Show, él no sé si dirá de qué cuadro es. Pero lo vi laburando después de las 6 de la tarde en una fábrica vacía, laburando él. Y escuchemos lo que dijo.
3: Si yo que soy dueño de una fábrica, que me va bien, que puedo viajar, que puedo tener un buen auto, que puedo ayudar a mis viejos a que no les falte nada, son las 6 de la tarde y sigo trabajando, mientras que ya no queda nadie en la fábrica, se fueron todos, y yo sigo acá trabajando porque hay trabajo que sacar, ¿qué tendrías que estar haciendo vos que quizás no te está yendo bien económicamente, no estás pudiendo llegar a fin de mes? ¿Qué tendrías que estar haciendo? ¿Tendrías que estar tirado en el sillón mirando Netflix? ¿O tendrías que estar buscando la manera de generar más plata? Y con eso no te quiero decir que vayas a comprar un curso, ¿eh? Que te dicen que te levantes a las 5 de la mañana, hagas burpees y te vas a hacer millonario. No, ponete a trabajar, hermano. Yo cuando arranqué con esto, dejé el fútbol cuando tenía 21. Dejé el fútbol, me la jugué. Por suerte me salió bien. Pero me levantaba a las 3 de la mañana y trabajaba hasta las 7 de la tarde. De lunes a lunes. Entonces nada, sin sacrificio no hay nada, eso no existe, es mentira. Pónganse a trabajar, pónganse a generar, sacrifíquense, que los resultados llegan solos.
0: Bueno, se llama Luciano Bassano, dice, se presenta exfutbolista que tuvo que dejar y tuvo que laburar. Y yo quiero conocerlo. ¿Qué hace Luciano Marcelo Palacio aquí en Radio La Red?
4: Hola Marcelo, ¿cómo estás? Bien. Bueno, saludo para todos. Bueno. Muy bien, por suerte muy bien. Justo... saliendo de una reunión, me estoy manejando, pero ahí ya me estoy por estacionar.
0: Muy bien, muy bien.
4: Pero bien, bien, muy bien, muy bien.
0: ¿Dónde jugaste al fútbol?
4: Y yo jugué de muy chico en Independiente, porque soy de Avellaneda. Después estuve en Arsenal, después fui a Colombia, estuve en Colombia 6 meses. Y el último club fue San Telmo. San Telmo fue el último club donde estuve jugando y ahí, bueno, teniendo contrato, porque tenía contrato, decidí, bueno, tomé la difícil decisión de dejar el fútbol. Ahí me decían que el fútbol me dejó a mí, no. Yo tomé la decisión de dejarlo. Porque bueno, porque tuve la posibilidad, la fábrica, mi abuelo tenía su fábrica, más de barrio, digamos.
0: ¿De qué? ¿Fábrica de qué?
4: No le estaba, de singería.
0: ¿Singería? ¿Qué es la singería?
4: Sí, y no... canaletas, caños, para tanque, todo lo que es de chapa,
0: digamos. Sí.
4: Y bueno, nada, en una charla con él, un poco profunda, me dijo, yo nunca había trabajado, lo único que había hecho en mi vida era jugar al fútbol, nunca había, no sabía lo que era ir a trabajar, literal. O sea, el fútbol te da, cualquier deporte te da mucha disciplina, y eso obviamente lo apliqué, porque tenía disciplina.
0: Horarios.
4: Que para mí es... horario, sí, me levantaba a las 6 de la mañana todos los días para ir a entrenar, o sea, ya eso ya lo tenía muy incorporado, bueno. Y nada, tomé la decisión, fue sin pensarlo prácticamente. Bueno, nada, la fábrica era familiar, yo en familia no era muy complicado, entonces yo le pagué la parte, me dejaron trabajar, por eso que yo cuando arranqué trabajaba de 3 de la mañana a 7, 8 de la noche, todos los días.

0: Instituto Juan Manuel de Rosas, 22 años formando despachantes de aduana y pro.
1: Y yo, que la verdad me va relativamente bien, no es que estoy, nadie está por ahí salvado, pero me va bien, puedo ayudar a mi viejo, puedo por ahí tener una vida relativamente buena. Sigo trabajando y la verdad que si hay algo para sacar de trabajo o lo que sea, y yo tengo que ponerme a descargar un camión o tengo que ponerme a trabajar, o estoy todo el tiempo buscando cómo hacer más, generar más ingresos, y no puedo entender, quizás también es por un tema de capacidad o de crianza o no sé, pero cómo hay gente que no buscan la manera de salir adelante, de sacrificarse, ¿no?
2: Mira, hace un tiempo le hicimos al dueño de una cadena muy importante. ¿Cuál era la cadena, Morricerías? Que él había subido también un video.
3: Dinan Dennis,
2: que es una cadena fortísima acá. Y bueno, y él contaba que cuando tenía que entrar a las 4 estaba a 4 menos 10. Y cuando se tenía que ir a las, no sé, 10 de la noche, él daba vueltas para ver si faltaba algún compañero que hiciera el turno de 10 a 2 de la mañana, ponele. Si faltaba alguno, él lo primero que quería hacer es ser el primero de decir, me quedo yo. Digo, bueno, hoy se trampa. No todos los casos, de verdad, terminan en que vos te transformás en el dueño de Dinan Dennis. Como no todos los casos, no sé, ¿cómo se llama tu empresa?
1: Basa Zinc.
2: Ah, como el apellido Basa Zinc. Claro, sí, Basa Zinc, claro. Por Zinc, por el, sí, las chapas.
4: Por las chapas, cosa, sí, ¿no? Por la zinguería.
2: Basa Zinc, pero por eso, está bien. ¿Cuántos empleados tenés?
1: Somos 5.
2: Bueno, pero por eso, vos ahí lo que mostra, no es que yo entiendo esto y entiendo la gente, porque por ahí el tipo que tiene que irse a las 6 de la tarde tiene que ir a buscar al nene al colegio, o llevarlo a gimnasia, o llevarlo a particular, o a una escuela, o a la otra. Entonces yo entiendo. Pero vos lo que planteás también, que por allí hay una Argentina que tiene, pero hay que aprovechar esas oportunidades, como no hay que sobran. Entonces cuando uno tiene esa posibilidad, tiene que aferrarse.
1: Exacto. Es que no a todos le va bien, o sea, cuando cierra una empresa está abriendo otra también. Muchas veces pasa de que lo veo yo, en mi rubro, o sea, mi rubro lo veo, que cuando uno publica todas las máquinas porque se fundió, hay otra zinguería que la absorbe y que le está yendo bien. O sea, hay muchas formas de destacarse, de, no sé, creo, hay mucha gente también que no... quizá no tiene la capacidad de reinventarse, de adaptarse a ver, yo no hablo, no me gusta hablar de política, ¿no? Pero
2: sí,
1: digo que, o sea, yo arranqué cuando tenía 21 y pasé ya, este es el tercer gobierno que estoy viviendo. Y yo laburé siempre, o sea, laburé un poco más, un poco menos, pero cuando tuve que laburar más para ganar menos, laburé más y gané menos. Como es la situación, o sea, yo hoy en día, sí, mi margen de ganancia se tuvo que achicar mucho, pero yo sigo trabajando.
2: ¿Por qué? A ver, vos cuando vos decís se tuvo que achicar mucho, yo conté que el otro día, el domingo a la mañana, fui al Unicenter y entré al lugar donde me había comprado una campera hace 4 años. Y costaba lo mismo que hace 4 años. Entonces yo dije, pucha, o bajó mucho la campera, o me estaban robando hace 4 años cuando me cobraron ese precio.
1: Y lo que pasó, sí, yo te digo mi experiencia.
2: Contame.
1: Antes venía gente a decirme, por favor, vendeme algo que necesito sacarme los pesos encima.
2: Sí.
1: La gente no preguntaba precio, la gente no averiguaba, la gente donde iba compraba porque no sabía si mañana iba a aumentar. Y eso hoy no pasa. Hoy la gente viene, hola, ¿qué tal? ¿Cuánto está? Dale, vuelvo, gracias. Entonces, vos, para competir y para vender, antes también había mucha especulación. A mí por ahí me llamaban y me decían, no vendas que mañana la chapa aumenta un 50%, no vendas. Entonces, uno ante esa especulación y ese miedo tiene que cubrirse.
2: Y inflaba los precios como loco.
1: Exactamente. Yo no fui tanto, yo siempre traté de hilar fino, no, porque siempre vendí mucho por ese motivo, porque nunca... No soy tan especulador, digamos. Si no me queda otra, un poco tenía que subir, pero no me iba al extremo. Entonces siempre tuve venta. Pero ese es un motivo también. Hoy en día, aparte, la chapa, por ejemplo, bajó mucho de precio. O sea, la chapa, yo tengo el mismo precio de chapa que tenía hace, no sé, 2 años atrás. No me aumentó más la chapa.
2: ¿No te aumentó? O si vos la aumentás, ves que no hay el mercado no te la compra.
1: La chapa no, prácticamente no se movió. De hecho, cuando aumentó, después bajó. La chapa, la verdad, que se mantiene bastante. Y entonces, a mí sí me aumenta todo. Alquiler, costo, todos mis costos aumentaron, pero la chapa no aumentar y al bajar el margen de ganancia, obviamente mis ingresos son menos, pero ¿qué hago yo? Trabajo más. ¿Qué hago? Hago otro negocio. ¿Qué hago? Veo la forma de que lo que no me ingresa por acá, me ingrese por otro lado. O sea, pero bueno, no todos quizás están dispuestos a trabajar más horas o a buscar otra fuente de ingreso. Capaz que hay gente que dice, no, yo tengo mi local y a mí el local me tiene que dar y si no me da, bueno. No sé si es por la edad o qué, también.
2: ¿Cuántos tenés?
1: Yo arranqué muy joven. Ahora tengo 30 yo.
2: ¿Y a los cuántos arrancaste? ¿A los 21?
1: 21. Sí, dejé el fútbol y comencé automáticamente.
2: ¿Tenés esperanza?
1: Sí.
2: ¿Estás casado? ¿Tenés hijos?
1: Muchísima. No, estoy soltero y no tengo hijos.
2: Y no tenés hijos.
1: ¿Pero tenés esperanza? Pero sí, sí. Muchas. Siempre. No se puede vivir sin esperanza, creo. No, siempre, siempre. Siempre. Pero bueno, hay que... A ver, lo que yo digo no es que yo no... Mucha gente se enojó por el video, obvio. Pero yo no es que esté... Porque me dice no, porque estás haciendo apología de la explotación laboral. Trabajaba yo. Yo me quedaba... Yo trabajaba de 4 de la mañana a 7 de la tarde. No es que le pedía a alguien más que lo haga. Lo hacía yo porque quería salir adelante yo. Porque quería que resulte, quería poder... comprar una máquina un poco más nueva, porque quería, no sé, porque me cargué a mi familia encima, o sea, yo a mis viejos los ayudo, o sea, como que yo tenía la necesidad de hacerlo, y no por eso digo que a un empleado lo tenés que explotar, que no, yo no hablé de eso, pero bueno, la gente también lo toma para el lado que quiere, ¿no?
2: Es interesante, porque sí. Estos son las redes, fíjate lo que pasó ahora con Briatore, que amenazó con que va a tomar algunas represalias y siguen los argentinos hostigando a Gasly, el compañero, viste que como no lo dejó pasar, entonces ahora lo amenazan, un montón de cosas. Y vos lo que hace referencia también a esas redes sociales que por ahí te escribieron, bueno, explotador, qué piola, porque eso vos querés que una vez. No, yo sé que pasa eso. Sí, a veces sacamos nosotros, por ejemplo, dueño de un restaurante y dice, no consigo bachero, no consigo mozo. Eso no lo consigue porque son unos explotadores de mierda. Digo, pero me lo está diciendo, ¿con laburo o sin laburo? Porque me parece que 1 millón es menos que cero. Es un poco más que cero, ¿no? Es 1 millón de cosas. O sea, si vos te quedás en tu casa y no generás nada, bueno, arrancás por el que te paga 7 gamas y bueno, y después vas viendo si podés hacer horas extra o si podés, no sé, a mí es mi forma. Ahora, nos van a putear a vos y a mí en arameo, ¿eh?
1: Después me decían de que eso porque no querés pagar horas extra. De rodillas me tengo que poner para que hagan horas extra. No quieren, no, la gente no quiere, o sea, y por ahí me pasa también con conocidos, con amigos que tienen la posibilidad de hacer horas extras. No tengo ganas, no, termino muy tarde. Y bueno, entonces no sé. O sea, qué sé yo, si no tenés ganas de trabajar y después no te alcanza la plata, y bueno, poné tu negocio, aguantá las presiones de tener un negocio, porque todos los que tienen un comercio en Argentina saben lo que es. Aguantá las presiones de tener que pagar fortuna de alquiler, fortuna de luz, fortuna de todo. De todo lo que tenés, que todos los gastos que tenés.
2: Sindicato.
1: Todos los gastos que tenés, sacá la cuenta y fíjate lo que tenés que generar por día para empatar, no para ganar plata.
2: Sí.
1: Sacá la cuenta de lo que tenés que generar por día para empatar y lo que tenés que generar para ganar. Y bueno, y fíjate si es fácil, porque la gente se cree que es sencillo. Y no. Por eso es que...
2: De todas maneras, Luciano, los sueldos han quedado muy bajos.
1: Muy, todo, está todo mal. Y yo eso no lo discutiría jamás. O sea, todo, los sueldos... Es que, ¿sabes qué pasa? ¿Sabes lo que siento yo hoy en día?
2: ¿Qué sentís, Luciano?
1: Que al que paga el sueldo le cuesta pagarlo y al que lo recibe no le sirve.
2: Es lo mismo,
1: y ese es el problema.
2: Es lo mismo que cuando un árbitro lo putean los dos equipos, ¿no? No uno u otro.
1: Claro, ¿cómo hacer? Y sí, es que ese es el problema. Cuesta generar, cuesta vender, y después al que le estás pagando el sueldo...
2: ¿Estás jodido cobrar? ¿A qué plazo vendés vos ahí todos los productos, o sea, las cosas de singuería?
1: ¿Vendés
2: a plazos o bajás la mercadería y cobrás?
1: Y depende el cliente, depende mucho, porque viste que hoy en día también tenés problemas.
2: ¿Está bravo vender o está más bravo cobrar?
1: En mi caso, la verdad, por suerte, ninguna. O sea, yo lo manejo bastante bien. O sea, no suelo tener tanto problema. Y como te digo, tengo un margen de ganancia bastante justito, vendo. Puedo seguir trabajando, vendo. Pero no, yo no tengo tanto problema con eso. La verdad que yo no suelo. Puedo aguantar 15 días, máximo un mes, pero más de ahí no.
2: Luciano, te mando un abrazo. Lindo de que nos hayamos dado.

0: Luciano Bassano. Jugó el fútbol hasta los 21 años, después dijo, no, tengo que dejar, se puso a laburar de las 6, 7 de la mañana hasta las 10, 11 de la noche, trató de que, como el abuelo era quien había puesto esa fábrica, comprarla, quedársela a él, hoy ayuda a sus padres, y el otro, la fácil es decir, no hay laburo, no alcanza la guita, eso creo que es la generalidad, pero también nos gusta poner estos casos, porque yo creo que también la única manera de salir adelante es esforzarse, laburar, y a veces y todo, eso tampoco alcanza. 15, 2 minutos, noticias en Radio La Red.
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2: Hora 15, 2 minutos en todo el país. La temperatura en Buenos Aires, 24 grados, 7 décimas, humedad de 33%.
1: Nacionales.
2: Javier Milei aseguró que si es reelegido, 2028 será el mejor año económico de la historia argentina. El presidente realizó la afirmación durante una exposición ante banqueros, inversores y empresarios en el Club Económico de Nueva York. Allí defendió el programa económico de su administración y vinculó la continuidad de las reformas con una etapa de mayor crecimiento para el país. Renunció el administrador de la obra social de las Fuerzas Armadas. Ocurre en medio de una deuda que mantiene esa obra social por 213 mil millones de pesos con diferentes prestadores. El coronel mayor retirado Ariel Guzmán dejó el cargo después de reunirse con el ministro de Defensa Carlos Presti. En tanto, los trabajadores de la obra social ocuparon la sede central por el riesgo de 600 despidos. Tomamos contacto con Pablo Navarro.
3: Momentos de tensión se vivieron en las puertas de OSFA, la obra social de las Fuerzas Armadas, porque a partir de la semana que viene 600 trabajadores van a quedar en la calle, particular y especialmente los que trabajan en los hoteles que mantiene la obra social en todo el país, como Córdoba y Mar del Plata, que son las principales sedes. Además, se anunció la venta de algunas farmacias y que todos estos puestos van a ser ocupados por soldados. Los trabajadores afectados hicieron una manifestación, ingresaron al edificio en paso 551, momento en que la policía hizo su aparición para desalojarlos. Estuvieron hasta hace minutos copando esta calle, paso en el barrio de Once, para luego desconcentrarse. En este momento la policía lentamente está habilitando el tránsito en el lugar. Desde el barrio de Once, Pablo Navarro, La Red Informativa.
1: Tribunales.
2: Jueces bonaerenses alertaron por la gravedad institucional tras descubrirse un plan para matar a una fiscal de San Isidro. Los detenidos Martín Darío Retor y Ariel Ernesto Libertini habrían organizado desde distintas cárceles un ataque contra María Paula Gertrick, titular de la UFI de Bulón. Ambos están vinculados con una organización dedicada a cometer entraderas y habían reunido información personal, fotografías y datos de los vehículos de la funcionaria judicial y de integrantes de su familia.
1: Mercados.
2: El riesgo país subió a 570 puntos básicos y volvió al nivel que tenía a fines de 2025. El indicador del JP Morgan había comenzado la jornada en baja, pero revirtió la tendencia pasado el mediodía y alcanzó su valor más alto del año. En tanto, el dólar oficial sube 5 pesos y cotiza 1.540 pesos, mientras que el blue lo hace los 1.560 pesos. El Merval retrocede el 0,86%.
1: Fútbol.
2: Comienza la National League Europea, amplía Walter Zafarian.
4: Debut con derrota para Diego Forlán como entrenador del seleccionado uruguayo. En condición de visitante, la Celeste cayó 3-1 ante Japón. Otro que debutó y perdió fue Marcelo Gallardo. Corea del Sur venció 3-0 a Ecuador. Por la tarde, muchísimos partidos de la Nation League en Europa. Hay uno que sobresale: Países Bajos ante Alemania. En Países Bajos, debut oficial de Xavi Hernández como entrenador. Y en Alemania, la presentación oficial como técnico de Jürgen Klopp. Otro que debuta como entrenador es Jorge Jesús, el ex técnico de Benfica y de Flamengo, que se hizo cargo de Portugal y juega por la tarde ante Gales. Walter Zafarian para la Red Informativa.

0: 15:06 minutos en todo el país. La temperatura en Buenos Aires, 24 grados 7 décimas, humedad 33%, cielo algo nublado.
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0: 17 minutos en la República Argentina. ¿Cómo le va mi raje recién llega?
1: ¿Cómo va?
0: Cuénteme afuera cómo está el tiempo.
1: Bueno, la verdad, agradable. Hasta empieza a hacer un poquito de calor.
0: Sí.
1: Hasta empieza a hacer un poquito de calor.
0: ¿Está confirmado lo que me están diciendo?
1: Sí.
0: Mirá. Bueno, murió Marco Franchi. Yo lo traté más como representante de Riquelme. Ya, se le murieron los dos representantes a Román. Porque se le murió el abogado. Se murió el abogado que laburaba con él en Boca y lo asesoraba en todo. Y.
2: Bolonnikov.
0: Daniel Bolonnikov. Y. Hacía mucho que no sabíamos nada de Marco, de Franchi. Yo hablaba con algunos chicos que se criaron bajo el ala de Marco. Yo no lo conocí en la época de representante de Maradona, porque fue en el año...
2: 90 al 95.
0: Claro.
2: Estuvo con él en el Mundial 94.
0: Totalmente.
2: Tenía 75 años.
0: Yo lo conocí más a Marco como representante de Riquelme. De aquel Riquelme de... ¿Se acuerda cuando se va al Barcelona también, no? Uh-huh. Me acuerdo que me recibió en una casa de Belgrano que él tenía y ahí estaban todos con Marco Franchi. Ahí estaba... estaba Tamer, Walter Tamer. Estaban representantes de Almeida, de Matías Almeida. Y hace un tiempo estaba alejado, andaba con alguna enfermedad, con algunas cosas. Pues es que no le conocía a la familia, creo que tenía un hijo y no sé si también no se dedicaba. Pero la verdad que es un profundo dolor. O sea, siempre yo no sé qué me jugaba con Marco que le preguntaba, ¿saben algo? Y ahí estaba un poco aislado, un poco. Yo no sé si Riquelme habrá seguido, si Román habrá seguido teniendo contacto.
2: Estuvo cerca de Maradona junto con Bolonnikov también.
0: Claro, sí.
2: Los
0: sí,
2: dos
0: sí.
2: Trabajaban
0: pasa
2: juntos
0: que el doctor,
2: para Maradona.
0: Daniel después se puso a representar, pero era más que nada el abogado como de la empresa. Y se murió hace un par de años, ¿no? O menos de dos años. Sí. Y ahora un duro golpe, Marco Franchi. Yo conocí un gran tipo, Marco. Un tipo de mucho código, de cuando sí es sí, cuando no es no. Yo voy a contar un día... Yo le había hecho una nota a Riquelme y él estaba en Europa. Y cuando volvió, él no quería que saliera la nota de Riquelme, que era bastante joven, hasta que no la viera él. Él la vio y me corrigió un par de cosas. Me dijo, no, esto no le hace bien a Román, y tuvimos que hacerla de vuelta. Pero era una época donde había mucho código entre periodista y representante, y no estaba sucio ni contaminado por un montón, que hoy es distinto, todo es un despelote, todo se confunde, todo se creen que hay un sobre y tantas cosas. Así que bueno, un abrazo a la familia de Marco y la verdad me pega y fuerte, porque es un tipo que cuando yo andaba con el grabadorcito y buscando la nota y la información siempre me atendió Marco y era un tipo importante, ¿eh? Porque después de representar a Maradona, representar a Román, viste, en la época que Román era un nene, un pibe. Y bueno, ahora recién, bueno, está trascendiendo que falleció Marco Franchi. Así que abrazo a la familia. Y bueno, y por ahí, hasta último momento, a lo mejor éramos su compañía en esta radio del fútbol. Éramos su compañía, así que el abrazo inmenso a la familia. Bueno, actualizamos información deportiva.
2: Bueno, hoy debutó Marcelo Gallardo como técnico de Ecuador, jugó su selección frente a Corea, perdió 3-0. No le fue bien en el debut a Marcelo. También debutó Forlán como técnico de Uruguay, perdió 3-1 sobre el final, Uruguay frente a Japón. En un rato van a jugar Países Bajos, Alemania, Portugal, Gales, Noruega, Dinamarca, entre otros partidos de la Liga de las Naciones de Europa. Escucha esto, nuevas reglas de convivencia de Jürgen Klopp en Alemania. Cenas puntuales y sin excepción. Todo el plantel debe presentarse al comedor a una hora fija, eliminando toda flexibilidad. Restricción de celulares. Está prohibido usar teléfonos móviles en momentos puntuales como en el vestuario antes del partido, sesiones del gimnasio, masajes y ejercicios de activación. Nada de celulares. Adiós a los peluqueros. Basta de que entre el peluquero de la concentración. No hay peluquero.
0: Vente
2: en ningún lado.
0: De cuero. Oro. Visitas de cadenitas.
2: ¿Cómo se llamaba antes? Sí, el de música. ¿Cómo es? Rito música, algo así. Sí. Visitas familiares limitadas. Los encuentros con familiares y parejas pasan a ser puntuales y regulados, ¿no? En cualquier momento, a toda hora, como evidentemente debería pasar en la selección alemana. Claro, por claro. Eso viene con estas restricciones. Así que debuta Jürgen en Alemania con este nuevo reglamento.
0: Bien, título, uno de los temas, hablar de pobreza y otros temas más así de que nos incomodan bastante, de Darío Mirraji.
1: Bueno, la noticia se va a conocer a las 4 de la tarde, el INDEC dará a conocer el dato de pobreza. Recordemos que el INDEC da dos datos al año de pobreza, es decir, no es que se mide todos los meses como es la inflación, sino que se mide dos veces al año, primer semestre, segundo semestre. Lo que va a dar a conocer hoy el INDEC es el dato de pobreza del primer semestre, lo que implica que no es necesariamente la foto de hoy. Pensemos que ya estamos avanzando en septiembre, es decir, ya estamos bastante corridos, y hay un consenso en que va a ser desde el primer semestre de 2024, cuando el gobierno da su primer dato de pobreza, que es un dato muy elevado del 52%, porque ahí había estado muy atravesado por el hecho de todo el sinceramiento que hizo el gobierno. Recordemos que teníamos tarifas que estaban básicamente alejadas completamente del valor real. Tenías además el dólar, que estaba totalmente alejado de la realidad, por lo cual tenías una brecha cambiaria que estaba en más del 100%. Bueno, todo eso que fue la normalización llevó a la pobreza al 52%. Desde ese momento, todos los datos que se dieron fueron de disminución de la pobreza. El último dato, que fue el segundo semestre del año pasado, fue de 28%. El último dato de Alberto Fernández, esto es importante, había sido de más de 40%. Es decir, en 2023 había sido 40% el dato de realidad. 40% el primer semestre, segundo semestre del 2023, 41%. Bueno, lo que se espera es que hoy vuelva a ubicarse en el orden del 30-31%.
0: Bueno, 15-14 minutos en la República Argentina. Grandes letras, grandote en las páginas web. Dice Cecilia Dieleke, la niña de la sonrisa eterna que conquistó la natación en los Juegos Sudamericanos 2026. Es complicado ser atleta de alto rendimiento y adolescente también. Yo le quiero preguntar, yo tengo una hija de 13, imagínate, ella tiene 16, ¿qué es lo que me depara? Y la de 9 que hace gimnasia artística también, algunos deportes también, que le gusta jugar al básquet también. Así que vamos primero a felicitarla a Cecilia Dieleke, nadadora, ganó 7 medallas, de las cuales son 3 de oro, si no me equivoco, 3 de plata y 1 de bronce. Y la verdad que la llamamos a preguntarle, ¿por qué la de bronce?
3: No.
0: Claro. Hola Cecilia, ¿cómo te va? Marcelo Palacio aquí en Radio La Red, ¿cómo estás?
4: Hola, ¿todo bien? Muchísimas gracias.
0: ¿Te pudiste recuperar ya? ¿Te pesa mucho? ¿Tenés tortícolis de colgarte las medallas?
4: No, pesan igualmente. Y de la garganta no me recuperé mucho.
0: ¿Mucho grito, mucho festejo?
4: Sí, y me enfermé un poco, así que me estoy recuperando.
0: Bien, ¿de dónde sos, Cecilia?
4: Yo soy de Buenos Aires, de San Martín.
0: San Martín, hincha de Chacarita.
4: No.
0: Yo te iba a contar. ¿Tenés papás jóvenes, Cecilia, vos?
4: Y 50 años.
0: Y entonces, claro. Entonces irían a bailar a los lugares que yo iba a San Martín. Había un boliche que se llamaba Chancaná. Yo iba con Carlitos Tevez. Íbamos a bailar ahí, ahí en el centro de San Martín. O sea, estaba muy de moda. Digo, vos sos muy chiquita todavía. Me imagino que ni a matiné vamos, ¿no?
4: No, yo no salgo.
0: ¿Por qué? ¿No van de la mano salir y hacer deporte de alto rendimiento como haces vos?
4: Y yo creo que, o sea, podría, pero a mí no me gusta salir y todo eso. Igualmente no tengo tantas oportunidades de salir porque después al otro día entreno temprano y no puedo rendir bien.
0: ¿Cuántas veces por semana entrenas, Cecilia?
4: Yo entreno 6 veces por semana.
0: ¿Solo el domingo, no?
4: Claro, Salvo que tenga algún torneo cerca, que entrenamos los domingos también para no perder las sensaciones con el agua.
0: ¿Y en qué club? ¿En qué club lo haces?
4: En SACB. Igualmente entreno en el CENAR.
0: En el CENAR, claro, claro, claro. Mirá lo que me decías vos, ¿no? O sea, planteabas que mirá, viste que a veces uno habla con futbolistas y te dice, bueno, como jugamos los domingos, los sábados estábamos concentrados y los viernes no, y ya el cansancio te invade. Digo, así que me había quedado con, es complicado ser atleta de alto rendimiento y adolescente, claro, porque todas tus amigas que no hacen este tipo de deportes o entregada como lo haces vos para focalizarte allí, ellos por ahí salen. ¿Vos no te da envidia ni nada de decir, che, me gustaría salir un poco?
4: La verdad que a mí no, porque como te dije, no me gusta mucho salir y todo. Me gustaría por ahí algún día vivir la experiencia para saber cómo es, pero no sé, estoy bien igual sin salir.
0: Escúchame, ¿la primera que ganaste fue oro o la primera fue bronce o la primera fue plata?
4: La primera medalla fue de oro.
0: Oro. ¿Esperaba 7? ¿Esperaba 7? ¿O decía, bueno, con una estoy conforme o con 2, qué sé yo? ¿Pero esperaba 7 medallas?
4: No, la verdad que 7 medallas no esperaba. Yo ya, obviamente, con una y con participar y divertirme del torneo, ya estaba más que feliz. Y bueno, salieron 7 medallas.
3: ¿Y cómo te atrapó la natación? ¿Yendo a una colonia de vacaciones? ¿Ibas a algún club cercano a tu casa?
0: Mamá y papá.
3: Mamá, sí. Y papá, por ahí eran nadadores. Tu hermana, a la cual acompañabas también. ¿De qué manera te atrapó la natación para que sea tu profesión ahora?
4: Yo empecé a nadar por la colonia porque mis papás nos mandaron a mi hermana y a mí a gastar un poco de energía al club, y en el agua me vieron muy bien los profesores de natación y me propusieron tanto a mí como a mi hermana empezar escuelita. Todo esto fue a los 6 años, mi hermana tenía 9. Empezamos las dos ahí a nadar y seguimos y nos quedamos y fuimos pasando de categorías y nunca dejamos.
3: ¿Cuál es el estilo que más cuesta o que más te costaba y ahora que quizás te sale más natural?
4: ¿Qué más me costaba? Pecho y mariposa. Y ahora también me sigue costando porque no me sale muy bien la técnica todavía. Me quedo medio en el lugar, pero igualmente lo llevo.
0: ¿Y qué se viene ahora a nivel competitivo?
4: Ahora están los Juegos Olímpicos de la Juventud en Dakar, Senegal, que nada, vamos a ir a ver qué sale.
0: Uh-huh. Bueno, ¿música preferida? Ahora que sos famosa y ganaste 7 medallas, ¿música preferida?
4: Música preferida.
0: Sí. Cumbia, no, reggaetón, sé. Electrónica.
4: Cualquiera de Bad Bunny.
0: Ah, ¿te gusta Bad Bunny? ¿Fuiste a verlo o no fuiste a verlo cuando vino acá a River, a la Argentina?
4: No, no fui.
0: Ajá. Comida preferida, campeona, multicampeona, 7 veces con medalla. Cecilia, ¿comida preferida?
4: Comida preferida, salchicha con puré.
0: Pero pará, a Vale salía hasta las 5 de la mañana a bailar. Escuchame, bueno, pará.
3: Una salchicha puede ser.
0: ¿Pero qué es la especialidad de mamá esa de salchicha con puré? No. Te va a matar.
4: No, pero me lo hacía, me lo cocinaba antes y me encantaba y todavía me sigue gustando.
3: Chocho es tu entrenador, ¿no?
0: Que no escuche el entrenador, escúchame.
4: Sí, igual es mi comida preferida porque no la suelo comer.
0: Ah, claro. ¿Ídolo o ídola? ¿A quién tenés por ídolo, por referente? Digo, ¿en lo tuyo o en la vida?
4: A André Berrino o Maca Ceballos.
3: Que también participaron.
4: Sí.
3: ¿La tenés cercana también en cuanto a edad, Agostina Hein?
4: Sí, pasa que las chicas más grandes son de mi club y son las que nos enseñaron todo, básicamente.
0: Bien, Cecilia, te mando un beso grande, una felicitación inmensa. Nos sentimos orgullosos, nos encanta cómo te definió la gente. Este recorte que Infobae es, bueno, no sé, el recorte que tenemos nosotros acá dice Cecilia Dieleke. Perdón, ¿qué origen tiene el apellido? ¿Sabes? ¿Le preguntaste a tu
4: Polaco
0: viejo?
4: alemán.
0: Ah, la pelota. Polaco-alemán, ahí está. Cecilia Dieleke, pero me encanta la gente de Clarín cómo te define. La niña de la sonrisa eterna. ¿Eh? ¿Siempre andás con esa sonrisa hermosa, de que la boca se estira para los costados?
4: Sí, la verdad que sí.
1: Se nota que habla sonriendo.
0: Quédate tranquila que después los líos vienen después de los 18.
5: Mentira, mentira.
0: Mentira, mentira. Nos encanta, disfruté mucho ahí con, creo que era Juan Martín Rinaldi, no sé quién te hacía la nota, mis compañeros de Teis Sports, que te hacían la nota allí en el lugar que estaba ganando. Me encantaba verte sonriente, feliz, y nos encanta ver a los deportistas que nos dan orgullo y que hay que apoyarlos, porque después ellos, viste, andan rezongando y tienen razón, porque a veces se encuentran muy solos y tenemos que no acordarnos solamente cuando ganan medallas, sino también cuando necesitan el camino de la preparación para ir a los Olímpicos y a otras competencias. Te mando un beso grandote.
4: Gracias.
0: Ahí está, despedimos. Así, así.
3: Ahí está,
0: mirá. Mirá cómo la despedimos. VIP, esta es una VIP, Cecilia. Dame uno gordita, dale, que quiero ir a la pausa.
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29: Y 34 minutos en la República Argentina. Señores, seguimos en AM910, Radio La Red, hasta las 4 de la tarde. En este programa intitulado, que a mí me daba como vergüencita al principio decir mi programa 910, o sea...
1: Mi programa.
29: Claro, viste, porque yo me acuerdo que digo, medio me da lorca decir, me peso, y yo.
1: Claro. O sea,
29: yo me presentaba, me da... Y ahora es como que no podría vivir sin el programa a mi nombre. Una del deporte. La hay un equipo, ¿me organiza la tarde?
30: Sí, hay un equipo argentino que tiene nuevo entrenador.
1: Epa.
29: ¿Quién?
30: Tigre.
29: Ah, claro, porque renunció, se fue Diego Dabove.
30: Se fue Diego Dabove, sí. Y el nuevo entrenador es Diego Dabove.
29: ¿Cómo es eso?
30: Bueno, renunció ayer y hoy... Se arrepintió y dije la práctica.
29: No,
30: y
29: no se arrepintió.
30: No. Bueno, una charla.
29: Lo agarraron los jugadores. Nosotros habíamos dicho el lunes acá que vimos el mejor programa, el mejor partido de todo el año. Porque habíamos visto el 3-2 de Vélez sobre ti. Pero así que lo convencieron los jugadores y la comisión directiva.
30: Y sigue Dabove. Bueno, hoy tenemos mucho partido de reserva clásico. Uh-huh. Por ejemplo, ahora Newell está ganando 2-0 a Central. Y a la tarde vamos a tener a las 19 Racing Independiente, ahí estaremos. En el cilindro, a puerta cerrada, pero vamos a ver el partido de la Academia
29: bien.
30: Y a Independiente.
29: Ahora seguimos con la recorrida, con la mesa, con la rondita que hacemos aquí en Radio La Red. Bueno, a ver, sé que algunos comentarios en los últimos días han generado polémica de mi parte, pero de las cosas que estoy convencido. A mí me parece, yo creo en la cultura del trabajo, en el tipo que se levanta temprano. A mí no me asusta cuando, creo que se generó una controversia. No me metí, me vinieron a preguntar de distintos programas acá a la puerta de Radio La Red. No, yo estoy acostumbrado a tener mucho más de un trabajo desde chico, porque mi mamá tenía tres trabajos. Mi mamá maestra, era maestra de la mañana, vicedirectora de otro colegio por la tarde y después maestra de adultos, donde en la Argentina antes la cultura de vamos a estudiar para que en la empresa nos paguen el título secundario, el título primario, sí. Era un manguito más que, no sé, después quiero preguntarles a ver si en los recibos de sueldo todavía sigue siendo un mérito tener terminado un estudio. Entonces, imaginarán qué es lo que me parece a mí cuando alguien roba y no es castigado. Cuando una jueza dice hay que conseguirle asado los domingos a los presos que tienen 30 años de cana porque secuestraron un tipo, porque mataron, porque asesinaron y este tipo de cosas. Y estas cosas me parece que son de la base que hay que desterrarlas. Porque el otro día un chico de 14 años, casi en un robo piraña, ya no alejado del mundanal de las necesidades acá que puede tener el conurbano. Tengo entendido que en Palermo un uh-huh. señor que tempranamente, no sé si volvía o si iba a laburar, o no sé, tenía ganas de tomar un café con leche y se levantó temprano.
2: Godoy Cruz y Charcas, digo.
29: Claro, Godoy Cruz la y Charcas. Bueno, fue abordado, ¿no? Sacale todo, a los gritos, salió corriendo. Una jueza, la jueza...
2: Laura Beatriz de Marinis.
29: De Marinis. Bueno, tomó la resolución de decir, no, yo no voy a meter preso a un chico de 14 años. Con esto de la nueva ley, la imputabilidad a partir de...
2: No, dijo, la ley aprobada por el Congreso, a mí no me gusta, así que es inconstitucional.
29: Bueno, qué sé yo, a mí son cosas que no me tiembla el pulso para decir, está mal. Ya a los 14 años sabes que no tenés que robar, que probablemente debieras estudiar y no estar trabajando, pero a mí...
2: Yo aparte, chico, Barça, ¿para qué tenemos un Congreso que decide que eso se tiene que penar? Y listo.
29: ¿Sabes con quién vamos a hablar? Por eso se lo pedí a la producción y quería conocerlo y charlar con él y estas cosas. Vamos a hablar con Hernán, la víctima de este ladrón de 14 años, que claro, como no hubo, no le cortó la yugular, no le tiró un tiro, no le... O sea, pareciera que la jueza se ampara en eso, la corteza, ¿no? Que si a los 14 años todavía no está más... Bueno... Y vamos a hablar con Hernán, que es la víctima de este ladrón de 14 años y de otro grupo de cuatro, uno se creo que se escapó y cuatro fueron detenidos, pero automáticamente liberados. Hernán, ¿cómo va? Soy Marcelo Palacio, aquí de Radio La Red.
3: Marcelo, ¿qué tal? Buenas tardes.
29: Bien. Vos joven, ¿cuántos años, a ver si te tuteo te digo, o digo de usted, sí. Hernán?
3: No, tengo 47 años.
29: Bueno, 57, bueno, no, yo tengo 60.
3: No, 4-7.
29: Yo tengo 6-0 por eso. ¿De acá de capital o de provincia?
3: Del conurbano.
29: Del conurbano. Bueno, mi conurbano, imagínate, yo sí nacido en Libertad, Merlo, después me crié, también estuve en San Antonio de Padua, o sea, tengo el recorrido. Bueno, contame qué sensación tenés de después de lo que pasaste, Hernando.
3: Mira, te voy a ser sincero, la sensación al momento de que todo esto llegó a la resolución, que yo terminé haciendo la denuncia, que ya estaba la policía encargada, todo fue como un alivio para mí, para ese día. La realidad es que, nada, pasaron los días, pasaron dos semanas, seguimos con todas las alertas cuando uno camina, cambia el camino, habla con una compañera que si me puede pasar a buscar por algún lado, si me puedo combinar con otro para compartir ubicación. Y la realidad es que, bueno, toda esta repercusión que hubo, ahora es como que afecta un poquito más.
29: Mm-hmm. Caíste.
3: Porque bueno, sí, caí y la realidad es que, vamos a decir, lo tapé, lo enterré. Y bueno, y todo esto genera por ahí lo que no me generó en su momento. Me cuesta dormir, viste, de repente no tengo apetito, bronca. ¿Qué más decirte?
29: Sí, estrés postraumático, te diría un médico. Y sí. Yo conté a propósito de lo tuyo el otro día, cuando salió a la luz tu caso, que a mí acá también uh-huh. en Palermo, acá a la vuelta, acá, bueno, a media cuadra de la radio, nosotros estamos acá en Gorriti 5554, y en la esquina me habían traído una iPad, de las primeras que habían llegado hace muchos años, y se me colgó un tipo, se paró un auto rojo, había una moto... se me colgó un tipo cuando yo me iba de tomar un café con mis compañeros de la tira deportiva a las 6 de la tarde. En aquella época estaba con Mariano Clos, que estaba acá. Y ajá. Se me colgó un tipo, Hernán, y yo alcancé a tirar la iPad y tirar la llave del auto. y le alcancé a pegar una trompada con un codazo y se cayó y se subió a la moto y se fueron. Bueno, después lo atraparon porque se agarraron por Juan B. Justo, ¿viste? Y yo, y, sí, sí. ¿Sabés qué recuerdo? Yo 3 meses a la noche me costaba dormir. Y yo digo, tanto como vos como yo, no, la sacamos barata porque a mí no me robaron nada, no me golpearon, no pasó nada. Vos tampoco. Pero esa ajá. situación, ¿no? Porque...
3: Es que es la es como es el salvarse. Uno busca salvarse. No piensa, tal vez en el momento, lo que está haciendo, porque no sabe si están armados, no están armados. A mí todo eso me cayó en frío después, cuando estaba parado ahí, que estaba la policía a mi alrededor, y me puse a pensar también en todo eso, que podía pasar. Al no alcanzarme, no sé, si te disparan... Eso cae en las fichas después.
2: Hernán, y sí. cuando la jueza te enterás que resuelve lo que resuelve, ¿qué sí. fue lo primero que se te vino?
3: No, a ver, yo en la justicia de este país está bastante asquerosa, bastante corrompida. La verdad que cuando me lo informaron de la fiscalía ya me la veía venir. Así que...
2: Perdón, nada, ¿por qué sentí, te la veías venir? ¿Por qué te la ves venir?
3: Porque son menores y la justicia lamentablemente está infectada de la política. No es un poder ajeno a la política. Mm. Entonces, esa es mi sensación. Y ver donde se ponen los valores, los principios, los pensamientos políticos y morales de quien tiene que juzgar... los mete en la sentencia, ya me parece que es como que estás dando tu opinión, no estás haciendo lo que dice la ley. Es mi interpretación.
2: ¿Vos hoy, sí. digamos, te sentís desprotegido cuando salís a la calle? ¿Sentís desprotegido en general, digamos, por el Estado argentino, que es el que debería, en todo caso, brindar protección? Es una de las principales funciones que debería tener.
3: Mirá, yo ya he sufrido varios asaltos, me han puesto 3 veces un revólver en la cabeza, entonces yo no tengo ganas de pasar por lo mismo, y menos ahora cuando uno ya tiene familia, ya es grande, ya está pensando en otra cosa, no está pensando en si tengo que salir corriendo, porque ¿qué tengo? Una mochila que llevo el agua y un pedazo de budín que me sobró para desayunar en el trabajo, ¿entendés?
29: ¿Te agarró yendo al laburo a vos, Hernán?
3: Sí, justo ese día fui un poco más temprano y bueno, fue la casualidad que no había absolutamente nadie en la calle ese día.
29: ¿Te diste? ¿Vos venías por Charcas o...?
3: Por Godoy Cruz.
29: Venías por Godoy Cruz. Mirá, vos cerquita sí. acá de la radio, claro, sí. unas cuadras. Sí, unas cuadras. Escúchame, sí. y vos, sí. La percepción de un tipo con calle... Cuando los viste cruzando, te diste cuenta, esto me viene a manotear, no, la mochila, sí, el celular, sí, algo.
3: Fueron 3 cruzando como agazapados, al medio del trote, que yo me di vuelta como para relojear la situación, porque ya cuando 2 se juntaron con los otros 3 a mitad de cuadra, ahí ya se me despertaron todas las alarmas, todos los sentidos, digamos, y me di media vuelta, vi esa situación y empecé a correr. Empecé a correr y no paré. Me dije, no sé, en algún momento o me da un bobazo o llego donde tengo que llegar.
29: ¿Te gritaban, Hernán?
3: Sí, sí, agarralo, sacar las cosas. Y tuve la suerte que en Charcas doblaron 2 efectivos motorizados y zafé.
29: ¿Y ahí te preguntaron o se dieron, vieron la situación ellos que te estaban corriendo?
3: No, ellos, yo me bajé a la calle, les grité, me quieren robar, me quieren afanar. Y enseguida los persiguieron con la moto, que 2 agarraron ahí nomás, de Charcas a eran unos 10, 20 metros, y los otros los agarraron un poquito más volviendo sobre Güemes y después los hizo volver.
29: ¿Cuando los agarraron decían algo?
3: Estaban risueños a lo que la policía les dijo, que con la nueva ley iban a quedar detenidos, y uno de los menores les respondió de que la ley estaba suspendida.
4: Ah, mira, están informados. Bueno.
2: Ah, bueno. Bueno, no, pará, porque la ley en realidad la había suspendido una jueza en la provincia de Buenos Aires. Claro, o sea, en rigor, esa suspensión no tendría ningún tipo de peso en la ciudad de Buenos Aires, ¿no? Esto es lo importante. Pero fíjate vos, porque viste que el argumento muchas veces, Hernán, es, Bueno, pero ni se fijan el código penal.
29: O son marginales.
2: Sí, claro.
29: No tienen capacidad de comprensión.
2: Pero fíjate que están totalmente pendientes.
3: Uno de los argumentos de la jueza, me fui enterando que fue esto, que el joven menor no tiene por qué saber de la ley. Está perfecto, lo comparto, porque no es abogado, no tiene por qué entrar a leer qué es lo que pasa, ni mirar un noticiero, porque está en la suya. Pero yo laburo de los 15 años, cuando perdí a mi viejo, y yo sé lo que está bien y qué está mal hacer.
2: Pero más vale. Ahora,
29: ¿volviste a pasar por el mismo lugar, Hernán?
3: Sí, volví a pasar... al otro día, básicamente.
29: No, al otro día. Cambiaste de...
3: Pero no, pero más tarde pasé y después sí, obviamente cambio. Hoy me alcanzó una compañera en auto, viste. Es una cuadra complicada, por más que hay cámaras, viste. Yo ya en otros lugares, y aprovecho a reiterarlo, le pido que por favor, aunque sea hasta que amanezca, que haya una consigna policial. Porque pasa gente ahí. Yo veo a algunos que van, no sé, con el celular en la mano. Yo digo, se están arriesgando, esta calle es jodida. Bueno, yo que tomo todos los recaudos, no uso auriculares, no nada, me pasó a mí.
4: No se puede vivir así.
29: No se puede. Hernán, te mando un abrazo grande. Bueno. Sigamos con la cultura de los 15 años que laburás. El laburo, el laburo, la que no el laburo, el estudio, pasar por la escuela, entender los valores, ese tipo de cosas nos va a sacar adelante.
3: Exactamente.
29: Pero también yo creo que no nos ayuda, como dijiste vos, de la justicia. No nos ayudan porque hay 100 jueces que han salido a apoyar a la jueza Laura de Marinis. Sí. Hay 100 jueces que han salido. Que yo pensé que por ahí eran excepciones, pero ahora ya veo que son la jueza más 100 jueces más.
3: Sí, bueno, lo que pasa es que los jueces, ellos andan con seguridad. Esa es la diferencia. Ellos están en otra atmósfera.
29: Y los políticos entonces, también viven otra realidad.
3: Sí, por eso. Mm. Por eso, es otro estatus social. Entonces, yo como ciudadano, me gustaría que a los jueces, a los políticos, les saquen la seguridad, que caminen por la calle, que tomen el transporte público, a ver si se dan cuenta de lo que pasa en la calle. Porque de la boca para afuera lo que se escucha en el Congreso y eso, son todos malos, son todos picantes, pero la verdad es que ninguno patea la calle.
29: Sí, sí. Si te estuviera escuchando, porque por ahí se está trasladando de un lugar a otro, por ahí está con la aplicación, esta es una radio muy futbolera y el presidente de fútbol, si te estuviera escuchando Milei, ¿qué le dirías?
3: No, yo al presidente no tengo por qué decirle nada tampoco. Esto es una cuestión de... que viene de tiempo, de como vos dijiste recién, de valores, de cultura, se viene degradando la educación, se viene degradando lo que se ve a veces en televisión, se viene degradando la música, se viene degradando todo en un conjunto.
2: Ahora vos fíjate.
3: Entonces es... Sí, decime.
2: No, el país que estamos construyendo es un país que castiga al que sale a laburar a las 5 de la mañana
29: y le
2: que premia
29: con la libertad. Bueno,
2: premia al que sale a afanar a las 5 de la mañana. Estos son los valores que estamos construyendo.
3: Exactamente.
29: Te mando un abrazo grande, Hernán.
3: Gracias.
29: Y a disposición. Víctima del ladrón de 14 años, sobreseído por la jueza Laura de Marinis y apoyada por 100 jueces más, con la determinación que tomó por este chico. Y los de 17, algunos tenían antecedente.
2: Cortito, Marce, viene acá el gobierno de la ciudad... que manda a juicio político a esta jueza, o va por lo menos a hacer lo posible para que esta jueza no pueda seguir siendo jueza.
29: Presentamos el micro de Turf de esta manera en un programa Radio AM que pasamos de un lado a otro, recorremos todo y recién hablábamos con Hernán, la víctima. Que quede claro, la víctima es a quien le quisieron robar, ¿eh? Presentamos a Pablo Díaz.
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29: Pablito, Pablito, a las corridas, rápido, rápido, rápido con el mundo del Tour.
6: Te cuento que hoy tenemos una doble jornada, gran jornada en el hipódromo de Tucumán. Se va a dividir entre Buenos Aires y Tucumán. Los usuarios de Viturs y los que no ya pueden ir bajando en forma gratuita van a poder seguir las alternativas de la gran jornada del Tour Tucumano de la aplicación Viturs para mirar las carreras, ¿por qué no? Probar suerte. Ya se están llenando las tribunas, más de 30.000 personas se esperan en las tribunas del gran hipódromo para ver el Batalla de Tucumán, un engranaje importante, la actividad hípica del interior del país para la maquinaria hípica argentina. Algo más cerca, en zona norte de Gran Buenos Aires, el hipódromo de San Isidro prepara un programa con 13 carreras para hoy, donde se destaca el handicap Mesa de Alvear. Como siempre le digo, MP, la entrada de los hipódromos es libre, gratuita, y acá siempre los estamos esperando.
29: Abrazo. Hasta mañana.
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29: Hoy me siento con poder. Debo reconocer que hoy es el día que me siento poderoso. Hoy pegué tres gritos a un empleado que... más que un empleado, un gran jefe que no pienso nombrar en estos momentos. Y vi, no, está señalada. No señalé. Si señalá, tiene que tenga pólvora, ¿eh? No. Nosotros tenemos una linda relación con los gerentes y todas esas cosas. De vez en cuando nos enculamos, ponemos cara de culo. Una semanita por ahí no nos miramos mucho. Pero bueno, yo me llevo muy bien. Yo aprecio mucho que estén junto con nosotros. O sea, tanto Richard como en la gerencia técnica, como Fabi, como Juanpi, como todos los chicos acá. Y me gusta porque de vez en cuando me agarran alguna rabieta, ¿viste? Entonces me siento, porque lejos de arreglarlo, ahora desapareció. O sea, por ahora la definición no está solucionado. No está mal.
1: No está mal.
29: Claro, entonces claro. Yo ahora le digo a Marino.
4: No hay nada que
29: Marino,
4: no funciona.
29: No andaba esta teclita.
1: Bueno,
29: desapareció la tecla, todo. No, había un contestador un poco antiguo y esas cosas.
1: Igual tu adaptador no es del
29: mejor. No, pero me dijo que me va a traer un adaptador porque me dijo que la culpa es mía, que el adaptador para cargar. Sí. O sea, te convencen que vos sos responsable.
1: Igual sos vos. Igual que en esta tienes razón, Marino. Tu adaptador está flojito.
15: Le podemos agradecer al tachero anónimo que viene siempre.
1: Sí, qué lindo
15: se soporta.
29: Sí, trajo un soporte de Racing, si alguno me ve acá, no es de la selección, de Racing. Mirá. Pero para ver acá.
15: Pero me lo choreaste bien.
29: Sí. Bueno, no me haga hablar, puñito. No, puñito. No me haga hablar.
1: Si quedate con la mochila.
4: Para, esa, claro, saltamos lo de la mochila, entonces.
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29: Bueno, estamos llegando a las 4. Así que Dabove sigue, renunció Dabove. A Tigre, como adelantamos ayer, sí. Y como adelantamos hoy, lo convencieron para que siga.
1: Exactamente.
29: Está bien, está bueno ser querido. Mirá, si un día yo renuncio acá. Pato renuncia y automáticamente le hacen firmar para que no se arrepienta mañana. Pero yo un día digo renuncio. Y ustedes no, todos piden por mí.
4: Claro.
29: No, y vengo y digo, bueno, me gustaría que suceda eso. Mañana voy a poner en práctica a ver qué pasa. Si por un fin de semana.
1: Si
29: claro.
1: Ojo.
29: Chicos, yo me quedaría.

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0: ¿Qué tal? ¿Qué tal? ¿Cómo les va? ¿Cómo andan? Bienvenidos. Aquí estamos en El Deportivo, en la red, en la 107.1. Y nos quedamos, como siempre, hasta las 6 de la tarde. El señor Oscar Ciño Ferreira está allí en los controles. La ciudad es cierta, algo calurosa, es cierto. Mucha gente disfrutando de este asueto en la capital y en la ciudad de Mercedes. Casi todos los integrantes del Deportivo presentes, eso es bueno, eso es bueno. Así que voy a saludar a casi todos. ¿Cómo estás, Evelyn? Buenas tardes.
1: ¿Cómo les va? Buenas tardes.
0: Buenas tardes. Hoy tranqui, ¿ves? Así.
1: Ah, bueno, no, pará, me bajo entonces.
0: Tranqui. No, tranqui el nivel, el ritmo.
1: Ah, bueno, hola, ¿cómo están?
0: ¿Todo bien?
1: Buenas tardes, bien.
0: No me hagas un programa de Aspen, de música, más o menos. No.
1: ¿Y permitiste bajar?
0: No, tranqui, así, tranquilo, todo tranquilo.
1: Qué hermoso día, la verdad.
0: Sí.
1: Lindo el día y lindo también así, la calle tranquila.
0: Sí, puedes estacionar. Sin problema.
1: Pequeños placeres sin problema. De la vida.
0: Acá en la zona de los colegios. Sí, sin problema. Sí, eso está bueno, ¿ves? Hoy a la mañana vine en auto, ahora vine en auto también, así que bien. ¿Ves?
1: Uno puede ser feliz un jueves.
0: Exacto. O sea, bueno, no queda otra. ¿Cómo va, Acevedo? ¿Cómo anda?
2: Bien, todo bien.
0: La verdad, yo quisiera estar en mi casa, no te voy a mentir.
2: Bueno.
0: Yo quiero asueto.
2: Yo quisiera estar acá y estoy bien acá.
0: ¿En serio?
2: Sí, por supuesto. Estuve en mi casa toda la mañana, así que...
0: Ah, bueno, claro. Bueno, claro, la gente que durmió a la mañana está bien.
2: No, estuve...
0: Puede hacer algo a la tarde.
2: Trabajando desde casa.
0: Está bien, bueno. Está bien.
2: Sí, trabajando
0: desde casa. Bien,
2: se puede
0: está
2: también
0: bien,
2: hacer
0: está
2: eso.
0: Bien, está bien.
1: Sí, home office.
0: Home office.
2: No, ni siquiera eso. Algunos pendientes.
1: Bueno. Ah, mira.
2: Que había que ponerse al día, pero con otro ritmo, ¿no? El asueto lo permite. Y bueno... disfrutando de eso.
0: Qué suerte, qué bueno.
2: ¿Cómo anda? Preparándonos para el calor que se viene el fin de semana, ¿no?
0: Sí, ¿no?
2: Domingo ya pisando los 40 grados.
1: ¿Pero llueve o tranqui? No
2: y
1: tenemos.
2: Y acá, la semana que viene. Marca que el martes recién.
1: Ah, bueno, bien, podemos
0: así
1: entonces
0: que...
1: disfrutar del fin de
0: semana. Pero hace calor.
2: Extrañaban ese calor.
0: Demasiado.
2: Calor, que se siente, bueno, el fin de semana.
0: Mucho, ya.
2: Temperaturas que superan los 30 grados a partir de mañana ya.
0: Bueno, qué suerte, qué lindo entonces. Bueno, Barrito, ¿cómo anda?
3: ¿Cómo le va? ¿Cómo están ustedes?
0: Bien, ¿por qué te lo hicieron puente al asueto este? Ya vuelven el lunes todos.
3: Podría ser. Y como la radio es servicio a la comunidad, también tenemos que decirles que si hay gente que va a circular por el centro, que tenga algún tipo de cuidado porque se está realizando la procesión de la Virgen en estos momentos y está cerrado el tránsito. Cuando veníamos acá así, con Diego, estaba la procesión por calle 9 de Julio, casi Buenos Aires. Así que precaución para aquella gente que quiera andar por el centro, insisto, a esta hora de aquí por la capital correntina, se va a encontrar con la procesión, así que hay diferentes calles cortadas allí en ese lugar.
0: Bueno, perfecto. Sotelo, ¿cómo anda?
4: Buenas tardes para todos, ¿cómo andan?
0: Re bien.
4: Bueno, me alegro. Yo también me gustaría estar en mi casa, la verdad.
0: Sí, hoy.
4: ¿Y por qué no...?
0: Nosotros ya laburamos a la mañana.
1: Claro. ¿No te sentís bien con nosotros?
0: Nosotros ya laburamos a la mañana.
2: Yo también trabajé.
4: Y ahora me
2: digo, porque parece que el trabajo es presencial, ¿no?
4: Seguramente nos vamos a divertir y demás, pero...
0: ¿Es lo mismo de salir de tu casa para trabajar que trabajar en tu casa?
4: A mí no me gusta trabajar en mi casa.
1: Banco. Me sumo a esa.
4: No me gusta.
0: Está bien.
4: Prefiero ir al lugar de trabajo.
3: Es complicado en la casa, porque en la casa te llaman, te dicen, puedes hacer esto, vení...
1: Como que no cortás nunca el...
3: Claro, no se dan cuenta que uno está trabajando en realidad. Porque dice, estás acá, entonces vení, hace otra cosa. Y no es así. Y sí, porque pasa eso.
1: Ya que estás.
0: Claro, fíjate el foco. No, pues estoy laburando acá,
4: claro,
0: mal.
4: No.
0: Acá, fíjate si puedes atornillar, pero...
3: Así también a veces te puedes tomar una pausa estando en tu casa, que si estás en trabajo, no.
1: Lo bueno,
2: y puedes estar en chancleta.
1: Eso, claro, te iba a decir. Lo bueno es el look.
0: También.
2: Con el short de River.
4: Yo me suelo descalzar en la radio, así que no tengo problema.
0: Bueno.
4: Acá no lo hice todavía, pero sí.
0: ¿En la radio te
4: descalzas?
1: Mirá la cara de Gonzalo.
4: Sí. Pero no te recién
5: limpio. Pero es trabajo igual, eso nomás sí, lo que quería hacer.
4: No, bueno,
5: sigue enganchado la demarcación, no, pero, no porque parece bien, Guille.
6: Pero está bien.
5: Te salió el Guille interno.
4: No, no, y aparte te pusiste la gorra temprano y quiero decir que estamos todos los integrantes.
6: Estamos todos los integrantes del Deportivo,
1: sí. Para vos.
6: Por supuesto. ¿No todos. Dije eso? ¿No dije eso?
4: No, ¿no? Dijiste eso, no. Hola Belén, ¿cómo estás?
6: Ah, ¿por qué le mandás al frente a la pobre Belén? Que...
4: No, no, no.
6: Era un chiste para Belén, yo sabía que estaba viniendo, che.
4: ¿Qué iba a decir? Pero se me perdí.
1: Pero dale, que hay que empezar con el deporte, porque si no la gente...
4: Hoy es feriado, no molesta.
3: Pero lo mismo, tenemos una agenda cargada.
4: Sí,
3: ¿no?
4: Sí, hay
6: sí,
4: mucho.
6: Está no, bueno, que, pero 4:30.
4: Quería decir que estaría tranquilamente mirando los Juegos Suramericanos en mi casa.
1: Ah...
4: Descubrí el canal santafesino hace algunos días y no puedo parar de mirarlo.
1: Ay, ¿por qué no lo compartí?
5: ¿Qué canal?
4: Un canal de Santa Fe. No sé qué canal es.
6: Pero todo pasa todos los
4: todo, juegos. Todo sudamericano, toda la disciplina, hay un montón de especialistas. No está uno solo hablando todo el día como en el otro canal. Uh-huh. Y la verdad que está muy bueno.
6: En a mí me faltan unos pocos capítulos para terminar los
5: RTS.
6: Las cuatro temporadas.
5: ¿Ese es?
4: Exacto, ese.
6: ¿Cómo es?
5: Ah, ya, sí, sí. No sabía que era el canal de Santa Fe. Sí,
6: RTS,
5: una
6: medios.
5: Cobertura muy completa, sí.
4: Impresionante, ¿no? Está bien, puesto bien, todo el día
5: y,
4: en mi casa.
5: Sí, hubiese leído qué significaban las siglas, Radio y Televisión Santafesina. Y ahí,
3: claro.
4: Y ahí, ese, el simbolito ese.
3: Bueno, sí, para que sí. Se ponga contento Gonzalo, hay que decir que Argentina sumó una nueva medalla.
6: Vamos.
3: De oro, en este caso. Bien. En racquetball.
4: Sí, estaban jugando los chicos.
3: Estaban jugando las chicas allí. María José Vargas le ganó a Natalia sí. Méndez. Las dos argentinas, pero nacieron en Bolivia. Eso para que vos te
6: ¿cómo?
3: Son nacidas en Bolivia, pero representan a la Argentina. Fue una final puramente argentina, celeste y blanca. Ganó María José Vargas 3-1 a Natalia Méndez. Pero son chicas que nacieron en Bolivia, pero que representan a la Argentina en racquetball.
6: Ahora me contás la historia de las chicas, si vinieron de grandes, si las adoptamos para que ganen medallas,
3: no, no,
6: si,
3: no, no,
6: si en realidad vinieron de chiquitas.
3: Hace mucho tiempo que están en la Argentina y
6: bueno,
3: se
6: son como
3: nacionalizaron.
6: Argentina. Sí, son argentinas.
3: Bueno, pero
6: son argentinas.
3: Yo te comento porque a vos no te gusta tanto.
6: No, no, no es tan así. Yo ya les dije la otra vez, lo que yo no creo que sea bueno es traer un tipo afuera para que gane una medalla. No, no me sirve eso.
4: No,
6: si viene a enseñar, si viene... No, porque abordamos de otra manera el tema, me pareció buenísimo. Si va a venir a enseñar... Si vos compras un tipo para que venga a una medalla, porque tú una medalla más en el medallero, no me gusta.
4: No,
6: pero no viene para eso. Yo igual planteé nomás el tema. Planteé el tema. Y después en el fútbol saben que no me gusta que jugadores que nacen en otro lado vengan a jugar a la selección argentina.
4: Hijo de argentinos. Garnacho.
6: No todos.
5: Kiki es argentino.
4: Kiki Ramos vive los 2 meses acá.
6: ¿Desde los 2 meses? ¿Está
4: unos
6: bien?
4: Años, no, sé.
6: No, pero está bien. No, que salgamos a reclutar. No, no.
4: Ah, River tiene un departamento de que recluta jugadores del fútbol europeo, me enteré.
6: Ah, mirá.
4: Sí. Sí,
6: mirá.
4: Sí. Con Longoria vinieron 2 personas, una italiana y creo que el otro es francés. Y están trabajando. El otro día escuché a uno de los periodistas de esta emisora hablando de eso.
6: Mirá vos. No sabía.
5: Bueno, la inversa, ya que siempre se llevan todo de acá, podemos traer también algo.
6: Sí.
5: Estaría bueno que no se lleven todo. Pero bueno.
6: Se van a llevar todo lo que quieran.
5: Es desigual.
6: Se llevan todo lo que quieran.
5: Es desigual.
6: Todo. Esto es así, es una cuestión económica, meramente económica. ¿Qué va a ser? No podemos competir, lamentablemente. Pero bueno, imagínate.
5: Por lo menos actualmente no podemos competir.
6: ¿Y cuándo pensás más o menos que vamos a competir?
5: No sé, no tengo la bola de cristal, porque puede pasar dentro de 50,
6: bueno,
5: 60
6: está bien.
5: Años.
6: Bueno, desde que yo me acuerdo, nunca podemos competir.
5: Por eso le digo, actualmente no podemos competir.
6: Y está bien. Desde que yo me acuerdo, nunca pudimos competir con el poderío económico de Europa o de cualquier otro país.
5: Sobre todo desde que se liberaron los cupos.
6: Claro.
5: Antes eran mucho menos cupos,
6: claro,
5: competencias exacto. Europeas. Y de esa manera permitía a los futbolistas de
6: la ley
5: de otros puntos del mundo seguir acá.
3: Se viene un cambio porque Brasil,
4: claro,
3: comienza a
6: Brasil
3: poner
6: también
3: cupos.
6: Sí.
3: Comienza a poner cupos porque ellos permiten hasta ahora 9 jugadores extranjeros. Van a llegar a 5, pero en 4 o 5 años.
5: No, ¿pero se cumple eso o es...?
3: Van a ir bajando. Van a ir bajando la cantidad.
6: ¿Pero pagan multa nomás y ponen un poquito más o pierden los puntos? ¿Cómo es también eso?
3: No, no sé, vamos
5: si
3: a ver.
5: Racing pone 6 el fin de semana, ¿qué pasa?
6: Multa.
5: Ah, bueno.
3: Si juegan los 6,
6: todo en la cancha, todo en la cancha.
4: Igual Vélez apeló, ¿eh?
3: Sí.
1: Otra vez.
6: Sí, sí.
1: Pero bueno, ya.
6: Le van a hacer la vida imposible, pobre Vélez.
5: Y la puede verdad. Ir al TAS también, no pasa nada. Si sí, peludo, se puede ir al TAS, bien, Boca lo hizo. ¿Por qué no puede hacer Vélez?
6: Puede ir al TAS. Mientras no vaya a la justicia ordinaria, porque ahí sí que va a tener
4: problemas. No, ahí no se puede meter la justicia ordinaria en el fútbol.
6: Uh-huh. No se puede porque caen todos. Bueno,
4: desafilian, básicamente.
6: Sí, ya sé. Reglamentariamente, la AFA, si vos te vas a la justicia ordinaria, bueno, te
3: la AFA, no, la FIFA. La FIFA, lo mismo.
6: La AFA, depende de la FIFA, son reglamentos.
3: La FIFA pone ese.
6: Es así, entonces no se puede ir directamente.
4: ¿Cómo estaban esperando que lo eliminen a Boca la Copa?
3: ¿Sí, viste?
6: ¿Quién está? Pero si se sabía.
3: Se sabía que no. Ayer escuchaba, no sé si viste lo del Flaco Gareca ayer en ESPN.
6: ¿Qué dijo Flaco?
4: Me puso un me gusta y todo.
3: Sí, yo también. No, porque vi, por eso te digo.
5: Es que no puede estar.
3: El Flaco Gareca dijo que en la Argentina están los hinchas de Boca y los anti-Boca, no existen otros. Básicamente.
6: No, no es así.
3: Bueno, no sé.
6: No es así.
3: Yo
6: no soy hincha de Boca y no me considero un anti-Boca.
4: Vos sos una excepción.
6: Yo no soy hincha de River y no me considero anti-River.
3: Hizo eso. Hizo esa salvedad.
6: Pasa que vos estás al lado, entonces me tienta mucho. Picante. Claro, eso es otra cosa.
5: Si te puedo picantear con Huracán, ni me gato.
6: Depende con quién estoy.
3: Hizo esa salvedad y explicó la diferencia entre River y Boca y los anti-River y anti-Boca. ¿Explicó?
4: Porque Boca más antipatía.
3: Vos podés tomar y estar de acuerdo, pero digo lo que dijo.
6: ¿Quién piensa eso?
4: Gareca.
6: Lo piensa él, es su pensamiento.
3: Perfecto,
6: plenamente. Ahora, que eso sea cierto,
5: En el buen sentido de la palabra, juegue, no es soportable.
4: Los hinchas de Boca son intensos.
3: Eso dijo.
5: Por eso, siempre le digo, no pueden pasar dos minutos sin que digan lo que dicen habitualmente. No voy a decir.
1: ¿Qué cosa?
5: Contar dos minutos y alguien en algún lugar de la geografía argentina va a estar diciendo.
6: Ya borramos uno, gracias a Dios.
3: Es que somos muchos los hinchas de Boca. Entonces.
4: Bueno, Alberto J. Armando, histórico presidente de Boca, con el cual ganó las dos primeras Libertadores y la primera Intercontinental, tal decía: los goles que más se gritan son los de Boca. Y los segundos goles más gritados son los que le hacen a Boca.
3: Sí, exacto.
5: No sé.
6: Bueno, pero pensaba Armando.
5: Ese criterio.
4: Bueno,
5: pero ahí hay una fotografía de por qué la gente considera que los hinchas Boca son infumables. Por este tipo de razonamientos. Porque se piensan que son los únicos hinchas, los únicos que ganaron, los únicos
6: son
5: que
6: festejan, distintos los hinchas de Boca, son distintos. ¿Son los distintos del fútbol argentino o no?
5: No sé.
6: Por este tipo de cosas, digo, ¿no?
1: No, dejen de exagerar.
5: Hay una exageración, digamos, que se fue exacerbando en los últimos años con las redes y todo esto.
4: Ah, bueno, las redes vinieron.
5: Se fue exacerbando, por eso la exageración siempre
4: igual. Siempre
5: existió la exageración, pero últimamente, y hay aquellos que son más, porque los hay, que son más hinchas en las redes que realmente...
4: Eso pasa en todos los clubes.
5: Pero en Boca generalmente, Boca. Bueno, ¿quién es el 5 Boca? Boca.
4: Eso pasa en todos los clubes.
5: Sí. Pasa, digamos, es un fenómeno que no era tan de Boca eso, donde se sí, podía sí, conversar no más de fútbol con el hincha de Boca. Y ahora hay otros hinchas satélites que están solamente para las redes. Los hay en River también, los hay en Independiente, en Racing, en todas partes. ¿Solo qué es?
3: No hubiese comentado lo que dijo Gareca.
1: Claro, te ahorrabas un montón.
5: Pero
4: el profesor se pone...
3: Pero no fíjate que Gareca
6: guardia alta, ¿eh?
3: Gareca, como jugador profesional, junto a Ruggeri, provocaron una de las primeras o la única huelga.
6: ¡Traidores!
3: Huelga en el fútbol argentino.
6: Sí, sí, sí.
3: Porque estaban en Boca y pasaron a River. Y Boca no lo quería vender a River. Y el fútbol argentino se paró por ese pase. Y después fueron a un paro en serio, huelga
6: sí,
3: en serio.
6: Sí, sí.
3: Y
6: sí,
3: pasaron
6: sí.
3: de Boca a River.
6: Sin, bueno,
3: después, ahora contando un poco lo que él entiende. Por eso lo marcaba, porque me parece que es un referente en el fútbol, hoy entrenador, ¿no?
6: Uh-huh.
4: Planteó otra cosa que yo vengo planteando hace tiempo.
3: A ver.
1: Para, saludo antes a un hincha de River, a José de los Reyes, que está escuchando el Deportivo.
4: Ah, bueno.
6: Gran abrazo grande, abrazo.
1: Otro plumífero.
4: Dijo que...
6: No le digas.
1: Perdón.
6: Plumífero le dicen.
1: Ah, pero ¿por qué así dicen en el chat?
5: Bueno, pero esto no es el chat.
1: Pero yo me adapto
5: si vas a
1: los oyentes.
5: Todas las barbaridades que dicen en el chat.
1: No sé.
5: Si vamos a repetir todas las barbaridades que dicen en el chat.
1: Era chiste.
3: Bueno, ¿qué otra cosa dijo?
4: Gareca dijo que los cinco grandes deberían renovarse y deberían agregar clubes a esa elite, por decirlo de alguna manera.
6: Porque ¿eso dijo quién, Gareca?
4: Gareca.
6: Ajá.
4: Porque dijo que, bueno, eso se estableció en, no sé en qué década fue, cuando llegaron a más de 300.000 socios.
3: Uh-huh. Sí, era menos. La AFA determinó los cinco grandes una vez que...
4: 100.000 socios.
3: Los actuales denominados cinco grandes llegaban a cierta cantidad de socios.
4: Bueno, por eso lo determinó. Eso ha cambiado. Porque hay clubes que hace muchos años, y yo estoy totalmente
6: de acuerdo. Es que desde los 70, 80 para acá, muchos clubes crecieron muchísimo. Sí. Pero muchísimo.
4: Y él habló particularmente de Vélez.
6: Sí, muy que tiene un título choreado con Vélez, que nos chorearon a nosotros, sí.
4: Choreadísimo. Habían hecho penal también ahí.
6: Choreadísimo.
5: ¿Cómo le gusta la victimización,
6: No, choreadísimo. No,
5: todo puede ganar alguna final también,
6: Es tan claro cómo lo chorearon que el tipo salió a festejar. Dale.
4: Decía, de Vélez y de Estudiantes de La Plata. Yo considero que Estudiantes
6: sí,
4: está
6: Estudiante,
4: incluso
6: sí.
4: Por encima de algunos considerados de los cinco grandes.
6: Estudiantes, sí.
4: Y Vélez tiene títulos internacionales y la verdad que...
6: Pero Estudiantes tiene más títulos.
4: Sí, Estudiantes tiene más que varios grandes.
6: Sí,
3: tiene más títulos. En 1937 la AFA determinó quién eran los cinco grandes porque llegaron en 1937 a los 15.000 socios que mantenían de forma consecutiva durante varios años. Uh-huh. Y allí determinó que eran Boca, Independiente, Racing, River y San Lorenzo. Ajá. Uh-huh.
5: Bueno, yo soy de que para mí la esto es muy de discusión de café, no es ninguna verdad, pero la valoración de los grandes se da por títulos, por regularidad y por popularidad.
4: Sí.
5: Hay que reunir varios requisitos. No alcanza solamente con tener títulos. Y no alcanza solamente con tener gente. Y tampoco alcanza con 10, 12 años. Una regularidad sostenida a lo largo de la historia del fútbol argentino.
4: Bueno, Vélez y Estudiantes la tienen.
6: Sin dudas.
4: Por ahí Vélez no tiene tanta gente.
5: Uh-huh. Desde ese sentido, para mí, San Lorenzo le sigue sacando ventaja a Vélez. Tiene muchísima gente.
4: Sí, San Lorenzo tiene mucha
6: gente. Así es.
5: En una época del siglo XX fue el equipo con más hinchas en la Argentina.
6: ¿Será?
5: ¿O estaba
6: ¿Será?
5: Ahí?
6: Sí.
4: No. ¿De dónde salió?
6: Ese que mucho. ¿Dónde sacaste eso? En serio. Googlealo, a ver.
4: Siempre fue Boca.
5: No, bueno, uno de los equipos con más hinchas de la Argentina.
6: Uno
5: la
6: de
5: gran
6: él,
5: comunidad sí, de españoles no, que vinieron a la Argentina. No. La construcción del gasómetro que se llenaba todos los fines de semana. O sea. También Huracán tuvo mucha gente en esa época, digamos. No estoy diciendo una cosa como para que salga.
6: No dije nada. Pasa que te expresaste de una manera que dijiste que el que más hincha tenía San Lorenzo me pareció fuerte, muy.
5: Uno de los que más. No sé, tendría que mirar los números. Creo que haber leído eso en algún momento.
1: Un San Lorenzo que hoy está en una situación económica muy delicada. Al punto
6: está
1: que,
6: mal, San Lorenzo.
1: Sí, al punto que iban a llamar a empresarios, a acreedores, para que colaboren.
5: Pero bueno, no sé qué opina la gente, porque la gente ya sabe para dónde va a ir.
6: Hoy es asueto, ¿viste?
5: Boca a boca, el profe ¿cómo? Esto, el profe lo otro, y chao.
3: Pero ¿y para qué convocás a la gente te si
5: quiero,
3: después
5: igual,
3: ya, antes que hable ya le está diciendo que
1: pero
3: no?
1: Pero si había una sección dedicada a...
6: Teníamos, sí, para el próximo programa cuando tengamos 3 horas.
1: Claro.
5: Me pasaron un sticker y todo para esa sección.
6: Ah, sí, ¿tenés también?
1: Sí. ¿Viste? Ya está armado.
3: Bueno, la gente se puede comunicar al 3794-127867. Bueno. 127867.
6: 412...
4: Bueno, ya está. Antes de ir con la gente, ¿tiramos algunos títulos o no?
6: Sí, a ver, por ejemplo.
4: Por ejemplo, Lautaro Midón es semifinalista en dobles en los Juegos Suramericanos.
6: Bien, ¿ya tiene medalla entonces?
4: No, tiene que ganar la semi para asegurar o plata o oro. Y bueno, ¿Y si pierde
6: juega otra vez?
3: Juega otra vez por el bronce.
6: Por el bronce.
4: El tercer puesto, exactamente. Hoy derrotó a Enzo Camargo, 7-6, 7-3 en tiebreak y 6-1 en el segundo set. Y se metió en las semifinales de la competición. Ahora tiene que jugar el dobles. Estamos esperando el
3: No comenzó todavía.
4: Exacto. No, todavía no. Acá estoy con la página abierta. Junto a Juan Manuel Lacerna van a jugar contra la dupla peruana, Alexander Merino y Luis Nakamane. Así que bueno, una buena noticia, muy cerquita de otra medalla correntina después.
6: Bien.
4: De lo de Espínola ayer, de lo de Victoria Caballero, uh-huh, durante el fin de semana, también la medalla de el cacereño Godoy, y Germán Gómez, que esta tarde noche a las 19 capitaneará al seleccionado argentino de voleibol en las semifinales contra Perú.
6: Bien,
4: así que a las 7 de la tarde se juega ese partido.
5: Me corrijo el dato, porque vale la mención. San Lorenzo llegó a ser en 1945
2: la institución con más socios en la Argentina, 33.000 socios. O sea que era el club con más asociados,
1: mira,
2: no con más hinchas.
3: Uh-huh. Bien.
2: Después no sé, no se podía hacer un censo en ese entonces, pero lo que habla a las claras también de todos estos elementos que hay que tener en cuenta.
3: Uh-huh. Este fin de semana, muy bien.
2: No, bueno, porque para clarificar el dato, nada más.
1: Está bien.
3: Este fin de semana vamos a tener automovilismo con presencia correntina en Rosario. Va a estar compitiendo Benjamín Traverso, este chico de esquina, que ya viajó para estar compitiendo en este caso en las instancias decisivas de la Fórmula 3 Metropolitana, y también va a estar Ignacio Vilas, el goyano, que va a estar compitiendo en el turismo en el TC Pista Mouras, en este caso última fecha de la etapa regular. Estamos hablando de automovilismo a nivel nacional. Este fin de semana en Rosario van a estar, repito, Traverso y también va a estar Vilas.
6: Bueno, ¿puedo leer algún mensaje?
3: Puede leer. Dijo título y yo tiré ti, tiramos título.
6: Sí, sí, por supuesto.
1: Bueno, hay más, claro. Hoy hay fecha de Copa de Torneo Oficial.
6: Tenemos oficial
1: de
6: la Liga.
1: Hay Liga Correntina.
6: Hay de todo.
3: Se nota que queda sueto, ¿no?
6: Sí. Mucho le dije, muchachos. Hoy tranqui. Hoy tranqui.
5: Fecha FIFA. Sueto.
1: También.
4: Habló Scaloni.
6: Ah, fecha FIFA. No hablamos de eso. Qué debut, ¿eh? Qué debut. ¿Qué debutó?
4: Hoy debutó Gallardo.
6: Qué cachetazo. No, yo decía Forlán, ¿eh? Forlán.
5: Forlán también debutó.
4: 3-0 con... Sí, pero Forlán no es argentino. 3-0 perdió con Corea del Sur.
6: Tres pepas se comió Gallardo. Va a ser bravo para Gallardo. O sea, a Becasese también le fue mal. Le fue mal con la gente.
4: No le fue mal a Becasese.
6: Le fue mal con la gente.
4: Sí, era muy cuestionado. Sí.
6: Sí. Gallardo tiene todo el tiempo. Hace dos días asumió. Obviamente sí, que esta derrota no tiene nada que ver.
3: Bueno,
6: digo, pero qué feo empezar así un ciclo del que se espera mucho para Ecuador.
3: En su momento Gallardo no quería asumir en selecciones precisamente por esto.
6: Claro.
3: No tenés la cantidad de tiempo necesario para trabajar en un plantel.
1: Claro.
3: Muchos entrenadores dicen eso, ¿no? Aunque después, lógicamente, llegás a algún acuerdo, la oferta es importante, pero es cierto.
2: Yo creo que más, entiendo lo de Gallardo, pero me parece que después de todo lo que fue el ciclo Bielsa y cómo se dio la salida, además, que el primer partido del nuevo entrenador de Uruguay sea con una derrota, por ese margen también es complicado.
6: Y sí. Bueno, pero jugando de visitante, los dos también, viste, ¿no? Bueno, ya necesitan tiempo, obviamente, para trabajar. Buenas, hermoso buenas. Feriado para laburar, buenas, muchachos.
5: Buenas. Ya sé quién es.
6: No me crucifiquen, por favor, pero qué manera de llorar a la mesa por laburar hoy, ¿eh?
1: No, ¿quién lloró?
4: Yo no lloré, dije.
6: Para que lo voy a bloquear a este también.
4: Casa,
6: lo voy a
4: nada
6: bloquear
4: más. No me molesta venir.
6: Avisen y voy a reemplazar a alguno. Vení, mi hermano, vení.
5: Dije que estaba chocho de venir acá.
6: Sí, sí, Diego sí. Diego sí, es cierto.
1: Yo ni dije nada.
3: No, que si no venga a reemplazar a nadie. Que venga y comparta unos... una chipá, por ejemplo, hoy.
6: Algo.
3: No sé, una torta parrilla. Media luna. Lo que quiera, en realidad, puede traer.
6: Ay, Ricky, querido. Bueno. Hola, Gonce de equipo. Buen programa. Ya casi estamos en el fin de... Es cierto, ya es jueves. Ya es jueves. ¡Viva Boquita! Para los antiguos... Boca, dice. Bueno, Carlitos, ok.
4: Anti, ahora quería poner, supongo.
6: Debe ser, lo leo textual, por eso. Debe ser para los anti Boca, ¿no? Que son todos los otros que no son de Boca, según ustedes y Gareca.
4: Según Gareca.
3: ¿Eh? Según Gareca.
6: Buenas y
4: bendecidos. Alberto J. Armando.
6: Bendecido jueves para todos y todas, dice Ale. Yo soy de River y no soy anti Boca. Lo que sí soy, anti periodismo de Teis Sport. ¿Por qué? Se agarra de Teis Sport. Son todos iguales, ¿eh? Que son insoportables, que son de River y de Boca. Claro, los de River y de Boca de Teis Sport, que hay varios.
3: O sea que yo creo que en esta lucha, después se lo puede hablar, contribuyó mucho el periodismo.
6: Uh-huh.
3: Porque en muchos medios está el periodismo que...
6: Partidario.
3: Partidario.
4: Militante.
3: Militante, sí.
6: Sí.
3: Vos fíjate que, hablando de Teis Sport, tiene periodistas que cubren especialmente algún club, pero que terminan siendo hinchas, porque vos cuando lo escuchás... elegí el periodista que quiera de tal club, terminan defendiendo a ese club ante todo, y a veces tenés que informar solamente.
4: Eso sucedió mediados de los 2000.
6: Uh-huh.
4: Porque antes no era así.
3: No era así, por eso te digo.
4: De hecho, cambiaban a los periodistas del club para que no se identifiquen con
1: eso. Está bueno.
6: Pero ahora buscan que
3: ahora, se ahora buscan ahora, que ahora, se identifiquen. Ahora buscan que
4: es
3: se
4: más, buscan el debate.
3: Sí, ahora se busca la polémica en... también. Claro.
6: Y yo recuerdo. Buscan hinchas.
5: De hecho, Cortese, a fines de los 2000, cubría el Tigre de Caña.
4: Sí, sí.
5: Por ejemplo.
4: Sí.
5: Y porque hacían esos cambiazos.
4: Hacían los cambios.
6: Cortés, ¿sabés qué? Empezó a cubrir River cuando descendió. Cuando jugó en la B Nacional River, ahí empezó a cubrirlo Cortés. Porque antes cubrió Huracán.
5: Sí, puede ser, o ¿sí? unos meses antes. Sí, sí, sí. Pero sí, en esa época. Y bueno, y a propósito de esto que decía no recién el Puma,
6: además tiene más pelo ahora Cortés.
5: Por ejemplo, salió campeón Belgrano y los medios le dedicaron 2 minutos. Tres.
6: Y sí, tristemente es así.
5: No te digo que le dediquen un programa entero porque no va a suceder,
6: es más,
5: pero un poquito más.
6: Hablaba más de la derrota de River, de cómo se equivocó Codé del título de Belgrano. Pero sí, sí, es así, tristemente, es así, es así. Buenas tardes, creo que Scaloni, luego de ver los resultados de los amistosos de Uruguay y Ecuador, firmó la renovación. Corea, anda, Ven la mitad de la... No, no, no es tan así, no.
5: Corea tiene más tradición testamento. Mundialista que Ecuador, hay que aclarar,
6: Claro. Sí, es cierto, es cierto, es cierto. El primer mundial de Corea del Sur, que fue en México...
5: No sé si antes ya,
6: Parece que fue ver, México. Fíjense. Hola, buenas tardes de jueves, Gonza, Diego, Rubén, Fernando, Belén y a la princesa que está en la mesa, que quien escribe estas líneas por ella moriría, aunque tenga todos los astros en contra. O sea, me estoy refiriendo a Eve. Ah, está bien. Yo me la había perdido un poco porque nosotros fuimos quienes inventamos en las malas mucho más. Con el lema del cabegol. Un saludo al fenómeno Carciño, lo saluda Ariel. Ah, era Ariel, mirá, desde el mercado, detrás de agua, la cobra de San Miguel.
1: Abrazo grande para Ariel.
6: Hincha de River desde que tiene uso de razón, aunque no sea de tablón y argentino hasta las médulas.
4: Ahí está. Es una sola. Eva.
6: Sí, pero él bueno, siempre dice bueno. Las médulas. Sí. Una vez le corregí, no sé qué me dijo. Buenas muchachos.
4: Se pone mala.
1: ¿Qué pasó? Ustedes me superan. Me superan.
6: Aguante Globo Correntino. Se gana o se pierde, pero nunca abandonamos. Hasta la victoria siempre, Lucas. Grande, Lucas. El domingo.
4: Atento, Lucas, ¿eh?
6: Cueste lo que cueste. Sí, el domingo Huracán se juega una patriada bárbara, con Huracán de Goya.
4: Atento, Lucas, que hoy anticipamos la fecha del domingo, ¿eh?
6: Exactamente.
3: Anticipamos, si no, está bien.
6: Voy a anticipar la fecha del domingo porque hoy, si va todo bien, vamos a hablar con un protagonista de Huracán, ¿sí? Exactamente. Bueno, más o menos, che, hasta ahí, 40 de las 4.
3: ¿Yo?
6: Y yo que tenía fiaca, metimos un bloque largo, ¿no?
1: Sí.
6: Vamos a... Uy, qué enojada está la...
3: Ya tenemos la primera nota, ¿sí?
6: Y fíjate si ya o no todavía.
1: ¿No?
6: Y sí.
1: Ahí lo va a contactar, claro.
6: Claro, si ya está, le metemos, ¿les parece?
3: Sí,
6: Seguimos hablando.
1: Notón, ¿sí?
6: Sí, sí, por supuesto. Por ahí está, me dan el ok. Me dan el ok, perfecto. Muy bien.
4: Mirá, Oscar.
6: Sí, sí.
3: No dice que te vayas. Te está diciendo que te vayas.
6: Que le meta para
3: no, adelante. Yo entendí otra cosa.
5: Siga, pero siga, bueno. La Molina. Pues.
4: ¿Sabes lo que dijo? Hace lo que quieras.
6: Ah, están al aire. No, mentira. Él sí no se escucha. Él sí no se escucha. Bueno.
4: Ay, otra vez.
6: 41 de las 4. Ay, ay, ay, che. Vamos a ver si ya tenemos el contacto, porque ayer, bueno, lo vimos en vivo y en directo.
1: Sí.
6: Lamentablemente no se pudo dar el oro, pero la verdad es que
4: bien.
6: Por supuesto, con 18 años, dando alguna ventaja desde la experiencia y de todos lados, el correntino Ignacio Espínola Cereal se plantó en los Juegos Suramericanos y terminó consiguiendo la medalla de plata en taekwondo. Así que lo vamos a saludar. Ignacio, ¿cómo estás? Gonzalo Contreras te saluda aquí en el Deportivo de la Red. Estamos con Fernando Barreto, Rubén Sotelo, Diego Acevedo y Evelyn Sosa. ¿Cómo estás?
7: Hola, buenas. ¿Cómo están? ¿Todo bien? Hola, Gonzalo.
6: ¿Todo
7: Hola
6: bien?
7: A todo el equipo que está ahí atrás.
6: ¿Todo
1: Hola,
6: bien?
1: ¿Cómo
6: ¿Todo
1: estamos?
6: Bien. ¿Cómo estás, Nacho? ¿Qué? Te estuvimos siguiendo acá. Qué tremendo torneo metiste, ¿no?
7: No, sí, la verdad que un torneo muy... voy a decir... un muy buen torneo, muy contento con el resultado obtenido y con el desempeño que tuve. Me siento muy feliz y nada, muy ahora viviendo el torneo desde afuera, desde tribuna.
6: Seguramente. Contanos cómo fue esa primera pelea o combate ante el boliviano, el segundo frente al brasileño y bueno, la final ante el venezolano. ¿Qué recordás de cada una de las peleas?
7: Y mira, la verdad que fue de menos a más, tal cual, porque en Bolivia no me sentí cómodo, se me complicó un poquito táctica y técnicamente, pero ya por cosas mías ya no pude acomodarme, por más que haya ganado el combate por la diferencia, me costó. Ya en el segundo combate contra Brasil, me sentí mucho mejor en todos los ámbitos, técnica, técnicamente, físicamente, y ya en la final siento que también estuve a la altura, pero me faltó tipo un poquito más o un plus que todavía tengo que seguir mejorando o aprender para poder haber alcanzado ese tan al lado oro.
3: Ignacio, Fernando Barreto, tal en este caso, en esa final, por ahí un poco la experiencia, ¿no? Que era de edad, por ahí es lo que te complicó un poco.
7: Sí, yo no voy de tanto la experiencia, obviamente. El contrincante no. El contrincante ya es olímpico, medallista panamericano, todo, pero eso no cambia que yo pueda haber ganado tranquilamente. Obviamente, él, le vamos a decir, él es bicho, en el centro decimos así, que tiene experiencia, sabe amoldar la pelea a su estilo de combate o a su placer, vamos a decir, la pelea la amolda, pero de todas maneras yo tuve oportunidad de ganar el combate, pero me faltó todavía aprender a aprovecharlo al 100%.
3: ¿Qué te complicó del rival? ¿Qué fue lo que más te complicó?
7: No, en principio fue una pelea muy cerrada, no fue de muchos puntos, él tenía bien puesta la guardia, yo no pude hacer tantas combinaciones porque tiraba dos, él tiraba una y a veces ni uno de los dos pegaba. Y obviamente la presión que se hacía en medio de la pelea, ya que o eran muy empatados o ni uno metía puntos, se complicaba.
8: Chacho, papá. Gracias, bueno.
4: Claro, Rubén te saluda, Ignacio. ¿Estás viendo taekwondo ahora antes de seguir?
5: Claro, claro.
4: ¿Qué estás viendo?
7: Sí, estamos viendo acá las finales. Estaba peleando ahora Brasil-Colombia y después de esta pelea entra mi compañero a la final.
4: Muy bien, vamos a estar atentos entonces. Está agotado cada día la capacidad de los estadios, ¿no?
7: No, sí, la verdad es que lastimosamente taekwondo le tocó un estadio grande, no tiene mucha tribuna. Y por eso también se llenó fácil, pero sí está repleto. Las dos tribunas que tiene, ya sea atletas y personas tipo público, está llenísimo.
4: ¿Y cómo?
8: Ay, verdadera, hay que tener estómago.
4: ¿Y cómo
5: eso
4: fue
5: solo la... de al lado, ¿no?
4: ¿Y cómo fue la relación ahí mientras se desarrollaba tus tres combates con el público, con la gente, Ignacio?
7: La verdad, no se puede explicar porque nunca antes se había sentido así la tribuna, era toda la hinchada, era Argentina, Argentina, Argentina, y miles de personas que no conozco, bueno, no voy a decir miles porque no éramos tanto, pero cientos de personas que no conocía gritando Argentina o gritando mi nombre, es impone.
9: Claro. Ignacio, en este caso te saluda Diego Acevedo, retomando lo que fue el combate final con Granado, vos decís que fue un combate muy parejo, ¿y sentís por ahí que él pudo sacar algunos puntitos en momentos cruciales y por allí se dio la diferencia?
7: Sí, él supo aprovechar momentos exactos en los cuales yo tuve unos errores, ya sea en la corta, larga distancia, o errores que capaz sean mínimos, pero en alto rendimiento son fatales, porque un mínimo movimiento mal calculado es un punto del otro y ese punto te juega en contra. Estoy siento que él aprovechó esos momentos, que capaz yo no los pude ver, y esa fue la diferencia que me sacó.
9: Y esa es la experiencia que te llevas, ¿no? Saber sí. Eso para futuro.
7: Y sí, es la experiencia que me doy cuenta que me falta, que el otro tiene, y la experiencia que yo me llevo de aprendizaje.
1: Ignacio, te habla Evelyn. Decías al comienzo que fuiste de menos a más. Y bueno, si bien hablamos de por ahí lo que faltó, los detalles, también es importante destacar que llegaste a la medalla de plata. ¿Qué tuviste para llegar ahí? En general, en todos estos juegos, digamos.
7: La verdad que yo siempre hablo de ir paso a paso. Yo siento que no me emocioné por medalla, no me emocioné por querer estar en la final. Yo siento que lo llevé poco a poco, usé mucho la cabeza para ir round a round, no acelerarme al momento de las peleas y no irme del combate ni irme de a lo que vine, porque yo vine a dar el 100% en cada lucha, no vine a quiero la final ya, claro. Yo vine a pelear cada combate.
1: Claro. ¿Y en lo mental cómo te preparaste para la final en particular?
7: La verdad que yo lo mental vengo trabajando hace mucho, yo soy una persona, vamos a decir, fría de cabeza de por sí, pero yo tengo a un psicólogo deportivo en el cual el día a día estoy en contacto, que se llama Diego, le mando un saludo. Si en el caso que escuche en algún momento, ahora está en un congreso, pero le mando un saludo. Que bueno, trabajo con él desde hace un año ya, un poco más de un año, y siempre trabajamos en toda esta parte, porque sabemos que es donde más la cabeza es algo vital en el deporte.
3: Ignacio, estás disfrutando ahora de los Sudamericanos ya desde la tribuna. ¿Cuáles son los próximos desafíos o torneos que tenés para lo que termina, de lo que queda de este año y para el inicio del próximo?
7: La verdad que este año no queda mucho, quedan dos torneos en teoría. No sé si voy a estar en los dos, muy posiblemente esté en el Nacional de Clausura, en el, que va a ser a fin de año más o menos. Después hay uno que se va a hacer en Buenos Aires, se llama Patu 12, que todavía no estoy confirmado si va a ir, pero esos son los dos que quedan el año. Y el año que viene todavía no sé nada.
4: Ignacio, ¿qué balance hicieron con el cuerpo técnico de la selección y con los hermanos Krismanich, que estaban ahí al costadito dando indicaciones? Se festejó mucho tu medalla, la de José Acuña también, que es del claro. Team Krismanich. ¿Qué balance han hecho?
7: No, la verdad que hicieron un trabajo en conjunto, los dos. El cuerpo técnico, ya sea de mi team y de la selección, hicieron un trabajo en conjunto para beneficiar a mí y también a José. Y creo que se notó el trabajo que tuvieron en conjunto en nosotros, ya que vinimos y sacamos un muy buen resultado. Y nada, siempre agradecido con el apoyo de todos, y que es un placer estar trabajando con ellos.
6: Es un balance positivo por lo que decís, ¿no? El hecho de lo que ha sido la competencia, de cómo has tomado cada round a round, como decías bien, y no enloquecerte por llegar a la medalla, digamos, ese buen trabajo también.
7: No, la verdad que sí. Es un balance para bien, porque pudieron sacar lo positivo de mí, cada uno, y mezclarlo en un estilo que ya teníamos planeado y practicándolo. Uh-huh. Por eso.
9: Bueno, también hay que destacar la medalla de plata de María Sepúlveda. ¿Sentís que esto, si bien es un deporte individual, el que sube a combatir sos vos, o José, o María, pero sentís que este trabajo del equipo, esta concepción de equipo, cómo vienen empujando entre todos, también de alguna manera los va profesionalizando, haciendo cada vez mejor, digamos, como selección a la Argentina, quienes representan a la Argentina?
7: No, la verdad que sí, como vos dijiste, por más que sea un deporte individual, se nota el trabajo en equipo, el trabajo que tuvimos como un equipo en todas las giras, en los campos que estuvimos practicando a full. Vinimos y lo demostramos acá, porque no es solo un logro para uno mismo, es un logro para la Argentina.
6: Seguramente. Bueno, Ignacio, te liberamos para que puedas seguir disfrutando allí de los combates, y seguramente cuando andes por acá te vamos a invitar para hablar un poquito más.
4: José también.
6: Sí, por supuesto. Agradecidos estamos de que nos atiendas. Ayer no pudiste, ya lo sabemos. Que no estás con el teléfono encima el día de la competencia, y es lógico. Nos tiramos un lance, Si pasaba.
5: No entró.
6: Así que te mandamos un gran abrazo y felicitaciones.
4: Disfrutes,
6: Que sigas por el mismo camino, Ignacio.
7: Sí. No, muchas gracias a ustedes, de verdad.
6: Un abrazo grande.
1: Abrazo.
7: Un abrazo grande. Chau.
1: Ignacio,
3: están presentando lo que va a ser la final. Claro, sí. Están en la cancha. Ahí
1: cortamos justo entonces para que disfrute de la final.
6: Y quería mirar la final.
3: Sí.
6: Y
3: está con el resto del equipo que no compite, que ya terminó de competir, porque vio que le estaban hablando ahí atrás. Claro. Pero bueno, le agradecemos porque siempre...
6: Eso del estómago me quedó ahí como dando vueltas. Lo que
4: vaya uno a saber a qué se refería.
6: Vaya uno a saber.
3: No hay que preguntarle.
6: Menos averiguar. Bueno, ahí está, Ignacio Espínola Cerial, uno de los deportistas con gran proyección, correntinos con gran proyección, consiguiendo la medalla de plata ayer. Lo seguimos aquí en vivo. Repasábamos un poco a través del relato de Bonadeo, el comentario de Guido Berkovich, los aportes de Rulo, de Diego, y bueno, y si bien queríamos la de oro, porque somos así, pero contentos, muy contentos con la participación de Espínola Cerial y ese segundo puesto ante un rival muy experimentado. Esa es la verdad.
1: Sí, muy bicho, dijo.
6: Exactamente.
4: Tenía dos medallas doradas en 22-24 de Panamericanos. Uh-huh. y una participación olímpica.
6: Claro, deportista olímpico, exacto. Eso también hace diferencia, ¿no? En el mano a mano. Ok, 52 minutos de las 4.
4: Estoy buscando quién está por pelear por la final. Mateo Di Leo. Ahí está. Está
9: ahí
4: por
9: se empezar. Viene, mira.
4: Contra
6: Solís.
4: Michael Solís. Sí,
6: sí. Ahí está.
4: De Colombia.
6: Ahí se viene Michael.
4: El chico al que quería ver, lo liberamos justo.
1: Mira,
4: ahora exacto. Tarde haciendo hinchada.
6: Ahí está, sí. Nacho. Bueno, vemos al colombiano ahí en la tele. Seguramente se vendrá el argentino, bueno, también.
4: Se los veía los dos Crimanici, en el medio de ellos estaba el entrenador Taburelli, ¿es Diego?
9: Taraburelli.
4: Taraburelli. Sí,
9: Germán Adrián. O Germán Taraburelli,
4: que histórico,
9: competidor,
4: de Seba.
9: Sí, ¿no? Sí. Claro. Recordemos que José Luis Acuña ganó la medalla de oro en la categoría de 58 a 68 kilogramos. María Sepúlveda, la de plata, en la categoría de 49 a 57 kilogramos. Y lo de Ignacio Espínola Cereal, en la categoría hasta 58 kilogramos, la medalla de plata. En los tres casos estaban los Crismanich en el córner.
4: Sí, se ve que están trabajando en equipo, como decía él. Y José, que como bien aportó Diego ayer, hace 3 años, me decía hoy Nacho, vive acá, en Corrientes. Entrena con él todos los días.
6: Sí. Gabriel Taraburelli.
9: Y bueno, ahí está por comenzar Mateo Di Leo. Bueno, es mucho más alto el colombiano, ¿eh?
6: Sí, alto. Le saca una cabeza, ¿eh?
9: Más.
6: Bueno, sí. ¿Cómo hace para pelear así? ¿Tiene brazos más largos?
1: Bueno, pero hay distintas estrategias.
3: Hay
1: claro.
3: Técnicas.
6: Hay que servir. Acevedo, ¿qué hay que hacer?
3: Hay que ser bicho.
6: Ante un rival que es más
9: buscar la
6: imponente.
4: Distancia corta.
9: Distancia corta, sí. Uh-huh. Si no te tiene allá.
6: Te vas manejando a distancia.
9: Te vas llevando ahí, como algunos árbitros, viste, que de lejos.
6: Sí. Es cierto. Bueno, todavía no empieza el combate. Casi 55 de las 4 de la tarde. Nosotros nos quedamos debiendo una pausa. ¿Sí les parece?
1: Sí, a ver.
3: Y mucha gente decía, vio que es mala la gente, que no queríamos trabajar. Ni pausa hicimos hoy.
1: Mira,
3: por favor. Mira, ahí tenés.
6: ¿Qué saben? Pausa. Ya volvemos.
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0: Palpita los clásicos.
1: ¿Ya?
2: Tan
1: Sí,
2: rápido.
1: sí, sí, sí. Bueno, es un poco lo que se genera, ¿no? Con el hecho de estar tan cerca del inicio de la Liga Nacional de
2: Bueno, pero
1: Básquetbol.
2: pará, los
3: 26 de
2: clásicos
3: marzo.
2: son
3: 26 de
2: especiales
3: marzo,
2: siempre.
1: sí, por
2: En el
1: supuesto.
2: fútbol y en el básquet.
1: Sí. Y en el handball, en todos lados.
2: Así
3: ¡Oh, qué
2: que,
3: partido
1: en lo que
3: ganó
1: sea.
3: Argentina ayer en el
1: En lo que
3: handball a
1: sea, claro.
3: Brasil!
1: Los clásicos son clásicos.
3: ¡Qué bárbaro!
4: 18-15, si no me equivoco.
3: No, por uno fue.
4: ¿18-17 terminó?
3: Sí, sí.
1: No se lastimó el técnico, ¿no? Cuando cayeron.
3: No, se golpeó, no sé si se lastimó.
1: No,
3: se golpeó.
1: No sé. Va a terminar como Berti, ¿eh? Que tenga cuidado.
3: Un agente de gimnasio que pretendía que yo los ayude con el reglamento. Hasta Bonadeo. Sí sabía que eran 30 minutos cada tiempo.
1: Sí.
5: Igual Bonadeo, 3 de la mañana, está viendo los Juegos Olímpicos, para mí que te tira alguna zaraza.
4: Sí, ejemplo. en alguno le erra, pero bueno, está bien.
2: Ay, no se puede saber todo.
1: No, che.
5: Pero no es un ataque a Bonadeo.
1: Pareció, ¿eh?
5: No.
1: Bueno, estamos en el básquet nosotros.
2: Sí.
1: ¿Qué es esto? Liga Nacional, dice acá, mirá. Ah, qué lindo. Bueno, casi que estamos ya con la liga encima. Para nosotros va a estar comenzando el 30, ¿eh? Con San Martín.
4: Menos
1: recibiendo a Instituto, exactamente.
2: Ah,
1: eso es
2: sí,
1: miércoles. ¿El qué?
3: ¿Van a estar?
1: Es que no la veo a la persona con la que tengo que decidir eso. Va, tiene que decidir la persona esa, ¿no?
3: Hay teléfono, hay...
1: Pero, no es lo mismo, no es lo mismo. Pero sí, no sé, yo creo que el domingo vamos a tener algún...
4: ¿Alguna definición?
1: Alguna charla, claro. Alguna charla al respecto.
3: ¿El domingo?
1: Sí, domingo tenemos básquet. Hay gente que trabaja los domingos, ¿eh?
3: Yo trabajo.
1: Sí, claro. Bueno, nosotros nos vamos a Cancha de Córdoba, partidazo, 9:30 el domingo, para Córdoba y Pingüinos.
4: Clásico.
1: Sí, señor. Así que...
3: ¿Qué clásico sería ese de los 80?
4: Sí, antes, sí, es un clásico, no, de antes, mucho antes.
3: ¿En la época de Cora Ojeda?
4: Sí, más o menos. Uh-huh. Córdoba y Pingüinos, y Pingüinos y Córdoba, sí, casi el nacimiento de la sesión de básquet.
1: Mira.
4: Clásico en serio, ¿no? Estamos hablando.
3: No, sí.
1: ¿Por qué dice clásico en serio? Como que hay clásicos que no son en serio.
3: ¿Y no le robaron el portón al Parque Mitre?
4: No, espere. No, esa cosa no se cuenta.
1: Eso no se cuenta. Eso, pero no se cuenta eso. Dejá que vayan a ver más que un club.
3: Nos contaron.
1: Porque, ¿cómo se van a chorear un portón del Parque Mitre?
4: Para que tengan idea, Pingüino es un club histórico de la ciudad.
1: Por supuesto.
4: Por eso tenía que tener cosas históricas.
1: Gran ganador en los inicios del básquet.
4: Para preservar cosas históricas.
5: El patrimonio histórico de la ciudad.
3: 14 consecutivos eran.
4: Sí, ya ni me acuerdo.
1: Sí, ¿verdad? Impresionante. Sí.
4: Bueno,
1: sí,
4: eso
3: dice. Era un grupo de jugadores que no eran tenidos en cuenta. En regata dijeron, vamos a fundar un club.
1: Íbamos a chorear al portón.
3: Íbamos a chorear al portón del Parque Mitre.
1: Así nomás.
3: Caliente.
1: Así nomás.
4: Padre, esa cosa no es que contar.
1: Pero, ellos
5: sí,
1: contaron.
5: Pero es el mito fundacional.
1: Sí.
4: Qué
1: sí,
4: barro.
3: Y encima después fueron y ganaron 14 títulos seguidos.
1: Es cierto.
3: Hay que bancarse,
4: Sí, ya veo ahora la municipalidad yendo a calle Santa Fe al Club Pingüinos a tratar de sacar ese portón.
1: No, que no se entere.
3: Pero sí lo dije.
5: Pero ya es de Pingüinos, ya prescribió.
4: Lógico, ya prescribió. Eso ya prescribió.
5: Sí, ¿cuántos años pasaron?
1: Qué locura que se hacía, ¿no? Qué bárbaro. Bueno, la fundación de los clubes, es así.
3: Y la mayoría de los clubes, muchos de los clubes, ¿no? La mayoría eran extinciones de otros que se iban en desacuerdo con la dirigencia con los entrenadores.
4: Totalmente.
3: Y terminaban fundando el club, así los de rugby también fueron así.
1: Sí, por supuesto. Bueno, Dios mío, cómo se van a chorear el portón. Pero más allá de eso, anoche en Saladas hubo duelo correntino, Regatas Corrientes y Comunicaciones de Mercedes. ¿Cómo se prepara para lo que va a ser su debut en la Liga Argentina, en la segunda categoría? Un equipo que tendrá como capitán a Tobias Francella, por ejemplo. Uh-huh. Este Comunicaciones. Ayer fue victoria de Regatas, 79-70.
2: Sí. Exactamente.
1: Yo miré primer tiempo. Regatas encontró muchos tiros abiertos, sobre todo en el primer cuarto, hizo 27 puntos. Allí la mano de Fausto Ruesga fue importante. Buscar un poco el juego interno y bueno, sacó diferencias. O sea, no tengo los
5: 27-18 pasajes. Fue el primer cuarto para Regatas.
1: Sí, señor. Y en el primer tiempo, en realidad, más o menos por allí fue la misma tesitura y ya no vi más.
3: Sí. Así que no puedo contar todo el partido. ¿18 tenés ahí?
5: Sí, fueron al descanso largo.

0: 46 a
1: 34. Sí, 19-16 el segundo para Avellaneda.
0: Exacto. Sostuvo las diferencias Regatas, en realidad las sostuvo a lo largo de casi todo el partido. Al final intentó arrimar Comunicaciones, pero no le alcanzó. 61-48 al final de tercer cuarto y la victoria final 71-72.
1: 15-14 el tercero, 18-22 ganó como el último.
0: Sí, sí.
2: Bueno, Regatas mostrando el inicial con. En la base, en realidad, con Sebastiano Resta, Gramajo.
1: El capitán del equipo, Resta.
2: Sí, señor. Gramajo, Montero, Ruesga y Acuña, los iniciales en el equipo del parque. En Comu, yo creo que pasé esto ayer, sí, ayer lo pasé. Comu jugó Tobía Franchella, Panoso, Allende, el pivot Nali y Pividori. Esos son los iniciales de los dos equipos. Empezó mejor Regatas y después controló casi el partido. Comunicaciones tuvo alguna chance, alguna arremetida, pero evidentemente la jerarquía del equipo del parque terminó marcando la diferencia en otro partido amistoso, ¿no? El tercero que tiene Regatas en esta pretemporada. Y bueno, a la espera de un cuarto partido este sábado ante la Unión de Formosa, pero ya aquí en Corrientes.
1: Sí, en el Fortín Rojinegro.
2: Sí. ¿Se podrá ir a ver eso? ¿Qué onda? ¿Qué se sabe?
3: No tengo información.
2: Si se anuncia de esa manera.
4: Sí.
2: Debe ser que se puede ir a ver, ¿no?
3: Sí, tal vez hasta incluso con presencia del público, supongo yo.
2: Y por eso.
3: Habrá que ver, no hay información todavía al respecto.
2: Pero no hay nada, no hay información.
3: Información oficial, estamos diciendo, ¿no? Porque versiones hay muchas. Pero
2: ¿qué versiones tiene usted?
3: No. Le iba a comentar otra cosa relacionada a nuestra transmisión del miércoles.
2: Ajá.
3: Que hasta ahora, oficialmente, no hay horario para Argentina-Bolivia.
2: ¿No juegan 9:30 de la noche?
3: No está. Usted entra en la página, por eso le digo. Versiones hay muchas. Oficialmente, entra en la página de selección a confirmarse el horario.
2: Está confirmado que juegan en Córdoba, ¿no? Digo, pregunto.
3: Sí, yo me imagino que tiene que comprar la entrada, ¿no? Porque no es lo mismo ir a la noche, un miércoles, que ir a la tarde.
2: ¿Y los de Burkina y Benín se juegan en River o no, los dos?
3: Sí,
1: hasta ahora.
2: Había
1: habido una versión que por ahí cambiaban la sede del sábado a Burkina Faso, pero no.
3: No.
1: Me parece que no.
2: Y bueno, ojalá que jueguen a las 5 de la tarde, miércoles. ¿No?
3: Y sí.
2: Para que no choque
3: con el partido de San Martín Instituto, que será 21:30, estamos hablando por la posibilidad de transmitirlo a través aquí de Radio La Red.
2: Sí, lo vamos a intentar igual. No puedo creer que no tenga horario Argentina-Bolivia. No.
3: Por eso estuve chequeando recién, entrando a la página. Insisto, versiones hay muchas, pero en la página oficial de la AFA y de la selección no hay horario confirmado, ¿no?
2: Por definirse.
3: Sí, ya
2: no
3: le dije.
2: No tiene hora. Increíble.
3: Todo hace suponer que va a ser 21:30, pero insisto con esto, no hay, en la página oficial no está.
2: Pero la gente ya compró las entradas, ya se vendieron estas, ¿no? En Córdoba, ya está.
3: Y si usted mira, ¿sabe por qué me llamó la atención?
1: Hoy empezaba la venta. Hoy es jueves, sí, hoy empezaba la venta.
2: Bueno, ya debería estar el horario.
3: O sea que me llamó la atención porque la publicidad de TIC Sport, ahora con los Juegos Sudamericanos.
2: No tiene hora.
3: No tiene hora los partidos.
2: Es más, creo que es una publicidad para los tres, así una medio general.
3: Sí, una general, porque no tiene horarios. Confirmados, estamos hablando, insisto con eso.
2: Sí, no tiene. ¿Sabés que no tiene?
3: No, por eso le digo.
2: No, estoy volviendo a revisar acá, no tiene. Bueno, ok, nuestro fútbol. Bueno, Regatas volverá a jugar el sábado entonces en el Fortín Rojinegro frente a la Unión de Formosa, en lo que va a ser el cuarto partido amistoso de esta pretemporada. Me parece un buen número de partidos para llegar bien al comienzo.
4: Sí, bueno, y la Unión de Formosa que también ha disputado ya un par de partidos. El último lo jugó ante San Lorenzo hace poquito.
2: Ajá.
4: Sí, ganó San Lorenzo 97-76, pero antes ya había jugado con Lanús, por ejemplo. Y también había jugado con Ferro.
2: Es que vos metés una gira por Capital y tenés un montón de equipos.
4: Claro, es que eso es lo que hizo, claro. Exactamente.
3: Lo que hizo Oberá también en la previa a los partidos con Regatas.
2: También.
3: Y para Regatas, importante los amistosos, como vos estabas señalando, porque con todos los cambios que hubo en la agenda de la Liga Nacional, va a jugar un solo partido en Liga Nacional ante la Sudamericana.
2: Sí.
3: Entonces era necesario, sí o sí, tener un poco de rodaje para un equipo, un plantel nuevo, pensando ya que el 9 de octubre va a estar jugando en Ecuador por la Liga Sudamericana.
0: Uh-huh. Y que no estuvo completo en los amistosos por la cuestión de Farabelo.
3: Farabelo jugó solamente unos minutos el primer partido. Sí.
1: Sí. Copa Aniversario, Regatas La Unión de Formosa, sábado 20 horas en el Fortín Rojinegro. Entradas generales, las únicas se venden en 5 mil pesos.
2: Ahí está.
4: Mirá, planazo.
2: ¿Quién organiza?
1: Regatas,
2: supongo. ¿Regatas?
1: Sí.
2: Está bien. Quiero saber dónde sacás la info para... Porque, por ejemplo, el partido de Saladás organizó la federación.
1: Claro.
2: Por eso. Y creo que las entradas estaban ahí, 6 mil pesos.
1: Sí, sí, sí, sí, sí. Lo dijo.
2: Ah, sí, lo decía Eve.
0: Bastante exacto. Gente ayer, ¿eh?
1: No la escuchás.
4: No, sí, sí, cuenta? Sí. Porque... Lo repetí hasta el cansancio.
0: En el, en el Noya hubo mucha gente ayer.
2: Pero recordaba el precio y después recordé
3: sí,
2: que era Eve
3: la
2: que...
3: Era de esperar, ¿no? Saladás sí, sí. No tiene básquetbol profesional, la zona.
2: Sí, sí.
3: Y tuvieron un básquetbol, un partido de primer nivel.
0: Sí, sí, sí. Sí. Casi completo, te diría.
3: Casi completo. Y decían por ahí algunos los organizadores durante la previa que la intención es mantenerlo a lo largo de los años, haciendo así en la pretemporada, que los equipos de Corrientes Liga Nacional, dos por lo menos, vayan allí para jugar algún partido muy de bien. Pretemporada.
2: Y
1: deberían normalizar la federación, ¿no? La asociación, perdón, de Saladas.
0: Sí. Y pudo identificarse...
1: Hacer torneos.
0: Sí, perdón. ¿Sí? Y pudo identificarse además público de regatas porque había banderas.
1: Sí, sí.
2: Sí, sí.
0: Que identificaban a simpatizantes de regatas que obviamente.
2: Estaba el Parque Stone.
0: Sí, y otra que hay un mensaje. Pero es más ofensivo.
2: El de la envidia.
0: Por las dudas.
2: No creo que dice no envidia. Entiendo tu envidia.
0: La vieja guardia o algo así, pero había varias banderas sí. Y hubo público y también de Mercedes, obviamente, que se trasladó.
2: Varias caripelas hasta conocidas ahí.
0: Hasta las ciudades saladas.
2: Sí, exactamente. Mm. Bueno. Pasó el amistoso entonces de Regatas, queda otro y después ya enfocarse en lo que va a ser su sí. Debut el próximo 2 de octubre en el Fortín Rojinegro cuando reciba la visita de Instituto de Córdoba.
4: Hablando de eso, Instituto juega hoy uno de sus amistosos ante Independiente de Oliva a las 8.
2: Uh-huh.
4: Así que bien. También preparándose.
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1: 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Bien.
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2: 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Bueno, ahí está, ¿eh? Para los hinchas de Regatas entonces que ya quieran ir guardando su lugar. En principio en el Fortín Rojinegro, ¿no?
4: Sí, por supuesto. Sí, sí, sí. Sí, eso ya sí,
2: está seguro confirmado. En el Fortín.
4: Sí, señor.
2: ¿Nos llegamos, Puma?
1: No.
2: ¿Cómo
1: no
2: viene eso?
3: No, se viene trabajando ya los accesos que conocíamos al José Jorge Conte, que casi que ya no están, han desaparecido.
2: Ajá.
3: Así que no, se está trabajando, insisto, en demoler o tirar abajo lo que tiene que ver algunas estructuras del viejo José Jorge Conte, lo que había quedado, y se está trabajando en eso.
2: Bueno.
3: Sí, se está avanzando. Un dato para tener en cuenta porque se conoció también el fixture ya completo de la Liga Nacional. El que está vigente hasta ahora. Que obvio que cambia cada
4: por cualquier cosa que pase,
3: pero
4: decís.
3: Es importante destacarlo que, a diferencia del año pasado, este año no se programaron partidos el mismo día para Regata y San Martín de local. Sí, el año pasado fue uno. Pero
2: sí, que fue a jugar a Villa.
3: Tuvo
2: ¿no?
3: que ir a jugar a Villa de Regata. Bueno, este
1: sí,
3: año no.
1: Se llenó en Villa, ¿te acuerdas?
3: Este año no se programó. Sí, para esta temporada no se programaron partidos la misma fecha jugando los dos de local.
2: Tomaron nota,
3: se avivaron. Y no era tan complicado, ¿no?
1: Pero sí se programaron partidos para los equipos que tienen que viajar a jugar la Liga Sudamericana.
3: No, eso después fue cambiado. Bueno, cambiado.
1: Claro. Bueno, pues se programaron.
3: Y la agenda, y por supuesto, la agenda de regatas también en la Liga Nacional, como de los otros equipos que participan de competencias internacionales, se podría ir modificando si Regatas va avanzando en la Liga Sudamericana.
2: Exacto.
3: Así que
2: postergando algún partido.
3: Exacto.
2: Bueno,
1: San Martín después del triunfo el miércoles 90-70 y de la derrota ayer 83-80 sí. Ante Villa San Martín de Resistencia, entrenamientos, de hecho los resultados son aproximados. Porque no
3: se lleva tanto. Claro, no se lleva tanto.
1: Exactamente. Me decía, creo que ganamos por 20, creo que ganamos, perdimos por 2, por 3. Bueno, tenía libre hoy el equipo. y vuelve a entrenarse mañana ya preparando el debut ante Instituto el próximo 30. 30 es miércoles, ¿no?
3: Miércoles.
0: Sí. Miércoles, sí, sí.
2: Sí. Perfecto. Seguirá trabajando San Martín también, que está mucho más cerca del debut en esta Liga Nacional. El próximo 30, entonces, en su escenario ante la Gloria Cordobesa. ¿Nada más de Liga?
1: Perdió Boca hoy en la segunda fecha de la Copa Intercontinental, que se está jugando en China, 79-74 contra el equipo NBA G League United. El equipo de Nico Casalanguida de todas maneras clasificó a las semifinales y va a jugar en el día. Bueno, los goleadores fueron Tomás Monacci y Agustín Pipi Vareiro, para Boca, 11 y 10. Y Michael Warren hizo 15 en el conjunto porteño. Mañana, a ver si tengo bien la fecha. Sábado 26 de septiembre, Boca va a enfrentar al equipo lituano, Ritas Vilnius. 13:30 hora en. No, 8:30 hora de nuestro país. 8:30 hora de nuestro país. La otra semi la van a jugar el equipo de Ruanda, RSSB Tigers, contra NBA G League United, a las 5:30 de la mañana de nuestro país.
2: Bueno, perfecto. Ahí también con Boca jugando internacionalmente. Un Boca que se armó tremendamente.
1: Sí, terrible.
2: Tiene un montón de jugadores. Parte como candidato, más allá de la paridad de la que muchos hablan cuando se refieren a la previa del inicio de la Liga Nacional. Muchos dicen que puede ser parecida a la temporada anterior. Yo creo que hay 3 o 4 equipos y Boca arriba de todo esto, que van a estar liderando, van a estar ahí peleando, marcando alguna diferencia. No como fue la temporada anterior, que se ganaban entre todos. Uh-huh. Entre todos se ganaron la temporada, increíble. Pero bueno. A ver, ¿qué me dicen por acá? Tenemos que ganar algo, dijo el Vasco. La Liga Nacional, por lo menos. No, bueno, pero me parece que el Vasco hablaba de fútbol. Sí. Darío.
4: Pero además, ganar la Liga Nacional es un camino largo también.
2: Sí, sí.
1: Pero Boca ganó la pasada. Ganó la Champions.
2: Viene de ganar 2.
4: Claro, pero te quiero decir, no es.
2: Es bicampeón. Fue bicampeón, ahora interrumpido por Comodoro.
1: Claro,
2: pero sí, para mí es el.
1: Ganó la Liga, la
2: el máximo candidato. Máximo candidato.
1: Ganó la Champions. Sí, sí, tiene un equipazo.
0: Exacto. Yo estaba hablando del Vasco de fútbol.
1: No, de fútbol. Sí.
2: Ya sé, pero hace.
4: Pero bueno, no, el paralelismo.
0: Sí. Entiendo.
2: Bueno, 20 minutos de las 5 de la tarde. Seguimos con el básquet, señoras y señores. Tenemos básquet local.
4: Hoy sí es jueves. Hoy sí hay partido
2: hace
4: de básquet.
2: Hace 3 días venía siendo jueves, ¿sí?
4: Bueno, disculpen, ¿eh? Disculpen la manija de él. Sí. Hoy sí tenemos 3 partidos de este torneo oficial de la Asociación de Básquet de la Ciudad de Corrientes. La fecha número 6. Van a estar jugando Pingüinos El Tala en la cancha de Pingüinos a las 9:30 en la cancha de Juventus, el local ante Regatas, y en la cancha de San Martín 10:45 San Martín y Colón, los 3 partidos del día de hoy. Y mañana se completa esta fecha 6 con 3 partidos más. El cruce entre 1536 Viviendas ante Don Bosco, allí en la cancha ubicada en Las Mil. En Sportivo, el local ante Hércules, 9:30. Y 9:30 también Córdoba Alvear en la cancha del Club Córdoba. Así se completa esta fecha 6 y de a poquito ya se van acomodando los equipos en la tabla.
2: Bueno, perfecto. El básquet entonces de la asociación también, que se empieza a jugar a partir de hoy. Tenemos femenino también este fin de semana. Aquí en el Club Córdoba.
1: Ah, en el Córdoba, el cuadrangular.
4: Sí, el cuadrangular.
2: No estoy encontrando la programación del femenino.
1: A ver si la encuentro.
2: O la estuve buscando, pero no encuentro la del cuadrangular de aquí. Vamos a intentar de nuevo. La federación.
4: Sí, se cruzan Córdoba.
3: Porque es todo contra todos todavía.
4: Claro.
3: Es todo contra
4: Córdoba,
3: todos.
4: 1536 Viviendas, sí. Unión de Goya y Belgrano de Montecaseros son los 4 equipos.
2: Que van a participar del cuadrangular aquí.
3: Último cuadrangular. Previo a los cruces de semifinales y finales de la Liga Provincial Femenina.
2: Exacto, y ahí se arman los playoffs,
3: Por eso es último cuadrangular, después directamente semifinales, ¿ya? Así que allí ya arranca lo que tiene que ver con esta Liga Provincial, que no la está.
2: No, hoy me estaban preguntando, pero
1: ¿Y vamos a pedir?
2: No lo tenemos. Bueno.
1: Bueno, sí está la fecha del provincial, ¿eh?
2: Sí, por supuesto. Está...
1: ¿Qué partido tenemos en la red Corrientes OK?
2: Nos vamos a Cancha de Córdoba. Vamos a estar con Córdoba y Pingüinos. Partido sumamente interesante. Córdoba es el puntero de la zona B. Uh-huh.
1: ¿Con cuántos puntos?
2: 13. Uh-huh. 6 victorias, 1 derrota al cabo de 7 fechas. Y venía siendo el puntero desde hace rato también.
1: Compartía la primera ubicación.
2: Sí, sí, pero ¿no? Como en el mano a mano le había ganado a San Lorenzo de Montecaseros, estaba un escaloncito arriba.
1: Ya lo explicaste.
2: Sí, ya expliqué, pero vos me estás preguntando y te estoy respondiendo.
1: Está bien.
2: Simplemente eso, ¿no? Bueno, no metamos a nadie en el medio.
4: No te pongas nervioso.
2: No metamos a nadie en el medio, ¿eh? Usted me quiere hacer pelear con más gente no. Todavía. Y a mí si algo que no me gusta es pelear con la gente. Para nada, absolutamente. Bueno, lindo partido en serio, ¿eh? Córdoba, sí. Entonces, que es el puntero. Y este Pingüinos que viene ahí en un... Te diría de manera irregular entre victorias y derrotas, pero también está en una zona brava, ¿eh? Con San Martín de Cruzú, con Colón, el Internacional es con Córdoba, no es tan sencillo, pero está ahí en el tercer lugar de las posiciones, y me parece que va a terminar por ahí, ¿eh? El camino de Pingüinos en la zona A, teniendo en cuenta que los otros dos equipos de la zona son Español y Sportivo, que están más... o con más chance de matarse entre ellos cuando les toque jugar este fin de semana para tratar de jugar playoff que de tratar de subir un poco más en la tabla, ¿no? Claro. Tienen una sola victoria en 7 partidos, Pingüinos tiene 4 triunfos en 7, y sí. Entonces allí radica la diferencia. Insisto, para mí Pingüinos va a ser el 3 en esa zona A y se va... Bueno, ya veremos con quién se va a cruzar. No sé si es San Lorenzo, no sé si es el 3 con el 2, me parece, sí. En la otra zona. Así que...
3: Sí, en la zona... Sí, no, en la zona está todo más, me parece un poco más definido, como decís, porque Pingüinos creo que va a quedar tercero.
2: Salvo el primer lugar, ¿no?
3: Salvo el primer lugar, pero...
1: Claro, el partido del sábado en Cruzú es clave, ¿eh?
3: Sí, es clave. Sí, sí, porque sí. Yo creo que de ahí se define el lugar.
1: Claro, uh-huh. Tiene que ganar...
2: Sí, sí.
1: Colón tiene que tratar de perder por menos de 8. Si es que pierde, obviamente.
3: Si es que pierde,
1: va,
3: si gana.
1: Va a intentar ganar.
2: Claro.
1: Claramente, ¿no? Porque Colón le ganó a San Martín acá por 8 puntos.
2: Exacto.
3: Sí, yo te decía, la zona está casi todo definido porque, por esto, el primer puesto es San Martín o Colón.
1: Sí.
3: No hay dudas. El tercer puesto es Pingüinos y el cuarto lugar, que es el último que entra a playoff, va a quedar entre Español y Sportivo, que prácticamente se define este fin de semana.
2: Sí, señor. 84-76 fue la victoria de Colón aquí.
1: Ahí está. Bueno, San Martín Colón juegan el sábado a las 21:30, allí en el Gigante del Sur.
2: Uh-huh.
1: San Lorenzo el Tala, también sábado, 21:30, en el CEF, número 17, de
3: Montecaceros. Ah, Montecaceros.
1: Contra el Tala. El domingo, Juventus Fútbol de Esquina, 20 horas.
2: Sí.
1: Domingo a las 20 también, Sportivo contra Española.
2: Español.
1: Y el mencionado Córdoba Pingüinos 21:30 el día domingo desde Eligarzábal.
2: Sí, señor. Bueno, estamos en zona de definición, ¿no?
3: Sí, porque quedan 3 fechas.
2: Sportivo Español es un partido también clave para ver quién juega playoff.
3: Sí, en la zona B, Córdoba 13, San Lorenzo 12, Fútbol 11. De allí va a salir el primero, pero Córdoba tiene una ventaja importante contra Fútbol, más allá de los 2 puntos, le ganó las 2 veces, con uh-huh. lo cual ya le sacó 3 puntos y ya lo deja afuera en la lucha por el primer lugar al equipo de Esquina.
2: Sí.
3: Y después por el cuarto lugar está entre el Tala y Juventus.
2: Sí.
3: Habrá que ver ahí cómo se define, quedan, insisto, 3 fechas.
2: Juventus para clasificar en esta recta final tiene que ganar un partido más de lo que pueda ganar el Tala. Sí. Porque en el caso de alcanzar en las posiciones al Tala, le va a ganar por los partidos entre sí. Sacó mayor diferencia en la victoria de Juventus. Sí, la memoria no me falla. Y el Tala terminó ganando por 2 puntos, ¿no? Le termina ganando el Tala... Por 2 por 1 le termina ganando, ¿no? El Tala a Juventus.
4: Sí.
2: En la última fecha. Así que...
4: Fue un partidazo ese.
2: Exacto. A ver si...
4: Estaba buscando lo de las chicas, pero no lo estoy encontrando por ningún lado.
1: Acá está...
2: 64-48 ganó Juventus en la primera rueda del Tala. Por eso, la mayor diferencia en el caso de alcanzarlo con una victoria más Juventus al Tala, lo clasificará al equipo Granate, ¿no? Pero para eso tiene que ganar un partido, claramente. Bueno.
1: Está el programa del cuadrangular de la
4: ¿salió?
1: Chicas.
4: ¿Salió?
2: ¿Está?
1: Te mandé.
4: A ver, vamos a verlo.
2: Vamos a ver si tenemos. Ahí está.
1: Mandamos un saludo a Gastón que está atento.
2: Gracias, Gastón.
4: Ey, no me llegó nada.
1: ¿No?
4: No. ¿A quién le mandaste?
2: No, esa no. Es otra, bueno, Eve.
4: ¿A quién mandó? No, ¿qué? ¿Pero qué va? No,
3: es malo, sí, bueno. Coméntelo usted.
4: Dale, coméntalo vos.
2: Bueno,
1: ay. No puedo seguir así.
4: No, realmente hizo macana porque a mí no me llegó nada.
3: Le mandó porque le mandó chica. El mensaje a alguien que no es
1: el mismo nombre. Club Córdoba a las 20, Belgrano contra 1536 viviendas el sábado. Y Córdoba Unión 21:30. 20 horas Belgrano, 1536 viviendas y Córdoba Unión 21:30.
3: Eso es el sábado por la tarde-noche, recordando que después tenemos fecha domingo por la mañana y domingo a la tarde para terminar el club.
2: ¿Está posteado eso o no? Pues yo no lo cuento.
1: Parece,
2: no,
4: Fresquita.
0: ¿Cómo noticia va a estar la agenda de básquet el fin de semana, no? Con las dos regatas, el cuadrangular de las chicas.
4: Sí, tenés razón.
0: Provincial.
2: Ahora apareció. Ahí está el cuadrangular 3. Sí, señor.
1: Domingo.
2: Belgrano 1500, Córdoba Unión, estos partidos del sábado. Y el domingo, desde la hora 9:30, Puma a la madrugada.
3: Sí, 9:30 madrugada.
2: 1536 viviendas ante Unión de Goya. Córdoba Belgrano desde las 11 horas. Y la tercera fecha, el domingo. Más tarde, 17:30, Belgrano Unión. 19 horas, 1536 viviendas, Córdoba. Por eso vamos el horario.
3: Llegar, sí, vamos a llegar bien con el 21.
2: Que no se retrase tanto, ¿no? Domingo, tardón, ¿eh?
3: Sí.
2: Tardón.
3: 21:30. Sí, no es tan tarde tampoco.
4: Hay que dejar la comida hecha. Y
2: bueno, pero el básquet no es tan exacto en los horarios, Puma.
3: No, no, el básquet sí.
2: No.
3: El inicio de los partidos sí es exacto.
2: Bueno, 19 no, horas debería empezar 1500 a Córdoba.
3: Sí.
1: No, tampoco el EP de grupo, quiero decir.
4: Ah, bueno.
2: Rulo, ¿qué te pasa?
1: No sé, quisiera mandar un deportivo, mandé a un grupo cualquiera. Bueno, voy a apagar.
3: Sí, deje mandar mensaje. Ya lo vi,
4: ya está.
3: Deje porque si no.
4: Sáquenle el celular.
2: Qué peligro.
0: Funemori.
2: Y a la madrugada. Así decía
3: un amigo mío, sáquenle el celular. Un amigo mío decía, sáquenle el celular, pero tipo 1 de la mañana.
2: Claro. Pero no a las 5 de la tarde.
1: Quise mandarle a él para que lea él.
2: Y le mandaste, pero.
4: Y estaba a meta a buscar yo y todavía no me llegó.
2: No era Sosa.
4: Claro.
1: Y al deportivo tampoco llego.
2: 5:30 de la tarde, vamos a la pausa, ya volvemos.

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0: Muy bien, buena música para el último bloque del Deportivo aquí en la red, en la 107.1, como lo dijimos en el comienzo, le decíamos a Lucas, ¿no? El hincha Huracán, quédate por ahí porque vamos a hablar de la azulgrana, que este domingo tiene un partido bravísimo y que prácticamente va a definir el futuro, la suerte del equipo de Alfredo Villegas en esta zona 5 en la región litoral norte del torneo regional federal amateur. Vamos a saludar a uno de los jugadores experimentados, al delantero, a Germán Strijewski, que está allí del otro lado. Germán, ¿cómo estás? Gonzalo Contreras te saluda. Estamos con el Puma Barreto, Rubén Sotelo, Diego Acevedo y Evelyn Sosa. Gracias por atendernos.
1: Hola, buenas tardes. ¿Cómo estamos? ¿Todo bien? Bien, bien. Terminamos el entrenamiento y me vine para hablar con ustedes.
0: Buenísimo, Germán, muchas gracias por estar allí, por contarnos cómo está la azulgrana en este partido bravo que se viene. ¿Qué han hablado con Villegas, sabiendo además que tiene la experiencia de haberlo enfrentado en la primera rueda, ¿no?
1: Sí, la verdad, tenemos muchísimas ganas de que sea ya el partido, tenemos muchas ganas de revancha del fin de semana. En nuestra cancha, a nosotros nos gusta intentar jugar, la verdad, este último partido no pudimos demostrar mucho nuestro juego. Sabíamos que Mandiyú era un equipo para jugarle no de igual a igual, pero la ventaja que podíamos llegar a tener era tratar de tener un poco la pelota nosotros también, y no pudimos hacerlo, lo hicimos muy pocos momentos del partido. Uh-huh. Y bueno, este rival lo conocimos, ya jugamos allá, sabemos sus armas y sabemos también sus debilidades, y bueno, estamos entrenando y trabajando para explotar las debilidades de ellos y tratar de lastimarlo lo antes posible y tratar de manejar el partido nosotros.
0: En Goya por ahí pagaron caro ese primer tiempo.
1: Sí, la verdad, en Goya, por ahí nosotros dijimos un empate, nos traíamos sí o sí, fuimos a buscar la victoria, pero pensamos que nos traíamos por lo menos un empate. Nos dolió mucho y ahora nos cuesta mucho ese 2-1 allá. Mm. Pero bueno, como te digo, ahora vamos a tratar de arrancar de entrada a tratar de buscar nuestro juego.
2: Germán, en este caso Diego Acevedo, antes de meternos en el partido con Huracán de Goya, ya que mencionaste el de Mandiyú, ¿cuánto tiempo quedó resonando en tu cabeza ese centro de Lovera, ese disparo al arco que sacudió el travesaño de Bacaneo?
1: No, la verdad que no, ese día no dormí, al otro día que recién conseguí el video, el otro día lo miré como 70 veces a ver si entraba en alguna de las 70 veces y no entró nunca. Me faltó un mínimo, encima rebota para, no sé, no rebota y se abría, rebota para adelante. Bueno, la verdad que me quedé muy lamentado por esa situación, pero bueno, vamos a seguir buscando el gol nomás.
2: Y bueno, y ya yendo al partido con Huracán de Goya, están, si bien, bueno, no han podido marcar tantos goles todavía en el torneo, se entienden bien con Lovera, en la liga viene marcando goles Azael Acuña, marcó la fecha pasada con Cambacuá, ayer marcó 2. ¿Pensás que por ahí, si pueden redondear un buen juego, aparece el gol este fin de semana?
1: Sí, la verdad que estamos trabajando bien. Tenemos, por suerte, la sana pelea ahí por los delanteros. Asa viene bien, Agustín también está levantando. Bueno, Brosoni es un delantero también que siempre te da algo. Así que tenemos la sana pelea entre nosotros de buscar el que esté mejor y el que pueda convertir. Manejamos el partido anterior, tuvimos situaciones por ahí, pero nos falta el último pasecito, nos falta el gol, por así decirlo. Los delanteros tenemos que hacer los goles y bueno, nos está tocando. Esperemos que este fin de semana se nos dé.
3: Uh-huh. Germán, te saluda Rubén Sotelo. Bueno, ¿y cuál es la fortaleza de este Huracán de Goya que les ganó a ustedes, le ganó a Mandiyú allí en Goya? Pero se sabe también que por ahí cuando sale de su reducto cambia un poco la forma de jugar. ¿Cómo pensás que puede darse el partido?
1: Sí, sabemos. El primer partido que fueron afuera le costó, después se hicieron muy fuertes de locales, en su cancha se ve que se entienden bien y bueno, van levantando, vienen bien de ánimo, pero nosotros también venimos, nos encontramos en el partido sabiendo que tenemos las armas para ganarle y para ir de frente de una. Creo que, como te digo, lo que más nos sirve, lo que más nos suma es que ya conocemos el rival, sabemos por dónde podemos lastimarlo y bueno, estamos por entrenar y practicar para lastimarlo de esa manera.
4: Germán, Fernando Barreto, te habla en este caso. ¿Cómo encaran este partido? Sabiendo que es un juego decisivo, es una final para ustedes, ¿esto no le puede jugar en contra con esto de ir a buscar el resultado de entrada?
1: No, la verdad, como lo nombraste vos, es una final para nosotros. Sabemos que después de este partido no hay más nada, entonces nos vamos a jugar todo porque sabemos, por suerte, que tenemos muchos chicos con muchas ganas y los pocos grandes que estamos al 100 y sabemos que es imposible que perdamos prácticamente en nuestra cabeza, hasta que es imposible que perdamos y estamos muy positivos y con muchas ganas de sacar un resultado positivo.
5: Germán, te habla Evelyn. Bueno, mencionabas esto de el partido que se viene, de por ahí las cosas que tendrían que haber hecho mejor quizás en los partidos anteriores, pero ¿cómo estás viendo también el general de este regional amateur? Se hablaba mucho al comienzo de las canchas. Bueno, obviamente ahora lo dijiste, ya se conocen también entre sí los rivales.
1: Sí, la verdad que, bueno, por nombres y por, no sé, por varias cosas, Mandiyú se armó, atrajo muy buenos jugadores, tiene gente muy experimentada. Huracán de Goya también es un equipo que, bueno, trajo algún que otro refuerzo y también tiene la ventaja de que se conocen hace muchísimo y vienen jugando hace muchos años ya ellos juntos. Y cada, yo pensé que no iba a ser tan trabado, pero todos los partidos lo vengo viendo muy trabado. Y bueno, nosotros tenemos nuestras armas también, que somos un grupo muy unido, que por momentos y cuando podemos jugamos bien al fútbol e intentamos jugar bien al fútbol. Y bueno, sabemos que es una final y este fin de semana tenemos que jugar como una final.
0: A pesar de no contar con un presupuesto de los más importantes, sabido es lo de Mandiyú, que trajo varios jugadores. Bueno, este Huracán se armó como pudo, trajo un par de jugadores que no pudieron estar en la primera fecha, y así todo da pelea. Ante este contexto, ¿sentís obligación igual para el Azulgrana que tenga que clasificar en esta zona o no?
1: Y la verdad, lo bueno fue que los pocos jugadores que vinieron y aportaron mucho, ya sea los que le haya tocado o los que todavía por ahí no le tocó sumar muchos minutos. Yo creo que el grupo en sí se merece clasificar, merecemos, vemos que a cualquiera de los equipos de la zona le podemos pelear igual, ninguno nos va a pasar por arriba, por eso creemos que merecemos clasificar.
3: Bueno, es un tema recurrente, ¿no? Pero te pregunto, ¿cómo están llevando el tema del estado del campo de juego? Que no están en buenas condiciones, como ustedes entrenan todos los días ahí, ya conocen cada pozo, pero ¿cómo lo llevan?
1: Sí, la verdad que es una lástima porque la cuidamos bastante, estuvimos bastante tiempo sin entrenar ahí, sin jugar, y bueno, no pudimos mejorar, no se pudo mejorar el campo, pero bueno, como vos decís, ya conocemos más o menos dónde pica. Dentro de todo, para nosotros, por lo menos que venimos acostumbrados jugando la liga, a nosotros nos parece una buena cancha. Hoy, por ejemplo, estuvimos entrenando y está bien el campo de juego. Por ahí afuera se ve un poco de arena, tiene algunos lugarcitos que sí está fea, no se puede jugar al 100%, pero a nosotros nos gusta jugar en nuestra cancha.
2: Germán, bueno, un largo recorrido el tuyo como futbolista, ya hace un tiempo estás en Huracán Corrientes. ¿Por qué esa identificación con el Azulgrana, incluso siendo capitán tanto vos como Ruiz Díaz? Incluso cuando hay algún roce y hay que dar la cara también dentro del campo de juego, tomás esa postura, quiere decir que estás muy identificado con los colores y con el club. ¿Por qué pasó eso en estos últimos años? ¿Qué sentís que te dio Huracán para tener ese vínculo tan fuerte?
1: Sí, yo en el último tirón ya de mi carrera, cuando ya estaba medio que sin ganas de volver de seguir jugando, fue como una invitación. La primera vez que fui al club me invitaron, me abrieron las puertas, me hicieron sentir como en mi casa. Y desde ahí empecé a cada partido. Después, bueno, también la gente, el club, la historia del club, te atrapa y a mí, por así decirlo, me dio ganas de quedarme para siempre ahí en Huracán.
0: Bueno, bien, la identificación allí, Batuca tiene mucho que ver también con eso, ¿no? Cómo le habla a los jugadores, cómo les da ese sentido de pertenencia, Germán.
1: Sí, muy importante también eso te lo inculcan de los chicos. Nosotros vemos por ahí los partidos de ellos, los entrenamientos, y te hacen sentir ese amor por el club. Y la verdad que también el estar el día a día ahí te da el mismo amor por el club, así que muy lindo.
5: Germán, ¿cómo te llevo a otro escenario? ¿Cómo manejan la doble competencia? Porque también están a full en plena Liga Correntina, en pleno torneo. Y bueno, esto que decíamos, ¿no? Ustedes tienen un plantel acotado quizás a comparación de otros del regional. ¿Es favorable la doble competencia o no? ¿Cómo lo ves?
1: Sí, es complicado. Nosotros sabíamos cuando nos avisaron que íbamos a entrar que era posible que entremos al torneo. Sabíamos que iba a ser complicado, pero también por otro lado es lindo porque ahora creo que debutó otro de los chicos. Vienen jugando los chicos que cuando yo fui chico era mi sueño jugar en primera, claro, teniendo una corta edad. Y ahora muchos chicos, muy chicos, que son muy buenos jugadores, están teniendo la posibilidad, y eso es algo muy positivo para los jugadores, para el club. Los chicos de inferiores también dicen, mirá, estos que estaban hace poco con nosotros ya están jugando en primera. Y sí, también se complica un poco, por un lado se complica un poco por la poca cantidad de jugadores, pero como te digo, siempre nos acompañan los chicos y bueno, también les sirve a los suplentes o a los que no les toca jugar de titular, ganarse el puesto y como lo hicieron varias veces jugando la liga.
0: Bueno, Germán, agradecerte por estos mensajes, lo mejor para el domingo, va a ser un lindo partido, Huracán y Huracán de Goya, allí en el Verón de Astrada. Ojalá que el público acompañe también, porque bueno, se juega mucho, sobre todo ustedes, y me parece que tienen todo para seguir avanzando en este torneo difícil, duro, trabado, pero bueno, están ahí con una identificación muy grande con el azulgrana de Villegas. Te mandamos un gran abrazo y bueno, seguramente nos vemos el domingo, ¿sí?
1: Dale, muchísimas gracias, muchas gracias a todos ahí, saludos a todos.
0: Gracias, gracias. La palabra de Germán Stijewski, delantero de Huracán Corrientes, un chico que lo vimos debutar en aquel Boca Unidos.
3: Claro,
0: sí. No sé tantos
3: años. De Úbeda, ¿puede ser?
0: Me parece que sí. Sí, puede ser.
3: Después se fue a Defensa y Justicia.
0: Jugó un puñado de partidos y se fue.
3: Sí. A Defensa. Una gran aparición en su momento.
0: Sí, sí, sí, sí.
3: Muy
0: de Boca de B Nacional, Boca Unidos de B Nacional.
3: Sí, B Nacional, cancha Huracán todavía.
0: Sí, sí, sí.
3: Úbeda, bueno, había otros delanteros.
0: Esa camiseta blanca con los bastones acá nomás en el medio.
3: Gonzalo Ríos todavía. Bueno, no tuvo tanto espacio porque, bueno, había muchos futbolistas, pero incluso creo que marcó algún gol.
0: Sí, sí, sí.
3: Y se fue a Defensa y Justicia, que estaba Diego Coca. Y bueno, siguió todo su trayecto, luego volviendo a Corrientes para jugar varios años en Ferroviario.
0: Exacto.
3: Y como él decía, cuando parecía que ya no había tantas ganas, que eran quizás los últimos años o pensar en dejar el fútbol, esta invitación, imagino, de Alfredo Villegas, a jugar a Huracán, imagino también cómo habrá estado ese oído, tanto que le habrá hablado Batuca para jugar en Huracán,
0: te convence.
3: Y hace ya varios años, siendo campeón, un referente, muy identificado, Germán Stijewski con Huracán Corrientes.
6: Bueno, domingo 16 horas, vamos a tener entradas mañana para sortear, ¿eh?
0: Sí, señor. Vamos. Mañana vamos a entregar, ¿eh?
6: Huracán
0: vamos a
6: regalar Corrientes, entradas. Huracán de Goya.
0: Exacto.
6: Arbitraje Jorge Miño de Bella Vista.
0: Mañana vamos a necesitar nombre, apellido y DNI completo, ¿sí? Porque va a ir a una lista y van a tener que el ganador, no sé si creo que es un ganador de dos entradas, creo que es así. Tengo que ver bien el mensaje de Cristian. Va a tener que retirar la entrada media hora antes del inicio del partido. Así que también hay que ir con un poquito de tiempo. Pero bueno, para hacerlo todo con tiempo para poder disfrutar de un gran partido que se viene el domingo allí en Cancha Huracán.
6: Bueno, por las mismas horas, recordemos, Mandiyú visita Unión de Bellavista. El domingo 16:30, Anaís Chávez va a ser la jueza del encuentro de Goya. Un Albo que, bueno, con la victoria ante Huracán del fin de semana pasado, se acomodó bien en el
0: segundo. Descomprimió, está segundo. Pero tiene que sumar en Bellavista.
6: Sí, sí, sí.
0: Tiene que sumar.
3: Sí, recordemos que Huracán de Goya suma 10, Mandiyú 7, Huracán Corrientes 4 y Unión de Bellavista 1 en esta zona 5.
0: Bien, bien, perfecto. Y recordar también Lipton, ¿no?
6: Sí, la otra zona. Lipton va a jugar de visitante contra Sportivo Surubí el domingo a las 16. Sofía Canteros de Mercedes va a ser la jueza principal. Y por la misma zona, San Lorenzo va a ser local en Monte Caseros contra Sportivo Santa Lucía, domingo 16 horas, arbitraje de Gerardo Martínez Sandoval de Corrientes, capital.
3: ¿Qué le conviene a Lipton? Que Sportivo Santa Lucía se corte, que le gane a San Lorenzo, tiene 10 puntos Sportivo Santa Lucía, 5 San Lorenzo, 4 Lipton y 1 Surubí, y Lipton ganarle a Surubí para poder acomodarse. De igual modo, recordemos que en estas zonas de 4 equipos de la región litoral norte, las 5 y las 6, las 2 de los correntinos y otras más, existe la posibilidad de clasificar como mejor tercero. Hoy el mejor tercero es Comercio de Santa Silvina, que tiene 5 puntos y una diferencia entre goles a favor y en contra de más 1. La cantera de Misiones tiene 5 puntos, pero menos 1 en esa diferencia. Y también están los dos correntinos, Lipton, que tiene 4 puntos, una diferencia de 0. Y Huracán Corrientes con la misma cantidad de puntos, pero una diferencia de menos 1.
0: Bueno, perfecto. ¿Algo más que quede del fútbol? Claro. Hoy hay liga, hoy se están jugando
4: algunos partidos. Sí, tengo un resultado final, ya el primer partido que arrancó a la hora 15 en Burucuyá. Victoria visitante, el Deportivo Empedrado se hizo fuerte allí en Burucuyá y le ganó al local 3-1. Estoy tratando de confirmar el gol del conjunto de Burucuyá, eso lo vamos a deber. Alejandro López y después Gonzalo González en dos oportunidades.
0: ¡Gonzalito!
4: Sí, los goles para Empedrado, insisto, en el segundo tiempo. Empedrado ganaba 3-0 en el primer tiempo, en el segundo se retrocedió un poco y Murucuyá tomó la iniciativa, logró descontar, pero no me confirman el autor del gol.
7: Sí, recordemos que ayer comenzó esta 12ª o 12ª fecha de la primera división A del torneo oficial, con la gran victoria de Huracán Corrientes 4-3 sobre Yaguareté. Fue una jornada con muchos goles, ¿eh?
0: Sí, 7 o más.
7: Lipton se impuso 7-1 a Talleres, 7-0 le ganó Deportivo Mandiyú a Curupay, y el triunfo también 4-3 de Boca Unidos sobre Libertad.
4: Mira. Bueno, hoy para no ser menos, no llegamos a los 7, pero 4 goles también es mucho.
0: No está mal.
8: Sí, señor, no está mal. Bueno.
3: Bueno, en cuanto al Federal A, recordemos que Boca Unidos estuvo libre después del empate 3-3 contra Defensor de Puerto Vilelas el último domingo, en la última fecha de la reválida, y que vuelve a entrenarse mañana, por la mañana a las 9 en el Complejo Leoncio Benítez, pensando ya en el duelo contra Bartolomé Mitre de Posadas el 11, partido de ida aquí en Corrientes, 11 de octubre, hay 2 semanas de receso para los equipos de reválida, uh-huh, y la vuelta a la semana siguiente, el 18, en la capital misionera para el equipo de Beto Boggio, que va a tener la desventaja deportiva, vale decirlo. Más allá de que Mitre no está en un buen momento, varias deserciones, problemas de pago también, tiene esa ventaja, Boca Unidos tiene que ganar la serie.
8: Sí, o por puntos o por diferencia de gol.
3: Exacto.
8: Pero tiene que ser mejor que su rival. Ante la igualdad, clasifica al otro.
7: Bueno, un Mitre que ha sufrido algunas bajas, pero tiene también jugadores de experiencia, Guillermo Baque, el arquero, el Chucky Esquivel, un futbolista muy interesante, bueno. Y un Pico Salinas que hizo un posteo el fin de semana.
8: ¿Qué dijo?
7: Que tuvo mucha repercusión en los medios misioneros, donde estaba molesto porque la gente no está acompañando. La verdad que el fin de semana, cuando Mitre creo que recibió a San Martín de Formosa,
4: sí,
7: fue muy poca gente a la cancha. Incluso también fue poca gente al clásico entre Crucero del Norte y Guaraní Antonio Franco. Poca gente a lo que acostumbra un clásico. Y hizo un posteo exponiendo que el fútbol misionero está jugando en instancias decisivas, en competencias de ascenso, buscando, digamos, el torneo federal A y el torneo regional federal amateur, y que no está teniendo el acompañamiento que merece, mencionaba Salinas. Un poco allí buscando seguramente alguna reacción para lo que serán los mano a mano.
5: Claro, para incentivar.
7: Pero no está teniendo mucho acompañamiento Mitre, que de alguna forma está en un proceso interno donde hay diferencias entre futbolista, cuerpo técnico, futbolista y la dirigencia. Bueno, no es el mejor momento. Habrá que ver cómo cae eso en la llave contra Boca Unidos. Así que bueno, esta es la cuestión con el conjunto posadeño.
8: Bueno,
7: no sé si les interesa conocer.
8: Sí, me recontra interesa. Sí,
7: autoridades, por porque el torneo federal A, si bien Boca Unidos deberá esperar algunas semanas, hasta el 11, ¿no?
3: 11
7: y 18. 11 para recibir a Mitre y 18 para visitar. Está jugándose el cuarto ascenso, quién será el equipo que mantenga la categoría. El domingo 27, este domingo, por ejemplo, Círculo Deportivo Otamendi estará recibiendo a Sol de Mayo de Viedma. Estará jugando, perdón, con Sol,
3: o sea, de Mayo.
7: Sol de Mayo de Viedma, sí, sí.
5: Sí.
3: Somos Sol de Mayo, ¿eh?
7: En Mar del Plata se juega, perdón. Sí, sí. A las 11, con arbitraje de José Sandoval.
3: ¿11 de la mañana?
7: El hombre de Concordia. Sí, sí. Habrá que ver, esto tendrá pantalla.
4: Por
7: la LPF. Recordemos que Boca Unidos tuvo pantalla el otro día por la LPF. Y en cuanto a los cuartos de final, donde los perdedores van a caer a los emparejamientos de la reválida, Defensores Belgrano, de Villa Ramallo, estará recibiendo a Alvarado de Mar del Plata, 15:30 del domingo. Leandro Sosa Abrile, de Pascanas.
8: Bien.
7: Olimpo de Bahía Blanca, Gimnasia y Esgrima de Chivilcoy. No puedo decir lo mismo de este mismo juez. 15:30 horas de Córdoba, Fernando Reckers.
4: ¿Qué pasó? ¿Le duele algo o qué?
7: Domingo, 19 horas, Atenas de Río Cuarto, San Martín de Formosa. Jorge David Etem, de Mendoza. No lo tengo tanto este.
8: Creo que no, che.
7: Sol de América, de Formosa. Algún penal seguramente puede haber en este partido.
8: La tierra del penal.
7: Chipoletti, de Río Negro. 19 horas del domingo. Gustavo Benítez, de Salta.
8: Sí, puede haber penal. Sí, puede haber penal.
7: Hay una alta estadística.
8: Sí, sí, sí.
3: ¡Vamos!
7: ¿Viste como Tucumán es la provincia con mayor densidad?
0: Sí.
7: Bueno, Formosa es la tierra de mayor densidad de penales.
0: Impresionante. Impresionante, sí, es una cuestión.
5: ¡Qué loco!
4: Y hacen mucha falta los jugadores.
7: Lo de Tucumán natural. No sé, era antes cuando iba a la primaria, no sé si seguirá siendo así. Pero lo de Formosa estoy seguro.
0: Cuente.
3: Hay nueva medalla correntina.
0: ¡Va!
4: Sí, va.
0: Bien ahí.
3: Acaban de ganar semifinales del dobles.
0: Bien.
3: Juan Manuel Lacerna y Lautaro Midón, el correntino, 7-5, 6-2 a Alexander Merino y Luis Nakamine de Perú, y están en la final del dobles.
0: Exactamente.
3: Lautaro, que es semifinalista. Lautaro, que es semifinalista también en el cuadro de singles.
0: Exactamente. Bueno, bien.
4: Ya se aseguró la plata en dobles y tiene dos chances por medallas en individuales.
0: Exactamente.
3: Tenemos la de Victoria Caballero en voleibol, sí. La de Godoy en equitación,
4: uh-huh. Adiestramiento.
3: Exactamente. Y la de Spínola en taekwondo. Medalla, o sea, de plata.
4: Cuarta medalla.
3: Esta es la cuarta medalla.
4: Habrá que ver el color.
0: Claro, puede ser mejor.
3: Y puede traer dos, Lautaro.
4: Por supuesto.
5: Claro, también.
3: Y además, Germán Gómez juega semifinales, el oriundo de Carolina, el capitán del seleccionado de voleibol, hoy a las 19 contra Perú.
0: Bueno, bien, de 8 correntinos en definitiva, ¿no? Sí, los que participaron.
4: 8.
0: ¿Y cuántos se traen medalla?
4: Y hasta ahora, cuatro. Aseguradas 4. Claro. Se pueden sumar más.
0: Bueno. Ok.
3: Y el voleibol va a traer.
0: Y sí, se supone que sí. Pero hay que jugar los partidos, Puma, ¿no?
4: Y por supuesto.
0: Hay que jugar los partidos. Hay que jugar. Bueno, ¿les queda algo o leo algo acá?
3: Qué buena noticia.
5: A ver, ¿qué
0: sí,
5: tenés
0: señor.
5: Ahí?
0: Qué ¿no les queda nada más?
5: Estamos.
3: Creo que no.
0: ¿Ya
3: no.
0: estamos? Bueno, reciente posteo de poquito más de 15 minutos. Después de días intensos, quiero compartir una gran noticia. La cirugía de reemplazo de válvula aórtica fue un éxito y hoy, a una semana, me dieron el alta. Primero y sobre todo, gracias a mi familia. Gracias por estar al pie del cañón día y noche, por la fuerza, la paciencia y el amor incondicional. Sin ustedes no hubiera sido posible. Los amo. Gracias también a mis amigos y a toda la gente que se interesó por mí, que escribió, llamó y me hizo llegar su cariño. Cada mensaje me dio fuerza. Un agradecimiento enorme a mi cirujano Santiago Machuca, un crack, a mis cardiólogos Laura Vidalles y Ángel Sandrín, y a todo el personal de salud del Instituto Modelo de Cardiología de Córdoba por su profesionalismo y humanidad. Ahora empieza la recuperación. Con mucha fe y agradecimiento en el corazón, gracias a todos, lo firma Sebastián González.
5: Ay,
0: grande, qué Seba. Bueno, que obviamente no va a empezar dirigiendo porque está en este proceso.
4: Se había informado eso.
0: Exacto. Y bueno, ya una semana de que le han dado el alta, ya está ahí empezando la recuperación. Así que es una gran noticia para un entrenador que estuvo muchos años aquí en Corrientes.
3: Sí. Fue un gran recuerdo.
0: Hemos compartido recitales, casi un asado.
5: ¿Cómo casi?
0: Sí, bueno,
3: es larga la historia.
0: Después te vamos a contar. Pero estuvimos a punto de prender la parrilla. Y bueno, nada. Un tipo bueno, además. ¿Qué sé yo? Calentón dentro de la cancha. Porque calentón. Porque más cuerpo, más técnica no le pueden cobrar.
3: No, pero después mejoró.
0: Sí.
4: Al principio era. Se controló un poquito.
0: Sí, sí, sí.
7: Estaba Carlos Pablo Pérez en una época, ¿no?
0: Más o menos, sí, señor. Pero bueno, un buen tipo. Así que qué buena noticia que ya está iniciando la recuperación de esa intervención en el corazón que tuvo, de reemplazo de válvula aórtica.
3: ¿Cuántas temporadas
0: tuvo? Gran abrazo. Y acá estuvo 3 o 4.
5: A ver.
7: Y llegó en la que ascendió San Martín, 13-14.
0: Claro.
3: Iba hasta el
7: y le metió hasta la 18.
3: 4 años. Iba hasta la fiesta del chamamé, imagínate, ya era un correntino más.
5: ¿Seis temporadas? ¿Puede ser?
0: ¿Por qué según
5: la Liga Nacional.
3: Yo no tengo memoria.
0: Sí, puede ser.
3: Pero sé que eran muchas.
5: Sí, una en el TNA y sí. 5 en la Liga Nacional.
3: Ascendió, claro.
4: Exacto. Lo del ascenso.
7: Sí. Claro, porque después estuvo una temporada más, a la de la final, la 18-19.
0: Ganó el Super 20 con San Martín.
7: Sí.
0: Estuvo ahí en final de Sudamericana.
7: Final de Liga Nacional.
0: Lamentablemente era San Lorenzo, el rival de los correntinos en esas temporadas en las que San Martín y Regatas llegaron a la final.
3: Sí.
0: Ese Super San Lorenzo, que le sigue debiendo plata a los jugadores.
3: Sí.
0: Pero bueno. Bueno, mayo, qué linda noticia.
5: En mayo de 2019 dejó de ser entrenador.
0: Qué linda noticia, bien por Seba, che. Bien por Sebastián González. Bueno, por más recitales.
3: Seguro. Seguro.
8: Vos sabés que fuimos a ver esa noche, ¿no?
3: Sí, me acuerdo. Pero después yo lo encontré en Divididos también.
8: No, no importa. ¿Qué fuimos a ver esa noche?
3: Fuimos porque lo queríamos llevar a Zeni.
8: El primer recital de Zeni.
3: A él la única banda de rock que le gustaba era esa.
8: Sí, él movía la cabeza cuando ponían esa
3: canción. No, a nosotros no nos gustaba, pero fuimos...
8: fuimos a hacer el aguante a Zeni, su primer recital, su primera vez.
4: ¿Qué banda era? Dígalo. ¿Sí? ¿Nos anima a decirlo?
3: La Berizzo.
9: Para que rápido.
3: ¿Vos no fuiste?
8: La Berizzo.
9: No, la Berizzo.
3: No, pero fuimos por Zeni.
8: Feo por Zeni, qué mal amigo. ¿Por qué
4: justificar que fueron a ver la Berizzo? Fuimos a ver la Berizzo y punto.
9: Sí. Yo me iba a jugar al fútbol 5 con Zeni, ¿no?
4: ¿Y cuál es qué? No, fuimos, pero porque
3: era una experiencia nueva.
8: Era un hito en la historia del mundo. Zeni nunca había ido a un recital y no le gustaba la música ni el rock. Y cuando ponía la Berizzo, cuando sonaba Farmacia de la Tradición, empezaba
3: suele pasar eso con la
8: porque
3: gente,
8: le gustaba.
3: La gente que no escucha rock habitualmente y escucha esa banda...
9: La gente que no escucha rock le gusta la Berizzo, ¿estás diciendo?
3: Sí, sí, sí.
5: No,
4: bueno, es música
5: no,
4: también.
5: No nos vayamos, no, sí, no, polémico, no. Sí.
8: Ustedes se dan cuenta, porque después cuando yo hablo de reggaetón sale, no, porque los chicos.
9: Pero él
8: y ustedes
9: está diciendo
8: están
9: eso,
8: atacando yo le... gratuitamente.
3: Yo reafirmo. Es que me pasó con varias personas.
8: De todos lados se cuece, de todos lados, acuérdense siempre. ¿Nos fuimos?
3: Y la pasamos muy bien. Y
8: por supuesto. Terminó tarde recital ese, esa
9: sí,
8: noche.
9: Sí. Un gran saludo a Carlitos Zeniguel.
3: La anda por acá.
9: Un abrazo.
5: Abrazo.
3: Nos invitamos un día.
8: Para hablar de básquet.
9: Totalmente. ¿Sí? Se acerca de la Liga Nacional.
3: Un libro abierto, tener la cabeza esa.
8: Vamos a acreditarlo también. Nos fuimos, ahí está. En honor a Zeni.
5: Para ustedes.
8: Nos vamos con la Berizzo. Volvemos mañana. Chau.
5: Chau.

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1: Si los pájaros padezcan. Ay, ay, ay, MP, ¿cómo te va? ¿Cómo andás? Te quiero hacer escuchar algo muy tierno.
2: Un poquito me voy a poner auriculares.
1: Está muy serio.
3: ¿Ya sabrá de qué se trata?
1: Sí, es el tío Marcelo. Escucha.
2: Fui el primero en entrarme.
1: Escucha. No. Hola.
4: Hola amigos, muchísimas gracias. Estamos muy, muy felices, muy contentos. Gracias por compartir nuestra felicidad. Gracias Nico por el enigmático. ¿Viste? Por supuesto que independientemente de si es varón o nena, va a ser hincha de River, bien, de eso no hay dudas. Y si llega a ser varón, en honor a mi gran referente, ídolo del periodismo argentino, se va a llamar Facundo.
1: No.
2: Eso. Boludo más.
1: No.
3: Es un montón.
1: ¿Cómo? Sí. Bueno. En este caso no viene con el pan bajo el brazo, lo rajás, Marcelo.
2: Yo le pondría Mauro por Mauro Zeta.
1: Uy, no. Golpe, o sea, bajo, golpe bajo.
2: Qué feo quedarse sin trabajo con el primer hijo.
1: No.
3: ¿Pero por qué?
2: Sin trabajo y con nosotros que tiene, que si cae en desgracia conmigo lo denuncio.
3: No. Claro. Pero por ahí. No,
2: porque yo tomo café acá al lado. Y él tiene que ver con la KGB. Él tiene que ver.
3: Sí, fuimos y apareció uno grandote.
2: No,
3: tremendo. Pero si le pone Facundo Marcelo, ahí cambia la situación.
2: Mauro Zeta viene acá. No, la primera hora del programa.
1: Y si le pone.
2: Encima es un tipo que cobra un sueldo suculento en esta radio. Y después se va con Mariana Fabiani, sí, que es de una productora ajena.
1: No, sin nombres y sin detalles, Marcelo.
2: Sí, sin decirlo, mandarina.
1: No, tampoco nombramos productora, que el día de mañana sabemos, Marcelo.
2: Si acá se pone, le pone Facundo, no sabemos. El hijo se queda sin laburo.
1: Bueno, y acabo de suspender dos reuniones que tenía para irme a... No puedo más, porque hasta tan tarde...
2: Claro, Lolo me preguntaba, ¿cómo hace esta gente para mañana trabajar? Bueno, no trabajar. ¿O vos lo ves al intendente teniendo que...?
1: Sin nombre, intendente, Marcelo.
2: Si aglapa a Pasaglia...
1: No.
2: Claro,
1: no.
2: Lo ves entrando en...
3: Marcando con el dedo.
2: No, San Nicolás, poniendo la huella a las 7 de la mañana. No. O si vos sos intendente de un día.
1: Decidido. Bueno.
2: O lo ves a Patolesa.
1: No, sin nombre.
2: O a Tabacman.
1: Es una locura los nombres que estás dando, Marcelo.
2: Son sus propios jefes, ellos.
1: ¿Vos no sos tu propio jefe?
2: Estás loco y tiene explicaciones de todo acá. Estás loco. ¿Con qué arranca? Me dijo Santiago. Contadita el tema. No me gusta. Pero la puta.
1: Bueno, ¿con qué arranca?
2: No sé. Preguntale a Canteni. Gracias que arranco. Arranco con un tema,
1: Marcelo.
2: Fuerte. Es una locura que le hayan cortado el pescuezo a De Paul. Es una locura que lo hayan limpiado de las selecciones a De Paul. Pero bueno.
1: ¿Cómo que lo limpiaron?
3: Bueno, no lo convocaron para esta fecha de amistosos. Está invitado al partido de Messi por ser campeón del mundo.
1: Me la perdí, esa es una locura.
2: Bueno, cambialo. Está en otra cosa.
1: Bien, Faso.
2: Sí, fue acoso.
3: Sé que no, Chaescu, no es Chaescu, los audios. Breco,
2: Breco en el municipio allá de... Termina con un country en Canning.
1: Breso con el...
3: Pero serán bienvenidos.
2: Con el que estaba del mal al lado tuyo.
3: Serán bienvenidos.
1: Como hicimos espalda con espalda, aguantar los trapos. Dijo acá no tengo ningún voto.
3: Bueno, pero vos decís que tampoco va a venir al partido de despedida de Messi. ¿O vos querés que esta no convocatoria ahora ya es definitiva?
2: Yo voy a decir una cosa. A mí me parece un jugador...

0: fantástico.
1: Sí.
0: Me parece un malo que hay que tener en la mitad de la cancha.
1: Sí.
0: Un choto para los árbitros. Un tipo que sea molesto. Un tipo que no le deja pegar una patada ni que le peguen una patada ni copas. Nada más. Me parece un tipo que está físicamente muy bien y que es mentira. Si lo quieren limpiar, porque como se va Messi, lo menospreciaron, lo menoscabaron, simplemente reduciéndolo a que era jugaba porque estaba al lado de Messi, digo que están equivocados. De eso sí. Voy a arrancar hablando.
2: Mirá, no sé bien cuáles van a ser los argumentos, pero a priori parece raro que no lo hayan convocado.
1: Igual es del riñón de Scaloni. Es un jugador de Scaloni.
2: ¿Por qué no llegó?
1: Bueno, quizás haya algún motivo.
0: No importa, está bien. Yo quiero defender.
2: No te quemo la apertura.
0: A lo que todos como que lo ven canchero, a mí no me importa si es canchero o no es canchero. A mí me importa cómo juega.
2: Sí.
0: Es un tipo que a la selección le rindió y le rinde, sí. Entonces, ¿por qué no va a caer? ¿Por qué? Bueno, otro tema. Ayer fue fuerte a raíz de las declaraciones de el flaco Gareca, que dijo que el mapa del fútbol argentino está cambiado. Ya no hay más cinco grandes. Hay que agregar a los cinco grandes, hay que agregarle a algunos. Ayer fue...
2: Que se consideran grandes también.
0: Una hora fuerte.
1: Dura, ¿eh?
0: Dura ahora, una hora muy fuerte en la tira. ¿Por qué tocás los sentimientos de los hinchas? Y yo dije, bueno, no reemplacemos uno por otro. Pero sí en la mesa de los grandes tienen que estar Estudiantes, Vélez. Algunos hablan de Huracán. ¿Por qué no Central? ¿Por qué un Talleres de Córdoba que estaba en el Federal B... y hoy juega Copa Libertadores, trae técnicos internacionales, trae jugadores de cinco palos verdes, llena la cancha todos los tiros? ¿Por qué? Y Newell, que el mejor jugador del mundo es hincha de Newell, y el otro mejor jugador del mundo, Maradona, jugó en Newell, digo, y llenan la cancha todos los tiros. Bueno, está bien. Lo de Newell dice no, pero Central descendió muchas veces.
1: Sí, sí, escuché todo ayer.
0: Bueno,
1: imposible bajarse
0: yo
1: el auto.
0: Lo que te digo es, ¿cómo es la historia?
1: Tiene, lo que pasa es que tiene...
0: jugó. Hoy es nuestro representante de la Copa Libertadores de América.
1: Sí.
0: Y siempre rompiendo las pelotas, saliendo campeón, entrando en clasificación, siendo digno, siendo alguien que nos representa.
2: Sí, manteniendo tiene la mística internacional, ¿no?
0: Que tiene... No vamos a buscar a alguien que nos diga cuál es la mística, qué es ser de Estudiantes.
1: Claro. Es un debate hermoso. Que tiene varias aristas y eso lo hace más grande todavía, porque claro, ¿qué significa ser un equipo grande?
0: Bueno, hoy vamos a hablar del mapa de la selección. Bueno. Salida de Messi, confirmada la salida de Messi, vamos a hablar del nuevo mapa de la selección argentina. Fuerte. El 0-3 de Gallardo es fuerte.
2: El de Forlán también, 1-3, ¿no?
0: No
2: importa.
0: No
2: y bueno, uruguayo, son dos etapas que arrancan.
0: Es uruguayo, es otro problema de radio imparcial.
2: Pero no tenía el equipo pleno tampoco, ¿no?
0: ¿Quién?
2: Gallardo.
0: Tricota. Se comió Tricota, la tapa los diarios en Ecuador, Tricota.
2: ¿Y qué hace? ¿Ya le pedí la cabeza?
0: No. No hay que irse solo a muchos lugares, muchachos. Primero hay que estar convencido de 1 a 10, 20. Y después que no hay que irse solo. Ahí no está Cortés, no está Yarroch, no está nada. Ahí es que ganá, cumplí con tu función. Perdé, te van a caer por todos lados. A veces no es uno solo, ¿eh? Yo no siento que es uno solo acá. Yo, el otro día le dije, se lo aprendí hoy a Canteni en la reunión de las 4 y las 6 preparando la tira. Yo me tengo que ir con no menos de 20 tipos, pues si me fuera a otra radio a hacer los dos programas. Porque me entienden, porque saben, cuando se callan, cuando buscan una nota, cuando no la buscan, qué nota me gusta, con quién me hablo, con quién no me hablo.
2: Hay que ver si aceptan irse con vos. Sí.
0: Les ofrezco cariño, comprensión, gran trato, ya está.
2: Yo, si vos te vas de la radio, Marcelo...
0: Ah, pero no estás en mis planes, ¿eh?
2: No, yo te iba a decir eso. Claro. Yo, si te vas, ampliamos.
0: Vos te vas a ir, por lo que escuché, te vas a ir de igual modo, te vas a ir.
2: ¿A fin de año? Ya entro, sí, entra la Dadu, ¿no?
0: Un terreno optimista de tu
2: ese
0: parte.
2: Ese es el de. Chicho, el de Tefren es el que está hoy.
1: ¿Ah?
2: El de Tefren.
0: El que suba menos a de la Tabuel. Bien. Bueno.
2: Sí. 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

0: Señores, 18 y 17 minutos en la República Argentina. Se acaban de poner en venta a partir de las 6 de la tarde las entradas para ver el partido contra la despedida de Messi, contra Benín, ¿no?
1: Sí, señor. Sí,
0: pues los otros también.
1: Contra Burkina Faso también acaban de ponerse a la venta.
0: Yo creo que hay que comprar las de Burkina Faso y quedarse, las de Bolivia y tachar con Birome y poner vale.
1: Benín.
0: Vale contra Benín, ¿no? Bueno, qué sé yo, pasó esto.
1: Es a través de la página de Deportic para que no esté al tanto.
0: Tenés que poner refresh, Majo, porque estamos a 30 segundos, seguro que diga, se agotaron las localidades.
2: Sí. Convengamos que es un partido, Marcelo, que quiere ir el mundo, ¿no?
0: Intuyo que sí, yo tengo 6 computadoras en casa apretando F5, F5, F5.
2: ¿Vas a llevar a tus hijas?
0: Mis hijas quieren ir. Así que bueno, veremos.
1: Bueno, ojalá que tenga suerte.
0: Si pueden comprar, si no, me parecería a mí un golpe bajo no comprar y terminar yendo al partido, ¿no? O sea, pidiendo, mangando entrada, ¿me entendés? Pero bueno.
3: ¿Qué manga no juega en este partido, me parece? Porque es tanta la manga que no hay posibilidad de responder a eso, entonces directamente se cierra el grifo.
2: Nosotros vivimos, Marcelo, durante el Mundial, lo que fue la venta de entradas con reventa aceptada en Estados Unidos porque es legal, pero con precios desorbitantes. Hoy lo charlaba con Gustavo a la mañana y una entrada con un precio muy bajo en la final decía que valía $8,000. $8,000.
1: Sí, y era de las más baratas porque había gente, me acuerdo que puse al aire un costarricense en la radio, $32,000.
0: Sí, los jugadores de la selección, que creo que trajo algún inconveniente, pagaron hasta $12,000 la entrada. Bueno, che, ¿qué sopapo se comió el muñeco Gallardo?
1: Sí, la verdad que sí.
3: No tengo para arrancar.
0: Pero, no, sí, tío, sí, señor.
3: No, para ser amable, ¿no?
0: No, pero perdón, muchacho. Si arranca ganándole a Corea, es medio de la obligación. Perdiendo 3-0, arranca, es el segundo en Sudamérica, donde juegan Brasil, Argentina. Salió segundo Ecuador en la clasificación para el último mundial. Y es un mundial donde después nos fuimos enterando que a Becasés se lo tenían, lo llevaban como chico para el colegio, o sea, lo sacudieron por todos lados. Ahora digo, pero salieron segundo, o sea, evidentemente el mundo está loco, ¿no? O sea, el otro día cuando le cantaron a los chicos en la cancha de Newell's, ¿no?
2: 19.
0: Que no están jugando contra nadie, o sea, quiere decir que había mucho tití, digo, dentro de los que cantaban ahí, ¿no?
3: Es una moda, ya está, ya, o sea, ya la agresión.
0: Hay que ir a ver a la selección argentina, che, en un campeonato de sur, donde es todo un clima de fiesta, aplaudí que bien la colombiana,
2: Marcelo, es sacó 10 puntos, ¿no? Es injustificable, pero además te muestra que la gente en masa hace cosas que solo no haría de ninguna manera. Y por otra parte te digo, comparando el equipo de Gallardo con el que jugó el último partido en el Mundial, que fue frente a México, que queda eliminado, jugaron 5 futbolistas diferentes, o sea, la base la mantuvo, lo que pasa es que no estuvo Moisés Caicedo, por ejemplo, jugando entrada.
0: ¿Cómo formó ahí? ¿Se formó con muchas caritas?
2: Galíndez fue el arquero, repitió.
4: Majo. Galíndez en el arco, Ángelo Preciado, Jackson Poroso, William Pacho, Estupiñán, en el mediocampo Arroyo, Alan Franco, Pedro Vite, Nilson Angulo, y en el ataque Yeboah y Jordi Caicedo, el hombre huracán.
5: No jugó Ordóñez, el primer marcador central.
0: Sí.
5: No estuvo ni convocado Kendry Páez.
2: No jugó Hincapié.
0: Porque no me llama la atención que perdió 3-1 Uruguay, ¿no? Debutó Forlán.
5: Sí.
0: Perdió con Japón. Mirá vos, antes eran trámite y a ver cuántos goles se le hacía a los orientales, ¿no?
3: Ya no.
0: Hoy ya te comes una zapali.
5: Arrancó perdiendo 1-0, lo impactó Maxi Araújo, ese sí lo
0: vio. Pero el final terminó, ¿no?
5: Y la
0: ¿perdió?
5: No la pasó.
2: Pero es.
0: La pasó mal.
2: Pero no es de ahora, Marcelo. Japón a la Argentina en el 2010 le ganó. Aitana, creo, 1-0.
0: Bueno, hay nuevos mapas en todos lados, ¿no?
2: Sin ninguna duda.
0: Está el mapa del fútbol argentino, que ha cambiado. El flaco Vareca ayer nos pegó un revolcón y nos hizo reaccionar. Hoy compartía mucho con Fer Lavecchia, miraba algún cortecito de Fernando. Yo respeto mucho a Fernando y Fernando.
3: Gran periodista.
0: Hablaba
3: gran
0: de
3: amigo.
0: Dos que se despegaron.
2: Los gigantes.
0: Y 5 grandes. Entonces te faltaban 2. Y él ponía inequívocamente a Estudiantes y Vélez. Y eso que
3: tiene que ver, me parece, con logros deportivos más que nada.
0: Bueno, cierta descripción, él hablaba también de cierta economía, cierto un montón de cosas, viste, que que se van dando, ¿no?
3: Mira, un problema que tenemos acá en la Argentina para medir, en otros lugares del mundo es más fácil medir. Porque acá cambian tanto los campeonatos que es muy difícil.
0: Claro, vos ganaste 3 cortos. No, yo gané 1 largo que vale por 18 cortos. Que claro, yo empecé con ese tipo de cosas.
3: Entonces, sí, Leo, es la historia de nunca acabar.
2: Pero los mejores o los campeonatos más valiosos, Leo, no cambian. Porque lo que cambia... No,
0: pero se pierde.
3: Sí, pero perdón, yo te no digo tengo que sí. Todo son. Lo contrario de lo que vos decís, estoy diciendo.
2: ¿La Copa ¿Qué? Libertadores cambió?
5: Y si hizo
0: no.
5: mal.
0: Y si no se cambió.
3: No, pero no importa, no cambió.
0: Si no cambió.
3: Te estoy hablando del fútbol argentino. El fútbol argentino. Te quiero decir una cosa. La Copa Libertadores cambió muchísimo de valor. Cuando la Copa Libertadores, hasta los años 90, te diría, los clubes no la priorizaban. No la priorizaban los clubes argentinos.
0: ¿Me puedo poner de pie?
3: Póngase de pie, más.
0: Toda Alejandro Domínguez, ¿eh? Que hoy sean 50 palos.
3: Pero ya
0: para. Pero para. Que hoy vos recibas un Lopa Verde. Que Platense reciba un Lopa por jugar de local. O sea,
3: obviamente que lo económico.
0: Si la cuida Platense y la cuida un poquito así, por ahí le quedan 3-4 palos para el año que para el ejercicio del año que viene.
3: La Copa ha crecido.
0: Sí, claro.
3: Yo creo que el campeonato argentino ha decrecido.
0: Sí, claro. Y bueno, los premios.
3: La brecha
0: por salir campeón de local, ahí te empieza a cagar a palo Brasil.
2: Marce, para mí no tiene que ver pura y exclusivamente con una cuestión económica, sino con que. Hay tantos campeones que la palabra campeón vale menos.
0: Sí, pero eso es lo que decía Leo. Vos te enojaste y Leo...
2: No me enojé,
3: yo creo que
2: no
3: hay que armar un campeonato y que, por ejemplo, todas las recaudaciones de la selección tendrían que ir para los primeros puestos. El campeón, el segundo, el tercero. Así la AFA reparte el dinero que recauda.
0: Y tiene para pagar el alquiler después.
3: Y el alquiler también podría donar el alquiler a los árbitros cuyo partido terminen sin polémicas, por ejemplo.
0: Uh-huh. Donarlo. Eso es medio.
3: Sin polémicas.
0: Eso es medio difícil. ¿Verdad?
3: Bueno, queremos un fútbol mejor y River tendría que.
0: Ayer tratamos.
3: Equipo grande tendría que apoyarlo.
0: Ayer tratamos la renovación de lo que era este fútbol argentino, si tiene los mismos cinco grandes, o si ya hay que decir que hay 7 grandes, o algunos como Andújar que decían, saco a San Lorenzo y pongo Estudiantes en el quinto grande. Se dieron cuenta de algo, ¿no?
5: ¿Qué, Marce?
0: Arrancamos diciendo, arrancó la venta de entradas para los 3 partidos de la selección argentina.
5: Acaba de entrar un amigo, hace un minuto, me mandó captura, más de 1 hora de fila, le figura en el sistema.
0: Uh-huh. O sea que yo no puedo llamar a mi casa, porque están todos en la fila. Bueno, la renovación. ¿Hay un nuevo mapa de la selección argentina?
3: Sí. Bueno, indiscutiblemente sí.
0: Hoy anunció un tema, para mí va a generar polémica. Calculo que seré yo contra el mundo.
3: ¿Solo, Marcelo?
0: Sí, calculo que sí. Bueno, pero mirá que todo lo que fui advirtiendo, de todas las frases que fui instalando, son todas consagradas hoy. Yo digo que se va a cometer una injusticia muy grande con De Paul. La intuía y la sospechaba. Y hoy la confirmé con la llegada de Scaloni a la Argentina. Vamos a escucharlo y ayúdenme a ver si yo estoy confundido o hizo un anuncio. A ver.
6: Bueno, en principio por lo que te digo, que queremos ver a otros chicos, como en algún momento pasó con Fideo, que también nos lo trajimos para ver a otros chicos, lo mismo con ellos, que las puertas no están cerradas bajo ningún punto de vista, pero creemos que estos 2 partidos sirven para que estos chicos jóvenes puedan aportar lo suyo y que puedan exprimirse de la mejor manera, pero para nada, son gente que a nosotros nos ha dado un montón y bueno, en principio hoy no están y lógicamente en el futuro se verá, pero por ahora queremos ver a otros chicos.
0: La pregunta fue concreta y directa, se le preguntó si que no estén De Paul y Lo Celso, y él se podría hacer un poco, sin hacer ruido, obviamente, él se podría hacer un poco el sonso, porque él podría decir... No, pero sí están convocados. Uh-huh. O sea, los técnicos de antes que no querían decir verdades o no querían afrontar o no estaban preparados por una pregunta de esa magnitud, ¿qué respondían? Respondían con, no, sí están, no. No, él quiso marcar ante la pregunta de De Paul y de Lo Celso que están viendo jugar. Después suavizó diciendo, como un día hicimos con Fideo, que no lo convocamos. Obvió decir, nuestro gran director técnico, ojalá se quede por toda la vida, obvió decir que eso se produjo porque él, en una nota en Radio Continental con Mariano Clos, Di María tira tiros y cuando cortó, lo llamó Scaloni al toque. Viste, le daba, dale, cortá. Yo digo, no, mirá, bueno, esto, la verdad, bienvenido todas las decisiones y especialmente la que después lo tuvo Angelito con nosotros. Pero yo creo que no hay un ciclo cumplido de De Paul.
2: ¿Y quién lo piensa?
3: Yo.
2: Bueno. No Scaloni, ¿eh?
0: Sí, Scaloni, sí.
2: No, Scaloni no lo piensa. Sí, Scaloni, sí. No, porque si nosotros vamos a creer...
0: Sí, Scaloni, sí. Claro, no lo odia. No quiere, no pide la pena de muerte. Ahora él está diciendo que no los convocó.
2: Marcelo,
0: porque quiere ver. No, no, no. De Paul es indispensable, personalidad errónea, es porquería.
3: Ah, es todo lo que no hay que hacer.
0: No.
3: Todo lo que no hay que hacer.
0: No. Siempre tenés que tener un uruguayo y uno malo. No. Siempre tenés que tener un uruguayo. Diste vueltas olímpicas muy, muy grandes, recordadas, porque tenías uruguayo y picantes. O sea, nosotros tenemos muchos chicos buenísimos, pero tenemos que tener un De Paul que diga, dale, mirá, le están pegando, pará, le están pegando al pibe, aguantá. O sea, viste que vaya marcando. Un poco roñoso.
3: Para mí De Paul juega muy bien al fútbol.
0: Sí, claro.
3: Y se desperdicia en eso. Mira, todo lo que vos ves positivo, yo lo veo negativo.
0: Está bien, cuando vos tenés mucho buenito, vos te imaginás agarrar tres rubiecitos ahí, ¿no? Que agarrás a Paz, agarrás...
5: ¿Pero qué convocó en ese sector para que creamos que hay un ciclo terminado?
0: Él dijo, él dijo... Tenemos que ver a otros chicos, estos fenómenos. No lo convocó a los Chelsea y a De Paul. Pero claro, si son un desastre los pibes...
3: ¿Vos crees que juegue más mundiales que Messi, De Paul y los Chelsea?
1: Aclaremos que solo lo llamó para el partido
0: de... Notable si los Chelsea no jugó nunca. Yo te hablo de De Paul. De Paul es personalidad. 32
3: años, De Paul.
2: ¿Qué son 32 años?
3: Ah, bueno. Juguemos con el señor directamente.
2: No, con el señor. Mira, primero te digo.
0: La personalidad, Leo, de De Paul.
2: Marcelo, primero te digo porque creo que tenemos que respetar a todos, pero fundamentalmente.
0: Cada uno decide si respeta o no respeta. Cada uno somos grandes, cada uno decide, claro.
2: Déjame terminar la frase y me vas a entender.
0: A ver,
2: Martín. Un futbolista que más allá de ser jugador de selección le ha dado todo a la selección argentina, porque el paso de De Paul por la selección argentina,
3: un éxito,
2: para mí es fantástico.
0: Sí, sí. Perdón, ¿sabe por qué, Martín?
2: Más flojo, algún partido para menos mí, flojo, pero por... un nivel regular para que mí, lo puso por encima incluso de lo que hacía en su club.
0: Inesperado.
2: ¿Para qué mí
0: inesperado? De Paul, para mí inesperado.
2: Para verdad. Vos, para Scaloni no, lo citó no, el primer día y no lo sacó más.
0: No. Pero yo lo que te estoy diciendo, Martín, es para mí inesperado. De Paul nunca jugó tan bien en Udinese. No pudo jugar en la Argentina cuando volvió a Racing.
5: No pudo jugar en
0: el
5: Atlético.
0: No le dio. En el Atlético de Madrid no. Es un jugador de Copa Davis. Es un jugador que se transformó en un jugador de la selección.
2: Está diciendo lo mismo que
0: Argentina.
2: Dije
0: contundentemente, sin el recorrido.
5: Que yo creemos que todo eso fue brillante, pero que hasta acá llegó.
2: Está bien.
0: ¿Por qué hasta acá llegó?
3: Pero para yo no. Por una cuestión de edad nada más, Marcelo. ¿Sí? Si tuviera 28 años, yo no te estaría diciendo esto. Tiene 32.
4: Creo que no puede correr, no puede sumarse al equipo.
3: No, mira, en como yo pienso el fútbol. Los jugadores...
4: Se tiene que ganar el puesto, ¿no? Claramente. Hasta en el banco de
0: suplentes. A él se lo tienen que ganar.
5: Bueno, ya en la semifinal con Inglaterra en el Mundial se lo ganó Simeone, que fue titular.
4: Por eso, hasta en el banco de suplentes hay que ganarle el puesto.
2: ¿Y cómo entró De Paul en ese partido?
3: Exigimos respeto a los jugadores, y exijamos respeto para todo el mundo, respetémonos entre nosotros. O sea, yo no estoy diciendo que De Paul no puede jugar en la selección. Por supuesto que puede, acaba de jugar en la final del Mundial hace 2 meses.
0: Bueno, pará. ¿Cuál es tu carta?
3: Mi carta
0: No estoy diciendo que no pueda jugar.
3: Claro, digo que
0: bueno, por cuestión de edad, mi carta, tiene que jugar.
3: 200% a Scaloni al no haberlo convocado ahora. Tienen que ver otros jugadores. Como vos bien decís, Marcelo, si está De Paul acá, juega De Paul el domingo, el sábado.
1: Yo creo, Leo, que el ciclo no está terminado y me agarro de una estadística que en este caso creo que tiene peso y tiene valor, que es que Rodrigo De Paul, Marcelo, es el jugador con mayor cantidad de presencias en el ciclo de Scaloni. Él es el jugador que más veces fue citado.
7: Pero te pregunto,
1: por
7: el próximo
1: técnico.
7: Mundial, entonces, ¿lo imaginás de titular con 36 años?
1: No, eso es otra cosa,
7: no,
1: Mati.
7: Pero no es otra cosa, es empezar el
3: si no trabajás hoy,
7: ahora,
3: no lo claro, llegas al Mundial, ¿cuántos partidos deben tener? ¿4? No, igual, tenés que tener 25, 30
7: si
3: partidos.
7: No, para, después cuando llegue al Mundial no nos quejemos, que no hay recambio, que no tuvieron los partidos necesarios, que son chicos. El proceso del Mundial que viene empieza ahora.
1: Yo no creo que el cambio con él sea abrupto. ¿Por qué? Porque justamente, si es el jugador que más utilizó, no creo que de un día para el otro lo considere, entre comillas lo digo, descartable. Entonces, para mí, quiere ver
0: para,
1: otros jugadores,
0: ¿puedo decir una cosa?
1: No es que lo va a dejar
0: de decir. Si hay algo que me siento orgulloso de esta mesa, es que no hacemos streaming. Entonces está bueno que no nos desmadremos para ver quién dice la palabra más fuerte.
3: No, más fuerte no.
0: Ará, está, no. Estoy hablando bien, bien, por eso vos dijiste. No creo que esté desterrado. No, no, no, eso, desterrado u otra no, palabra.
1: Si que sea descartable ahora.
0: Claro, no es descartable. No. Yo lo que digo es que yo arrancaría un nuevo periodo con De Paul.
3: Te voy a decir una cosa,
0: Marcelo. Y vos, Leo, arrancarías mirá, con el reemplazo.
3: Yo tenía dudas, sobre todo por haberlo escuchado a Scaloni, de su continuidad después de fin de año. El hecho de no convocar para estos partidos a De Paul y a Lo Celso me hace pensar que Scaloni va a seguir. Porque estos partidos...
0: Sí, si no lo convoca y
3: le... Lo convoca y se termina fin de año.
0: Que haga la limpieza...
3: El año nuevo, vida nueva, ciclo nuevo, jugadores nuevos, lo que quiera el nuevo entrenador. Pero como evidentemente Scaloni ha decidido continuar, cosa que hasta el Mundial parecía que no iba a continuar.
1: Sí, más allá de las dudas que dejó, porque hoy fue muy ambiguo. Por un lado parecía que seguía, por el otro dijo,
3: bueno,
1: no me voy a
3: tomar. El escenario estaba bastante claro. Esta decisión, sí, sí. Bueno. Esta decisión me hace pensar a mí, más allá de lo que digan, o lo que, porque también lo que dice Scaloni ya no tiene mucho... No se le puede seguir mucho por lo que dice, porque dice que se va y después se queda. Ya van dos veces. Entonces, la situación es que por lo que hace, por la decisión que toma, esta es la decisión más fuerte que tomó, que a mí me hace pensar que Scaloni sigue. Porque está pensando en el futuro, no piensa en hoy.
1: Eso parece.
5: A mí me parece. Igual en ese sector de la cancha están citados Giuliano Simeone, Tobias Andrada.
7: Paz.
5: Pero no llegué. No tengo.
0: Claro.
5: Santiago Simón. Gianluca Prestiani, Nico Paz.
1: Está jugando de cuatro, Santiago
5: sí,
1: Simón.
5: Está jugando de cuatro y Nico Paz está jugando de enganche, en cómo, pero sí. Bueno, muchas veces arranca recostado a la derecha. Sí. Pero
0: ¿me repasás quiénes son?
5: Por supuesto, Marcel.
0: El lugar para reemplazar al campeón del mundo. A ver.
5: Giuliano Simeone.
0: Es menos que De Paul.
5: Viene a ganar, a hacer ganar el Clásico Atlético Madrid. Tobias Andrada.
0: Un partido contra un campeón y no, subcampeón.
5: Por eso estamos. Tobias Andrada.
0: Yo no me olvido.
3: Está perfecto lo que
0: yo
3: dice
0: vi el Mundial,
3: por
0: eso,
3: que pará. Lo que dice MP justifica la no convocatoria. Claro. Porque si lo llamás a De Paul, juega De Paul. Y estos pibes no juegan nunca más.
0: Te puedo decir una cosa. Sí. Te voy a prohibir.
3: Prohíbime.
0: Te voy a prohibir
3: sí,
0: que utilices argumentos míos para ir. En contra mía.
4: Pero vos crees que
0: a la gorda le enseñé esto contra la Defensoría del Pueblo. Sí. Le enseñé que si vos convocabas a Mascherano,
5: Vanega
0: y Biglia, y vos decís, pero voy a poner a otro, la noche anterior al partido estaba Scaloni viendo Netflix, una cosa española. Y se escuchaba.
2: Yo lo dejo hablar.
0: Gracias, Martín. Sos muy generoso, que vos me dejes hablar a mí.
2: Sí, sí, porque vos crees que gana. Lo que te digo es que lo primero que hizo Scaloni fue llamar a Billy y llamar a Vanega. Sí, sí. Y cuando los jugadores le dijeron no.
0: Pará, le golpeó la tapuera y dice sí. Y ahí cagaste. Te tocan los tres mosqueteros. Y vienen con Messi. Vienen con Messi. Bueno, parece.
2: Mucha fábula.
0: Debuto en el Mundial, esto, pim, pum. Terminan jugando. Pero
5: Simeone...
0: entonces la gorda me quiere venir ahora a correr donde me dice bueno
5: yo te dije,
0: Simeone en la selección menos que De Paul.
5: Tobias Andrada
0: menos que De Paul.
5: Santiago Simón juega de cuatro, pero
0: podido justificar la convocatoria. Dale.
5: Gianluca Prestiani
0: menos que De Paul porque jugando, no juega de De Paul.
5: Jugando de extremo izquierdo en Benfica,
0: claro, no tiene nada que ver con De Paul.
5: Y después, si vas a poner a Nico Paz, pongamos a Mastantuono.
2: ¿Puedo decirte algo, Marcelo?
0: Déjame, le voy a responder al compañero que elaboró con tanto trabajo la lista. Ninguno de los que me nombraste es De Paul. Entonces yo no digo que De Paul es un fenómeno. Ahora, De Paul, ¿por qué lo volteamos? Porque es porque Messi se retiró.
2: ¿Pero quién lo volteó, Marcelo?
0: No fue convocado.
2: ¿Pero por qué? A ver, nosotros estamos haciendo un tema, en serio, de una profundidad y de elevación que no tiene.
0: Oye,
2: y
0: te voy a decir por qué.
7: Pará, estamos viendo el De Paul de hoy. Puedes decir que estos jugadores no son más que el De Paul de hoy.
5: No. Está bien. La selección. En sus clubes.
7: En la selección es lo que quieran. Pero lo que hay que ver es el De Paul de 36 años, Marce.
4: ¿Pero por qué te vas adelante?
2: Lo mismo
4: me
2: dijeron. Chicos,
0: tengo respuesta para todo. No necesito que me ayude nada. Perdón. ¿Y por qué convocaste a Fico?
7: Porque Taliafico sí físicamente puede llegar.
4: Ah, De Paul no puede jugar.
0: De Paul es un boludo de Rengo. De Rengo, le cortaron una gamba a De Paul.
5: Estuvo a punto Juan Nico Madrid y el otro está jugando.
0: Ya uno.
7: 36 años, un volante que lo mejor que tiene es el recorrido.
0: ¿Por qué 36? Si Taliafico tampoco va a llegar al próximo Mundial. Ya lo anunció él mismo.
2: Primero, Taliafico tiene 2 años más que De Paul. O O sea, si fuera, por esa, si fuera por esa razón, estamos hablando de otra cosa. Yo lo que te digo es esto, bueno. Marcelo. Y lo conté acá, en tu programa hace 10 días, explicando algunas cosas de la selección. Te dije que no esté Lo Celso y que no esté De Paul es transitorio. Y te di el argumento. Lo pregunté, el argumento, y además concuerdo con el argumento que me dieron. Es la primera vez, y te diría única, que si no es en la previa de una copa o un certamen importante, Scaloni va a tener alrededor de 14 días de manera continua para poder trabajar, para poder ver a chicos nuevos.
3: Entonces es un error total.
2: ¿Está bien? Buscarlo. Pará.
3: Porque si hay, eso les tienen que mostrar los movimientos.
7: En nada, 14 días.
2: Bueno,
7: nada.
2: Entonces, necesita ver algunos futbolistas que juegan, los, por ejemplo, algunos de los que te mencionó Germán, con más continuidad.
7: Gracias, Martín.
2: Y verlos en acción. Esto no quiere decir que De Paul no vaya a estar. ¿Y sabés qué me parece que está mal? Que si hay un tipo, Martín, que si dice las cosas que piensa y que siente, a veces equivocadamente, a veces con... Estaremos de acuerdo, a veces no.
0: Siempre estoy de acuerdo.
2: Tipo, es un tipo creíble, Scaloni. Si él te dice,
0: ¿quién le dice que no es creíble?
2: Que no esté ahora, no significa que no vaya a estar. Y vos arrancás el programa diciendo, lo limpiaron a De Paul.
4: Pero, el debate se arma acá porque no coincidimos todos en
0: Martín,
4: eso.
0: No, pero aunque vos, no me lo reconozcas, yo soy tan o más creíble que Scaloni. Aunque vos lo consideres más a Scaloni que a mí. Tan o más, porque yo no digo exabruptos ni nada. Yo lo único que digo es que acá se venía el run run que lo limpiaban a De Paul.
2: No lo van a limpiar.
0: Que De Paul es canchero, que es fanfarrón, que es un cancherito, que tal. Todo lo sacudieron. Ahora resulta que yo, cuando quemaban las papas, siempre vi a De Paul en un rendimiento muy, muy óptimo, aceptable y que se destacaba.
2: Pero no lo van a limpiar a De Paul. Distinto es.
0: ¿Está convocado? ¿Está convocado?
1: Solamente para el partido.
2: Pero que no esté.
0: No, no está convocado.
2: Chicos, que no esté en una fecha FIFA no quiere decir que no esté nunca más. Ahora, después, si nosotros queremos dar nuestra opinión. Leo, por ejemplo, piensa que para el Mundial que viene está grande y está bien hacer un recambio. A mí me parece que también De Paul debiera estar en la selección porque sigue en plenitud con 32 años.
0: ¿Para qué me discutís? Si vos para vos te tiene que estar, ¿cuál es tu discusión?
2: Porque que no esté un partido no significa que no esté nunca más.
0: Cuando esté, cuando esté en la segunda convocatoria hablaremos, che, volvió De Paul.
1: Igual no es que está invitado, perdón. Porque los invitados son Montiel, Acuña, Ángel Correa, que no van a participar del partido. En la lista, porque no lo citó. Pero sí están invitados porque fueron campeones del mundo en Qatar. En el caso de Otamendi, de Lo Celso y de De Paul, figuran en la lista de convocados con la aclaración de que solamente fueron citados para el partido contra Benín.
3: O sea que Montiel, que fue campeón y jugó el último mundial, no fue citado para ese partido.
1: No.
3: Y o sea que Montiel terminó su ciclo en selección.
1: No, es muy determinante decir eso.
3: Bueno, pero posiblemente ¿por qué no? Pero, dame una razón para la cual un jugador que está jugando en la misma cancha que se va a jugar el partido no esté citado a ese partido, sino que también fue campeón del
1: porque
3: mundo.
1: Puede querer ver a otros jugadores. Evidentemente, no quedó conforme con Montiel.
3: Y a De Paul, entonces lo quiere ver. No es que no lo quiere ver. Lo quiere ver.
1: Yo creo que los invitó al partido, los convocó, mejor
3: te digo
1: dicho,
3: una cosa,
1: al partido con Messi, porque son referentes de la selección, sobre todo De Paul.
3: No está prohibido decir, la verdad que no entiendo. No está prohibido decir, la verdad que no entiendo por qué. Hay algunos que convocan y otros que no convocan. ¿Sí? Bueno, y no sabemos por qué. Yo no sé por qué.
2: Por ahí lo quiere ver a Giai en esa posición, Leo. ¿Quiere darle un partido a Giai?
5: Bueno, y convocó a Simón.
0: Ah, tengo esta conclusión también.
1: A Giai y a Simón.
0: Chau Montiel y chau Molina.
5: No, Molina está suspendido.
2: Molina está con 7 de fecha de suspensión, chau. Marcelo.
5: Yo creo que Molina va a volver a la selección.
0: ¿Molina?
2: Sí, Molina. O sea,
0: chau Montiel, chau
3: yo
0: Molina.
3: Yo no lo puedo creer. Si Molina vuelve a la selección, claro, realmente es inconcebible.
0: Fue el jugador más flojo del Mundial, muchachos.
3: No tuvo ninguna, por favor, ninguna acción buena en el Mundial. Ninguna.
7: No, hay 3 goles que salen en la foto.
3: Ya van 2 Mundiales.
0: Listo. Nada más. La gente va juzgando quién es.
3: ¿Qué más tienen que ver?
0: Les encanta los elogios. Bueno, fenómeno. Guti Romero.
1: Va a ser el capitán. Lo confirmó Scaloni que el nuevo capitán de Argentina es Guti Romero.
0: Bueno, anote, ponga asterisco, ponte la palabra asterisco. Lo que paró es. No.
5: Un tema para después, dice Marco.
0: Lisandro en lugar de Ota, que se retira, y Facundo Medina, que le gana a Tagliafico.
5: ¿Tagliafico llegó con una molestia?
1: Sí, está con una molestia.
0: Ezequiel Palacio por De Paul, McAllister más Tantuno por Enzo Fernández, que está suspendido, porque nos habíamos olvidado que está suspendido
5: Enzo
0: durante el partido. Claro, nos dedicamos tanto a decir 10 fechas a uno, al otro.
3: Es una fecha igual.
0: Nos olvidamos que fue mal echado. Esa doble amarilla, una amarilla era, la otra no. Entonces tenemos Ezequiel Palacio por De Paul, McAllister más Tantuno por Enzo Fernández, que tiene una fecha, Nico Paz por Messi, Lautaro y Julián.
5: Sí.
0: Ahí veremos, bueno, Thiago Almada suspendido, Nico González no sé qué harán, si lo también lo pondrá por el costado a correr a los laterales.
1: A ese equipo lo paró hoy, Marcelo.
0: Por eso, la práctica. Yo te, cuando te pregunté hoy, vos diste este equipo. Después, pero más o menos fuimos dando los reemplazos.
5: Y después dijiste Nico Paz más Tantuono.
0: Nico Paz por sí. Messi, digamos, que no es Nico Paz por Messi, pero bueno, pero el Lautaro y Julián jugando.
3: Me gustaría con... saber igual cómo fue esa conformación de la media cancha, cómo se distribuyeron, si es que sabemos.
1: Sí, sí, lo vimos, porque la verdad yo no recordaba que... en algún momento hayamos podido ver un entrenamiento futbolístico de la selección, porque siempre son movimientos precompetitivos o un loco y demás. Vimos la práctica de fútbol. Ahora, es impresionante la intensidad con la que jugaron. Metían y metían, nadie regalaba nada, absoluta seriedad. Y en la mitad de la cancha puso a Nico Paz por la derecha, de doble cinco, McAllister, primero con Enzo Fernández y después... entró Palacios por Enzo Fernández y Mastantuono por el otro lado.
3: Bueno. Así los paró. Abierto por derecha Nico Paz y abierto por izquierda Mastantuono.
0: ¿Quién va a ser el capitán?
1: Cuti Romero, confirmado por el técnico.
2: ¿Qué otra cosa dijo Scaloni de la cita de capitán?
1: Que va a ser el Cuti Romero el capitán.
2: Está bien. No agregó en ningún momento que había otros futbolistas también capaces de llevar la cinta y
1: sí,
2: lo mencionó.
1: Y lo mencionó, mencionó al Dibu Martínez, mencionó.
2: ¿Solamente?
1: Porque habló en tres estaciones, no sé qué parte escuchaste vos. En donde yo estaba, nombró...
2: Creo que también nombró a De Paul, por
0: ejemplo. La de Vivaldi era de cuatro.
1: Al pasar, lo nombró a De Paul, es verdad. Lo nombró a De Paul.
2: Es raro que si el técnico piensa que hay un jugador que hoy no está, que puede ser capitán, imaginen qué lejos que está, que lo quiere limpiar.
0: Qué lejos que está, cuando dijo también, que le dijo a Messi que jugara ahora, porque él iba a estar ahora. Después, más adelante, digo, hablando de ambigüedades.
5: Es raro que... los tres capitanes que menciona no sea ninguno capitán en su club, teniendo a Lautaro, que es capitán, figura en el mejor equipo de Italia.
0: Más Scaloni, a ver qué dijo.
8: Bueno, con respecto a lo mío, no hay novedades todavía. Me reuní con el presidente estos días. Ayer nos íbamos a reunir, pero bueno, yo tuve un problema. Tuve que ir al dentista y no pudimos. Hoy él está en Paraguay y bueno, hablaremos. Está la predisposición máxima para sentarse, pero cuando tengamos que comunicar algo lo haremos.
0: Sí. Entonces, sí. Capitán, ustedes dicen Cuti Romero.
1: No, lo dijo el técnico, lo confirmó.
0: ¿Quién pateó los penales? Sí. Tranquilo, te vas al streaming.
5: Lautaro.
2: Para mí, Lautaro, si es que Lautaro está jugando.
0: Estoy hablando del post-Messi. Porque ahora sabíamos que le pegaba a Messi.
3: Para mí, Lautaro tendría que ser el capitán y el número 10 de la selección.
0: Se agradezco que fue el comienzo hace 20 días una tira acá cuando arrancamos el programa con este.
2: El desafío, Leo, es que jueguen los dos nuevos.
1: Van a jugar
2: los dos.
1: Sí, van a jugar. Lautaro sin Messi van a jugar los dos.
5: Es increíble que con esto que está viviendo Julián con Simeone, que si no, por lo menos yo diría que los penales son de Julián. Pero bueno, al estar juega con el canadiense.
3: No, pero Lautaro también. Lautaro es un lugar. Jugador de primer nivel, es el capitán
5: sí,
3: del
5: Inter. Sí, no, pero digo...
3: hace muchos años. No, creo que nadie. Julián hoy está en una situación que se complicó su carrera, que veremos cómo sale de esto. Todos queremos que salga bien porque es un chico sensacional, un enorme jugador de fútbol y va a salir, pero hoy en día me parece que está bien que no tenga mucha exposición Julián.
2: Que además, que Germán, sí. En las definiciones de Argentina, siempre pateó Lautaro.
5: Sí.
2: No Julián.
5: Casi nunca ante los primeros, ¿no? Siempre era el cuarto o el quinto. Con Holanda el quinto.
2: Pateó Lautaro, pateó Dybala, pateó Paredes.
5: Bueno, Paredes no lo nombró.
3: En realidad en el Mundial pateó una sola vez. Con Holanda, con Francia no pateó, no fue claro. No fue necesario.
2: Pero hubo Copas América,
3: ¿no? Sí, en Copa América no, la verdad que no me acuerdo. Messi, Paredes, Dybala el primer partido. No, Dybala fue en el último, porque en el primero creo que no estaba. Bueno, no me acuerdo.
0: Scaloni habló de Messi.
8: Yo creo que un jugador así merece eso. Y yo particularmente, bueno, puse mi granito de arena porque deseo estar en la despedida de él. Y como... hoy no sé si más adelante estaría, hicimos fuerza para que él pueda estar en este partido y sabíamos todo lo que le estaba pasando y aún así puso las ganas y el esfuerzo de querer venir y poder despedirse con su gente, con la gente que tanto lo quiere y creo que si hay que hacer un homenaje hay que hacerlo en este momento, porque después
6: con él no va a parar nunca, pero después la magia a lo mejor en un tiempo no es la misma, y yo creo que ahora es el momento para que él pueda sentir ese cariño que todo el mundo.
1: Sí, dijo el técnico, yo insistí también porque ahora estoy y más adelante no sé. Y esa fue una de las frases que disparan esta ambigüedad, sí, bueno, con la que se refirió el técnico a su futuro.
0: Pero como Arévalo dijo, yo no tendría por qué no creerle esa ambigüedad. Y que no sé, no creo que sea postural. Por ahí la sigue teniendo esa ambigüedad.
2: Sí, esa, pero ambigüedad, hay algo que cambió,
0: sigo,
2: Marcelo.
0: No sigo, tengo que ir al dentista, no me reúno con Chiqui Tapia, y cuando me quiero reunir hoy, Tapia se iba a Paraguay.
3: Turno largo tuvo el dentista.
2: Después fueron a cenar todo el cuerpo técnico, un restaurante en Belgrano. Yo digo, Marcelo, que hubo algo que cambió, porque los que tuvimos la posibilidad de charlar con Scaloni en esa zona mixta, la tarde donde Argentina se queda sin la Copa del Mundo, él se veía obviamente derrumbado, y en dos o tres momentos dijo, todo lo que pasó fue muy fuerte, ya es demasiado lo que viví, y dejó entrever que se cortaba en diciembre. En la nota que vos mencionaste ayer a un medio chino, él habló de un paréntesis, que se abrió un paréntesis en la selección, que eran estos 6 meses, que después se iba a decidir. Hoy, creo que la pregunta se la hace Nani, si no me equivoco, Nani Senra, le habla de cómo estaba él, y habló de esa semana y de ese día puntualmente en donde se vieron muchas emociones. Y creo que el Gurí Alves le pregunta por las ganas, y él dice, las ganas de estar acá están. Obviamente hay cosas para hablar con el presidente que tendrán que ver con cuestiones.
1: Sí, pero no te quedes con las frases que marcan un optimismo, porque también dijo otras que
2: yo
1: no
2: soy
1: marcan
2: optimista.
1: No,
2: yo soy optimista.
1: Yo ahora también, pero pará, porque él también deja la puerta abierta para otras cuestiones, como cuando dice, quise que Messi juegue ahora porque yo estoy ahora y más adelante no sé si voy a estar. Digo, lo dijo él, Martín.
2: Pero es una realidad, no sabe hoy si va.
1: Bueno, depende de su voluntad. Depende de su voluntad.
0: Depende de él, si sabe que un país lo quiere.
2: No hay ninguna duda del cariño, yo creo que tampoco hay ninguna duda con que... para mí reflexionó con esto que nosotros contamos hace un tiempo del día a día. Él no va a estar en ningún lugar mejor que acá por su vida, por su actual vida.
1: Yo te
2: sus
1: digo,
2: hijos chicos, sus padres grandes, le gusta estar.
0: ¿Cuál es la duda entonces?
1: Yo te digo que depende de su voluntad, porque entiendo que Tapia le va a dar casi todo lo que pida. No sé, no digo todo porque no sé cómo será la negociación, pero entiendo que para la AFA no hay un plan B y que lo quieren a él. Con lo cual, él habló hoy que entre las cuestiones que necesita arreglar con el presidente están las cuestiones económicas, es decir, evidentemente pretende también un aumento de su contrato, evidentemente.
2: Para mí el
1: no
2: tema...
1: lo dijo abiertamente, pero es evidente que si hay cuestiones económicas en
5: cortito,
1: el medio...
5: En este momento hay 322.542 personas en la fila para sacar entrada.
0: 28, 4...
2: O sea, el cuádruple de lo que entran en la cancha.
1: 85.000 entran.
3: Tendría que ser... ¿Viste como los artistas? 10 River tendría que hacer.
2: Y eso va a pasar, Leo, el día que Leo diga hasta acá llegué.
3: Pero tenía que ir por las provincias. No solo
0: me encanta, Leo, me encanta.
5: Gratis.
0: Que te hayas agarrado para vos un arranque de programa hace 20 días de, muchachos, si tiene la 10, hace goles, he querido, es referencia, está flaquísimo, está... Que fue un arranque hace 20 días. Me encanta que hayas tomado lo de la...
3: Marcelo, te sigo en todo, Marcelo.
0: Y ahora también en esto último que dijiste. Apenas anunció que Messi se retiraba en un partido, dije, esto es como lo chalchalero. No van al, no alcanza, sabe a poco 80.000, 90.000 personas. Sabe a poco. Ahora después, anda a enterarte por qué juega un solo partido, por qué no juega
3: también
0: los
3: tres. También tiene otros compromisos.
1: Claro.
3: No es un,
5: tiene esos partidos de MLS.
2: Y además, Marcelo, que Leo Messi, fundamentalmente a lo largo de toda su carrera, fue un tipo muy responsable y muy respetuoso de la selección.
0: Agora.
2: Si él quisiera jugar 5 partidos seguidos, lo juega y nadie le va a decir nada. Pero
3: yo creo proceso, que excede la selección. Mirá.
2: Hay un proceso que arranca y que él debe creer que el técnico también toma decisiones. Claro.
3: Tal vez cuando esté llegando el final de su carrera, cuando ya no tenga tantos compromisos deportivos, porque los compromisos los va a seguir teniendo porque es una persona...
0: competitiva.
3: No, y en el mundo es alguien que lo van a requerir de todos lados. Y seguramente va a continuar con algún desafío en algún lugar cuando ya no juegue. Pero sí, tal vez se puede tomar un año para hacer un Messi Tour. Y cuando todavía esté competitivo.
4: ¿Por qué no pedimos que venga a jugar acá a la liga local mejor?
3: ¿Por qué no lo veo ya?
4: ¿No lo ves?
0: No, no está la liga local para recibir ¿no? a Messi. No.
5: Mira cuando.
3: La última vez que a los 15 metros empiezan a insultar. Jugadores, a ver si tenemos.
5: No, mira cuando salga la cancha.
0: Le ganaron los pibes.
5: Mira cuando salga la cancha.
0: Va a quedar como un récord eso, ¿eh?
5: Cuando salga la cancha Messi, lo dirija Gariano, por ejemplo.
0: Claro.
5: Imagínate eso.
0: Y bueno, entonces
5: está pidiendo que con Alaza y Ceballitos en el bar. Es una.
4: Me comieron la lengua de los ratones. La maneja los que manejan la selección argentina, bueno. Es AFA, muchachos.
7: Es como Ángel.
4: Es lo mismo, se
7: viene, van a tener los
4: es lo mismo.
0: Se viene la selección argentina. Hay 320.000 personas que quieren comprar 80.000 o 90.000 lugares. ¿Cómo le va, señor?
5: Hay gente que pudo sacar, que está escuchando el programa.
3: No, que yo no
5: López Camelo. Hola, Germán, acabo de sacar las entradas para Benín. ¿Alguien me puede decir a qué horario es el partido?
0: Sí, puedo decir, no importa, hay que sacar.
3: Para contactarlo como hizo.
4: Tuvo suerte.
0: Chicos,
3: yo tengo comodora todavía de cola.
0: Voy a ir a la pausa.
3: No tengo entrada.
0: Así llamo a mi esposa y le pregunto si ella sacó entrada.
4: A ver.
0: Para las nenas, ya volvemos.
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0: 18:59 minutos en la República Argentina, señores. Me presenta, por favor, que me voy con Arruti a la reserva de Racing Independiente. Me la presenta con este ahí, Power.
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0: Arruti, así va Racing local contra Independiente en reserva.
2: Muy bien, Gómez en el arco, Volpe, Doval, Agüero, Mesa, Yare, Aguirre, Leiva, Pérez, Fraga y Campo, los 11 de Sebastián Romero y Luciano Wed, Centurión en el arco, Freno, Bordón, González, Velardes, Buralay, Cruz, de las Carretas, Fleitas, Junco y Machuca, los 11 de Carlos Mateo y Eduardo Tucio.
0: Bien, lo iba a presentar a Independiente, Alejandra,
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0: sí.
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0: Bien, 7 de la tarde, título de Independiente.
3: Hay que hablar de la política de Independiente que se sigue moviendo.
0: Título de Boca.
4: Reunión en Conmebol del presidente de Boca, del presidente de la AFA, del presidente de la Conmebol y del presidente de Vasco da Gama.
0: Bien, de los presidentes de, y se evitaba todos los... ¿No es cierto, Bocha?
5: Sí, la verdad que llegué un poquito más resumido, tengo que ir a la noticia.
0: ¿Cómo más resumido?
5: Sí, estoy metido con el partido de reserva.
0: Sí, claro. Tenemos, y por el otro lado, del lado de Racing, ¿a quién tenemos?
6: Ah, es una banda, es mi vida. Yo me cacho comiendo chipá viendo a Racing.
0: Cota es más que Merlo, que Mostaza.
6: Yo soy Racing.
0: Como Mostaza trabaja, en River ahora.
7: Los pibes de River.
0: Ah, claro.
8: Ganó Newell's también, atención, ¿eh?
6: Newell's,
8: 3-0 frente a Central.
0: ¿Cómo diría Marcelo?
6: Newell's, carajo.
0: Sí.
6: Dale si, una vez.
0: Claro, y si tarda mucho en ir a hacer el reportaje... dale de una vez esa.
6: Dale de una vez.
0: Claro, sí, ¿cómo? Tengo atento. Título,
6: no está el señor.
0: Título de Germán García Groba.
3: Bueno, vino el canal. Te voy a contar después de las 7 qué le va a decir el Tribunal de Apelaciones de AFA Vélez.
0: Bien. Qué tema ese también. Dame un aviso más que me voy a las noticias.
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0: Hay caritas conocidas, Ruti, ¿no? En la platea mirando el partido entre Racing e Independiente.
2: Sí, dentro de ellos el que está es el campeón del mundo. Está Lautaro Martínez, que vino a ver a los chicos de la reserva de Racing, campeona del torneo Apertura, frente al líder del grupo B del torneo Clausura, que claro, es Independiente.
0: Mucho más local nosotros no lo alcanzamos a ver.
3: Boboril a Auchizaz la vimos, ¿no?
0: Nosotros vimos a Boboril, a Auche, que dice que el mejor periodista deportivo de la Argentina es Juan Pablo Marrón.
3: Correcto.
0: Y el chino Saja.
2: Sí, Saja, que es la mano derecha de Milito.
0: Totalmente, sí, señor. Me imagino que debe estar en el palco, debe estar. Sí, sí.
2: MP, me conseguí un par de plateas, tengo más de una hora en la cola.
0: Leonel, pero para tu partido.
2: Hace más de una hora, se me está actualizando, dos horas antes.
0: ¿Te las van a cobrar como en el Mundial? No me digas. Ahora. Che. Mi esposo tiene una horita por delante.
2: Acá dice más de una hora.
0: O sea que me dice Alan, peor éramos nosotros, tenemos dos. Noticias en Radio La Red, vamos.
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10: 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Títulos ahora. Hora 10.

0: Delfina, una vecina.
1: Llegó una alumna de la carpintería que pasaba por la vereda de la casa en ese momento y salieron los chicos desesperados pidiendo un teléfono para llamar a la policía. En el momento que llaman a la policía, ella escucha, porque le comentan a la policía, que habían sido atados, estuvieron 2 horas atados. Más dice que tenían en los pies la cinta todavía de la atadura y que solo le habían robado dinero. No. Es súper tranquilo. Es más, nosotros acá en la carpintería trabajamos totalmente con la puerta abierta. Yo justo decía, es justo él, que es conocido.
2: Aparte, claro,
1: la tuvieron 2 horas atados, es muy seguro que lo tenga el marcado. Y aparte, acá en media cuadra, la policía está siempre afuera.
0: Desde el barrio de Saavedra, Pablo Navarro, la red informativa.
3: Economía.
4: Según información oficial, hay 15.400.000 pobres en el país. El INDEC dio a conocer el índice de pobreza, que creció a 32,3% en el primer semestre. La cifra aumentó 4 puntos respecto a fines del año pasado y se explica en la aceleración de la inflación y el freno en los ingresos desde fines del año pasado. La indigencia, en tanto, también mostró un avance de 6,3% a 7,5% según el INDEC. La pobreza infantil pasó de 41,3 a finales de 2025 a 44,5 ahora. Esto implica que hay alrededor de 4.100.000 chicos pobres de entre 0 y 14 años.
3: Congreso.
4: El Senado aprobó la reforma a la Carta Orgánica del Banco Central. Amplía Silvina Brandi Marte.
5: El oficialismo logró avanzar en la modificación de la Carta Orgánica del Banco Central en el Senado, pero como se introdujeron modificaciones, todavía no es ley, ya que ahora volverá a la Cámara de Diputados para ver si se ratifican los cambios o si se los rechaza. La senadora Patricia Bullrich, jefa de la bancada libertaria, decía:
6: las personas hacían cuentas para llegar a fin de mes. En ese momento, con un 211% de inflación, la gente los primeros días compraba, las góndolas estaban vacías, no se conseguían productos, había todo un curro con el dólar y los precios cambiaban cada 2 minutos. Entonces, hoy necesitamos que el Banco Central deje de ser esa caja que fue. El Banco Central fue una caja que financió absolutamente al gobierno, que pedía plata sin fondo. Pedía plata todo el tiempo. Por eso estamos tratando esta ley. Porque cuando un gobierno usa el Banco Central para financiar las urgencias, esa decisión llega a la mesa de cada argentino.
5: Senado, Silvina Brandi Marte, la red informativa.
3: Automovilismo.
4: Habrá carrera en el Juan Manuel Fangio, amplía Walter Zafarian.
7: Después de 15 años, una categoría a nivel nacional vuelve a correr en el Juan Manuel Fangio este fin de semana. Allí se desarrollará una nueva competencia de las TC Pickup. Recordemos, la última vez fue en noviembre de 2011, cuando a partir de un accidente en pista falleció Guido Falaschi. Paralelamente, en la provincia de San Juan, en el circuito El Sonda, se le rendirá un homenaje a Henry Martin, un histórico de la categoría, un histórico del automovilismo. Henry Martin va a correr a manera de tributo y de homenaje. Él vive en España y llegó a nuestro país para participar de este gran evento en su provincia. Walter Zafarian, para la red informativa.
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4: 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Bonaerense, 9737-9737.
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4: Para esta noche la temperatura irá hacia los 17 grados con cielo parcialmente nublado. Para mañana viernes, mínima 14, máxima 27, parcialmente nublado todo el día. Ahora en Buenos Aires, a las 19:09, temperatura 23 grados, humedad 45%, cielo parcialmente nublado.
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0: República Argentina, ¿qué temperatura tenemos, Alejandra?
1: ¿Acá adentro? 22.8, Marcelo.
0: ¿Y acá adentro? 20.
2: Polo norte.
1: Frío.
0: Perdón, 20 grados acá y 22 afuera. La misma temperatura. ¿Qué hacen, no? ¿Se van a quedar encerrados acá para no salir a enfrentarse a la vida? Bueno, chicos, por favor. No se toca más, 20 grados y punto. El que tiene frío, que se ponga un poncho.
1: Abrígate.
0: Paso por Arruti, el partido de reserva, el clásico Racing Independiente.
3: 11 minutos tenemos en el partido del torneo Proyección. Por la 10ª fecha, Racing Independiente empatan 0-0. Es más Racing, al menos es el que propone. Independiente espera en busca de contragolpear.
0: Bueno, me rehúso a hacer esta nota.
3: ¿Por qué, Marcelo?
0: Pero me rehúso, porque ya tuve problemas. Una nota me quiere acomodar la producción, Martín Arévalo, mañana. Entonces me rehúso, porque si el tema, vamos a arrancar hablando de un tema que no, yo, vamos a coincidir, pero es voto cantado. Ayer, a raíz de la declaración del Flaco Gareca, que dijo que hay que, el mapa del fútbol argentino ha cambiado, que de los 5 grandes hay que agregar más grandes, y después pasamos una nota de Andújar, que dijo, 5 grandes, Estudiante está dentro de los 5 grandes, y él había sacado antipáticamente a San Lorenzo. Entonces me dice, está el Chavo de Sábato. Le digo, pero el Chavo es voto cantado. Hola, Chavo, ¿cómo va?
4: Hola, Marcelo, ¿qué tal? Buenas tardes. ¿Todo bien?
0: ¿Todo tranqui?
4: Sí, todo tranqui.
0: ¿Vos sos voto cantado? Siempre, ¿estudiante de uno de los 5 grandes?
4: Siempre escucho la red de memoria. Bueno, ahora que estoy sin trabajo, no lo escucho más Vilouta, pero toda la cadena. Los pases, todo.
0: Ah, que veo que dormís mucho hasta tarde, porque Vilouta va de 6 a 9. Veo que le das a la almohada un poco más tarde.
4: Y no, pero cuando iba Independiente arrancaba a las 6:30.
0: Y eso por no vivir en un departamento ahí en Avellaneda. Pero escúchame, sí. Chavo, ¿y ahora a partir de qué hora lo arrancás?
4: No, soy de levantarme temprano, como hombre de campo, llevo a las nenas a la escuela, así que muevo temprano, pero la siesta no falla. La siesta es sí o sí, 40 minutos, una hora.
0: O sea que a mí me sos infiel de 2 a 4 de la tarde.
4: Y agarraba siempre el pase lo agarraba, que era entretenido, con Gustavo, pero bueno, ya después no, la verdad que no. A veces, el final a veces, sí. Lo escuchaba, me gustaba cuando saca la gente del interior, me gusta.
0: Ah, viste, me gusta. Escuchame una cosa. ¿Qué compañía la radio, Chavo?
4: Sí, la verdad que sí, me gusta. De hecho, llegué de mi pueblo y escuchar la radio, te va informando, me gusta. La verdad que me gusta.
0: Vos sabés, yo soy un loco que cuando tengo cosas del fin de semana, elijo qué programa me gusta, que antiguo, ¿no? Porque ahora con el streaming lo podés escuchar, un montón de cosas, pero he tenido que ir a Mar del Plata y digo, ¿a qué hora arrancará? ¿Viste esos programas que conduce Arévalo de 1 a 9 de la noche? ¿Viste? Y que vos decís, arranco en Buenos Aires, llego a Córdoba y Arévalo sigue hablando, ¿viste? Que los domingos a la tarde. Bueno.
4: Sí, pero la junta toda Arévalo.
0: Y eso que no necesita, Chavo. Bueno, tenemos que contarnos algunas cosas. Y eso que no necesita, ¿eh?
4: Pero bueno, va atrás la zanahoria, ¿viste?
0: Sí, Chavo. ¿Qué tema el Flaco Gareca, eh? ¿Te metiste ayer un poco? Digo que dice, sí. Che, hay un nuevo mapa del fútbol argentino, ¿no? Y yo decía. Yo para picantearlo un poco más, digo, mirá que yo cuando prendo la tele está Platense, Barraca, Riestra, jugando la Copa Libertadores, y no están River y Boca jugando Copa Libertadores. Digo, ya sé que puede ser circunstancial, pero vos como hombre estudiante, la pelea ahí, Vélez, Estudiante, un Lanús, ¿ya pasan a ser equipo de los denominados grandes por su situación?
4: Yo creo que son los equipos. Mirá, yo hace 30 años, Marcelo, que llegué a la ciudad de La Plata, 30 años. Sí que vi crecer a muchos clubes. Y los que vos nombraste, Lanús, Estudiantes, bueno, Vélez ya venía, Defensa y Justicia, Belgrano, Talleres. Es impresionante lo que crecieron. Yo creo que es producto de la continuidad de las mismas gestiones. Esa llegué a la conclusión yo. Si bien cambia la cabeza, pero sigue dentro de las mismas gestiones, mismos proyectos. Y en estas épocas, los clubes ordenados, obviamente, no es que vos, si salís campeón, sos el mejor. Sí, sos el mejor, pero después hay que sostenerlo, hay que mantenerlo. Yo creo que los equipos que nombraste vos son los que están entre los primeros 5 equipos, 6 equipos, casi todos los torneos que juegan Copa. Entonces, esos son los equipos que sostienen una línea. Ese era el pensamiento mío. Y yo creo que Estudiantes, no sé, te digo la verdad, Marcelo, cómo se mide la cómo es, pero si es por lo que hizo estos últimos 30 años y por los títulos que tiene y su historia, no tengo duda que tiene razón lo que dijo Gareca. Después no sé cómo es lo demás. Sinceramente no lo sé, si es por gente, por socio, no convocatoria, pero por lo que viene haciendo un club ordenado, creció un montón, un club que está muy bien y bueno, de hecho del 2006 hasta ahora hizo ocho torneos metido, es mucho, ocho torneos y jugó cuatro o cinco finales. Entonces, puta, me parece que es mucho.
0: Estaba pensando que tipo como la Gata Fernández, que se hagan de la cultura de Estudiantes, la Gata de River, pero hincha de Racing, nacido en River, pero hincha de Racing, la Gata, pero se enamoró de Estudiantes de La Plata. ¿Qué es la, si vos me
3: Mira,
0: tuvieras que
3: creo que
0: explicar, si
3: sabés.
0: vos me tuvieras que explicar, ¿qué es la mística pincha? ¿Qué es esa cosa tan fuerte? Porque, qué sé yo, Alejandro Sabela, como decía, nos decía Leo, bueno, qué sé yo, pero han construido también una historia. ¿Qué es Mauro Boselli? Un tipo que inferior de Boca, jugó en Inglaterra, jugó en México, y hoy es parte de la familia pincha, y no se desprenden más, por más que se retiren, que pasen a otros clubes. ¿Qué es la mística pincha?
4: Yo creo que un poco es lo que es el respeto. Mira, yo no me olvido más, los años 97, cuando llegué, pues ahí cuando estaban inferiores, yo calculaba en ese momento, no había nada, televisión, miraba fútbol de primera o algún, no veía los partidos, nada. Y viste, yo no conocía, venía del campo, de Santa Fe, y bueno, yo estudiante así, y bueno, y por ahí decía, mira, ese que está ahí, ese es Juan Ramón, salió campeón, yo no lo conocía, sinceramente.
0: Verón, claro.
4: Ese el Bocha Flores. Después decía, ese, entonces las mismas gente que estaban ahí te decían. Entonces después cuando estaba yo, que venían otros, yo le decía, este es campeón, este acá, y así. Iba siendo siempre el respeto, el saludo. Vos entras al country y te saludan todos. Aunque no te conozcan, buen día, así. No, es algo increíble. Y yo creo que la llegada de Sebastián potenció eso un poco más, porque él lo inculcó más, invitando jugadores al club a comer o en los eventos, más allá si puede estar peleado o no. Son momentos que puede ser que, qué sé yo, estén. No estén en el mejor momento ahí, pero igual invitan a todo, y bueno, y te ves en los eventos, y pasa así, y va pasando. Mirá, el otro día me pasó una cosa loca, que Pochito, el utilero, siempre nos tiraba un mensaje, todo, y hacía mucho, no veía. Me dice, venite que los viernes, yo atrás del ahí donde estamos nosotros, tengo una parrillita, un asadito, ahí comemos, ahí picamos, y si estamos nosotros, el utilero, y bueno, los conozco a todos, ahora están los hijos de ellos, bueno, el administrativo ahí. Bueno, cuando voy, entro por la parte de atrás, claro, veo que están los jugadores. Entonces yo me hice el boludo y medio me fui. Y Pocho me vio y me llama. Y dice, ¿dónde va? No, están los chicos, no me gusta molestar. Pero está Guido, está. Bueno, fui, obviamente, estaba Guido, Joaquín, todos los chicos, yo jugué con ellos. Y a la vez todos los demás. Y vos los saludás y uno más. O sea, y es eso lo que se genera, ese respeto. Es muy difícil que un jugador en estudiante, por lo menos estos 30 años que yo estoy, si el equipo está mal, que salga a hablar un exjugador, muy difícil. Yo nunca lo escuché de ninguno, muy difícil. De hecho, por ahí a mí me llaman cuando debutaba mi hijo o cuando le tocaba ir al banco y yo le digo, no quiero hablar, porque por ahí cuando uno habla, está el de adentro, viste, es muy finito, a veces te quieren sacar algunas cosas que cae mal. Entonces yo creo que todo ese respeto es lo que genera que después los jugadores sigan relacionados con el club, la familia, etcétera, ¿no?
3: Ese punto, ¿sabes qué, Marcelo? Ese punto
0: Sí. Buenísimo.
3: es interesante lo que está diciendo, porque es verdad que muchas veces, en muchos clubes, sobre todo por nuestra requisitoria, exjugadores, cuando pasan unos años, a veces se los llama en momentos en que los clubes están pasando momentos difíciles. Y viste como los de otra época a lo mejor están más acostumbrados a ser genuinos, sinceros, y a lo mejor hacen alguna crítica. Que sin mala intención, porque no, descarlo, yo de mala intención ni siquiera hablamos, ¿no? Y a veces quedas pegado, porque sí, hacen crítica a jugadores que están y como que se duele más
2: la crítica del que fue jugador que la de un periodista. Y en Estudiantes evidentemente no pasa.
4: No, yo por lo menos no, es muy difícil, muy difícil. Mirá, me pasó cuando fui a Vélez, una cosa, que estaba el Negro Gómez, ¿viste? Estaba el Negro Gómez, le digo, Negro, ¿viste? Yo lo saludé, ¿viste? Le digo, vení acá, no, ¿viste? Es como que yo le digo, vos sos campeón del mundo, ¿viste? Porque nosotros acá en Estudiantes, así, vos te ven caminando, vení, enseguida. Pareció, ¿viste? Algo, ¿viste? Raro. No, entonces, claro, yo ahí después me di cuenta que Estudiante, no sé si es mejor o peor, pero es distinto. El todo lo que dicen los chicos, yo tuve la suerte de salir acá de inferiores, mamé todo, la peor época, que vivía en la pensión que no teníamos para comer, que vivíamos abajo de la cancha. Quizás cuando veníamos los años 96, 97 de Buenos Aires con un empate, veníamos festejando, viví toda la época. Uh-huh. Y bueno, hoy veo esto y muchas veces me emociono cuando voy a la cancha, porque uh-huh, yo viví ahí y no lo puedo creer.
0: Nosotros te, la verdad que la tonta creo que se termina acá porque te habíamos llamado para criticar un poco al cacique Medina. Pero no, como levantó el cacique, no, pero está bueno lo que decís. Yo creo que nos estás dando algunas definiciones que cuando uno habla de grandeza, también es verdad. Nosotros estamos acostumbrados que hasta en Boca, en River, bueno, por ahí les pasó en Independiente ustedes con Quintero, por ahí. Mucho jugador que ha pasado te sacaba mano, decía, no, bueno, pero a lo mejor también la grandeza se construye con esa educación y ese respeto de no opinar o de saber, y no porque no tengas opinión, pero sino para decir, bueno, no corresponde, chavo.
4: No, quizás un poco también es lo que se transmite adentro cuando vos jugás, entonces después cuando vos salís, muy difícil hacer. Nosotros nos criamos, no hay que hablar del rival, lo que decía siempre Sabela, el rival te hace mejor, siempre hay que respetarlo, hablar bien, y muchas veces todas esas cosas vos las vas mamando de chico, y bueno, y después llega, se hacen solas, no es casualidad, digo yo, es muy muy difícil que un jugador haya pasado, sea de la gente, de los grandes, porque a veces nosotros nos juntamos con los grandes, en los eventos de estudiantes. Ahora por estamos perdiendo mucho de los campeones, pero están los del 82 y vienen, bueno, de la camada en el 2006 y ahora, y estamos todos y siempre, ¿viste? Entonces no es buena relación, no da, sinceramente.
0: Quiero preguntarte, porque a vos te tocó vivir el momento que Estudiante decide incorporar al Flaco Schiavi en una circunstancia definitoria.
5: Semifinal y final.
0: Definitoria de Copa, ¿no? Y bueno, y hoy daría la sensación que...
3: No ¿Puedo sé, jugar?
0: No. ¿Estás? ¿En qué peso estás? ¿Cuánto arriba estás? ¿O cuánto abajo?
4: Recién termino de caminar con mi señora, mirá cómo estoy. No, camino.
0: ¿Y ella iba adelante camino. Y vos atrás?
4: Y es incansable, son caminadoras las mujeres. Pero no.
0: Escúchame. Digo, mira si ahora se da la posibilidad, porque viste que tiene para dos cupos, pero bueno, necesitaría en defensa por la circunstancia que atraviesa Estudiante,
3: claro,
0: para jugar.
3: Tiene dos jugadores suspendidos.
0: Un momento definitorio, ¿no? Un Marco Rojo, ¿lo ves a Marco ahí?
4: Sí, digamos, lo que pasa, a diferencia de cuando fue lo de Alejandro, fue que estaban lesionados los chicos. Era Agustín, que primero se lesionó a Agustín, y después Marquito Angeleri. Y no podían jugar. A diferencia de ahora, están suspendidos una fecha. O sea que entonces debe ser complejo también, porque es un partido. Bueno, obviamente, pues eso lo decía el técnico, pero por ahí es diferente. Pero bueno, yo no. La verdad que a mí, si viene, tiene que venir un jugador de como de los que se están hablando, como en su momento fue Schiavi. Que haya pasado por partidos definitorios, jugado en equipos grandes, para adaptarse lo más rápido posible. Bueno, pero la verdad que no sé si van a traer o no, sinceramente.
0: Un Rojo, un Izquierdos, ¿no?
4: Sí.
0: Hablamos de la característica.
4: Por decirte, o Canales. O Canales, que jugó un Mundial hace poco. Partido, claro. Digamos,
0: está bien.
4: Yo soy de la idea de jugadores de experiencia, si se quiere. Me tocó vivirlo con el Flaco Schiavi. Y eso que el Flaco era malo,
0: ¿En qué sentido?
2: Decís? Malo de maldad.
4: Ahí empecé a tomar pastillas para dormir. No, lo que roncaba el flaco. No. Encima el cara dura, sí. Tomaba mate 12 de la noche, decía, bueno, me voy a descansar, que este cuerpito mañana tiene que volar. Yo lo miraba como diciendo. Un fenómeno.
0: Qué criminal sin cárcel ese flaco, ¿eh?
4: Un fenómeno. Llegó a la segunda práctica, Salgueiro le había tirado un caño, pero así normal, un picado. Y se frenó, le dijo, la próxima vez que tiro un caño te arranco la pata, le dijo. Recién había llegado.
0: Ah, perdón, a la mierda la mística del country, ¿no?
4: Sí. El flaco no. Qué fenómeno.
0: Bueno, para un cachito que tengo gol en el partido de reserva entre Racing, que está Lautaro Martínez, que están un montón de jugadores ahí. Para un cachito, ¿tengo gol de Racing en reserva?
3: Así es, hay gol de Racing a los 26 minutos. Centro de Mesa desde la derecha y aparición del ecuatoriano Alberto Campo en el primer palo para definir. Racing, que juega con 11, Independiente, que juega con 10 por la expulsión de Bordón. Está ganando 1-0 la Academia en 26 del primer tiempo.
0: Bien, me parece que ya hay repercusiones.
5: Repetí lo que dijiste de Schiavi, por favor.
4: ¿Pero de qué? ¿De la patada o de lo que roncaba?
5: El flaco dice que vos roncabas de noche y que te preparabas y decías, este cuerpito tiene que descansar, viejo.
0: ¿De verdad o mentira, flaco, eso?
6: No lo puedo creer. El sábado tenía un miedo cuando fui, no tenía ni idea. Tenía que tomar pastillas para dormir porque tenía un cagazo.
0: ¡No!
4: Bueno, pero yo decía que eran tus ronquidos.
0: No, dice que él no, dice que no podía jugar bien porque eran tus ronquidos, flaco.
6: Se quedó sin pelos. De los nervios que tenía, imagínate.
5: Pero tomó tu maldad, flaco, ¿eh?
4: Ahí, decís que lo conocí de grande, porque ahí empecé a tener moral.
0: Dice que te conocí. Escúchame, yo te traduzco. Dice que te conoció de grande porque dice que con vos aprendió a tener moral de sábado.
4: me decía el flaco, escuchá. Dile para salir campeón.
6: Pegaba patada y eso, y él pegaba más patada que yo.
0: No. ¿Cómo?
4: No. El flaco me dice, quédate tranquilo, vamos a salir campeón. Quédate tranquilo, me decía.
0: El flaco,
4: vamos a salir campeón.
0: Escuchame una cosa, pará. ¿Y a quién lo amenazó de muerte, flaco? ¿A quién le amenazó de muerte?
4: A Salgueiro, me parece que era Salgueiro.
0: ¿Lo amenazaste de muerte que te tiró un caño, flaco?
6: No me acuerdo.
0: Bueno, a tantos amenazaste. Amenazaste a tantos vos.
5: Abrazo grande, flaquito.
0: Chao, flacura.
6: Abrazo, saludo.
0: Sí,
4: chao.
0: Sí.
4: Chao, flaquito.
0: Dice que te va a denunciar. No, llamó caliente, ¿eh? Llamó caliente, chavo. Ya viste que.
4: Me debe un vino el flaco. Ah,
5: claro. Vengamos que es vinero.
0: Sí, flaco, entre bodega, otras cosas, ¿no? Es vinero, bodeguero. Escuchame una cosa.
2: ¿Puedo sacar un poquito de Estudiantes?
0: Sí, por favor.
2: Porque estuvo en Independiente.
0: Sí.
2: Hace poco.
0: Estuvo en Vélez también, ¿por qué le creó la Independiente?
2: No, bueno, porque. Bueno,
0: salió campeón.
2: Vélez y Estudiantes serían como la parte buena de esta reflexión de
0: un. Digamos que es el ayudante de campo de Gustavo Quintero.
2: Gustavo Quintero, sí. Esta reflexión que trajo para mí lo que ya se convirtió en un sabio del fútbol, que es Gareca, hizo una reflexión respecto de esto de incorporar más grandes. Y vos estuviste hasta hace pocos días, pocos meses, en Independiente. En una situación compleja que está viviendo Independiente y una situación compleja que vivieron ustedes como cuerpo técnico en el marco de un año difícil de Independiente. ¿Cómo viste a Independiente? ¿Cómo ves a Independiente en este momento? ¿Y qué les pasó a ustedes que les fue tan mal?
4: Mira, la realidad no tan mal. Sacamos el 52% de los puntos.
2: Bien,
4: del fútbol
2: buen
4: argentino.
2: Dato,
4: lo que pasa
2: dato.
4: Es que nos quedamos con el último partido de Copa Argentina. Pero,
2: eso fue feo. No, es buen dato.
4: Sí, eso fue feo. Pero es un club, por lo que me decía la gente que trabaja ahí, que la verdad que de primera nos han tratado a nosotros, de primera, que el club estuvo mucho peor. Pero sí, la verdad que a mí me sorprendió porque es un club, viste, nosotros no teníamos un director deportivo, no por ahí no teníamos gente, no me parecía normal porque a mí, yo venía de Estudiantes, Vélez, que conocí otro club como Vélez, y siempre con dirigentes, o estaba en ese caso Ricky Álvarez, bueno, el manager, nosotros medio viajábamos solos, ya eso me parecía medio raro. Y después, bueno, nosotros sí, por ahí el final, creo que cuando nosotros llegamos empezamos a ver cosas, identificar cosas que fuimos corrigiendo, mejorando, donde le habían prometido a Gustavo traer refuerzos, porque se sacaba, tenían un plantel muy caro, lo que nos decían, se iban a sacar varios jugadores de un sueldo alto, que por ahí no tenían mucha participación, y Gustavo le había pedido 3 o 4 refuerzos para mejorar a los jugadores que estaban, digamos, ese recambio, bueno, característica distinta, etcétera, que podía haber venta de algunos jugadores, y siempre nos dijeron que sí, que sí, que sí, y bueno... Nunca llegaron porque querían llegar jugadores de los que querían ellos, no de los que querían el entrenador. Y entonces se hizo muy difícil y bueno, después bueno, todo lo que pasó fue más público y yo creo que... Pero un poco fue eso. Uno por ahí estaba la ilusión de esa Copa Argentina, que quedaba un poco partido, qué cosa, pero bueno, no... La verdad que ese partido fue muy malo, no salió nada, bueno. Y ahí, bueno, se tomó la decisión de dar el paso al costado.
7: Eso te quería preguntar, Leandro. Justamente, ¿la salida vos crees que fue por el partido de Copa Argentina ante Atlético Tucumán o por ya algunas declaraciones que hacía Quinteros que caían mal en los dirigentes de Independiente?
4: Y yo creo que un poco de todo. Yo creo que el resultado ese... El fútbol argentino saca técnica, digamos, como es normal. Sí, somos del fútbol, no podemos andar escondiendo, sí, es la realidad. Por ahí encima fue un partido que si se hacía el penal cambiaba, bueno, no fue de esa manera y salió todo al revés. Pero más allá de todo, obviamente, cuando a vos te prometen, porque la ilusión era volver a jugar una Copa Libertadores con Independiente, meterse en la tabla anual, estar lo más arriba posible... Y vos mirá, cuando nosotros nos fuimos, Independiente estaba, creo, quinto en la tabla. No es que... No era, por eso, tío, si sacamos el 52% de los puntos, ¿sí? No era que fue un desastre. En un club donde hay mucho barullo. No lo digo yo, lo dice la historia de estos últimos 10 años, que han pasado muchísimos jugadores, han pasado muchísimos técnicos, entonces es difícil poder trabajar en un ambiente así. La verdad que es incómodo para el entrenador, hasta para los mismos jugadores, no es fácil.
5: Flaco, quiero preguntarte por algo que tiene que ver con tu capacidad para analizar los defensores, porque vos jugabas de esto y jugaste al lado de grandes, ¿no? Lo Mónaco, ¿es un fenómeno incomprendido? ¿Es un jugador que tuvo un veranito estelar y después volvió a la normalidad? ¿O es un jugador muy normal?
4: No, es un buen jugador. Yo con Kevin, aparte de ser un pibe divino, porque ha jugado, no ha jugado, siempre un pibe, un fenómeno, nunca se bajó un entrenamiento, la verdad... Después, en su vida privada es otra cosa, pero con nosotros en el día a día, la verdad que el pibe 10 puntos. Después son, como yo defensor, que justo juega en esa posición, con pelota es un 10, la verdad que lo hace todo muy bien, muchas veces se abusa de sus condiciones, pero lo hace muy bien. Y después, sin pelota, a mi entender, por ahí no sé, tácticamente le cuesta ubicarse o defender, si se quiere, pero...
2: ¿Cómo te sale la cultura pincharrata? ¿Cómo te sale la cultura pincharrata?
4: Es una cosa muy importante en esta época los centrales, porque no es Kevin, es todos los centrales. Sí. Todos los centrales juegan bien a la pelota, pero sí tienen que marcar. Entonces, está bien, el Cuti Romero, sí, un monstruo con la pelota y te mata. Son pocos, pero generalmente yo lo veo, que veo la reserva, veo todo, los técnicos de inferiores buscan todos centrales para salir jugando.
5: ¿Y cuándo
4: marcan?
5: Chavo, y cuando vos se lo marcabas esto, porque obviamente le habrás dicho, mirá, en esto sos un 10 y en esto veo que te cuesta, ¿lo tomaba y lo quería mejorar, lo aprendía o también le costaba?
4: No, Kevin, yo siempre soy respetuoso porque como fui jugador, estuve del otro lado, siempre uno, si él... yo por ahí quería hacerlo, él no se negaba, tampoco lo exigía, le decía, dale, vamos a hacerlo, no. Sí trataba de mostrarle los errores, corregirlo, como lo hice con todos los chicos, pero es joven. Él es joven, la realidad es esa, es joven y de repente se encontró jugando un equipo en Brasil, de repente viene Independiente, la rompe toda, va a la selección y por ahí después le agarra un bajón futbolístico, como cualquiera, obviamente. Entonces genera las dudas esas, pero yo no tengo ninguna duda que eso lo va a ir adquiriendo, que es, en teoría es lo más fácil. Lo más difícil lo hace él, lo más fácil es lo otro. Pero yo veo muchos que vienen ya desde la formación, los formadores más queriendo jugar con la pelota, no patea para arriba y después a la hora de marcar, ¿viste? El defensor marca, el defensor defiende. A mí me parece, ¿viste? Yo un poco con eso reniego a veces, pero bueno, son estas nuevas generaciones, no por Kevin y no por Independiente. En general todo, porque yo veo fútbol de todo, hasta reserva.
0: ¿Dónde se ven dirigiendo? ¿En la Argentina o afuera con Gustavo Quintero?
4: Y buena pregunta para el míster, dijo. No sé. Ahora anda, se había ido a hacer trámite, anda afuera. Pero la verdad que no, ya hace 10 días que no estamos hablando en el grupo. Pero no, mirando fútbol y no... No sé, a él le gustaría, como lo manifestó siempre, quedarse en el fútbol argentino unos años. Pero bueno, si puede haber algo afuera, lo analizará. Está bravo. Pero realmente no hay nada.
0: Está bravo el fútbol argentino, chavo. Qué picante, qué poca paciencia, qué irascibilidad que hay permanentemente.
4: Está difícil. Por eso yo marco un poco los equipos estos que tienen un mismo mandato, la misma gestión, que dejan trabajar, por eso a la larga me parece que pueden marcar un poquito de diferencia. Pero está muy difícil, sí, está muy difícil. Está difícil el fútbol argentino, está difícil.
7: Leandro, ¿te sorprendió que cuando se fueron ustedes empezaron a llegar los refuerzos? Chimi Ávila, Calderón, llegaron prácticamente 2 o 3 refuerzos en una semana. Y también por esta aparición del Chico Arrayago, no sé si lo tenían visto ustedes, soy titular indiscutido con 17 años en tu puesto.
4: Sí, el Chico Arrayago lo subimos nosotros y estuvo muy cerca de debutar. Gustavo tenía miedo porque era muy joven, 17 años, y no habíamos podido hacerlo jugar en algunos partidos amistosos. Jugó, pero no mucho. Pero sí, tiene muchas condiciones. Muchas condiciones, un pibe que a mí me gusta, con muchísimas ganas de aprender, porque me llamaba él y me decía, chau, me hace esto, aquello, y... Muchísimas ganas de aprender y me pone muy contento que tenga este presente.
5: Chavo,
7: la de los refuerzos, sí. Dale. Sí te sorprendió que llegaran los refuerzos, no. Apenas se fueron ustedes.
4: Y en el mercado anterior llegaron 2 jugadores libres. Arias, que quería sumar minutos, y Malcorra, que vino libre. Y no nos trajeron otro. Y en este mercado no querían traer otro. Cuando nos vamos nosotros llegan todos los jugadores, que todo el mundo sabe, no lo voy a decir yo, pasé tapa de tío en los diarios. Era sabido que iban a llegar.
5: O sea, cuando se fueran ustedes.
4: Sí, pero no.
5: Con ustedes no llegaban. Con ustedes no llegaban.
4: No.
7: Pero pará, no llegaban porque estos no los querían. O querían y no se los traían a ustedes.
4: No, el Chimi estaba visto. No, teníamos jugadores vistos, sí, teníamos jugadores vistos. Muchos.
5: Chavo, ¿sabés qué quiero preguntarte? Por las espinas de tu carrera, si el tiempo hace que queden ahí o siempre da vuelta la cabeza por el pasado y dice, mirá si hubiera sido... Y la verdad que en todo lo lindo que te pasó, yo noto 2 espinas, por ahí vos me corregís. Una es no haber jugado el Mundial, tuviste cerca con Alejandro, con Sabela, porque recuerdo que entras en ese partido caliente en Barranquilla con Colombia el día del punto de inflexión de la selección, se lesiona Burdizo, estaba de Michelis, y sin embargo entraste vos, y aparte ahí jugaste con Alejandro. Y el otro, si querés, la otra espina es la de Barcelona Estudiantes, que estuvieron a nada de ser campeones del mundo.
4: Sí, yo siempre, mirá, la realidad, yo creo que hice la carrera que hice por ser consciente de mis limitaciones y cómo tenía que jugar para dar el 100% y poder estar a la altura. Yo no soy un jugador de selección, eso está claro. No tengo ninguna duda que Alejandro me llevó. No soy de selección, pero por ahí si yo tengo que hablar, hablo. Y sea quien sea, le digo lo que siento. Y se lo digo en la cara generalmente. A veces las cosas me van bien o me van mal, pero generalmente... y si puedo ayudar y veo cosas que no, también las digo. Yo creo que Alejandro buscó un poco eso conmigo, el Chapu, los chicos de estudiante, ¿viste? Pero la verdad que encima yo iba a la selección y, bueno, yo no era para ir a la selección. En estudiante estaba jugando mal, era la realidad. Me mataban de todos lados, ¿viste? No quería ir a la selección, soy sincero, los partidos que jugamos con Brasil no quería ir. Porque no quería que me mate, ya estaba cansado. Y bueno, después cuando jugué ese partido, la verdad que no me olvido más, yo le dije a Alejandro gracias y te cumplí. Ya yo sentí que le había cumplido. Y no esperé de ir al Mundial yo, sinceramente te lo digo, no, nunca se me pasó por la cabeza, porque soy realista, no, yo no soy un jugador de selección. Yo creo que fui un jugador que empecé a jugar de grande al fútbol. Si hubiese tenido la posibilidad de haber empezado a hacer las inferiores de chico, eso quizás podría haber tenido mejor formación, sobre todo físicamente, pero esa es la realidad. Y después con lo de Barcelona, sí, muchas veces sale el tema y pues nada, encima la última yo cabeceo y roza el palo. Pero bueno, iban 120 minutos, estaba todo acalambrado. No podía más.
0: Chavito, viste que vos decís que escuchás la radio, y la radio, la sociedad futbolera la escucha todo. Recién te pusimos un criminal sin cárcel, como el flaco Schiavi. Te digo futbolísticamente, mira, Pepe Chatruc decidió mandarte un mensaje. A ver.
8: Chavo, mi vida. Vamos en Quilmes, ¿cómo te quiero, Chavito? Te hice renegar. Pero la vida, mira, la vida después te premió. Te fuiste estudiante, que estabas desesperado por volver y ganaste todo. Te di el toque mágico para que vuelvas con todo. Te amo.
0: Te amo. Mirá vos. Mirá Chatruc, ¿no? Uno de los grandes milagros. Uno de los grandes milagros del fútbol, ¿no?
5: No de grande, ¿no?
4: No, Pepe, pero tenía muchísimas condiciones, pero era una cosa que estaba todo el día inquieto, iba para allá, venía para acá, molestaba, inquieto, ¿viste esos tipos inquieto?
0: Como ahora acá en la radio.
4: Le daba alegría, bien, muy bien, un fenómeno, Pepe, gracias, bueno. Pepe, querido.
0: No, por favor. Chavito, te mando un abrazo grande, lindo recorrido por el fútbol, por el estudiante, la mística, todo, la actualidad, el petizo Matías Martínez, que te buscó ahí con Independiente, siempre malo, bicho, ¿viste? Como son, siempre tengo que tener, hay que tener un bicho en el equipo. Escúchame, linda charla, me gustan las charlas con vos. Te quiero mandar un abrazo grande y vuelvan a laburar, si no van a tener que rascar el fondo de la olla con Quintero.
2: Vos tenés que salir a caminar con la mujer todos los días.
4: Soy un Uber, quiero un Uber. Tengo cuatro chicos, ¿sabés lo que soy? Escuela, inglés, bola y nada. Soy un Uber.
0: Chavo, abrazo grande.
4: Bueno. Gracias, saludos a todos.
0: El Chavo de Sábado, señores, acá en Radio La Red, un tipo que escucha la radio, que nos gusta hablar de fútbol, de todo. Fíjate cómo, con qué simpleza definió cada una de las situaciones. 19:43, pausa y volvemos.

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2: 19:52 minutos en la República Argentina. Señores, pasamos por la cancha Ruti. Sigue 1-0 ganando Racing.
3: En el descanso estamos justamente. Se fue con victoria de Racing, que marcó el gol a los 26 minutos. El gol marcado por Alberto Campo. Deberán de tranquilizarse para la segunda parte. Ya Independiente juega con uno de menos por la expulsión de Bordón. En un partido muy friccionado, con mucho manotazo, con mucho agarrón. Para mí, mal sacada la expulsión al futbolista muy Independiente. Bien, y de ahí vinieron las dos chances, que una terminó en gol para Racing. Reitero, descanso, gana Racing 1-0 el clásico del torneo Proyección.
2: Ya volvemos entonces, me voy con Faba para hablar de San Lorenzo.
4: MP querido, compañeros, buen día para todos, buenas tardes. Bueno, lo más
2: recién importante, se levanta, ya no saben qué momento del día vive.
4: Buen día, buenas tardes. Al mediodía digo lo mismo, buen día, buenas tardes. Lo más importante de todo en el mundo San Lorenzo es que hoy, y esto ya lo hizo público el club como lo hace siempre, hubo una nueva reunión para intentar llegar a un acuerdo con los abogados de Piatti y el acuerdo no llegó. Lamentablemente, San Lorenzo y Piatti siguen sin ponerse de acuerdo y aquí hay una millonada de dólares en juego, que por ahora, y como mala noticia para San Lorenzo, va a tener que seguir pagando. Mejoró la oferta de pago en efectivo San Lorenzo, pidió llegar a un acuerdo, pero Piatti no negocia. Lo que arrancó con $800,000 de deuda, más la doble indemnización, más los intereses de estos 6 años, más las costas y todo, hoy se transforma casi en un pago de $5 millones. Y sí, es así, doble indemnización, intereses, costas y todos los punitorios que se dan cuando uno no cumple con la deuda en tiempo y forma, hacen que hoy San Lorenzo deba ese dinero. Y Piatti no está dispuesto a ponerse de acuerdo. Si bien el canal de diálogo siguió abierto y seguirá, pero por ahora lo que hay que decir es que hoy por la tarde, en una nueva instancia, buscando una solución a este tema, la solución no apareció.
2: Un abrazo, Fabita.
4: Adiós.
2: Campo.
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7: Hola, ¿qué tal, Marcelo? Muy buenas tardes para todos. Rusia acaba de oficializar la quita total de las retenciones para el trigo, la cebada y el maíz. El primer ministro Mijail Mishustin firmó el decreto que lleva a 0 rublos el derecho de exportación para estos cereales de manera temporal. La medida rige con efecto retroactivo desde el 1 de septiembre y se va a extender hasta el próximo 31 de diciembre de este año. ¿Por qué el gigante euroasiático toma esta decisión? Bueno, básicamente porque el motivo central apunta a este fuerte derrumbe de los precios internos y las severas complicaciones de logística que viene enfrentando Rusia a los productores locales para poder sacar los barcos con sus cosechas. Con el trigo habiendo perdido además un tercio de su valor en lo que va de este año, el Kremlin busca darles un alivio de urgencia a las empresas agrícolas para evitar obviamente quiebras masivas. ¿Por qué este cimbronazo geopolítico expone aún más la realidad que le duele a los productores argentinos? Bueno, con este movimiento de Moscú, la Argentina quedó oficialmente posicionada como el único país exportador de relevancia en todo el mundo, atención, que sigue aplicando derechos de exportación a los cereales, es decir, las famosas y nefastas retenciones. Mientras nuestros competidores globales obviamente reaccionan bajando impuestos para proteger la rentabilidad y el capital de sus productores en momentos difíciles como el que vive Rusia, acá el campo argentino sigue remándola en dulce de leche con alícuotas del 5,5% en trigo y en cebada, sumando además a la obligación cambiaria de liquidar el 100% de las divisas. Darío Guardado para la Red Rural.
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2: Minutos en la República Argentina. Vamos a ir con Diego Lousa. ¿Me lo presenta, Alejandra, por favor?
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2: Lousa, hablemos de Racing, pero está viendo el partido usted de Racing Independiente en reserva, ¿no?
12: Sí, claro, aquí estamos, Marcelo, en el cilindro. Están jugando Racing Independiente, lo está contando a Ruti, con la presencia de Lautaro Martínez, que está en el palco, no para de sacarse fotos con todo el mundo. Está Diego Milito, Saja. Bueno, está Auch, lo contaban ustedes, Baboril.
2: ¿Arrimos a sacarse una foto?
12: No, no me arrimé, me gustaría. Con Lautaro lo conozco de chiquito, pero por ahora no pudimos acceder ahí. Más adelante, seguramente, cuando salga de ese sector, quizás me acerco, porque, bueno, tenemos grandes recuerdos de él como jugador de Racing, ¿no? Por supuesto. Sí.
2: Bueno, hablemos de Racing, para el partido, la gran final.
12: Bueno, sí, el equipo todavía no está. Está el técnico Oda mirando el partido con alguno de sus ayudantes. El equipo no está confirmado. Acá hay una gran duda. La duda es: ¿mantiene la línea de tres o vuelve a jugar con cuatro con la presencia de Canavo? Ahí está la gran duda. Si mantiene la línea de tres, yo creo que es el mismo equipo, no toca nada. Si juega con cuatro, ahí se mete Canavo en el equipo. Y el que pagaría la salida sería Gonzalo Escudero, uno de los centrales. Por ahí pasa la duda, probó con cuatro, probó con tres, y hasta el domingo creo que no se va a develar, porque de acá en más, me parece, por lo que me dijeron a mí, va a probar todos los días esto de si juega con Canavo, si juega sin Canavo, si juega con tres o si juega con cuatro en el fondo.
2: Le mando un abrazo.
12: Abrazo grande.
2: Alejandra.
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2: Sí, señor.
14: Marcelo, después de 1:50 de venta de las entradas, se agotaron los tickets para la despedida de Messi el 6 de octubre.
2: Pero perdón, no conozco a nadie que haya podido comprar. Porque en mi casa estaban con las computadoras mi hija y mi esposa. Acá en la radio estaban los chicos también. Y cuando le pudieron comprar, uno de los chicos ahí en producción, cuando pudieron comprar, pusieron la tarjeta y dice, no, pero están agotadas ahora. Pero dice, si me estás dando 15 minutos para comprar. Digo, ¿cómo funciona eso? Digo, qué bárbaro, porque no conocemos a nadie, nadie nos ha escrito también acá a la radio, y todo el alrededor que tenemos nosotros no ha podido comprar nadie. Digo, no porque tengamos coronita, porque te digo, de casas particulares. A las 18 empezó, como anunciamos nosotros.
15: Es muy difícil.
2: No, claro, pero es raro que te digan, por ejemplo, usted sí ahora lo estamos atendiendo, tiene derecho a acceder a comprar entradas. Y cuando van a poner la tarjeta para comer, dicen, no, pero están agotadas. Pero bueno, estaremos al tanto informando acerca de la venta de entradas, que ya se anunció entonces que está agotado, ¿qué? ¿Todo o populares, plateas?
14: Todo. Todas las entradas para el partido todo. Contra Benín del 6 de octubre.
2: Nadie lo hubiera sospechado.
15: ¿Te voy a decir algo, Marcelo?
2: Nadie lo hubiera sospechado.
15: ¿Te voy a decir algo? ¿Mm? Va a haber reventa para esa entrada.
2: No creo. En esta oportunidad no. 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
2: 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Sí. Qué bien lo hacemos, ¿eh? Vamos a salir por los barrios. Es el jugador clave para que tu equipo brille en todas las canchas. Si tiene uno más, me lo da y nos vamos a las noticias de las 8.
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2: Bien, acá me siguen escribiendo, ahora me están escribiendo acá que tampoco pudieron conseguir. No conozco a nadie que haya conseguido. ¿Habrán salido a la venta las entradas?
14: Sí, salieron a las 6 de la tarde.
2: ¿O no? Ah. 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
17: Hora 23 minutos en Buenos Aires, temperatura 20 grados, humedad 45%, cielo parcialmente nublado.
16: Congreso.
17: En un trámite inesperado y veloz, el Senado sancionó el recorte de subsidios al gas. Se trata del proyecto que modifica la ley de zonas frías que excluye a varios sectores del país del alcance de los subsidios de consumo y transporte. Fue por 38 votos a favor y 7 en contra.
16: Casa de Gobierno.
17: Milei se reunió con Netanyahu en Naciones Unidas y ratificó el apoyo incondicional al primer ministro de Israel. Durante un encuentro a puertas cerradas que se extendió durante unos 20 minutos, el presidente argentino explicitó al premier israelí su apoyo a pocas semanas de las elecciones que pueden significar su epílogo político. También hablaron sobre la soberanía nacional en las Islas Malvinas.
16: Judiciales.
17: Caso Agostina Vega. Espantoso hallazgo en la pericia al celular de Claudio Barrelier. Habrían encontrado la foto de una menor.

0: en centros escolares del burka y el niqab, dos tipos de velos integrales utilizados por algunas mujeres en la tradición islámica.
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0: Para mañana viernes, mínima 14 grados, máxima 27. Cielo parcialmente nublado todo el día. Ahora en Buenos Aires, a las 25 minutos, temperatura 20 grados, humedad 45%, cielo parcialmente nublado.
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0: 6 minutos, la rata se quiere ir rápido, pero los entretiempos duran mucho y ese tipo de cosas. Y la realidad nos marca que de Boca se habla así aquí en esta tira.
1: Bueno, lo primero, Marcelo, me pediste un título hace un ratito y te lo di. Hubo una reunión en la Conmebol en donde estuvo Chiqui Tapia como presidente de AFA. Por supuesto, el dueño de la casa, que es Alejandro Domínguez, el presidente de la Conmebol, el presidente de la Confederación Brasileña de Fútbol, y los presidentes de Boca y de Vasco da Gama, palpitando de alguna manera lo que va a ser una de las semifinales. Tengo entendido que después también una reunión con Estudiantes de La Plata por la Libertadores y demás, pero en lo que compete a Boca se han confirmado algunas cuestiones, como por ejemplo que la final se juega en Barranquilla, y hablaron de la organización de los partidos y demás. Por supuesto que ese es el horizonte un poco más lejano. Uh-huh. Lo primero que hay que pensar...
2: Estadio todavía ese partido.
1: No tiene estadio y hoy tampoco se definió, porque Vasco va a pedir jugar en el Maracaná, pero para definir por sí, para que le levanten el pulgar, tiene que hacerlo lo que puede ser la ciudad de Río de Janeiro, que es...
2: Está concesionado en Maracaná para Fluminense y Flamengo. Sí. Si Flamengo y Fluminense no dan el ok, va Nilton Santos. Depende de Flu y Fla.
1: Ahí no quiere jugar Vasco da Gama. Por eso yo digo que más allá de todo lo que puedan opinar desde afuera, influye mucho la opinión de los protagonistas. Claro. Fíjate que se habló mucho, Marcelo, de Estudiantes de La Plata y la salida de uno, y era impensado que Estudiantes saliera de uno, y fíjate que van a jugar en uno. Porque a un equipo, si vos le sacás la localía en un partido de semifinal, le sacás gran parte de su poderío. Pero ese es el horizonte más lejano. El más cercano, Marcelo, dice que Boca juega un partidazo con Racing el próximo domingo a las 17, con entradas agotadas. Habrá más de 22.000 hinchas de Boca en Arroyito para jugar frente a Racing. Va a atajar Bray, lo confirmamos. Va a jugar Lozano. Para nosotros, Dilolo Herrera Blanco, Leandro Paredes, Milton Delgado, Santiago Ascacíbar, Velasco, y después aparece Merentiel y la posibilidad concreta de Flores. Lo van a esperar que llegue la selección, porque hoy participó de la práctica de fútbol.
3: Martín, un asterisco, la rompió en la práctica el pibe. Anduvo muy bien. Muy sí. Bien el pibe Flores en la práctica de Argentina.
1: Es que es lo que pasó cuando pisó la primera de Boca, Gustavo. Es un chico que va tan a los bifes, va tan al uno contra uno, que aunque se equivoque, lo vuelve a intentar físicamente. Está muy apto porque juega los 90 minutos, entonces ha sido diferencial. Fíjate que son 16 partidos, contando el de San Lorenzo, con la camiseta de Boca, y aparece la convocatoria de la selección mayor. Así que si no pasa nada en la selección, va a ser seguro titular el próximo domingo.
0: Bien, Ale, dame uno.
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0: Bien, perdón, ubicaciones en la calle.

0: cancha.
1: ¿Cómo va a estar el ubicado? Digo, eso vamos a averiguarlo. Viste que la gente siempre pregunta.
2: Hoy había un problema claro. Los hinchas de Racing que decían que tenían más espacio los hinchas de Boca que los de Racing.
0: Sí, es cierto. Es cierto. Hay más cantidad de localidades para los hinchas de Boca que para los hinchas de Racing.
2: No es lo que se suele, no es lo que suele ocurrir.
0: Lo que pasa es que en el Kempes, cuando juegan habitualmente, leo dos parcialidades.
2: Dividen. Con gente, una popular para cada lado y una platea para cada lado.
0: Con la misma cantidad de gente, es que esa cancha se puede dividir de manera estricta a la mitad, con un pulmón de cada lado, y quedan 25.000 hinchas de cada lado. En este caso, no se puede hacer así. Por eso, Marcelo, yo te decía, hay 22.000 hinchas de Boca aproximadamente, serán alrededor de 15.000 de Racing, y después tenés alguna sentada de protocolo. Yo creo que habrá 40.000 personas como mucho en Arroyito.
3: Acá el tema es por qué no lo hicieron al revés. ¿Por qué no le dieron 22 a uno y 15 al otro? O sea, ¿quién es el que decide van las 22 para Boca y no las 22 para Racing?
4: ¡Gol de Independiente!
1: ¡Sí!
4: ¡Gol del rojo de Avellaneda en el cilindro en el clásico del torneo de proyección! Apareció Junco para marcar el gol, Nahuel. Error del arquero. Francisco Gómez de Racing quiso salir jugando. Se la dejó en el pie a Junco en el punto penal. Que giró, remató y marca el empate. Segundo tiempo. Terrible, espectacular el que estamos viviendo. Ya tuvimos 6, 7 chances de gol. Pierna fuerte, bien jugado. Junco empata el partido. Están 1-1 ahora Racing Independiente.
1: Se la entregó y después parecía que se la quedaba la pelota.
4: Pero la bancó muy bien Junco, muy bueno, ¿eh?
1: Y Junco ahí en el pasto se movió muy bien.
2: Ay, pero muy bien, muy bien.
1: Salió ahí perfectamente.
4: Resistiré erguido frente a todo. Como el Junco que se dobla y siempre sigue en pie.
2: Yo estoy loco, Marcelo.
1: Ya vuelvo, o, sí.
2: Bueno, que puede ser cierto, que estoy loco. ¿No jugaron River Racing también por Copa Argentina hace poco?
5: En el gigante de Arroyito, el año pasado.
2: Central. ¿Y cómo fue el
3: reporte? A River le dieron, según 18
1: A River entradas. Le dieron la de enfrente.
2: ¿Y a Racing?
1: De las cámaras.
3: Ahí te digo.
1: Y la vieja popular visitante. Claro. Eso es lo que le dieron a River.
0: Acá un amigo me escribe, me manda el planito.
1: ¿Pudo sacar entrada para Messi? No. Digo, su amigo, digo.
0: Pero no me preguntaron por las entradas de
1: sí, Martín,
0: Boca
1: sí.
0: Central. Uh-huh. No. Me manda el planito. Tiene que ver mi amigo con la organización de Copa Argentina. Las plateas del Río, las que se ven por TV durante la transmisión, serán casi tres cuartos para Boca, que también tiene un breve sector en la platea Cordi Viola. Y después las dos populares enfrentadas. Son 22.000 del lado de Boca, o de cantidad de hinchas de Boca, y aproximadamente 15.000 de Racing.
2: Bueno, a mí me parece una desproporción injustificable. ¿Correcto? Bueno, esa es mi opinión. Y no he visto esa desproporción en un partido de este nivel de Copa Argentina nunca antes. Salvo que juegue un equipo grande con un equipo chico. Acá son dos equipos grandes que juegan.
5: Estamos todos de acuerdo, Leo. No creo que según nadie te vaya a cruzar en tu pensamiento.
3: Según la página de Copa Argentina, dice que tanto la Academia como River dispondrán de 10.000 populares y 8.000 plateas cada uno.
0: ¿River no juega?
2: Cuando jugaron River Racing en la cancha de Central por la Copa Argentina, hace un año, creo que fue un año.
3: 2025.
2: Bueno, hubo una equidad que hoy no se replica. Misma instancia creo que fue, ¿eh? No sé si no fue cuarto de final, ¿eh? Mismo cuarto de final. Yo digo, muchachos, estamos en un momento bravo. Estamos en un momento bravo. No sé con qué reglamento van a jugar, porque ahora dijeron, seguramente Boca va a anotar a los 6 extranjeros, porque se puede.
1: Son 30 millones.
2: Según Michans, que desvergonzadamente dijo que la Copa Argentina tiene otro reglamento que el fútbol argentino, como si fuera poca la vergüenza que ha pasado en su vida, y como presidente del Tribunal de Disciplina, insiste, en lugar de renunciar, como debió haber hecho hace 10 años. Pero bueno, acá, como todo sigue y es una joda, bueno, ahora 22 contra 15.
1: Sí, fue muy desafortunada diciendo que si hubiera, si se quiere perjudicar a Vélez, no se le hubiera dado un penal sobre la hora. ¿Qué tiene que ver? Claro, por eso digo, fueron de una proporción
3: acá el
1: muy...
3: tema es cómo Michan sigue trabajando en el Tribunal de Disciplina después de haber dicho en su boca, vos mandalos que les redacto yo y yo le digo lo que tienen que declarar.
2: Es una vergüenza.
3: Pero bueno, y como si todo esto fuera poco, ir al Venderón del Tren y el colectivo,
1: sí,
3: se ratificó, que acá se había adelantado en su momento, lo de Gariano con Novelli. Yo pregunté hoy porque dije, la verdad, no solamente es un mal árbitro, sino es un mal árbitro que viene dirigiendo mal. Porque los últimos 9 partidos, hoy los mostraron en el programa Mariano Clos, 7 tuvo polémicas raras.
2: Muchas injustificables.
3: Raras. Entonces dije, bueno, quizás Tello, Rey Hilfer, Ramírez y Falcón Pérez están dirigiendo amistosos en Europa, fueron a recaudar Arabia, van fecha a Brasil, FIFA, congreso. Yo pregunté, le digo, ¿pero están con varicela? No, están todos bien, me dicen. Y le digo, ¿y alguien me explica esta designación? Y la respuesta fue directa, es una designación netamente política.
1: ¿Qué quiere decir política?
3: No tengo idea.
1: Pues yo la verdad que en esta oportunidad no. Yo, política es cuando te ponen un árbitro.
3: Y quiero decirte algo. Ojalá dirija. Hay mucha bronca del resto de los árbitros con esta designación. ¿Por qué? Porque sienten que, a raíz de la designación de Beligoy, no sé si está acá o está en Italia Beligoy de vacaciones, alguien me había contado que.
1: Tiene derecho.
3: Si continúa. Sí, por supuesto, total, no está pasando, no se define nada en Argentina. O sea, hay una final el fin de semana, pero está todo bien. Porque dicen, si Galeano llega a cobrar un lateral, porque le puede pasar, porque es un ser humano. No se le va a pegar a Galeano, se le va a pegar al arbitraje en general.
2: Perdóname, Marcelo, no opino con vos. No tiene ningún derecho a tomar vacaciones ahora Beligoy. Beligoy se tiene que tomar vacaciones cuando no hay fútbol en Argentina. Cuando hay fútbol tiene que estar acá. No se puede tomar vacaciones.
1: ¿Cómo hago yo?
2: ¿Cómo haces vos, Marcelo?
1: Me voy cuando termine el campeonato.
2: ¿Cómo haces vos? ¿Cómo hacemos
1: vos? Vuelvo cuando arranca el campeonato,
3: bueno. Sí.
1: Pero no todos tienen que
3: todo ser. Todo pasa.
2: Bueno, vos tenés una responsabilidad que nadie en la mesa tiene como vos.
3: La verdad que...
2: Él es el presidente de no sé cómo se dice.
1: Sería como yo, que sería como el presidente del programa.
2: Yo soy el presidente del programa.
3: Respaldado por todos los miembros del comité ejecutivo, a excepción de River el otro día en la reunión. Pero bueno, la verdad que de los 10 mejores árbitros de Argentina, Galeano no figura. Y va a un partido clave.
1: No, por eso yo no.
2: Además,
1: no
2: hay otros partidos.
1: Yo no quería ahondar tanto como ustedes, pero simplemente iba a decir que no me parece. Yo digo, si tengo parado el fútbol y tengo los mejores acá. ¿Por qué no pongan los mejores? Porque muchas veces, viste que a veces nos vamos de Boca y decimos esto y decís,
2: ojalá dirija
1: está
2: bien.
1: Dirigiendo Copa
2: Libertadores. No,
1: no importa si dirige.
3: Bueno, Boca objetó a
1: no merece
2: es
1: llegar
2: un error
1: a
2: de la, es una,
1: no merece llegar.
2: Es una designación equivocada, pero ojalá dirija bien y no influya en el partido.
3: Boca objetó a Tello.
0: ¿A Tello por qué?
3: A mí me contaron que objetaron a Facundo Tello en Boca. Porque
0: yo no tengo esa información.
3: Bueno, te cuento por qué. A mí no me consta que sea así, lo voy a contar solamente porque me lo dijeron. Creen en Boca o tienen la información en Boca que Tello es hincha de Racing. Cierro el paréntesis. Por eso lo objetaron. Y sé que en Racing no querían a Nicolás Ramírez. Ahí ya tenés a dos de los mejores afuera. Y vamos, te quedaban. Ya el Falcón Pérez.
1: Lo habrán visto con un
3: mundialista. Pasa que Herrera, después de lo que hizo en el último superclásico acá en el Monumental, no puede dirigir a Boca un partido importante porque la verdad que quedó manchado. Dicho por Ubeda, técnico de Boca, que era penal.
1: Es una nueva
3: y la
1: moda,
3: otra era Rey Hilfer.
1: Es una nueva moda de la tonalidad de los periodistas jóvenes, ¿no? La tonalidad que le da. Me gusta esa. ¿Cómo entona?
3: Ojalá dirija bien, Galeano.
0: Germán, Tello volvió a dirigir a Boca muchas veces, incluso después de lo que fue la final de Boca Racing en el Trofeo de Campeones, que fue un partido que terminó con un montón de expulsados de Boca y de Racing. Rapalini volvió a dirigir a Boca Racing.
3: Está retirado ya, Rapalini.
0: No, pero no importa.
1: Estoy, le lo raconto.
0: No, estoy contando que muchas veces un árbitro tiene un mal partido o un error y vuelve a dirigir.
3: Bueno, habrá que ver si después de ese partido...
0: Déjame terminar. Rapalini, ¿se acuerda? En la mano de Jonathan Gómez, en cancha de Racing, a los pocos
2: meses... Pero fue plancha de Villa antes.
0: Eso no estaba en la jugada, Leo.
2: Sí, en la misma jugada. No, sí.
0: Pero no lo contempló.
2: La misma acción.
0: Leo, no lo contempló.
2: Bueno, no es mi problema. El VAR tampoco contempló la mano.
0: Si vas a informar, informa con claridad.
2: No, vos informás con claridad.
0: Yo informo con claridad.
2: Yo informo con toda claridad.
0: No.
2: En la misma acción en que se produce la mano que puede ser considerada de apoyo de Gómez, está la plancha en la plancha de Villa sobre Gómez.
0: Esa imagen que vos estás mencionando no apareció en las cámaras del VAR, por eso no fue contemplada. Por eso te digo que informe lo que sucedió. No obstante esto, digo que Rapalini a los pocos meses dirigió en Abu Dhabi, ¿se acuerdan?
3: Sí.
0: El partido entre Racing y Boca. O sea, a mí no me consta que Boca no haya
3: querido
0: a Tello. Lo que queda claro, Marcelo, que creo que hay 8-7 árbitros que están mejor catalogados que el que va.
1: Sí, son mejores. Y, no le de vuelta catalogado. No.
0: Sí,
1: son mejores que este árbitro que dirige ahora.
0: Vos decís, son mejores, yo te digo que están mejores.
3: El problema no es que
0: mismo,
3: sean mejores.
0: Lo estamos diciendo de manera diferente.
3: Hay árbitros que no son buenos, pero que no le sospechás. Hay árbitros que son, así como yo soy un mal periodista, hay árbitros que son malos árbitros. Pero no lo sospechás.
1: Perdón.
6: Que pusieron un malo.
1: Le están tirando desde la casa, le tiran con panes al arquero ahora de Racing, ¿no?
4: Sí, es un partido, decíamos, espectacular, con un Junco que está totalmente encendido, probó de lejos ahora, lo vio débil y lo encontró a Gómez esta vez bien parado. Racing tuvo dos o tres chances también, van 17 minutos, están empatando 1-1 en el segundo tiempo del Clásico de Proyección. Es un partidazo entre Racing, que tiene que ganar para achicar y meterse en los playoffs, e Independiente, que quiere recuperar la punta que la perdió en la jornada con Estudiantes de Río Cuarto.
1: Dame, dale uno, que ya vuelvo.
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1: Chao, hasta luego. Adiós. Pausa.
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6: ¡Arriba todo el mundo!

0: 20-30 minutos en la República Argentina. Paso con Arruti, Racing e Independiente en la reserva.
1: 27 minutos en el cilindro de Avellaneda. Siguen empatando 1-1. Ya está en cancha con la número 22, Leandro Ezequiel Nilito en Racing, el hijo del presidente.
2: ¡Epa!
0: Mirá vos cómo entró en la reserva ahí.
3: ¿Qué número tiene, dijo?
1: Número 22. Ya jugó el clásico del torneo Apertura. En los playoffs definió el clásico. Lo ganó 3-2 Racing con gol en la hora de Milito Hijo Junior.
0: Bien. Pela, hablemos de River.
4: Sí, Marcelo, me pregunto esto. ¿Será verdad que a River todavía no le confirman cuándo va a jugar contra Sarmiento? River pidió que se pase ese partido del 7 al 14 de octubre. Porque River no acepta por ahora donarle a la AFA el importe del alquiler del Estadio Monumental. ¿Será verdad esto?
5: Y bueno, es un tema. Es una guerra, te digo.
0: Para mí están aflojando. De los dos lados se están aflojando un poquito.
5: Sí, cada vez más tirantes.
0: Yo creo que se están aflojando. Uh-huh. Repite la pregunta.
4: Si será verdad que a River todavía no aceptan pasarle el partido contra Sarmiento del 7 al 14... porque River por ahora se muestra reticente a donar el monto del alquiler del Monumental para la despedida de Messi, como pidió Claudio Tapia.
0: ¿Alguna vez se donó?
4: La reunión de comité ejecutivo. No, nunca. River por lo menos no. River pero, siempre cobró.
6: Nunca se despidió Messi, Marcelo. Es el 10% de la recaudación. En el último partido sí. River se llevó alrededor de 600 mil dólares.
5: Quiero hacer una pregunta. Claro, ¿la AFA va a donar la recaudación?
0: El 90%.
7: Por eso, ¿van a donar entonces?
5: ¿La AFA va a donar el resto de la recaudación?
0: Ah, pues hoy tendrían que ir a donar en todo.
4: Desconozco.
5: Además, es un poco injusto pedirle a River que done.
0: Ya es tarde para que sean gratis, para que la gente despida a Messi. Ya que lo plantea el compañero Arévalo, que es como algo atípico, que no siempre se despide Messi, podía despedir gratis también.
6: Yo lo dije el otro día, Marcelo, que traje el tema acá antes de que explotara. A mí, esta es una opinión personal, es un halago demasiado grande recibir el último partido de Messi con la camiseta argentina como para estar en el chiquitaje del cobro del alquiler. Lo que es una opinión personal. No quiero que la compartan.
8: Es una amenaza. Si vos
6: no,
8: donás,
6: yo estoy dando una opinión. Yo no amenazo a nadie.
8: Lo que digo es... ¿Vos querés jugar más tarde? ¿Vale? ¿Cuánto fue el 10%? ¿Dijiste la última vez?
0: $600,000.
8: O sea, una semana más tarde son $600,000. ¿Más o menos? ¿Está bien la cuenta?
5: Pero no entiendo. No.
0: Bueno, sí, muchachos, perdón. No mezclémoslo tanto.
5: Bueno, es una pregunta que hace ya Roche.
0: Pero no mezclémoslo tanto. No debiera ser a de referéndum.
4: Por eso yo estoy preguntando si será verdad como me dijeron hoy.
0: Pero de ser verdad, yo pregunté por eso. ¿Siempre se cobró?
4: Siempre lo cobró River, sí.
0: Bueno, siempre los River, todos los equipos.
6: No, bueno, es el único equipo que cobra alquiler.
4: Perdón. Boca tampoco no son tantos los equipos, claro, que reciben a la selección, chicos. Bueno, son River y Boca.
0: Boca.
6: En Córdoba también ha jugado la selección. Córdoba. En Mendoza ha jugado
4: no
6: la
4: es
6: selección.
4: Un club Córdoba. Córdoba es de la agencia Córdoba Deportes.
6: Yo estoy contando que normalmente, y traje los números la semana pasada, me parece muy bien que los clubes cubran sus gastos fijos. Hay de gastos fijos alrededor de 150 millones de pesos. Y está bien que se le pague a los empleados y todo lo que lleva a la logística de un partido de selección de ese mismo día.
4: Y acá después, no lo tiene el gasto fijo, el partido.
6: Sí, pero además de los 600, te estoy contando, de los $600,000, sí, hay 100,000 aproximadamente que son de gastos fijos. Eso está bien que lo cobren.
0: Para mí,
6: esto
0: se produce.
6: El resto no, pero te agrego que es el único equipo en la Argentina que cobra.
8: Nos está escuchando alguien de Junín.
6: Boca no lo cobra.
4: Te repito, Boca no lo cobra. Único como si hubiera 20. No, claro, son dos. Boca, entonces tenés que decir. River lo cobra, Boca no lo cobra. No son 20 equipos, Martín. Bueno, porque
6: se ha jugado, te dije,
4: lo plantea de una manera que no es correcta. En todo
6: ¿en
4: caso.
6: Donde jugó la selección hasta acá?
4: Sí.
6: ¿En dónde jugó? Jugó en Boca, jugó en Mendoza, jugó en Córdoba.
4: Sí. Bueno, pero por eso, Mendoza y Córdoba no son clubes. Hay solamente dos clubes. Bueno, River
6: Boca
4: y Boca
6: no lo cobró.
4: Bueno, fenómeno.
5: Bueno, ahí tenés las donde están. Por,
8: puedo preguntar.
5: A lo mejor es un motivo económico por el cual hay ciertas cercanías.
8: Nos está escuchando distancia. Un dirigente de Sarmiento de Junín.
5: Sí, ¿qué dice?
8: ¿Está bien?
0: ¿Qué dice?
8: La pregunta, ¿estás escuchando? Sí. ¿Cuándo juegan contra River? Le pregunto a este dirigente. ¿Qué día está pautado hoy en día?
4: Hoy el 7 de octubre.
8: Bueno, Sarmiento me dicen que juegan el 14 con River.
0: Entonces,
7: parte interesada.
0: Está bien, le sirve a River.
4: A lo mejor a River le sirve, es lo que quiere River.
0: Bueno, pues mirá si le cobra el alquiler y encima lo pone en el 14. Bueno. Sale ganando
6: por
0: River, digo, ¿no?
6: Eso fui a la otra parte. También dijeron que por el alquiler no se jugaba en River y los dos partidos se jugaban en River, ¿eh?
8: ¿Quién dijo? Ah, no sabía eso.
6: Bueno, se juegan los dos en River.
7: Y el estadio más grande.
0: Sí, se juega en River porque...
5: Yo creo que el partido anterior...
0: Yo creo que al que se lleva el 90 le conviene vender sobre 90.000 entradas y no sobre 50.000. Digo,
5: además la vendió rápido. Yo.
4: Además, rápido la cancha de River fue históricamente la casa de la selección.
5: Sí, no
4: por
5: va
4: una
5: a ser
4: razón
5: más. No,
4: obvia,
5: no, no va a ser más
4: que es el estadio más grande de la Argentina.
5: Yo les anuncio acá que la cancha de River no va a ser más la cancha de la selección.
0: ¿Por qué no?
5: Porque cuando terminen de arreglar la cancha de La Plata, va a ser la cancha de la selección, la cancha de La Plata.
0: Ah, pero está bien. Bueno, eso está bien, no sé cuándo la termine, qué sé yo.
5: No, no, es que
0: yo
5: es un no, proyecto que lo tomó.
0: Digo que indudablemente no de este caso sí. Se está dando, porque evidentemente se están picanteando River y la AFA.
8: Yo pregunté recién si AFA hizo el pedido formal a River, y alguien que estuvo en la reunión me dijo, el pedido formal se hizo en la reunión, no hace falta enviar ningún papel.
4: Claro, se lo verbalizó Tapia a Villarroel, a Ignacio Villarroel, el vicepresidente de River. Que se lo planteó en la reunión de comité ejecutivo.
0: ¿Qué le dijo?
4: Que él creía, Tapia, que lo más conveniente o aconsejable era que al ser el partido de despedida de Messi, River resignara de cobrar el monto de la recaudación y, según dijo, la quieren utilizar para fines benéficos a la plata esa. Uh-huh. Pero bueno, esto ocurrió en una reunión de comité
0: pero
4: ejecutivo.
0: Para mí, en serio, esto está sucediendo porque se están...
5: Pero no tengas duda, Marcelo.
0: Esto no es una cosa...
5: Se corre con la billetera acá.
0: Sí, pero a River...
5: Pero por eso no, creo que River debiera
0: a River
5: hacer...
0: no lo corre, porque a River no le cambia la vida.
5: Pero yo pregunto una cosa.
0: Lo que le cambia es... La opinión pública que diga,
5: clubes,
0: qué bárbaro,
5: los
0: River es garca.
5: ¿Los clubes argentinos gozan de buena salud económica?
7: No.
5: Algunos sí, otros menos. No. Uh-huh. Algunos sí, otros no. La AFA, ¿goza de buena salud económica?
7: Sí, claro.
4: Sí.
5: Se dice que es la AFA rica, que está muy bien. Yo pregunto, ¿sale gratis para la AFA tener un predio en Miami? No sabemos con qué fines. ¿No podría ese dinero ser destinado a ayudar a los clubes del fútbol argentino? Cosas que
0: no, yo creo que puede ser de dos cosas. Tener,
5: cosas
0: puede
5: que
0: tener,
5: me pregunto.
0: Puede tener un predio.
5: La recaudación del partido de la despedida de Messi, sí. ¿Se va a donar a Messi? ¿No se dona a Messi, se la queda a la AFA? ¿Va para los clubes? ¿Cómo se maneja ese dinero? Del dinero que se recaudó durante el Mundial, de los millones de dólares que recaudó Argentina del Mundial, que alguno fue cobrado y otro no. ¿Cuál es el destino de ese dinero?
0: Anotaste,
5: ¿hay una auditoría en la AFA
0: la
5: de
0: pregunta.
5: Cómo se han determinado los dineros en los últimos, por ejemplo, 4 años?
0: Yo calculo que no hay ningún problema. Vos tenés, en 24 horas vas a tener toda la respuesta.
5: No, pero a lo es muy interesante.
0: ¿Se la respondés mañana de 18 a 21? Sí. ¿Vos crees que te pueden dar esta
5: muy
0: documentación?
5: Hay que transparentar todos los números y donar todo, porque es una asociación sin fines de lucro.
0: Me dejan... Necesito, ¿quiere decir algo más?
4: No, el último detalle. Sí. Pregunté cómo iba a ser el tema del amistoso, ¿viste? Juegan River y Vélez, partido de práctica.
0: Sí.
4: Van a jugar 2 tiempos de 45 minutos a puertas cerradas. Como un partido convencional, solo que a puertas cerradas.
0: Y donan el ingreso, donan.
4: No, porque no se
0: venden entradas. Ah, perdón. Señores, noticia del día.
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0: 20:38 minutos, noticia del día, ¿cuál es?
8: Ayer contamos en este programa, en carácter anticipo, que Diego Dabó había presentado su renuncia como entrenador de Tigre. Había existido una reunión en la cual estaba el técnico de Tigre, el presidente Martín Suárez, el técnico primerió al presidente del Matador diciéndole renuncio antes que lo echen, se lo comunicó a los jugadores, se despidió de los futbolistas, se despidió de los periodistas, pasó la noche, este mediodía tuvo una charla con la persona que realmente maneja Tigre, que es Sergio Massa. Massa tuvo una charla con los referentes del plantel que respaldan al entrenador, los referentes quieren y querían que continúe.
0: Uh-huh.
8: Massa tuvo una charla con Dabove, lo convenció. Dabove hoy dirigió el entrenamiento y va a continuar siendo el técnico de Tigre. Dio marcha atrás con su decisión.
0: También,
8: más allá que lo nieguen el presidente, la comisión directiva y la Secretaría Técnica.
0: Aparte yo sé que Massa tiene un alto valor de consideración para Dabove,
8: sí.
0: Para su laburo, independientemente que por ahí le agarra la mala, pero bueno, ¿viste?
8: Y recordemos que este año hay elecciones en Tigre.
0: Uh-huh. Bueno, cerramos.
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0: El sol va.
9: Ruti, paso por el partido de reserva que están empatando Racing e Independiente.
1: 37 partidos de ida y vuelta, partidazo, lo tuvo Independiente para ganarlo, pero esta vez el arquero Gómez de Racing, que había entregado el primero, le salvó en mano a mano bárbaro a Bodnar, el número 18 de Independiente. Se salvó Racing 1-1, 37 del segundo tiempo, el clásico de Avellaneda en el torneo Proyección.
0: Bien, con la Proyección Independiente.
10: Marce. Bueno, Marce, semana movida en la política, no solo esta, sino la que viene. MP, vas a tener una agenda movidita en horario de programa. Primero, ayer a la noche, en el stream con Davo Zeneise, Kun Agüero confirmó que va a ser hombre de Relaciones Internacionales de Luciano Nakis.
0: Perdón, como habló con Davo, digo.
10: Habló con Davo, estaba Gastón Edul y La Cobra en el stream.
0: Tres de mis preferidos. Bueno, Gastón es mi sobrino y me aprendí a seguirlo en La Cobra, pero soy fan yo de Davo.
10: De Davo. Bueno, sí, este... Sí.
5: ¿Por qué?
0: Me gusta cómo sabe, me gusta cómo argumenta.
10: Cómo ayuda.
0: Me gusta que un día lo critica a Riquelme.
10: Tiene mucha
0: otro día, si le ve algo bueno, lo pondera. Me gusta, me parece fresco.
5: Es raro, igual que
0: y le creo.
5: De Boca y hablen de.
10: Es una stream de Kun Agüero, general, de fútbol.
5: El Kun Agüero hable de su situación Independiente.
8: Bueno, pero lo llamó Gastón Edul, que estaba viendo el stream, y cuenta lo que contó Mati.
6: Aparte, sí. No nacieron de un repollo. Todos en algún lugar son hinchas de algún equipo. O sea.
5: No, pero él hace un stream.
8: El stream era de La Cobra, que hablaba de fútbol en general. Llevó de invitados a Davo y a Gastón. Hablaron, entre otras cosas, del famoso video que no existía de Gastón Edul. Hablaron, entraron bailando reggaetón.
0: No sé. Yo tengo peores videos de Gastón Edul.
8: Ah, bueno.
0: Atención.
10: Bueno, Marce, esto es importante porque primero se dijo que podía estar en la lista. Lo dijo
0: Luciano Nakis. Con un penal que no se le dio al rojo.
10: ¿Otro más?
0: Sí, sí. A Ruti hubo un penal que no se le dio al rojo. Acá un hincha me manda y me pone el penal que no nos dieron.
5: Ah,
0: un hincha me manda.
10: No, y la roja Independiente mal expulsado.
1: Para mí la roja es mal expulsado.
10: Claro. Se ve que los videos recorriendo el predio de Seiza dan resultados. Bueno,
4: me
10: Marce,
4: gusta cuando participan los hinchas, me gusta.
0: Clarísimo penal, dicen los hinchas Independiente acá. Tremendo, que aparte no sé. No, está bien, ya está, terminó. Se ve que lo ve en el auto, el hombre.
6: Que no me nombre.
10: Bueno, Marce, esto es importante porque primero se dijo que iba a estar en la lista, después a través de Luciana Rubinska dijo que no iba a estar porque no tenía tiempo y ahora dice, bueno, voy a estar como un hombre de relaciones internacionales para acercar amistosos y sponsor a Independiente. ¿Querés la agenda política la semana que viene?
0: A ver, ¿anoto?
10: Sí, lunes 7 de la tarde en Avellaneda, conferencia de prensa de Enrique Quique Sacco.
0: Sí.
10: Martes 6 de la tarde... Asamblea en Independiente de Balance, que siempre son caldeadas.
8: La última que fuimos con vos.
10: ¿Anotaste? Sí, fue brava.
0: Sí.
10: Sillazo por todos lados. Jueves, primero del 10, se lanza Gastón Gaudio a presidente de Independiente.
0: Primero de octubre.
10: Primero de octubre, jueves. Así que tenemos lunes, martes, jueves con temas políticos de Independiente la semana que viene. Del equipo va a jugar un amistoso con Tigre el día sábado en el Libertadores de América, sin Chimi Ávila, sin Zavala, que están lesionados.
0: Bien, los hinchas le dicen a Ruti que mire el teléfono, le dan indicaciones.
1: Supongo que debe ser por el agarrona de la carrera, que le tiran un poco la camiseta. No es un penalazo. De eso, acá no hay VAR, ¿no?
0: No, acá no hay VAR,
1: depende de la posición.
0: A Ruti,
1: que yo creo, la única
0: la gente, el hincha siempre tiene razón.
10: El VAR está en el auto.
1: Luciano Agüero, el zaguero central de Racing, que le tira la camiseta al delantero de las carreras, que ya no está en cancha, fue hace como 20 minutos. Ya.
0: Entonces no es penal, porque pasó hace 20 minutos, no es penal.
5: Un romántico que me acuerdo de la época en que la reserva era para ver si había algún chico que jugaba bien.
8: Eso no interesa eso.
5: Acá están peleando por las polémicas en la reserva.
0: El hincha es así, viejo. El hincha es así. Desde el auto,
8: Me averiguo si el auto viene para Capital. Primero. Me averiguo si el auto viene para Capital porque va el cumpleaños que voy yo.
0: No sé. Confirme eso. Bueno, me deja que me tengo que ir con vos, el Carrafiero. Así que semana política. Que hablen y mucho en la presentación, que tiren bombas y hacemos 3 horas directamente. Bueno, Bocita, ¿cómo anda?
11: MP, buenas noches. Un abrazo para todos. Me va muy bien. Y qué gran testimonio de Chavito de Sábato, ¿no?
0: ¿Le gustó?
11: Pasado Y porque es un testimonio que tiene mucho valor, después de haber dirigido el último equipo, y chirlos y chirlos, el tipo pone la cara y sale, ¿eh?
0: Sí, sí, sí, sí. Aparte, lo llamamos para hablar de Estudiantes, pero bueno, la mesa estaba inquieta.
11: Sí, sí, sí, claro. Además, un fiel oyente de Radio La Red, ¿eh? Como tantos otros.
6: Nosotros le preguntamos por Independiente, no es que él tenía ganas de hablar de Independiente.
0: Bueno, no, hablemos de Pincha.
11: No, no la agarró, no la agarró.
0: Con este cruce contra Central.
11: Bueno, ventaja para Neves, porque era la última alternativa. Yo venía contando que Cetré o el pibe Fabricio Pérez se perfilaban para reemplazar a Joaquín Correa, que está desgarrado, y a esta altura de la semana, con un ensayo por delante, el cacique Medina tiene intenciones de inclinarse por el uruguayo. Yo pregunté al cuerpo técnico y me respondieron: la intención es llenar la zona del mediocampo de volantes. Por lo tanto, Muslera, Mancuso, Santi Núñez, Leandro González Pires y Palacios, que va a dejar o ya dejó la selección argentina, se suma al plantel de Estudiantes, juega en Santiago del Estero y después volverá al equipo de Scaloni. Neves, Piovi, Baltasar Rodríguez, Pucho Castro un poco más adelantado, más suelto, y arriba Joaquín Tobio Burgos y Guido Carrillo, sin Correa, sin Thiago Palacios, porque le apunta al partido de Copa Argentina el 1 de octubre en la cancha de Defensa y Justicia frente a Platense. Hoy se viralizó la foto de Verón en Conmebol con Domínguez, con Chiqui Tapia. Buenas gafas metió el presidente, confirmado, como adelantamos. Estudiantes juega de local frente al Flamengo y habrá las 4.000 localidades que pretende que por reglamento Conmebol para este tipo de competencias, MP.
0: Abrazo grande, hasta luego. Carrafielo Central es el rival del Pincha.
12: Buenas noches, me quedó marcada la frente a vos, recién. Habla de las gafas del presidente, es increíble. Bueno, revísele la frente, MP. Vamos, le quedó marcado el pupo,
0: Vamos a lo nuestro.
12: Vamos, vamos, MP. Ledesma, Coronel, Obando, Ávila y Sandes. Ibarra, Navarro, Cantizano, Di María, Servi o Duarte, la duda de Copetti, los 11, MP, para buscar el título.
0: Oh, qué rapidito, como si me hubiera leído que tengo tanta atrasada, que tengo el resumen, todo.
12: A que no sabe dónde está Carrita, MP.
0: ¿Dónde está Carrita? Pero es que se están riendo acá.
12: En una, acabo de... Una ergometría estaba haciéndose Carrita. Estoy agitado como si hubiese corrido una maratón de 82 kilómetros.
7: Un momento para llamarlo.
0: Nunca lo escuché. Bueno, bueno.
8: Hoy se jugó el Clásico de Reserva,
12: ganó Newell's 3-0. ¿Perdón, María José?
0: Ganó Newell's.
8: 3-0 el Clásico de Reserva.
10: Uh-huh. Fue muy polémico el sorteo de capitanes.
0: Sí, sí, claro.
12: Sí. Uh-huh. Sí.
10: ¿Lo vio Carrita o lo cuento?
12: Sí, sí,
10: El capitán de Rosario Central, el árbitro le dice. Ahí está, bueno, ya me despoileó todo. El árbitro le dice al capitán de Rosario Central.
12: ¿Me está contando a mí o a
10: los No, al público, al público en general. Ah, AFA o FIFA, dice el capitán de Central. AFA, dice el capitán de Central.
1: ¿Y MP?
0: ¡Sí!
1: Le dije un córner en el final.
0: Sí.
1: Vale, iba con el centro, barra, así por la última, tapó Centurión. Centurión se quedó con ella. Un poco de dolor, pero me falló el análisis. 1-1, 45 del segundo tiempo, 5 adicional árbitro.
0: Lo emocionó el córner, pero bien.
10: La
0: emocionó,
10: no importó.
0: Se ve que los hinchas.
1: Me están presionando.
0: Están presionando.
1: Ya le dije que es Mati Martínez el partidario.
10: Bueno, vamos de nuevo. Sorteo de capitanes. El árbitro le dice al capitán de Central, AFA o FIFA. Y el capitán de Rosario Central dice AFA. Y el arquero de Ñul le dice normal. No. Y el capitán de Central se calienta tanto. Me está faltando respeto. Que fueron las fotos sin saludarse entre capitanes. Ya se picó de arranque.
12: Todas cosas que a Martínez le encantan, MP. Un lunar en la ciudad. Todas cosas que le encantan a Martínez.
10: Yo pensé igual que la moneda decía AFA.
0: Perdón a los oyentes por este desorden, pero le mando un abrazo, Carra. Un abrazo grande, hasta mañana. Pausa y volvemos.
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9: ¿Por qué?
28: Rodrigo
9: ¿por qué?
28: Bataglia, no, no me cada vez así. Más cerca de jugar su primer partido del año. Recibió la alta médica y se entrena a la par del plantel. Su regreso podría darse el 4 de octubre ante Unión. Solo un detalle.
9: ¿Uno solo?
28: Sí. En Racing se mantiene una duda si Canavo ingresa en la banda derecha de la defensa o si mantiene a Gonzalo Escudero como stopper por izquierda. En este caso, Saracho sería nuevamente el carrilero. Balance rojo.
9: ¿Rojo?
28: El Chavo, Leandro de Sábato, quien acompañó a Gustavo Quinteros en su paso por Independiente, charló aquí en un momento.
9: ¿Con quién?
28: Con MP.
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